0: bastante bueno en las parte individual. Ha ganado casi siempre, cada vez que se proyectaba. Del minuto 0 hasta el minuto 30 también me gustó mucho el juego de Cristian Martínez, el volante central que juega en el fútbol de Israel, con un recorrido bueno en el medio, lanzándose por las bandas, también colaborando. Por su parte, lo de Croacia, todas las luces, ¿no? Por Luka Modric, el futbolista del Milan de Italia, que intentó con algún que otro pase filtrado. No apareció todavía Perisic en lo que uno espera de él. Lo de Petar Musa, el futbolista de Dallas, también estático por momentos. Sí, lo que se puede destacar en el ataque es lo que ha realizado Martín Baturina, volcándose por el costado izquierdo en la mayor parte de este primer tiempo, volcándose por momentos también tratando de dar una mano en todo el frente de ataque, porque lo hemos visto también por derecha. Lo de Mosquera, el arquero panameño, justamente en una de las últimas jugadas, donde yo decía que Baturina agarró el libreto que tiene Croacia y lo dejó a un lado y dijo: no, voy a buscar otra alternativa. Fue el disparo por abajo donde Mosquera, ahí sí la saca en el palo derecho, en la parte baja, ahí se estira y lo manda al córner. Fue lo más importante de Croacia. Por su parte, lo de Panamá, reitero, en tres cuartos de cancha interesante. No aparece tampoco Fajardo, porque han llegado centros por la banda derecha, han llegado centros también por la banda izquierda, siempre llega uno o dos segundos tarde. Es eso lo que me parece que tiene que tratar de pulir la selección panameña, si es que de por ahí busca, obviamente, los tres puntos. Lo de la figura, ¿no? Bárcenas también, que intenta, colabora, pero siempre está preocupado por lo que puede hacer ese medio sector de Croacia. Lo de Mateo Kovacic, el volante central que tiene el Manchester City, incómodo, muy incómodo, tratando él normalmente de ser el colaborador con Luka. Hoy lo hemos visto también en un rol más de presión, más de marca. Es que tiene jugadores rápidos Panamá. Tiene jugadores rápidos, los José Luis Rodríguez, interesante, cada vez que agarra la pelota por la banda. Tuvo ocasiones Panamá, para mí algo más, un poco más, o por lo menos a lo que ha demostrado Croacia. Si es que miramos en líneas generales, y hablaba el relator también del juego aéreo que puede tener Croacia, no lo ha aprovechado, inclusive en las pelotas paradas no apareció Sútalo, Pongrasek tampoco, 1.93 y 1.90, imagínense. Panamá también en la zona baja, con Córdoba y con Ramos, teniendo un partido bastante correcto. Lo de Córdoba, interesante, porque es un defensor central corpulento, un defensor central con cosas interesantes. También tiene una velocidad que a uno le sorprende. Ha aparecido más José Córdoba en los cruces que Ramos, pero reitero, ambos con un partido bastante correcto. Croacia ya al frente de la cancha, digo bien, ahí está saliendo de la boca del túnel, obviamente en la cabeza o capitaneado y enfrente por Luka Modric. Parece que el técnico de la liga está preparando dos modificaciones, si es así. Va a ingresar el 11, ahí lo estoy viendo ya. Está para ingresar. Y también el 14, el 11 no, ese es, ahí está Perisic también. El 26 se retira. Estamos hablando de Musa, sí, de flojo partido, lo estaba marcando. Y también ingresa el 9. Ahí está la variante, entonces, en el equipo de Dalic. A ver qué busca con esto, justamente. Musa y Bardiol. Musa y Bardiol dejaron la cancha. Ahí está. Y ingresa el 11, Vladimir. Vladimir Budimir. Y ya también otra variante en la selección de Croacia. Va a mover Panamá. El segundo tiempo usted lo va a vivir en los relatos de Jorge Rojas.
1: Bien, señores, se va a renovar el fútbol. Autoriza el árbitro. Movió la pelota ahora la selección de Panamá. Ya se juega el segundo tiempo en Toronto, Canadá. Croacia 0, Panamá 0. Sí, señor. Y hay salida por ahora, corresponde a la selección de Panamá. Aquí hay salida, corresponde. Y va saliendo la selección panameña, pero va peleando como siempre, impresionando. Los croatas van para atrás. más y todo vuelve a empezar para Croacia. Así se lo haga.
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1: Gracias, se lo haga bien, atacando de nuevo la selección panameña. Falta de Kovacic, no dice el árbitro. Va la conda rápida, lo comanda Budimir. Va a punta izquierda Budimir. Intenta ahora romper un poco esa modorra del primer tiempo. Aquí va metiéndose punta izquierda. No puede lanzar el centro. Hablábamos de Perisic, retrocede. Viene Luka Modric ahora en terreno panameño. Gira Luka, está aguantando la marca férrea de José Fajardo. Le comete falta a Fajardo a Luka. Tiro libre para Croacia en terreno panameño.
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1: Gracias, Kramaric, ya está en cancha. Budimir también, ambos sí. Cambios en Croacia. Está de nuevo teniendo la pelota por la punta derecha. Viene, a ver si José Rojas.
0: Se retiró Guardiol, ingresó Kramaric, el futbolista de Hoffenheim también, lo decía, ante Budimir, y salió Petar Musa.
1: Bueno, perfecto, Petar Musa ya se fue de la cancha, está Budimir en los dos cambios en Croacia, porque estaba muy tranquila la selección europea en la cancha, como que todo era muy lento, y por eso los cambios que hace el técnico Dalic. Aquí está aguantando y va saliendo Panamá desde el fondo, el largo se balón arriba de Andrade, a correr ahora José Luis Rodríguez, lo ayuda Fajardo, el balón que se pierde por un costado, punta derecha, saque lateral para Croacia, salida para la selección croata.
3: Hay mensajes a través del WhatsApp 0972-730-730. Lo perroño o pointe, las selecciones necesitan, sí, eso para mí es fundamental, dice este oyente. Otro mensaje, excelente relato y comentario de los Rojas. Hay que comprar nomás ya el pase definitivo para transmitir los partidos.
1: Muchas gracias. Gracias a la gente, sí señor.
0: También un saludo grande para el querido amigo Fernando Balbuena en la zona de San Antonio, escuchando con toda la familia. El abrazo grande para el querido Fernando.
1: Fuerte abrazo para Fernando. Un abrazo
3: pase
1: para
3: de ustedes.
1: No.
0: En este mercado de pase todo negociable, Rubén Darío.
1: Claro, totalmente.
3: Está abierto, ¿verdad?
0: Sí. Está abierto el mercado de pases.
1: Mira, yo me voy a contentar con el 30% de Obi y ya estoy feliz ya. La pelota arriba.
3: Se caro.
1: Bueno, señores, va para atrás, viene saliendo la selección croata, va para Livakovic, el arquero croata, descarga punta izquierda, intenta la salida con línea de 13 ahora, juegan los croatas en el fondo ante la salida de Guardiola, y va atacando bien, se mete, a ver si llega, no llega Perisic, no llega Perisic, el balón se pierde por un costado, punta derecha, saque lateral, corresponde a Panamá.
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1: Y la pelota arriba, nada en este ataque de Fajardo, va a presionar Martínez, a ver Martínez, le retrocede primero el defensor croata, súltalo para su arquero Livakovic, el largo, el balón arriba, está devolviendo de buena manera y de cabeza, y va sacando Andrade para Panamá, la presión buena como siempre de José Luis Rodríguez, falta, dice el árbitro gabonés, o que sanciona, tiro libre para quien nos paró el partido, porque está sentido el arquero, el Livakovic, si se lo haga.
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1: Gracias, se lo haga. Claro, lo único que faltaba era que sancione infracción por esto. Ni siquiera estaba mirando Martínez, el jugador panameño, en esta última jugada, José Rojas.
0: Sí, fue Martínez a presionar al arquero Livakovic a la hora de que este saque el balón. Y hubo una presión, no sé si un roce, un bisetón, pero se tiró el arquero croata. No hubo tarjeta tampoco para el volante de Panamá.
1: Sí, lo pisó un bisetón, pero fue sin intención, nada que ver por las cuestiones del fútbol, el choque de fútbol normal. Se va metiendo Kramaric, punta izquierda para Croacia. Estaba anulado porque estaba en posición adelantado el número 9, Kramaric. Hay salida, saque de salida, corresponde a selección panameña. Tenemos tiempo, solo haga, ¿te parece? Marcamos tiempo de juego.
2: El tiempo de juego, 5 horas 5 minutos de esta segunda etapa. El marcador que indica Jorge.
1: el partido, señores, en Toronto, Canadá, 0 para Panamá, 0 para Croacia, si se lo haga.
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1: La pelota largo arriba, intenta la salida de nuevo la selección europea, de cabeza arriba en el aire, aquí baja bien, se va metiendo de buena manera, hay peligro, Pasalic va por el centro, se cruza Carlos Harvey y va sacando para Panamá, se va mostrando en este sector y la salida, intenta Blackman, se pierde por un costado, se balanza que lateral, ahora corresponde a Panamá por la punta izquierda, lo va a realizar Blackman, aquí está Blackman. Sí, ¿qué pasa con José Rojas?
0: Con la variante que ha realizado Dalí con Budimir y Kramaric, como que Kovacic se mete un poco más delante de los centrales, Jorge, ahí para colaborar un poco más con la marca, ya que metió dos ofensivos.
1: Bien atacando, bien, punta derecha, se va.

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1: Le va a pegar Martínez, punta de izquierda, tiro libre de esquina, ya por este mismo grupo en primer turno, igualaron 0-0, gana Inglaterra, no pudo Harry Kane, a ver, ahora si se le da a José Luis Rodríguez, o por qué no a Budimir, tiro libre de esquina para los panameños, ojalá que sea para la selección centroamericana, se mete José Luis Rodríguez, engancha ahora, se mete Bárcenas, otra vez punta derecha para Martínez, el centro que va, se desvía primero en el volante que tiene Maturina, justamente la selección croata, otra vez viene Panamá, punta derecha ahora, largo el balón arriba, va picando nadie, saca, revienta Pongracic y vuelve a tener esa pelota Croacia.
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1: La pelota arriba, pelea, aquí aparece Budimir, se cae, hay falta, dice el árbitro gabonés, hablamos de Pierre Acho, tiro libre, corresponde a Croacia en terreno de Panamá.
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1: Estamos bien Croacia, 0-0 el partido por ahora, tenemos 7 del segundo tiempo y avanza, aquí se va mostrando como siempre resúltalo para Luka Modric, retroceden para Kovacic en el fondo de la salida, intenta armar fútbol y desde abajo Croacia, va tocando Sútalo de nuevo, Sútalo digo bien, cambia de lado arriba, punta izquierda, a ver quién se muestra por aquí, estamos hablando de Perisic, pierde Perisic el balón por un costado, saque lateral para Panamá, no hacen rápido, pero ¿qué le pasa de nuevo al Gabo?
2: Se retrotrae de su decisión y al final es lateral para Croacia, Jorge. Saltó con Perisic y tocó justamente, según el árbitro, el futbolista de Panamá.
1: Pongracic, aquí está Zúctalo, punta derecha, se va metiendo Stanisic. Stanisic que viene, ganó bien línea de fondo. Ahí está Stanisic, el centro arriba, disparo, gol. Pero la jugada previa de Stanisic, fenomenal, el lateral derecho, proyección línea de fondo, centro arriba, segundo palo, y con la pierna aparece el retiro, Budimir, jugador de refresco, segundo tiempo, y abre Croacia el marcador en Toronto, Canadá. Atención señores al nuevo marcador ahora, atención al nuevo marcador ahora, Croacia ya tiene 1, Panamá 0.
3: José Rojas,
2: qué rápido le está dando aquí la razón al técnico Dalic, lo realizado al inicio nomás de la segunda etapa, el ingreso de Budimir, qué buena jugada por la banda derecha entre Stanisic, y también estamos hablando de Pasalic que da el taco, Stanisic se proyecta por la banda derecha, llega a línea de fondo, mete el centro y quién la empuja, Budimir, el recién ingresado Budimir, pone rápidamente Croacia 1, Panamá 0.
1: El gol de Croacia, el gol de Budimir se produjo
0: a los 8 minutos de esta segunda etapa
4: y es el gol 140 de esta Copa Mundial 2026, primera anotación de Ante Budimir, delantero de la Osasuna de España, 34 años.
1: Gracias Rubén Darío, gracias mi querido, se lo haga, ya gana Croacia por 1-0, tenemos tiempo, se lo haga, ¿te parece? Marcamos el tiempo de juego,
0: el tiempo de juego 10 minutos de esta segunda etapa, el marcador que indica Jorge.
1: Gana Croacia por 1-0, tiro libre para Panamá, ahora a cargar todo, vamos panameños, le va a pegar ese balón Bárcenas, el capitán número 11 de la selección centroamericana, el centro largo arriba, segundo palo, cabezazo de Córdoba arriba en el aire, queda y va sacando como puede Kramaric, otra vez recupera Panamá, el centro que va al área, peinan defensivamente y se va al córner, tiro libre de esquina, corresponde Panamá.
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1: Aguántame, Rubén Darío. Tiro libre de esquina, señores. Corresponde a la selección panameña. Le va a pegar José Fajardo. Levanta el brazo de.

0: derecho, a ver si no empata rápido Panamá. El centro que va, le pegaba a Rodríguez, lo esperaba Fajardo, y vuelve a recuperar Bárcenas. Ay mamá, acá te quiero ver. Va la copta para Croacia, Luca, Luca, que pase fenomenal, va solo para el gol, va solo para el gol, Perisic, Perisic está, disparo, el arquero, disparo arriba y afuera. No te puedo creer, era Pásale quien llevó la contra con Luca, definió en dos ocasiones de mala manera José Roca.
1: Pero qué mal parado quedó Panamá, desarticulado en zona defensiva, cómo la pierden, qué bien la recuperan ahí cerca de su campo, del área grande inclusive de Croacia. Qué pase al vacío mete Luka Modric, la especialidad de la casa, demoró una enormidad Pásale, primeramente quiso definir con una categoría pinchándola encima del arquero, pero Mosquera estuvo atento y en la segunda opción el remate arriba y afuera, jugadas claritas para que Croacia aumente el marcador, no lo hizo.
0: Bien atacando Panamá, recupera Croacia, se encendió el encuentro, se enciende el partido. El Luka Modric que viene, va para atrás ahora para la selección croata. Y Rubén Darío.
2: Y con este resultado, Croacia pasa a ser tercero de su grupo, pasa a ser el tercer mejor tercero. Y Paraguay cae al quinto lugar entre los 8 mejores terceros, pero se mantiene el emparejamiento por ahora. Radiografía de momento: Alemania-Paraguay va a ser el primer partido de 16avos de final, lunes 29 a las 17:30 en Boston. Esto por ahora.
0: Por ahora, si es que nosotros no ganamos.
2: Correcto.
0: Si somos, si terminamos terceros, Rubén Darío. ¿Verdad?
2: Sí, señor, por ahora.
0: No.
2: Cuidado, esta noche cambia de otra vez la película.
0: Claro.
2: Con Colombia, Congo.
0: Bueno, perfecto. No. No quiero los alemanes. No quiero enfrentarme a los alemanes. Siempre la gente dice, en un mundial, Copa Libertadores, Champions, Sudamericana, tenés que ganar a los mejores. Mentira. Prefiero evitar e ir contra selecciones un poco de mi mismo nivel y e ir viendo a semifinal y a terminar de llegar y meter entre los cuatro. Ahí que me toca Alemania, Brasil, quien venga José Rojas.
1: Si se puede evitar sería bueno, Alemania, es una clara, seria candidata. Te decía lo de Dalí, Jorge, mira que fue arriesgado lo que hizo, porque colocó dos hombres de marca, sacó a Bardiol en zona defensiva, le salió bastante bien. Ahora hay que ver cómo rearma su zona defensiva, estaba jugando con línea de tres en el fondo.
0: Va a la contra ahora para Panamá, se va metiendo en este sector. A ver, estoy hablando de Blackman, viene Blackman, frena, gira perfectamente, aparece ahora Bárcenas, punta derecha, descarga, qué lindo el balón, señores, para Ramos, me parece, centro arriba, está cabezazo arriba y afuera, no, todavía no se mueve el balón, le queda de nuevo a Panamá, se va metiendo, aquí aparece Blackman, otro centro, saca Luka Modric de cabeza y complementa la defensa croata, José Rojas.
1: Increíble lo que se acaba de comer Fajardo después del centro por la banda derecha, intentó conectar con la cabeza, no pudo. Jorge, una jugada clarita también para Panamá, estaba también José Luis Rodríguez por eso, creo que fue Rodríguez al final que intentó el cabezazo. Aquí atacó de vuelta Panamá, Jorge, que está lastimado, va a ir en busca del empate y esto va a dejar espacios para Croacia como en la última jugada del equipo europeo.
0: Sí señor, y qué dice el árbitro gabonés, que siga el fútbol, ella gana Croacia por 1-0 si se lo haga.
3: 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Jorge,
0: está manejando Kovacic, que viene para Luka Modric, maneja el balón Croacia, gana por 1-0, punta derecha, está Stanisic, que dice el árbitro, tarjeta amarilla para Bárcenas, el capitán José Rojas.
1: Sí, Jorge, cuando Luka Modric se desprende del balón, lo atropella, lo tocan lo bajo al volante del Milan, por eso Bárcenas recibe la amarilla, Modric se va levantando, correcta la amarilla, una vez que ya se desprendió el balón, fue y lo atropelló con todo a Luka Modric, el futbolista, el capitán que tiene Panamá.
0: Tenemos tiempo, se lo haga, ¿te parece? Marcamos el tiempo de juego.
3: El tiempo de juego ahora 15 minutos de la segunda etapa. El marcador que indica, Jorge.
0: En Toronto, Canadá, Toronto, Canadá, apareció Budimir para Croacia, ya le gana a Panamá por 1-0, Rubén Darío.
2: La gente nos escribe a través del WhatsApp 0972-730-730. ¿Qué tal mi gente? Estamos escuchando Celestino Miranda de Villarrica. Muy lindo trabajo de los relatores y comentaristas. Fuerza, vamos a ganar en sintonía. Para los Rojas, saludos, compren ya su pase. Su amigo Pablo de San Antonio, excelente todo. Fuerza, Chipi, dice Hugo Ortiz.
0: Saludo para Pablo Ortiz.
2: Pablo Ortiz.
0: Mira vos, saludo para Pablito. Qué grande. Gracias por el reporte y sintonía para Pablo. Y va atacando de nuevo Croacia, pero va saliendo de buena manera. Ahora Panamá y quiere la contra. Y lo comanda Blackman. A ver qué hace Blackman. Se mete bien con Rodríguez dentro del área, del centro. Fajardo. ¿Dónde está Fajardo? Apareció primero. Póngase que iba sacando para Croacia, José Rojas.
1: Y ahí están los reclamos, Jorge, en zona defensiva. No están volviendo los volantes de Panamá. Esto lo hace un poco más fácil a los volantes de Croacia, digo, y lo hace un poco más fácil a Panamá, que consigue un tiro libre de esquina. Está cargando Jorge, va con mucho pudor también ahora Panamá.
0: Tiro libre de esquina para los panameños. Pablo Ortiz, fanático, enfermo del lempista, diría yo, estará feliz seguramente. Claro, tenés razón, su papá también trabajó aquí en el diario ABC Color. Y él seguramente estará contento con la incorporación de Tim Payne, nuevo refuerzo del Olimpia. Avanza bien Panamá de nuevo. José Luis Rodríguez recibe ahora. Ahí está Harvey. Le van a pegar, engancharon o le pegaron. Y va la contra para Croacia. Y va Kramaric. Bueno, pero ya se armó prácticamente la defensa de Panamá. Viene Kramaric, tiene que retroceder. Se apoya bien. Va la contra croata. Qué lindo balón filtrado. Otra vez se mete, pasa Lix acá. Y con lo justo bien Panamá con Andrade. Va de nuevo la selección croata, punta izquierda. Si llega el segundo, me parece que podría ir liquidando ya Croacia. Ojalá que no sea así. Se mete bien Croacia, punta izquierda otra vez. Va mostrándose. Aquí aparece Perisic. Toca Croacia en terreno panameño. Gana Croacia por 1-0.
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0: Stanisic, qué linda pelota dentro del área, mejor todavía, bien atento también sacando Ramos para Panamá, quien recupera la pelota, José Rojas.
1: Sí, el pase fue bueno, Stanisic también picaba también por ahí, se lo veía Budimir, pero Ramos con un puntín reclaman de por ahí que fue un pase, pero en realidad intentó un despeje. Ramos, que la fortuna va a las manos, la pelota va a las manos justamente de Mosquera, pero también estaba en posición prohibida el delantero Budimir.
0: Ahí está el panameño mirando con el hijito en brazos. Claro que está soñando con un gol de Panamá en este partido para darle vida al encuentro también para los centroamericanos. La pelota largo arriba, saca, devuelve de cabeza y va sacando en este sector como siempre. Pongrasic recupera Panamá por el centro, choca bien guapo. Aquí aparece Harvey, va a punta izquierda ahora, se mete Panamá. Estoy hablando de Blackman. Está Blackman, se frena y se apoya y espera siempre el respaldo de Andrade. Centro de Andrade, queda corto, le queda Blackman. José Luis Rodríguez tirado por izquierda, va a encarar por fuera, bien Rodríguez, el centro arriba, segundo palo, cabezazo, primero saca Sútalo, pero vuelve a recuperar Panamá. José Rojas
1: está cargando, Jorge, intenta ingresar a Panamá, se defiende como puede por este momento Croacia.
0: Blackman, Martínez, está el centro arriba, está el cabezazo defensivo. Sútalo de nuevo que saca y va respirando Croacia, se lo haga.
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0: No fue falta de Córdoba está diciendo de todo, le está de claro al gabonés. Espera, a ver, observando la repetición. Ah, bueno, le da una patadita abajo. Voy a corregir y le voy a dar la diestra al gabonés. Entonces, tiro libre, corresponde a Croacia.
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0: Tenemos tiempo, mi querido. Se lo haga, ¿te parece? Marcamos el tiempo de juego.
3: El tiempo de juego, 20 minutos. Ahora 20 minutos de esta segunda etapa. El marcador que indica Jorge.
0: En Toronto, Canadá, apareció Budimir para darle la victoria por ahora a Croacia. Croacia ya tiene uno, Panamá cero.
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0: Y va rompiendo líneas bien ahora Blackman, Blackman, Blackman dentro del área. Blackman, si cayó, no hay falta. Se tira de buena manera también Stanisic. Messi tira el balón por el costado, saque lateral para Panamá, digo bien, para punta izquierda, lo hacen rápido, se va metiendo Andrade en terreno croata, va para atrás primero, aquí está Córdoba, el balón que va para arriba para Bárcenas, bien Martínez, rompe Martínez, sale centro, y va buscando pase filtrado, y sale Livakovic, se queda con ese balón, el arquero croata, mi querido Zuluaga.
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0: Impresionante, la pelota largo arriba, viene Córdoba, para Sarquero Mosquera, miren con quién está jugando, con quién está jugando mi hijo, saludo para Jorgito, sacó de la heladera y está jugando con lo que tenía reservado para el fin de impresionante. Bueno, impresionante, ya se lo va a hacer.
2: Dale juguete a la criatura.
0: Y usted tiene razón, usted, Rubén Darío. Usted tiene razón, Rubén Darío. Y no, ya está. Salida por ahora, corresponde a Panamá.
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0: Igual que el padre. Aquí se va metiendo Martínez. Martínez para atrás. A ver si le pega a alguien al arco, muchachos. Vamos. Murillo dentro del área. Le queda disparo al arquero. Otro disparo que va otra vez el arquero. Otra vez el arquero. Livakovic en dos ocasiones evita el empate de Panamá con Cerrojas.
1: Qué bien Livakovic. En dos ocasiones se quiere tirar de un puente prácticamente. Murillo después de rematar por primera vez. Saca Livakovic y remata en la segunda. Y de vuelta Livaco, y no puede creer esto el panameño, el actuar perfecto de el arquero Livaco y Jorge.
0: La pelota arriba, cabezazo de Carlos Herbie, apareció por el 13, yo he visto 14, bueno, de igual manera lo está metiendo Ramos también, la pelota arriba de nuevo, va Panamá con todo y aquí se pierde la pelota por un costado José Rojas.
1: Sí, me parece que fue Herbie, Jorge, y de vuelta, ¿quién aparece? Sí, Livaco y por eso va Iván Pérez y lo felicita al arquero que tuvo tres tapadas en cuestión de un minuto, tres tapadas fundamentales para mantener el cero en el arco de Croacia, Jorge.
0: Bueno, perfecto. Colin Brack en estos momentos. Sí, Rubén Darío.
2: La gente nos escribe al WhatsApp 0972-730-730. Luego del Mundial vuelve territorio 1912 con los Rojas. Excelente cobertura, como siempre, el mejor equipo deportivo del país. Éxitos y bendiciones para cada uno, dice este mensaje. Otro dice, Fidemundo, si hay Alemania, dice. A ver qué más. Dice, saludo desde Cambretá, estoy de guardia disfrutando la transición o transmisión. Soy Jerónimo Neris, un abrazo. Ariel Julián en la transmisión. Dice, de un partido para buena Copa del Mundo, el destino. No tiene pelos en la lengua para decir cosas. Por eso tal vez esta mañana habló muy poco. Estaba practicando ya para el jueves, pregunta. Por cierto, ¿cuántos terceros se clasifican? Clasifican 8 de 12, los 8 mejores terceros. Benro, el número 2 de Panamá, hace honor a su apellido, dice.
0: De Panamá, Blackman.
2: Sí, señor. Otro mensaje dice, hola, soy Victorino Fariña de Acaí, Fuerza Chipivera Cardinal Deportivo, el mejor programa deportivo del país, la más potente, Fuerza Chipi, dice Victorino.
0: Bueno, perfecto. Uy, yo también. Blackman. Sí, señor. ¿Qué pasa con José Rojas? Yo también
1: no
0: entro en ese equipo, ¿eh?
1: No entro en ese terreno.
0: ¿Por qué?
1: Está todo muy delicado, sí.
0: Sí, todo muy... La gente es muy sensible. Está bien cuando el chiste, pero existe también mucha sensibilidad en la gente.
2: Si te escucha Vinicio, te va a señalar.
0: Exactamente. Bueno, a ver, Croacia, Panamá por ahora gana Croacia por 1-0 con José Rojas.
1: Sí, lo gana y lo defiende, lo está defendiendo. Como gato panza arriba, un dicho que se me acaba de ocurrir. Panamá ha intentado, interesantísimo lo de Murillo, que para mí hasta el momento ha sido el mejor de la primera etapa en Panamá y también en esta parte del segundo tiempo. Si no hubiese sido por Livaco, y mira que ya Murillo hubiese cantado el grito máximo del fútbol, pero estuvo Livaco y en dos ocasiones en este segundo tiempo, en una en la primera etapa, Jorge, donde le negó el gol al número 23, a Amir Murillo de Panamá, que ahora se defiende. Y le decía, Las variantes que había realizado Dalic habían sido ofensivas. Tenía que ramar la zona defensiva. Ahora se le está yendo, lo está llevando hacia su zona, hacia su arco.
4: Bueno, pero tenía que arriesgar acá. No, claro, la, que tenía que arriesgar en la Croacia.
1: Sí, sí, pero ahora por eso hacen las variantes de vuelta. Por eso te decía, fueron solamente ofensivas. Ahora seguramente va como que va a rearmar algo más seguramente Dalic en la zona baja también, porque Panamá está mal entonado, está nervioso, mal entonado a la par, intenta ir al frente y reitero, si no era por Rivaco y esto, ya estaría en igualdad, Jorge. Ahí estamos 21 y 17, las variantes en Croacia, ahí está 21 y 17.
4: 21 es Susik. El 21 ya ingresa Susik.
1: Sí.
4: Y ahora nos falta el 27.
1: 27 o 17, a ver.
4: Es el 17.
1: Estamos hablando de Peter Susik y el 21, Lucas Susik.
4: Claro, los dos Susik.
1: Sí, Lucas y Peter. Peter Susik y Lucas Susik. Están hermanos.
4: Impresionante.
1: Estamos hablando. Sí, se fue Pasalic y Kovacic.
4: Es Peter. Peter realmente.
1: Peter, sí. Exactamente, pero sí son
2: primos.
1: Primos. Ahí está, gracias Rubén Darío. Eso sí, reitero, dejó la cancha Mateo Kovacic, también el volante, y dejó Pesalic. Ahí está, la dos variantes, Pesalic, pero los dos mediocampistas.
0: Bien, perfecto, gracias José Rojas. 72 horas de partido, avanza este encuentro. Más tarde estamos con el encuentro de la República Democrática del Congo. Se enfrenta a Colombia de James. James se viene en su segundo partido para la selección cafetera. Por ahora, que falta, tiro libre, corresponde a Panamá en terreno croata.
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4: Viene Panamá, terreno de Croacia, cambio de lado, punta izquierda, aquí viene Andrade, retrocede Andrade, la presión croata fue buena, va para su arquero primero Mosquera desde el fondo, salida señores, largo ese pelotazo punta derecha, a ver quién se mete por este sector, iba peleando y recupera bien, se meten, a ver, hay peligro, aquí aparece Harvey, punta derecha, revienta, mete la pierna, Pongrasic fue a presionar alto Martínez y hay falta, dice, se queja Martínez, no, no hay nada, salida, corresponde Croacia.
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4: Ya están los Susik, está Peter Susik en el terreno de Croacia, aquí va retrocediendo otra vez, Panamá viene con Mosquera, todo vuelve a empezar para la selección centroamericana que pierde por 1-0 en Toronto, Canadá ante Croacia, está Mosquera, vengan, le dice a los croatas, ahí revienta larga esa pelota arriba, para Martínez, punta derecha, empujoncito y clara falta de Martínez, tiro libre para Croacia, sigue ganando por 1-0.
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1: Lucas Susi que juega en el Real Sociedad y Peter Susi juega en el Inter de Milán. Ambos de mediocampistas.
4: Bien, perfecto, gracias José. Está saliendo Croacia desde el fondo. Está mostrándose como siempre Peter Susik. Retroceden ahora para Livakovic, el arquero croata. Larga esa pelota arriba. Gana Croacia por 1-0. Panamá que va con todo en busca del empate. Y lo comanda José Luis Rodríguez. Terreno croata. Se mete bien Harvey, punta izquierda. Se equivoca, no llega Blackman. Ahí saque lateral, punta derecha para Croacia.
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4: Córdoba viene bien, ahí entregó mal Hardy, por eso viene Luka Modric, que va recuperando señores, va recuperando para Croacia, sale de muy buena manera Susik, avanza Luka, este Susik descarga punta izquierda, reacciona perfectamente, Murillo va tirando
0: pasando por un costado Rubén Darío.
2: Y los primos Lusic o Susic ya levantaron copas este año. Lucas ganó la copa con la Real Sociedad, Copa del Rey. Y Petar fue campeón de la Liga Italiana y de la Copa Italia.
0: Sí, señor, tenemos tiempo, se lo haga, te parece, marcamos el tiempo de juego.
3: El tiempo de juego 30, ahora 30 minutos de esta segunda etapa. El marcador que indica Jorge.
0: Que gana todavía Croacia, Budimir, en el arranque nomás del segundo tiempo. Croacia tiene uno, Panamá cero.
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0: Va robando bien Panamá y a ver si mete una buena contra, no todavía con Blackman. Se apoyan otra vez con Bárcenas. El cambio de lado abanica de izquierda a derecha, de un lado para otro. Va saliendo bien. Aquí se muestra Giovanni Ramos, y ahora terreno croata, se meten los panameños, va a punta derecha, aquí viene Martínez, que viene, pase muy largo arriba, y el cuerpo que coloca allí Sútalo no pudo meterse por eso Murillo, y ahí saque de portería para Croacia.
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1: Se retiró, a ver, la variante intro Waterman y se retiró Ramos en la selección de Panamá.
0: Bueno, saca un defensor el técnico Christiansen, mete un delantero Waterman, va señores, Panamá, claro. Rubén Darío, si es que no empata, no gana este partido Panamá, ya está eliminado. Está eliminado Panamá.
2: A ver, vamos a mirar la tabla.
0: Mientras usted busca, yo te digo que viene Martínez, terreno croata, porque va con todo, la pelota arriba, tiene 0 puntos por ahora, creo, Panamá. Se mete Waterman, está ahora sí José Luis, le pega arriba y afuera. Aquí hay saque de portería para Croacia, sí, Rubén Darío.
2: Y de perder, Panamá será la cuarta selección eliminada de la Copa del Mundo, porque solo podrá alcanzar en la tabla Croacia, que le está ganando.
0: Bueno, perfecto, señores. Será entonces, por ahora, claro, por eso van con todo. Se están eliminando los panameños de este mundial.
2: Y las otras 3 selecciones eliminadas son Turquía, Túnez y Haití.
0: Es cierto, gracias. Qué lindo decir que los turcos están eliminados. Pero también, porque gracias a nosotros, pero también nosotros tenemos que hacer lo propio el día jueves, ganar a Australia, José Rojas.
1: Hay que hacer, Jorge, hay que hacer lo propio, lo nuestro, ganar y meternos en el lote de los segundos para más tranquilidad y luego ver quién nos toca. A ver qué pasa, Jorge, que nos toque. Bueno, es un mundial, están las mejores selecciones del mundo, obviamente, Jorge.
0: Claro, totalmente, las mejores están allí. Pero prefiero ir a Irán antes que a Alemania. Va retrocediendo para Ali Makovic. Pesado la tipo, ya, ¿verdad? No quiero, no, y digo nomás, mejor no, solo con las selecciones poderosas a nivel mundial. Alemania siempre es candidata. Roba José Luis Rodríguez, robó, ganó, tira al centro, se desvía primero ese balón cuando se cruzaba Sútalo, correr para Panamá, punta izquierda.
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0: Tiro libre de esquina para Panamá. Gracias, mi querido. Solo avanza el tiempo, señores. Le va a pegar José Luis Rodríguez. El centro que va abierto arriba. Segundo palo. Le sobra a todos. Está Jarvis. Pega al hermano. Le pega. Le rompió el arco, pero pegó en la parte externa de la red. José Rojas.
1: Sí, Jarvis estaba por la banda derecha. Después del tiro libre de esquina también. Que intentó. No hubo conexiones. Le quedó a Jarvis. En lugar de buscar un centro por bajo, que me parecía la mejor alternativa, buscó él, desde un ángulo cerrado, pega en la red, pero en la red externa, por eso, Jorge, no se vino el empate de Panamá, como la gente sufre, Jorge, los centroamericanos ahí en la cancha sufriendo, deseando que Panamá llegue al empate.
0: La pelota arriba, a ver la contra ahora para Croacia, ay mamá, va Croacia, falta, claro, falta de Córdoba, sí, no fue Córdoba, fue el 17 finalmente, fue de José Fajardo, claro, pero lo tuvo que bajar Fajardo al jugador Baturina que se metía, se lo tuvo que bajar.
1: Sí, lo tenía que bajar, Jorge, porque iba a colocarse, tenía opciones de pase, de disparo, entonces Fajardo no tuvo de otra, y me parece a mí que fue una buena opción de Fajardo, de bajarlo justamente al futbolista Baturina.
0: Tiro libre para Croacia, tenemos tiempo, solo haga, si te parece, marcamos el tiempo de juego.
3: El tiempo de juego 35, ahora 35 minutos de la segunda etapa, el marcador que indica Jorge.
4: El partido lo gana Croacia por 1-0 y tiene un tiro libre peligroso. Está para pegar Rebaturina. ¿Sí, Rubén Darío?
2: Sí, más mensajes siguen escribiendo al 0972-730-730. Dice, José, ya hiciste tu prueba de San Juan.
4: Mañana de verdad. Tiro libre. Tiro libre para Croacia. Le va a pegar Rebaturina, está muy cerca. Ya va a ingresar Pasalic, el número 15. Ya me va a ayudar José después quién se retira, pero ingresa Pasalic. Justamente en este...
5: Se va Modric.
4: Se va Lucas, mira Boche.
5: Sí, bueno. La variante. Ahí se va Modric. Los aplausos para el mejor futbolista de Croacia. Ingresa el 15. Otro Pasalic también. Mario Pasalic, el 15.
4: Tiro libre.
5: La última variante
4: libre
5: en Croacia.
4: Gracias, José. Tiro libre. A ver, ya no le va a pegar Lucas. O por obvias razones se acaba de retirar. Entonces creo que le va a pegar Baturina. Estaba Susic también muy cerca. ¿Quién le pega? 81 de partido. Autoriza, no, sigue hablando el árbitro, sigue hablando el gabonés, hablo de Pierre Apcho, le pega aquí en el 21, creo que le va a pegar Susic, Susic, le pega Susic, se desvía la barrera, corre, corresponde a Croacia, se lo haga.
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4: Tiro libre de esquina, aguantame José Rocas, porque va a Croacia, lo quiere liquidar a Panamá con el segundo, porque queda poco tiempo, más el descuento, quedan 9, 8 más el descuento, 8 ahora más el descuento, reitero, tiro libre de esquina para Croacia, le va atacando señores, se va metiendo Susic también, póngase, súltalo todos arriba, excepto arriba, está, no pudo dominar Budimir José Rocas.
5: No pudo, Jorge, le pegó en la pierna izquierda. Intentó darse la vuelta, pero ya la pelota fue y salió de la zona de peligro. Jorge, continúa el ataque de Panamá, de Croacia, digo, a ver qué ofrece Panamá ahora en ataque.
4: Saca Bárcena, hace la pelota arriba, está aguantando Waterman, Waterman se cayó, Waterman, le cometen falta, Waterman, tiro libre, corresponde a Panamá, terreno croata.
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5: Azarías Londoño ingresa y deja la cancha. Ya te digo, Jorge.
4: El centro largo arriba, segundo palo. Mamá querida, no pudo llegar ese balón. Se tiró Andrade, Andrés Andrade. Se pierde por línea final, saque de portería ahora para Croacia. Así decía José Rojas.
5: Sí, se retiró José Fajardo, el número 17. Ingresó, reitero, el 24, el futbolista de Universidad de Ecuador. Estamos hablando de Azarías Londoño.
4: Bueno, Londoño está en la cancha. Salida para Croacia, gana por 1-0. Sí, Rubén Darío.
2: Atención a la información que llega desde la concentración de Japón. Kubo no viajará con su selección a Dallas para disputar el último partido de la fase de grupos contra Suecia. Se quedará en el cuartel general de los Samurai en Tennessee. Esto a raíz de un problema muscular en la rodilla izquierda.
4: Bueno, mirá vos, Kubo entonces no irá para este último partido de Japón en la fase de grupos. Ahí saque lateral, corresponde a Panamá. Derecha, va con todo la selección panameña. Waterman salta primero, Suta lo va sacando de cabeza, insiste todavía Panamá, punta derecha, todo esto, se va metiendo Martínez por aquel sector, hablamos también porque aparece como siempre Bárcenas, sigue el peligro, va la contra ahora para Croacia, roba bien, se va metiendo Susic, Susic que sigue, el 21 Lucas, avanza, punta izquierda, me parece que para su primo, a ver con quién se conecta primero, era Petar Susic también, sin retiro, toca Croacia en terreno panameño, gana Croacia por 1-0.
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4: Avanza bien Croacia, pasa Lica, a ver qué hace el centro, arriba, segundo palo, llega tarde Stanisic y se le pierde la pelota por línea final. Saque de portería para Panamá. Tenemos tiempo, se lo haga, te parece, marcamos el tiempo de juego.
3: El tiempo de juego ahora 40 minutos de esta segunda etapa. El marcador que indica Jorge.
0: Toronto, Canadá, Mundial 2026, Grupo L. Ya empataron Inglaterra y Ghana, pero ahora gana Croacia, Panamá por 1-0.
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0: Más tarde si viene Colombia con James. Colombia, República Democrática del Congo. Aquí lo va a servir a través de la más potente del país, con los relatos de Jorge Rojas, que me interesa de José Rojas, la pelota largo arriba, le va picando Budimir, se mete Budimir, se cruza primero Córdoba, retrocede para su arquero Mosquera y todo vuelve a empezar a salir. Ahora corresponde a Panamá.
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0: Carlos Harvey, punta derecha, se mete de nuevo el 23 Murillo. Viene Panamá, a ver, le queda poco tiempo a Panamá, pero va, insiste, ya está en Waterman, ya está Londoño, a ver si le queda una Waterman, pero viene primero Martínez, en terreno que avanza, punta izquierda Martínez, te equivocaste Martínez, José Roca, Martínez muy displicente, un tirito, un pasecito, nada de Martínez, José Rojas.
5: Ya es seguramente, Jorge, alguna señal de cansancio. Martínez tiene un recorrido importante, lo que realizó en la primera etapa y en la segunda, ahora creo que le pasa la factura al número 6 de Panamá.
0: Bárcenas, para su arquero Mosquera, va saliendo Mosquera, Bárcenas se muestra, primero va saliendo Córdoba, José Córdoba, se acerca de nuevo Andrés Andrade, arriba el balón para José Luis, está Rodríguez, sale Rodríguez por el centro, otra vez para el 16, hablamos justamente de Andrés Andrade, punta derecha ahora, abanica pero mal, Panamá, le buscaban a Murillo, se va sacando de aquella zona primero bien, Susixila, la pelota por un costado, saca lateral para Panamá, lo hacen rápido, la pelota largo arriba por la punta derecha, saca de cabeza Stanisic y vuelve a recuperar Panamá, se mete bien, siendo arriba Waterman, ¿dónde está Londoño? No está nadie, y va sacando la defensa croata José Rojas.
5: Y Jorge, exactamente, pero continúa la presión alta de Panamá, intenta salir Croacia aquí, vamos a ver si lo consigue y se puede armar la contra de la selección europea.
0: Y mira esta contra que tiene Croacia, Kramaric, se equivoca Kramaric, mira cómo le reta su socio, su compañero, su café, su. ¿Por qué no me diste la pelota más enfrente? Le dice José Rojas.
5: Y sí, Jorge, lo que pasa es que no tiene asegurado para nada. Croacia queda todavía 3 minutos y monedas. Y a ver, ¿cuánto adiciona el árbitro? Hay todavía vida para Panamá.
0: 88 del encuentro. Sigue ganando Croacia por 1-0.
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0: La falta clara de Pasalic, ahí está el niño, claro, sufriendo porque su selección está quedando fuera del Mundial. Un gol a darlo vuelta, no sé, digo, Panamá, a ver qué tiene Panamá, saca de cabeza Stanisic, va saliendo rápido Stanisic, falta de Waterman, tiro libre en su terreno, corresponde a Croacia.
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0: Gracias, mi querido. Solo van así, José Rojas.
5: Bueno, Jorge, ¿sabes qué? Ya queda poco tiempo y Christensen hizo dos variantes, nomás el técnico de Panamá.
0: No tiene mucho, José.
5: No, pero Jorge, ya a cansancio estábamos viendo en Martínez, en algunos otros jugadores.
0: Bueno, mirá vos acá, qué lindo cañito metió, creo que era Murillo, no, el 24, estamos hablando de Londoño para Panamá, falta en terreno panameño, tiro libre corresponde a la selección centroamericana. Solo haga
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0: Sí, José.
5: Tomás Rodríguez, Tommy Gol. Aquel de la noticia, de la novela muy larga, que casi llegó a ser futbolista del Olimpia, Tommy Gol.
0: Y avanza a ver cómo está Tommy. A ver, Tommy Gol. Aparece que Tommy da en el centro, la pelota arriba. Se desvía en el cuerpo de Pongrasic. Tiro libre, esquina, punta derecha. Corresponde a Panamá.
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0: Tiro libre de esquina para Panamá. Ya están dentro del área, señores. Londoño, Waterman, Tommy Gol también. Primer palo. El centro queda corto. Le queda el rebote. Le favorece. Metan al área, muchachos. Vamos arriba. Cabezazo, espaldazo realmente. Y va saliendo Croacia. Tenemos tiempo. Solo haga, ¿te parece? Marcamos el tiempo de juego.
3: El tiempo de juego ahora 45 minutos de esta segunda etapa. El marcador que indica, Jorge.
0: Grupo L, Mundial 2026, Croacia en Toronto, Canadá, le está ganando a Panamá por 1-0.
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0: Tiro libre, va el centro arriba al área croata. No te puedo creer, el centro. Fue el hermano del arquero, el Ivakovic, el remate del número 15. Estamos hablando de quién en Panamá. Ya me perdí, ya con los cambios de Rocas. El 15, sí. Acaba de ingresar este muchacho y tiró un centro a cualquier parte, José Rojas.
5: Y sí, ya, por eso te decía también, algunos nerviosismos seguramente ya también de los panameños cuando aquí se arma de vuelta la contra, Jorge.
0: Y va, ahí está David. Tommy Gol, se cayó, falta. ¿Dónde está el árbitro? Claro, Gabonés, sanciona, falta, bien Tommy, Susic, tarjeta amarilla, tiro libre para Panamá, José Rojas.
5: Sí, Jorge, exactamente amarilla para 17, Susic, ingresó el 15, Eric Davis, se retiró Blackman. Davis, como Edgar Davis, pero este es Eric. Eric Davis, ya lo decíamos también, el ingreso de Tommy Goller, Tomás Rodríguez.
0: Bien, perfecto. Está petarzo, sí, tarjeta amarilla para él. Cinco adicionaron, quedan prácticamente tres. Tiro libre para Panamá. Dale, péguenle al arco. A ver, háganlo figura en esta última parte. Al Ivakovic le quiere pegar porque lo vi allí cerca a Murillo. Están los panameños rezando, pidiendo al Todopoderoso alguna ayuda futbolística en esta parte final del encuentro. Está Tommy Gol. ¿Le va a pegar Tommy Gol o quién le pega? Le pega a Murillo. A ver, ¿qué dice el árbitro? Sigue armando la barrera el árbitro. Tiro libre para Panamá. Pasa el tiempo, señores. Mirá cómo están rezando las panameñas y los croatas también, obviamente. Está el tiro libre para Panamá. Tiempo de descuento. Recta final del partido. Le quiere pegar Murillo. 4-5 hombres en la barrera. Uno acostado atrás. Y sigue hablando el gabonés, por Dios. ¿Qué es lo que quiere, Gabonés? ¡Vamos! Tiro libre.
5: Se pierde tiempo, ¿eh?
0: Ahora sí, Murillo. Romper el arco, Murillo. Va al disparo, Murillo. Arriba y afuera. 4 metros aproximadamente, José Rojas.
5: Y desaprovechó una jugada clarita, Jorge. Estaba, como le decíamos, Tommy Gol. Quiso Murillo enviar el tiro libre encima de la barrera. Ya no le queda tanto ahora el partido. La edición fue de 5, seguramente. Le queda ahora, a ver, le queda 2 minutos, pero uno más, a lo mucho. Una verdadera pena por Panamá, que no hizo mal partido, en línea general no hizo mal partido, pero bueno, consiguió Croacia el gol y luego lo supo defender hasta el momento.
0: Sí, señor, salida para Ali Bakovic. Recta final del encuentro, gana Croacia por 1-0, se lo haga.
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0: La pelota arriba, devuelve otra vez de cabeza, mira, aire, está la pelota, su buen tiempo. Arriba, todo por arriba, bájenla, y bajaron los croatas, y va justamente Vodimir, se cayó, falta sobre el delantero croata, que gana un tiro libre, van a respirar, van a ganar segundos, van a pedir cooling break, todo van a pedir en esta jugada. Tiro libre para Cross, así se lo haga.
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0: Tiro libre, señores, para Croacia, largo de balón arriba, segundo palo, y saca primero de cabeza Davis. Está peleando Davis, aguanta, se mete en este sector Susic para Croacia, pero no puede. Le va sacando Davis para Panamá, a ver si tiene la última. No tiene nada, le queda a los croatas. Van, punta derecha, se mete Budimir dentro del área, no pudo dominar. Segunda instancia, pelea y saca Davis. Otro balón corresponde a la selección croata por la punta derecha.
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4: Arriba están y sí, ya no queda prácticamente tiempo para Panamá. Se está eliminando la selección centroamericana. Lastimosamente va a quedar fuera del Mundial. Está metiéndose para pelear. Croacia se mete con este final. Final del partido. En Toronto, Canadá. Gol de Budimir. Croacia le ganó a Panamá por 1-0. Gracias, Olovaga. José Rojas.
5: Gracias, Jorge. Bueno, consiguió una importante victoria la selección de Croacia. Un lindo partido en cuanto al dinamismo se pudo ver de Panamá. Lo realizado por Croacia. Mirá que el primer tiempo ha sido, me parece, más de Panamá. El segundo tiempo, lo que intentó hacer Dalic rápidamente, Dalic el técnico croata, rápidamente le dio el resultado, porque habían ingresado Dimitri Kramaric, dos hombres ofensivos, y decíamos que era arriesgado, pero ya a los 8 minutos del segundo tiempo ya le dio el resultado que estaba buscando el DT de Croacia. Por la banda derecha, espectacular la proyección de Stanisic, que se conectó de muy buena manera con Pasalic. A la banda derecha, Pasalic aguantó la marca de dos jugadores, hace un taco y le hace las espaldas justamente el buen lateral que tiene Croacia. Estamos hablando de Josip Stanisic, que llega a línea de fondo, mete el centro y llega para empujarlo a Budimir. Sí, Budimir, ante Budimir, que había ingresado reciencito nomás en Croacia, la empuja y marca el único. Solitario gol del partido que le sirve a Croacia. Le sirve mucho a Croacia. Por su parte, Panamá, con mucha actitud por la banda. Me sorprendió mucho el partido de Amir Murillo, pero no le bastó y no le alcanzó para nada a la selección centroamericana. Victoria de Croacia. No quiero decir que lo ganó bien, porque reitero, para mí en líneas generales fue un partido de mucha igualdad, pero obviamente los goles hay que hacerlo. Y lo hizo Budimir para Croacia, para que la selección europea gane este importantísimo partido ante la selección de Panamá.
2: Muy bien, fue el comentario final de José Rojas en este partido correspondiente a la fecha 2, Grupo L de la Copa del Mundo. Victoria de Croacia con el tanto de Andy Budimir. Croacia se impuso a Panamá 1-0. De esta manera, por ahora, Croacia está en tercer lugar en el Grupo L, detrás de las representaciones de Inglaterra y Ghana, que suman 4 puntos. Croacia en tercer puesto con 3. Y lamentablemente Panamá, sin punto alguno, dice adiós a la Copa del Mundo. Escuchamos el gol de este partido, el tanto que marcó la diferencia, en los relatos de Jorge Rojas, los comentarios de José Rojas.
4: Stanisic que viene, ganó bien línea de fondo. Ahí está Stanisic, el centro arriba, dispara, gol. ¡Gol de Croacia! Cerrando en el segundo palo, Budimir apareció, señores. Pero la jugada previa de Stanisic, fenomenal, el lateral derecho, proyección línea de fondo, centro arriba, segundo palo, y con la pierna aparece retiro Budimir, jugador de refresco, segundo tiempo, y abre Croacia el marcador en Toronto, Canadá. Atención, señores, al nuevo marcador ahora. Atención al nuevo marcador ahora. Croacia ya tiene 1, Panamá 0. Rojas.
5: Qué rápido le está dando aquí la razón al técnico Dalic, lo realizado al inicio nomás de la segunda etapa, el ingreso de Budimir. Qué buena jugada por la banda derecha entre Stanisic, y también estamos hablando de Pasalic, que da el taco. Stanisic se proyecta por la banda derecha, llega a línea de fondo, mete el centro, y quien la empuja, Budimir, el recién ingresado Budimir, pone rápidamente Croacia 1, Panamá 0.
4: El gol de Croacia. Hacia el gol de Budimir se produjo
3: a los 8 minutos de esta segunda etapa,
2: y es el gol 140 de esta Copa Mundial 2026. Primera anotación de Ante Budimir, delantero de la Osasuna de España, 34 años.

0: esta manera escuchábamos los goles, o mejor dicho, el gol que marcó la diferencia. El tanto de Ante Budimir. Croacia derrotó a Panamá 1-0. Croacia sigue con vida en este grupo L de la Copa del Mundo. No así Panamá, la selección de la CONCACAF, que lamentablemente queda eliminada sin chances de avanzar a la siguiente ronda y se convierte en la cuarta selección eliminada de esta Copa del Mundo. Las otras son las representaciones de Haití, Turquía y Túnez, que en ese mismo orden son las primeras selecciones, las tres primeras selecciones, y ahora Panamá, la cuarta, que dice adiós a la Copa del Mundo. Pese a faltarle aún el último partido de la fecha 3, fase de grupos, ya lamentablemente no tiene chances de avanzar a la ronda de 16avos de la Copa Mundial. Muy bien, ahí por ejemplo vemos a Luka Modric taparse en la boca en conversación con un compañero, pero como dice el reglamento, está prohibido taparse en la boca en situación de confrontación. Acá no hay confrontación. Modric está aplaudiendo, acercándose con sus compañeros a saludar a los hinchas croatas presentes ahí en el estadio, en el BMO Field en Toronto, Canadá. Muy bien, momento de volver a escuchar a la audiencia. ¿Qué opina la afición deportiva local? Paraguay frente a Australia, partido de la última fecha, el próximo jueves a las 23. 0972-730-730. Vamos a cumplir también con la gente que envió sus audios anteriormente y que por falta de tiempo no pudimos pasar. 0972-730-730.
1: 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No, canal de moda de centro delantero. Vale, gane. Un ejemplo, papita de 8 de 8 de Coimia. Canales.
2: Buenas noches.
0: Buenas noches.
2: ¿Me podrían aclarar cuál es la situación de Chiti? Él sigue en Estados Unidos, sigue. ¿Podrían aclarar cuál es la situación laboral de Chiti en este momento? Gracias.
3: Querido Benru. Benru.
0: Sí.
3: Este ABC Cardinal es único, son de unos pocos medios que todos sus relatores se igualan hacia arriba. Tranquilo, su sepulturero va a tomar la posta.
0: Sí.
3: Él está a la altura de cualquier partido. Vamos, Sepul, acá tu club de fans de Ciudad del Este.
0: Un abrazo a la gente de Ciudad del Este. ¿Qué pasó con Chipi Obi? A ver.
4: Él está ahí, no sé cómo, pero quiero que se mejore.
0: Muy bien, como repetimos hace rato y lo vamos a seguir señalando, por decisión de la FIFA, Chipi fue revocada su acreditación. El compañero lamentablemente ya no puede seguir al frente de las transmisiones deportivas durante la Copa del Mundo. Se ha pedido de parte de la empresa una revisión del caso de Chipi, porque se considera que es una decisión bastante extrema. Sí, ahí está, muy bien. Con respecto a esta situación, Chipi está con los compañeros en la sede de la Copa del Mundo, pero ya no puede formar parte de las transmisiones deportivas y por decisión también de la empresa, ya tampoco de los programas deportivos. Esto lo vamos a repetir una y otra vez a lo que ya está en la tapa del diario ABC Color de hoy, a lo que está en comunicados en las distintas redes sociales, tanto de ABC Color, de ABC Cardinal, de ABC TV, de ABC Deportes, de ABC Digital. Está nuestro portal de internet, está en YouTube, está en Facebook, está en Instagram, está en YouTube. Está en todas las plataformas, Berito, ¿verdad? Se posteó en todos lados. Sí, ya se va Berito también, son las 10 de la noche.
4: Nosotros vamos a preparar. Ahí, no sé cómo, pero quiero que se mejore.
0: Claro, sí. Queremos que se mejore, sí, señor. Seguimos escuchando a la gente.
5: ¿Qué tal la mesa más famosa y polémica del Paraguay? Le deseo todo el éxito del mundo a Ariel Julián para su transmisión, un partido súper importante. Gran cerrista también este Ariel, lastimosamente, pero le deseo todo el éxito del mundo y mucha fuerza para Chipi, ídolo, mejor relator del fútbol paraguayo,
0: carajo. Muchas gracias, muy amable.
6: Bueno, ¿cuántos años voy a tener? Te mandé a acordar todo de Argentina 80, México 86, Italia 66. ¿Cuántos años voy a tener?
0: Tengo 40. ¿Cuánto sí que tengo? ¿Cuánto me pones? 46 tengo. Abuelito, dime tú. No, tampoco así. Tampoco abuelito, ¿eh? Hasta padre de familia.
7: Qué grande el sepulturero, será, qué ídolo. Me alegro demasiado con él, con la oportunidad que va a tener de transmitir el partido más importante en 16 años de la selección paraguaya. Besitos para el amigo Ariel Julián Marecos, crack.
0: Muy bien, a ver qué más. 0972-730-730. Cortitos los audios, no audio más de 30 segundos, por favor.
8: De Radio Cardinal.
0: Bien.
8: A mi parecer que tenía que jugar el mismo equipo que ganemos a Turquía. Y en vez de que de número 10 de Paraguay, tenía que jugar sí o sí un medio campo o para arriba, para mí, Gustavo Caballero, para que te vayas. El mundo para mí contra yo cueva deja un peto y que la Guimarães.
0: Muy bien, ¿qué más?
9: Mate coloca bomba y la corrima, tranquilo, pay, man. Empate y deja ese empate. Vale, man. Ya por parte de Australia en ella, empate eso. De chivico humo, o sea, chivico humo de go, no, y tiene nada de modo.
0: Está aguardando que la FIFA revea su postura.
10: Muy buen relato y muy bueno también el comentarista. Muy 10 bien. Puntos.
0: Los Rojas.
10: Muchas gracias por este emocionante partido.
0: Muchas gracias. Los hermanos Rojas, Jorge Rojas, y vuelven, ¿eh? Hacen doblete ellos en instantes a las 23, Colombia, República Democrática del Congo. Con ese partido se cierra la segunda fecha del Mundial.
11: Buenas, buenas.
0: Buenas, buenas.
11: Final, ¿cómo están todos? Bien. Pues para nuestro comentarista deportivo, o sea, sí o sí, gente, ya ganante, repetí, 1-0, mite, ya sufrí yo. Así es, lo amigo. Saludos de Pedro Juan Caballero.
0: Muy bien, Pedro Juan. Un abrazo a todo Pedro Juan Caballero, ¿eh? A ver, ¿de dónde nos están escuchando a estas horas? ¿De qué localidades? Reporte Sintonía, Ciudad del Este, Pedro Juan Caballero. Hace rato escuchamos La Perla del Sur, Asunción también, claro.
12: Yandeula ya ni eliminata, pues vamos a algo mundial, y ni eliminata por culpa de ese pelota, ya la gina se da. La de pasada se da solo estaba a la Larza y a la izquierda, no sé qué, aquí, entonces más solo todavía en el área chica. Ay, qué, ojo, boom, tiró afuera. Tres jugadas claras no tuvo, será. Otro sí que se escapó a la derecha, jo, le cerró el ángulo, boom, se fue, le quitaron la pelota. Y otro, la misma cosa. ¡Qué bárbaro, o sea! Pídale culpa a la eliminatoria, el día de la niña eliminada, o sea. Porque la jugada que desperdició él, tranquilamente podíamos nosotros aumentar la diferencia del gol y compañía. Lamentable, o sea.
0: A ver, la consulta es, ¿quién va a jugar en vez de Almirón? ¿Quién piensa la gente que Alfaro lo va a poner titular en reemplazo de Miguel Almirón, sancionado por un partido por la FIFA a raíz de la expulsión, por llevarse la mano a la boca, la ley Prestigar y la ley Vinicius? ¿Quién juega en vez de Almirón? ¿Y algún otro cambio que ustedes consideren?
13: Buenas noches, Radio Carinal.
0: Buenas
13: Yo
0: noches.
13: Creo que el próximo que tiene que cantar Alejandro Domínguez. Qué puta como sabe cantar, será. Gran cantante, el resultado había sido. Uchón.
0: 0972-730-730.
14: Hola, Benru, ¿cómo
0: Hola.
14: Estás? Benru, ponemos algunos premios para la audiencia. Y tráigale a Yolanda Park en vez de Chibi para que continúe con las transmisiones.
0: Ella está en otro medio. Trabajando también, claro. Sí, un saludo a Yolanda. ¿Qué más? A ver.
15: Benru,
0: sí.
15: Contanos vos algunas cosas de la farándula del mundial, viejo. Guapón, Benru. Compartimos tu info con nosotros.
16: Hola, buenas noches, Radio Caranejo. Yo estoy escuchando desde el este, barrio Don Bosco, kilómetro 7. Saludos, soy Raúl Cristaldo.
0: Aguante, Ciudad del Este. A través de la 107.1. Un abrazo a toda la gente del Alto Paraná sintonizando la 107.1 ABC del Este.
17: Boa noite, eu estou ouvindo vocês desde a Cidade do Leste.
0: Muito bem.
18: Olá, Cardinal Deportivo Batecu. Estou escutando uma programação espetacular. Caminho a Jambu. El camionero César Noguera.
0: Muito bem. El camionero César Noguera. ¿Qué más?
19: Banfield, el animal fanático del club guaraní. No, típico de Imana, Alcatraz, pero mundo sigue.
0: No, no, no, así no.
19: Es un tipo ese.
0: No.
20: Buenas noches, ¿qué tal? Saludos a todos. Yo creo que la FIFA va a rever su postura en cuanto a nuestro mejor relator del Paraguay.
0: Eso esperamos.
20: Yo creo que los 16 aún vamos a estar volviendo a escuchar esa introducción apasionado en tus

0: fe y la esperanza de que la FIFA, en su espíritu deportivo y entendiendo un poco nuestras características de ver y de sentir el fútbol, va a rever su postura.
1: Eso esperamos. Te escucho desde Sydney, Australia. Jaja, los colombianos están todos locos acá esperando el partido, dice. A las 23, en 49 minutos, Colombia, República Democrática del Congo. Benru, ¿qué países juegan mañana? Pregunta alguien aquí. Mañana arranca la fecha 3. Mañana se definen 3 grupos de manera simultánea. O sea, los partidos de cada grupo de manera simultánea. A las 16, hora paraguaya, Suiza, Canadá y Bosnia-Herzegovina, Qatar. Se define el grupo B. A las 19, Escocia, Brasil y Marruecos, Haití. Se define el grupo C. Y a las 22, Chequia, México y Sudáfrica, Corea del Sur. A las 22, se define el grupo A. 3 grupos se definen mañana. Seguimos escuchando a la gente.
2: Benru.
1: Sí.
2: Si queremos ganar, tiene que jugar Mauricio.
1: Mauricio.
2: No hay caso, ya ganaban de ganar para salir segundo.
1: Ojalá.
2: Si no, ya porque está tercero, ¿no?
1: Ojalá. 0972-730-730. Cortito los audios, ¿eh?
3: Hey, Benru.
1: ¿Patego?
3: Y el abogado Luquero en Duna. A ver. En sintonía total.
1: Aguante, Luque.
4: Hola, Benru.
1: ¿Qué tal?
4: Buenas noches.
1: Buenas noches.
4: Es difícil porque jueguen los tridentes ahí. Mauricio, Enciso y Sosa. Y jugamos por abajo. Y claro, cuando hay tiro libre y córner, siempre se van los zagueros centrales. ¿Qué tal si jugamos así? Difícil para que se juegue así.
1: Mauricio, Enciso y Sosa. Sí, ¿por qué no, verdad? Hay que arriesgar. Y nos defendemos bien atrás también.
5: Éxitos para el próximo jueves. Un partido muy importante. Y reemplazar a Chippy no es joda. Y se va a poder. Vale, señores. Y Chippy va a salir más grande de esta. Un crack.
1: Sí, señor.
5: Acá desde Mariscal Estigarribia, Chaco. Fuerza, señores.
1: Aguante el Chaco, Mariscal Estigarribia.
6: Buenas noches. Estoy escuchando el programa de Radio Cardinal desde la ciudad de Concepción.
1: Concepción.
6: Cipriano Sanguina le saluda. Fuerza, amigo.
1: Primer departamento.
6: Tiene que jugar Mauricio. Mauricio. Por favor, la oportunidad para Mauricio en vez de el jugador expulsado.
1: Mauricio.
6: Fuerza, fuerza.
1: Muchas gracias, Cipriano Sanguina, desde Concepción.
7: Buenas noches, buenas noches.
1: Buenas.
7: En Ciudad del Este, kilómetro 10, Acaraí. Fuerza, fuerza, Chippy. 2-0, ganamos.
1: Ah.
8: Mauricio, Mauricio, ¿y qué va a jugar? Mauricio. Mauricio. Peña, ¿no está? Aguante, Pedro Juan Caballero.
1: Pedro Juan.
8: Saludos, saludos a ese cardinal.
1: Bueno, hay una coincidencia mayoritaria de la opinión de la afición deportiva que pide por Mauricio en reemplazo de Almirón.
9: De Almirón tienen que entregar el Rafael, este, Guimaraes. Y con el tema este de Chippy, la FIFA, la Conmebol y la APF se pueden ir a dar remil putas.
1: Ey.
9: Son unos pajeros. Como si fuera que fue el único, al único que le escuchaban decir algo. Pero se pueden ir a la mierda. Ya van a venir acá al país, su hijo de puta.
10: Yo les pido por Dios, no usen palabras de grueso calibre, no usen grosería.
1: Por favor, hágale caso al doctor. Por favor, yo no quiero perder mi acreditación también, por favor. Tranquilo.
11: O mi chipi y cuá se vio cuando ya arriba cuando yo landa me voy a conseguir.
1: Ey.
11: En mire cómo ando con cuá
1: voy a conseguir. Tranquilo nomás.
11: Qué loco.
1: Pelota al piso, muchacho.
12: Hola, Benru.
1: Hola.
12: ¿Qué tal? El Ciudad del Este. Aguante Enciso. Andamos el jueves 2-0 con doblete de Enciso. Para todos los boludos que le critican.
1: Ey, vamos a calmarnos, sin grosería, por favor.
6: Sí, estoy escuchando atentamente y lo de Chippy es una lástima, pero
1: sí.
6: el que va a estar en su reemplazo hay que apoyarlo, sea quien sea.
1: Sí, señor.
6: Y que le salga todo bien también. Y creo que no va a ser su último mundial de Chippy. Le va a venir muñeca o más revancha y él va a salir más fortalecido de todo esto.
1: Claro que
6: Mucha
1: sí.
6: Mucha suerte y le sigo escuchando.
1: Claro.

0: Creo que sí, esa es la mentalidad, sí señor.
1: ¿Por qué no le ponen a Gaspar Aníbal para que transmita el partido de Paraguay?
2: ¿Benito?
0: A ver, Jordania también está eliminado, ¿eh? Sí, son 6 selecciones entonces ya, ¿eh? 5, sí señor. A ver.
3: Buenas noches, Benru.
0: Buenas noches.
3: Felicitarte por tu gran dinámico trabajo, Benru.
0: Gracias.
3: Bueno, le pongo la firma. Chipi va a seguir relatando los partidos y comentando. Se le va a levantar la sanción. Esta es una primicia que le estoy dando desde Toledo, Paraná, Brasil.
0: Qué grande.
3: Soy Isidoro Fernández. Le pongo la firma. Y después que se comunique conmigo, Chipi. Ok, 45-991-221-982. Un abrazo, Benru.
0: Un abrazo, Isidoro Fernández, sí, señor.
4: Benru, está todo cocinado este mundial. Todo protocolo, se niega a todas las cosas. No es más fútbol, mariconada ya ahora.
5: ¿Qué tal, Karina Lame? Yo va. Acá desde Campo Nuez. Y yo creo que admiró como se pone, yo que el reglamento es algo así. Y en votado por irresponsabilidad, él hizo eso. Y en votado, y Mauricio, y ese, Mauricio.
0: Mauricio, sí, la mayoría coincide con Mauricio. 0972-730-730.
6: Buenas noches, Benru, ¿qué
0: Buenas
6: tal?
0: Noches.
6: ¿Cómo andamos?
0: Bien.
6: Te saluda Agustín Rojas, acá del kilómetro 224, camino
0: Agustín
6: Asunción.
0: Rojas. Muy bien.
6: Escuchando la transmisión de la más potente.
0: Gracias.
6: Cardinal. Impecable la transmisión.
0: Sí, señor.
6: Y ganamos el jueves. Mauricio.
0: Mauricio. Otro más.
6: El buen reemplazo.
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8: Hola, Benru, ¿qué tal? ¿Cómo
0: bien.
8: Te va? Aldo Sintonía, Roberto Césped.
0: Roberto.
8: A mí parece que digo Mauricio ahí. Mucha fuerza para los muchachos y para Chibi también, para el juez. Fuerza Carinal, sintonía total, Altos.
0: Altos, qué bien, me gusta Altos, linda ciudad.
9: Saludos señores, ¿cómo están? A ganar el jueves. Mucha fuerza para Chibi. Un saludo grande, un abrazo grande. Y al estilo Itepe, centro, cabeza y gol.
10: Un saludo a ese Carinal.
11: Hola, ¿cómo está mi amigo aquí del sur de Itapúa? Aquí estamos cerca de la Argentina, ¿viste?
0: Epa.
11: Ciudad de Encarnación.
12: Buenas.
0: Bien.
12: Qué bien está antes la duda. Acá Raúlto, San Lorenzo.
0: Eso.
12: Mauricio tiene que jugar. Mauricio tiene que jugar.
0: Mauricio.
12: Jugador pensativo. Jugador pensativo, Mauricio. Necesito.
13: Buenas noches, ese Carinal. Va a ganar Paraguay, va a ganar Paraguay por lo menos 3-0. Fuerza la Viroja, fuerza Chipi. Luis Román de acá de Barrio Obrero.
0: Muy bien, Barrio Obrero.
14: Buenas noches, Benru. ¿Cómo estás, amigo?
0: Bien.
14: El más capo, sea, qué loco. Vos abrís la radio, cerrar la radio. ¿Qué hora es lo que dormí, Benru? Un abrazo, te sigo escuchando, Aníbal.
0: Gracias, Aníbal. No, yo no abro la radio. Es la primera mañana, sí. Abre, sí.
15: Buenas noches,
16: beso,
15: Radio Carina. Mauricio, lo reemplazan a la Almino. Veis ya por ahí, tal año de equipo ya de cual. Y andé ya ganando a cogernos a Peyeto Utoa. Si usted 1-1, eliminación directa de ahí.
0: Sí.
15: Mauricio tiene que jugar en vez de Almino.
0: Muy bien. ¿Quién pidió beso ahí?
17: Sí, ¿qué tal, estimado amigo Chipi?
0: Sí, sí.
17: Benru, perdón. Solamente quería hablarle de las selecciones de México y de Colombia.
0: Adelante.
17: Son las dos selecciones más vende humo. Estas son selecciones que son absolutamente de fantasía. O sea, son creaciones. No vale nada ninguno de los dos. Lastimosamente, por la propaganda o lo que sea, la gente cree que son buenas. Pero si nos tocan esto, Paraguay le tiene que destrozar a cualquiera de México o Colombia. Y después el caso de Uruguay, vamos a decir una desgracia de ellos, porque tiene mucha historia Uruguay. Nada más, gracias.
0: Gracias por la participación, gracias. Sigan escribiendo al WhatsApp, queremos escuchar a la gente antes de que arranque Colombia, República Democrática del Congo. Vamos a tener esta transmisión, cobertura del Mundial, se cierra la fecha 2, partido 48 ya del Mundial. Panamá, Croacia terminó con victoria de Croacia 1-0, se eliminó Panamá y se viene Colombia, República Democrática del Congo. ¿Será la segunda victoria colombiana en la Copa del Mundo? Ya lo sabremos. Relata Jorge Rojas, comenta José Rojas, hacen doblete hoy con Miguel Zuluaga, nuestra voz comercial, sigue Obi Cáceres en la puesta al aire. Vos no te vas a tu casa tampoco, Obi. Otro, vos también abrís y cerrás la radio, pero todos los días.
2: Bento, te saludo desde Asunción.
0: Muy bien.
2: Paraguay, lo único que yo quiero jugar es la cancha chica, es contigo. No me importa el equipo.
0: Impresionante. Sácame esta, Obi. Sí. Faltan vidos. Hola.
10: Me apoya Chippy, ¿verdad?
0: ¿Eh?
10: Me apoyo para él. Es un buen periodista. Dime. Doy mi apoyo. Soy de Caspa y... Número uno. A ver, soy Crenal. Número uno acá en Caspa. Soy, me llamo José Miguel Mosque y soy jugador de Casapá y ¡Fuerza Paraguay!
0: ¡Fuerza!
10: ¡Fuerza Bandup!
0: Muy bien, sí. Sí, sí, sí, sí, sí. Sobrevivir, claro, que suene fuerte, que suene. I will survive. Se viene Colombia, República Democrática del Congo. Eso. A través de la más potente. Tranquilo nomás los muchachos, Habrá que ver si Jorge ya le compró regalo a su hijo. Que nos siga jugando en la ladera. ¿Qué pasó ahí? ¿Fuerza?
16: O se le quitó su credencial para el mundial, por decir la verdad. Solamente por eso. Y también porque Alejandro Domínguez es vicepresidente de la FIFA y está enfrentado con la ABC el tema de Atlas, Nicolás Leo, Conmebol. Entonces aprovechó la oportunidad para perjudicar a ABC, pero no le perjudicó a ABC, le perjudicó a un prójimo. Le perjudicó a la parte, a lo inocente pagarlo por los pecadores, dice. Y eso es lo que pasó. Es fácil acá analizar las cosas. O sea, fatalmente. Y Chippy, vuelvo a repetir, por decir la verdad. Y por ser fanático. Y por ser patriota. Se le quitó la creencia.
18: Oñe, va a ir para este mañana de Capelucuagua, ahora iba a ver.
19: Buenas noches, Benru.
0: Buenas noches. ¿Qué pasó? Va, Elico.
19: Fuerza Chippy, que va a salir esta. Y el jueves, va a ir, tiene ganando 2-0. es entrar Mauricio.
0: Ojalá. 2-0. Muy bien, ojalá, sí. Qué lindo
20: es. Suerte y fuerza a Paraguay y que juega Mauricio.
0: Mauricio.
21: Chipi Vera. Y pesado la mitad.
0: ¿Qué pasó?
22: Buenas noches, Mateco.
0: Mateco.
22: Por fin puedo mirar otro audio.
0: Sí.
22: Que mucho ya envié y nunca subo los audios. Qué baro hoy los partidos, que mucho colaboraban con Inglaterra, no podés.
0: Sí.
22: Colaboraban en apuestas, deshácelo muchachos, estoy a la cuesta. Veremos Paraguay qué pasa, yo creo que o empate o gana Paraguay, podemos.
0: Claro que se puede.
22: Y Mauricio, ojalá que sea titular por fin ya, porque además son muertos, el almidón.
23: Libertad de expresión, libertad de prensa, está consagrado en la Constitución Nacional del Paraguay y también leyes internacionales que aprueban eso.
19: Benro querido, ¿cómo andamos?
0: Excelente.
19: Excelente jornada, excelente la transmisión. Lástima lo que le pasó al Chipi Vera.
0: Sí.
19: Saludos. Benro, una consulta.
0: Sí.
19: Vos no estás ya en tu casa, Benro. A la mañana te escucho, a las 7 te escucho, a la tarde te veo, a la noche te escucho. ¿Hay landero de Benro?
0: No, claro. Yo soy feliz en mi casa, sí. Pero estamos en el Mundial. Copa del Mundo. Cada 4 años nomás pasa esto. Por eso nomás. Impresionante.
24: Buenas noches. Radio Cardinal. Quiero opinar.
0: Adelante.
24: Un poquito con relación al favor de Chipi Vera.
0: ¿Lo escuchamos?
24: Chipi Vera, el mejor relator deportivo de la actualidad en el Paraguay. Buenísimo, buenísimo. Fuerza Chipi Vera, estamos contigo acá del Alto Paraná.
0: Ahí está, todo el país apoyando a Chipi Vera también, desde Asunción, Alto Paraná, Concepción, San Pedro, La Perla del Sur, La Auténtica, nos decían por Itapúa, ¿desde dónde más? A ver, desde Brasil, también que recién enviaban su audio. Siéntanse seguros de que cada mensaje que envían en apoyo a Chipi no solamente fortalece la moral de nuestro compañero que sigue en territorio estadounidense, sino también es un respaldo para cada uno de los integrantes de ABC. El medio se siente también apoyado por cada uno de ustedes. A ver. ¿Más audios?
25: En Runo es hacer tranca, o sea, ya hola, sábado por tu hora, ella será.
0: Espera que llegue fin de mes por lo menos, ¿eh?
26: A le están curando el trilayo. Y ya empiezan a aparecer los atajacarteras seguidores de Chopo. Ya te digo, vos el más capito de todo.
0: Seguidores, Choco, un saludo a Choco. ¿Estará durmiendo ya Choco, verdad? Sí, estará durmiendo ya.
27: Hola.
28: Benru.
0: Sí.
28: Yo soy Mauro Será.
0: ¿Qué tal?
28: Y te digo, por favor, Será.
0: Sí.
28: Por favor.
0: Sí.
28: Chipi, no sé, todos tenemos esa, no sé cómo te digo, esa bronca,
0: sí,
28: como dice lo curepa.
0: Claro, la bronca.
28: Y putear, ¿verdad? Y que se pueden ir a la remil.
0: Tranquilo, nada.
28: No quiero ser 2-0 también.
0: Sí.
28: Disculpame, Benru, papá.
0: Sí.
28: Y ojalá escuche mi audio, papá.
0: Estamos escuchando.
28: Ojalá escuche mi audio.
0: Sí.
28: Estamos todos con Benru, digo, con Chipi.
0: Con Chipi, con Chipi. Sí, conmigo también.
28: Qué estamos. Puta. Ojalá estamos todos con Chipi, será.
0: Sí.
28: Será, core. Tipo puso pecho, será, ahí para decir.
0: Eso.
28: Para decir lo que dijo. Y bueno, en nuestra selección nosotros no somos nivel bajo, papá, nivel bajo, por decir así, pero luchamos, papá, luchamos, mordemos, que las core, papá. Dale, Henry, discúlpame,
0: no,
28: papá.
0: No, tranquilo.
28: Quisiera hacerte llegar también mi... qué sé yo, mi pequeña opinión
0: espectacular,
28: por más bore que sea,
0: no,
28: mi
0: no,
28: opinión
0: está bien.
28: Te envío, será Arna Benru, papá.
0: Gracias por la participación, por la opinión. Como solemos decir, acá ves el micrófono abierto, escuchamos a la gente, hay libertad de prensa, libertad de expresión. Lo único que pedimos es que no sean groseros. Tranquilo nomás, muchachos, no se peleen entre ustedes. Hablemos de la selección.
1: No sí. Usen palabras de grueso calibre. Exacto, no usen grosería.
0: Sí.
3: Campesino, en botabú.
4: No, ella y señora, ella y vos no se paciente de amables. Ah, se son buena.
0: Ahí está Choco, eso es lo Choco. ¿Está rompiendo ya Choco, verdad? Sí, ya. Sí, y media. Él madruga siempre, sí.
5: Buenas noches.
0: Buenas noches.
6: Se viene Colombia.
5: Es de San Juanín, en un saludo acá de San Juan Misión de Fuerza Chibi.
0: San Juan Bautista Misiones. Mañana San Juan, ¿eh? Mañana San Juan, sí.
7: Fuerza Chipi, mi amigo. Fuerza Chipi. Vamos a transmitir otra vez los partidos,
0: claro,
7: mi amigo.
0: Que sí.
7: Fuerza desde Concepción.
0: Concepción. Todo el país.
7: De Concepción, queremos escuchar otra vez la transmisión de Chipi.
0: Vamos
7: por
0: a escucharlo,
7: favor.
0: Sí. Hagamos fuerza todos para que la FIFA revea su postura, ¿eh? Que sienta la FIFA la presión de la audiencia, de la más potente del país.
8: Dentro,
0: sí.
8: Peaco, me mando a mí a ese jefe Alejandro Domínguez. Oye, está papá, ver la olla. El mismo Nafu, hoy con la cota de escena. Vea, hoy con la gente sube con la olla, por amor, vea. Pues el mismo cagado, va a tener, vea. El mismo Nafu, ese va a tener.
9: Buenas noches, Benru.
0: Buenas noches.
9: Benru, ¿de quién va a ir para estar la plata y se?
0: ¿Eh?
9: Se vende el guajapán de Maynero para cuero de radio. A ver, justo vende a veces no hay ni a topar un extraño.
0: No nace. Ah, no me vayan a desear eso.
27: Hola, Benru.
0: Hola.
27: Aguanta Almirón, loco.
0: Almirón.
27: Vos sabés que me confunden mucho contigo. Un abrazo.
0: ¿Por qué? ¿Por el talento?
29: En Dumaco, che socio, en Dumaco, la puta.
0: Ey, tranquilo.
30: Buenas noches, Cardinal.
0: Buenas noches.
30: Fuerza, fuerza, Chiti. Es la voz de todo un sentir del pueblo paraguayo.
0: Claro que sí.
30: Quienes nos sentimos amordazados por la FIFA. Nos quisieron amordazar acá en el Paraguay a nivel de comunicaciones, pero no pudieron. Fuerza, Chipi. Fuerza, Cardinal.
0: Fuerza, fuerza.
31: Benru.
0: Sí.
31: Benru.
0: Sí.
31: Benru.
0: Sí.
31: Yo estoy contigo, será.
0: Gracias, papá.
31: Las 24 horas ahí en ABC.
0: Gracias, papá.
31: Facturando así, la mitad nomás por lo menos.
0: Bien ahí.
31: Benru, yo estoy contigo. Sí, estoy contigo, Enru, papá. Bésense. Papá, Enru.
32: Beso.
31: Yo
32: beso,
31: estoy contigo, será. 50% de la facturación, ¿eh?
0: Sí, señor.
31: Facturar, será.
0: La pinta la muchacha.
33: Primático.
0: ¿Eh?
33: Olivier Velázquez. La Ferrer, Buenos Aires.
0: Buenos Aires, la Ferrer.
33: Yo tengo Olimpia de Hugo Quintana.
0: Sí.
33: Lo vi en redes sociales. Firmando, no sé si importa si no más.
0: ¿Qué pasó? Hugo Quintana, sí, va a Ecuador. Hugo Quintana, Ecuador, sí, al fútbol ecuatoriano. Nueva aventura internacional, va al Independiente del Valle, que adquiere el 50% de los derechos económicos de Hugo Quintana. 0972-730-730.
34: Tal cual, así nomás, ¿qué tal? ¿Cómo está mi estimado ahí escuchando el programa de KUP? No, lo de Vera, tal cual, en su lugar nomás. Lo que opinó corresponde y punto. Y que la FIFA se vaya a la recontra China. Así nomás, saludos de KUP.
0: Un abrazo, KUP. Sintonía también por allí, El capital espiritual.
35: Buenas noches, buenas noches.
0: Buenas noches.
35: Camina, fuerza Chipi, de emboscada.
0: Emboscada.
35: ¿Te puedo pedir un favor?
0: Sí, señor.
35: Señor.
0: Claro que sí.
35: Eso medio borracho, le doy idea de cortarme. Cueste, gracias. Macana,
0: y habría que hacer alcoteche, pero el WhatsApp no hace alcotes, lastimosamente.
2: Fuerza, Chipi, soy el mejor de todos, lejos.
0: Gracias.
10: Una pregunta, Benru.
0: Sí, señor.
10: Chipi, ¿verdad? Pero él fue desacreditado por la FIFA en Estados Unidos nomás.
0: Sí.
10: Y él pues no puede venir a Paraguay y transmitir, relatar los partidos de Paraguay o todos los partidos de acá de Cardinal ABC.
0: Lo que pasa
10: nomás.
0: Es que por los por los derechos de transmisión no puede relatar los partidos del Mundial hasta que la FIFA revea su postura. Es una situación que la empresa ya ha solicitado y que esperamos que se dé, porque consideramos, y esto no solamente ABC, sino he leído yo opiniones de colegas internacionales, colegas de toda Sudamérica. Ustedes saben que la situación se publicó en distintos portales de internet de todo el mundo. He visto en Marca de España, Marca de Madrid, he visto en Olé de la Argentina, he visto en distintos portales deportivos del mundo entero, hablando de la situación de nuestro colega, y la mayoría, por no decir el 100%, 99% coincide que la determinación es demasiado extrema, es excesiva. Además, Chipi ha pedido disculpas públicas, reconocimiento de un error. Claro, y esperamos que la FIFA revea su postura.
11: Benru, ¿qué tal, Benru?
0: Bien, muy bien.
11: Benru,
0: sí.
11: Una consulta, no sé si me vas a poder.
0: Pero claro,
11: responder.
0: Si está a mi alcance.
11: ¿Por qué ABC Cardinal cambió su foto de portadas sin que salga Chipi Vera? Ese no es de moralizar a un compañero de trabajo. Una consulta.
0: ¿Por qué cambió su
11: portada? Espectacular la transmisión.
0: No, y por esta determinación, donde lamentablemente tenemos que desvincular a Chipi del Mundial. Hay que desvincular para evitar una sanción mayor. Imagínense si ABC se queda sin los derechos de transmisión, que va a ser mucho más grave. Hasta que la FIFA revea su postura.
12: ¿Cómo
0: está?
12: Fuerza, Chipi. Siempre va conociendo el partido. No hay por ir a la idea. Fuerza. Y tal, dirigente. Ha vendido. Ha desarre. Domingo había desarre. Vendido. Vende para Vegas.
11: Clara Franco, lo hay. Tengo la pecuado. Clara Franco, va a actuar. Comedia o actuar después de la televisión, damos en la televisión era, pero veis en de Pepe en de Benru. Fuerza, Benru.
0: Fuerza.
13: Buenas noches. Benru.
0: Sí.
13: Que siempre andando en el programa a escapar de a todos. Siempre fuerza.
14: Buenas noches, Benru.
0: ¿Cómo te va?
14: Benru, yo quiero por favor pedir que si pueden dejar de mandar audio y escuchemos la música de fondo, el buen vallenato, viejo.
0: Ahí va.
14: Para los que estamos regresando a casa. Un abrazo. Fuerza Chipi Vera, carajo, el mejor relator del país.

0: Ahí está, por lo menos un ratito, ¿eh? Por lo menos un ratito.
1: Mauricio todavía, Mauricio. Ojalá que ya le reemplacen más hielo a Almirón, que juegue todo el resto de partidos. Pasamos a los 16, vos. Saludos de Nueva York. Nos vamos para Guay, carajo.
0: Muy bien, desde Nueva York, ¿eh?
2: Radio Cardenal AM.
0: ¿Qué tal?
2: Jota Bendu, Jota Chiti. Bien, de la escuela Cuba de Capé, tranquilo para el tenis, para putin más de tenis. Viene de Paraguay, coye, casi cabe, ya tenemos murió. Lejos. Cojo, partimos, guana. El mismo equipo, a lo que hará, y viste. A mí lo que ha sido, sí, el que ha venido ahí.
3: Una FIFA en Estados Unidos.
2: Opea y deporta. Que tú haces buscuta, no tienes que poner nada, pero es que para este era la mitad. Que tú fuco, la técnico con la EUP, año nuevo ya es Juan y de Paraguay.
4: Lo que pasa es que
2: mañana me suspende, algo así, los amigos.
4: Hasta que la FIFA revierta.
2: La técnico con Coaya Po, juegue como Guaja, el mismo equipo. Porque ha debutado.
4: No solamente a veces, sino he leído yo.
2: Pero está ahí, la gente ha jugado, pues, para que hará.
5: Buenas noches a todos, a veces, Cardinal. Desde Paso de Patria, Ñembucú, Paraguay.
0: Paso de Patria.
5: Vamos, Paraguay. En el juego ganamos 2-1.
0: Muy bien,
5: Fuerza Almirón.
0: Fuerza.
6: Buenas noches, Cardinal. ¿Qué tal? Cardinal ABC.
0: Sí, señor.
6: Muy lindo el programa. Gracias. Como siempre. Gracias por las transmisiones que están pasando para nosotros, los que estamos lejos de casa. Estamos en la estancia Siete Puntas.
0: Epa.
6: Por el Chaco.
0: Chaco.
6: Trabajando.
0: Bien.
6: Y no nos perdemos ningún programa de ustedes. Y para nuestro amigo Jipi también, nuestro apoyo. Pese a que la FIFA o la APF estén dando este veredicto contra él, necesitamos que ellos le den una oportunidad de que puedan seguir adelante dirigiendo los partidos, porque es un buen comentarista. Mi apoyo a él. Esta noche juega Colombia.
0: Sí,
6: hay
0: señor.
6: Que apoyar a los colombianos.
0: Colombia Congo.
6: Casa. Porque en la época de la guerra, aparentemente fue la única ciudad en Sudamérica, el país que
0: sí.
6: En Sudamérica que nos dio su apoyo. Y hay que apoyarle también a ellos. Fuerza Colombia. Colombia.
0: Bueno, quiero hacer una aclaración para la gente que menciona nomás la APF. La APF no tiene nada que ver con esto, ¿eh? Es la FIFA la que ha tomado la determinación. La FIFA. La APF está exenta de esta situación. Porque incluye, algunos oyentes pues, hablan de la APF. Por eso nomás.
7: Buenas noches, Cardinal.
0: Buenas noches.
7: ¿Qué tal, Benru?
0: ¿Cómo está?
7: Atenta a la programación acá de Ciudad del Este.
0: Muy bien.
7: Como dicen los Citadel Vesci.
0: Sí, señor. Salud a toda la gente del Alto Paraná, Ciudad del Este, Hernandarias, Mingaguazú, Colonia, que están escuchando a través de la 107.1.
8: Vos que sabes todo, Benru, a nivel contractual de este tema de la adquisición de los derechos, ¿existe algún punto en el contrato que especifique que los relatores deben expresarse de cierto modo o de otro?
0: Estaba leyendo que sí. Sí. Pero, perfecto, Chipi ya reconoció su error. Chipi ya admitió, lo hizo públicamente y además la sanción es exagerada, desmedida, extralimitada. Esto es fútbol, señores. Vamos.
9: Ah, pues ven, Rumba, te puedo venir a ver a mi avión y que hago deporte y en algo que se
0: ¿eh?
9: Ando vive la llegada de San Juan. Yo soy de San Juan, Boquita Misiones,
0: San Juanito, a
9: Añembo, ese tú abrió ya por 12 años más nos aguantamos. Juan Zapointe, dice, 90 años.
0: ¡Epa!
9: Fuerza, Ben Rus.
0: Fuerza.
9: Está, ve, venga tú, güey. Qué cara, hija, dije, se mesuradamente, yo tengo niña. Animada ya por ahí, te vi leyendo de Yurumí, ya. educación los muchachos, los señores. Saludos.
0: Muy bien. Estoy viendo nomás acá datos estadísticos. ¿Saben ustedes quién es el futbolista de la selección paraguaya de menor edad marcando un gol en la Copa del Mundo? A ver quién sabe eso.

0: no. Estaba mirando nomás. Cayetano Re es el futbolista más joven en marcar en Copas del Mundo. Cayetano Re. Sí, marcó en el 58 a Escocia cuando tenía 20 años, 4 meses y 4 días. Y allí nomás, Roque Santa Cruz en el 2002 marcó con 20 años también, pero 9 meses y 15 días. Son datos estadísticos que estoy mirando acá mientras estoy escuchando a los oyentes. 0972-730-730, ya se llegan los Rojas para hacer doblete. Colombia, República Democrática del Congo. Últimos dos oyentes.
1: Batimos todos los récords. ¿Sí? Ahora nos echan del Mundial un relator. ¿Sí? En Río Ira. Bueno, acá saludo de la Argentina.
0: Gracias, Argentina.
2: Bien, Ru. Sí. Tengo un bombapo, estaba en el contador. O sea, la hay por impuesto a la renta personal. Ni acuerda, o sea. Ya humina el asado, o sea.
0: No vayan a avivar. Mira que están escuchando de la Deni también. Ni que nada, después me caiga la Deni de encima. Ya pagué los muchos este año también. Mi RP.
3: Ru, ya que es hora de pedidos musicales, ¿qué tal, yo? Y acorde al tema actual, si pones o le pedís a, creo que está Obi,
0: sí,
3: Sabotage de Beastie Boys, dedicado ahí a el pelado Infantino, puede ser, vio, por lo menos Obi. 15 segundos.
0: 15 segundos. Le cumplí al oyente, Obi. No sea malo, Obi, ¿eh? 15 segundos, ¿qué te cuesta? Desordené todo acá. ¿Cómo hago atrás para volver? Deshacer, ahí está, deshacer. Vale, hoy cumplir el pedido al oyente. ¿Va a poder hoy? Ahí está, ahí volví a ver. Sí, excelente. Vamos a guardar aquí. 15 segundos, ya se llegan los Rojas.

0: Se llega a Colombia, República Democrática del Congo. Los dirigidos por Néstor Lorenzo vienen de ganar a Uzbekistán, mientras que los africanos regresaron a un mundial después de 52 años con un inesperado empate frente a Portugal. Colombia vuelve a escena esta noche en 12 minutos frente a la República Democrática del Congo. Duelo que puede empezar a definir el destino del Grupo K. La selección dirigida por el argentino Néstor Lorenzo llega reforzada tras ganarle 1-3 a Uzbekistán en el debut mundialista. Los africanos sorprendieron con el empate de Portugal en su regreso a una Copa del Mundo después de 52 años. Los lusos aterrizaron en el mundial como favoritos, el gran rival a vencer para el resto del grupo. En el debut, sin embargo, Portugal se enredó y empató ante Congo, pese a adelantarse en el marcador apenas a los 5 minutos. El empate a los 49 que marcó Wissa fue el primer gol del equipo africano en toda la historia de los mundiales. Colombia, por su lado, llegó a Guadalajara como líder después de su estreno para encaminar su clasificación en la siguiente ronda. Lorenzo es cauto y pide evitar cualquier exceso de confianza. Teníamos estudiado a Congo en la previa, varió bastante, pero con Dinamarca y Portugal marcó un 5-3-2 y un equipo que mantiene dos delanteros importantes arriba y hay que evitar transiciones, explicó el técnico en conferencia de prensa. En el debut en el Estadio Azteca el pasado jueves, Colombia puso ritmo y la posesión en primera etapa y decayó en el segundo tiempo cuando recibió el gol del empate, que duró poco, y un par de llegadas peligrosas hacia el final. Daniel Muñoz, Luis Díaz y Campas fueron los hombres del gol con una asistencia de Lucho. Lorenzo celebró la victoria de Colombia, pero exigió más contundencia a sus futbolistas. Bajo la estrella de Lucho, los cafeteros tienen entonces la responsabilidad de aprovechar ante Congo para llegar con más calma a Miami al encuentro ante Portugal. Los cafeteros se enfrentan en la joya tapatía, su segundo escenario mexicano, país donde han sacado pecho de su afición que reunió cerca de 5.000 personas en el Ángel de la Independencia y una marea amarilla de 80.000 en el Azteca. La emoción no nos puede traicionar. La pasión de la gente tiene que ser un factor importante, pero tenemos que jugar con la cabeza fría y el corazón caliente, apuntó el técnico. El encuentro también podrá tener un significado especial para James Rodríguez. Si el capitán colombiano suma minutos ante la República Democrática del Congo, alcanzará 10 partidos en Copas del Mundo. Igualará el registro de Carlos Valderrama y Freddy Rincón, dos de los jugadores colombianos con más presencias mundialistas. Cuando ingresan los jugadores al campo de juego, ya están los compañeros para vivir la emoción del fútbol. Colombia, República Democrática del Congo. Otro partido de este mundial que tiene 2 días. Arranca hoy, termina la madrugada de mañana. A través de ABC Cardinal, la más potente del país. De Asunción al Chaco, de San Pedro a Itapúa, de Lucas Urich. Para todo el mundo, Los Rojas. Relata Jorge Rojas. Adelante, Jorge.
1: Gracias, mi querido Rubén Darío. Nuevamente renovado saludo para la audiencia de ABC Cardinal. Aquí estamos para este partido entre Colombia y la República Democrática del Congo. La selección de Colombia en Guadalajara, México, que ya quiere también ir sellando su participación en la siguiente fase de la Copa del Mundo, porque la última fecha se tienen que enfrentar nada más y nada menos que a la selección de Portugal, la selección de CR7 del Siu, que hoy apareció con 2 goles. Y aquí veremos también qué le depara a la República Democrática del Congo, que históricamente, gracias mi querido Obi, claro, ¿cómo es que dice CR7? La vida es bella. Ahí está. La vida es bella, la vida es bella. Bueno, CR7, claro, papá. Tu vida es hermosa, no sé si de todas. Pero aquí estamos, señores, a través de las 7:30 AM con República Democrática del Congo y la selección de Colombia. Colombia que va con Camilo Vargas en portería, Daniel Muñoz, Davinson Sánchez, John Lucumí, Johan Mojica, John Arias, Jefferson Lerma, Gustavo Puerta, Lucho Díaz, James Rodríguez y Luis Suárez. El 11 confirmado en esta Lorenzo, el renovado. Saludos, mis queridos Zuluaga. Buenas noches.
2: Buenas noches, Jorge, a la audiencia. Una vez más, buenas noches. 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
1: Gracias, Zuluaga. Por su parte, la República Democrática del Congo va con Lionel Mpasi, Wan-Bissaka, está Memba, Tuansebe, Capuavi, Masuaku, Mukau, Moutou Sami, Kayembe, Va a estar complicado esto, Bacambu y Joan Wixa, el 11 confirmado de Congo.
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1: Podemos escuchar hoy el himno de Colombia, vamos.

0: Bueno, señores, ahí está el himno colombiano. Se viene Colombia, República Democrática del Congo. El renovado saludo para usted, mi querido José Roca. ¿Cómo le va? Bienvenido, buenas noches.
1: El saludo cordial, relator, para querido Miguel, para Ben, para Obi-Wan en los controles y también para la hermosa, gran, gigante audiencia de la más potente del país, Colombia. Sí, Colombia, otro equipo sudamericano con las estrellas que tiene la selección dirigida por el argentino Néstor Lorenzo, con Lucho Díaz, con James Rodríguez, con John Arias, con Luis Suárez, con Davison Sánchez. Ojalá que Colombia hoy pueda ganar para meterse y también pensar en la siguiente fase de la Copa del Mundo ante una selección como la República Democrática de Congo, que ha demostrado también tener cosas interesantes. Dirigido por Desabré, el francés. A ver qué nos demuestra hoy con su jugador estrella, me parece, en la zona defensiva con Wan-Bissaka, ya con un recorrido importante también en el fútbol inglés, hoy actualmente en el West Ham. A ver qué demuestra hoy la República de Congo, Jorge, que sorprendió en el debut. Y bueno, ahora esperar qué puede hacer, ojalá, con una victoria de Colombia. Reitero, un equipo sudamericano que ya piensa en la próxima fase.
0: A ver cómo suena el himno de la República Democrática del Congo.

0: Ahí está el aplauso también de los jugadores de Mbassi, Wan-Bissaka, el ex Manchester United. Chancel Memba, Tuansebe, Capuadi, Masuaku, Mukau, Moutoussami, Kayembe, Bakambu y Joan Wissa, el 11 de la República Democrática del Congo. Este encuentro se juega, o se jugará mejor dicho, en la ciudad de Guadalajara, México. Ahí están los colombianos para este partido en la noche de la Copa del Mundo 2026, a través de la más potente del país, se lo haga.
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0: Imponente realmente el estadio de Guadalajara, el México. Preparadísimo este país para este mundial, por lo que representa también los estadios de los Estados Unidos, de Canadá y también México, a la altura de la competencia. Y toda la gente en Colombia, los colombianos, entre México y Estados Unidos, me animo a decir, sin haber mirado siquiera internet, San Google, como dicen los muchachos, ha de haber por lo menos entre Estados Unidos y México unos 2 a 3 millones, si no es un poquito más, de colombianos por allí, aquella zona del norte del continente, José Rojas.
2: Hay una gran comunidad, Jorge, hay una gran comunidad, por lo que uno pudo fijarse también durante lo que era el inicio, la previa al Mundial, durante el Mundial, una gran comunidad colombiana que se hace sentir ahora también, cuando vemos también al equipo arbitral ahora, ya posando para los reporteros gráficos, James, el capitán en el equipo de Colombia, en la selección Colombia, como siempre el experimentado volante que tiene el fútbol ahora de los Estados Unidos, y también ahora el capitán en República Democrática del Congo es el número 22, Chancel Memba, el capitán Memba, que está jugando en el Lille de Francia, Jorge.
0: Bueno, perfecto, el árbitro principal de este partido será el italiano Mauricio Mariani. Se viene Colombia, República Democrática del Congo.
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0: Y Colombia que no cambió, gracias se lo haga, Colombia que no cambió el equipo, el mismo 11 que había debutado justamente y la victoria ante Uzbekistán. Entonces Colombia de Néstor Lorenzo con el mismo 11: Vargas, Muñoz, Sánchez, Lucumí, Mojica, Arias, Lerma, Puerta, Díaz, James y Luis Suárez en la delantera colombiana. Señores, se ve este partido. Aquí estamos con José Rojas, Rubén Darío, con Zuluaga, con Obi, con todo el equipo de la más potente del país, para República Democrática del Congo ante Colombia.
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0: Está todo listo para que arranque el partido en la ciudad de Guadalajara, México. En México se va a jugar este partido. El jueves jugamos ante Australia, partido de clasificación. Tiene que ser un partido histórico para Paraguay, para conseguir nuestra segunda victoria por primera vez en una Copa del Mundo, y que esa victoria nos coloque como segundos en el grupo, para luego ir pensando en los rivales, o en el rival que vendría, reitero esto, el día después en los 16avos de final de la Copa del Mundo. Se lo haga.
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0: Moverá la pelota la selección de Colombia, arriba está Luis Suárez, se va a mover la pelota, autoriza el árbitro, movió la pelota Luis Suárez, ya se juega en Guadalajara, México. México, en México, Colombia, República Democrática del Congo.
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0: La pelota largo arriba, va sacando primero Wan-Bissaka, pero va atacando bien Colombia por la punta izquierda, se va metiendo. No, no, Luis Suárez no entendió la conexión arriba. Ahora aparece Bakambu, está descargando Bakambu para Mukau de punta izquierda, ahora para Musuaku. Intenta la salida de la selección de la República Democrática del Congo. Avanza bien por izquierda, el centro largo arriba. ¿Dónde está picando? ¿Dónde está corriendo Wissa? Va llegando primero Wan-Bissaka, punta derecha. Aquí aparece Wan, se va metiendo el Congo por el centro. Aquí aparece Kayembe, le puede pegar Kayembe. Mamá querida, Cayembe avisa primero antes del minuto ante Colombia, José Rojas.
2: Sí, Jorge, exactamente. Masuaku que tiró el cambio de frente, parecía que no llegaba. Wan-Bissaka, este mete la pelota al medio y aparece. Totalmente destapado Cayembe, el jugador del Watford, que se acomoda, nadie lo marcaba. Por eso buscó el disparo de larga distancia, por fortuna para Colombia el disparo no fue el adecuado. Tuvo potencia, pero no así la ubicación.
0: No se tienen que dormir los colombianos, nada de confiarse. Tienen nombres a lo mejor desconocidos para muchos de nosotros, pero también juegan en ligas importantes los congoleños. Y va atacando otra vez la República Democrática del Congo. Se cruza primero y va sacando para aquella zona Lukumi. Va descargando para la punta derecha ahora para Daniel Muñoz. Muñoz de nuevo por el centro. Aquí aparece el 23. Hablamos de Davinson Sánchez. En el fondo va saliendo Colombia, José Rojas.
2: Y en realidad, Jorge, si es que vemos los equipos donde juegan los seleccionados titulares ahora de Congo, ninguno, por ejemplo, juega en su liga local. En Francia, juega en Inglaterra, en España, así que nombres que para el fútbol europeo, sí, ya tienen también un recorrido, Jorge. Ninguno juega en su liga doméstica, por ejemplo.
0: Tuan Sebe iba sacando, Tuan Sebe, mejor dicho, viene aquí Lucho Díaz, se mete a punta izquierda, ataca Colombia, el árbitro sanciona, que ya hay posición adelantada, dice el italiano. Hablo de italiano, Rubén Darío, y ya quiero cenar un rico tallarín. Salida por ahora, responde con gol.
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3: A mí espero una pizza.
0: Ah, bien.
3: La napolitana,
0: sí. Qué rico. La pelota largo arriba. Yo quiero tallarín. Aquí avanza. No me agarró. Me acordé de los italianos y me acordé del tallarín. Aquí se va metiendo Cayembe. El balón se espera por un costado. Salía al cruce de buena manera Davinson Sánchez. Ahí saque lateral para Congo por la punta izquierda. El primeros minutos de este partido. Ahí están las colombianas, siempre hermosas las colombianas. Ahí saque lateral para la República Democrática del Congo. Aquí aparece Masuaku con el saque lateral. Está Masuaku arriba, se va acercando Cayembe. Masuaku de nuevo, se mete bien punta izquierda, gana línea de fondo, pero se le pierde el balón por línea final. Ahí saque de portería para Camilo Vargas, saque de portería para Colombia.
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0: Viene saliendo punta derecha, ahora va intentando Colombia con Daniel Muñoz, más arriba de taquito perfectamente Luis y Suárez, va descargando punta izquierda, aquí se muestra John Mojica, va para Lucho, aquí está Lucho Díaz, encara Lucho, va Lucho para Mojica, es esto arriba, está el primero, disparo al arquero, rebote Muñoz, está afuera, no le dio al arco. Increíble lo que se acaba de perder Muñoz, José Rojas.
2: No lo puede creer todo Colombia. Muñoz tuvo a los 3, casi 4 minutos del primer tiempo, el primero, parecía el primero para Colombia. Contra perfecta por la banda izquierda, primeramente Lucho Díaz, pasa bien Mujica, el centro, el pase para él, el centro atrás, intentó definir, me pase Suárez primero y llega el rebote. En el rebote que da la arquero Unzau, llega Daniel Muñoz, el remate pega en la red, pero externa del arco de Congo, parecía el primero de Colombia.
0: Ahí saque lateral ahora de nuevo para Colombia, ya avisó Colombia, también ya avisó la República Democrática del Congo. Lindo partido, lindo arranque tenemos en este momento, Rubén Darío.
3: Atención, que Colombia lleva 10 partidos seguidos convirtiendo en Copas del Mundo. La última vez que no anotó en mundiales fue hace 28 años, la derrota 2-0 ante Inglaterra en Francia 98.
0: Gracias, Rubén Darío, con el pibe Valderrama, con Rincón, con aquel equipazo también, con Lonela Álvarez, con todo ese equipo. Va saliendo Colombia por ahora desde el fondo. Aquí aparece primero John Lukumi, levanta la cabeza Lukumi, intenta la salida de la selección Colombia, va por izquierda para John Mojica, se acerca, mueve perfectamente, se iba metiendo al centro como siempre Jefferson Lerma, otra vez pareja el balón Colombia, tenemos tiempo, se lo haga, ¿te parece? Marcamos el tiempo de juego.
1: El tiempo de juego, 5 horas, 5 minutos de esta primera etapa del marcador que indica Jorge.
0: Avanza Colombia el encuentro en Guadalajara, en México. Por ahora, República Democrática del Congo tiene 0, Colombia 0.
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0: Viene pasando Mojica a terreno de Congo. Aquí viene pidiendo otra vez el Lerma Jefferson. Descarga para atrás. Aquí aparece Davinson Sánchez primero. Descargan bien para James Rodríguez. James que viene. va más arriba para Dani Muñoz, se mete Dani, toca Colombia en terreno con Golex, aquí se va el cambio de lado ahora por la punta izquierda, aparece de muy buena manera John Mojica, levanta la cabeza Mojica, Z Liva, perfecto cabezazo, Muñoz gol, gol, offside, offside Muñoz, no te puedo creer, no dice Muñoz, cabezazo, pase perfecto, de cabeza el arquero, un pase que evitó la primera, pero la segunda ya no pudo, pero estaba todo anulado José Rojas.
4: Y vos sabés que Jorge, le digo a la audiencia, me sorprendió con la soledad que ingresaba Muñoz, la pelota, a ver, y no sé, no sé, levemente hay un brazo, un hombro de por ahí, pero...
0: Milimétrico de Barde, digo José.
4: Sí, y en pase, el arquero de Congo que saca la pelota, se cae, queda todavía boyando y asegura Muñoz que va y empuja, reclama todo Colombia, todo Colombia va y reclama al asistente número uno de que Muñoz, el futbolista del Cristas Palace, estaba totalmente habilitado, a ver si lo llama el VAR de por ahí para poder determinar con más justa razón si es que estuvo o no en posición adelantada.
0: Bueno, no y no y no, ya decía y cantaba Dani Muñoz, lo gritó con todo obviamente Néstor Lorenzo, a esperar la revisión del VAR con los italianos, pero por ahora Mariano en cancha dijo que estaba anulado y hay salida por ahora, corresponde a Congo.
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0: Bueno señores, está sentido el arquero Lionel Pazzi. Ahí está Muñoz,
4: Sorprende en realidad cómo se proyecta Daniel Muñoz, parece hasta un extremo, un delantero más, porque ya en la primera jugada de peligro, inclusive del partido, fue él el que definió mal y aquí aparece de vuelta en soledad Jorge, justamente la televisión se queda con esa reiteración de la primera jugada, donde Mojica mete el centro atrás, intentaron definir el rebote del arquero Umpasi y ahí llegaba Muñoz que definió mal, y después en la segunda otra vez aparece el mismo futbolista marcando, pero hasta el momento en posición prohibida.
0: Bueno, bien señores, hay salida, a ver, ahí está, acá está el VAR, y sí, en el hombro, adelantate, decía milimétricamente,
4: un poco del hombro y un poco del torso, o sea, el hombro sí en su totalidad y un poco del torso también, por eso la decisión final entonces que estaba en un lugar prohibido Daniel Muñoz.
0: La pelota arriba, Serrano al fútbol, 8 minutos de este primer tiempo, continúa todo 0-0, el balón que se espera por un costado aquí, punta derecha, saque lateral, saque de mano, corresponde a Colombia, ahí saque lateral, saque de mano, corresponde a Colombia.
3: La gente sigue escribiendo a través del WhatsApp, reporte de sintonía, un saludo a los Michael Jackson paraguayos, saludos, dice Ricardo Fariña, el mini Michael Jackson, Marlon Fariña y el joven Michael Jackson, Ricardito Fariña, saludos, ahí está la foto de los tres, desde Nueva York, mucha fuerza a todos, todo tiene solución, Chip Vera, les escucho desde Nueva York, dice Gladys de Saneman. Otro mensaje, este Carrascal no es el que estaba en Cerro Porteño.
0: No, este Carrascal es que estaba en River Plate, River Plate de la Argentina, fue al Flamengo, creo que continuó en el Flamengo, José, ¿verdad?
4: Ya te confirmo eso, sí, estaba en el Flamengo.
0: Sí, señor, Muñoz, estaba ante los transferibles también. Le gusta mucho la noche, me parece, a este jugador Carrascal, pero va saliendo Colombia desde el fondo. Aquí recibe Camilo Vargas, ¿continúa en el Flamengo, José?
4: Sí, en el Flamengo, continúa. Este Jorge Carrascal y el de Cerro era Rafael.
0: Sí.
4: Que estuvo convocado por Lorenzo en los últimos combos, especialmente de Colombia, fue convocado.
0: Sí señor, pero no a este mundial. Está saliendo Camilo Vargas para Colombia, espera la presión de los congoleños, la pelota largo arriba para nadie, se equivoca Camilo Vargas, saque lateral, punta izquierda, corresponde a Congo.
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0: Ahí está que la lateral para Congo por la punta izquierda, ya se acerca Masuaku con el 26 para realizar el saque de manos, sigue, a ver, nos está dando otro conteo, 1, 2, 3, la pelota arriba, está peleando en este sector, Cayembe recupera de nuevo Colombia, arriba, ese disparo de Lerma, vuelve a sacar de cabeza Memba, aquí viene largo otra vez de Masuaku, va corriendo por aquella zona, Huiza viene anticipando perfectamente, David González va recuperando para Colombia, entrega mal, por eso le da vida a Congo, pero aquí cruza y corta, Mojica va a la contra para Colombia, y viene James, aquí viene Lucho Díaz primero, ahora se aparece James, está James, el zurdo James, le va a pegar James, le pegó James, casi, casi se mete esa pelota otra vez, un pase y tira la pelota al córner José Rojas.
4: Un misil duro dirigido tenía en esa pierna zurda el futbolista James Rodríguez, de larga distancia, al remate
5: un pase de vuelta a Jorge, ya en el inicio nomás del partido se está convirtiendo en una gran figura el arquero de Congo.
0: Tiro libre de esquina para Colombia, punta derecha, tenemos tiempo, se lo haga, te parece, marcamos el tiempo de juego.
1: El tiempo de juego, 10 minutos, ahora 10 minutos de esta primera etapa, el marcador que indica Jorge.
0: En Guadalajara, por ahora, República Democrática del Congo y Colombia siguen igualando 0-0, tiro libre de esquina para Colombia, le pega James, arriba, cabezazo, arriba y afuera, el cabezazo de quién fue, muchachos, me parece, quiero confirmar, fue de Davinson Sánchez, apareció, no, fue de John Lukumi, apareció ese tiro de palomita, hay saque de portería que corresponde a Congo.
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0: ¿Te diste cuenta?

0: Lo sufrimos también, si tiene muchas alternativas del mediocampo para arriba, jugadores como Arias, por ejemplo, que todavía no apareció, pero tiene nombres muy importantes, y por sobre todo, ¿no?, los ojos en James Rodríguez, la máxima figura que tiene con Lucho Díaz en la selección Colombia.
1: James, sí señor, está saliendo Colombia, aquí va pidiendo puerta Gustavo, la retrocede para John Lucumi, larga esa pelota arriba, a correr, a picar se ha dicho, y llega bien Lucho, se mete Lucho Díaz, Lucho Díaz para atrás, Mojica recibe pero estaba adelantado, aplaude justamente Lucho Díaz, tiro libre, corresponde a Congo.
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1: Gracias, solo hagas, también hay que decirlo, ¿no? A nosotros nos tocó un grupo muy complicado, si vamos a comparar Uzbekistán con todo respeto y también a Congo, ¿verdad, muchachos? Digo, aguánteme, va Huiza, se mete Huiza, el rebote le favorece a Mukau, va robando John, se mete, hablo de John Arias, va ganando John, se mete John, están de buena John Arias, viene descarga para la puerta, entra en la media cancha en terreno, señores de Congo, se va metiendo Colombia otra vez, James, la pelota arriba, intentaba una chilena, Lucho Díaz, amago por lo menos, se pierde por el final, cerca de portería para Congo.
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3: Reiterando esta información, la FIFA autorizó a la IFA para cambiar el protocolo que determina los lanzamientos de la serie de penales. En caso de 16avos de final, habrá solo un sorteo. El que gane, elegirá si lanza primero o si lanza segundo. Y el que pierda el sorteo, elegirá la portería donde se rematen los penales.
1: Así se va a definir ahora.
3: Eso pidió la FIFA, que considere la IFAB para esta fase de 16avos en adelante. Habrá que ver si la IFAB lo acepta antes que arranque la ronda eliminatoria.
1: Bueno, impresionante. Gracias, Rubén Darío.
3: ¿Tú sabes por qué, Jorge?
1: No.
3: Porque en la final de la Champions, el Arsenal perdió los dos sorteos.
1: Sí. Ah, ya.
3: Entonces el PSG eligió tanto rematar primero o segundo, como eligió también el arco.
1: Bueno, pero es suerte, muchachos. ¿Qué tanto quieren controlar el fútbol? No se puede controlar todo en el fútbol. Tirar la moneda arriba está. Y que tampoco, ¿quién te garantiza que chute primero que vas a ganar, no? La pelota larga arriba. Va metiéndose punta derecha. Aquí aparece Puerta. Se mete Puerta. Retrocede Puerta. Se apoya en James. Viene Rodríguez. Cambia de lado, punta izquierda. Está John Mojica. Le pega al arquero. Sacó el arquero, pero sigue el peligro. Aquí aparece Daniel Muñoz. Está Colombia bombardeando el área, el pórtico de un pase. Viene James. ¿Dónde está John Arias? Pelea John Arias. Gana Wan-Bissaka, va saliendo ahora para República de Congo. Arriba, anticipa bien otra vez John Lucumi. Va por la punta izquierda. Está atacando Colombia rápido. Aquí lo primero. Aquí recibe Lucho Díaz. Se frena. Se acerca James. Está James en terreno africano. Viene James John. Va moviendo con Lerma. Aquí está Puerta. A ver qué hace Colombia. Punta derecha para Dani Muñoz. Está tocando muy bien Colombia. Pero tiene que retroceder, todo continúa 0-0, marcamos el tiempo de juego.
2: El tiempo de juego, 15 minutos de esta primera etapa, el marcador que indica Jorge.
1: El partido en Guadalajara, México por ahora, Colombia tiene 0, República Democrática del Congo también tiene 0.
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1: Aguántame, solo haga perdón, se mete Lucho, le pega Lucho, el arquero otra vez, está haciendo la gran figura de Congo, un pase, la cuarta, en menos de 20, tira la pelota al córner, José Rocas.
0: Qué pase que le dieron, creo que fue Arias el pase. De sombrerito para Lucho Díaz, este que como de costumbre engancha para adentro, le pega y con mucha fortuna un passing. Tapa ese balón, manda la pelota al córner, ya la figura del partido, el arquero de Congo.
1: Tiro libre de esquina, John Arias, centro arriba, cabezazo defensivo, le quedó a Puerta, le pega a Puerta. Remate a Puerta, fue lejos del pórtico de empate, por eso hay saque de portería para Congo, Rubén Darío.
3: Y luego del empate con Inglaterra, habló el seleccionador de Ghana, Carlos Queiroz, dijo, nuestro plan estratégico era claro, bloquearles y frustrarles desde el primer minuto, y lo conseguimos, dijo Queiroz en conferencia de prensa.
1: Claro, totalmente, imagínate. El plan era que no convierta a Inglaterra. Ya está. La pelota largo arriba. Está recuperando de nuevo Colombia. Viene Colombia con Lucho. Aquí aguanta Díaz.

0: Está peleando con Wan-Bissaka, que va ganando por la punta derecha ahora. Vuelve, recupera, lo apoya su compañero Lerma. Y va saliendo Colombia, punta izquierda para Mojica. Toca Colombia, John Arias. Toca Colombia, José Rojas.
1: Sí, Arias, que trata de ser el conductor también, colaborando un poco con James. Y hace un rato la cámara se quedó con la bella actriz y modelo Sofía Vergara, la colombiana. Qué linda, ¿eh?
0: No, que como que linda. Parece un ángel, José Rojas. Aquí viene John Arias. No, hermosísima. John Arias. Retrocede John. Se apoya en Lucumí. Aquí aparece primero Davinson Sánchez. Terreno con Golex. Se va metiendo Colombia. Punta derecha viene Muñoz. Retrocede ahora para puerta. Toca Colombia. Todo continúa. 0-0.
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0: James viene John Arias. James y John Arias. Va por la punta izquierda. Aquí aparece Mojica. Va pidiendo de nuevo. Y este es Lucho Díaz, claro. Luchito el 7. Está tocando Colombia. Ahora como que se frena, me parece, Colombia. Ya no va contra José Rojas. Porque viene Davinson Sánchez. Otra vez para James, punta derecha. Davinson Sánchez larga esa pelota arriba. A picar Luis Díaz. Le va a pegar Luisito. Está Luis Suárez, digo. Se va al correr o saque de portería, José Rojas.
1: Y dice el árbitro que saque de arco. Suárez reclama. Pero es lo que busca. No es que se queda Colombia, Jorge, sino que trata de neutralizar toda la salida primero de Congo. Y ahí mueve la pelota enfrente. Por eso te decía, es que se junta mucho Arias con James Rodríguez. Puerta también. Aquí el pase fue justamente para el delantero en referencia. Hablamos de Luis Suárez, el futbolista del Sporting de Portugal, que la peleó y reclama que la tocó por última vez el futbolista de Congo.
3: Y también habló hoy el técnico de Inglaterra. Dijo: nosotros siempre intentamos ofrecer algo a los aficionados, pero hoy fue complicado. Espero que no pierdan la fe. Queda mucho camino por delante.
0: Bueno, ahí está. Gracias, Rubén Darío. Toca Colombia. Puerta, puerta. Le pega. Quinta tapada del arquero. Un pase en 18-19 del primer tiempo, José Rojas.
1: Sí, Jorge. No, ya así lo decimos. Hasta parecemos reiterativos, pero hay que decir la verdad. Un pase está haciendo la figura. Está sacando todo. Probó primero James Rodríguez, probó Lucho Díaz, probó ahora en esta última puerta un remate de larga distancia y saca, vuela por los aires el arquero, un pase y manda la pelota a un costado. Todavía no hemos visto al arquero Camilo Vargas, Jorge.
0: No, a no ser que haya sido un pase para atrás de su propio compañero para que salga en, en la televisión y su esposa crea que está trabajando, no sé, digo. Aquí va picando ahora, Bacambu se mete, saca la defensa de Colombia, otra vez la pelota arriba. Está bien viniendo ahora Congo, la República Democrática del Congo. Pelea en este sector Cayembe. ¿Qué dice el árbitro? ¿Dónde está Cayembe? Está Cayembe. Saque lateral para Colombia, para punta derecha.
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0: Hay salida para Colombia desde el fondo. Tenemos tiempo, se lo hagan, te parece. Marcamos el tiempo de juego.
2: El tiempo de juego, 20 ahora, 20 minutos de esta primera etapa en el marcador que indica Jorge.
0: De Colombia y la República Democrática del Congo en Guadalajara, México, siguen igualando 0-0.
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0: Retrocede John Arias. Aquí aparece Davinson Sánchez. Primero era Lucumi, ahora sí Davinson. Está saliendo Sánchez por el centro con puerta, lo complican a puerta, pero con falta recuperaba la pelota y justamente el número 3, Capuavi. Por eso hay falta, tiro libre para Colombia en terreno de la República Democrática del Congo. Viene James, toca con Lerma, mueve Colombia, a ver qué hace James. Claro, tiene mucha paciencia Colombia, pero ya generó 5 en 20, 21 minutos de este primer tiempo, José Rojas.
1: Tuvo muchísimas, tuvo muchas y claras, Jorge. Si no era por un pase, estaríamos hablando ya inclusive de una goleada de Colombia en 21 minutos, todo de la selección cafetera. hasta el momento recién, sí, hubo, lo vimos en pantalla, el arquero Camilo Vargas, porque Colombia retrocedió el balón nada más. Hasta el momento no se han ensuciado los guantes. El arquero Camilo Vargas de Colombia, Jorge.
0: Bueno, aquí queda Artur Masuaku, queda muy sentido. Se está quejando de una planchita de Dani Muñoz en la pierna izquierda, por eso fútbol interrumpido por ahora. Hay salida, corresponde a Colombia por la punta derecha.
3: El arquero un pase de la selección de República Democrática del Congo, juega en el Lejabre del fútbol francés, tiene 31 años, fue determinante en las eliminatorias africanas ante Camerún y Nigeria, selecciones que habitualmente suelen jugar Copas del Mundo, y además fue determinante también en el duelo de repechaje para clasificar a este mundial ante la selección de Jamaica.
1: ¿Sabes quién nació en Congo, en República Democrática del Congo, y fue una de las grandes figuras a nivel mundial, pero no jugó por la selección de Congo, sino por Francia? Fue Claude Makélélé, por ejemplo. Makélélé, que obviamente fue uno de los ídolos mundiales, pero jugó por Francia, nació en Congo.
0: Bueno, perfecto, ahí está Makélélé, lo recuerda Makélélé del Real Madrid, por ejemplo.
1: Madrid, Chelsea, entre otros.
0: Chelsea, sí, ya después de Chelsea, sí señor. Aquí recibe Davinson, va Mojica primero, John Mojica. Toca Colombia para atrás, aparece John Lukumi. Está Lukumi saliendo otra vez para Mojica, punta izquierda. 22 se avanza, primer tiempo. Qué linda pelota, filtraron. Se mete quién, estamos hablando de Puerta, creo. Aguanta Puerta, está marcando de muy buena manera también en esta zona, Capuavi, sigue Colombia, viene John Arias, se equivoca con el taquito para la puerta, y le da vida y salida por ahora para Congo, que va mostrándose por la punta derecha, pero recupera rápido Colombia, rápido viene Colombia otra vez el ataque, está tocando con Lerma, viene Lucho Díaz, aguanta, mete cuerpo, gira, va a descargar Lucho, ¿qué hace Lucho? Quita Dani por la punta derecha, le queda James, va de nuevo por izquierda, puerta, se va mostrando Mojica, hay peligro, el centro que va para atrás, John Arias recibe, no puede girar, por eso se vuelve a apoyar Mojica, va para atrás para puerta, levanta la cabeza, arriba al centro, cabezazo de Tuancebe y sale República Democrática de Congo cuando recupera Colombia. Aguante, me gusta, ya le pega Lucho Díaz, rebote y sigue el fútbol para Colombia, más que nada arriba. Está James, se apoya en Muñoz y saca la defensa de Congo. Zuluaga.
3: Hay mensajes a través del WhatsApp antes de Miguel. Te copio los territorios, perdón, Cardenal. Espectacular los relatos de la trademark de la radiofonía y el stream nacional, los Rojas Bros, preparándose para el match ante los Oqueros. ¿O ese relato el ancho con el que más sabe el balompié? Pregunta este oyente.
0: Un abrazo para toda la gente que está enviando el reporte de sintonía, como siempre, 0972-730-730. Falta en ataque para Colombia. La falta fue de los colombianos, digo. La falta corresponde a Cayembe, tiro libre para la República Democrática del Congo, chicos de Rojas.
1: Un momento donde se hace la break para la hidratación. Y es lo que hablábamos. Seguramente para Congo hay una felicidad que este momento haya llegado, pero para Colombia seguramente hay un nerviosismo. Porque llegó, porque hay este parate, pero ya está, la reglamentación ya está. Porque Colombia estaba apurando con todo, no ha salido de su campo prácticamente. La República Democrática de Congo, Colombia, todo Colombia prácticamente en su campo. Aparece Muñoz, aparece Mojica, los laterales, este último con sus centros. Creo que si logra mejorar podríamos estar hablando de algo mejor para Colombia, como lo hace Muñoz, por ejemplo. Mojica llega bien, pero los centros no son fructíferos, no son buenos tampoco del lateral que juega en el fútbol español. Por su parte, lo que decíamos, Congo no ha salido de su campo, hay seguramente una preocupación de Desabre, el técnico francés. A ver qué realiza, si se anima un poco más, si sale de ese libreto que lo habíamos visto así como contra Portugal, aparece de vuelta también así como contra con Colombia. Congo defendiéndose como puede, Jorge.
0: El partido está 0-0 en Guadalajara, 0 para Colombia, 0 para la República Democrática del Congo. Sí, Rubén Darío.
3: Más mensajes a través de WhatsApp. Buenas noches, ABC Cardenal, excelente la transmisión desde la Gerenza, Chaco. Ese Huiza no es el que ganó la Libertadores con Cerro, pregunta Isidoro Fernández.
0: No.
3: Isidoro Paredes, perdón.
0: Este es Joan Huiza, W-I-S-S-A. El otro era Huiza, de G-U-I-Z-A. El otro era español. Este es congoleño. Sí, congoleño, exactamente, ahí está. El partido se lo haga, continúa 0-0.
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0: está hablando, gracias, se lo haga, el que habla ahí en la reunión de los congoleños, es un pase el arquero Lionel, que ya comentaba los datos de Rubén Darío. Mirá qué majestuoso José Rojas, se ve el estadio en Guadalajara, México, José Rojas.
1: Sí, ahí vemos la televisión y con el dron justamente lo majestuoso, sí, del estadio, Jorge, en un estadio repleto con muchos hinchas colombianos.
0: Sí, señor Lorenzo, que está, ¿quién se escucha de fondo, Rubén Darío, perdón?
3: Cielito lindo,
0: mamá quería.
3: Y cantan las colombianas también.
0: Ahí está, mirá, mirá. Están las colombianas, qué lindas son las colombianas.
3: Este tema se canta en Guadalajara, sí o sí.
0: Ah, canta y no llores. Sí, sí. Esta es una música bien mexicana, ¿verdad?
3: Sí.
0: Claro, totalmente. ¿Me recuerda al Chavo? Hay salida, ¿qué pasa con José Rojas?
4: ¿Por qué solamente el Chavo?
0: No, porque ahí cantaba. ¿Sabes quién cantaba? No, pero no es realmente el Chavo, porque era la interpretación de la Chimostrufia cuando cantaba. ¡Ay, ay, ay, ay!
4: No entren eso, por favor.
0: No me acuerdo cómo se llamaba ese sketch de Roberto Gómez Bolaños. Larga esa pelota arriba, está escalando en pase. Arriba, punta izquierda, va recuperando Colombia. Le cometen falta, clara falta, sí, señor. La falta fue de Cayembe. Hay tiro libre para Colombia en su terreno de juego.
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0: Claro, el raterito y el ¿cómo es?
3: Señor,
0: el Chompi
4: y el Botija.
0: Claro, pero ellos eran los rateros, pero no me acuerdo.
3: Los Caquitos.
0: Los Caquitos se llamaba ese.
3: Caquitos.
0: Ah, los Caquitos.
3: Sí, sí, sí.
0: Bueno, ahí está entonces. Y ahí cantaba las Chimostrufias justamente. Salida para Colombia, para punta derecha. Mira dónde nos fuimos, muchachos. Aquí recibe Camilo Vargas. Viene Vargas, salida para Colombia, 28 y avanza primer tiempo. Todo continúa 0-0 en la ciudad de Guadalajara, en México. Aquí pide y va saliendo como siempre. Opción de pase para Colombia. Siempre hablamos de Lerma. Va por la punta derecha ahora para James Rodríguez. Otra vez para Dani Muñoz. Se va moviendo Colombia. Para atrás, ¿qué pasa, José Rojas?
1: Y ahora trata de adelantar un poco más las líneas también Congo, seguramente fue la determinación y la indicación que le dio en el parate del Colin Break justamente el técnico, pero eso le va a dar seguramente, Jorge, más tranquilidad a Colombia a la hora del ataque. Tiene hombres velocistas y ojalá que se venga rápidamente el primero de Colombia.
0: Sí, señor, Lukumi que viene, ahí se complica Lukumi, va para atrás para Camilo Vargas que viene con ese balón, salida para Colombia, otra vez para Davinson Sánchez, en terreno colombiano todavía maneja la pelota, la selección amarilla que tiene la selección cafetera justamente, viene para Puerta, retrocede otra vez para Muñoz, toca en el fondo Colombia, espera que salgan los congoleños, va, lo presionan a Camilo Vargas, casi buscando que salgan los jugadores congoleños, casi se complica Colombia con Cerroja.
1: Sí, el pase atrás, Jorge, no fue lo adecuado, hasta la jugada de peligro en propio arco la hacen los colombianos.
0: Viene James Rodríguez, va respondiendo con John Arias, se mete John Arias, va Lucho Díaz dentro del área, le pega Lucho, pasa Mojica, el pase para atrás, la cortina humana, creo que fue un error y no pudo definir Colombia con Cerrojas.
1: Tenía que haber agarrado a Arias, Jorge, tenía que haber agarrado él el centro del futbolista Mojica. Arias llegaba, pero hace el saltito, hace para que llegue su compañero que llegaba detrás de la James Rodríguez, pero ya sacó la zona defensiva de Congo.
0: Tenemos tiempo, solo haga, ¿te parece? Marcamos el tiempo de juego.
2: El tiempo de juego 30, ahora 30 minutos de esta primera etapa. El marcador que indica Jorge.
0: El partido sigue 0-0, pero va Colombia, qué lindo, pase por Dios filtrado, Lucho, es ahora Lucho, le pega, saca como puede Memba, el capitán Wan-Bissaka ahora pelea, va por la punta derecha, se cayó, lo chocaron, falta, dice el italiano Mariani, tiro libre para la República Democrática del Congo.
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0: Bueno, señores, una falta muy fuerte sobre Masuaku. Estaba Mucau, mejor dicho, por la punta derecha. Sí, Rubén Darío.
3: Y acaba de hablar Javier Aguirre, técnico de México, de caras al partido de mañana a las 22 ante Chequia. ¿Qué dijo el entrenador azteca? No hemos jugado bien, no me he ido satisfecho tras estos dos primeros partidos.
0: Bueno, pero ganó los dos primeros partidos en México.
3: Y ya
0: México
3: está clasificado.
0: Claro, ya está clasificado, claro, pero la gente pide más y más a los mexicanos porque quieren ganar su mundial, José.
1: ¿Sabes que he visto los dos partidos de México? Le alcanzó y le sobró y le bastó para la fase de grupos, pero en un mata-mata o en los siguientes mata-mata que pueda llegar, me parece que tiene que hacer algo más México. No es un equipo que brille mucho. Por ejemplo, en comparación al otro equipo organizador, para mí Estados Unidos sí juega mucho mejor que Colombia, por ejemplo.
0: ¿Que México o que Colombia?
1: Perdón, que México, perdón, que México,
0: ajá,
1: sí.
0: Perdón. No, que Colombia no creo, pero sí que México sí coincido. Va saliendo James, la pelota arriba otra vez para Lucho Díaz. Todos los caminos colombianos conducen a Lucho Díaz. Viene para James de nuevo. Y nos puede mucho por derecha. Acá está Dani Muñoz. Vengan con Dani. Ahí va con Mojica. James. Ahí está Lucho. Lucho Díaz que viene otra vez para James. El ex Real, ex Bayer. Centro largo arriba. Saca, revienta Capuavi. Y va saliendo República Democrática del Condor Rubén Darío.
3: Atención al informe de Jorge Izquierdo. Solo falta definir quién será el acompañante de Enciso en la delantera. El equipo sería con Gil, Cáceres, Gómez, Alderete y Alonso. Gómez, Cubas, Galarza y Mauricio, Enciso y...
0: Bueno, Mauricio se mete sí o sí entonces en reemplazo de Miguel Almirón.
3: Correcto, Mauricio juega.
1: Parece la decisión más correcta que pueda adoptar Alfaro. Ha demostrado Mauricio en ese primer partido, marcando un gol, ser un futbolista demasiado interesante. Y también tiene ese recorrido Jorge, compañero de audiencia, sabe tener el balón. Me parece lo adecuado. La gente pedía por Mauricio.
0: Masuaku avanza, Masuaku. ¿Qué hace Masuaku? Centro, largo arriba, muy fuerte de Masuaku. Le marca el pase. Acá enfrente le dice Huiza. El John Huiza, justamente a Masuaku. Por eso hay saque de portería para Colombia.
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0: Está pidiendo James Rodríguez, 33 avanza de este primer tiempo, todo continúa 0-0 en Guadalajara. No puede todavía Colombia ante Congo, que me parece que ya salió de esa zona de peligro de los famosos 15-20 primeros minutos que siempre remete el favorito. No consiguió la diferencia Colombia, por eso como que se va equilibrando lentamente, es lo que siento, lo que pienso, por lo menos por ahora. Alvaro supera por un costado, saque lateral, corresponde a Congo.
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0: La pelota arriba, mira Lora, Juan Bisaca, punta derecha, se mete Bisaca, está esperando en esta zona Boutausami, viene de nuevo el Congo, va al centro, al área, arriba, donde está Huiza, saca de cabeza Muñoz, y va al córner, no va al córner, va al córner y fue al córner. Huevito Muñoz, ¿qué pasó con José Rojas?
1: Increíble, Jorge, la velocidad de Muñoz. Porque estaba, me parece, más cómodo y cerca del balón el futbolista de Congo, pero él logra mandar la pelota en costado, evita el córner aquí a los 34, cerca de los 35. La primera aproximación de Congo cerca del arco de Camilo Vargas.
0: Viene Masuaku, saque lateral, va a ir al área. Masuaku arriba, Huiza, rebote. Ahora sí es córner, sí señor. Así lo marca el italiano, tiro libre de esquina para Congo.
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0: Tiro libre de esquina, tiro libre de esquina para la República Democrática del Congo, para la selección africana, para los congoleños. Están levantando los brazos los colombianos. Tiro libre. A ver quién le pega. Le pega, creo, Masuaku. Va al centro arriba. ¡Ay, saca! Con lo justo fue sacando el Don Lucumí. Sigue el peligro. Aguántame, José Rojas, porque va viniendo Congo. Aquí está Mucau, esta punta izquierda ahora para Masuaku, retrocede, tenemos tiempo, se lo haga, te parece, marcamos el tiempo de juego.
2: El tiempo de juego a los 35 minutos de esta primera etapa del marcador que indica Jorge.
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0: El partido, señores, por ahora Monterrey, que digo, en Guadalajara. Sí, en Guadalajara. El partido, Colombia, Congo, sigue 0-0.
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0: Gracias, mi querido, se lo haga. Viene aquí James Rodríguez, cambio de lado por la punta izquierda. Se equivoca James. ¿Por qué dividir tanto? James tiene la pelota que hay allá. ¿Cuál es la diferencia? Va la Conde ahora para Congo. Va metiéndose Congo. Va metiéndose Cayembe. Se cae. Cayembe cayó. Va para atrás Colombia. Y viene para su arquero Camilo Vargas. Ahí Vargas. Ahí Vargas. Se va complicando solito. Se complicó solito. Solito Vargas, José Rojas.
1: Y aquí la cara de los compañeros. Tenía que haber sacado antes. Colombia se está complicando solo en lo bajo. La segunda intervención de Vargas. Pero la segunda también que se equivoca, Jorge, compañeros, audiencia. Esto le da un oxígeno, le da un aire. Y ahora lo envalentona un poco también a Congo.
0: Aquí está Masuaku. Saque lateral para Masuaku, para la República Democrática del Congo. 0-0 el partido. La pelota arriba al área. Huiza está, no está nada. Le queda ver. Le quiere pegar Mucao. Y va la contra para Colombia. Acá te quiero ver, Congo. Se mete Lucho. Lucho que va. 3 contra. Ahora ya es 4 contra 3 colombianos, pero bien, perfecto. El retroceso de Wan-Bissaka. Tira la pelota por un costado. ¿Quién era? Mucau, era José Rojas. Saca la tela para Colombia. Lo hacen rápido. Sigue Colombia, José Rojas.
1: Sí, Jorge, exactamente aquí. Colaboraron en que hay una línea de 5 bien marcada, Jorge, de Congo. Por eso recibió Lucho Díaz y rápidamente ya estuvo la marca cuando aquí hay una falta. Saca ahí el futbolista de Colombia. Sí, Rubén Darío.
3: Sí, ¿saben quién está presente en el estadio Guadalajara? Invitado por la propia FIFA.
1: No, Sofía Vergara.
3: El aficionado estatua de Congo, se denomina Lumumba Vea, ya estuvo presente en la zona fanfest del partido contra Portugal, no pudo ingresar al estadio. Lumumba Vea llega escoltado donde fue invitado por la FIFA. Él se caracteriza por no moverse durante todo el partido.
0: Sí.
3: Antes de ingresar dijo estar agradecido por acompañar a su país. Él en realidad hace un homenaje a Patrice Lumumba, que fue héroe nacional anticolonialista y primer mandatario de su país tras la independencia de Bélgica. Su vestuario son los colores de la bandera de República Democrática del Congo.
0: Sí, lo vimos hace rato en el arranque, justamente estaba quietito ahí entonces este muchacho dentro del estadio celebrando el partido. Bueno, por lo menos vamos, los ojos vamos a ver durante el encuentro para ver o se pudo haber colocado hacia el arco de Camilo Vargas. Va James arriba, cabezazo. Se queda un pase con ese balón. 38 y avanza. Todo continúa 0-0 en Guadalajara.
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0: Le salió el botín derecho a Davinson Sánchez. Se va colocando, se va a estar el botín por ahora. 0-0 para Colombia. 0-0 para Colombia. República Democrática del Congo está como controlando mejor el partido en esta zona ya los africanos, José Rojas.
1: Y no están sufriendo tanto, ya se nota también el cansancio seguramente de los colombianos, Jorge, de Lucho Díaz, Arias como que bajó también un cambio, James desapareció, por eso esto hace de que República Democrática del Congo pueda adelantarse algunos metros por lo menos del arco que defiende el portero, el buen portero, un pase que ha sido la figura de esta primera etapa.
0: Sí, señor, se está bajando Colombia, digo, bajando las revoluciones. Me encantó los primeros 20, ahora muy poco ya de Colombia y está creciendo la selección congolés que avanza, terreno colombiano. Aquí recibe otra vez en Memba, la conexión con el 4, Axel Tuancebe por izquierda ahora para Masuaku. Toca Congo, señores, en terreno suyo. Otra vez retroceden para Capuavi. Mucho más atrás ahora para Sorquero. Un pase desde el fondo. Va saliendo Congo. Tenemos tiempo. Se lo haga. ¿Te parece? Marcamos el tiempo de juego.
2: El tiempo de juego. 40 minutos de esta primera etapa. El marcador que indica Jorge.
0: Que va Luis Suárez, le pega, se desvía en Memba, el partido está 0-0, señores, en Guadalajara, 0 para Colombia, 0 para Congo.
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0: Se mete Cayembe, va al cierto de Cayembe, lo presiona y saca a Dani Muñoz, recupera primera otra vez Congo con falta, dice el árbitro del partido. Me parece que se cayó Luis Suárez, el de la falta fue Tuan Sebe, por eso hay tiro libre, corresponde a Colombia en terreno visitante.
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0: Hay salidas, señores, salidas que corresponde a Colombia. Aquí recibe Puerta primero, viene Puerta en la salida para la selección de Colombia. Aquí se va mostrando como siempre el Lucumi, otra vez para Sánchez. Lucumi aparece por izquierda en terreno con goles, va pidiendo leer Mayonales primero, viene John, otra vez para Lucumi, toca Colombia, 41 y medio, 0-0 en Guadalajara, no puede Colombia, solo haga.
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0: Gracias, Zuluaga. Va saliendo de nuevo Colombia. A ver, vamos, Colombia. Sánchez, Lucumi. Lucumi, aquí viene. Ay, ay, ay, se equivoca otra vez Colombia. Impresionante. Va a punta derecha, Juan Bisaca, ex Manchester United. Aquí el balón se pierde por un costado y miraos. Consigue un saque lateral, Juan Bisaca, para Congo. Se ríe John Arias. No lo puedo creer, dice John Arias, José Rocas.
1: Y sí, se ríe, Jorge. Como no pudiendo creer la decisión que tomó el árbitro. Y mira que tenía razón, porque Van Bisaca me parece que fue el último en tocar, Jorge.
0: Sí, señor. Ya dos equivocaciones por el árbitro principal de este partido, el italiano Mariani. Senta arriba. Está Bisaca, el arquero. El arquero Camilo Vargas. Aquí se perdió el primero, John Guisa, para Congo, José Rocas.
1: Sí, exactamente, Jorge. Era Bacambu al final. El centro bastante bueno de Masaku. Y casi logra conectar el número 17, Cedric Bacambu, el futbolista del Betis. Se quedó con ese balón Camilo Vargas, Jorge. El primer ataque con mucho peligro de Congo.
0: Se tiró bien Bacambu, bien también Camilo Vargas. Vamos Colombia, se durmieron los colombianos, ¿eh? Le falta un poco de café, me parece, a la gente de Colombia. Rubén Darío.
3: Sí, señor, y a mí también me falta otra sexta taza de café en el día, Jorge. Voy a ir a cargarla en el entretiempo.
1: Sí, el café para estirar un poco más. Hay todavía un tiempo importante. Pero va muy bien. A mí, sí, yo estoy muy bien con el mate. A mí el mate me mantiene bien despierto.
0: Bueno, perfecto. No, pero es lo mismo. La República Democrática del Congo son los congoleños. Sí, y congolés está bien dicho para el plural. Si hablamos de los congoleños, obvio, o el congolés es de manera individual, y los congoleños a nivel grupal. Así, explicar bien, se entiende.
1: Saludo para Cristian Portillo, que está en sintonía.
0: Un abrazo para Cristian, un abrazo para él. Aquí viene otra vez la República Democrática del Congo. Y avanza, señor, ese terreno colombiano. Aquí viene por izquierda, está Masuaku. Masuaku, mira vos, se mete Congo, punta izquierda y peligro, Cayembe el centro. Mira cómo grita de todo, le está diciendo Dani Muñoz a su compañero José Rocas.
1: Y quiere despertar los colores, se quedó totalmente Colombia, no es la misma de los primeros 20, 25, 30 minutos, se quedó totalmente, y esto envalentonó, no, le infló el pecho a Congo, que recién teníamos una clarita justamente de Bacambu y ahora tiene un tiro libre de esquina.
0: Tiro libre, mirá que está terminando mejor Congo, Si convierte Congo, quiero ver qué cafecito van a tomar en el entretiempo los jugadores de Colombia. Va el centro arriba, cabezazo para atrás y es córner o saque de portería. ¿Qué dice el árbitro italiano Mariani? Hay saque de portería, corresponde a Colombia.
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0: Se mete Lucho Díaz, le pega a Lucho. Primero saca la defensa del Congo, señores. Se pierde por un costado, se quema el 11. Que lateral para la selección africana. Tenemos tiempo, solo haga, ¿te parece? Marcamos el tiempo de juego.
2: El tiempo de juego ahora 45. 45 minutos de esta primera etapa. El marcador que indica, Jorge.
0: El partido, señores, por ahora en Guadalajara, México. Colombia no puede. Sí, es la sensación. Ya no pudo, por ejemplo, Portugal. Ahora no puede Colombia ante Congo, por ahora, por lo menos. República Democrática de Congo tiene 0. Colombia también tiene 0.
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0: Saludos para el querido Pepe Vera. Como siempre, también escuchando la más potente del país. Un abrazo para el gran Pepe.
1: Está tirando muchos datos el querido Pepe.
0: Sí, grande Pepe. Aquí va atacando Colombia. Va Colombia, va Colombia. Lucho. Ay, mamá, se equivoca Lucho Díaz. Va sacando la defensa de Congo. Otra vez viene Colombia. Viene Lucho. ¿Dónde está James? No está James, No está apareciendo la gente de arriba. Y así cuando retrocede James, obviamente que se molesta acá a su compañero, porque nadie lo apoya. Lo están haciendo el 2-1 a Muñoz. Y va Lucho Díaz, como la vez pasada, a nuestro Cáceres contra los Estados Unidos. Viene Colombia, muchas dudas. Le queda John Arias, se mete John. Hay falta, que siga el fútbol. Dice el árbitro italiano y va saliendo Congo por la punta derecha.
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1: Ha desaparecido el juego de James, el juego de Arias, por eso Muñoz reclamaba hace rato el actuar de su compañero, porque como usted lo marcaba, relator, James no ayuda, no colabora en la marca, y cuando tiene la pelota Congo van directamente 2-1, y Muñoz se siente obviamente de manera inferior en cuanto a los hombres que lo atacan, Jorge.
0: Sí, señor. A ver, José Rojas, esa imagen que nos mostraste es real, ¿no?
1: Y está corriendo la red, también justamente le mostré aquí al querido Benru.
0: Bueno, John Arias, para ver entonces en el Mundial esta cuestión de taparse la boca con la mano. Me parece que, o por lo menos una imagen que corre, que también aconteció en el partido entre Inglaterra y Ghana. Se mete James. Aquí está Dani, la bicicleta de Muñoz. Está Muñoz, va por el centro. Aquí está Lucho Díaz. Lucho para James, se duerme. James, y va la conta para Congo. Arriba, a correr, a picar. Va a ver qué hace Bacambu. Nada, no hace Bacambu. Recupera John Lucumi y va a salir Colombia.
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0: Le queda puerta, le pega puerta. Saca la defensa congoleña, por eso vuelve a recuperar Colombia. Y viene con Davinson Sánchez. Y aquí va pidiendo Lerma Jefferson, el 16. Está Lerma, le va por izquierda. Aquí está John Arias, se acerca con Mojica. Pide de nuevo John Arias. Se frena mucho Colombia. 3 de 5. Ya de la adición. Va mostrándose John Lucumi. En terreno congoleño. Cambia de lado arriba por la punta derecha. Baja perfectamente. Bien James. Va pasando Dani Muñoz. Se mete James. El pase filtrado. Se tira Masuaku y va sacando para Congo. Y va a la contra ahora para la selección africana. A ver quién lo comanda. Creo que es Kayembe. Va por la punta derecha. Es el 20. Sí, señor, se metía Huiza, se cayó, no hay falta. Tiro libre, salida para Colombia.
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0: Toca Colombia, pide puerta. Pega la puerta, puerta. No le pega nada, puerta, sigue puerta. La conexión con Mojica. Va Colombia. Está empujando con James. Aquí está Lucho Díaz, tirado por izquierda siempre. Lucho va a encarar, lo encara Juan Bisaca, lo hace bailar a Juan. Aquí se mete James, va al centro de James, correr para Colombia, punta izquierda, José Rojas.
1: Exactamente, Jorge, la última, seguramente una de las últimas ya de esta primera etapa. Estuvo bien la marca férrea también del futbolista Samuel en esa zona, el centro de James, y hay un desvío, reclama también Congo, pero es tiro libre de esquina, sí, a favor de Colombia.
0: Sí, señor. Moutoussami había evitado el remate de James. Empieza a llover en Guadalajara ahora. Tiro libre de esquina, señores. Colegio, tranquilo Rubén Darío, tranquilo Rubén Darío. Corrigió entonces el error el árbitro Mariani. Ahí saque de portería, salida para Congo. Ya esto tiene que terminar ahora, muchachos. Primer tiempo, Paolo, obviamente. Anina tiene la lluvia, no venga en México lo mismo que pasó el partido pasado contra Francia, por ejemplo, Rubén Darío, ¿verdad?
3: Ni lo digas, Jorge.
0: La pelota arriba, el árbitro ahora sí marca el final. Final de los primeros 45 minutos en Guadalajara, México. Colombia y la República Democrática del Congo igualan 0-0.
3: Se fue la primera parte, relatos de Jorge Rojas, comentarios de José Rojas. Partido válido por la fecha 2, el grupo K de esta Copa del Mundo, en Guadalajara, México, con arbitraje del italiano Mauricio Mariani. Colombia y la República Democrática del Congo están igualando 0-0. Con este resultado, ¿cómo va a quedar el grupo K del Mundial? Colombia va a estar sumando 4 puntos, al igual que Portugal, que a primera hora goleó a Uzbekistán 5-0 en Houston. Por otra parte, Congo y Uzbekistán. Congo estará sumando su segundo punto en esta Copa del Mundo. Uzbekistán sin punto alguno. Recordando que por este mismo grupo, en la última fecha, el día lunes, o mejor dicho, el día sábado 27 de junio, se juegan a los partidos de la fecha 3. En Miami, Colombia-Portugal van a definir al ganador del grupo. Y además, buscando el tercer lugar, se van a enfrentar las representaciones de República Democrática del Congo y Uzbekistán de manera simultánea en Atlanta. Repito entonces, última fecha, Colombia-Portugal y República Democrática del Congo ante la representación de Uzbekistán. Para recordar lo acontecido hasta ahora, en la jornada de hoy, bien temprano, ya en horas de la madrugada, Argelia derrotó a Jordania 2-1. Jordania se convirtió en otra selección eliminada de esta Copa del Mundo. Como decíamos, Portugal goleó 5-0 a Uzbekistán. Inglaterra y Ghana empataron 0-0. Y Croacia venció a Panamá 1-0 en Toronto, Canadá. Solitario gol, el convertido por Budimir para el cuadro croata a los 9 minutos de la primera parte. Hoy, en zona mixta, conversaron dos futbolistas de la selección paraguaya. Por una parte, Junior Alonso. Por otra, Omar Alderete. Dejaron sus conceptos de caras al partido ante la representación de Australia.
5: Habla Junior Alonso. Con gran estatura, ¿verdad? Se imponen físicamente, entonces bueno, sabemos de que tenemos que tener paciencia, intentar tener el control de la pelota el mayor tiempo posible y evitar los contraataques, ¿verdad? Que es el fuerte de ellos.
6: Junior, ¿cuál es la deuda que sienten tienen o que el entrenador les marca sobre algo que mejorar hasta acá?
5: No, sabemos de que tenemos que mejorar siempre. En el primer partido cometimos muchos errores, luego ya contra Turquía, bueno, a pesar de la expulsión de Miguel, se divirtió un poco el partido, pero ya mejoramos mucho lo que fue la intensidad de la organización y bueno, tenemos que mantener eso en este partido también para poder lograr el objetivo, ¿verdad?, que es clasificar.
7: ¿Qué postura tenés en la roja, Miguel? Hoy se confirmó un partido y de esa regla tan, tan polémica que se implementa ahora.
5: Bueno, no podemos opinar demasiado porque fue una regla que ya se puso antes del Mundial, se conversó sobre ello y bueno, hay que aprender de esos errores para que en esta fase no nos vuelva a pasar.
8: Pero es una cuestión de extra, Junior, tener que andar con los segundos en la cabeza, con este nuevo reglamento también. ¿Es algo que cambia un poco la dinámica del juego o hay que tratar de adaptárselo más rápido?
5: No, hay que adaptarse lo más rápido posible porque son reglas que son impuestas y que uno las tiene que aceptar. No podemos tampoco andar quejándonos sobre eso porque no nos favorece nada. Tenemos que enfocarnos en aquello que podemos controlar, que es el juego, que es tratar de hacer un máximo esfuerzo, máximo trabajo para poder conseguir eso, ¿verdad? Sí, pero también hay compañeros que están esperando su oportunidad, que se preparan diariamente para poder jugar. Sabemos de que todos tienen las chances de poder jugar cada partido y bueno, con seguridad el que ingrese en su lugar hará su mejor esfuerzo.
9: En ese momento hubo un cambio de reglas importantes para esta Copa del Mundo. ¿Ustedes recibieron de parte de la APF algunas clases de árbitros que les enseñaron, que les comentaron sobre estos cambios, o cada uno por su parte tuvo que enterarse de eso? ¿Cómo fue esta transición de las reglas de juego para ustedes?
5: No, fueron dos personas de la APF a comentar todos los cambios que se estableció. Tuvimos una conversación de más o menos una hora sobre eso, viendo todos esos detalles. Obviamente que en muchos partidos, por ejemplo, con respecto a los 5 segundos, queda interpretación del árbitro, ¿verdad? Si tiene que cobrar o no. Entonces, nosotros consideramos que contra Turquía, por ejemplo, el árbitro hacía el conteo más rápido para nosotros que para los turcos. Entonces, bueno, ahí queda ya en interpretación del árbitro. Pero sí, fueron conversados todos los nuevos cambios y nosotros sabíamos de eso.
10: Pero si tocas la pelota, no te puede contar eso, ¿verdad?
5: Y en teoría no, pero en el partido contra Turquía, por ejemplo, en mi caso personal, hubo momentos en donde ya empezó a hacer el conteo sin que yo tenga contacto con el balón. Entonces también hay que adaptarse a todo eso, a todo ese tipo de cambios para que no nos afecte.
8: ¿Vieron de vuelta el partido sobre esos puntos en particular? Porque forma parte de la estrategia, ahora tener que analizar nuevamente esta cuestión reglamentaria.
5: No, conversamos solamente sobre eso, ya no tuvimos mucha conversación tampoco ni video sobre esos detalles en específicos. Sí, lo que fue el partido contra Turquía y ya pensando también en el partido contra Serbia.
2: Omar Alderete.
10: Como dije antes, todos los partidos son difíciles, son partidos de detalles como todos los de los mundiales y hay que estar metidos, concentrados nosotros en todas las líneas, hacer lo que cada uno lo que tiene que hacer. Yo en mi rol de defensa, cada uno en su posición y estar concentrado como estuvimos el partido contra Turquía, y yo creo que va a ser también un partido difícil para ellos.
11: Se confirmó el partido de suspensión 1 para Miguel. ¿Cómo está el grupo? ¿Cómo recibió la noticia y cómo se suplanta a Miguel para este partido?
10: No, yo creo que dentro de todo lo malo es bueno que sea solo un partido, porque Miguel es un jugador importante para nosotros y tenerlo de vuelta entre dos partidos es bueno para nosotros.
12: El tema del manejo de la pelota, Omar, y del trabajo en la ofensiva es algo que enfatiza el profe Alfaro para con ustedes. ¿Cómo lo viste hasta ahora en eso a Paraguay?
10: Yo creo que hasta ahora nos ha costado un poco. El partido contra Estados Unidos nos costó, después el partido contra Turquía con 10 hombres se hizo muy difícil porque nos manejaron el balón después, pero yo creo que tenemos jugadores de calidad cuando tenemos la...
2: Ahí estaban las declaraciones de Junior Alonso y Omar Alderete. Vamos a escuchar el informe de Jorge Izquierdo sobre el probable onceno de Paraguay para enfrentar a la representación de Australia este jueves a las 23. Una sola duda, ¿quién será el que va a acompañar a Enciso en la delantera? Mauricio será titular en reemplazo del sancionado Miguel Almirón.
13: A ver, a estas alturas 10 de 11 en cuanto al equipo. Resta definir quién va a ser el punta, el referente, el delantero para jugar ante Australia. Ayer entrenó Ábalos, pero yo espero a que termine la práctica de hoy para saber qué novedades podamos tener. Mauricio sí, como que ya se ha ganado el lugar en ausencia de Miguel Almirón, que ya he sabido, ligó un partido. Entonces, partiendo desde el arco, Orlando Gil en defensa, Juan Cáceres, Gustavo Gómez, Omar Alderete y Junior Alonso. Estos dos últimos que hablaron hoy en conferencia de prensa, o al menos en una zona mixta allí en el Hotel de Paraguay. En mitad de cancha, ahora, ¿cómo ordena Alfaro? Mauricio, Andrés Cubas, Diego Gómez y Matías Galarza. En ofensiva, Julio Enciso y quien lo acompaña es la cuestión a resolver de aquí a pocos minutos.
2: Bueno, pues... Ahí está el informe de Jorge Izquierdo con relación al probable onceno de Gustavo Alfaro Paraguay para enfrentar a la representación de Australia el próximo jueves a las 23 horas.
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2: Muy bien, y se fue el primer tiempo de este partido que cierra la fecha 2 de la Copa del Mundo. En el estadio Akron, en Guadalajara, con arbitraje del italiano Mauricio Mariani, Colombia y República Democrática del Congo están empatando 0-0. Lo analiza José Rojas, es una presentación del diario ABC Color.
1: Gracias, Benro, gracias, Bobby. Bueno, el empate 0-0 entre Colombia y la sorprendente República Democrática del Congo. Con la figura estelar de Mpasi y el arquero que del minuto 0 al minuto 30 y algo ha sido la figura estelar del encuentro. Desde ese tiempo que acabo de comentar fue todo de Colombia. Sorprendente la proyección que tiene Daniel Muñoz. Obviamente lo conocemos, hasta lo hemos sufrido seguramente en un partido de eliminatoria, lo hemos visto, pero ha sido sorprendente en realidad el trabajo y la proyección de Daniel Muñoz. En comparación a Mojica, ¿qué ha pasado? Y las veces que pasó, los centros no fueron buenos, siempre buscando por bajo, pero sin dudas, todos los reflectores, todas las luces quedan por un pase del arquero que supo tapar disparos de larga distancia. Inclusive hay un gol de Colombia, sí, hubo un gol de Colombia que Muñoz llega a zona de definición, primeramente cabeceando, y el arquero un pase y manda la pelota, logra desviar hacia arriba y logra después empujarla de vuelta el mismo Muñoz, pero ya estaba todo en posición anulada. Intentó Arias de larga distancia, apareció un pase, intentó James Rodríguez con un disparo fortísimo al palo izquierdo y apareció la figura estelar de un pase. De tanto que intentó Colombia, empezó a bajar después, ya de los 30 en adelante empezó a bajar su producción. Obviamente uno imagina, por producto del cansancio, ya que toda la pelota, todo el recorrido era de Colombia, se defendía como podía. Congo a los 35 fue la aproximación más importante de la selección africana, donde Masuaku pasa tres cuartos de cancha por el costado izquierdo, levantó la cabeza y había solamente un hombre de referencia, y era justamente Bakambu, el futbolista del Betis. El centro va y por centímetros no logra conectar. Sorprendió esto a Lukumi, a Davinson Sánchez. Inclusive hubo un reclamo ahí entre ellos porque estaba solo, no había una marca férrea y ni pegada al delantero, reitero, que juega en el fútbol de España. Empezó como que a oxigenarse más Congo, empezó a salir, empezó a decaer la producción de Arias, ya no existía esa contención de Lerma. Sí, algo de Puerta que intentaba, inclusive también probó de larga distancia, pero no consiguió Colombia cambiar ningún remate por gol. Yo imagino que debe tener una tranquilidad Lorenzo, porque ha jugado bien Colombia, pero la preocupación, y ya hablábamos también en lo previo, inclusive Lorenzo había manifestado, nos contaba a Benru en la previa, de que Lorenzo había pedido un poco más de certeza a la hora de definir, un poco más de eficacia en los delanteros. De lo que me sorprende es el trabajo de Suárez hoy. Para mí sería un cambio, podría ser un cambio cantado de Colombia, porque Suárez no gravita, no tiene ese peso, no aguanta, no define bien. Y uno por ahí, si se mira la banca, está un delantero similar como John Córdoba, el futbolista que juega en el Krasnodar de Rusia. Y si hablamos un poco más de hombres por la banda, sí, no lo tiene en mente, obviamente, al Cucho Hernández, que había sido fundamental también en su ingreso en el partido pasado. Pero reitero, no sé si es que había o no una variante siendo yo Néstor Lorenzo. Esperaría un poco más, y sí, pedir un poco más también de empuje al delantero Luis Suárez, que juega en el fútbol de Portugal. Por su parte, el técnico de Sabre, el francés, a ver qué hace. Hablábamos y decíamos de que los 11 de Congo no juegan en su liga local. Sí, algunos en el fútbol francés, en el fútbol inglés, en el fútbol español, que supo aguantar, pero no sé si eso le va a bastar todo un segundo tiempo, y más de 45, mucho más seguramente, con la costumbre ya desde el fútbol actual, con las adiciones que se está dando, difícilmente esto pueda aguantar todo un tiempo más. Congo va a tener que salir tarde o temprano, y ahí seguramente, ahí esperará Colombia poder ser más eficaz a la hora del cambio. Cuando parece que se viene una variante, sí, se viene Sadiki, no a Sadiki, 14 en Congo, el jugador del Sunderland de Inglaterra, y a ver quién se queda en el vestuario. Modifica algo el francés, técnico de Congo. Por el momento no estamos viendo nadie que o que se avisore una variante en Colombia. Van ingresando lentamente ya Colombia en el césped. Ahora ingresa también Congo. El segundo tiempo, como siempre, a través de la más potente del país. Y usted va a escuchar el relato de Jorge Rojas aquí por la 7:30.
0: Gracias, José Rojas. Así pasó el comentario entre tiempo de José Rojas justamente para ABC Cardinal. Y ya se viene el segundo tiempo entonces. Sadiki se prepara para ingresar en la República Democrática del Congo cuando esté todo listo para mover la pelota justamente la selección africana. En Colombia no hay cambios. Veremos qué hace con este cambio también la República Democrática del Congo. Se retiró Mukau, José, ¿verdad?
1: Sí, exactamente. Se retiró Mukau, jugador del Lille, y ingresó Sadiki, futbolista de Sunderland.
0: Bueno, ya está Sadiki dentro de la cancha. Compañero de Omar Alderete, claro, en la Premier. Y va a autorizar el árbitro. En la ciudad de Guadalajara se juega este partido. Aquí va a mover arriba la pelota Bacambu. El árbitro italiano que ahora se autoriza a mover la pelota Bacambu. Ya se juega segundo tiempo. República Democrática del Congo 0, Colombia 0.
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0: El balón largo arriba se pierde por línea final. No generó absolutamente nada en ataque Congo con este pelotazo largo. Por eso Isaac de portería corresponde a Colombia. A Isaac de portería corresponde a Colombia.
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0: Está peleando como puede Gustavo Puerta. Descarga punta derecha para Dani Núñez. Dani Muñoz, digo bien. El retrocede para su arquero Camilo Vargas. Desde el fondo todo vuelve a empezar para Colombia. Aquí va pidiendo primero Lucumi. El descarga en punta izquierda, bien abierto. Lo ve al 17, hablamos de John Mojica. Se frena Mojica, viene John Arias, el jugador del Palmeiras, que pisa, que mira. Descarga de nuevo para James. Le va tocando Colombia, ahora siente terreno enemigo. Viene otra vez John Arias. Lo libera un poquito a James. Va de nuevo con el 10 de Colombia. Otra vez John. Hablo de John Arias, cambio de lado, punta derecha. Salida, señores, por el corresponde a Colombia. Sí, Rubén Darío.
3: Y Jude Bellingham fue elegido mejor jugador del partido en el empate sin goles entre Inglaterra y Ghana, pero no estuvo de acuerdo con esa decisión. Honestamente no lo merecía, probablemente se lo debieron dar a alguno de ellos, quienes defendieron muy bien, dijo el futbolista.
0: Bueno, perfecto, gracias a Rubén Darío. Va de nuevo John Mojica. Mojica para John Arias. Van tocando los John. Va metiéndose arriba Lucho. Lucho, a ver, claro, era Lucho Díaz, no pudo, me confundí con Suárez. El retroceso de Colombia, vuelve a tocar, señores, con Lucumi. Aquí aparece bien Davinson Sánchez para Lucumi. En el fondo toca Colombia. John Arias. Terreno claro, obviamente, de Congo. Viene James Rodríguez. Se le escurre esa pelota. En segunda instancia tiene que tocar para atrás. Por eso vuelve a empezar todo Davinson Sánchez con su arquero Camilo Vargas.
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0: Un pase el arquero congolés. Se queda con ese balón. Salida, señores, para la República Democrática del Congo. La selección africana que va saliendo desde el fondo. Aquí aparece Memba, el capitán Memba. Arriba viene Sadiki. Descargan para Wan-Bissaka. Largo ese balón arriba. Lo buscaban a Joan Guisa, pero va recuperando Colombia. Por eso aparece primero John Lucumi. Otra vez la conexión con Mojica. En el fondo colombiano va pidiendo Lerma. Retrocede para John Lucumi. Va tocando Colombia. 0-0, segundo tiempo.
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0: Está Puerta, pide Lerma. John Arias primero, se mete John Arias, todo muy lento lo hace Colombia, espera el momento exacto, el momento preciso, el momento correcto para dañar en la defensa de la República Democrática del Congo. Avanza bien punta derecha, pero así no. Va recuperando de nuevo Congo y va saliendo por la punta izquierda. Solo haga
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0: Viene Davinson Sánchez, salida más arriba, pide de nuevo puerta, avanza el 14, puerta Gustavo, va puerta, terreno de Congo, aquí aparece Mojica, para atrás para Lucho Díaz, toca mucho Colombia, Lerma que viene, aguanta Luis Suárez, descarga otra vez John Arias, punta derecha para Dani Muñoz, se mete John Arias, ahora sí buena, viene Muñoz, punta derecha, el centro arriba, se desvía, córner, tiro libre de esquina para Colombia, José Rojas.
1: Sí, exactamente, Jorge, aquí tocó bien por el centro, intenta conseguir el espacio Colombia, el costado derecho del centro, y ahora hay un tiro libre de esquina y va a las Torres, ahí lo vemos a Sánchez, a Lucumi, Valerma también, Jorge, juega aéreo, ojalá que sea fructífero para Colombia.
0: Hay tiro libre de esquina para Colombia, punta derecha, le pega con la pierna zurda, James, saca la defensa del Congo, recupera otra vez, puerta, viene James, otro centro arriba, ahí está, Lucho, está, le pega el arquero, tapadón, John Arias, le pega, se salvó Congo, se perdió Colombia, no lo puedo creer, primera instancia, Lucho Díaz, José Rojas.
1: Y Lucho Díaz que define de zurda, una jugada clarita para Colombia, el centro que viene de James, un intento de salida que no se conecta, le pega a Díaz de zurda, le queda Arias de vuelta después del rebote, de vuelta de un pase y le queda a Arias que engancha para el centro, le vuelve a pegar de zurda y el remate, se pierde afuera todo Colombia, ya iba a cantar el gol, pero el remate de Arias se fue afuera.
0: Tenemos tiempo, se lo haga, ¿te parece? Marcamos el tiempo de juego.
2: El tiempo de juego, 5 horas, 5 minutos de esta segunda etapa. El marcador que indica, Jorge.
0: El partido, señores, continúa 0-0-0 para Colombia, 0 para la República Democrática del Congo. Aquí se iba mostrando Sadiki, va para atrás, en el fondo van saliendo con Capuadi, recibe Capuadi por el centro, se iba mostrando Kayembe, descargan punta izquierda para Masuaku, intenta la pelota más arriba, va picando John Wiza, se mete primero Bakambu, está Bakambu, sale la marca, el 23 Davinson Sánchez, toca a Congo en terreno colombiano, aguantan bien, descargan para Samuel Moutoussami, le quiere pegar Moutoussami.

0: No es gravitante de arriba, no aguanta, no gana, no pelea. Luis Suárez, Colombia le ha costado justamente ese número 9 de referencia, ese goleador de área, lo tiene por fuera. Lucho Díaz, extraordinario. Llega también John Arias, llega también, si quieres, Daniel Muñoz, llega bien Mojica, pero el 9 le falta. Me recuerda a Radamel Falcón García, por ejemplo, José Rojas.
1: Sí, claro, en la historia Colombia tuvo buenos delanteros, ¿no? Pero en esta selección lo de Suárez, por más que tuvo un buen trabajo en las eliminatorias, en su club también, en el Sporting, pero le está costando, ¿no? Todo primero partido a Suárez.
0: La pelota arriba, viene, lo buscaban, Abacambu no puede, por eso vuelve a recuperar a Sánchez y hay salida para Colombia por la punta derecha.
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0: Ahí está saliendo Puerta, retrocede Colombia, toca en el fondo, se levantan los cafeteros a gritar, a cantar. Claro, es el momento de alentar a la selección y va rompiendo líneas. Puerta, viene Puerta, descarga para Mojica, punta izquierda, espera, tirado siempre por aquí, bien abierto está Lucho, pierde Lucho con Wan-Bissaka y va la contra para Congo, 3-3, muy abierto por arriba, segundo palo, es ahora para Congo, dicen ellos, se mete, va, disparo arriba y afuera. Moutoussami le pegó arriba y afuera, José Rojas.
1: Pero qué buena la recuperación de Wan-Bissaka por la banda derecha, esperó justamente más acompañado por el costado izquierdo, aparece Uisa, el pase va para él, este la baja y sí, aparece Moutoussami, que buscó la colocación, el remate no fue el adecuado, se pierde arriba y afuera, pero a diferencia de la primera etapa, en la segunda ahora no se queda solamente defendiendo la República Democrática del Congo.
0: Claro, ya estamos en este 24 de junio, 14 minutos de este nuevo día, estamos cada vez más cerca del juego del partido de Paraguay. Sí, Rubén Darío.
3: Más persecución en la prensa. Escuchen esto, Argelia suspendió este martes por un periodo de 3 días las emisiones del canal digital Side News debido a la difusión de contenido con graves acusaciones a miembros de la Selección Nacional de Fútbol, según informó la Autoridad Nacional Independiente de Control Audiovisual de Argelia. La ANIRA, órgano estatal encargado de supervisar, controlar y sancionar a medios audiovisuales, obligó al medio digital a retirar de todas las plataformas digitales y medios sociales afiliados el contenido por el que se aplica esta suspensión.
0: Impresionante, señores.
3: En Argelia, ¿no? En Argelia.
1: Y cuesta que Argelia le ganó 2-1 a Jordania, ¿no? En la madrugada también de hoy.
3: Así mismo.
0: Bueno, señores, a Jordania, sí, le ganó a Jordania. Los argelinos. ¡Qué Argel! La pelota arriba, acá está. Está robando Wan-Bissaka. Salida arriba. Esta Huiza no puede. Corría Macambo muy cerca. Pero va recuperando Colombia otra vez. 9 y avanza. Segundo tiempo. Recibe James. Ahí entrega mal James. Viene Wan-Bissaka. Retrocede Juan, se cayó. Va su compañero, sale, cruza, lo apoya, lo ayuda Membá, se pierde por un costado, saque lateral para Congo por la punta derecha.
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0: Tenemos tiempo, se lo haga, ¿te parece? Marcamos el tiempo de juego.
2: El tiempo de juego ahora 10 minutos, 10 de esta segunda etapa, el marcador que indica Jorge.
0: El partido, señores, por ahora en Guadalajara. No puede Colombia. República Democrática de Congo tiene 0. Colombia también tiene 0.
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1: Ahí Lorenzo, creo que lo llama a alguien. Se viene la primera modificación en Colombia. A ver, ¿por quién se decide en esto Lorenzo Jorge para hacer el primer cambio? ¿Y qué cambio de cara, de rostro le puede dar un lavado a la selección colombiana?
0: Colombia arrancó el segundo tiempo como terminó lo primero. Pero los primeros 25, 30 minutos del primer tiempo fue una locura Colombia. Se olvidaron de jugar, José, ya no ataca Colombia. Largo el balón arriba, lo que es el fútbol, ¿no? La pelota arriba, saca Wan-Bissaka por derecha, aquí ganó bien y va picando como puede Cayembe. Cayembe, falta. tarjeta amarilla para John Lucumí. Tiro libre corresponde a Congo.
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0: metido al...
1: Hay más mensajes a través del WhatsApp, mateando y trabajando con excelente transmisión. Buenas noches, Cardinal y Casciano Ferro. Ese Noral que salió campeón de la Libertadores con Cerro Gay. Así no, lo perro. Otro mensaje. Hágalo ver y escuchar al vendido patria de Fuerza Benruya. Falta poco ya descansar, dice este mensaje. Va ella para Luis, 24 de junio, fiesta de San Juan. Hoy el cumpleaños de Messi, que está cumpliendo 39 años.
0: 39 años para Messi. Mucha gente, para muchos, el mejor de toda la historia del fútbol. Seguramente habrá quienes piensan que sí, quienes piensan que no. Pero se mete seguramente ahí en la danza con Pelé, con Maradona, ¿verdad? Con Arsenio Erico.
1: O incluso mejor que todos, ¿no?
0: O capaz, incluso mejor que todos, sí, señor.
1: Varios récords por quebrar.
0: Sí.
2: El cambio en Congo, ingresó Simón Banza, se retiró Bacambú el 17. Y ahora también la variante en Colombia. Dejó la cancha Luis Suárez, de flojo partido, como estábamos diciendo. A ver, se retiraron James Rodríguez y Suárez. A variantes. Ah, no le gustó parecer el cambio. Ingresó Quintero y John Córdoba. Quintero, el futbolista de River, y John Córdoba también, que está jugando en el Krasnodar de Rusia. Las dos variantes en Colombia.
0: Bueno, es que no le gusta James, pero no juega nada James. Ya no estaba jugando James. Tiro libre ahora para Congo. La pelota arriba, segundo palo. Se le terminó la cancha. Hay saque de portería. Corresponde a Colombia.
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0: Salida, señores, corresponde a la selección de Colombia. 0-0 el partido por ahora en Guadalajara. El árbitro Mariani, el italiano, aquí está parado en terreno de los congoleños, pero va Colombia para la punta derecha. Aquí recibe primero Dani Muñoz. Va Dani, se frena en terreno, reitero, de Congo. Punta derecha, bien abierto. Quiero ver, que me parece que John Arias sigue el peligro. Largo el balón arriba. Lo está buscando a Lucho Díaz. Sale el arquero, un pase. Se queda con esa pelota. 58 y avanzas del partido. Se lo haga.
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0: John Mojica viene. John Arias. Los John de Colombia. Aquí punta a derecha. Avanza Juan Perquintino. Se va mostrando Dani Muñoz. En terreno con congoleño se mete Dani. Se frena Dani. Aquí viene otra vez Quintero. Engancha Juanfer. Se va metiendo a punta derecha. Otra vez se viene por esta zona puerta. Tirado el colombiano. Viene puerta para Quintero. Toca Colombia. Mueve la selección de Néstor Lorenzo. Aquí está John Lucumi. Punta izquierda ahora para Lucho Díaz, que va a encarar a Juan Pizaca. A ver qué hace Lucho. Se apoya primero en Mojica. Toca Colombia, señores, 0-0 el encuentro. Viene Lucho, dale de primera a Lucho. Acá iba a picar Mojica, no, dice Lucho, decide cambiar del lado abanico para la punta derecha, aquí está puerta. Otra vez toca Colombia, Juanfer Quintero por Vasco, qué lindo balón. Está dentro del área, le pueden pegar. Pégale, muchachos, descarga ahora para Dani Muñoz, se le terminó la cancha. ¿Qué quiere hacer el colombiano José Rojas? Enchar con la pelota dentro del pórtico del portero básico, José Rojas.
2: Inentendible, inentendible, Jorge, porque, a ver, lo mandan a Córdoba, un delantero con mucha altura, con mucha definición en el juego aéreo, y aquí quieren ingresar, como lo decía usted, relator, quieren ingresar prácticamente tocando al arco de un pase que, como el primer tiempo, también al inicio del segundo, está siendo una gran figura.
0: Tenemos tiempo, solo haga, ¿te parece? Marcamos el tiempo de juego.
3: El tiempo de juego, 15 horas, 15 minutos de esta segunda etapa. El marcador que indica, Jorge.
0: El partido sigue 0-0 en Guadalajara, México. No puede Colombia. República Democrática del Congo tiene cero. Colombia también tiene cero. Rubén Darío.
1: Y después de todas las críticas recibidas por las pausas de hidratación, por primera vez habló el presidente de la FIFA con respecto a este tema, Gianni Infantino. Negó que las pausas de hidratación sean solamente para recaudar. La FIFA no recauda un solo peso. La razón principal es el calor. Tenemos que entender que es una competición como la Copa del Mundo, tener un momento para descansar es extremadamente importante, dijo el máximo dirigente.
0: Bueno, y si es así, si no recauda nada, ¿cómo me gustaría ver si es que lo sacan en pleno mundial, por ejemplo? Jamás lo van a hacer. Pero bueno, aquí, señores, va atacando Colombia. Falta sobre puerta. Sí, señor, tiro libre. Puerta pide tarjeta. La tarjeta están pidiendo para Capuavi. No dice el árbitro, tiro libre para Colombia. Aquí a ver si de pelota parada José Rojas puede hacer algo en la selección cafetera. Ahí va, y le pega dentro del área. Saca Membá por un costado, pero estaba todo anulado José Rojas.
2: Sí, creo que ya estaba en posición prohibida. Muñoz, que metió el centro al medio de vuelta, jugó rápido Colombia, intentando sorprender a la zona defensiva. Ahí estaba justamente Quintero, sí estaba en posición prohibida. Primeramente Lucho Díaz, para él fue el pase que bajó de pecho, se conectó por la banda, por el medio, digo bien, y ahí sí, Díaz estaba en posición prohibida, con lo cual ya estaba todo anulado.
0: Sí, señor, salida otra vez para Congo. El partido sigue 0-0. El último partido de Colombia, Rubén Darío, tiene que ser contra Portugal de CR7, ¿verdad?
1: Sí, señor, en ese partido se va a definir quién lidera este grupo.
0: Pero ya se puede decir que, bueno, a depender de este partido, es cierto, pero Portugal está clasificada ya.
1: Sí, ya, o sea, en realidad...
0: Tiene cuatro
1: puntos, Colombia va a sumar cuatro también, Congo va a tener dos.
0: Ah.
1: Si Portugal pierde ante Colombia y Congo le gana a Uzbekistán, puede quedar en tercer lugar Portugal y clasificar como mejor tercero.
0: Ahí está. Bueno, entonces sí, de igual manera está para avanzar, sí, a la siguiente fase de la Copa del Mundo. CR7, entonces, tiro libre para Colombia. 62 de partido, señores. Aquí estamos a través de la más potente del país, ABC Cardinal. Le va descargando para la punta derecha. Se muestra Muñoz. El partido por ahora no lo estoy viendo a Colombia empujándolo a Congo a su área grande, por lo menos. Sigue bien parada la selección africana. Toca Juanfer Quintero. Mueve de un lado para otro. Aquí aparece Mojica. Otra vez Juanfer. Está Alex River. Avanza. Punta izquierda. Está Mojica. El centro arriba. Segundo palo al arquero. El arquero. Otra vez un pase. Tira la pelota al córner José Rojas.
2: Centro de Mojica. Se fue cerrando el segundo palo. Estaba llegando un futbolista colombiano. Pone un pase. Hace el manotazo. Da el manotazo. Manda la pelota al córner y ahí sí llegaba, llegaba Muñoz para cerrar bien por un pase. Qué bueno arquero tiene Congo.
0: Sí, señor, un pase y la gente de Colombia que se levanta a alentar. ¿Dónde está la señorita José Roca, perdón? ¿Cómo se llama?
2: Sofía Vergara, la actriz.
0: ¿Dónde está Sofía Vergara? Ahí tiro libre, va al centro, cerrado. La arquera, un pase y va sacando y vuelve a recuperar Colombia. Lo va a empujar ahora sí. Viene con Muñoz. Dani, descarga punta derecha. Toca, señores, con puerta otra vez para Muñoz. En el fondo, balón controlado para Colombia.
3: 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Jorge,
0: John Lucumi, gracias mi querido, solo haga. Avanza el tiempo para Colombia y obviamente cada vez se va a poner un poco más nervioso. Se mete Córdoba, que va. No ganó nada Córdoba. Sí hizo de que el balón se pierda por el final. Por eso dice que la portería corresponde a Congo.
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0: ¿Y será que está Shakira, por ejemplo, en este partido? No sé, Maluma, digo. O no sé, algún cantante de música vallenata. No sé, salida.
1: Ayer estaba en Dallas viendo a la Argentina con sus dos hijos, Milan y Sasha.
0: O sea que se fue a ver la Argentina, no Colombia, pero Shakira entonces.
1: En Dallas, sí.
0: Impresionante Shakira será. Aquí, señores, tenemos tiempo, se lo haga, ¿te parece? Marcamos el tiempo de juego.
3: El tiempo de juego, 20 a una 20 minutos de esta segunda etapa. El marcador que indica, Jorge.
0: El partido en Guadalajara por ahora no puede Colombia, no está pudiendo con Congo. 0-0 el partido, se lo haga.
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0: Bueno, entonces este muchacho Quintero no está en la lista de transferibles para River del Chacho Coudet, José Rojas.
2: No, Quintero continúa. Es que sí está en la lista y está en la banca de Colombia, Kevin Castaño.
0: Castaño, tenés razón. Galarza, mira, un jugador mundialista, Chacho Coudet y sus nombres, Galarza, figura partido pasado donde no va a utilizar River. Realmente River está pasando un momento de turbulencia futbolísticamente hablando. Y avanza ahora, va atacando Congo, mete el cuerpo firme, grande, arriba, siempre John Lujumi, se pierde por línea final, saca de portería para Camilo Vargas.
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0: John Mujica levanta la pelota arriba, le regala a Wan-Bissaka, sale el ex Manchester, arriba ahora, si va mostrando Cayembe, punta derecha, recupera de nuevo Colombia, pero Wan-Bissaka retrocede, no pudo, ante la presión buena de 8 días, arriba, iba sacando como siempre, Mouto Xami, otra vez viene recuperando Colombia con Lukumi, en el fondo sale, va para tapar al arquero Camilo Vargas, revienta Camilo Vargas, divide, se cae el jugador colombiano, falta, dice el árbitro italiano, sobre John Arias, tiro libre para Colombia en su terreno de juego.
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0: La pelota arriba, punta derecha, a ver si es ahora, a ver si es ahora para Colombia, se mete, creo que es puerta, avanza puerta, punta derecha, viene Dani Muñoz para Quintero, está Juanfer, perdió tiempo Juanfer también, no tiene Juanfer ese espacio, que tampoco lo estamos encontrando James Rodríguez, José Rojas.
2: No lo encontró James, no lo encuentra ahora tampoco Quintero. Las luces de Lucho Díaz se han apagado, Arias también, a ver qué hace Néstor Lorenzo. Le queda todavía mucho el partido, pero Jorge, no es la misma Colombia de esos 30 del primer tiempo, que parecía que lo iba a aplanar a todo Congo, pero se quedó en el camino.
0: Parecía que lo iban a comer vivo los colombianos a los congoleños, pero no pasó absolutamente nada. Y te digo algo, escucha, el silbido de la gente.
2: Y ahí seguramente hay una desazón de los colombianos que están presentes, porque se espera mucho de Colombia, tiene una selección riquísima, pero coincido, a ver, imagínate Jorge la variante, Luis Suárez juega, está bien en el Sporting de Portugal, ingresa John Córdoba, que juega en el Krasnodar de Rusia. O sea, ese 9-9, como estábamos hablando, le cuesta mucho a Colombia, ese 9 goleador, después de lo que se ha vivido, ¿no?, con los Falcao y compañía, ahora le cuesta y mucho. Córdoba, un gran delantero, sí, un gran delantero, tuvo una gran temporada también en su momento, creo que en Italia, pero ahora es el segundo, el llamado a ser el goleador, y no es un nombre demasiado rimbombante, es a lo que voy, no es como Lucho Díaz, no, en ligas top, porque es a lo que voy.
0: Sí señor, fútbol por ahora paralizado, Colin Bray, tiempo para beber un poco de agua, nosotros aprovechamos y vamos contigo Rubén Darío.
1: Muy bien, muchas gracias, para recordar los partidos de esta jornada de miércoles en el marco de la Copa del Mundo, fecha 3, se define primeramente el grupo B, a las 16 horas paraguaya, Suiza enfrentará a Canadá y de manera simultánea Bosnia-Herzegovina frente a Qatar. Luego a las 19 se define el grupo C, en simultáneo Escocia-Brasil y Marruecos frente a Haití. Y finalmente a las 22 se definirá el grupo A con estos partidos: Chequia ante México y Sudáfrica-Corea del Sur.
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0: Gracias, solo haga. Nosotros aprovechamos el tiempo, ¿te parece? Marcamos el tiempo de juego.
3: El tiempo de juego ahora, 25 minutos de esta segunda etapa. El marcador que indica, Jorge.
0: El partido en la ciudad de Guadalajara, México, por ahora Colombia no puede, ante Congo todo sigue 0-0.
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0: Gracias, se lo haga mañana, estaremos con José Roca para el partido entre República Checa versus México, México República Checa realmente, 22 horas ese partido, estaremos con Cerrocas.
2: Sí, vamos a ver a México. El profe Aguirre ya ha clasificado a México, menos tranquilidad. Y lo que decíamos, Perdón. México, sí.
0: No, perdón. ¿Dónde se juega ese partido de México?
1: De vuelta a México regresa al Estadio Azteca.
0: Ah, bien, su estadio principal de México, sí, José.
2: Que le alcanzó y le bastó para la fase de grupos, pero reitero, no brilla mucho México.
0: Y bueno, pero está no es arrancando, José. Lo que te quiero decir es que puede tener algo más México también, ¿verdad? Futbolísticamente
2: sí
0: hablando, digo.
2: Sí, puede.
0: Bien, mientras usted va preparando los cambios, no se preocupe, José Rojas. Tenemos tiempo porque ahora sí se vienen los cambios. Se retira Cayembe. Cayembe y Masuaku se retiran. 25 y 26. Ingresan. La República Democrática de Congo, Pickel y el otro Cayembe, ¿verdad?
1: Sí, 18 y 12.
2: 18, Charles Pickel, que juega en el Español, y Joris Cayembe, que juega en el Gen de Bélgica, Jorge. Ahí está, 12, Joris Cayembe.
1: Por Masuaku.
2: Por Masuaku. No,
0: perdón, Cayembe, ¿qué número tiene?
2: 12.
0: Ah, por, sí, 12. ¿Sí?
2: Y 18, Charles Pickel, que juega en el fútbol de España, en el Español.
1: Por el otro Cayembe.
2: Por el otro Cayembe, ahí está.
0: Bien, perfecto, señores. Edo Cayembe se fue y Masuaku, ¿verdad? Masuaku. No me acuerdo. Bueno, ya está, gracias. Tantos nombres que nos perdemos entre tantas nacionalidades en este Mundial 2026. Salida por ahora corresponde a Colombia por la punta derecha, se lo haga.
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0: Gracias, se lo haga. Va gritando Pickel, acaba de ingresar 18 para él, saque la será la hora para Colombia, para punta izquierda. Ya lo va a realizar John Mujica. El partido sigue 0-0. El tiempo que avanza, señores, y lo está sintiendo Colombia. Aquí va la contra para Congo. Míralo a Pickel. Va atacando Congo. A ver qué sale de esta. Descarga en punta izquierda. Hay peligro. Se mete Congo. Está bailotea por aquí, bailotea por allá. Se frena y se apoya otra vez en Sadiki. Le pega a Sadiki, se da arriba. Bajaron de pecho dentro del área de Colombia. Le van a pegar al arco. Saca como puede la defensa. Centro arriba, segundo palo, cabezazo, devuelven y otra vez van pidiendo mano, pero saca la defensa de Colombia, José Rojas.
2: La más clara de Congo en esta parte del partido, Jorge. La sacaron como pudieron. Reclama una mano. El árbitro dice: esperen, tranquilos. Reclama una mano. Todos los jugadores del Congo cerquita estuvo de marcar el primero. La sacaron como pudo. Era Lukumi con el físico, no sé si con la mano, pero es lo que reclama todo Congo.
0: En dos ocasiones sacó Lukumi. Le vuelve a quedar a Congo. Se acaba de despertar, señores, en la República Democrática del Congo. Y está hasta, les digo, algo más cerca de abrir el marcador que Colombia. Y viene el cambio de lado arriba. Fue de Pickel. Entrega mal. A ver dónde está Juanfer. Llega primero Lerma, tira la pelota para un costado. Allí aparece Muñoz, toca Colombia. Es que los colombianos piensan que el partido va a durar un día. Toca tranquilo, busca en el arco. Está Lucho Díaz, le pega a Lucho. Claro, sale Lucho. Se quedan básicos en ese balón. Salida corresponde a Congo.
1: El dato de los Cayembe, Edo y Joris no son familiares, solamente comparten el mismo apellido. Edo nació en la República Democrática del Congo, juega en el Watford de Inglaterra, y Joris nació en Bélgica, posee doble nacionalidad y milita en el KRC Gen de la primera división belga.
0: Bueno, no, por eso decía José de Rato, realmente los jugadores del Congo juegan en ligas muy, pero muy importantes, y se nota. A ver, salen con miedo, pareciera ser, José Rojas, de ver al partido, pero cuando se van acomodando te generan esto. Ya lo hicieron a Portugal y ahora a Colombia,
2: Sí, estuvieron cerquita, Jorge, de marcar el primer gol del partido. Cuando va Colombia,
0: Juanfer, Quintero. Ay, Juanfer, pierde la pelota, Juanfer. Lo recupera de nuevo Colombia. A ver qué pasa con ellos. Viene Juanfer, era Lerma. Está Lerma, John Arias, pelea Juanfer ahora. Se mete Colombia, Córdoba aguanta, se cae, le pega al arco. ¡Gol! ¡Gol! ¡Gol!

0: cuando parecía que iba creciendo Congo, dice Dani Muñoz, déjense de joder, aquí está Colombia, y Dani Muñoz convierte el gol del partido para la selección cafetera, y al ritmo de Carlos Vives, baila toda Colombia, atención, un señorazo nuevo marcador ahora, Colombia ya tiene uno, la República Democrática del Congo cero.
1: A tocar con Lorenzo.
0: José Roca
2: para la selección de Lorenzo. Aquí aparece Dani Muñoz, sí, el mejor jugador de Colombia. Qué bien la aguantó Córdoba. Aguantó, puso el físico, aparece Dani Muñoz para definir. Es una, creo que hay un leve desvío en un futbolista de Congo. Pero Dani, el mejor, reitero, el mejor de todo el partido. Sí, un desvío, define de zurda. Vence por fin a un pase que no puede creer. Mira cómo esa pelota se clava en la parte baja del palo izquierdo. El desvío fue, sí, exactamente. En Capuy, sí, exactamente. Sale y festeja Dani Muñoz y festeja todo Colombia.
0: El gol de Colombia, el gol de Dani Muñoz se produjo
3: a los 30 minutos de esta segunda etapa.
4: Y es el gol 141 de esta Copa Mundial 2026. Segunda anotación de Daniel Muñoz, defensor del Crystal Palace de Inglaterra, tiene 30 años.
5: ¿Qué lateral derecho tiene Colombia?
2: Impresionante, Jorge. De todos los nombres que tiene Colombia, el más regular es Muñoz, y es el lateral. Fue el jugador más peligroso en la primera etapa.
5: Sí, totalmente. ¿Qué lateral derecho tiene Colombia? El centro va, ataca Congo. Se queda Camilo Vargas con ese balón, imagínate. James, Lucho Díaz, Luis Suárez, Arias, Córdoba, Quintero. Y que la figura sea justamente tu lateral derecho, Daniel Muñoz, para estar dándole la victoria por ahora. Colombia por 1-0 se lo haga.
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5: Ya se retiró John Arias, está Richard Ríos en la cancha para Colombia. El largo ese balón arriba, va picando Lucho Díaz. Lucho Díaz está, sombrerito. ¡Gol! ¿Qué dice el árbitro? ¿Ousai?
2: Bueno,
5: no dice Lucho Díaz, José Rocas.
2: Y es lo que está en el festejo, ya miró de reojo. Lucho Díaz decía que no. Que bien definió, El Guajiro definió de muy buena manera. Hay una falta. Es lo que cobra una falta. Y es leve, pero falta al fin, es lo que dice el árbitro. Definió muy bien el Guajiro, pero bueno, el árbitro dice que comete la infracción antes de la definición.
5: Cuando empezaba a crecer la República Democrática del Congo, apareció Daniel Muñoz y ya gana Colombia por 1-0.
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4: Y con esta victoria Colombia hermana, dos triunfos seguidos en el grupo, pasa a comandar el grupo K del Mundial. 6 puntos para Colombia, 4 para Portugal, 1 punto para Congo, sin punto Uzbekistán.
5: Gracias Rubén Darío. Va, señores, con sangre en los ojos, hermanos africanos, se mete a ver Sakidi, Sadiki, digo bien mejor, Sadiki, aquí está Wan-Bissaka, se mete Wan-Bissaka, intenta filtrar esa pelota, se cruza primero Mojica, saca de taquito y va saliendo con puerta, pierde, roba Wan-Bissaka, lo ayuda ahora Moutoussami, se mete, se durmió Wan-Bissaka, impresionante. Wan-Bissaka va saliendo Colombia.
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5: Viene Lucho Díaz, Lucho, está en segundo, dispara, golazo. Offside. ¿Sabes qué me pareció ya en primera instancia? Pero tardó demasiado en darle el pase. No sé si fue el Lerma, quien fue José Rocas.
2: Lerma. Era Lerma, me parece. Y Díaz que se tira. Ahora reclamando también, mirando de reojo. Y a ver, estaba, me parece, en posición prohibida. Sí, estaba, estaba. Tardó demasiado, tenés razón. Tardó demasiado su compañero para habilitarlo. Después en la individual, casi siempre va a ganar Díaz. Aquí ingresa al medio, el remate. El remate, digo bien, vence a un pase, pero ya. Estaba en posición prohibida el Guajiro.
5: Bueno, perfecto. Ahí estaba, renegando Lucho Díaz. Salida para Congo, Rubén Darío.
4: Y con este resultado, Portugal está obligado a ganarle a Colombia si quiere liderar su grupo. De lo contrario, Colombia terminará primero en este grupo K de la Copa del Mundo.
5: Perfecto, gracias Rubén Darío. Entonces, pero Uzbekistán ya está eliminada y Congo de ganarle, que tiene un punto, por ejemplo, me pongo nomás a pensar que Colombia le gane a Portugal. Portugal tiene 4.
4: Sí.
5: Y si Congo le gana a Uzbekistán, va a ir a 4 también.
4: Exacto, y allí habrá que ver la diferencia de gol, aunque Portugal, porque entre ambos empataron, Portugal y Congo. Entonces la diferencia de gol será el siguiente criterio. Portugal tiene más 5, Congo ahora tiene menos 1.
5: Ah, claro. Justamente ayer goleó,
2: ayer goleó, y por eso comentábamos a cada rato, ¿no? Que los goles, obviamente, si podés golear, tenés que golear, Rubén Darío, porque tarde o temprano te puede dar una mano.
4: A menos que Congo golea a Uzbekistán también.
2: También, exactamente, Piti, tiene que perder ahí, tiene que perder Portugal, y que Congo le meta 5 prácticamente también a Uzbekistán, que ya está preparando las maletas para volver a su país.
5: Sí, señor, gracias, muchachos. Tenemos 81 de partido, ya está Mbuku dentro de la cancha, se retiró Moto Usami, el campeón Congo, el partido lo gana Colombia por 1-0.
3: El tiempo de juego, 36 minutos, 36 de esta segunda etapa, el marcador que indica Jorge.
5: El partido en Guadalajara, Colombia le está ganando a Congo por 1-0.
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5: gracias mi querido Zuluaga. Va Córdoba, va Córdoba, va Córdoba, se mete Córdoba, el árbitro otra vez marca posición adelantada, y va sacando también Memba, el capitán de Congo. Salida para la selección africana, Nacicos de Rojas.
2: Natanael Mbuku. Es que ingresó, ¿no?
5: Sí.
2: Juegan del Montpellier de Francia también, Jorge.
5: Ah, bueno, olvídate. Ahí está, mirá, porque los congoleños entonces. Claro, están ahí arriba, están en África, es cierto, ahora cerca. Los europeos ven mucho el fútbol africano, pero que demuestran de que van a competir y se quedan en ligas importantes, porque eso quiere decir que tienen calidad también. Entonces, los congoleños, largos, se van arriba. El que me sorprende que juega muy mal es Wan-Bissaka, José Roca. Es más que jugó este muchacho, ¿eh? La pelota arriba, aguanta John Córdoba. Pelea John. Este duda mucho. Parece que se preocupa más por el pelo. No sé, yo nomás soy. No sé, no sé.
2: A mí no me pareció un buen partido de Wan-Bissaka. No me pareció.
5: Bueno, perfecto. Aquí está, justamente lo enfocaban a Gustavo Puerta. Y hay salida, señores, que corresponde a Colombia. 83 de partido. Otra vez viene Puerta, Lerma. Mamá quería Lerma. ¿Por qué tiras por el centro, Lerma? Retrocede ahora Lucumi. Para su arquero Camilo, va saliendo Colombia.
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5: Viene Dani Muñoz, Richard Ríos también para Dani Muñoz, mete el cuerpo primero, justamente aparecía en esta zona Capuavi, se pierde la pelota por Rino final, saque de portería para la República Democrática del Congo.
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5: Salida larga, señores, de Embassy. Claro, José Rojas, rápido, contundente, usted lo sabe. Está saliendo de nuevo John Mojica. Arriba va Colombia. Y va Colombia con Díaz. Y va Lucho. Se va Lucho. Dentro del área, Lucho Díaz. El centro para atrás. Retrocedió Pique. Tira la pelota. Un saque lateral para Colombia. Punta izquierda, José Rojas.
2: Era Sadiki, Jorge, que saca, revienta como puede. vino Colombia con muchos hombres, pero sacaron a un costado. Colombia quiere asegurar ya el partido.
5: Otra vez está mostrándose John Mojica. Aquí mete el brazo. Era Lucho Díaz, cambio de lado, punta derecha. Aparece Dani, la locomotora. Muñoz se mete, Dani. Va para atrás primero. Toca Colombia, Richard Ríos. Está Juanfer, Quinteros que viene. Lo va a encarar dentro del área. Le va a pegar Quinteros, apoya. Está, le pega al arco, puerta. Arriba y afuera, pero se desvía. Es corner para Colombia. Tenemos tiempo, solo haga, ¿te parece? Marcamos el tiempo de juego.
3: El tiempo de juego 40. Ahora 40 minutos de esta segunda etapa. El marcador que indica Jorge.
5: Colombia le está ganando a la República Democrática del Congo. Gol de Dani Muñoz por 1-0.
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5: Tiro libre de esquina, Juanfer Quintero. El centro arriba, segundo palo, cabezazo defensivo. Le queda a puerta, le pega a puerta al arquero. Córdoba quiere Colombia, Lucumi no puede. Saca con lo justo. Sadiki recupera otra vez Colombia. ¿Qué dice el árbitro? Ah, falta en ataque de Córdoba, sí. José Rojas.
2: Córdoba reclama, pero el remate de puerta, ¿cómo la saca de vuelta un pase, Jorge? Con todo lo que puede, con el físico, con el pecho, la sacó. La serie de rebotes. Córdoba que ponía el físico, aparecía también Lucumi por ahí. A ver, no, estaba en posición prohibida. Después del remate de puerta, sí, que la saca el arquero, Córdoba estaba en posición prohibida. Es lo que acaba de cobrar ahora el juez principal, Jorge.
5: Sí, señor, salida para la República Democrática del Congo. 86.5 avanza el tiempo. Le queda poco le queda a la selección africana si quiere empatar o para Colombia. Sigue el segundo, Rubén Darío.
4: Y atención que el astro brasileño Ronaldinho Gaúcho anunció hoy en Miami.
5: No tocó. Compatriota.
4: Sí, señor, nuestro compatriota. Su regreso al fútbol profesional a la edad de 46 años, de la mano del Ravenna Fútbol Club, tercera división de Italia. Proyecto que calificó de ambicioso y con el que aseguró estar ansioso por volver a pisar el césped.
5: Vos sabés que justamente fue entre ayer y hoy que vi, si hubiese dado el Colin Bray en el 2002, iba a aparecer la foto de Ronaldinho con una latita. No digo, pero claro, él era parrita, José Rojas. Aquí viene Wan-Bissaka, la pelota arriba al área, pero fue un monstruo como jugador, digo. La pelota arriba, saca la defensa de Colombia. El mejor jugador técnico que yo vi en mi vida, por ejemplo. Aquí viene sacando otra vez puerta, revienta Mojica, arriba a picar, a correr, se ha dicho Lucho Díaz. Se cruza primero Membá, saca bien Membá, viene con Piquel y todo vuelve a empezar. Queda poco tiempo a Congo.
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5: Y pensar que había ganado un torneo Cubre, por ejemplo, acá en la prisión, mi querido Rubén Darío.
4: Es cierto. Según Iván Leguizamón, era un torneo Cubre que le faltaba una, un Cubre que le faltaba una pierna.
5: Cierto,
2: el segundo premio dice que era una pierna de chancho.
4: Ahí está.
5: Ah, ese ganó el subcampeón, pico.
2: El subcampeón, algo se no iguala, ¿eh? Algo se no, pero por eso va a ser inalcanzable lo de Ronaldinho. Nadie lo puede igualar, no, con ese
5: nadie,
2: campeonato.
5: Nadie, la pelota larga arriba, sale el arquero Camilo Vargas, saca de cabeza, no quiere complicaciones, viene Dani Muñoz, ya prácticamente tiempo cumplido, queda poco tiempo para la victoria de Colombia, por ahora le gana Congo por 1-0, pero va e insiste la selección africana, punta derecha, aquí viene Mbuku, la conexión buena con Van. Dispara al arco. Era de Cayempe. Y otra vez saca la defensa de Colombia. Solo haga.
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5: Aquí bien por Pique. Está aguantando esa pelota. Avanza. Punta izquierda. Falta. Y van a cargar los congoleños. José Rojas. Van a cargar la falta. Fue sobre Mbuku. José Rojas.
2: Sí, exactamente. Ahí Richard Ríos también. El futbolista del Benfica que reclama, pero Mbuku puso el físico Y ahora va a cargar seguramente todo el juego aéreo de Congo arriba.
5: Está medio gordito, me parece, este jugador, Savicki. Le va a pegar Savicki. Atención, señores. Tiro libre para la República Democrática del Congo.
6: Juega en el Sunderland. En el Sunderland. En Inglaterra juega Jorge.
5: Compañero de Omar Alderete.
6: Sí, sí, sí.
5: Pero está medio gordito, ¿verdad?
6: Parece que sí, está un poco aguadito.
5: Tiro libre para Savicki. No sé qué no le ayude la vestimenta, también puede ser. ¿Por qué no?
4: De los tacos mexicanos.
5: También, claro. Si yo voy a México, voy a comer muchos tacos. Tiro libre, cambiaron de ejecutante. Le va a pegar.
6: Tiene una torta de jamón del Chavo.
5: Mbuku levanta el brazo izquierdo arriba al área. Saca la defensa de Colombia, sigue el peligro. Arriba está, se mete a ver. Congo que va y saca Colombia. Tenemos tiempo, se lo haga, ¿te parece? Marcamos el tiempo de juego.
3: El tiempo de juego ahora, 45 minutos de la segunda etapa. El marcador que indica, Jorge.
5: Memba que ganó línea de fondo, el centro, saca como puede, puerta le queda, Congo dispara al arco, Camilo Vargas salvó lo que era, señores, el empate de la República Democrática del Congo. Camilo Vargas, la pelota al corre con José Rojas.
2: Mungu le pega a Mbuku, digo bien, le pega de zurda. Se extiende Camilo, era el empate, casi lo festeja todo el banco de Congo, pero estuvo Camilo Vargas que tuvo que intervenir.
5: Tiro libre de esquina, 6 adicionaron, tiro libre de esquina, a ver qué pasa en esta, le va a pegar de nuevo Mbuku, aparece Mbuku, ya marcamos nosotros el tiempo, no todavía, o sea, no 90, ahora perdón, solo haga, gracias. Bueno, aquí señores, le va a pegar Mbuku, ¿y qué dice el árbitro ahora? Se agarraron, lo echaron, lo empujaron, acá Puadi se peleaba con Córdoba, se van tomando todos, obviamente.
6: Lucumi al suelo, Lucumi fue al suelo.
5: Sí, señor, le pega Mbuku de nuevo. Atención, Vargas acaba de salvar el empate para Congo. Otra vez se toman dentro del área con Cerrojas.
6: Y de vuelta Lucumi, ahí está, y se pelea con el 14, con Sadiki justamente. Que ahí lo sacan los compañeros también. Lentamente se repone el defensa de Bolonia de Italia, ahí está, se estaba tomando con Tuanzebe, futbolista de Barley, de Inglaterra. Se van tomando, Jorge, Lucumi se tiró y ahí le reclama justamente eso también ahora. Que es la segunda, la tercera que me agarran, le dice.
5: Y ahora sin Buku, el centro, primer palo. ¿Otro córner o no? Sí, es otro córner. Eso es lo que marca por lo menos Mariani, el árbitro principal de este encuentro, el italiano. Está metiéndose Pichel dentro del área. Está pidiendo cambio ahora, no sé qué está pidiendo el arquero. Le va a pegar Mbuku. Otra vez, otro colombiano que cae. Y a ver, se levanta ahora. ¿Qué pasa? Vamos, muchachos. Era Richard. Queda poco tiempo, ya casi 3 de la adición. Quedan otros 3 porque fueron 6. El centro que va a primer palo, cabezazo, el arquero Vargas. Vargas se queda con esa pelota, José Rojas.
2: El cabezazo del capitán Bembá no tuvo la potencia, tuvo la ubicación, Jorge. Hace que este técnico se iba metiendo al palo derecho de Camilo Vargas, por suerte para Colombia. Vargas estuvo atento, se queda con esa pelota.
5: Ahí salida para Colombia, señores. Gana por 1-0, si se lo haga.
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5: Bueno, Bancha, que también le está charlando, le está hablando mucho al árbitro principal de este partido. ¿Y dónde está el conteo allí para el arquero Camilo Vargas? Revienta Vargas. Arriba esa pelota. Está sacando de nuevo la defensa. Congoleña. Uy, vi un codazo acá, muchachos. ¿Qué quieren que les diga? Tarjeta amarilla. La sacó barata Lerma, José Rojas, ¿eh?
2: Y sí, quiso cortar también y mete ahí justamente el brazo. Entre otras cosas también. A ver, estaba y sí, lo choca a Mbuku justamente, y sí, amarilla para Lerma.
5: Bueno, ahí está Lerma, Mbuku caído, pero Hermanón va a ir al área otra vez de Camilo Vargas. Sin sorpresita, muchachos, tiene que ganar Colombia. La última fecha contra CR7, Portugal, de Bruno, de Vitinha, de más hierbas. Acá hay tiro libre para la República Democrática del Congo. Le va a pegar una de sus figuras. alturas. Bassi quiere pegar ese balón. Todo con el terreno colombiano. Autoriza el árbitro. Mira cómo mete la pelota al ramado de juego. La pelota largo arriba. Cabezazo defensivo. Y no sale Colombia. Wan-Bissaka vuelve a meter en la zona de peligro arriba. Camilo Vargas mira cómo ese balón se pierde por línea final. Saque de portería para Colombia. José Rojas.
2: Y ya le queda poco al encuentro. Aquí Wan-Bissaka desaprovechó una buena pelota, cargó mal. Y a ver, ahora una amarilla para Charles Pickel. Colombia va a sacar de su arco. Hay que hacer algunos segundos si se puede. Para que la selección de Néstor Lorenzo se quede con los puntos y sea líder solitario de su grupo.
5: Hay salida para Colombia. ¿Te parece, mi querido Zuluaga, para ir cerrando su trabajo? Así que muchas gracias. Vamos con uno último, Zuluaga.
3: El tiempo de juego 50. Ahora 50 minutos de la segunda etapa. El marcador que indica Jorge.
5: El partido lo está ganando Colombia por 1-0. Tiro libre, le va a pegar Quintero. Aquí está esperando, señores, el árbitro. Le pega Juanfer, la pelota arriba, le pega al arco. Bueno, tampoco el arco, José Rojas. Era para, no sé, tocar el balón, le regalan la pelota a Congo, José Rojas.
2: Y los compañeros lo miran, qué manera de regalar. Si bien queda ya pocos segundos, pero le da una pelota de vuelta a Congo.
5: Gracias por su trabajo, mi querido. Solo haga la pelota arriba, va atacando. Mirá, acá te quiero ver, Colombia. Capuavi saca. Dani Muñoz, el balón se pierde por un costado. Otro saque lateral. Está como loco el técnico de Sabre, el francés que dirige a la República Democrática del Congo, y avanza por la punta izquierda. Ya no queda tiempo, tiene que ser final. Va a ganar Colombia. Va al centro arriba. Cabezazo defensivo. Wan-Bissaka le queda otra vez en el aire. ¿Qué dice el árbitro? ¿Qué dice el árbitro? Final del partido en Guadalajara. Gol de Dani Muñoz para Colombia. Le ganó la República Democrática del Congo por 1-0. Gracias. ¿Usted se va a quedar todavía, Rubén Darío?
2: Sí.
5: Bueno, gracias entonces al querido Zuluaga. Que breve comentario final de José Rojas.
2: Ganó Colombia y ganó gracias a Dani Muñoz, el mejor futbolista en todo el partido, que a los 76, sí, agarra. Después de una serie de toques, el pase al vacío, John Córdoba cubre bien y llega por el costado derecho de manera sorprendente. Como toda la noche se proyectó Dani Muñoz, la figura de Colombia, definió y un leve desvío que vence al arquero de Congo, que estaba haciendo un partidazo. Colombia, la selección de Colombia le ganó a la República Democrática del Congo. Ya mira los 16avos de final, la selección de Néstor Lorenzo. El que más lo intentó, sí, fue Colombia. Buen trabajo de Congo, pero no logró lastimar en zona alta. Ganó Colombia. Felices, seguramente, Guajira y compañía. De mi parte, vamos cerrando. Mañana de vuelta nos encontramos aquí a través de la más potente del país. Hasta la próxima. Un abrazo para todos.
4: Muy bien, fue el comentario final de José Rojas en este partido que cierra la fecha 2 de la Copa del Mundo 2026. Colombia acaba de ganarle a la República Democrática del Congo por 1-0. De esta manera, Colombia lidera el grupo K. 6 puntos, 2 victorias. Portugal con 4, Congo con 1 punto. Uzbekistán sin punto alguno. Mañana, es mejor dicho, hoy, porque ya estamos en el nuevo día, estamos en miércoles. Hoy se van a jugar 6 partidos, se van a definir 3 grupos en el marco de la Copa del Mundo. Y como son duelos de definición, se van a jugar de manera simultánea. Por ende, los partidos se van a jugar de manera simultánea. Atención, la cartelera para esta jornada. A las 16 se define el grupo B. Suiza ante Canadá y Bosnia-Herzegovina contra Qatar. A las 19 se define el grupo C. Escocia-Brasil y Marruecos-Haití. Y a las 22 se define el grupo A. Chequia-México en el Estadio Azteca y Sudáfrica frente a Corea del Sur. El jueves a las 23 estamos junto a la Albirroja frente a Australia en el marco de la definición del grupo D de la Copa del Mundo. Puntualmente a la 1 de la mañana vamos cerrando esta cobertura deportiva. A continuación, Madrugada ABC con Luis Martínez y Nilda Vera. Por la sintonía, muchas gracias.
5: Recupera. recupera de nuevo Colombia. A ver qué pasa con ellos. Viene Juanfer, era Lerma. Está Lerma, John Arias, pelea Juanfer ahora. Se mete Colombia, Córdoba aguanta, se cae, le pega al arco. ¡Gol! ¡Gol! ¡Gol! Marcador ahora, Colombia ya tiene uno, la República Democrática del Congo cero.
2: Para la selección de Lorenzo, aquí aparece Dani Muñoz, sí, el mejor jugador de Colombia. Qué bien la aguantó Córdoba, aguantó, puso el físico, aparece Dani Muñoz para definir. En Sudas creo que hay un leve desvío en un futbolista de Congo, pero Dani, el mejor, reitero, el mejor de todo el partido. Sí, un desvío, define de zurda, vence por fin a un pase que no puede creer. Mira cómo esa pelota se clava en la parte baja del palo izquierdo. El desvío fue, sí, exactamente, en Capuy, sí, exactamente. Sale y festeja Dani Muñoz y festeja todo Colombia.
5: El gol de Colombia, el gol de Dani Muñoz se produjo
3: a los 30 minutos de esta segunda etapa.
4: Y es el gol 141 de esta Copa Mundial 2026. Segunda anotación de Daniel Muñoz, defensor del Crystal Palace de Inglaterra. Tiene 30 años.
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0: 9 minutos pasaron de este nuevo día, hoy miércoles 24 de junio de este año 2026. Miércoles 24 de junio de este año 2026, 6 grados la temperatura actual en Ciudad Capital. Ya iniciamos nuestra programación como cada madrugada hasta las 5 de la mañana junto a la señora Nilda Vera, quien habla Luis Martínez. Ya para ir compartiendo noticias en esta fría madrugada, después de todo lo que fue la mega cobertura de los compañeros del Cardinal Deportivo, la victoria, ya función tras noche de Colombia ante República Democrática del Congo. Y nosotros vamos compartiendo toda la información ya en esta madrugada, como lo decía, fría madrugada en Capital. 6 grados la temperatura actual en Asunción. Vamos a tener una mínima de 5 grados según lo estimado, esto para el amanecer. 94% de humedad en estos momentos, viento del sector sur soplando a 4 kilómetros por hora, pero dependiendo cómo esto vaya, se vaya dando, y la intensidad del viento, vamos a tener inclusive sensación térmica por debajo de lo que está ahora indicando el termómetro. Tenemos ya 6 grados la temperatura y máxima en horas de la tarde de 16 grados. Es lo que indica el dato desde la Dirección de Meteorología e Hidrología. En instantes más vamos a ir compartiendo todo esto, pronóstico extendido, los ajustes también que tenemos desde meteorología, los datos también a nivel país, porque se estaban anunciando heladas para esta jornada de miércoles, jueves, el clima frío que va a persistir hasta el día viernes. Ya el fin de semana va a ir subiendo a poquito de vuelta la mínima y también la máxima, pero por de pronto temperaturas entre 5 grados para hoy de mínima, 4 el jueves, 5 grados para el viernes, y las máximas también que no superarían los 20 grados. 1:11 a.m. Buen día, señora Nilda Vera, vaya pa.
1: Buen día, la audiencia, la teleaudiencia, buen día. ¿Cómo estamos para arrancar esta jornada de día miércoles? Y no usa ina pingüino noticias y no usa la ñan de madrugada, pero esto va a ir sintiéndose mucho más. Por lo menos en mi trayecto, prácticamente no vi gente en la calle, poco o nada vehículos, excepto el colectivo eléctrico, este con el que siempre me cruzo, pero ya acá en el centro me topé con uno de esos buses, pero ni una persona esperando colectivo por Mariscal Estigarribia o por Eusebio Ayala. Acá en el microcentro sí que peor todavía, nada. Así que vamos a ver qué reporte nos trae el compañero José Hey desde exteriores, teniendo en cuenta de que prácticamente nulo movimiento por las calles. Oña trinchera la gente, justamente por las bajas temperaturas. Y ni gatos no vi por la calle. Pues generalmente pues ves algún gatito por ahí hurgando en los basureros, pero ahora nada. Nada, nada, nada. Se atrincheró todo el mundo. Vamos a echarle un vistacito a meteorología. Nosotros ya con Gilberto Fretes tenemos listo lo que va a ser el bloque policial, pero

0: al 94% viento del sur soplando a 4 kilómetros por hora. Gracias, Gilberto Fretes, ahí desde Planta Canal a full ya trabajando. Pronóstico extendido para Asunción y el área metropolitana. Hoy miércoles, día de San Juan. Saludo a todos los Juanes y Juanas por su santo Ara. Hoy nos espera un día frío a fresco, cielo despejado, vientos del sureste luego variables, con una máxima de 16 y una mínima de 5 grados. Para el jueves, frío a fresco, cielo escasamente nublado, vientos del sureste, 18 la máxima, 4 la mínima. El viernes, frío a fresco, cielo parcialmente nublado, vientos del sureste luego variables, máxima de 19, mínima de 5. Y no, sata la festejo fuera de San Juan, porque vi que la mayoría de los festejos de San Juan estaban quedando para el viernes y sábado.
1: Y sí, porque el jueves juega Paraguay, jueves de noche, madrugada de viernes va a terminar ese partido.
0: Sí.
1: Y sí, este fin de semana full, de hecho que ya tuvimos el fin de semana pasado, Ari, pero muy opacado por todas las fiestas que tuvimos, del Día del Padre, el feriado del lunes, el Mundial, o algo, parroquia, colegio, escuela.
0: Herrera.
1: Sí.
0: Bueno, completamos nuestro recorrido por el sábado, nos faltaba el sábado. Fresco a cálido, cielo parcialmente nublado, vientos variables luego del noreste. Lluvias dispersas para el sábado, con una máxima de 22 y una mínima de 13. Ya va a estar un poco más agradable el sábado. El domingo, fresco a cálido, cielo mayormente nublado, vientos del noreste, lluvias dispersas. 22 la máxima, 17 la mínima. Esto es lo que nos dice Meteorología. Un pronóstico hasta el fin de semana para Asunción y el área metropolitana.
1: ¿Se puede considerar ese el fin de semana lo del veraniño San Juan?
0: ¿Vos decís?
1: No, digo nomás, porque
0: porque el 22 y 17 estaba agradable.
1: Sí, vamos a tener fresco a cálido. 22 grados, marcha por nada. 17 de mínima, 22 de máxima para el domingo, pero con precipitaciones dispersas tanto el sábado y el domingo. Modo San Juan, en un rato le leemos a la gente en el WhatsApp 0972 730 730. Ya dice a mí, Gilbert, Ciudad del Este, ¿cuántos grados tenemos por el este del país? 5 grados la temperatura en el este del país, con la sensación térmica de 5 grados, viento del sur a 8 kilómetros por hora, mínima para hoy Ciudad del Este de 3 grados, máxima de 14, el jueves 4 de mínima, 16 de máxima. Y el viernes en Ciudad del Este, mínima de 5, máxima 18 grados en Ciudad del Este. Y vamos a revisar a nivel país, rápido recorrido las extremas, porque se anuncian heladas para hoy, temperaturas que llegarían a los 3, 2 grados inclusive. Ahí tenemos datos de este miércoles 24 de junio, Concepción con 5 de mínima, 17 de máxima. En San Pedro la mínima también de 5, Cordillera Caacupé con 4 grados de mínima, máxima de 15, Villarrica 3 grados, la máxima de 15, Coronel Oviedo mínima de 3, Escarchas en Villarrica y Coronel Oviedo 3 de mínima, porque tenemos cielo despejado. Nos quedamos en Coronel Oviedo. Casapá mínima de 3, también con escarchas, Encarnación 2 de mínima, con escarcha, máxima de 14 grados en la zona sur. San Juan Bautista, Misiones con 3 de mínima, 15 de máxima. Escarchas, Paraguarí 4 de mínima, 16 de máxima. También con escarchas para esta zona. Cielo despejado. Ciudad del Este 3 de mínima, 14 de máxima. Pilar 3 de mínima, 16 de máxima. Escarcha también en zona Ñembucú, Pilar. Pedro Juan Caballero 5 de mínima, 16 de máxima. Cielo escasamente nublado. Y en Salto del Guairá, cielo despejado, 5 de mínima, 15 de máxima. Para el Chaco, Pozo Colorado 4 de mínima, 18 de máxima. En Fuerte Olimpo 8.

0: la mínima máxima de 20. Y en Mariscal José Félix Díaz-Rivia, mínima de 3, máxima de 20. Los días más fríos de la semana, hoy miércoles y mañana jueves, en varios puntos donde se anuncian heladas por el cielo despejado y las bajas temperaturas. Hoy miércoles recorrido también, entonces, a nivel país, de lo que va a ser el tiempo este día miércoles, señora Nilda Vera.
1: Nada. No conseguí nada de Chillano todavía. Pero sí, ayer me invitaron Payagua
0: más acá. Que no es que te gusta mucho, me dijiste, pero...
1: No me llama mucho la atención, pero...
0: ¿Hoy
1: voy a... No, todavía ni
0: probé. Puede ser famoso acá.
1: Me dejaron nomás, ¿verdad? En casa. Y... Este media mañana y os tiré y te daña.
0: Pero es el famoso a caballo regalar, no se le miran los dientes.
1: Claro, cuando uno se acuerda de vos y te invita a algo, vos tenés que aprovechar.
0: A saber qué lo hacen, ¿no? A mí no me gusta ese.
1: Vete, coba.
0: Es como debut y despedida hacer.
1: Nunca van a estar a regalar.
0: Nunca más.
1: Entonces, siempre se agradece lo que.
0: Esa, a mí la.
1: La gente como mandó Andrés y agradecer.
0: Depende. No, y depende. Muchas veces me dicen, ¿vos le conoces a Nilda Vera? Depende. Para bien o para mal. ¿Vos le conoces a tal mal? Depende.
1: De calidad y calidad.
0: Estoy tratando de conectarme aquí al WhatsApp para leer a la gente y escuchar también a la audiencia. 0972-730-730. Ayer comenzaron a percibir sus haberes los adultos mayores, también te incorporan para este hoy jueves jubilados ya en el calendario de pagos. Y decían, y el viernes los no incorporados, ventanilla con el documento de identidad, la cédula de identidad.
1: El jueves va a salir la lista completa de los nuevos beneficiarios, sí, o sea, en la página web van a poder encontrar.
0: 68 años, ahí nos quedamos, para lo que ya van preguntando. No hay caso con mi WhatsApp, che. Tratando acá, escuchando un poco los audios y que nos va diciendo también la audiencia. Canal 304, Buenos Aires, República Argentina. Un abrazo enorme a toda la gente que nos sigue en Telecentro, por Telecentro, en Canal 304, en la República Argentina. También con las radios asociadas en todo el país y el mundo en www.abc.com.py. Y en abc.com.pi, nuestra aplicación. Gente también que nos sigue a través de otras aplicaciones. El caso de... desde Paraguay. También. Así que el abrazo enorme a todos los compatriotas por el mundo en sintonía de nuestra programación. Ponete un abrigo porque me da frío, Lucho, dice.
1: Ya. Acá adentro no
0: Yo
1: hace frío.
0: Yo traigo una especie de poncho con un pullover. Traje mi guante, mi sombrero.
1: ¿Qué era?
0: Pero le decían, ya estaba viendo el partido de Colombia ahí con un muchacho en la transmisión y ya se sentía calor, le vi a Arenio.
1: Justo tiraste Moralito, ¿verdad? Ese me gusta mucho.
0: ¿Te gusta vos, Carlos
1: Vives? Sí, Carlos Vives. Moralito.
0: Ganó Colombia 1-0. Le costó, pero está primero en su grupo. Te decía, y después le vi a Irene, tipo la Pantera Rosa por la película. Tiene su gorrito negro. Irene, todo de negro estaba ahí. Se le faltaba su linterna nomás y se completaba. Pero a abrigarse, gente. Para la gente que está afuera principalmente. Calentar el cuerpito porque heroína. 6 grados. 24 de junio.
1: Vos sabés que demasiado no quería quitarme mi gorra. Estaba ahí toda con mi gorra, con mi campera, ¿verdad? Y bueno, después me fui maquillaje y ya ahí amanté la gorrita, yo gastula ese bolsillo, van, está muy llena. Se va sintiendo más el fresco acá adentro y todo ya, Luis.
0: Se va allido,
1: ahí buena. Hacia el fondo para pasar por redacción, pepe, y no, esa vaina.
0: Helada y lomita. Es que me envían San Juan Bautista, ahí tenemos Día de San Juan, las estampitas. Solemnidad del nacimiento de San Juan Bautista. San Juan Bautista, dice la estampa en la fecha. San Juan Bautista, ¿no, Miguel? San Juan Bautista, hijo de Zacarías e Isabel, prima de la Virgen María, fue concebido cuando ambos ya eran ancianos. Desde niño manifestó su misión de profeta. Bautizaba en el río Jordán a quienes manifestaban arrepentirse de sus pecados. Rechazaba ser el Mesías, más bien encaminaba a sus discípulos hacia Jesús. Murió decapitado por manifestar a Herodes que no era lícito que viva con su cuñada. San Juan Bautista. Solemnidad del nacimiento de San Juan Bautista. Su nacimiento profetizó la natividad de Cristo, el Señor, y su existencia brilló con tal esplendor de gracia que el mismo Jesucristo dijo no haber entre los nacidos de mujer nadie tan grande como Juan el Bautista. La estampa de San Juan Bautista, precursor del Señor. Yo soy la voz que grita en el desierto. Ahí tenemos la estampa que nos envía siempre Víctor Hugo y el bodegara David Galeano, que nos recuerda que hoy, 24 de junio, en la fiesta de San Juan, San Juan Ara, Día Internacional del Maquillador. Día Internacional del Maquillador. Así que felicidades a tu maquillador, maquilladora. Mira.
1: A mí misma.
0: Sí. Día Internacional del Socorrista. Día Internacional de la Mujer en la Diplomacia. Día Internacional contra la Contaminación Electromagnética. Día de las Hadas. Día Mundial del OVNI. Nacimiento del poeta y santo español Juan de la Cruz. Ahora no se le dice más OVNI. Tiene otra terminología.
1: ¿Qué se dice ahora? ¿Ya no es objeto volador no identificado?
0: No, tiene... tiene otra... Fenómeno anómalo no identificado. Mm. Porque antes era objeto volador, pero ahora... no solamente un objeto volador, fenómeno
1: la idea
0: anómalo.
1: Es generar conciencia, sí, sobre la existencia de objetos voladores no identificados y promover la apertura de información relacionada con fenómenos aéreos inexplicables. Conmemora el avistamiento de Kenneth Arnold en el año 1947, considerado el primer avistamiento moderno de un ovni en los Estados Unidos. Mm. Otra fecha es el 2 de julio, relacionada con el famoso caso Roswell, también en el año 1947. Acá nos dice Luis Argüello, sí, Dúo. Gracias, Luis, un abrazo.
0: Fanny se dice en castellano, fenómeno anómalo no identificado, pero en inglés se utiliza más esta UAP. Esa es la. Y en inglés UFO, era OVNI, objeto volador no identificado. Hoy, entonces, Día Mundial del OVNI. Nacimiento del poeta y santo español Juan de la Cruz, 1542. Nacimiento del político docente paraguayo Juan José Soler, 1880. Nacimiento del artista docente paraguayo Roberto Holden Jara, 1900. Nacimiento del músico y cantante paraguayo Juan Diosnel Echase Martínez, en 1904. Nacimiento del automovilista argentino Juan Manuel Fangio, 1911, hablando de argentino, también hoy cumpleaños de Lionel Messi, nacido en 1987, 39 años cumple.
1: De ahí vio Lionel de la Cruz, man.
0: Messi. Está de cumple, 39 años. Nacimiento del escritor argentino Ernesto Sábato, fallecimiento del cantante argentino Carlos Gardel, 1935. Nacimiento del artista docente paraguaya Reina Cáceres, 1947. Y nacimiento del dirigente deportivo empresario paraguayo Juan José Zapac. Fallecimiento del historiador docente paraguayo Carlos Centurión. Fallecimiento del obispo paraguayo Ángel H. Duarte, 1982. Inicio del funcionamiento de la telefonía celular paraguaya, 1998. ¿No? ¿Te acuerdas cuando llegaban recién esos celulares ladrillos? Tuya. Inicia el funcionamiento de la telefonía.
1: A lo mitábamos en Gola y Cintor.
0: Antes de eso era el Viper, ¿no?
1: El Viper.
0: 1998 iniciaba el funcionamiento de la telefonía celular paraguaya. Más en primo hasta que íbamos a estar con esto. El alcance que van a tener estos aparatos en nuestra vida. Fallecimiento del músico y cantante paraguayo José Ignacio Barreto, del dúo Oviedo Barreto, y fallecimiento del médico paraguayo Ramón Artemio Boracho, fundador de la Cruzada Mundial de la Amistad. En el 2021 fallecía el doctor Boracho. San Juan Bautista, San Simplicio, Santos Aguardo y a Gilberto. ¿Costellano de Santos ahora, Gilbert? A Gilberto. San Juan de la Cruz, San Teodulfo y San José Juan Saide. Saludos para la señora Nilda.
1: PTI, se... Se curuso. Y oye, preparamos y nos celebramos este día la San Juan Ara.
0: Costilla Benjueve.
1: Su santo Ara, tiene que celebrar. Y él celebra todo.
0: No hay por nada. Se curuso,
1: Y la se curuso.
0: Por favor, ¿cuándo cobran jubilados? Hoy cobran jubilados. Hoy 24. Ayer fue adultos mayores, hoy jubilados. Rafael de San Lorenzo. Luca, kilómetro 19, buen día. Pero buena jornada, nos dice Claudio el Guardia, nos envía acá su foto, bien abrigado el amigo Claudio. Hay algunos reportes también, con 4 grados, en fracción Schultz, nos envían el screen de pantalla, la gente de la captura de pantalla, 4 grados por esa zona. Trajiste tu sombrero, Lucho, socorro, dice. Y sí, es que está ahí en la puerta, pero... Abriga en cuanto a poner, es cuestión de ponerse de acuerdo nomás. Saludos de Ciudad del Este. 23 de junio mi cumple. Saludame porfa, estoy trabajando, sigo escuchando Luis Ñanilda. Acabamos de enviar la foto de nuestro amigo que estuvo ahí con la familia festejando por su cumple. ¿Cuál es? Ayer 23 de junio. De acá no está, ya otra vez hecho, me han designado un...
1: Don Serafini.
0: Don Serafini.
1: Va, he designado Don Serafini.
0: Ah, no, este te iba a pasar este video. Te iba a pasar. Ay. Me dicen, va, po, a ver, tenía un hielo que otro lado. Qué chuma que es Don Serafini. O po, y cambio, hablando de Curuzú, o po, y cambio, y no me tenía. Acá te iba a pasar ya. ¿Qué, pucha? ¿Qué? ¿Don Serafini? Sí, ni Don Serafini.
1: Guapetéjalo y cuari.
0: Ahí te paso. Existen dos tipos de heladas, la superficial o helada del sapú. No es perjudicial, ya que no quema el tejido interno de la planta. La otra es interna, de más de 0 grados y por más de 5 minutos quema los tejidos internos de los vegetales. Se puede minimizar con riego a la tarde y noche cubierta o humo.
1: Córtame el audio, Lucho.
0: Sí, sí, sí. Por lo de las carchas que se anuncian para hoy y heladas. ¿Por nada será? Vaya pa. Escuchamos los audios de la gente también. Nos vamos preparando para compartir algunas noticias ya a continuación.
2: Hola, Luis. Buenas noches. Te habla yo desde Montevideo, Uruguay. Hay mucho frío para acá. Y vamos a tener como un grado bajo cero ahora en correr la madrugada. Luis, te quería corregir. Cuando dijiste que murió el músico argentino cantante, Carlos Gardel. Gardel no es argentino, Gardel es uruguayo. Hace poco hubo una investigación en Argentina, porque siempre nos peleamos entre Uruguay y Argentina de dónde era Gardel. Porque Gardel en realidad la madre era francesa. Y hace poco hubo otra investigación de tantas que se hicieron y se descubrió que Carlos Gardel, cuando emigró a la Argentina, llegó sin documento y él agarró y declaró, encontraron un papel donde él declaró que él era uruguayo y ahí le hicieron para hacer el trámite de la residencia en Argentina. Y él agarró y dijo que era uruguayo y había nacido en tal lugar, que de hecho nació acá en Uruguay, en Tacuarembó, que es donde el pueblo de Gardel. Pero eso, Gardel no es argentino, Gardel es uruguayo y hace poco salieron todas las investigaciones y todo y se ratificó que era uruguayo, porque los argentinos, como todos, se quieren apropiar de todo. Los argentinos quieren ser los inventores del dulce de leche, que Gardel es de ellos, que lo único que le falta decir es que inventaron el fútbol también cuando lo inventaron los ingleses. Pero Gardel no es argentino, es uruguayo. Chao, saludos.
0: Sí, dice, una controversia histórica entre Francia, Argentina y Uruguay. Argentino por nacionalización desde 1923, aunque su lugar de nacimiento exacto sigue siendo motivo de una histórica controversia entre Francia, Uruguay y Argentina. pero la postura más respaldada por los historiadores dice que nació en Toulouse, Francia, en 1890, y llegó a Buenos Aires de niño y vivió allí toda su vida. Y también la otra corriente, la que estaba mencionando yo, ahí sostiene que nació en Tacuarembó, Uruguay, y que fue anotado con documentos uruguayos, el zorzal criollo, francés, argentino o uruguayo.
1: ¿Cuál es el problema?
0: No, pero es como lo de Emiliano. Como lo de Emiliano también acá. ¿Verdad? Allá en Paraguay vamos a ir para ver. Ah, sí, soy de Lambaré, dice. Buen día, Luis Nilda. El año pasado, el 23 de junio, nos fuimos al Emiliano Fernández con mi nieta y el marido. El frío era impresionante. 2 grados fue ese día. Había de todo y la comida típica era accesible, pero este año se suspendió, dijo mi nieta. La ausencia de chicharrón trenzado, no escuché en ningún lado que harían todo lo tradicional en San Juan. El tatarí llega a este año no hay, va terminando nuestra tradición. Nos dice Hachi desde Lambaré. Vos ayer mencionaste que 2 veces ya se suspendió, o sea, 2 fechas este año se suspendió.
1: 2 fechas se suspendió este año.
0: El Emiliano.
1: Sí, comentando justamente.
0: Y al final no hay una fecha.
1: En redes. Y no, y estaba pescando la gente para ver cuándo se iba a hacer.
0: Y el más tradicional de todo, ¿verdad? Buena madrugada, Cardinal. Saludos a Nilda, por favor, así poder saludar a mi sobrina por su cumple, Juanita Rodríguez, de parte de su tío Ángel Rodríguez. Sí, felicidades para Juanita Rodríguez, de parte
1: feliz
0: de su tío Ángel.
1: Feliz cumpleaños, Juanita. Que pases de pelos esta jornada fría. Te manda saludos tu tío Ángel y nosotros acá desde madrugada, BC Cardinal. Te enviamos un abrazo enorme y te deseamos feliz cumpleaños.
0: ¿Con quién es lo que vos te andás juntando, Nilda?
1: ¿Y por qué?
0: Cada término nuevo que traes. ¿Qué es lo que andaba viendo? De pelos,
3: Buen día, Nilda, don Luis. Juan Arriola, acá, Aguasubi,
0: ¿De Juan Arriola?
3: Ya, buena. A 4 grados ya. ¿O a dónde? A mañana. Ahí te voy a ir a 3, 4, 7 más, O usa, por acá, Aguasubi.
0: ¿Por qué?
3: Pero ya aguanta, pa. Guardia de seguridad.
0: Por eso me acá nos envían fotos ya de la helada.
4: A ver, Campo Nuevo, velada.
0: Acá nos envían la foto, Blanco ahí el pastizal ya. ¿Por dónde está mi amigo? El amigo camionero que recién nos envió el audio. Opasi tiene que desaparecer, fue creado por la dictadura estronista. Ningún intendente ni congresista tocaron el tema porque no veo un bien para la sociedad. Recordemos que este fin de mes vencen las habilitaciones. Hasta el martes hay tiempo para pagar. Y si no quieren ir a formar cola, filas, tendrían que ir aprovechando ya esta semana para el pago a la gente que todavía no pagó de la habilitación. ¿Cómo estamos? Somos paraguayos radicados en Chile. Un saludo para mi amigo Kiri de Ciudad del Este, de parte de su amigo Martincito, esperando, dice. Para el amigo Kinder de Martincito, que nos sigue en Chile. Un abrazo ahí para Kinder. Hernandaria presente, nos dice Alfi, 5 grados. Asentamiento Félix de Azara. Acá nos van enviando la captura de pantalla. 5 grados en el asentamiento Félix de Azara. Vaya que era con territorio social. Alberto Varero, Moco, Alberto. Una fotito también está circulando en alguna ruta del mundo. San Juan de Pomuceno con 5 grados. Ya los muchachos con su estufa. La foto, las imágenes que nos van compartiendo. Ah, está trabajando el amigo con la retroexcavadora. Y nos muestra, como fíjate ahí, San Juan de Pomuceno 5 grados. Estufa migrante ya. Matecito, alguno, nuestro amigo que está en pleno campo trabajando con la retroexcavadora y la helada que se nota en la foto que nos envía. Ahí está. Va poja, ¿eh? Endurra, ya.
5: No, pues Luis, mañana Nilda, Mateco, mañana ese, a ver Sevilla, España. A ver, acupunate y veníame. O sea, a mí vive. Y ya pues se imaginaba cuál ha sido hoy. Este moño se está trabajando, yo peta y fumate y deja tu playa. 46-47 grados, me temo. Un abrazo, un saludo.
0: Pero así 46-47 grados en España, porque ayer no estaban mencionando 27-26, ¿sí? Pero ahora nos dice 45, nos dice Alejandro.
1: Dependiendo en qué zona estará él.
6: Hola, buenos días.
0: Eso va.
6: Luis, Nilda, Alberto Areiro, llegando a la capital de España, Madrid. Camionero. A ver, hay que ir a una Madrid, veamos, para irte más o hasta. Entonces, ya, mientras ya eso, señor. A Cuba, ya son las 6:30 de la mañana, ya 26 grados, bueno. Claro, pues marcar 41 grados. Es que día caluroso no esperado aquí en Madrid. Saludos.
0: Un abrazo. Santa Rita, enfrentamiento entre malviviente y guardia privado. Tremendo fue, nos dice nuestro amigo de Ciudad del Este. Un enfrentamiento entre presunto asaltante y el guardia de una estación de servicio. Por suerte no se reportaron heridos.
1: ¿El caso de?
0: Santa Rita, pero el local fue rociado. A la saca me envía fotos.
1: 6 detenidos ya ahí hasta el momento con relación a este caso. Este asalto.
0: Ñande Yara, se me pasó un boscuay, ¿ves? La fachada de la zona de venta, ¿cómo que le llamamos al sector de el bar de las estaciones de servicio? Un boscuaje que en la
1: tienda Rusia, de conveniencia.
0: Esa tienda de conveniencia. Gracias, que te paso también por ahí si tenés.
1: El de Mayor Otaño fue frustrado por un guardia de seguridad que le respondió a balazos a los asaltantes. Vamos a estar compartiendo eso.
0: Una locura. Buen día, que mateando con madrugada, Becemba. Eres su PNC. Allá mate ahí, Está para el mate especial este frío. Nos siguen ahí desde su compu, su teléfono conectado a un monitor. Buen día, señores. Luis Nilda, aquí cerca de la rotonda, área 6, frío y más frío. Saludos, Lucía Mendieta. Saludos para Lucía Mendieta. Rotonda, área 6. Saludos del Chaco, aquí camino a Pirizal. 3 grados le marca el tablero de su vehículo. Rumbo a Pirizal. Minga Guazú presente. Buena madrugada, Luis Nilda. A punto de un cosillacho mirando el programa de ustedes. Saludos de la ciudad de Ciudad del Este. Carlos Pareda. Acá nos envían los muchachos. Están con el brasero. Pelle, cuidado con el tema del brasero. Pero que este está abierto. Y están haciendo cosillito. Y nos siguen. Ahí estamos hinchando nosotros ahí en el. Fíjate. Cosillito, brasero. Pille, cuidado que lo mitad. Y veo un yagua y ahí cerquita del braserito. Ahí al costadito está, ¿verdad?
1: Sí. Pero costillo de pupa y nada, es peligroso. Ni que putar es que ginacha, amigos, a pedir interés a bailar de brasero.
0: Me parece un correo. Fíjate que está abierto allá donde está el agua, cerca del televisor. Pareciera que está abierto.
1: No veo.
0: Pero
1: esa es la parte negra de los costados, Malucho.
0: Sí, traten de no.
1: No duerman con el. Brasero
0: y también con el
1: dentro de la casa, sí. O sea, con las brasas encendidas
0: y también con la estufa muy cerca
1: de la cama,
0: cada vez por
1: estar tampoco de la mesa.
0: Están los baracayas y cerca del
1: los baracayas y son terribles,
0: ¿no? De la estufa, pero veo que hay almohadas y demás en un descuido. Ahí está los michi.
1: Cuiden que los michi al moverse ahí no echen el edredón. No, eche las almohadas por las estufas, Cuiden todos esos detalles.
0: Aquí en Torín, carneada de chancho de 300 kilos preparando chicharrón con Iti. Enrollado para Yaguá Mascada para la noche. Caburé, curé, acangüe, Riguazú.
1: Yehuacá.
0: Sí, aquí dice. Curé acangüe, pasa que faltan las comas. Curé acangüe, Riguazú, Yehuacá. Muchachos, Jover Francisco. Un abrazo, Jover.
7: Hola, Lucho, buen día. Estoy escuchando acá en la ciudad de San José de los Arroyos. Allá por mí la prueba de San Juan de Cutula, Paco Amata, de la que usé. Viste a las 12 de la noche. Te haya enojado de reizaja. No enojado de reizaja. Las 12 de la noche de reizaja. La que sé. Y vos se salió un inicial. Yo no sé. Mira, yo soy un hombre casado. No sé. Mira la inicial de mi señora.
0: Sí.
1: Aquí.
7: Cayendo la hueá con San Juan de madrugada. Vecina de Cuaila. Que estaba la costura de Bamba. Ese.
0: Y para ahí la pone. Y para aquí, pues, si vos estás casado, le hace la.
7: Otro este inicial, no sé. Ese. Ajandeco pea en teoría.
0: Cuesta. Tira. Choísima de la ex.
7: Más oye, mongu. Espera. Y más guare.
0: No, Natisa.
7: Por lo menos, cabeza con esta.
0: Pero te iba a decir.
7: Abrazo acá, uno.
1: Ojalá que le deje una frazada por lo menos.
0: Pero te iba a decir, te regalaste, mi amigo. ¿Cómo es posible que vos te casabas a hacer una prueba de San Juan para ver la inicial? ¿Verdad? Como vos le decís, se regaló.
1: Oye,
0: no, regalo, te regalaste, papá, con este frío.
1: Jabón de pure, le dijo.
0: Encima le salió la inicial de la ex.
1: ¿Qué?
0: Era.
1: Oye, ahí ya.
0: Claro, ella nomás lo le quería. Te casaste conmigo para olvidarla.
1: Hasta parece la voz de la experiencia, Lucho, ¿eh? Ay, a veces me sorprendes.
0: No se lo ver ahí.
1: Un tu amigo te contó.
0: Me contó mi amigo. Claro, pues, ella nomás la quería, ¿eh? Ay, ay. Qué pucha. No, muchacha. ¿Qué pasó en Sanlo? Eso a las 8. Hacen bala patrullera y los linces también, dice Charlie. Pregunta. ¿Qué sabes y qué
1: todavía,
0: pasó por
1: Sanlo? Todavía no llegó el resumen de Central. Las dos y pico suele llegar.
0: A las 8, dice que las patrulleras y el grupo lince. La acompaña, Gina. Saluda a Lucía Monjes. Buen día, Nilda y Luis, dice Lucía. Tenemos hora de calor, Lucho. 39, 40, 41, 42 grados de calor. Pero la sensación térmica siempre es mucho más aquí en Bilbao. Ayer llegamos a los 42 grados.
1: ¿Viste por sector en sí, España?
0: Sí. Ore, paro, puta Jacu y Lucho, dicen. ¿Y te acordás que ella, aquel corte tan famoso que se dio en parte de España y Francia? Gente fallecida inclusive por justamente en una ola de calor. Creo que fue el año antepasado. Imagínate lo que nos espera a nosotros. Pero es mucho todavía para preocuparnos en enero, ¿eh? Buena madrugada, Luis. Nilda, por favor, ¿me podría indicar, Luis, cuándo cobramos jubilados por Hacienda, al favor? Yo soy Miguel, no vidente, oyente de usted. Bendición, un abrazo. Gracias, Luis. Espero entre un rato porque ya quiero dormir. Miguel Alvarenga, hoy se paga jubilado. Hoy, miércoles 24, es el pago para jubilados de Hacienda. Ocurría en Brasil con 21 personas a bordo. Voy a revisar lo que me van enviando. ¿Qué es esto, eh? O sea, es que yo... Globo aerostático, que estuvimos hablando hace poquito también. Tremendo. Buena madrugada para usted en Areguá. 6 grados, nos dice Carmen. 6 grados por... Areguá.
8: De campo no es, amigo. Tonelada. Yo le a la mía de dos. Hay pintita médico,
0: ¿eh? Oye, regalo.
8: Ahí comenzaba a meter su vez.
0: Oye, regalo, año de esos. ¿Sí? Hice la prueba de San Juan de las velas y me salió Inforcom, dice. Inforcom. Si ya no calentito, invitado a la República de Luque, Bono. Sí, sanó. Él aplicó nomás ya el chanchito. Está su yaguay pescando por el. Por el Cisano, ¿eh? Una con 47.
9: Lucho, dejaste voy con oreja zapaite allí, vive a Gina. La voz de la experiencia y te tema de.
0: ¿Qué pucha?
9: De la prueba de San Juan.
0: Qué calera tan linda, ¿eh?
9: Saludos de Concepción.
0: Te veo en esta cara inocente que va a pasar por algo así. No, no te...
1: Ella regala, gato Lucho.
0: Ay, no, ya. Hoy con el consejero sentimental del amor, Lucho, de Tado y Lucho, la voz de la experiencia. No tengo muchos amigos que me suelen contar sus casos. ¿Saben dónde? No opinión, no opino ni aconsejo. Desde Archena, Murcia, full trabajando en el despampan. ¿Cómo es? Despampan. panes de la uva. Erimur, Sole, Perla y Taito a full con la programación. ¿Cómo estamos, Erimur? Hace rato que no te leo más, que me enviaron un video. Qué guapo, señor. Qué gusto, en la parralera, en la TV o todo, ¿eh? Tipo, eso hubiera ido ahí, con pata de subirla ahí, parralera. Fíjate un poco qué lindo lugar. Erimur de Murcia. Hace rato que le leo a Erimur. Despampane. De la acción de despampanar. Quitar los pámpanos, brotes o sarmientos sobrantes de uva, vid o planta. Ahí están. Sole, Perla, Taito y Erimur. Papola paraguaya, nena.
1: Espectacular.
0: Es de Archena, Murcia.
1: Qué gusto. Un abrazo grande. Yo fuerza
0: te,
1: para hoy.
0: Yo te veo ahí, pero colocando tu frazada y dije, la paralela. Acá tomando mate dulce de Mosto. Fiel oyente de Simón Bolívar. La primera que escucho lo de mate dulce de Mosto. Desde Sevilla esta semana, 47 grados alcanzamos, la más calurosa de España. Nos dice José Frete de Sevilla, España.
10: Hola, hola, buen día, ¿qué tal? ¿Cómo están? Luis, pegamos de mene y sombrero, inicial, lancé a su vez la Ipacua Mata y Quise. Y sombrero
0: no.
10: Inicial, o menos la once a su vez.
0: Es un bollerén de nada, como le pasan los consejos al amigo. Pero él pues hizo la prueba, no puede pasar eso allá acá. No conocía tu habilidad, dice. ¿Por qué venga así? Ni lo nomás me hace de mala fama, me. Luisito, pasame la aplicación para escuchar mi celular. Te envío el enlace de TV para que nos veas. Y después tenés que bajar del Play Store. A veces color es la app. Esperamos un tiempito para buscar acá y enviarte. ¿Qué pasa cuando dejé Paraguay? La señal no sale. Estoy sin mi radio. Pasa que ahí no tenemos manera de verificar nuestra señal, ¿verdad? Pero ahí te paso la señal de origen de ABC. En nuestra aplicación estamos todos ok. TV Radio. Estamos con 6 grados, Minga Guazú, sobre el tema del asalto en Santa Rita no hay. En un ratito, ni la va a comentar, y ahí estaba adelantando alguno que otro dato que maneja de lo que ocurrió en Santa Rita. Albert Espínola. Desde Japón, primera vez que escucho el programa Familia Garay, Orikawa. Se suma la familia Garay, desde Japón. Garay, Orikawa. Decime, ¿en qué ciudad están acá? Nos enviaron una foto. 13:45 nos enviaba este mensaje. Y la foto desde Japón. Tenemos muchísimos amigos y amigas desde Japón. Y ahora se suma a la programación la familia Garay, Orikawa. Que nos envían ahí una fotito. Mira lo que es. Qué orden, ¿verdad? Qué pulcritud que es.
1: Sí.
0: Otras cosas. El sueño de Nilda es alguna vez ir a Nueva York en la Navidad y Japón. Por favor, pásame también la aplicación Hilda y Carlos el Acupeño. Bueno, ahí estamos, gente. 1:52 minutos.
1: Nosotros estamos para noticias policiales. Podemos arrancar a las 2.
0: A las 2 en punto. Deja de ser, ¿verdad?
1: Sí.
0: Mientras compartimos un par de mensajes más y esperamos también la actualización de las 2 de la madrugada.
1: Llamo y te la hace campera, Lucho Chero. No sé por qué esa ventanita ahí está abierta, ¿verdad? Pero
0: ¿cuál? No.
1: Ahí al costado.
11: Sí. Buenos días, desde Madrid les saludo. Por acá un calorazo. Jacuponaje y al amigo. Camionero en Guajé ahí, Madrid, entre Pesevilla y Heroía. Jacuetere. Se hallen vos a coigina, Guajé, trabajo, Jabe. A tranquilidad, amante y puro. Hidratación, mucha agua. Pues amante, la hipólija huacabico arubi. Que se cuiden ustedes por allí del frío. Feliz día de San Juan. Un abrazo, soy Nilda Beatriz.
0: Tú, tocaya.
1: Un abrazo a mi tocaya. Buena madrugada.
0: A ver.
12: ¿Qué tal, Luis y Anila? Saluda a los oyentes del programa también. Ahí te pasé un video que se hizo viral, el basural que hay allá en la casona, frente a la Plaza de Luque, en la peatonal histórica que le dicen. Y son los gastronómicos, los locales comerciales lo que hacen ahí, porque ahí no hay vecino. No hay vecino. Una tía mía falleció hace poco, a los casi 100 años, la última vecina que hubo ahí. No hay. Son todos locales comerciales gastronómicos. Ellos son los que producen la basura y tiran todo ahí. Ellos tienen vehículos, ¿por qué no llegan a tirar en otro lado? Justo ahí, tira ahí, en la peatonal, que es la carta de presentación de la ciudad, para más para sus clientes que van a comer ahí, como van a ir a comer al lado de basural, con rata y eso encima. Una asquerosidad, realmente.
0: O sea, la fin es que está hace ratísimo con esta denuncia y no le pelotean.
1: No.
0: ¿Hace cuándo que estamos pasamos los videos?
1: Ya mostramos videos de todo, pero no.
0: Oye, la pasaste por ahí también.
1: Sí, no pasa nada. Está... No,
0: en pleno centro. Estuvo nuestro profe David Galeano hablando con los compañeros en Ciestados con relación, ya que estábamos en nuestro amigo ahí que hizo la prueba de San Juan. San Juan dice que sí o que no. Las pruebas que podemos realizar en la víspera de esta tradicional celebración y pruebas también que se hacen en la madrugada del 24 o tiene que ser la medianoche. Y estuve hablando ayer con Denis y Ben Rubo, el profe David Galeano. Las tradicionales pruebas de San Juan, ¿qué te depara en el amor? Dice, el profe es especialista en pruebas de San Juan también, ¿eh? Bueno, es el que maneja todas nuestras tradiciones, el lingüista, antropólogo y docente paraguayo, don David.
13: Sí, es el momento ideal para hacer las famosas pruebas de San Juan, ¿verdad?
14: Así mismo, y son varias las pruebas. Una de ellas, por ejemplo, que es muy tradicional, la gente que compra un espejo, eso es en formato personal, ¿verdad? Ese chiquito, un poco más grande, uno busca, tiene que ser un espejo nuevo, y al acostarse, poner eso debajo de la almohada, y algunos dicen ya a partir de la medianoche, el digamos, cero segundos en adelante, ya el día 24, entonces se retira, o al levantarse igual, se retira el espejo de abajo de la almohada, y dicen que normalmente sale el rostro de la persona, en este caso, que va a ser el novio o la novia, dependiendo de quién es el que hace la prueba. La otra puede ser, por ejemplo, que mañana, ya 24, al levantarse, uno sale frente a la casa y siendo una mujer, al primer varón que pasa, y viceversa, siendo el varón el interesado, le para a la primera mujer que cruza por allí y le pregunta el nombre. Y coincidente con la inicial del nombre de esa mujer o de ese varón, va a estar el nombre también de la persona que va a ser el novio o la novia, ¿verdad? Hay otras más, por ejemplo, algo que ya en las zonas urbanas se torna un poco más difícil de realizar, pero que todavía en muchos lugares del interior se hace, y es tomar un cuchillo o un machete en este caso e incrustar en un banano. Eso hacerlo hoy antes de la medianoche, y al otro día al retirar también aparece en la hoja ese cuchillo grande o del machete, siempre la inicial de la persona, que en este caso, repito, va a ser el novio o la novia. La otra costumbre también es echar las famosas 24 gotas de la famosa vela de sebo,
15: sí,
14: que es la vela tradicional, ¿verdad? Y uno echa eso en un recipiente cargado de agua y nuevamente vamos a encontrarnos con la inicial que se va formando al caer las gotas de la vela en el agua. Se forman las iniciales de la persona, en este caso siempre varón o mujer, que va a ser la inicial de la persona que se va a convertir en el novio o la novia, ¿verdad? Se recuerda siempre acá la primera fiesta que hizo el sacerdote el colegio de San José, allí que está sobre la avenida España, y que luego se hizo ya una práctica masiva, la decoración de San Juan Bautista, que hoy ya poco se recuerda al santo en sí, pero se toma la fecha en nombre del santo para hacer fiestas o encuentros que tienen la finalidad de recaudar, ¿verdad?
13: Claro.
14: Para la escuela, para el empedrado, en fin, esa es un poco la trayectoria en el tiempo. Y lo otro que vale la pena mencionar es que la fiesta de San Juan se arropó en Paraguay de guaraní, porque todo lo que se dice en San Juan se dice en idioma guaraní. Los juegos tradicionales, las comidas típicas, todo en guaraní.
0: Ahí está lo que decía el profe Daniel, ¿no? No quería ponerle espejito a otra almohada ahí. Te despertó. Yo no conocía esa prueba, es la primera que escucho lo del espejito nuevo que ponía abajo tu almohada y te aparece el rostro.
1: ¿Me? Ese nunca escuché.
0: Sí, y ahí con todo el buen cara. Chico sistema, no está, es la. Chico sistema, ¿eh?
1: ¿Cuál sistema?
0: ¿Cuál sistema? Dice los muchachos. Terrible esa. ¿Entendés? Tranquilo, Lucho, vos tenés cara de a nadie, no le hagas caso a la gente. Gracias, Cristian. Sale ni la señal por desde Paraguay. Yo estoy escuchando en Barrio Obrero Asunción, dice. Y es mi socina, ¿eh? El que más te quiere. Lucho, vos tenés cara de nadie, no le hagas caso a la gente. Lucho se hizo la prueba de San Juan, tiene que agarrarnos más ya un palito. Ojo, capé, viste tipo el Chavo del Ocho. Escote a su web, picolegue. Desde Areguá estoy tomando mate mirando el programa. Mucho frío por Areguá. Buen día, Villa Elisa presente. Siguiendo el programa, envíame el enlace. Ahí les voy pasando para que nos sigan por TV desde el celular también. Lida, todavía no aumentó nada para los adultos mayores. No, eso es recién
1: el próximo año recién.
0: A partir de enero se estaría dando. Porque se da con la aprobación del presupuesto general de la nación. A no ser que haga una extraordinaria y decían, ¿verdad? Buen día, Alfi. Esa es mi recomendación. Dice, abrigate que mi amor sea que conde inútil, dice. Famoso el meme en las redes. Buen día, Nilda, Luis, buena madrugada para ustedes. Un abrazo, Nevaristo. Pásame la aplicación, ahí les voy compartiendo, gente. Ya a las 2 de la madrugada hacemos la actualización de la hora, los datos del tiempo y vamos con las noticias policiales, recorrido ya ahí con Hilda también y los hechos del ámbito policial, ¿no?
15: Buen día, Luis Martínez y la señora Nilda Vera, buen día. Ya pues acaban de venir y ella fue alrededor de Paité, Luis. Lucho, alrededor de Paité, o sea, se vendía después, no sé, ahí la era el gallo de ahí con
0: mira un poco.
15: Menos mal, más apoyo. Voy a seguridad, José Lazar y Marcial, vení, depende de oyente, amigo. Al revés, paiteo, o sea. Ni nos indicamos, ayúdenme a ver cosas.
0: Dice luego, las mentiras tienen patas cortas esas. ¿Qué le dijiste, Nibla?
1: Hagan tengo ajena.
0: No, nadie será. Qué calidad tengo. Desde Polonia le escucho. Un abrazo, Miguel Ángel Guzmán. Saludos de Pirayú, frío por acá. Bueno, hacemos una actualización, vamos a noticias policiales. 5 grados con 8 décimas. Es lo que indica la meteorología. Ahí está, actualizó 6 grados. Cielo despejado, 97% de humedad, viento en calma. Amanecer con 5 grados, lo que se espera. Ya para la tarde, 16 grados. Y en la mañana, temperaturas entre 6 a 13 grados. Hoy miércoles en Asunción. El jueves mínima de 4, el viernes mínima de 5, con máxima de entre 18 y 19 grados. Y para el sábado ya fresco, a cálido, mínima de 13, máxima de 22. Esto el sábado con lluvias dispersas. Y el domingo también precipitaciones dispersas, mínima de 17, máxima de 22 grados. El pronóstico extendido para Asunción. En Ciudad del Este, dato actualizado, 5 grados, viento del sur a 8 kilómetros por hora, cielo despejado, la sensación térmica de 5 grados y se estima mínima de 3 con escarchas para la zona del Alto Paraná, lo que nos están reportando ya también en la audiencia con las heladas que se están dando en diversos puntos. Un abrazo a la gente de Concepción, frío por acá, nos dice Patty. Un amigo hizo la prueba del espejo y le salió la figura de un hombre. Ahí así era su sombrero. ¿Por qué están hablando tanto de este tema del sombrero, sombrero, sombrero acá? Me puede pasar la aplicación así, miro. Y el celular siempre le escucho a Darío Formosa Capital. Espera que te va a pasar Darío ahí. Para que ya un ratito ahí la va a ver a Nilda con su informe, el reporte policial por ABCTV en el celular. Le da nomás clic al enlace que le voy pasando.
1: Voy a aprovechar de compartir este número telefónico por si alguien le encuentre en el en su trayecto alguna persona en situación de calle, porque la municipalidad de San Lorenzo habilitó también el albergue en el polideportivo de la municipalidad. Es albergue transitorio, o sea, a partir de las 6 de la tarde hasta las 6 de la mañana permanece la gente allí, principalmente es para la gente que trabaja en el mercado, ¿verdad? Y después la gente que está en situación de calle también, con razón que no le he visto a muchos de los yucheros. Ojo, Paico y Pepe, por sí, estar durmiendo a la intemperie encima de cartón.
0: Sí, yo no sé, cartoncito, un colchoncito. Claro. De hecho, que acá en el Mercado 4, por ejemplo, ¿te acuerdas que habían hecho los compañeros un recorrido y había un señor que alquilaba, no alquilaba, prestaba los colchones?
1: Prestaba los colchones, sí.
0: A la lluviera.
1: Y acá dejó también el número telefónico de la Secretaría de Emergencia Nacional para poder alertar acerca de las personas que están en situación de calle. 0986-111-001, ese es el número telefónico de la Secretaría de Emergencia Nacional, o directamente llamando al 911. El albergue del Polideportivo Municipal de San Lorenzo, entonces, forma parte de las medidas de protección social implementadas desde el lunes. Y siempre y cuando estemos con estas bajas temperaturas, va a estar habilitado, dicen, desde la comuna. Así que para la gente que está por San Lorenzo y alrededores y ve que hay alguien en situación de calle, pueden entonces alertar a la policía al 911 o llamando al número telefónico de la Secretaría de Emergencia Nacional para llevarlos al albergue.
0: Sí, lo que nos presentaba también ayer nuestro compañero José Heit desde aquí en la zona de Asunción, pero otro albergue de la Municipalidad de Asunción.
1: La Municipalidad, sí.
0: Que estaba preparado inclusive para chicos, decía, ahora veíamos algunos juguetitos, comida caliente, una cama limpia y bien abrigada. Esto era en cerca de Loma San Jerónimo, ¿verdad?
1: Lo sí, el que comentaba José.
0: José. Y después está el de la Costanera, donde más de 20 personas pasaron la madrugada de ayer. Y vamos reportando, supongo que en la zona, en otros puntos del país también, están habilitados en otras ciudades los albergues por esta temporada de frío que iniciaba con el ingreso el domingo del invierno. Así que, y Pucuta y Nacuá, por de pronto. Apareció ayer Cristiano Ronaldo, marcó 2 goles, y la casi una goleada de Portugal 5-0, lo último que vamos repasando también del Mundial al día, y el que faltaba aparecer, ayer apareció Cristiano Ronaldo para la victoria de Portugal por 5-0 ante Uzbekistán. Inglaterra y Ghana empataron sin ganas, 0-0 sin goles. Estaba aburrido el partido, dijeron algunos. Yo vi un pedacito y oigo, y para un martes de tarde. Y ya funcionó tras noche, partido que terminó hace un ratito, hace una hora, con la transmisión de los compañeros. Colombia, que le ganó a República Democrática del Congo por 1-0, y también marcador ajustado de la victoria de Croacia ante Panamá. Los partidos para programados para hoy: Suiza-Canadá a las 4 de la tarde, en simultáneo Bosnia y Herzegovina con Qatar. Recordemos que ya se van dando la tercera fecha, ¿verdad? Ahí que el mismo horario. Marruecos-Haití a las 7 de la tarde, y Escocia-Brasil. Hoy es Escocia-Brasil, en la 24 de junio. A las 7 de la tarde. y a las 22 horas, Sudáfrica, Corea del Sur, Chequia, México. El mismo horario, ya en simultáneo los partidos del cierre de los grupos, la tercera fecha de los grupos. Hoy, grupo B y grupo C. También el grupo A, que se cierran. Así que tenemos 6 partidos para hoy. Y lo de Brasil, Escocia, México, Chequia. Así que lindo partido. Marruecos, Haití, Suiza, Canadá. La programación para hoy y mañana lo de Paraguay, Australia, en las 23 horas. El cierre del grupo D también es simultáneo. El partido Turquía, Estados Unidos, que también se va a disputar a las 23 horas. Y se van cerrando entonces los grupos, ya en la fase de grupos de este Mundial 2026. 2:09, ya dije noticias policiales, ¿eh?
1: Sí, vamos a nuestro primer recorrido de noticias del ámbito de los sucesos. Y vamos a arrancar por Guaira, porque ¿se acuerdan del caso del asalto a una minera de Paso Yovai? Uh-huh. Y que se habían llevado, para no ir con las manos vacías, habían llevado carbonillas de oro. ¿Se acuerdan? Varias bolsas. Y en su trayecto, justo los delincuentes se toparon con la camioneta del director que estaba patrullando ahí.
0: Y había un poli entre ellos, malandro.
1: El chofer del director le reconoció a su camarada, ¿verdad? Uh-huh. Pero ellos en ese momento no sabían que se había producido el asalto todavía. Pero el policía que integraba ese grupo de asaltantes le saludó a su camarada. Era medio que él tenía cola que le pisen. Le saludó con nombre y apellido al director, Hererea, le comentó que estaba él en su día libre, ¿verdad? ¿Se acuerdan del caso? Bueno, ese policía que estaba prófugo fue detenido ayer. O sea, se dio por detenido, se presentó.
0: Se entregó.
1: El policía buscado por el asalto en Paso Yovai y también tenía implicancia en el asalto en Santa Rita, de acuerdo a los investigadores. Un efectivo policial que era buscado por el robo de un vehículo en Oleari, por el asalto contra una empresa de minería en Paso Yovai y por el mega ataque contra 3 bancos y una casa de cambios en Santa Rita, finalmente se entregó ayer en horas de la mañana en Colonia Independencia. Se trata del suboficial primero Néstor Iván Ramírez Marín, 29 años, alias Gato. Explicaba el director de policía de Guairá, comisario José María Martínez, que este suboficial se presentó en la comisaría 14 de la localidad de Melgarejo, Distrito de Independencia, Departamento de Guairá. El agente trabajaba últimamente en la comisaría 11 en Juan Eoleari, Departamento del Alto Paraná. El suboficial Ramírez venía siendo buscado desde el 26 de mayo pasado, cuando supuestamente comandó el asalto tipo comando contra la empresa minera Master Gold S.A. en el municipio de Paso Yovai, departamento de Guaira. Cuando eso fue identificado como uno de los ocupantes del furgón Toyota que los asaltantes tuvieron que dejar abandonado tras ser perseguidos por la policía. Dentro del vehículo habían encontrado 1,000 kilos de carbonilla que contenía partículas de oro. Ese vehículo fue dejado por los delincuentes en Paso Yovai y había sido sustraído días antes, justamente en Juan Eoleari, donde prestaba servicio el suboficial Ramírez, por lo que se sospecha que él mismo habría levantado la furgoneta en su jurisdicción. El mismo policía, ahora dado por detenido, fue señalado como uno de los integrantes de la banda que el 16 de junio pasado asaltó los bancos GNB, Banco Familiar y, bueno, así como la Casa de Cambios Santa Rita, en el municipio de Santa Rita, departamento del Alto Paraná. El megaataque en Santa Rita, registrado hace exactamente una semana, produjo un botín aproximado de 3 mil millones de guaraníes y 100 mil dólares. Aparte de los 3 mil millones, se habrían llevado 100 mil dólares. Por el caso, ya habían 6 personas encarceladas y ahora se suma este suboficial marín. ¿Quiénes fueron los detenidos por el mega

años, miembro del comando PCC. Leandro Alfredo Portillo Achucarro, 30 años. Adriana Barbosa Balmori, de 34. Estos tres fueron detenidos en Mingaguazú, en un aguantarero de La Gavilla. Y se sumó posteriormente Ismael Huespe Ortiz, 58 años, capturado en Caacupé, también por vínculos con las bombas utilizadas en Santa Rita. Y ahora el séptimo detenido es este suboficial que está sindicado también de haber perpetrado el asalto en Paso Yovay. Néstor Iván Ramírez Marín, 29 años de edad. Siete ya entonces los detenidos hasta el momento con relación al mega atraco. Ahora nos vamos a Ciudad del Este porque recuperaron un vehículo robado. Vamos a compartir imágenes del vehículo que fue recuperado. Ahí estamos viendo la camioneta, una furgoneta en realidad, que sería un Toyota Noa color azul, robado el 15 de junio, de acuerdo a la denuncia formulada por su propietario. El robo fue en el barrio Ciudad Nueva, Ciudad del Este. La recuperación se dio anoche a las 21 horas, de acuerdo a los datos proveídos por la Jefatura de Policía del Alto Paraná. La recuperación fue en el kilómetro 7, lado Mondaí, barrio Ciudad Nueva, en la fracción Santa Lucía, detrás de la granja La Perla, en una zona despoblada, donde no hay cámaras y prácticamente no hay ningún vecino en los alrededores que pueda aportar datos. Entonces, la camioneta que fue robada el 15 de junio en el barrio Ciudad Nueva fue abandonada prácticamente en la zona, porque también en el barrio Ciudad Nueva se abandonó, solo que en la fracción Santa Lucía, kilómetro 7. De acá nos vamos a Presidente Franco, porque detuvieron a presunto ladrón domiciliario. Tenemos un video de circuito cerrado que muestra al delincuente ingresando sobre la muralla campantemente. Se pasea por todo el lugar y después ve que hay una escalera al fondo donde están estacionados los vehículos. Entonces se fue a traer para poder utilizar esa escalera y que le sea más fácil después el escape. La detención tras el robo domiciliario que se produjo el fin de semana pasado fue el robo, y la detención se daba ayer a las 18:30 horas en el barrio Santa Rosa de Presidente Franco. La víctima fue una mujer de 39 años quien formuló la denuncia de robo de dos escaleras de metal de 2 metros de largo, una batería de 180 amperios. Vemos que hay varios vehículos estacionados ahí. Y la batería que se llevó pertenece al automóvil propiedad de alias Pato. Según manifestaciones de la víctima, el delincuente ingresó en horas de la madrugada, trepando la muralla. Luego se apoderó de las dos escaleras y la batería para luego darse a la fuga, quedando registrado en cámaras de seguridad todo el actuar delincuente

0: del delincuente. Haciendo seguimiento a este caso, la policía logró identificar al malviviente y detenerlo en la jornada de ayer. El fiscal de turno dispuso la aprehensión de este hombre, identificado como Héctor Merlo, alias Pato, 31 años de edad, con varios antecedentes por hurto y hurto agravado, de cuyo poder la policía recuperó las dos escaleras, pero la batería del vehículo ya la vendió. Pero hoy en la mañana va a ir la policía a recuperar esa batería del poder de la persona que lo compró, porque ya tiene la identidad y la dirección. Y si no entrega voluntariamente la batería que compró de manera irregular esa persona, va a ser procesada por reducción. Así que entregarán la batería ajena. Y alias Pato está detenido en la comisaría de Presidente Franco. Ahora vamos a otro tema. Delincuentes con frondosos antecedentes fueron detenidos en Hernandarias. A ver, ¿qué es lo que dice el informe policial con relación a este caso en particular? Fueron efectivos policiales de la Comisaría 24 del barrio Puerta del Sol de la ciudad de Hernandarias los que ayer a las 19 horas detuvieron en un patio baldío del barrio Trigal 3 a este hombre por un caso de hurto agravado. El detenido fue identificado como Antonio Olmedo Villalba, 20 años, con 4 antecedentes por hurto agravado. Incautando de su poder la policía 2 mochilas que contenían 23 unidades de perfumes de distintas marcas, varias bisuterías, herramientas y una motocicleta sin chapa de dudosa procedencia. La víctima lo reconoció plenamente y el fiscal de turno dispuso la detención de Juan Antonio González Martínez, quedando a cargo de la fiscalía, y está ahí en la comisaría 24 de Puerta del Sol, en Hernandarias, a disposición del Ministerio Público. 22 minutos pasaron ya de las 2. Momento de ir a otro tema. Venimos para Asunción, donde se hizo un allanamiento por microtráfico. ¿Qué es lo que refiere el informe de la policía de antinarcóticos con relación a este caso en particular? Hay una persona detenida. También hallaron drogas, que fueron las evidencias remitidas a la fiscalía. Durante el allanamiento realizado ayer a las 18 horas en una vivienda ubicada en el pasillo 6 San Felipe del barrio Ricardo Brugada, detuvieron a Juana Isabel Cabrera González, 39 años de edad, sobre quien pesaba una orden de captura por comercialización de drogas peligrosas, además orden de captura por asociación criminal y transgresión a la ley 6.379, que es la de el crimen organizado. La agente fiscal de turno dispuso la aprehensión de esta mujer y su traslado hasta la base de operaciones de los agentes antinarcóticos, luego de comprobar las órdenes de captura que pesaban contra ella. Ahora vamos a otro procedimiento, pero nos vamos hasta el Alto Paraná, donde también agentes antinarcóticos, pero de la División Regional número 10, allanaron una vivienda en la ciudad de Hernandarias, departamento del Alto Paraná. Durante el procedimiento detuvieron a Óscar Diego Portillo Noceda, 23 años, en cuyo poder los agentes encontraron 16,8 gramos de crack distribuidas en 24 dosis, más una porción de mayor tamaño equivalente a 70 dosis de la misma droga. 186 mil guaraníes en billetes de bajas denominaciones producto de la comercialización de la sustancia ilícita, y por disposición del fiscal Manuel Rojas de la Unidad Especializada en la Lucha contra el Narcotráfico del Alto Paraná, este joven quedó detenido en la base de operaciones de los antinarcóticos. Nos trasladamos ahora hasta Misiones, donde hay una persona detenida tras atacar la patrullera y el personal policial. Detuvieron a José Gilberto Vargas luego de que agrediera al personal policial, se resistiera a la aprehensión tras ocasionar daños a la patrullera. A las 3 de la madrugada ayer, la patrullera que hacía su recorrido preventivo por la ciudad de Santa María Misiones fue atacada a pedradas por una persona. El personal policial bajó para ver de quién se trataba y con este machete fue recibido uno de los agentes. Forcejeó con el individuo y posteriormente el mismo se dio a la fuga. Ya en horas de la mañana de ayer, la policía estuvo haciendo recorrido buscando cámaras de seguridad y lograron identificar al sospechoso y procedieron a su aprehensión en la jornada de ayer. Y se trata de José Gilberto Vargas, 33 años de edad, sindicado como autor del ataque contra el personal policial, dañando las ventanillas de la patrullera, además de ocasionar abolladuras. El fiscal de turno, la agente fiscal de turno, Laura Guillén, de Misiones, dispuso la detención de esta persona y su traslado a la sede policial. Ahora, ¿por qué atacó? Solamente él sabe. De Misiones, ahora nos trasladamos hasta la localidad de Dr. Cecilio Báez, donde se produjo el vuelco de un bus estudiantil. 40 estudiantes viajaban en el ómnibus para una competencia deportiva en Caaguazú, específicamente en la zona de Cecilio Báez. Un ómnibus que transportaba a 40 estudiantes del Colegio Juan 23 volcó en la mañana de ayer sobre el camino asfaltado que une los distritos de Cecilio Báez y San Joaquín. Afortunadamente, todos los ocupantes del bus resultaron ilesos. El percance se habría registrado a las 6:40 de ayer martes en la zona conocida como Paso Itá. El ómnibus involucrado es de la marca Marco Polo, color blanco, que estaba al mando de Víctor Paniagua Jiménez, de 42 años de edad. El chofer confirmó que eran 40 alumnos del Colegio Juan 23 a los que transportaba con destino a la ciudad de Caaguazú, donde debían participar de las competencias de los Juegos Escolares y Estudiantiles Nacionales. Según la versión del chofer, el ómnibus circulaba con dirección este cuando se cruzó con un camión, aparentemente uno de la marca Scania, circunstancia que provocó que perdiera el control del bus y terminara volcando a un costado de la capa asfáltica. A pesar del aparatoso vuelco, tanto el conductor como sus 40 pasajeros estudiantes no sufrieron lesiones de gravedad. Dos alumnos habrían sido trasladados al Hospital General de Coronel Oviedo por seguridad y para que se les practicara algunos estudios para descartar que tengan lesiones internas. Tomaron intervención agentes de la comisaría cuarta, doctor Cecilio Báez, que comunicaron el caso al fiscal de turno. Entonces, una desgracia con suerte. No sabemos en qué circunstancia al cruzarse con un vehículo hace que el chofer pierda el control, ¿verdad? Pero bueno, es lo que dijo el conductor del ómnibus. Ahora de Caaguazú nos vamos hasta Cambreta, cuando transcurrieron 31 minutos de las 2. Porque en Cambreta cayó Reno. Mala Reno, en Baixarupío ya llueve Reno. Resulta que este muchachón tuvo varias relaciones amorosas, pero en todas sus relaciones supuestamente le cornearon. Entonces sus amigos le apodaron Reno. Los renos pues tienen varios cuernos, ¿verdad? O sea, tiene cuerno grande y tiene ramificaciones. Entonces le apodaron Reno. La región de Reno. Iba en la lucha. ¿Eh? Iba la región de Iba y Reno.
1: ¿Qué te dije la vez pasada?
0: Alias Reno. Mm. Y tiene varias ramificaciones el cuerno del reno. Entonces ellos los muchachos, Reno ella. Puta y te bebe. Bueno, es un vecino belicoso. Y forma el IOE. Y tras las denuncias formuladas en su contra por amenazas con arma blanca, finalmente la policía lo detuvo. El hombre de 65 años, conocido con el alias de Reno, fue detenido por efectivos de la comisaría 115, Arroyo Pora, en Cambreta, tras ser denunciado por un presunto hecho de violencia y amenaza de muerte. Y a sus 65 años no aprendió todavía la lección. Homo acanatin yeuma yuvelo mitad y no aprende ya. Con este cuchillo de carnicero amenazó a la supuesta manzana de la discordia. La policía tuvo que intervenir y detuvo en el sector conjunto habitacional Yacireta a alias Reno, en el barrio Santa María, según indica el informe. Según la denuncia presentada por la supuesta víctima Andrés Diosnel Colinas Verdún, el incidente se registró alrededor de las 16 cuando alias Reno lo habría amenazado de muerte. Según el relato de la víctima, desde el momento que él se enteró de que supuestamente había una relación sentimental con su Es pareja ya es, pero él sigue siendo celoso, ¿eh? Bueno, entonces a partir de ahí me puso la cruz, dice. Y empezó a hostigarlo. Ante esta situación, formuló la denuncia. La policía acudió al sitio y por disposición de la fiscal Zulma Britos, Verdún quedó detenido. Es muy belicoso, dijeron los vecinos. Problemático y leña de socio. Pero no ha de dar gusto ni que te digan reno. Entonces es como para querer desquitarte de todo el mundo. Bueno, el amigo Verdún entonces, detenido por disposición del agente fiscal. En horas de la tarde de ayer lo agarraron. De este caso, ahora volvemos a Ciudad del Este, porque hallaron un cadáver flotando en el río Paraná. Un cuerpo fue hallado ayer flotando en aguas del río Paraná en las inmediaciones del sector cercano al Puente de la Amistad en Ciudad del Este. De acuerdo a los datos, el cadáver presentaba una herida compatible con disparo con arma de fuego en la cabeza, por lo que se abrió una investigación para determinar las circunstancias. El hallazgo generó un importante despliegue de efectivos policiales y equipos de emergencia brasileños en la zona, emergencia de brasileños en la zona. Mientras se procedió al levantamiento del cuerpo y el traslado del mismo para los procedimientos que tenía que realizar el médico forense. Ahora están intentando identificar al fallecido y establecer cómo llegó hasta ese cauce hídrico, además de determinar si se trata de un hecho criminal o de un suicidio. Entonces vamos a ver qué determinan las autoridades tras el hallazgo de este cadáver con un impacto de bala en la cabeza. Nos trasladamos ahora hasta Mayor Otaño, donde un guardia de seguridad frustró el asalto a balazos. Tenemos el video de circuito cerrado, Gilbert, de este tema. Y ahora te voy a enviar otro video más, porque ya después de que te pasé ese, me pasaron otro videito más. Voy a enviar. Son dos los videos que tenemos del frustrado asalto ocurrido en Mayor Otaño. Ahí está. Mayor Otaño 2, te pongo, Gilbert. Ahí estamos. Bueno, ¿qué es lo que se tiene al respecto? Ahí ya los asaltantes le llevaron al playero, arma de fuego en manos. Estábamos viendo las imágenes. Está el otro video. El automóvil que transportaba a los delincuentes. Bueno. Un grupo armado de al menos 5 integrantes realizó un intento de asalto a una estación de servicios ubicada sobre la ruta PI-07 en el distrito de Mayor Otaño, en Itapúa. Los delincuentes realizaron disparos, pero no lograron cometer el atraco. Este intento de asalto se habría registrado en la madrugada de ayer a las 2:40 en una estación de servicio del emblema Puma, que está ubicado en el kilómetro 106 de la ruta 7, en la colonia Yacuimini del distrito de Mayor Otaño. El hecho quedó registrado en cámaras de circuito cerrado de la empresa. 5 hombres a bordo de un automóvil Toyota Allion color gris con matrícula AAE932 llegó al lugar. Los malvivientes tenían el rostro cubierto y estaban armados. Agentes de la comisaría 94 de la zona acudieron al llamado de auxilio y constataron que los malvivientes realizaron disparos contra la puerta de vidrio templado de la estación de servicio. Y ahí se ve el intercambio de disparos y el guardia de seguridad les metió plomo. Disparó contra ellos. Y aquel terminó corriendo, ojo, le hizo siocuera, oh, pues Tata Pérez. Ahí se fue corriendo él. Pues ya, y se dieron cuenta y se quedaron a esperarle, ya a la otra punta, mientras el pobre playero ahí se quedó tirado ahí en el piso. Se quedó quietito ahí el playero, pero el guardia de seguridad fue corajudo, que les enfrentó a tiros, porque es a Eño y los otros eran 5. En el lugar, agentes de criminalística levantaron varias vainillas servidas y percutidas y el caso fue comunicado al fiscal Luis Caballero de la unidad zonal de Mayor Otaño. Los delincuentes se hicieron pasar por clientes para reducir a uno de los playeros, a quien llevaron hacia el market con la intención de obligarlo a entregar el dinero. En el camino, el guardia de seguridad de la estación de servicios disparó contra el grupo armado, lo que provocó un intercambio de disparos, según el informe de la policía. Afortunadamente no hubo heridos durante la balacera. El guardia de identidad, Diosnel González, repelió a tiros el asalto. 2 de ellos se dieron a la fuga a pie al no poder abordar el vehículo en el que llegaron. Los mismos huyeron hacia una zona boscosa, según la denuncia formulada. Así que esto es lo que ocurría ayer en la madrugada. Había sido por Mayor Otaño. Y ya después, en horas de la mañana, nos enterábamos del caso después de que se formulara la denuncia. De Mayor Otaño y Itapúa nos vamos ahora hasta Concepción, donde una mujer indígena fue atacada a cuchillazos durante una ronda de tragos. ¿Qué es lo que dice el informe policial al respecto? Una mujer indígena de 30 años resultó gravemente herida tras recibir una puñalada en la cabeza con un arma blanca durante un incidente ocurrido en la madrugada de ayer en el centro urbano de la ciudad de Sargento José Félix López, ex Puenteciño, departamento de Concepción. La víctima fue identificada como Sandra Bárbara Vázquez Cuevas. Sandra Bárbara Vázquez Cuevas. Peajina la Oyecutúa Cueñacame. Quien recibió una herida punzocortante en la región, o sea, en la cabeza, y debido a la gravedad de la lesión, tuvo que ser trasladada desde el puesto de salud local hasta el Hospital Regional de Concepción, donde quedó internada. Según el informe de la Comisaría 15 Jurisdiccional, el suceso fue reportado a las 7:50 de la mañana recién por Sonia María Velázquez Cuevas, hermana de la víctima, quien acudió hasta la comisaría para informar que Sandra había sido atacada con un cuchillo y que la había auxiliado hasta el centro de salud primeramente, pero por la gravedad de su estado tuvieron que trasladarla luego al Hospital Regional de Concepción. La policía acudió al puesto policial, donde el enfermero de guardia confirmó que la paciente presentaba una herida punzocortante y que tuvo que ser trasladada a otro centro asistencial de mayor complejidad. De acuerdo a las averiguaciones realizadas por la policía, la víctima se encontraba compartiendo una ronda de tragos en una vivienda particular cuando supuestamente otra mujer la atacó con un cuchillo. Hasta el momento, la identidad de la presunta agresora no pudo ser confirmada. El fiscal Carlos Godoy, de la Unidad Penal número 3 de Concepción, está a cargo de la investigación. Pero en medio de una ronda de tragos habría ocurrido el incidente. Ahora volvemos a Ciudad del Este, donde se produjo un choque entre dos motocicletas y dejó como saldo 3 heridos de gravedad. Ah, voy a abrir mi informe para comentarles lo que pasó. Aguántenme un zapuete. A ver. El choque entre las dos motos en la que se desplazaban 3 personas habría ocurrido a las 19 horas de ayer y dejó como saldo 3 personas heridas. El accidente ocurrió sobre la calle Colectora, que conecta la ruta 2 con la avenida San Blas a la altura del kilómetro 4 en el este del país. Según el informe de la comisaría cuarta del barrio General Pablo Rojas, José Antonio Acosta, 35 años, conducía una motocicleta Taiga 125 cilindradas cuando chocó contra una motocicleta Honda CB1 que estaba al mando de Francisco Damián Fernández, de 31 años, quien iba acompañado de Carlos Ramón Vargas Delgado, de 23 años. La policía acudió al lugar luego de recibir una llamada a través del sistema 911. Al llegar, encontraron a los 3 heridos en el lugar, tendidos en la capa asfáltica, y los 2 vehículos involucrados, o sea, las 2 motocicletas involucradas, con importantes daños materiales. Ante esta situación, solicitaron la presencia de los bomberos, quienes auxiliaron a los 3 heridos y los trasladaron hasta el hospital de trauma. Los 2 conductores son los que se llevaron la peor parte y se encuentran en el pabellón de trauma, mientras que el que iba como acompañante posteriormente fue llevado al Instituto de Previsión Social, donde quedó internado. Choque entre 2 motocicletas, 19 horas, kilómetro 4, Ciudad del Este. Ahora nos vamos hasta Hohenau, donde se produjo un incendio que afectó la cantina de un club deportivo de Hohenau. Este incendio se registró anoche en el predio del Club Juventud, ubicado en el barrio Alto Jardín del distrito de Hohenau, departamento de Itapúa. De acuerdo al informe de la Comisaría 12 Jurisdiccional, a las 21 horas se habría producido el incendio que afectó la estructura de la cantina del club. Cuando la policía llegó al lugar, encontraron a los bomberos combatiendo el fuego. Fueron bomberos de Colonias Unidas y de Hohenau los que de manera conjunta lograron sofocar las llamas y evitar que el fuego se propagara a todo el local. Según manifestó el presidente del club, Nilfio Cuadra, el fuego se habría iniciado supuestamente a causa de un cortocircuito. Y a raíz del siniestro, varios muebles y electrodomésticos fueron consumidos por las llamas. Afortunadamente no se registraron personas heridas ni tampoco y personas que inhalaron humo. Una vez terminados los procedimientos de rigor, el caso fue comunicado a la fiscalía. Pero el presidente del club dijo que hubo un chispeo ahí y que a partir de ahí se inició el fuego, confirmando que se trató de un cortocircuito. Ahora les quiero hablar de una persecución y forcejeo incluso que dejó 4 detenidos. 50 minutos de las 2. Un delincuente con orden de captura y el hombre que lo acompañaba escaparon de la policía Hubo una persecución y una vez que fueron interceptados, también hubo forcejeos. Inicialmente ambos atropellaron una barrera policial a bordo de una camioneta que después abandonaron. Algunos familiares de los supuestos bandidos, buscando incidentar el procedimiento, llegaron 30 minutos pasada la medianoche hasta el barrio San Antonio. Durante el incidente logró zafar uno de los sospechosos, que fue identificado como Alex Osmar Cabral González, 26 años, con varios antecedentes y una orden de captura por homicidio doloso, que es el que está en círculo. Tiene antecedentes por robo agravado, hurto agravado. Logró escapar con un tal Diente, que es el que estaba luego acompañándolo. Pero después de una persecución, fueron detenidos y junto con ellos cayeron 2 más. Según las informaciones, estas personas se encontraban a bordo de una camioneta Chevrolet S10 color negro cuando atropellaron una barrera policial que estaban realizando agentes de la subcomisaría 11. Luego de varias cuadras de persecución, Cabral detuvo el vehículo sobre la calle Brasil frente a su domicilio. Bajó con el cómplice y empezaron a correr. Ambos fueron alcanzados por la policía. Hubo forcejeo de por medio y lograron zafar con ayuda de sus familiares que salieron de la casa para incidentar. Uno de ellos habría salido incluso con un arma de fuego en mano, apuntando a los uniformados que se refugiaron detrás de una vivienda. En ese interín, los sospechosos iniciaron la fuga, pero finalmente fueron interceptados por otra patrullera que se acopló a la búsqueda. Cabral González y sus hermanos ya habían sido detenidos, sindicados de formar parte de una banda dedicada a robar motocicletas, tanto en Paraguay como en Foz de Iguazú. Alex Cabral también es investigado por el robo de un cajero automático en Los Cedrales y por un violento asalto domiciliario ocurrido en La Blanca, en el barrio La Blanca, Ciudad del Este, cuando las víctimas saltaron del primer piso de la casa para escapar. Así que ahí están los detenidos luego de atropellaran una barrera policial. Después de esta detención en el este del país, nos vamos hasta Maracayú, donde se produjo un accidente fatal. Pionero en Maracayú murió en un violento accidente provocado por un adolescente al volante. Un menor de 17 años que conducía una camioneta a alta velocidad habría provocado un violento accidente que derivó en la muerte de uno de los primeros pobladores del distrito de Maracayú. El trágico suceso ocurrió ayer a las 15:50 aproximadamente sobre la ruta que une el distrito de Santa Fe del Paraná a pocos metros del casco urbano. La víctima fatal fue identificada como Roque Antonio Schuster, 79 años de edad, domiciliado en vida en Gleba 4, Maracayú, quien se encontraba al mando de un automóvil Toyota Runs color rojo. El otro vehículo involucrado fue una camioneta Toyota Hilux color plata, conducida por el adolescente de 17 años. De acuerdo a los datos recabados por la policía, el menor se desplazaba supuestamente a alta velocidad cuando chocó contra la parte trasera del automóvil que estaba conducido por Schuster, y a raíz del fuerte impacto, el auto salió despedido varios metros y terminó al costado de la ruta. Agentes de la comisaría 14 tomaron intervención en este percance. Encontraron la camioneta al costado de la ruta y el automóvil a unos 30 metros de distancia debido al impacto. El conductor del auto quedó atrapado dentro, por lo que solicitaron la intervención de bomberos. Sin embargo, cuando los rescatistas llegaron, el septuagenario ya estaba sin signos de vida. Schuster era muy conocido por ser uno de los pioneros de Maracayú, por lo que generó consternación en la comunidad. El fiscal de Mingaporá, Fidel Godoy, estuvo a cargo del procedimiento y dispuso que el menor de 17 años quede en calidad de aprehendido. El caso fue comunicado al Ministerio de la Niñez y la Adolescencia a través de la CODENI. Y una vez terminados los procedimientos de rigor, el cuerpo del pionero de Maracayú fue entregado a sus familiares. 58 de las 2. Ahora les quiero hablar de la patrulla caminera que se está preparando a full para el rally de Itapúa. Inspectores de la patrulla caminera participaron ayer del recorrido de campo por los puntos estratégicos como parte de las tareas previas de planificación del próximo evento oficial del Mundial de Rally a llevarse a cabo en el departamento de Itapúa. Las actividades se desarrollaron ayer, martes, y se extiende hasta el jueves, con la participación de todos los organismos del Estado e instituciones vinculadas a la mayor gala del deporte motor, que se desarrollará por segundo año consecutivo en nuestro país. Ahí está todo el recorrido, un mapeo, recorrido previo entonces la caminera que va a estar apoyando a las demás instituciones para que, como el año pasado, sea un éxito el rally de Itapúa. Vamos a estar atentos qué más novedades hay sobre ese tema también. Nos vamos ahora hasta Santa Rosa del Aguaral, porque el lunes, en mi resumen, les había hablado de un accidente fatal, un peatón que había sido arrollado por un vehículo cuyo conductor había escapado. ¿Se acuerdan? Bueno, con relación a ese caso, ayer encontraron el automóvil que supuestamente habría arrollado a ese peatón y estaba oculto entre las malezas. Una comitiva fiscal policial encabezada por la fiscal Gloria Marlene Florentín encontró el automóvil Volkswagen color negro oculto entre matorrales y que sería el vehículo involucrado en el accidente de tránsito con derivación fatal donde resultó víctima Sixto Román en la madrugada del sábado pasado sobre la ruta PI-11 Juana María de Lara en Santa Rosa del Aguaraí, departamento de San Pedro. El principal sospechoso de este caso de homicidio culposo sería Marcial Acosta López, quien ya está detenido. Durante su declaración ante el Ministerio Público, negó haber sido quien conducía el automóvil al momento del accidente. Las pesquisas avanzaron luego de que en el lugar del percance se encontrara una parte de la parrilla frontal con el emblema de Volkswagen, elemento clave que permitió a los investigadores localizar el vehículo. ¿Se acuerdan que les dije que ese le iba a ayudar a la policía a encontrar y aparte las cámaras de seguridad? Con este importante hallazgo, la fiscalía y la policía consideran que el caso está cerrado y en las próximas horas, Marcial Acosta López sería ya trasladado a una penitenciaría donde guardará prisión preventiva. ¿Por qué pide la fiscal la prisión preventiva? Porque hay riesgo de fuga, teniendo en cuenta que él hizo omisión de auxilio y que escapó del lugar y que escondió el vehículo, etcétera, etcétera. Entonces, por eso pidió prisión preventiva. Volvemos ahora hasta Concepción, donde un abuelito no aguantó el robo de su única vaca y pobrecito terminó muerto. La comunidad de San Isidro Requejo, distrito de Belén, en Concepción, se encuentra de luto tras el fallecimiento de don Máximo Niz, conocido cariñosamente como Don Mato, 80 años de edad. El abuelo había cobrado notoriedad días atrás, luego de denunciar que cuatreros faenaron su única vaca. Y ese animal era prácticamente el ingreso que ellos tenían vendiendo la leche, vendiendo queso. Y su esposa, él junto a su esposa, trabajan, ¿verdad? Y viven prácticamente de esto, según contaba doña Filomena Centurión. Ellos dependían netamente de esta vaca para el sustento diario. Familiares y vecinos relataron que don Mato, quien padecía una enfermedad respiratoria, quedó profundamente afectado tras el robo y faenamiento de su vaca. Y ante la impotencia y la tristeza por la pérdida del animal, terminó falleciendo, sin que pudiera enterarse de que los agarraron a los cuatreros. Qué pena, ¿eh? Ella con la peteimila baja justo o mondashui. Estas son gente que conoce. Qué infelices que son. Y ahora, pobrecita doña Filomena se queda sola, quien deberá enfrentar sola ahora las dificultades para salir adelante. Mientras tanto, los pobladores continúan reclamando justicia por el abigeato que golpeó a esta humilde familia de la zona de Belén en Concepción. ¡Qué bárbaro! Lamentable. Volvemos hasta Asunción, 3:05, para compartirles los videos del asalto en un comercio de Asunción que ocurrió ayer. Hay 3 videos con relación a este caso. Y el asalto al local comercial terminó con la recuperación de los celulares robados mediante el GPS de los teléfonos. Te voy a pasar, aparte de los 3 videos, Gilbert, que ya te envié, acá te voy a pasar algunas fotografías para poder, si puedes tener en cuenta, olvidé pasarte un dato con relación a este caso. A ver. La motocicleta incautada, los teléfonos celulares y los asaltantes armados que ingresaron a este comercio. Y no, saco, pues aproveché y que voy y pon, y que ya por ahí golpe. A ver. Ahí te pasé, Gilbert. 3 fotitos si podés tener en cuenta el tema. Bueno. Un asalto a mano armada a un local de venta de electrodomésticos en Asunción terminó con la recuperación de los teléfonos celulares gracias al rastreo GPS activado por la víctima. La policía también incautó una motocicleta que habría sido utilizada por los delincuentes, quienes ya fueron identificados mediante imágenes de circuito cerrado. Agentes de la Comisaría Tercera de Asunción lograron la identificación de los malvivientes y estas son las evidencias incautadas. Tenemos también la foto de la moto. La policía logró recuperar 4 teléfonos celulares robados de un comercio de Asunción luego de que la víctima activara el sistema de geolocalización de los dispositivos sustraídos. El procedimiento fue realizado ayer en la mañana tras un asalto ocurrido en una tienda de venta de electrodomésticos ubicada en nuestra capital. El comisario Germán Chena, jefe de la Comisaría Tercera de Asunción, informó que 2 jóvenes ingresaron al establecimiento comercial y se apoderaron de 4 teléfonos celulares y un parlante portátil. Tras consumar el atraco, los sospechosos huyeron del lugar hacia el barrio Santa Ana. La rápida reacción de la víctima permitió orientar la búsqueda policial. Desde una computadora de la empresa se activó el rastreo satelital, o sea, el GPS de los teléfonos robados, y esto permitió a la policía ubicar la señal en la zona baja del barrio Santa Ana. Hasta el sitio acudió la policía, que encontró los teléfonos abandonados al costado de una barranca, inmediaciones de las calles 40 Proyectadas y Antequera. Los dispositivos recuperados corresponden a iPhone 13, un Samsung Galaxy S22 y un Infinix Note 50, además de un Tecno Canon, todos posteriormente reconocidos por la víctima. De acuerdo con el informe policial, los teléfonos estaban tirados en la vía pública cuando fueron encontrados por la policía. Durante el mismo operativo, los agentes localizaron la motocicleta Kenton GTR color negro sin chapa, escondida en un pasillo cercano al lugar donde fueron encontrados los teléfonos celulares y que habría sido utilizada por los asaltantes para llegar hasta la casa de venta de electrodomésticos. El biciclo fue incautado debido a que sus características coinciden plenamente con las observadas en el circuito cerrado durante el asalto. El comisario Chena señaló que detalles visibles en el tanque, el guardabarros y otros sectores de la motocicleta permitieron vincularla al hecho investigado. El biciclo fue trasladado junto con los teléfonos celulares hasta el Ministerio Público para los procedimientos correspondientes. La policía informó que los presuntos responsables del asalto ya fueron identificados a partir del análisis de las imágenes de seguridad obtenidas del local. Sin embargo, hasta el momento los sospechosos están prófugos. Los investigadores manejan por el momento el alias de uno de ellos, conocido como Coqui, mientras continúan las tareas de inteligencia para determinar plenamente su identidad y proceder a su captura. El jefe policial indicó que las imágenes muestran que uno de los involucrados extrajo un objeto de la cintura durante el atraco. No obstante, existen versiones contradictorias sobre si se trataba de un arma de fuego real o de un arma de juguete. Según la víctima, era un arma de fuego, pero otras personas mencionaron que podría tratarse de un arma de juguete, según dijo el comisario Chena, quien aclaró que ese aspecto sigue siendo materia de investigación. Al momento del robo, en el local se encontraban funcionarios de la empresa y al menos un cliente que estaba siendo atendido. La investigación continúa tratando de localizar a los dos asaltantes y determinar con precisión las circunstancias en que se produjo el atraco. Pudimos compartir todos los videos, Gilbert, los tres, de diferentes ángulos. Bueno, para cerrar, 12 minutos de las 3, nos vamos hasta Luque, porque agentes de investigaciones recuperaron computadoras robadas tras la detención del delincuente. Ahí estamos viendo el momento en que el sospechoso era trasladado hasta la base del Departamento de Investigaciones del Área Central en Luque. El informe refiere que ayer martes, a las 18:45, aproximadamente en el local comercial denominado Leo Sanitarios, ubicado sobre la calle Coronel Cabrera de la ciudad de Luque, procedieron a la aprehensión de Wills, a ver, procedieron a la aprehensión de, les digo el nombre, Walter David Aquino Acosta, 27 años de edad, con 3 antecedentes por hurto agravado. Él es oriundo de Luque, pero de la zona de Tarumandú. Él mismo habría sustraído computadoras portátiles, un televisor, además de un ventilador de pie,

meter David Aquino Acosta, 27 años. Pero la jarra, el ventilador y el termo ya no encontraron en su poder. La aprehensión se dio sobre la calle Hernandarias, casi ruta Luque San Bernardino, anoche a las 22 horas. El mismo fue trasladado, reitero, al Departamento de Investigaciones de Central, ahí en Isla Abogado Luque, quedando a disposición del Ministerio Público, al igual que los objetos robados recuperados. Por suerte, las computadoras y el televisor se recuperó. Los otros ya, en comparación al precio de las computadoras y el televisor, son bagatelarios el termo y la jarra eléctrica. Bueno, con esto completo el primer recorrido por las noticias del ámbito policial. ¿Qué hacemos, Lucho Martínez? Bueno, hacemos la pausita. No se muevan de ABC. En minutitos volvemos con más de Madrugada ABC Cardinal. Sí.

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0: 46 minutos pasaron de las 3 de la madrugada. 5 grados con 8 décimas la temperatura actual en Asunción. 5 grados con 6 en esta nueva actualización, 97% de humedad. Viento sector sur-suroeste a 4 kilómetros por hora. Y se anuncia mínima de 5 grados para el amanecer, la máxima de tan solo 16 grados para este día miércoles. Varios puntos del país con escarchas, heladas también. En Ciudad del Este, en estos momentos, 2 grados con 7 décimas de sensación térmica. Y la temperatura en el este del país de 5 grados. Cielo despejado, viento del sur a 10 kilómetros por hora. La sensación térmica de 2 grados con 7 décimas en la capital del Alto Paraná. Mínima de 3 es lo que se anuncia para hoy en Ciudad del Este. Otras localidades, Concepción y San Pedro, con mínima de 5, en Cordillera y Guairá, temperaturas de 4 grados para Cacupé, 3 grados en Villarrica, estamos hablando de las mínimas, escarchas en Villarrica, Coronel Oviedo con escarchas, 3 grados de mínima, Cazapal 3 grados, Encarnación con 2 grados de mínima, escarchas para Cazapá, Encarnación, San Juan Bautista, Misiones también con 3 grados para el amanecer, la mínima para hoy en estas localidades. Paraguarí 4 grados, Ciudad del Este con 3, Asunción mínima de 5, Pilar mínima de 3, Pedro Juan Caballero mínima de 5, Salto de Guairá mínima de 5, y en el Chaco, Pozo Colorado 4 de mínima, Fuerte Olimpo con 8 de mínima y Mariscal José Félix Estigarribia con mínima de 3 grados. Son los datos para lo que va a ser esta jornada de miércoles a nivel país, máximas que estarían en el rango de entre 16 y 18 grados. Vamos al recorrido rápido ya de los títulos. A partir de las 4 minutos vamos desglosando lo que trae hoy nuestro impreso, que en su portada menciona este título en la fecha: Itaipú despilfarrará en sus jardines casi 3 millones de dólares. Siguen los derroches en la era Zacarías Irún. Itaipú, bajo dirección de Justo Zacarías Irún, destinará 18.707 millones de guaraníes, unos 2.8 millones de dólares, para hermosear sus jardines del lado paraguayo. Título en portada hoy de ABC. El equipo albirrojo transmite optimismo. La foto en portada, que la alegría que transmiten la sonrisa de Isidro Pita, Omar Alderete, Gustavo Gómez y Antonio Sanabria ayudan a fortalecer el optimismo de los futbolistas de la selección paraguaya en el partido clave de mañana a las 23 horas en Santa Clara por la clasificación a la siguiente fase de la Copa del Mundo. Miguel Almirón fue suspendido una fecha por la FIFA y lo reemplazará Mauricio Magaláes en el equipo que cerrará sus apresto hoy, pero antes la charla con Gustavo Alfaro. Este martes 30 caducan las habilitaciones vehiculares en Asunción. Poco movimiento. Hace más de 70 días que a Fuerte Olimpo no llegan buses desde la capital. Mujer inocente estuvo presa más de 3 años y será indemnizada con 616 millones de guaraníes. En el IPS, Ibai Laureporte, admite el doctor Isaías Fretes. Cartismo no deja que se indague campaña sucia. Son los títulos en portada de ABC Color que hoy trae ABC Negocios. También hoy en portada de nuestro impreso, Tintorería Española, 24 años de cuidado. Julio Velilla en la foto hoy en portada de ABC Negocios. Maquila juega 3 partidos a la vez. Industrial, autopartes y servicios. ABC Negocios. Hoy con la edición del diario ABC Color. En la contratapa de nuestro impreso, el 10 está, falta el 9. Paraguay versus Australia, mañana a las 23 horas. Mauricio por Almirón, suspendido un partido. Hoy se tiene prevista la charla en rueda de prensa con el técnico de la selección paraguaya, Gustavo Alfaro, y se espera que confirme que Mauricio Magaláes es el que se alistará en lugar de Miguel Almirón. Solo resta definir el 9 en el equipo que arrancará mañana frente a Australia en el cierre del calendario en el grupo D y por la clasificación a los 16avos de final de la Copa del Mundo 2026. La duda es si se mantiene Isidro Pita o arranca otro. La contestada para la foto de Mauricio Prado, que el lunes cumplió 25 años, será el reemplazante de Miguel Almirón, suspendido un partido. Cotería de nacimiento de San Juan Bautista, San Juan Ara, 24 de junio. Checo Jaeminte y Lorito Oga, dice hoy el Ñenga. Checo Jaeminte, dice Lorito Oga. Ya vamos a compartir también el Mundial al Día, cuando hagamos nuestro recorrido por las páginas de ABC Color. La agenda ya en simultáneo en los partidos a partir de hoy, por la tercera fecha, el cierre de la fase de grupos y los partidos en simultáneo de cada grupo. El caso de Suiza-Canadá, Bosnia-Qatar a las 16 horas. A las 19 en simultáneo Marruecos-Haití, Escocia-Brasil. Y a las 22 Sudáfrica-Corea del Sur y República Checa ante México. Lo que dice Última Hora, tras críticas, el gobierno acelera debate sobre una nueva ley de salario mínimo. Dentro de 10 días... iniciarían discusión sobre nueva fórmula. Consejo Consultivo Tripartito dialogará con todos los sectores sobre el proyecto para analizar cambio de mecanismo de reajuste. Metodología, ministra de Trabajo destacó que cuentan con estudio de propuesta base que incluyen varios indicadores. Tras críticas, el gobierno acelera debate sobre una nueva ley de salario mínimo, dice hoy Última Hora. Enfocado en la victoria, la foto en portada, pieza clave, Diego Gómez buscará imponer su señorío en la media cancha este jueves ante Australia a las 23 horas. El conjunto paraguayo no contará con Miguel Almirón, suspendido por una fecha. Estado debe pagar 616 millones de guaraníes por meter presa a una inocente. Suelta en juicio oral, también sobre este tema, hoy UH. Jueza concede 616 millones de guaraníes por un error judicial a Lucía Sandoval. Pasó 3 años, 6 meses y 20 días presa en el Buen Pastor. MEC interviene un instituto para investigar 1.800 títulos bajo sospecha. Hormuz tuvo el mayor tráfico desde el inicio de la guerra en Irán, tras acuerdo con Estados Unidos. El estrecho, ya con el paso de los buques. En contraetapa Última Hora, llegamos bien motivados, confianza plena. El defensor Omar Alderete apunta que el equipo tendrá protagonismo en el juego de mañana. Junior Alonso apuntó que el grupo trabaja para crecer y conseguir un resultado positivo. Y cerrando nuestro recorrido, el diario 5 días. Primer ajuste en los precios del gasoil en el mercado local. El emblema multinacional Shell se convirtió en la primera distribuidora en reducir los precios del gasoil en el mercado local, con bajas que oscilan entre 5.2% y 8.2% en sus principales productos. El ajuste no se extiende a las naftas, cuyos precios también han mostrado descenso en el mercado internacional, aunque de menor magnitud. La industria energética global continúa operando en un escenario de alta sensibilidad y que la evolución de los precios dependerá del comportamiento de la coyuntura geopolítica, decía Néstor Vicendas, CEO de Ryzen, licenciatario en nuestro país. Cadena Internacional de Brasil analiza desembarco en Paraguay. El grupo brasileño Avan, uno de los mayores actores del comercio minorista de Sudamérica, evalúa instalar sus multitiendas en Paraguay, según confirmó el propietario de la compañía. En las próximas semanas, el empresario se reunirá con autoridades nacionales en Asunción para analizar una eventual inversión. La firma cuenta con más de 200 establecimientos distribuidos en distintos estados de Brasil. Y en la contratapa de 5 días, Lamine Yamal emerge como la nueva supermarca del fútbol internacional. El Deporte Rey encuentra un nuevo activo global de marketing. los números, las cifras, los millones de euros que manejan con la imagen de el astro español. Son los títulos de nuestro recorrido de la prensa local. Ya a partir de las 4 minutos vamos compartiendo las páginas de nuestro impreso, ampliando los titulares de la fecha, señora Nilda Vera.
1: 56 minutos pasaron de las 3, momento de ir a otro recuento de noticias, esta vez ya por el Departamento Central y algunos temas que se dieron también en Asunción. Vamos por la zona de Vista Alegre, Ñemby, donde anoche efectivos de la Comisaría 55 Central lograron recuperar una motocicleta y detener al presunto ladrón. Puntualmente, a las 2 de la madrugada, lo detuvieron a este hombre tras una persecución, pero el robo de la motocicleta habría sido a las 22 horas. Esto ocurría sobre la calle Quinta y La Lomita, en el barrio La Lomita de la ciudad de Ñemby. El que veíamos cuerpo a tierra tras la persecución y reducción es Leo Alejandro Ávila Sosa, 21 años de edad. La motocicleta que se recuperó de su poder es una Kenton GTR 150 cilindradas color azul, que estaba tratando de arrancar utilizando esta herramienta, un cortaperno, encontró la policía en su poder. Él estaba manipulando la moto cuando el personal de patrulla de la Comisaría 55 Central estaban haciendo su recorrido preventivo y lo altean. En ese momento, el joven aborda la motocicleta, mete el acelerador y escapa hacia la calle Quinta, iniciándose una persecución. Posteriormente, ya en la zona de La Lomita, abandona el biciclo para intentar escapar a pie, internándose hacia una zona boscosa, pero la policía fue tras él y logró detenerlo. A las 2 de la madrugada detuvieron a este muchacho finalmente. Está detenido en la comisaría de Vista Alegre, Ñemby. Según informaba el comisario Alcides Torres, jefe de esa sede policial, este chico no tiene antecedentes, o por lo menos no figura con antecedentes, decía, y confirmaban la identidad a través del Departamento Informático de la Policía. Leo Alejandro Ávila Sosa, 21 años, quien quedó a disposición del Ministerio Público, recluido en el calabozo de la sede policial. Y la motocicleta van a guardar para ver quién formula la denuncia, ¿verdad?, por este biciclo, pero van a verificar por la chapa, a ver a quién le corresponde. De Vista Alegre, Ñemby, nos trasladamos ahora hasta J. Augusto Saldívar, donde la policía detuvo a dos personas en la compañía 8, barrio San Isidro, la ciudad de J. Augusto Saldívar. Fueron agentes de la comisaría 33 Central los que incautaron, o mejor dicho, recuperaron una motocicleta de la marca Maruti, modelo HB 110 cilindradas. Estamos viendo el momento del traslado de los dos sospechosos hasta la sede de la comisaría. La moto fue denunciada como robada por una mujer y los detenidos fueron identificados como Juan Rodrigo Ortellado López, 30 años de edad, con dos antecedentes por hurto especialmente grave, además de antecedentes por tenencia y comercialización de drogas. Junto con él cayó Richard Matías Venegas Villamayor, 27 años de edad, con antecedentes por asalto a mano armada, año 2023, 2024, 2025 y ahora 2026. Según explicaba el director de Policía de Central, comisario general inspector Carlos Acosta, afortunadamente el biciclo fue recuperado intacto, una moto nuevita. Está todavía prácticamente con la bolsita plástica en todos sus accesorios, decía el comisario, y por suerte se logró recuperar antes de que estos delincuentes lo lleven al desarmadero. Los dos detenidos están a cargo de la fiscalía, recluidos en el calabozo de la comisaría 33 Posta Ubraro. Zona límite entre Capiatá y J. Augusto Saldívar se daba la aprehensión de estas dos personas. Nos trasladamos ahora hasta San Lorenzo, donde dos personas fueron detenidas. Una por robar botellas de whisky. Según le dijo a la policía, quería calentar el cuerpucho, le dijo, y no, traí comisario a Ñembuacu y mi janguantre, podemos coño, digo, le dice, y vio la peteñigosa y traí, solamente para calentar el cuerpo, supuestamente habría llevado las dos botellas. El segundo detenido también robó algunos artículos de un supermercado 24 horas, pero en este caso es un ladrón chocolatero. Gustavo en las barras de chocolate. Tres barras en total habría sustraído e intentó salir del comercio sin pagar, según comentaba el comisario Alexander Méndez, jefe de la comisaría Primera Central. En ambos casos, puestos a disposición del Ministerio Público y están ahí recluidos en el calabozo de la Primera Central. De San Lorenzo nos vamos a Fernando. Hubo novedades también por allí, a pesar del intenso frío. En las últimas horas de la tarde de ayer lo agarraron en flagrancia a esta persona identificada como Santiago Amaral García, 38 años de edad. Según informaba el comisario Edson Aquino, la detención se dio en el interior del supermercado Los Jardines, ubicado sobre la calle Luis Alberto del Paraná, casi Jacaranda, zona norte de Fernando de la Mora. Habría intentado sustraer mercaderías, fue descubierto por el encargado de monitoreo que llamó a la policía y lo agarraron dentro del establecimiento comercial, a cargo de la fiscalía, detenido en la comisaría segunda central. De Fernando de la Mora, para completar el recorrido por el departamento central, porque ya en el bloque anterior hablábamos del que robó computadoras, televisores y demás, y fue capturado en la zona de Luque, ya con todas las evidencias. Ahora nos vamos hasta Mariano Roque Alonso, donde también detuvieron a un hombre tras un robo domiciliario. La aprehensión también se dio en las últimas horas, bueno, en realidad tarde-noche ya de ayer, sobre la calle Vallivian, en el barrio central de Mariano Roque Alonso. Según informaba el comisario Pedro Espínola, el detenido fue identificado como Iván Rodrigo Palma Páez, 33 años de edad, quien contaba con prohibición de portar cualquier tipo de armas, salir del país, ingerir bebidas alcohólicas y habría violado todas sus medidas de conducta, además de violar su arresto domiciliario para salir a delinquir. Recuperaron de su poder cuatro pares de calzados deportivos de marca, por lo que sobrepasa ampliamente lo bagatelario, porque un solo calzado deportivo que se recuperó de su poder cuesta más de 650.000 guaraníes, y son cuatro los calzados recuperados de su poder, y según la denuncia, fueron los cuatro denunciados como robados. A cargo de la fiscalía, detenido en la comisaría décima de Mariano Roque Alonso. 6 minutos pasaron de las 4. Ahora venimos para Asunción, y nos trasladamos hasta Loma Pyta, donde un hombre violó su arresto domiciliario para salir a delinquir, pero la policía lo pescó en flagrancia, frustrando el robo domiciliario. Anoche a las 21:30, y estamos viendo el video del momento en que detuvieron a Julio Rubén Jiménez Cáceres, 21 años de edad. Él mismo contaba con arresto domiciliario por hurto agravado. Y la policía lo agarró en el barrio Las Mercedes al momento de intentar perpetrar supuestamente un robo domiciliario. De hecho, lo agarraron en una propiedad privada. Fue puesto a disposición del juzgado penal de garantías, que sería el juzgado penal número 4 de garantías, y le van a revocar el arresto domiciliario y seguramente se va a dictar prisión preventiva, decía el personal policial interviniente. De Loma Pyta nos vamos ahora hasta Itanramada, donde efectivos de la comisaría 13 de Asunción recuperaron objetos robados del poder de un joven quien habría ingresado a un domicilio ubicado sobre la calle Ernesto Guevara. La policía logró recuperar del poder del detenido una desmalezadora, dos teléfonos celulares, un Nintendo Switch, además de auriculares y accesorios de teléfonos. El detenido fue Manuel de Jesús Valdés Veloso, 23 años de edad, con varios antecedentes por hurto agravado. Está a cargo de la Fiscalía y el Juzgado Penal de Garantías, recluido en el calabozo de la Comisaría 13 Metropolitana. Permanecemos por allí porque luego de ese procedimiento, también en otro sector de Itanramada, detuvieron a las 20 horas a Hernán Aquino Pérez, 25 años de edad, quien contaba con orden de captura por hurto. Y la orden de captura data del 25 de marzo del 2023. La aprehensión se dio, reitero, a las 20 horas, zona Itanramada, y se encuentra detenido en la comisaría 13 de Asunción. Para completar el recorrido por el área metropolitana, hablamos de los dos que cayeron por el robo de una bicicleta. Fueron agentes de la comisaría 22 Metropolitana los que esta madrugada lograron recuperar la bici robada y detuvieron sobre la calle Nieve Vera, casi Blanca Romero de Viola, a José María Gaona Alvarenga, 33 años de edad, y José Tomás Benítez Mendiola, 50 años. Tarde-noche de ayer eran detenidas estas dos personas y se recuperaba una bicicleta. Y esta madrugada recuperaban la segunda bici de carrera, que era la más costosa y que habría sido denunciada. A cargo de la Fiscalía, los dos detenidos, según explicaba el comisario Juan Agüero, ambos fueron detenidos la semana pasada justamente por un robo domiciliario. Eran objetos bagatelarios, por lo que el fiscal había ordenado su liberación. Pero en esta oportunidad son bicicletas de carrera, son costosas y sobrepasa ampliamente lo bagatelario, por lo que quedan ya a cargo del Ministerio Público, recluidos en el calabozo de la comisaría 13 de Asunción, de 22 de Asunción. Completo con esto nuestro segundo recorrido y volvemos junto a Lucho Martínez.
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0: Cinco grados con dos décimas la sensación térmica en estos momentos, la temperatura actual en Asunción, cielo despejado, 97% de humedad, viento en calma. Mínima estimada de 5 grados, frío, cielo despejado, viento del sureste. Para lo que queda de la madrugada, ya parte de la mañana, con clima frío a fresco, temperaturas entre 6 a 13 grados. Para la tarde llegaríamos a los 16 grados, que sería la máxima. Viento del sureste, luego variable, cielo despejado para esta tarde en Capital. El pronóstico extendido, mañana jueves, mínima de 4, máxima de 18. Frío a fresco, cielo escasamente nublado, viento del sureste. Para el viernes, mínima de 5, máxima de 19 grados. Frío a fresco, parcialmente nublado, viento del sureste, luego variables. El fin de semana con precipitaciones dispersas. El sábado, fresco y cálido, parcialmente nublado a nublado, vientos variables. Luego del noreste, 13 de mínima, 22 grados de máxima. Y el domingo con mínima de 17, máxima de 22. Precipitaciones dispersas, fresco y cálido, cielo mayormente nublado, vientos del noreste. Ciudad del Este, temperatura actual 5 grados, cielo despejado, viento del sur a 10 kilómetros por hora, 90% de humedad, sensación térmica en Ciudad del Este, 2 grados con 7 décimas. Mínima estimada para hoy de 3 grados, máxima de 14, cielo despejado con escarchas para esta jornada. Mañana jueves mínima de 4, máxima de 16, parcialmente nublado. Y el viernes mínima de 5, máxima de 18, con cielo nublado en la capital del Alto Paraná. Hacemos un rápido recorrido de las mínimas para este miércoles. Concepción, San Pedro con mínima de 5 grados, máxima de 17. En Cordillera y Guairá, mínima de 4 para Cacupé, 3 de mínima en Villarrica, las máximas de 15 grados. Con escarchas en Villarrica. Coronel Oviedo, Casapa, mínima de 3 grados, máxima de 16. Escarchas en Caguazú y Casapa. Itapúa, mínima de 2 grados en Encarnación, máxima de 14. Cielo despejado, escarchas, que ya nos reportaba más temprano también con fotografías los oyentes en la zona sur del territorio nacional. San Juan Bautista, Misiones, 3 de mínima, máxima de 15, también con escarchas. En Paraguarí, mínima de 4, máxima de 16 grados. Frío a fresco, viento del sureste. Pilar Ñembucú, escarchas, mínima de 3, máxima de 16. Y cerrando la región oriental, Pedro Juan Caballero, Saltos del Guairá, con mínima de 5 grados, la máxima de 16, cielo despejado en Amambay y Canindeyú. Región Occidental, Chaco, 4 de mínima, 18 de máxima para Pozo Colorado, con cielo despejado. Fuerte Olimpo, 8 de mínima, 20 de máxima, viento del sureste, cielo parcialmente nublado. Y en Mariscal, José Félix Estigarribia, mínima de 3, máxima de 20 grados, con escarchas para Mariscal.
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0: Miércoles 24 de junio, año 2026, es momento de compartir los títulos del diario más importante de la República del Paraguay, ABC Color, un diario joven con fe en la patria. Estos son los temas en portada. Itaipú despilfarrará en sus jardines casi 3 millones de dólares. Siguen los derroches en la era Zacarías Irún. Itaipú, bajo dirección de Justo.

eras, taludes y poda de árboles. Una cláusula genera protestas por sospecha de direccionamiento. Exige haber utilizado vertedero autorizado por MADES a 30 kilómetros de la usina por 12 meses. Por otro lado, se cumplieron 60 años del acta de Foz de Iguazú, base del Tratado de Itaipú. Sin embargo, siguen asimetrías en la binacional. Vamos al desarrollo de los títulos, páginas 5 y 13. Itaipú rifará más de 18.707 millones de guaraníes para comprar plantas y cortar el pasto. En uno de los procesos, algunos interesados cuestionaron un ítem al considerarlo limitativo. Están ahí los documentos, la recepción de oferta de la primera licitación de la entidad por 14.533 millones de guaraníes, que tuvo lugar el 9 de junio pasado, y el monto presupuestado en la licitación para la compra de plantas y mantenimiento de los jardines del lado paraguayo. Ese precio total estimado, 4.173 millones de guaraníes. Dos licitaciones con un mes de diferencia en la publicación. Itaipú Binacional, cuyo director paraguayo es Justo Zacarías Irún, se dispone a despilfarrar 2.8 millones de dólares solo en hermosear sus jardines de la margen derecha. El festín de dinero público se divide en dos licitaciones. Una ya está en etapa de evaluación y la otra recibirá ofertas el 16 de julio próximo. Página 13. Pasaron 6 décadas, pero Paraguay sigue reclamando simetría en Itaipú. 60 años después de la firma del acta final de Foz de Iguazú, el aniversario número 60 del acta final de Foz de Iguazú se evocó el lunes último. Con el documento, Paraguay y Brasil pusieron fin a la ocupación militar brasileña nacional y elaboraron las bases del instrumento que 7 años después sería el Tratado de Itaipú. Pasaron 60 años, pero los reclamos paraguayos de aprovechamiento simétrico de la hidroeléctrica siguen vigentes. Ejes del acta, pero inmóviles. El acta final de Foz de Iguazú giraba en torno a 3 ejes fundamentales. El justo precio para la venta de la energía excedente de una de las partes, que ya entonces se sabía que sería de la parte paraguaya. Punto 2, que la producción de la energía de Itaipú sería dividida en parte igual entre los dos países. Y en el tercer eje del acta, que la parte que comprase el excedente de la otra se le reconocería derecho preferente de adquisición. Las restricciones del tratado impidieron al Paraguay el vender su excedente a precios de mercado. Y vemos la foto, el imponente salto de las 7 caídas anegado por el embalse de Itaipú. Paraguay lo reclamaba como parte de su soberanía. Pasaron 6 décadas, pero Paraguay sigue reclamando simetría en Itaipú. 60 años después de la firma del acta final de Foz de Iguazú. Este martes 30 caducan las habilitaciones vehiculares en Asunción. Poco movimiento, dice otro de los títulos. Página 17, poco movimiento a días de vencer plazo para la habilitación en la municipalidad de Asunción. Nula concurrencia ayer en el autopago. Se ven los conos, vacía la zona del autopago en la dirección de tránsito de la municipalidad de Asunción. Las cajas de la Dirección de Tránsito de la Municipalidad de Asunción reportan escasa concurrencia de contribuyentes para renovar la habilitación vehicular a días del vencimiento. Vence el martes. Desde la comuna invitan a adelantar los trámites esta semana para evitar las caóticas filas de último momento, que sí o sí van a aparecer.

Los costos de las habilitaciones varían según el año de fabricación, la marca y el modelo específico de cada unidad automotriz. Ahí vemos vacía. Ayer la zona del autopago en la municipalidad de Asunción. Hace más de 70 días que a Fuerte Olimpo no llegan buses desde la capital. 70 días, más de 2 meses, sin que lleguen buses a Fuerte Olimpo. Precaria reparación de ruta impide reposición del transporte público. Página 21. La precaria reparación del camino impide el restablecimiento del servicio del transporte público. Y se va a ir una unidad varada en el lodazal. Fuerte Olimpo, el trabajo del compañero Carlos Almirón, corresponsal en la zona. El 11 de abril fue la última vez que llegó a Fuerte Olimpo una unidad del transporte público desde Asunción. Han pasado más de 70 días sin que se restablezca el servicio a consecuencia de la precariedad del camino. Alto Paraguay no recibe un bus de Asunción hace 70 días. El lunes último, en otro intento por restablecer el servicio, estaba nuevamente programado el viaje desde la estación de buses hacia Fuerte Olimpo. Sin embargo, los pequeños aguaceros que se registraron durante la mañana frustraron una vez más el anhelado viaje. Si se cumplen las predicciones de la Dirección de Meteorología sobre la llegada del fenómeno del Niño, que anuncia abundantes lluvias para todo el país, incluyendo la región chaqueña, nuevamente todo el Alto Paraguay estará expuesto a un nuevo y prolongado aislamiento. 70 días sin que llegue un bus desde la terminal de ómnibus de Asunción a Fuerte Olimpo. Precaria reparación de ruta impide reposición del transporte público. Mujer inocente estuvo presa más de 3 años y será indemnizada con 616 millones de guaraníes. Estado deberá pagar 616 millones de guaraníes a declarada inocente. Estuvo presa por 3 años y 6 meses hasta ser absuelta. El Estado paraguayo fue condenado a pagar 616 millones de guaraníes en concepto de indemnización de daños y perjuicios a Lucía Sandoval Escobar, quien estuvo más de 3 años y 6 meses en prisión, hasta que en el año 2014 fue absuelta de culpa y pena por duda razonable. La mujer fue imputada y enjuiciada por supuesto homicidio doloso de su esposo, Uber Martínez, ocurrido en febrero de 2011, pero la fiscalía no pudo demostrar su culpabilidad.

La accionante había solicitado la suma de 2.958 millones de guaraníes en concepto de daños materiales a consecuencia de haber sido sometida a un proceso penal en el año 2011 por el Ministerio Público. En la investigación de un hecho punible de homicidio doloso, siendo imputada, acusada y enjuiciada en la causa. El Estado deberá pagar 616 millones de guaraníes a declarada inocente.

Ningún monto me devuelve mis años, decía Lucía Sandoval. La afectada sostiene que busca marcar un precedente y que ningún monto va a recuperar los años que me robó el Estado. Lucía Sandoval rompió el silencio tras confirmarse el histórico fallo judicial que condena al Estado paraguayo a pagarle 616 millones de guaraníes como indemnización por daño y perjuicio a raíz de un error judicial que le costó 3 años y 6 meses de cárcel. La historia hoy en nuestro impreso y también en nuestro digital. 4:26, seguimos con más títulos en el IPS y Bahía Aeroporto. Admite el doctor Isaías Fretes. Y Bahía Aeroporto es el diagnóstico del doctor Isaías Fretes respecto al IPS. Se necesitan 150.000 millones de guaraníes al mes para la compra de medicamentos. El presidente del IPS, Isaías Fretes, reconoció ante la Comisión de Hacienda del Senado la grave situación financiera que atraviesa la previsional y admitió que la institución necesita cubrir unos 150.000 millones de guaraníes mensuales para garantizar el abastecimiento de medicamentos. Explicó que gran parte de esos recursos hoy se destinan al pago de deudas financieras acumuladas. Iba ahí el reporte, decía el presidente del IPS. Enfermeros de neonatología del IPS denuncian crisis salarial y precariedad laboral extremas. Exigen al presidente del IPS, Isaías Fretes, declarar emergencia laboral, frenar las tercerizaciones y acabar con la disparidad salarial que afecta a miles de trabajadores. Enfermeros denuncian condiciones insostenibles. Déficit de insumos y medicamentos, infraestructura obsoleta, desigualdad contractual. Es la denuncia del personal de enfermería. Se estima que unos 11.000 trabajadores de la salud a nivel país se mantienen en el esquema de contratados discriminados y fuera del Sistema Nacional de Recursos Humanos, lo que les impide acceder a la estabilidad laboral. Es momento de desarmar el presupuesto del IPS, dejar de lado las tercerizaciones que están drenando la institución y terminar con la repartija de cargos, expresaron los trabajadores. La Federación Paraguaya de Pacientes con Enfermedades Raras advierte que la falta de fármacos ha provocado un retroceso crítico en los tratamientos y responsabilizan al presidente de la República, Santiago Peña, y al Ministerio de Economía por la falta de presupuesto. Hace 8 meses agonizamos, reclaman pacientes a Peña. En conversación con ABC, Vanessa Florentín, presidenta de esta Federación de Pacientes con Enfermedades Raras, que aglutina unas 20 asociaciones, denunció una situación sin precedentes, la falta de medicamentos esenciales, que en muchos casos implica una sentencia de muerte para los afectados. Aseguran que la carencia de fármacos se da tanto en hospitales del Ministerio de Salud Pública como en los servicios del IPS. Hace 8 meses agonizamos, reclaman paciente al presidente de la República, Santiago Peña. Más títulos en portada. Cartismo no deja que se indague campaña sucia. Página 2, ABC Color. Cartistas frenan otro pedido de informes sobre campaña sucia ligada a Peña. Diputado opositor denuncia que el secretario general ayuda a obstaculizar solicitudes. La aplanadora cartista de la Cámara de Diputados rechazó ayer un nuevo pedido de informe sobre la campaña sucia ligada al gobierno de Santiago Peña. El diputado Guillermo Rodríguez, de Yo Creo, repudió la actitud de Judas y cobarde del jefe de Estado porque no se hace cargo de sus chanchos. Uno de los sospechosos fue funcionario del gobierno. Hay evidencias de que se financia con la plata de la gente, repudió el diputado
Guillermo Rodríguez. Ustedes están jugando por billate y se queman. Otra de las frases. Cartistas frenan otro pedido de informe sobre campaña sucia ligada a Peña. Hoy con nuestro impreso, Tintorería Española, 24 años de cuidado, ABC Negocios, suplemento de los días miércoles del diario ABC, la historia de esta empresa nacional fundada en 2002. Tintorería Española, la reivindicación de un oficio tradicional. Lo vemos a su presidente en la foto, Julio Velilla. Maquila juega 3 partidos a la vez, industrial, autopartes y servicios. También hoy en páginas de ABC Negocios, título en portada. Con nuevo récord a la vista, la maquila paraguaya juega 3 partidos a la vez. El ritmo no se frena. A mayo de 2026, la maquila paraguaya ya exportó 594 millones de dólares, un 24% más que un año atrás, según el MIC. Si el sector sostiene ese ritmo de crecimiento, 2026 cerraría con un proyectado de 1.627 millones de dólares, otro récord que superaría más de 300 millones de dólares la marca histórica del año 2025. El imán que atrae capitales brasileños. Un récord que ya nos sorprende, la maquila paraguaya.

La nueva batalla también la maquila de servicios. Los datos hoy en otros temas también con ABC Negocios, suplemento de los días miércoles del diario ABC Color. El sector público paga 56% más, pero el privado sigue en la batalla por el talento, mercado laboral, según datos del INE. Un funcionario público gana hoy 4.907.000 guaraníes en promedio, frente a 3.138.900 guaraníes de un empleado privado. La diferencia trepó del 45% en 2022 al 56% en 2024. Mercado laboral. Varios temas hoy con ABC Negocios. Y la foto en portada, hoy título en portada de nuestro impreso. El equipo albirrojo transmite optimismo. A los muchachos ahí trabajando ayer durante el entrenamiento. Que la alegría que transmiten la sonrisa de Isidro Pita, Omar Alderete, Gustavo Gómez y Antonio Sanabria ayudan a fortalecer el optimismo de los futbolistas de la selección paraguaya en el partido clave de mañana frente a Australia a las 23 horas en el Levi Stadium Santa Clara por la clasificación a la siguiente fase de la Copa del Mundo. Miguel Almirón fue suspendido una fecha por la FIFA y lo reemplazará Mauricio Magaláes en el equipo que cerrará sus aprestos hoy, pero antes la charla con Gustavo Alfaro. Vamos a la contratapa. El 10 está, falta el 9. En la foto hoy aparece Mauricio. El lunes cumplió 25 años, será reemplazante de Miguel Almirón, suspendido un partido. Mauricio por Almirón, suspendido un partido. Paraguay versus Australia, mañana a las 23 horas. La duda está si Isidro Pita se mantiene en el onceno o arranca otro. Ya partido en simultáneo a partir de hoy por la Copa del Mundo, cerrando la fase de grupo, la tercera fecha. El once albirrojo está perfilado. Hoy es día de charla con el técnico Gustavo Alfaro y un futbolista. Sabemos que una final, dijo Junior Alonso. Concentrado en todas las líneas, Omar Alderete.

vamos al Mundial al día con los datos estadísticos también. Lo que fue ayer la jornada, apareció el bicho Cristiano Ronaldo con 2 goles, liderando la goleada de Portugal ante Uzbekistán por 5-0. Cristiano Ronaldo, 2 goles. Hombre récord, 6 mundiales. En los 6 anotó Cristiano Ronaldo. Suma así 10 goles y está 8 el récord de Lionel Messi, que está con 18.

0: El Mundial se ha vendido. El ex internacional alemán Philipp Lahm ha criticado duramente al presidente de la FIFA, Gianni Infantino, por su cercanía a poderosos como el presidente de Estados Unidos, Donald Trump, que lo acusa de vender el Mundial y de quitarle credibilidad al fútbol. El Mundial se ha vendido, se le resta credibilidad al fútbol, escribió el capitán de la selección alemana en un medio alemán. El más veterano con doblete, otro de los récords de Cristiano Ronaldo, el único en 6 ediciones que marcó. Los resultados. Ayer Argelia le ganó a Jordania por 2-1, Portugal 5, Uzbekistán 0, Inglaterra y Ghana empataron sin goles, Panamá cayó ante Croacia por 1-0 y función tras noche, ya partido que terminó esta madrugada, Colombia con lo justo ante República Democrática de Congo por la mínima 1-0. Le decía, ya a partir de hoy, partido en simultáneo. Grupo B, 16 horas, Suiza-Canadá, Bosnia-Herzegovina ante Qatar, 16 horas, grupo B. A las 19, encerrando el grupo C, Marruecos-Haití y Escocia-Brasil, 19 horas. Y a las 22, grupo A, Sudáfrica-Corea del Sur y República Checa ante México. Mañana siguen los partidos en simultáneo, 17 horas, Curazao en Costa de Marfil, Ecuador-Alemania por el grupo E, 17 horas. Grupo F, Túnez, Países Bajos, Japón, Suecia a las 20. Y a las 23, Turquía, Estados Unidos, Paraguay, Australia por el grupo D. Análisis de los diferentes partidos. Los datos. Donald Trump entregará la Copa al campeón, informó la FIFA. Hasta ahora no asistió a ningún partido. Va a entregar el trofeo, la Copa del Campeón. Todos los números del Mundial hoy en páginas de nuestro impreso. .38.
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0: Se ensalza con palabras la Constitución mientras se la viola con maniobras institucionales. Mientras el presidente de la República, Santiago Peña, proclamaba en el feriado en homenaje al Día de la Constitución que en el Paraguay se vive la democracia más vibrante, pluralista y vigorosa de Sudamérica, la ex senadora Katia González denunciaba ante la OEA en Panamá lo que aparenta una flagrante violación de nuestra Carta Magna para expulsarla de su cargo. La destitución se realizó a instancia del cartismo, la corriente política dominante del Partido Colorado en el gobierno. El artículo 3 de la Constitución es claro y lapidario. El gobierno es ejercido por los poderes legislativo, ejecutivo y judicial en un sistema de independencia, equilibrio, coordinación y recíproco control. Sin embargo, la realidad revela un poder político que somete al legislativo y al judicial, concentrando un poder que amenaza la esencia republicana. Se ensalza con palabras la Constitución mientras se la viola con maniobras institucionales, es lo que dice en parte nuestro editorial de la fecha.
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0: ...40 minutos transcurrieron de las 4 de la madrugada... ...ya lo tenemos a nuestro compañero José Heit... ...con las imágenes de Diego Peralvo... ...para compartir lo ocurrido entre la noche... ...madrugada... ...ya nuestro resumen habitual... ...buen día José...
2: ...¿qué tal Luis? Buen día para vos, para toda la audiencia... ...para Nila también, ¿cómo están?
3: ¿Qué tal frío? José? ¿Cómo te trató el frío?
2: Mucho frío, Sucho...
3: Pero veo que estás recontra abrigado.
2: No, vine bien.
0: Ahora se quitó un par de abrigos. Le vi hace rato, le parecía, ¿cómo se llama nuestro amiguito? El pingüinito este. Que siempre mencionó. Chile y Willy tenía un gorrito. Un gorrito, sí, una bufanda, un sobre todo, un guante.
3: No, es que...
0: Pero no mostrar a la gente, José, te cuento, la helada ya también que se hace sentir de, en varios puntos, cubierto con la manta blanca el pastizal, ¿verdad?
2: Y los cultivos, ¿no? Que eso es lo que más suele afectar.
0: Porque tenemos cielo despejado y una temperatura realmente muy baja, sensación térmica de casi 3, 2 grados en algunos puntos a esta hora.
2: Y ahora 5 grados, ¿verdad? Así que...
3: La sensación térmica estará más baja, ¿verdad?
2: Por lo menos un grado menos.
0: Una semanita hacíamos hasta el viernes.
2: Hasta el viernes. Y la verdad que hizo mucho frío, pero nos abrigamos bien, así que se aguantó.
3: ¿Qué tal las novedades?
2: No, tranquilo dentro de todo. La gente no quiere salir cuando hace frío.
3: No. Pero los ladrones sí.
2: Los ladrones quieren entrar.
3: Quieren entrar y van a estar... Muchos ya cayeron esta madrugada los robos domiciliarios.
2: Robos domiciliarios, sí. Por eso, ellos no salen, ellos quieren entrar. Seguramente, yo creo que ellos quieren guardar el frío, no van a tener que entrar en la casa. Y bueno, y después de paso se llevan algunas cositas.
3: Para no ir con las manos vacías.
2: Pero en general, la noche tranquila y sin mucho movimiento, eso sí. Pero bueno, tenemos que hablar un caso que representa a muchos otros. Estuvimos anoche por IPS Central. Y de nuevo el reclamo de la falta de medicamentos. Uh-huh. Y esta vez son ya los pacientes pediátricos oncológicos, o sea, los niños con cáncer, los que están sufriendo porque no tienen ni para su quimioterapia. Y eso es algo que nos decía, se tiene que hacer en la fecha. Porque si no hace en la fecha, ya pierde efectividad todo el tratamiento otra vez. Uh-huh. Y hablamos con una mamá que vino con su hijo de 3 años de Ciudad del Este. Porque en Ciudad del Este no hay tampoco atención oncológica pediátrica. Entonces sí o sí tienen que venir aquí hacia el centro. Y nos decía, el IPS hace tiempo ya no tiene medicamento oncológico. Y lo que hacían era, el INCAN es el que les proveía. Uh-huh. Pero ahora el INCAN tampoco ya tiene más. Entonces ellos están en la nada, tienen que comprar.
3: Y sabemos que son costosos.
2: Y son bastante costosos. Pero no es...
3: terrible.
2: No es solamente, nos decía, no es ni siquiera que falta solo lo oncológico para el... Para la quimioterapia, medicamentos básicos que necesitan, por ejemplo, para la secuela o lo que deja la quimioterapia, pues te deja con unos ciertos síntomas. Uh-huh. Y eso se utilizan medicamentos básicos, como para las náuseas, para el malestar y demás.
3: Y ni eso tiene.
2: Ni eso no tiene.
3: Ni qué eso lamentable.
0: Es una locura, recién estábamos compartiendo la...
3: Pero...
0: IPS, Ministerio de Salud Pública.
2: Y dice que en IPS hay más de 200 niños que están en lista, o sea, que están haciendo tratamiento y están en lista de espera a que lleguen los medicamentos. Solo IPS.
3: Pero Itaipú iba a derrochar plata para el jardín. Imagínate lo que dice. Supone que la plata de las binacionales tienen que ser empleadas también para acción social. Y si a esto vos no le ayudás o en esto no invertís tu plata, no sé para quién estás, ¿entendés? Y es realmente... En cualquier cosa tiran la plata. Cuando hay cosas tan necesarias como los medicamentos para los pacientes oncológicos.
2: Y esto es solamente un grupo, ¿verdad? Porque están también los pacientes, por ejemplo, de enfermedades raras. Están los pacientes con esclerosis. Uh-huh. Todos ellos están en la misma situación.
0: Y también la precariedad laboral que denuncian del sector de enfermería, del sector médico. O sea, la salud en crisis en todos los niveles.
2: En todos los niveles, y ya sea IPS, ya sea Ministerio de Salud, todos están en la misma situación, lastimosamente. Y bueno, ahora anoche estuvimos con ellos porque nos decían ya es crítico. Ya muchos tenían que empezar esta semana su tratamiento y no pueden empezar. La señora Flores decía que mañana tiene que empezar con su hijo y no puede todavía. Y bueno, van a tener que comprar porque no pueden dejar pasar los días. Eso nos decía. Pasan los días.
3: Y ya no sirve.
2: Y ya no sirve. Y muchos tienen que empezar un nuevo esquema otra vez cuando ya se pasan los días.
3: Qué terrible.
2: Y bueno, en este caso,
3: lo que es estar en el zapato de esos padres. De terrores. Y para los chicos mismos, porque dependen netamente su vida de esos medicamentos.
2: Sí.
3: Y de ese tratamiento.
2: Bueno, no hay otra cosa, no hay otra cosa que puedan hacer.
3: Bueno,
2: una lástima. De ahí, comisaría tercera aquí Asunción. Uh-huh. Ayer hubo un asalto a un local comercial aquí en el microcentro. Y gracias a las imágenes de circuito cerrado ya se pudo identificar a las personas. No se lo aprendió todavía. Pero gracias al GPS de los teléfonos que fueron robados se pudieron recuperar también. Se robaron 4 teléfonos, un parlante y se dejó abandonado en un barranco en la zona del barrio Santa Ana. Y ahí están las imágenes del circuito cerrado, se ve que entran. Y también una motocicleta, la que está ahí afuera, que es la que usaron para cometer
3: para
2: el robo.
3: Para ir al lugar.
2: También se abandonó ahí cerca de donde estaban los teléfonos. Y se pudo incautar también. Una motocicleta que no tenía documentos.
3: Y evidentemente los delincuentes son de la zona del barrio Santa Ana.
2: Sí, son de allí.
3: Conocen muy bien el lugar.
2: Lo que sí nos decía, ahí en las imágenes, medio se nota que saca como un arma, ¿verdad? Uh-huh. Y los funcionarios que están ahí dicen que tenía un arma, pero no saben si era arma de verdad o era de juguete.
3: Tenemos otro video, Gilbert. Allá se ve uno en la mano.
2: Sí.
3: Pero el momento en que apunta, por ejemplo, el tema es que con el susto no van a estar mirando si claro. Es un arma de juguete, verdad no. O es de juguete.
0: Claro, no te vas a arriesgar, ¿verdad?
3: No, con el susto que se habrán llevado.
2: Lo cierto es que esto ocurrió ayer a la mañana y después, unas horas después de la tarde, se logró recuperar los teléfonos y también la motocicleta que se robó.
0: ¿Y con los delincuentes?
2: Nos decía el jefe de comisaría que ya los identificaron, pero todavía no los aprendieron. Uh-huh. Seguramente en estas horas, capaz esta madrugada, en ella o primera hora de la mañana.
3: Pero demasiado bien lo se le veía al del casco azul, por ejemplo, ¿verdad? De frente se le veía ahí. Evidentemente estuvieron verificando todas las imágenes de circuito cerrado, porque hay 4 de este video, diferentes ángulos, así que supongo que eso sirvió para identificarlos.
2: Bueno,
3: y vamos a estar atentos para la detención.
2: Seguramente, cuestión de horas va a ser. Una vez que le identifican y ya saben la zona otra vez, no se tarda mucho en eso.
3: Por suerte para los responsables de la empresa se recuperaron los celulares.
2: Ahí está el otro.
3: Porque son celulares costosos.
2: Sí,
3: son iPhone celulares. Entre ellos.
2: Y venden electrodomésticos luego ahí en
3: el lugar.
2: En el lugar, entonces, perilla también para ellos.
3: Bueno,
2: y por último, para mencionar, hoy es 24 de junio, San Juan Ara.
3: Sí.
2: Y nos fuimos a una fiesta
3: de San Juan.
2: De San Juan. Uh-huh. En realidad, fuimos más para la parte patronal, ¿verdad? Uh-huh. No tanto para comer y para la parte de juego.
3: Pero ya que estaban.
2: Justo estábamos por ahí, ¿verdad? Y tenían payaguá, tenían pastel mandí. Hoy, bueno, hacía frío y.
3: Estiraba
2: un poquitito. Pero lindo, lindo. Estuvimos en una capilla en limpio. Donde mucha gente estuvo allí.
3: A
2: pesar del frío. Nos decía en la capilla hace 57 años que estaban allí en el lugar, en la fiesta capilla San Juan Bautista. Uh-huh. Y bueno, acompañamos la parte religiosa. Fuegos artificiales, mariachi. Y bueno, llegó a las 12, terminó todo se vació el lugar, fue demasiado frío hacía. Y bueno.
3: Pero alcanzó la comida.
2: Alcanzó la comida también. Y nos decían, les invitaban para los que quieran ir hoy, porque se va a ir el nuncio apostólico para hacer la misa ahí en el lugar.
3: Yepe, el humildad, ¿eh?
0: Era unos braceritos.
3: Sí, estiraba hasta.
0: Algo te guiado San Juan Ara. Ayer nos estaban comentando los oyentes, algunos estuvieron haciendo la pruebita también en la medianoche. Alguno que no le salió muy bien su prueba, doña Mosejo, ahí. No salió otra inicial que no era la señora que ha sido. Entre otros, mira, con mariachi incluido.
3: Sí. ¿Se acuerdan que preguntábamos si existían todavía los mariachis?
0: Sí, aparecieron los mariachis.
3: Ahí están.
2: Yo me enteré que existían todavía después de que vi el video este del partido Paraguay.
3: Ajá.
2: Que se fueron unos mariachis para cantar y mientras estaban cantando, justo empezó el partido, metió gol y el mariachi gritó gol. Y ahí me enteré, mira, todavía es mariachi.
3: Sí, existen.
0: Este es San Juan Bautista.
2: Y bueno, para todos los devotos de San Juan Bautista, feliz día. Y para todos los devotos del San Juan en general,
3: los que aprovechen. Están de Santo Ara hoy.
0: Apareció el Toro Candil también.
3: El Toro Candil, sí.
2: Hubo Toro Candil y había
3: los Cambá.
2: Estaban los Cambá. Los Cambá hicieron toda una procesión antes. Y ahí está, justamente, llegando hasta la capilla. Acompañando a ellos. Lindo.
3: Haciendo el show, ¿eh?
2: Haciendo el show.
0: Bastante bien tradicional.
2: Hasta Tata Ariñas Asay había. Y un muchacho.
0: ¿No viste quién estaba de Cuba acá, eh?
2: Vos sabés que no le pusieron nombre. Oh. Porque nos decían, no, es una. Como una era capilla, de la capilla. Claro. De religioso. Y dijimos, no queremos más hacer eso. Y le pusieron el Cuba acá. Hubo el Cuba acá, pero sin nombre. En este caso al menos, ¿verdad?
3: Está bien.
2: Fue más por los religios.
3: Se divirtió la gente y mucha una vez gente, que terminó, ¿no? Cada quien para su casa.
2: Sí. Sí,
3: y ustedes aprovecharon a comer alguito.
2: Aprovechamos también. Y sí, estamos San Juan en la época. Sí.
3: Pero no vi que hayas traído nada, niño.
2: Todavía, mira que estamos todavía más estirados. Te fíjame. La semana que viene.
3: Bueno, te perdono.
2: Si tenemos a Juan la semana que viene, puede ser, pero está.
0: ¿Cuánto va a durar hasta finales de mes? Ahí está, la primera quincena.
3: Bueno, gracias, José.
2: Ya está, nos vemos mañana.
0: Gracias, José. Hasta mañana.
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0: Página 9, economía ABC color. El reajuste salarial afectará a haberes jubilatorios en el IPS y la caja fiscal. Nueva ley de reforma beneficia a jubilados de entes públicos. Con el incremento del salario mínimo legal de los trabajadores, por efecto se reajustan también los valores de bienes, servicios, tasas, multas y demás tributos. Entre las variaciones que esperan los ciudadanos, surgen preguntas sobre cómo quedarán establecidos los haberes jubilatorios del Instituto de Previsión Social, IPS, y de la Caja Fiscal. Página 9, los datos. 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
3: Minutos pasaron ya de las 4 de esta madrugada. Momento de ir a los temas que nos quedaban pendientes y ya estamos despidiendo así nuestra programación. Este reporte me llegó reciencito nada más, pero se dio a la 1:30 de esta madrugada de día miércoles un robo domiciliario en el barrio Silvio Petirossi de Asunción. Y agentes de la comisaría 18 Metropolitana lo pescaron en flagrancia. Según me explicaba el comisario Juan Velázquez, el detenido fue identificado como Félix María Mora Amarilla, 36 años de edad, con varios antecedentes por hurto agravado, y de cuyo poder recuperaron herramientas, extintor, la baliza, o sea, abrió el vehículo que estaba estacionado en el garage del domicilio y sacó todo lo que estaba en el portabultos. Entre ellos, una campera de cuero, además de mochilas donde tenía herramientas, la famosa llave cruz, entre otros. O sea, todo lo que pudo sacar de la baulera, estaba preparando para llevar cuando le pescó la policía, incluida una bandera con la que alentaba la albirroja, la propietaria del vehículo. Así que, a cargo de la Fiscalía, Félix María Mora Amarilla, detenido en la comisaría 18 de Asunción, y afortunadamente se recuperó todos los objetos robados del domicilio. Para cerrar, en Luque, también agentes del Departamento de Investigaciones de Central, en la tarde-noche de ayer, lograron la aprehensión del presunto responsable de un robo a un comercio ubicado sobre la calle Coronel Cabrera de la ciudad de Luque. El detenido tenía en su poder todavía el televisor de 43 pulgadas, al igual que las dos computadoras portátiles. Lo agarraron anoche, a las 22 horas, Carandact de la ciudad de Luque, recuperando de su poder los objetos denunciados como robados. Lo que faltó fue el termo y una jarra eléctrica, pero los más costosos, las computadoras, el televisor, todo fue recuperado y el detenido fue Walter David Aquino Acosta, 27 años con 5 antecedentes por hurto agravado, que está en el Departamento de Investigaciones de Central. Con esto cerramos. Gracias por la preferencia y la sintonía. Nos estamos reencontrando esta medianoche con más de Madrugada ABC Cardinal.
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0: con 3 minutos con 5 grados de temperatura en Asunción. Señoras y señores, ¿cómo están? Bienvenidos en este miércoles 24. Ah, bueno, hoy es día de San Juan, así es que espero que ya estén preparándose para lo que se viene en esta jornada. Que tengan un miércoles ponaite, como decimos por estos lares. Javier Panza, ¿cómo te va?
1: Hola, Sara Moreno, buen día, ¿cómo estás? Un gusto.
0: Igualmente, ¿qué tal?
1: Acá, bien abrigados, venimos con buen mate para, bueno, acompañarles hasta las 8 de la mañana.
0: Muy bien.
1: Ustedes saben que estamos en ABC TV en duplex hasta las 6, pero en el canal de ABC TV Paraguay, en el streaming de YouTube, estamos también hasta las 8.
0: Muy bien. ¿Cómo se portaron ayer?
1: Bien.
0: Bien, bueno.
1: Sí.
0: Bueno, ahora más que nunca hay que portarse bien, había sido.
1: Porque sí, ¿no?
0: Bueno, ya que... qué friazo, ¿eh?
1: Sí.
0: El invierno dijo presente y entró con smoking, así, de gala. Qué friazo, en serio. Bueno, pero más vale, estamos en la temporada.
1: Luis estaba describiendo las temperaturas mínimas, sobre todo el sur, Sara. Uh-huh. Y las escarchas que están en el orden del día.
0: Seguro.
1: Seguramente el ingeniero Mayereyer nos va a dar un reporte un poco más tarde de cómo están los cultivos, ¿verdad?
0: Claro, también. Y mira que conste que se anuncia el fenómeno del Niño, que se caracteriza por muchísimo calor y demasiadas precipitaciones, pero está a partir de septiembre aproximadamente. Así es que, bueno, hay que saber aprovechar y disfrutar de cada temporada. ¿Hace frío? Bueno, disfrutemos el frío. Nos quejamos también, por supuesto. ¿Hace calor? Disfrutemos el calor. Después nos vamos a quejar también. Pero hay que aprender a vivir en cada estación. Y no me refiero solamente al invierno.
1: Sí.
0: ¿Verdad?
1: En el verano, cuando hace mucho calor, queremos estar en el aire acondicionado. Y en el invierno, cuando hace mucho frío, queremos estar en la calefacción.
0: Pero no alcanza, no alcanza. Y después hay que decir algo, nuestra infraestructura como país tampoco es como que está adecuado para enfrentar lo que es el invierno,
1: sí,
0: ¿verdad? O el frío.
1: Hacemos las casas siempre un poco más altas,
0: sí,
1: por el calor. Somos un país tropical.
0: Y sí, país tropicado, como dice esa... esa canción.
1: Sí.
0: Bueno, así estamos. Así es que cuídense, cuídense, que vamos a ir teniendo reportes seguramente. ¿No te pasa así cuando eras criatura que hacías al salías al día tan frío así como ahora y hacías y se ve el humo? Bueno,
1: sí,
0: me pasa todavía.
1: Era siempre, sí, y siempre va a ser la costumbre.
0: Siempre, siempre, no importa qué edad tengas. Bueno, ya vamos actualizando datos del tiempo con Exbri Cubiertas.
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1: La temperatura actual en Asunción, en zona metropolitana, es de 4 grados 6 décimas, 5 grados redondeamos, viento en calma. La temperatura máxima para la mañana será de 13 grados y en la tarde 16 grados. Vientos del sureste en la mañana y luego variables, dice meteorología.
0: ¿Por qué lo que hace tanto frío?
1: Porque es invierno.
0: Ah, bueno, gracias. Mañana jueves con mínima de 4 y una máxima de 18 grados. Frío a fresco, cielo escasamente nublado y vientos del sureste.
1: También dice la Dirección de Meteorología para este viernes una mínima de 5, una máxima de 19 grados.
0: El sábado 27, uy, casi ya fin de mes, cerrando prácticamente junio. Mínima de 13 y máxima de 22 grados. Mira, un poco sube más la temperatura. Vamos a tener vientos variables luego del noreste ya, lo que indica que vamos a ir teniendo temperaturas más elevadas. Y con lluvias dispersas.
1: Sí, fíjate un poco, esas lluvias dispersas, uno diría que va a incidir en temperaturas bajas, pero no.
0: No.
1: Domingo 17 de mínima, una máxima de 22 grados, fresco, dice, van a continuar las lluvias dispersas. Así que sábado y domingo con precipitaciones.
0: Pero temperaturas ya mucho más elevadas con respecto a lo que vamos a tener hasta el viernes.
1: Sí, así es.
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0: saco y oye de Clara Jangua. Saludos, Juanes, Juanas, Santo Ara, cumpleaños. Normalmente la gente de que cumple años, no solamente hoy, 24, sino en estos días, se llaman Juan, Juana, Pedro, porque San Pedro Apóstol es 29, fiesta patronal de San Pedro, cuando vivió a propósito. Pero vea, un mía paitela te rajina en estos días.
1: Juan. Los Juanes.
0: Juan Pedro. Todos esos. Ciudad del Este, 5 grados.
1: Juan Pedro ya es demasiado nombre de discípulo de Jesús.
0: Y sí.
1: ¿Verdad?
0: Porque nacen en estos días, pues. Entre el 24 y 29.
1: Ah, y por Pedro también.
0: Claro, 29 de junio es San Pedro Apóstol.
1: Juan Pedro. Muy nombre novelero ya.
0: Y Pablo. San Pedro y San Pablo. Todos estos.
1: Juan Pedro Pablo.
0: Juan Pedro Pablo.
1: Juan Pedro Pablo. Así, bien.
0: ¿Y Juan, ¿qué es? Juan Martín? Nuestro compañero.
1: Hoy no me cumple de Juanma, ¿verdad?
0: No. Rodrigo Osorio, lo que vi que hoy es su cumpleaños.
1: Ah, hoy es el cumple de Rodri.
0: Nuestro compañero de comercial.
1: Comercial. Bueno.
0: Ciudad del Este, 5 grados. Está soplando un poco de viento sur en 10 kilómetros por hora. La máxima prevista, 14 grados. Mañana mínima de 4, soleado. Y viernes mínima de 5, ya un poco nublado, dice Meteorología.
1: El reporte ya estamos teniendo también a través del WhatsApp de la radio, 0972-730-730. Mucho frío, la neblina es impresionante, muy peligroso el reporte que ya estamos recibiendo. Un saludote enorme a toda la gente que se está comunicando con nosotros. Saludos a Ignacio Rojas, dice... Ay, ay, ay, esto de la FIFA, bueno, ya vamos a hablar de vuelta de eso. Así andamos con Sebas y Violeta. Mira la Violeta, que no salen al patio con el frío, nos dice César, el reporte de nuestro chiquito, que ya está ahí con Violeta, su perra.
0: Ah.
1: Claro, allí eso. Están.
0: Violeta estará o en el sofá o en la cama.
1: En el sofá. En el sofá están acostaditos los dos, por supuesto. Desde Ciudad del Este, Ceci, ¿sabes cuántos grados allí el reporte desde ahí? 2 grados.
0: ¡Epa!
1: 2 grados. ¡Qué bárbaro! Gracias, Ceci.
0: Zona Carlos... sur del país también, sí. Encarnación está con 2 grados.
1: También. Sí. ¡Uy! Carlos del Puerto también saludando. Ah, mira su gata, Sultana. Urrem. Está de cumpleaños hoy, nos dice Eli. Bueno, así estamos viendo todos estos mensajes. Desde Pilar con 4 grados, nos dice Carlos. Ciudad de Presidente Franco, 3 grados. Despejado y frío, dice Osvaldo. Y bueno, generalmente pasa eso, que está despejado y se siente más, ¿verdad?
0: Sí, cierto.
1: Sí, cuando más frío y nada de nubes, ahí es cuando comienza a helar. Lourdes, con nosotros también, saludos desde Ciudad del Este y nos envía una fotito Carlos López. Ah, escuchando la 107.1 ya, rumbo al trabajo seguramente, así es que muchísimas gracias. Capitán Cantero nos cuenta que se está yendo al trote.
0: ¡Ay, está, capitán!
1: ¡Qué guapo! Yo admiro, de verdad que admiro a la gente que sale a hacer ejercicio a esta hora, ¿verdad?
0: Yo a cualquier hora.
1: A cualquier hombre. Y bueno, lo tuyo ya es otro nivel.
0: Pero de verdad es un signo de mucha disciplina, sí. Para quienes corren vos, por ejemplo, y indiscutiblemente.
1: Sí, pero yo busco horario.
0: Sí, pero
1: y
0: no
1: si
0: fallas.
1: No estuviese acá, no sé si saldría a esta hora con este frío, no creo.
0: Pero lo haces todos los días y eso es lo que cuenta.
1: Sí, la verdad que
0: hacer el espacio.
1: Bueno, Raquel, gracias, un besote enorme desde la Costanera Sur, el reporte de la neblina. Voy a pasar a los compañeros también, así subimos a las redes sociales o lo comparto a través de Instagram también. No está prohibido bañarse, dice, ¿no viste una publicación ayer de ABC? Que mucho me reí el doctor Carlos Morínigo, pues dice, no, hay que ser puerco, no, hay excusa, hay que bañarse, dice, y con la latona así, buscando tirarse un chorrito
0: pero
1: de agua.
0: En estos días yo leí así un, no sé qué me saltó, que en la se decía, no, era necesario todos los días, no lo sé,
1: gente,
0: no lo sé.
1: Por favor, piedad.
0: Antes, pasado por agua se le decía antes,
1: sí.
0: Algunas zonas nomás.
1: Mi abuela decía, un trapito y ya está. No, no, no, no.
0: No lo logro.
1: Ay, perdón por taparme la boca. No quiero que me sancionen. Bueno.
0: Canal de YouTube, ¿quiénes están? Hola Daniel, buen día, ya saluda también. Hola Miriam, buen día, Julia, infaltable la primera mañana, Julia. Pero yo a Julia le veo en todos los programas.
1: Y Jorge no anda por ahí, la vez pasada me dijo, no me viste, y no te vi, perdón.
0: Hola Gladys, buen día, está Edu Escobar también, buen día Sarita, dice Jorge Centurión, a ver, Andrés Zelaya, Liliana Valiente, ¿cómo va todo? Después, no le estoy encontrando a Jorge Serafini todavía en el canal de YouTube. Bueno. ¿No te escribió todavía al WhatsApp?
1: No, todavía. Bueno. Ni te cuento el frío que hace acá, te escucho desde Buenos Aires, nos dice Cris.
0: ¿Cuántos están con...?
1: Uy.
0: Vamos a mirar un poco.
1: Contanos un poco, Cris, ¿cuántos grados allí en Buenos Aires?
0: Que nos ven a través de Telecentro.
1: ¿Cómo hacen para salir con el frío? Yo anoche paré en el semáforo al lado de una moto, ¿verdad? Y estaba el muchacho con la chica, los dos abrigaditas. Y yo decía, qué guapo que son, ¿verdad? Y cómo sale la gente, ¿verdad? A veces te ponen, nosotros, bueno, nos manejamos un vehículo, una campera buena, una bufanda, qué sé yo. Pero para esa gente que anda así en la calle, no sé, hasta media de futbolista te sirve. No, todo se aplica,
0: vale,
1: sí. La medivacha, dice Iván Leizamón.
0: Y la medivacha. 6 grados de temperatura en Buenos Aires. Sí,
1: 6 grados, pero capital. Más calor que acá.
0: Un poquito,
1: o sea,
0: más.
1: No calor,
0: sí.
1: Más
0: 13 temperatura. Grados en Sao Paulo, según la actualización de
1: O sea que ahora hace más frío en Asunción.
0: Sí.
1: Bueno. Desde Yaguarón.
0: Ñalola, buen día.
1: Ahí está, sí señor, está Darío Pereira. Voy a saludar así rapidito, Catalino y Mari, María Antonia de Paraguarica, Cupé, Luis Alberto, qué frío, saludos, dicen también desde Juan Eoleari, 3 grados, Henry Portillo, a todos, no alcanzo a leer a todos, pero muchísimas gracias.
0: En Montevideo, 7 grados de temperatura. Santiago de Chile, 6 grados a estas horas.
1: Por ahí andará yo en
0: y
1: Montevideo.
0: Vos sabés que entonces significa que estamos, somos el país donde más frío está haciendo.
1: Más frío, sí.
0: Vamos a ver un poco en Santa Cruz, Bolivia, ¿qué temperatura? 13 grados.
1: Qué linda foto. 13 grados. Sí. Bueno, Asunción entonces el lugar más frío. Qué linda foto nos envía Aquiles a través del WhatsApp. Él tiene el mate frente a la chimenea desde San Miguel Misiones. Qué lindo.
0: De ahí yo
1: la tierra donde la...

0: Sí. O sea, el pollo al pajarito.
1: ¿Por qué? Te hacen pasar.
0: No, en realidad es por los cortes de pollo y por la forma de cocción que termina quedándose chiquitito.
1: Así, chiquitito, como pasa con el iguazucaé.
0: El iguazucaé.
1: Que por así. Eso no.
0: Un iguazucaé no es para una persona.
1: No, no, no me gusta luego por eso. No, no aplica.
0: Porque
1: no califica más. Chao, chico, ya.
0: Vos sabés que sí.
1: Sí.
0: Sí. Ah, vale. Y si es de así, del literal gallinero de una casa, por ejemplo.
1: Olvídate. Bueno, se van a enojar porque ya estamos saludando demasiado. Vamos a hacer los títulos.
0: Cuatías ahí podría verse color, copujarebe, pesareña, pero en Baburuñán debe presentado por Hijas de Feliciana de Fariña, productos caseros.
1: En este miércoles 24 de junio, a ese color en título principal. Itaipú despilfarrará en sus jardines. Casi 3 millones de dólares siguen los derroches en la era Zacarías Irún.
0: Itaipú, bajo dirección de Justo Zacarías Irún, destinará 18.707 millones de guaraníes, estamos hablando de 2.8 millones de dólares, para hermosear sus jardines del lado paraguayo.
1: Son dos licitaciones, una ya en marcha y la otra recibe ofertas el 16 de julio. Incluye compra de plantas, empastado, planteras, taludes y poda de árboles.
0: Una cláusula genera protestas por sospecha de direccionamiento. Exige haber utilizado vertedero autorizado por MADES a 30 kilómetros de la usina por 12 meses.
1: Excluyente.
0: Totalmente.
1: Ah,
0: si no.
1: ¿Y cuál será la empresa que coincidentemente utilizó el vertedero autorizado a MADES? A 30 kilómetros de la usina por 12 meses.
0: Y estoy seguro que va a ser una sola.
1: Y colorín colorado, esta licitación se ha acabado. Sí. Muy bien.
0: Pero hagamos, mira, en página 5 y página 3 están los datos. Y ahora acá tú estás el nombre de la empresa.
1: Por otro lado, se cumplieron 60 años del Acta de Foz de Iguazú, base del Tratado de Itaipú. Sin embargo, siguen asimetrías en la binacional.
0: Bueno, ahí está entonces el... Acá ya estoy encontrando, Sara.
1: Yo no digo, vos te vas a un país organizado y qué lindo es ver los jardines. Europa se destaca mucho por eso y la gente lo cuenta, la gente que va o se ven las fotos, qué sé yo. Los famosos jardines, ¿verdad? Que uno ve, es bellísimo. Pero me pregunto nada más si el monto corresponde y si es prioridad. ¿Verdad?
0: Sí, por eso siempre decimos, ¿qué es lo que necesitamos? La palabra prioridad es igual. Si miramos hoy día nuestras mayores necesidades, ¿en dónde están? ¿Verdad? En gastar la plata en jardines, dentro, porque esto va a ir dentro de los gastos de Itaipú, y que para cuando van a construir el presupuesto, esto se contempla porque Itaipú pues no tiene... O sea, tiene que empatar en su presupuesto, no tiene que ni perder ni ganar. Pero al poner 3 millones de dólares en jardines, eso incide obviamente en el precio y la energía que oferta. Y mirá nomás el otro lado del país y decís, ¿es necesario esto? En un contexto en que la gente sí reclama que los servicios públicos funcionen.
1: Buen día, Enrique.
2: Hola, Sara. Hola, Javi.
1: ¿Qué te pasa?
0: Hola.
2: Yo vengo a mil por hora.
0: ¿Por qué?
1: Bueno.
2: No, por el... Muy churra noche, ayer.
0: Por el frío.
2: No, estaba churra en su exposición.
1: Sí, ayer.
2: Sí.
0: Ella siempre está churra.
1: No, gracias.
2: Yo siento ahí, Javi, en una valoración de la que vos acabas de hacer, esto no incide en el precio de la energía porque esto sale de fondos sociales.
0: Igual incide en la elaboración del presupuesto.
2: Sí, o sea...
0: Porque el precio, o sea, ellos fijan el precio de la tarifa basado en el gasto que proyectan. O si no, no.
2: Estamos,
0: o sea,
2: hablando,
0: si vos eliminás esos gastos, el precio de la tarifa va a ser otro.
2: Estamos hablando de un presupuesto de Itaipú de 30 mil millones de dólares, no sé qué, 3 millones no es nada. Pero además no sale, o sea, está ya incluido porque es el tema de gastos sociales.
0: Claro, pero suma y cuánto te va a salir.
2: Nada, no sale. ¿El problema?
0: Vos sabés que sí.
2: Y bueno, números. Vamos a hablar de números.
0: No tengo acceso al presupuesto.
2: Ese es el problema.
0: No, a ver, la técnica de cómo se construye el presupuesto, sé muy bien.
2: Yo te voy a dar los números enseguida.
0: Bueno.
2: Ahora enseguida lo...

0: Mi punto, ¿sabes dónde yo hago la cuestión, Javi? Esto, yo no sé si la gente ve el tema del acceso a Asunción desde el aeropuerto o si te vas por Avenida Perón hasta Itán Armada. Bueno, es patético. ¿Por qué, estimado amigo? Porque no hay jardinería. Y te vas a Estambul, Javi, y vos ves que la ciudad está, parece un jardín. Porque hay jardinería.
1: Acabo de
0: Entonces,
1: decir eso.
0: exacto,
2: Sí.
0: perdón, Sara.
2: No,
0: Pero
2: pero vos sabés
0: entonces
2: que.
0: uno
2: No, no, espera
0: tiene
2: que Enrique, espera que Enrique. Vos sabés que justo el punto que estábamos abordando antes que llegue no era precisamente eso. Esto que vos escuchaste era la colita.
1: Acabo de decir eso.
0: Sí.
1: Antes que vos
0: No, por
1: llegues,
0: eso, es que
1: dije,
0: para mí el
1: qué
0: punto.
1: importante es, y una de las referencias que se tienen, por ejemplo, cuando uno va a Europa o ve las fotos o tiene en cuenta lo que es el turismo, es la delicadeza y la belleza que presentan los jardines y lo que significa en la composición de una ciudad o de un lugar, ¿verdad? Como vos decís, llegamos al aeropuerto Silvio Pettirossi y lo primero que ven los pobres turistas que llegan es un Yuyalas
0: Muy claro,
1: enorme en el Paseo
0: gigante, y
1: Central,
0: además que tiene
1: giroso.
0: 10 kilómetros.
1: Pero entonces yo decía, ok, veamos solamente si el monto corresponde,
2: Se
1: 3 millones de dólares
2: compadece.
1: para un jardín, y si es la prioridad.
2: Sí, pero en esencia la publicación trata de un punto bien llamativo.
1: Posible direccionamiento.
2: Exacto.
1: Porque fíjate lo
2: Ese
1: que
2: creo que
1: dice
2: es el
1: acá.
2: fo ese es el
1: No,
2: foco.
1: hay una cláusula en la carpeta de licitación. ¿Y qué dice? Tiene que haber utilizado un vertedero autorizado por MADES a 30 kilómetros de la usina por 12 meses. Esa es la condición. Entonces uno dice, oh caramba, ¿verdad? Y cuando vos mirás Itaipú, con los antecedentes que tienen este tipo de gastos, por ejemplo, los pupitres chinos, que condicionaban en la licitación a tal cosa, y caramba, qué coincidencia dio con esta empresa, ¿verdad? De Longyang, algo así se llamaba. Entonces, bueno, vos decís, otra vez están direccionando una licitación como esta. Bueno.
0: Eso, perdón, Sara, no dice el título. El título dice despilfarro.
1: Bueno, pues yo te estoy citando acá una cuestión de una de las cuestiones que ya se ponen en observación sobre la
2: La
1: licitación.
2: cláusula.
0: Sí, entonces, direccional, licitación direccional, bueno, más ya sí que es despilfarro cuidar el jardín. ¿Qué criterio lo que ese es?
2: Bueno, tiene un criterio como ese, Enrique,
0: Y
2: puede
0: no, y
2: tener
0: que,
2: otro
0: yo quiero saber
2: criterio.
0: de dónde lo que sale ese criterio. A ver, de dónde lo que sale el criterio de que cuidar el jardín es un despilfarro.
1: Es que Itaipú tiene tanta plata que 3 millones de dólares para un jardín, ¿qué le hace, verdad? Si vamos a ir bajo ese concepto.
0: Acá estoy
1: Por
0: mostrando.
1: eso digo, corresponde el monto.
0: Sara, el presupuesto del lado paraguayo de Itaipú es 1.100 millones de dólares año. 3 millones de dólares, 0.3%. No, menos. Entonces, y estos datos son de ABC, no son de Itaipú, de ABC son. Entonces, perdón. Primero, cuidar el jardín no es despilfarro. Esa es mi, yo opino eso. Y creo que es una vergüenza que los jardines no estén cuidados. Y es un asco para todo paraguayo que llegue de vuelta a su país, ver después de haber visto Europa o cualquier país del mundo, Israel o China, cómo Asunción está hecha puta porque no se cuidan los jardines, por criterios como este.
2: Vos sabés, a todo esto de Jardín de Asunción nomás, ¿se acuerdan antes de Mariscal López y General Santos? Era muy lindo el paisaje de
0: Sí, sí, sí,
2: jardines,
0: sí.
2: con flores y
0: Sí.
2: demás, la rotonda y militares. Ni los militares ahora cuidan ya su jardín.
1: No,
2: Ah, sí, un. Sí,
1: nadie.
2: y eso.
1: De hecho, que al menos por lo que yo veo siempre en Asunción, los jardines, Paseo Central y demás lo cuidan las empresas privadas.
0: Y si eso es sí, lográs la empresa privada que esté.
1: Exactamente.
2: Ponen su
1: Queda
2: cartel.
1: a cargo y ponen, este espacio está cuidado por y un cartelito.
2: Y vos a que tengo ya también hay cuestionamiento, porque sobre Boyani están una serie de cartelitos. Este jardín lo cuida la empresa.
1: Sí.
2: ¡Ah! No es lindo el jardín.
1: Y
2: Ponen nomás
1: sí,
2: su cartel.
1: pero
0: no, yo creo que el cartel, ¿sabes qué país hay, Javi? Se quedó nomás el cartel de la antigüedad.
1: Bueno, se quedó.
2: Entonces, sí. Saquemos el cartel.
0: Sí. No. Yo, honestamente, creo que lo que se puede cuestionar es si la licitación está direccionada.
2: O sea, eso, que, ¿para eso quién sí. página es el contrato?
0: ¿Entendés? Pero de ninguna manera yo por lo menos no me subo al cuestionamiento de la jardinería. Pero por Dios, ¿qué criterio es ese? El que tenemos que andar, tenemos que andar en potreros y en yuyales, bro.
1: No, yo no estoy de acuerdo con eso. Y lastimosamente llegaste después que yo haya hecho ese discurso.
0: Sí, y por eso llegué todo malhumorado, porque lastimosamente, exactamente. Mm-hmm. O sea, lastimosamente.
2: Incide en vos.
1: A mí también me pone de mal humor.
0: Sí, estamos
1: así que
0: todos
1: bueno,
0: mal humor.
1: Ya no, empezamos a ponernos pirebay.
0: No, espera, yo voy a decir algo, Javi. Sara, tenés razón en tu mal humor.
1: Bueno, gracias.
0: No, pero quiero que sepas, por eso yo también vine re malhumorado.
1: Bueno.
0: Pero
1: vamos a salir de esta.
0: No, ¿sabes lo que pasa? En la discusión pública, ¿para qué sirve en una democracia? La discusión pública sirve en una democracia, y ese es el diferencial de la democracia, y por eso tiene que haber libre expresión. Para corregir el funcionamiento público. Ese es el objeto, ¿verdad? El objeto funcional, digamos. Genial. Vos podés decir, no, ¿sabes qué? A mí no me interesa un carajo el jardín. Y se ponía la puta con su jardín. No me gasten plata en el jardín. Y es un criterio que yo no discuto que puede existir. Y de hecho existe, ¿verdad? Ahora, lo que yo es... Lo que creo que estamos haciendo, y creo que estamos de acuerdo, Sara, en este tema, y le excluyo a Javi porque puso la otra posición, ¿verdad? Momento, ¿quién dijo que el jardín no es importante?
1: Claro.
0: ¿De dónde sacan que es un despilfarro? No, perdón. La calidad de vida, o sea, voy a usar una ciudad, Sara, que a mí me encanta, creo que a Javi también. Y creo que vos acabas de venir y viste también cosas. Estambul, estimado mío, Constantinopla. Es un jardín. O sea, vos te bajás del aeropuerto y tenés 20 kilómetros hasta el centro de jardín. Así, jardín del Edén, florido, con un jardín botánico y la ciudad. Pero te bajás en Ben Gurión, en Tel Aviv. Te bajás en Taoyuan, en Taipei, te bajas en Pekín, te bajas donde te bajes, en Bruselas seguramente, yo hace 10 años que no me voy, pero por Dios, ¿qué criterio este que el jardín no es correcto? Yo no comparto.
1: O sea, que cuando estaba en Bruselas, hace unas semanas, me contaban que incide muchísimo en el humor de la gente, el día gris que ellos tienen permanentemente y la lluvia. Y me decían, la tasa de depresión es muy alta en este lugar, por el aspecto. Entonces, cuando sale el sol, para ellos es un fenómeno de vitamina D al cuerpo.
0: Sí.
1: O sea, y yo decía, en el mismo sentido, yo pensaba y me reía porque me decían, en Sudamérica ustedes tienen el sol de manera constante y qué sé yo. Para mí, yo pensaba en ese momento, claro, nosotros tenemos sol, pero andar a caminar por Asunción y te caes de espalda. La verdad que, o sea, afecta también no solamente el entorno climático, que por supuesto tiene una incidencia química con el cuerpo. Afecta también en tu estado de ánimo que vos salgas a una ciudad que huela bien, que se vea bien, donde camines por buenas veredas, que es lo que nosotros siempre hablamos, calidad de vida.
0: Así mismo.
1: Entonces, la calidad de vida tiene que estar compuesta en la integridad de ese ambiente en el que vos vivís, ¿verdad? Eso. Tu medio ambiente completo, que no se compone solamente del factor químico, sino también de todo esto que significa sentarte en un buen lugar, encontrar una buena plaza, ver un lindo jardín, etcétera, etcétera. Entonces, por eso yo te decía, coincido en que tenemos que tener lugares lindos, basta de salir al yuyo, a caminar por la vereda y oler el pipí, o sea... Es horrible también vivir en la suciedad. O sea, nosotros no podemos concebir...
0: Y en el descuido.
1: No podemos seguir o concebir la idea que así nomás luego tiene que ser. O sea, yo coincido en que tiene que haber un cuidado. Queremos un aeropuerto lindo donde irte, sentarte, un mirador en Itaputapunta donde haya un café. O sea, queremos esas cosas, ¿verdad?
2: Entonces, basado en eso, creo que siempre lo dijimos.
1: Claro.
2: O sea, No es que estemos en desacuerdo con que se hagan este tipo de inversiones y que tiremos todo a un basurero y claro, le pongamos tapa y candado para que nunca salga un proyecto de políticas públicas de mejoramiento del paisaje, ¿verdad? Claro. No estamos diciendo eso. Nuestro planteamiento, y en este caso lo reafirmo, es, a ver, esa cláusula que excluye a otras, ¿cuál es el fin, Gina? De identificar a una empresa que automáticamente va a ganar. Y el otro punto, sí, ¿cómo se hace el cálculo de si esta plata se compadece en invertir o no?
1: Exactamente, eso nomás
2: es. O sea, ¿es 2.8 millones lo necesario para invertir en el jardín?
1: Claro. No, y la gente dice, por ejemplo, vamos a tener jardín y no tenemos medicamentos en los hospitales. Es que una cosa no va de la mano con otra. O sea, Itaipú no puede poner todos los medicamentos en los hospitales. Para eso tenemos un Estado que trabaja a través del Ministerio de Economía con una política de salud que tenemos que tener, que es lo que decíamos la vez pasada.
0: O sea, permitime, Sara, contestarle al oyente.
1: Sí.
0: Uno, muchas gracias por interactuar con nosotros. Dos, interactuar con nosotros y te pones que te manda la puta, que es lo que voy a hacer ahora. Estimado oyente, el criterio según el cual el Estado tiene que enfocarse en una cosa es un criterio filosóficamente fascista, porque supone que tenemos que subordinar toda la vida de la sociedad a tu prioridad. Y eso se llama totalitarismo en el diccionario, ¿no?, en Enrique Vargas Peña. El Estado tiene, y acaba de decirlo Sara, yo solamente quiero subrayar lo que acaba de decir Sara. El Estado, estimado mío, tiene que atender muchas cosas al mismo tiempo. Y todas esas cosas son importantes. Todas. El jardín, y creo que los elementos de juicio que puso Sara a colación acá son contundentes. No es un accesorio de lujo. Ese es el criterio de un idiota. Solamente un idiota puede pensar que tener jardín es lo. Por eso el idiotaje bravío vive en potreros, vive en yuyales. El idiotaje bravío vive en yuyales. No le importa, es puerco. ¿Está? Porque la persona normal cuida su entorno. Cuida su entorno. Entonces, no es verdad. ¡Ay! No podemos gastar en jardines porque tenemos medicamentos. Anda a hacerle el Hitler a tu jefa la cuarentena enmascarada, choto de mierda. ¿Ok? ¿Está? Con ese criterio pueblerino de cuarta. No, señor. ¿Por qué el intendente Cue Martínez, cómo que se llama?
1: El de Atira.
0: Feliciano. Feliciano. ¿Por qué Feliciano es hoy un ejemplo? Por eso, estimado amigo. Porque no es verdad ese criterio, claro, ridículo, el pueblerino.
2: Él trabajó en una cultura.
0: Claro, no tenemos remedio, entonces no podemos arreglar el jardín.
2: Más que en una inversión,
0: cagada, boludo.
2: Él trabajó de base en la cultura. Sí. ¿Verdad?
1: Y le cambió a la ciudad. ¿Eh?
0: Sí. Claro.
1: Se cambió la mentalidad, claro. Se convirtió en una ciudad productiva.
0: Productiva, pero linda.
1: Claro.
0: ¿Entendés? Claro.
1: Y coste, no, pero le cambió el ánimo a la gente.
0: ¿Entendés? Y por supuesto. Este es el criterio que tiene una cantidad de pelotudos que
1: no, pero, esperando, Enrique, vos dijiste algo tan bueno hace rato. El debate público nos ayuda a construir criterios. No le vas a tratar de pelotudo si hay gente que piensa así. Vamos a construir el debate juntos. Entonces,
0: bueno, pero como
1: sí,
0: yo reivindico,
1: es que sí, hay gente, porque es una necesidad real, ¿cierto? Nosotros nos plagueamos todos los días acá la falta de medicamentos. Ayer escuchamos la terrible denuncia que hizo el doctor Isaías Frete y la vamos a acompañar. Y vamos a reforzar la denuncia que vamos a hacer. Nos ponemos de ese lado también. Pero vamos a ir explicando que cada cosa tiene su lugar también en esto, ¿verdad? Entonces, ese nomás es el criterio que quiero explicar.
0: Pero
1: ¿verdad?
0: Que yo voy a reivindicar.
1: Y no le vamos a tratar de pelotudo al que piensa así. Porque hay gente que piensa así porque es una necesidad real.
0: No, es que yo no voy a discutir la necesidad real que hay en el tema. Lo que pasa es que la otra es una necesidad real también. No, pero Sara, quiero explicar una cosa porque yo no quiero. que se suponga que estoy degradando el debate. No, anoche estábamos hablando del caso de Chipi con Ezequiel Santagaba. Ezequiel Santagaba, estimado amigo, es un señor que se dedica profesionalmente a la defensa en juicio de la libertad de expresión. Es una de sus ejes laborales. Por eso se le consulta siempre a él, ¿verdad? O a Alejandra Peralta. Porque es de su trabajo profesional. Bueno, ayer él estaba explicando en ABC-TV una cosa que yo le voy a explicar al señor al que le acabo de tratar de pelotudo. El discurso político protegido es incluso el que ofende. Y a veces la ofensa es una cuestión útil para despertar. Y Ezequiel lo explicó ayer con...
1: Sí, le escuché.
0: Con, espectacular. Con científicamente lo explicó, en términos jurídicos, ¿verdad?
1: Hay que tolerar, ¿verdad?
0: Copy paste
1: Espera, ¿qué? Hay que tolerar,
0: sí,
1: ¿verdad?
0: Sí, claro.
1: Entonces no le va a más bloquear a la gente
0: pelotudo.
1: Que te ofende.
0: No, pelotudo.
1: A gusto, ¿verdad?
2: Bueno, les propongo.
1: Yo acá les leo.
2: 5:37. 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

0: tres veces citaba este tema para bajar mis decibelios.
1: Bueno, así que ya estamos. Fraga.
0: Equipo Albirrojo transmite optimismo.
1: Pero poneme el din din din din din din din. Ahí sí.
2: Que la alegría que transmiten las sonrisas de Isidro Pita, Omar Alderete, Gustavo Gómez y Antonio Sanabria ayuden a fortalecer el optimismo de los futbolistas de la selección paraguaya en el partido clave de mañana frente a Australia a las 23 horas. En Santa Clara va a ser. Y esta es por la clasificación para la siguiente fase de la Copa del Mundo. Miguel Almirón fue suspendido en una fecha por FIFA y lo reemplazará Mauricio Magalhães en el equipo que cerrará sus aprestos hoy. Pero antes, la charla con Gustavo Alfaro.
0: Lo que se define en... Yo quiero sacarle un poco de dramatismo al partido de mañana. Porque lo que vamos a definir, y ojalá que lo logremos, es qué lugar vamos a tener en la clasificación. ¿El 2 o el 3? Y yo espero que ganemos y que tengamos el 2.
1: ¿Cómo podríamos no clasificar?
0: Porque si vamos a suponer que nosotros perdemos mañana, okay, nosotros seguimos siendo mejor tercero del grupo, ¿verdad? Y en este mundial clasifican varios mejores terceros.
1: Sí.
0: Ahora, ¿cuántos? Ocho mejores terceros. Entonces, digamos, estamos, digo, o sea, con chances serias. Pero no hay que, o sea, no hay que ser autocomplacientes. Estamos con chances serias, no. Espera un momento. ¿Por qué? Y lo explicó ayer Ariel Infran con Ariel Julián Mareco. El problema, estimado amigo, de ser el mejor tercero del grupo es que si pasa esa desgracia, nosotros ya jugamos el lunes con Alemania.
2: Engañame en
0: ¿Entendea?
1: Bueno, pero... Bueno.
0: En cambio, si logramos ser segundos, nos vamos a una semana otra vez de tiempo de reposo. Y
1: el 3 o 4 de julio, ¿verdad?
0: Algo por así. Jugaríamos. Sí. Nos tocaría Bélgica o Irán. ¿Entendés? Entonces,
1: Bélgica que viene a modo empate nomás, me parece.
0: Ese grupo está muy parejo, entre paréntesis, ¿verdad? Mm. Pero yo te diría, por Dios, no hay que discutir. Con los ojos cerrados tenemos que ir a ganar nosotros.
1: Sí.
0: ¿Entendés? Entre paréntesis, para que ustedes vean la mierda que es la FIFA. Tampoco tengo permiso de decir eso acá, Alejandro.
1: Mira, así como están las cosas ahora, viste que hay un portal de la BBC que tiene
0: las posibles llaves.
1: Ahora, así como están las cosas, podría ser Alemania-Paraguay.
0: ¿Viste?
1: El 29 de junio.
0: ¿Viste? ¿Sí? Horrible. Uy, va el retro Satanás.
1: Qué escándalo.
0: Bueno, espera. Yo no me voy a contar. Ayer, estimado amigo, en el partido de Inglaterra.
1: Ah, sí.
0: ¿Qué pasó? Sí. Todo el mundo se tapó la boca y no hubo ni un expulsado. Entonces, la pregunta que yo me hago: ¿cómo tenemos acá? Como en Inglaterra. Doble vara.
1: Mega.
0: Mega. Una para los morenos y otra para los rubios.
1: Bellingham es el que cerró su boca al jugador del Real Madrid, ¿verdad?
0: Sí.
1: De Inglaterra.
0: ¿Entendés?
1: Cerró, pero así, igualito que Miguel.
0: Idéntico.
1: Igualito.
0: Idéntico. Entonces,
1: ¿la expulsión?
0: No, yo. Dos cositas, Sara, que vale meter en el tema de reflexión, Javi. El referee es razonable. Y dijo, esta estupidez yo no voy a cobrar. O la FIFA entró en razón después del quilombo que hubo con Almirón y dijo, no cobren más.
1: Espera. Sí, exactamente, Monte. La regla está. O sea, el árbitro no puede desconocer una regla y decir, no, esto no voy a cobrar. Esta regla no estoy de acuerdo. Nosotros, si la regla está, la regla es para todos. Señores FIFA,
0: estoy totalmente...
1: Segundo, si la FIFA reconoce esta estupidez que está haciendo,
0: exacto,
1: lo voy a decir, Tiene que comunicarlo, pero tiene que comunicarlo oficialmente. Sí.
0: No, yo estoy de acuerdo contigo y estoy de acuerdo con que lo que pasó ayer muestra que esto es una mierda de la Llorona, hija de puta Elsa.
1: Bueno, ¿verdad? Pero no, o sea, espera. Eso como antecedente, ¿verdad? Lo que esto muestra es que la FIFA no actúa igual con todos. Que acá a algunos se les va a aplicar sanciones y a otros no. Y eso no puede ser. Si en el fútbol se están aplicando este tipo de reglas de conducta, ni siquiera deportivas, las reglas tienen que ser para todos. Y acá lo que ellos están demostrando es que a algunos sí les van a sancionar y a otros no. ¿Por qué Almirón sí y a Bellingham no? Porque juega en el Real Madrid, porque es de Inglaterra. Y nosotros porque somos, entre comillas, sudaca.
0: Uno. Infantino y todos esos fachos efectivamente tienen la idea de que ellos son el centro del mundo, porque el globalismo supone que es el centro del universo y nosotros somos todos homos productores, o sea, productores nomás. Uno, o sea, 100% de acuerdo contigo, Sara. Dos, no, yo lo que digo es, acá hubo una reacción muy fuerte con el tema de Gustavo, de Miguel Mirón a nivel mundial. Y esa reacción muy fuerte, lo que puso en entredicho, estimado amigo, es el fascismo inveterado de ese hijo de puta de Vinicius Jr. Una basura globalista que trabajó desde el primer minuto en establecer la censura. ¿Entendés?
1: Acá nos dicen los oyentes que porque el contrario no reclamó. Viste que en nuestro caso, contra Miguel Mirón, el jugador de Turquía se fue así.
3: Por favor, me hizo así, me hizo así.
1: Me dijo, ¿qué culpa tiene Pat Magul?
0: Por favor, me tocó el culito.
1: Pero ya.
0: Me tocó el culito, mami.
1: Nosotros no van a echar.
0: No, por Dios, basta, boludo. No, hay que derogar esa norma. Pero FIFA no va a derogar la norma. Yo creo que FIFA no va a derogar la norma. Pero sí, está, para que se vea nomás que se aplica ahí, a discreción, ¿entendés? Porque ese es el problema de las normas discrecionales. Ese es Vinicius Junior, una basura humana.
3: Pero consulta, ¿es tan poderoso él o él fue simplemente usado para algo que en realidad otra instancia de poder pretende?
0: Él es en sí mismo muy poderoso y se hace la víctima. Porque él es el jefe de una ONG muy grande, que es el Instituto Vinicius Junior, que es el instrumento de FIFA para implementar la censura.
3: Bueno, entonces una cobardía por parte de FIFA que no es capaz de, por motus propio y públicamente, asumir...
0: No, lo que pasa es que Infantino no podía ir a decir, porque Infantino es blanco, ellos necesitaban un afro, y Vinicius se prestó. Se prestó no porque es bueno, se prestó porque se convirtió en multimillonario. Yo le quiero contar a la gente, estimado amigo, Vinicius tiene su salariazo del Real, ¿verdad? Enorme, pero él ya era multimillonario por el Instituto Vini. Yo les estoy exponiendo, estimado amigo, bueno, los vínculos, porque quiero que vean. Nike es uno de los principales auspiciantes de ambos, FIFA y el Instituto. Y hay una ONG brasileña que se llama Brasil Imposto, algo por el estilo, enseguida te da el nombre, que es la que le recauda en Estados Unidos a este badulaque.
3: Enrique, ¿entendés? Cayó la FIFA, toda la semana nos portamos re mal, la semana pasada también.
1: Y hoy no va a ser.
3: Y 5 y 52. Bueno.
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0: lo lograrán.
1: ¿Qué no lo lograrán?
0: La actual generación llegará a esa generación.
2: La actual generación es la que está escuchando también esto.
0: Y porque no lo logran. O sea,
1: hay algunas que otras, hay algunos que otros artistas buenos, pero así con esta masividad de esa época no.
2: Bueno, ¿vieron cómo estuvo esta Ciudad del Este, el Puente de la Amistad? Gilberto, mostranos antes que te vayas.
1: Neblina. No, y aquí en Asunción también. Nos estaban pasando la neblina, es tremenda, ¿eh? Así que a cuidarse.
0: Este martes 30 caducan habilitaciones vehiculares en Asunción y hay poco movimiento. El material está muy interesante porque dice, o sea, quedan 3 días, no sé qué, o hábiles, ¿verdad? Y no viene nadie.
1: Muévanse, gente.
2: Me tengo que ir a renovar mi habilitación, sí que
0: yo también no voy a renovar, pues no sé un poco.
1: Ustedes son timores.
2: No.
1: Timores.
2: Normalmente yo hago en enero. Pero lo había renovado en octubre y, o sea, y entre la plaza, entonces pasa el tiempo.
1: Sí, sí.
2: Pasa tiempo.
1: Hace más de 70 días que a Fuerte Olimpo no llegan buses desde la capital.
0: Qué loco eso, ¿eh?
2: Mujer inocente. Esto me parece años 70, 80.
0: Sí, sí. Mujer inocente estuvo presa más de 3 años y se la indemnizaba con 616 millones. Este es un caso muy sonado.
1: Terrible.
0: Sonadísimo, ¿no? Este fue un caso, estimado mío, emblemático. Pero hace 10 años, o incluso más, no, 15 años por ahí.
2: Lucía Sandoval.
1: Y ahora el Estado le...
0: Le tienen que indemnizar. Ahora, esta es la cuestión que estuvimos hablando la semana, hace unos días, no me acuerdo más el día, pero quiero... Acá, estimado amigo, yo entiendo que se le tiene que dar a la señora y se le tiene que dar. Pero los magistrados, todos los magistrados, desde ministros, desde fiscales hasta jueces, que mandaron erróneamente a Zamudio a la cárcel, ellos tienen que pagar estos 616 millones. Es decir, si vos lees el artículo 106, creo 106.
1: Sí.
0: Se establece específicamente que el Estado tiene que repetir contra los responsables.
2: Con su pecunio tiene que
0: responder. Sí, señor, porque nosotros los contribuyentes no somos responsables de esta barrabasada que hicieron unos badulaques, estimado mío. Y yo creo que va a estar muy bien que todos los involucrados en la falsa condena de Zamudio paguen solo 616 millones, porque va a ser también una notificación edificante y didáctica, sobre todo edificante, para todos los de que ahora están metiendo en la cárcel a la gente sin ninguna razón.
1: Un precedente. Que quede un precedente establecido de que del que está fallando en su labor por negligencia o mala intención, se expone a esto.
0: Así nomás.
1: Que el día de mañana, si el Estado es demandado, esa persona va a tener que rendir cuentas con su bolsillo. Y cuando vos le tocas el bolsillo a alguien, ahí recién duda.
0: Ahí recapacita.
2: Lucía Sandoval representa muchas cosas. El caso de Lucía Sandoval, primero, es de...
0: representa Sandoval la de Zamudio, dije, perdón.
2: ¿Perdón?
0: No, que me equivoqué, yo el apellido, dije Zamudio.
2: Lucía Sandoval representa un poco la resistencia del ser humano que tiene que enfrentar las injusticias que le tocan, ¿verdad? Porque fue sometida a un proceso de investigación, imputada y enjuiciada, sin que la Fiscalía tenga los elementos muy claros o bien específicos, y fue absuelta, porque ella fue procesada por homicidio doloso.
1: Sí.
2: Y cuando obviamente hay dudas razonables, pues es el beneficio es para el encausado, según el Código Penal. O sea, el beneficio fue para ella, por eso fue absuelta. Fiscalía la llevó hasta las últimas instancias sin poder sostener. En ese proceso, ella alcanzó muchos estados de superación de lo que le tocó. La misma cárcel, el cuestionamiento público, el escarnio público por haber asumido una condición de defensa ante un escenario de violencia. Y terminó siendo una abogada que hoy día su principal foco es la atención de los casos de violencia y otros porque es una abogada muy integral, pero principalmente aquello que tiene que ver con los derechos de las mujeres. casos de violencia, prestación y demás. Y encima tuvo el coraje, porque por eso les decía resistencia, de presentar una demanda contra el Estado, porque la estructura del Estado fue en contra de ella y no pudo demostrar. Entonces, me parece que ella representa un poco todos esos elementos. Así la veo. Y aparte, quienes la conocen, la consideran una excelente persona, ¿verdad?
1: Les iba a decir que llamemos al procurador, pero no tenemos procurador.
2: Hay que procurar, entonces.
1: ¿Hace cuánto estamos sin procurador?
2: Y desde que Marco Aurelio se fue, él dejó un... como de reemplazante. Después nunca más se definió. Hola.
0: Yo no... No comparto la última parte, Javi.
2: ¿De cuál?
0: De presentar el tema de... ¿Cómo es?
1: ¿No es? Lucía Sandoval.
0: De Sandoval.
2: No, esa es lo que yo, lo que como la veo nomás, por eso dije.
0: Entiendo. Yo lo que creo, o sea, ¿sabe por
2: qué? ¿En cuántos casos, Enrique, la gente, o sea, miremos números, no tenemos acceso probablemente, pero en cuántos casos aquellos en los que la fiscalía perdió, esos encausados tuvieron el coraje de demandarle al Estado?
0: Espera, a eso voy. Yo estoy, a mí me parece el caso ejemplar en eso que acabas de señalar. Lastimosamente, hay una tentación, y hubo durante todo este tiempo, desde que se produjeron los hechos, son de 2011, amigas, amigos, todo este tiempo, de convertir este tema, que es un tema general de falla del sistema judicial paraguayo, en... llegó mal la cuestión de género.
2: Yo expliqué de otro modo, Enrique. No, esta parte no fue por una cuestión de género lo que yo expliqué. Yo dije otra cosa sobre el trabajo que ella hace como abogada. No mezcle, por favor, porque este caso en particular representa un poco el coraje de enfrentar a una estructura.
0: Pero el coraje de un... A ver, ahí...
2: Pero no es el coraje de una mujer por ser mujer. No.
0: El coraje de una ciudadana.
2: Lo que dije antes tiene que ver con otra cosa. Este tiene que ver con una ciudadana, probablemente haya sido otro ciudadano, que tuvo el coraje de enfrentar una estructura. Porque cuando la justicia llega tarde, es justicia.
0: No.
2: Y este caso se presentó en el 2019. ¿Y en qué año estamos?
0: En 2011 el caso, Javier.
2: No, la demanda es 2019.
0: Sí. Estamos en 2026.
2: Bueno, es razonable.
0: Y es tardía.
2: Bueno, entonces, desde ese punto yo lo planteo. Espera un poco. Resistencia, resististe todos estos años. Pero no tiene nada que ver porque es mujer y nada, no, como ciudadana. Y ella, por eso hablaba de un estado de superación. ¿Por qué? Porque ella se convirtió en abogada.
0: Sí, ella efectivamente...
2: Lo que le tocó vivir la empujó a convertirse en abogada y centra su carrera de abogada en temas específicos. Eso es lo que planteé. No dije Aishin Yarangay porque es, no planteo de ese modo. ¿Cuántos casos? ¿Cuántos que injustamente llegaron a esas instancias no demandaron al Estado? Y hay que revisar. En los casos en que sí ganaron, ¿estos fiscales jueces terminaron pagando de su bolsillo?
0: Y contestando un poco la cuestión que planteó Sara, no, hay... yo diciendo, Sarita, el hecho de que no haya procurador no significa que la procuraduría no funcione.
1: Yo no dije eso. Dije, irónicamente, vamos a llamar al procurador, ¿a quién llamamos?
0: No, está bien.
2: Yo dije, vamos a procurar.
0: No, pero lo que quiero... No,
1: ¿a quién podemos llamar?
0: No, es que yo estoy contestando eso porque a mí me preocupan dos cosas en ese tema, ¿verdad? No, comparto que no hay procurador todavía, pero...
1: Y que, mira que estamos ante una situación inconstitucional.
0: No, no, pero la Procuraduría...
1: Ahora que acabamos de hacer la conmemoración de la jura y qué sé yo, que andamos muy reflexivos acerca de la Constitución, cumplamos la Constitución, ¿eh? No podemos estar sin esta cabeza.
0: Ya, la única cuestión que yo te planteo es, nada que discutir con respecto a la situación que estás planteando, en términos de cosas, pero la Procuraduría como instituto tiene que seguir funcionando.
1: Ah, vale. Y tiene que seguir funcionando con una cabeza.
0: No, está bien. Por eso te digo. O sea, pero vamos a suponer que, no sé, le dio un patatús a la cabeza y eso tiene que seguir funcionando aunque el señor esté internado. La segunda cuestión, que es a mi modo de ver la que importa en el planteo de la Procuraduría, es, estimado mío, yo no conozco, pero por mi propia ignorancia, ¿cuántas veces la Procuraduría Pueblos General de la República
3: repitió? El que me formó desde el vientre materno para que yo sea su servidor, para hacer que Jacob vuelva a él y se le reúna Israel. Yo soy valioso a los ojos del Señor, y mi Dios ha sido mi fortaleza. Él dice: es demasiado poco que seas mi servidor para restaurar las tribus de Jacob y hacer volver a los sobrevivientes de Israel. Yo te destino a ser la luz de las naciones para que llegue mi salvación hasta los confines de la tierra. Palabra de Dios.
4: Te alabamos, Señor.
5: Te doy gracias porque fui formado de manera tan admirable.
4: Te doy gracias porque fui formado de manera tan admirable.
5: Señor, tú me sondeas y me conoces. Tú sabes si me siento o me levanto. De lejos percibe lo que pienso. Te das cuenta si camino y si descanso, y todos mis pasos te son familiares.
4: Te doy gracias porque fui formado de manera tan admirable.
5: Tú creaste mis entrañas, me plasmaste en el seno de mi madre. Te doy gracias porque fui formado de manera tan admirable. Qué maravillosas son tus obras.
4: Te doy gracias porque fui formado de manera tan admirable.
5: Tú conocías hasta el fondo de mi alma y nada de mi ser se te ocultaba. Cuando yo era formado en lo secreto, cuando era tejido en lo profundo de la tierra.
4: Te doy gracias porque fui formado de manera tan admirable.
6: Lectura de los Hechos de los Apóstoles. En la sinagoga de Antioquía de Pisidia, Pablo decía: Dios suscitó para nuestros padres como rey a David, de quien dio este testimonio: he encontrado en David, el hijo de Jesé, a un hombre conforme a mi corazón, que cumplirá siempre mi voluntad. De la descendencia de David, como lo había prometido, Dios hizo surgir para Israel un Salvador, que es Jesús. Como preparación a su venida, Juan Bautista había predicado un bautismo de penitencia a todo el pueblo de Israel. Y al final de su carrera, Juan decía: yo no soy el que ustedes creen, pero sepan que después de mí viene aquel a quien yo no soy digno de desatar las sandalias. Hermanos, este mensaje de salvación está dirigido a ustedes, los descendientes de Abraham y los que temen a Dios. Palabra de Dios.
4: Te alabamos, Señor.

Aleluya, tu niño serás llamado profeta del Altísimo, irás delante del Señor preparando sus caminos. Aleluya.

0: El Señor esté con ustedes.
1: Y con tu espíritu.
0: Evangelio de nuestro Señor Jesucristo según San Lucas.
1: Gloria a ti, Señor.
0: Cuando llegó el tiempo en que Isabel debía ser madre, dio a luz un hijo. Al enterarse de sus vecinos y parientes de la gran misericordia con que Dios le había tratado, se alegraban con ella. A los 8 días se reunieron para circuncidar al niño y querían llamarlo Zacarías como su padre. Pero la madre dijo: "No, debe llamarse Juan". Ellos le decían: "No hay nadie en tu familia que lleve ese nombre". Entonces preguntaron por señas al padre qué nombre quería que le pusieran. Este pidió una pizarra y escribió: "Su nombre es Juan". Todos quedaron admirados y en ese mismo momento Zacarías recuperó el habla y comenzó a alabar a Dios. Este acontecimiento produjo una gran impresión entre la gente de los alrededores y se lo comentaba en toda la región montañosa de Judea. Todos los que se enteraron guardaban este recuerdo en su corazón y decían: "¿Qué llegará a ser este niño?". Porque la mano del Señor estaba con él. El niño iba creciendo y se fortalecía en su espíritu y vivió en lugares desiertos hasta el día en que se manifestó a Israel. Palabra del Señor.
1: Gloria a ti, Señor Jesús.
0: Muy buenos días, Maesha Papene con ello Aite. ¿Roupona? Muy bien, entonces Ñeime Mañande, séptimo día de la novena Nuestra Madre del Perpetuo Socorro, y nos toma en medio de esta solemnidad importante para la Iglesia, que es la solemnidad del nacimiento de San Juan Bautista, que como sabemos es el precursor, el que prepara el camino al Señor antes de comenzar su ministerio. Y también estamos, como les decía, en el séptimo día, y hoy la Iglesia nos invita a reflexionar sobre un tema realmente desafiante, que es practicar la justicia. Podríamos hoy preguntarnos qué relación tienen o qué cosas en común, y una de las cosas en común que tienen es que la verdadera fe, desde la vida de San Juan Bautista y Nuestra Madre del Perpetuo Socorro, se traduce en vida. La verdadera fe se traduce en vida. Y que la justicia de Dios es un equilibrio perfecto entre la intimidad con Él, que es la vida espiritual, y el compromiso con el hermano, lo social. El nacimiento de San Juan Bautista, como escuchamos en el Evangelio, fue un milagro, algo imposible a los ojos humanos, ¿verdad? Porque, como sabemos, la esposa de Zacarías, Isabel, era estéril y él ya era anciano, ¿verdad? Entonces, es un milagro de Dios.

Juan no fue un activista político, él fue un profeta. Su fuerza para denunciar los abusos de los poderosos y la corrupción de su tiempo no nacía de un resentimiento, sino de sus años de oración y ayuno en el desierto. Esto mismo nos recordaban nuestros obispos en la carta pastoral sobre la que voy reflexionando en estos días, ¿verdad? Lo que estoy diciendo sobre el bien común en estos días me baso en la palabra de Dios y en esta carta pastoral que el año pasado en las homilías de KQP, partiendo de esas homilías se escribió esta carta pastoral, ¿verdad? Entonces es importante conocer esa carta y leerla para profundizar más este tema, por sobre todo. Entonces ellos nos dicen ahí que es la justicia. La justicia, dice, es un bien común, intangible, que sostiene la convivencia. Es decir, la justicia no es una opción o un adorno para el cristiano. Es el cimiento espiritual y moral de un pueblo. Cuando el corazón humano se desvía o se vacía de Dios, ese bien intangible, que es la justicia, se rompe. Y como advierte la misma carta pastoral, cuando la justicia no funciona, toda la vida social se resiente. Por eso, hermanos, la conversión que pedía Juan Bautista es urgente hoy también en nuestro país. Necesitamos sanar el espíritu para poder sanar nuestras estructuras. Hermanos, no podemos dar lo que no tenemos. Si queremos un mundo más justo realmente, nuestra alma debe estar primero en paz con Dios. La justicia espiritual es la raíz, es la conversión del corazón, el arrepentimiento, el reconocer que necesitamos ser salvados. Sin esta base espiritual, nuestros esfuerzos sociales se vuelven vacíos e ideologizados. Sin embargo, como escuchamos o vamos más adelante en las Sagradas Escrituras, Juan tampoco se quedó solo en el desierto, flotando en una nube de espiritualidad. Cuando la gente se iba junto a él para preguntarle qué tenía que hacer, Juan le respondía. No le respondía ir a rezar salmos. Les exigió justicia social diciéndoles: al que tiene dos túnicas, que comparta con el que no tiene. A los recaudadores de impuestos, que no cobren más de lo debido. A los soldados, que no extorsionen ni denuncien falsamente. Fácilmente esto podemos traer y comparar con nuestra sociedad hoy, ¿verdad? Esto que Juan nos dice. Esto es el Evangelio encarnado, la espiritualidad que no se traduce en salario justo para el trabajador, en la honestidad de los negocios, en compartir el pan con el hambriento y defender al oprimido, es una espiritualidad falsa. La justicia social es el fruto obligatorio de un árbol espiritualmente sano. ¿Y quién mejor que nuestra Madre del Perpetuo Socorro para enseñarnos este equilibrio? Si volvemos nuestra mirada hacia ella, vemos el misterio espiritual más grande. De nuevo ella sosteniendo al niño Dios, pero sus ojos no están fijos en él, sino en nosotros, en sus hijos que caminan en este valle de lágrimas. María equilibra perfectamente el misterio divino y la realidad humana. Ella que cantó en el Magnificat que Dios derriba a los potentados de sus tronos y exalta a los humildes, a los hambrientos los colma de bienes y a los ricos los despide vacíos. Entiende bien lo que es la justicia social, pero sabe que el mayor socorro que el ser humano necesita es Jesús. María nos enseña que practicar la justicia es mirar al hermano con sus necesidades materiales sin descuidar su necesidad espiritual, amor, esperanza y Dios. Hermanos y hermanas, en este séptimo día de la novena, el lema nos desafía realmente. No caigamos en la trampa de dividir nuestra fe. No seamos cristianos tan espirituales que nos desentendamos del sufrimiento del vecino, ni tan sociales que nos olvidemos de rezar y de los sacramentos. Pidamos a San Juan Bautista

que nos dé la valentía que él tuvo de ser voces de justicia en un mundo que a menudo practica la exclusión, y tomemos de la mano de nuestra Madre del Perpetuo Socorro para que ella nos enseñe a equilibrar nuestra vida, las manos listas para el servicio social y el corazón siempre elevado en oración espiritual. Que la mesa de la Eucaristía, donde el mismo Dios se hace pan para saciar nuestras hambres espirituales y nos une como hermanos en la justicia, nos fortalezca hoy y siempre. Amén.

0: profesemos nuestra fe. Creo en Dios, Padre Todopoderoso,
1: Creador del cielo y de la tierra.
0: Creo en Jesucristo, su único Hijo, nuestro Señor,
1: que fue concebido por obra y gracia del Espíritu Santo, nació de Santa María Virgen, padeció bajo el poder de Poncio Pilatos, fue crucificado, muerto y sepultado, descendió a los infiernos, al tercer día resucitó de entre los muertos, subió a los cielos y está sentado a la derecha de Dios Padre Todopoderoso. Desde allí debe venir a juzgar a vivos y muertos.
0: Creo en el Espíritu Santo, la Santa Iglesia Católica, la comunión de los santos, el perdón de los pecados, la resurrección de la carne y la vida eterna.
1: Amén.
0: Hermanos, dirijamos nuestra oración a Dios Padre Todopoderoso, que quiere que todos los hombres se salven y lleguen al conocimiento de la verdad.
1: Después de cada intención respondemos: Padre bueno, escúchanos.
0: Padre bueno, escúchanos.
2: Por la Iglesia, para que siguiendo el ejemplo de Jesús sea siempre signo de justicia y de misericordia, enseñándonos a servir con un corazón generoso, oremos.
1: Padre bueno, escúchanos.
2: Por nuestros gobernantes y los responsables de impartir la justicia, para que ejerzan su autoridad y su poder con responsabilidad y transparencia, priorizando el bienestar de todos, oremos.
1: Padre bueno, escúchanos.
2: Por los más pobres y vulnerables, para que descubramos en ellos el rostro sufriente de Cristo y les manifestemos nuestro amor y nuestra ayuda, oremos.
1: Padre bueno, escúchanos.
2: Por nuestra comunidad, para que el Señor nos conceda un corazón justo y misericordioso, a ejemplo suyo y de nuestra Madre del Perpetuo Socorro, oremos.
1: Padre bueno, escúchanos.
2: Por nuestros hermanos difuntos, especialmente por quienes sirvieron a esta comunidad a lo largo de los años, para que el Señor los reciba en su reino, oremos.
1: Padre bueno, escúchanos.
0: Hoy rezamos también por todas las personas que están de cumpleaños, los Juanes y las Juanas, Juan Lescano, Juan Antonio, Juan Ramón y Juana Pedra, oremos.
1: Padre bueno, escúchanos.
0: Señor Dios, refugio y fortaleza nuestra, escucha las oraciones de tu Iglesia y concédenos por tu bondad lo que pedimos con fe. Por Jesucristo nuestro Señor.
1: Amén.
0: Pueden tomar asiento.
1: Presentemos a Dios los frutos de nuestro trabajo, representados en el pan y el vino, que se convertirán en el cuerpo y en la sangre de Jesús. Junto con ellos, presentamos nuestro sincero propósito de estar atentos a las necesidades de nuestros hermanos. También presenta su ofrenda material la Comisión de Rifa Proyecto Pro Santuario, segunda etapa.

0: Oremos, hermanos, para que llevando al altar los gozos y las fatigas de cada día, nos dispongamos a ofrecer el sacrificio agradable a Dios Padre Todopoderoso.
1: El Señor reciba de tus manos este sacrificio para alabanza y gloria de su nombre, para nuestro bien y el de toda su santa Iglesia.
0: Te ofrecemos estos dones, Señor, para celebrar dignamente el nacimiento de San Juan Bautista, que anunció la venida y señaló la presencia del Salvador del mundo, que vive y reina por los siglos de los siglos.
1: Amén.
0: Que el Señor esté con ustedes.
1: Y con tu espíritu.
0: Levantemos el corazón.
1: Lo tenemos levantado hacia el Señor.
0: Demos gracias al Señor nuestro Dios.
1: Es justo y necesario.
0: En verdad es justo y necesario. Es nuestro deber y salvación darte gracias siempre y en todo lugar, Señor Padre Santo, Dios Todopoderoso y Eterno, por Cristo Señor nuestro. Alabamos tu grandeza manifestada en San Juan Bautista, el precursor de tu Hijo y el mayor entre los nacidos de mujer. Antes de nacer saltó de alegría en el vientre de su madre al sentir la proximidad del Salvador. Y fue el único profeta que señaló al Cordero que quita el pecado del mundo. Él bautizó en el río Jordán al mismo autor del bautismo, para que el agua viva santificara a todos los hombres, y mereció dar el supremo testimonio de Cristo, derramando su sangre por él. Por eso, unidos a los ángeles en el cielo, cantamos en la tierra un himno a tu gloria, diciendo sin cesar:

Santo eres en verdad, Padre, y con razón te alaban todas tus criaturas, ya que por Jesucristo tu Hijo, Señor nuestro, con la fuerza del Espíritu Santo, das vida y santificas todo, y congregas a tu pueblo sin cesar, para que ofrezca en tu honor un sacrificio sin mancha, desde donde sale el sol hasta el ocaso. Por eso, Padre, te suplicamos que santifiques por el mismo Espíritu estos dones separados para ti, de manera que se conviertan en el cuerpo y la sangre de Jesucristo, Hijo tuyo y Señor nuestro, que nos mandó celebrar estos misterios. Porque Él mismo, la noche en que iba a ser entregado, tomó pan y, dando gracias, te bendijo. Lo partió y lo dio a sus discípulos, diciendo: tomen y coman todos de él, porque esto es mi cuerpo, que será entregado por ustedes.

Del mismo modo, acabada la cena, tomó el cáliz, dando gracias te bendijo, y lo pasó a sus discípulos diciendo: tomen y beban todos de él, porque este es el cáliz de mi sangre, sangre de alianza nueva y eterna, que será derramada por ustedes y por muchos para el perdón de los pecados. Hagan esto en conmemoración mía.

0: Este es el sacramento de nuestra fe.
1: Anunciamos tu muerte, proclamamos tu resurrección. Ven, Señor Jesús.
0: Así, Padre, al celebrar ahora el memorial de la pasión salvadora de tu Hijo, de su admirable resurrección y ascensión al cielo, mientras esperamos su venida gloriosa, te ofrecemos en esta acción de gracias el sacrificio vivo y santo. Dirige tu mirada sobre la ofrenda de tu Iglesia y reconoce en ella la víctima, por cuya inmolación quisiste devolvernos tu amistad, para que fortalecidos por el cuerpo y la sangre de tu Hijo, y llenos de su Espíritu Santo, formemos en Cristo un solo cuerpo y un solo Espíritu. Que Él nos transforme en ofrenda permanente, para que gocemos de tu heredad junto con tus elegidos, con María la Virgen Madre de Dios, su esposo San José, los apóstoles y los mártires, y todos los santos por cuya intercesión confiamos obtener siempre tu ayuda. Te pedimos, Padre, que esta víctima de reconciliación traiga la paz y la salvación al mundo entero. Confirma la fe y la caridad a tu Iglesia peregrina en la tierra, a tu servidor el Papa León, a nuestro administrador Padre Julián, al orden episcopal, a los presbíteros y diáconos y a todo el pueblo redimido por ti. Atiende los deseos y súplicas de esta familia que has congregado en tu presencia. Reúne en torno a ti, Padre misericordioso, a todos tus hijos dispersos por el mundo, a nuestros hermanos difuntos y a cuantos murieron en tu amistad. Recíbelos en tu reino, donde esperamos gozar todos juntos de la plenitud eterna de tu gloria. Por Cristo, Señor nuestro, por quien concedes al mundo todos los bienes. Por Cristo, con Él y en Él, a ti, Dios Padre omnipotente, a nuestros santos difuntos y a cuantos murieron en tu amistad,

0: plenitud eterna de tu gloria. Por Cristo, Señor nuestro, por quien concedes al mundo todos los bienes. Por Cristo, con Él y en Él, a ti Dios Padre omnipotente, en la unidad del Espíritu Santo, todo honor y toda gloria, por los siglos de los siglos.
1: Amén.
0: Queridos hermanos, llenos de alegría por ser hijos de Dios, digamos confiadamente la oración que el mismo Cristo nos enseñó.
2: Padre nuestro, que estás en el cielo, santificado sea tu nombre. Venga a nosotros tu reino. Hágase tu voluntad en la tierra como en el cielo.
0: Danos hoy nuestro pan de cada día. Perdona nuestras ofensas, como también nosotros perdonamos a los que nos ofenden. No nos dejes caer en la tentación y líbranos del mal. Líbranos de todos los males, Señor, y concédenos la paz en nuestros días, para que, ayudados por tu misericordia, vivamos siempre libres de pecado y protegidos de toda perturbación, mientras esperamos la gloriosa venida de nuestro Salvador Jesucristo.
2: Tuyo es el reino, tuyo es el poder y la gloria por siempre, Señor.
0: Señor Jesucristo, que dijiste a tus apóstoles: la paz les dejo, mi paz les doy. No tengas en cuenta nuestros pecados, sino la fe de tu iglesia. Y conforme a tu palabra, concede la paz, la unidad, tú que vives y reinas por los siglos de los siglos.
2: Amén.
0: La paz del Señor esté siempre con ustedes.
2: Y con tu espíritu.
0: Démonos el saludo de la paz.

0: Este es el Cordero de Dios que quita todo pecado del mundo. Dichosos los invitados a la cena del Señor.
1: Señor, yo no soy digno de que entres en mi casa, pero una palabra tuya bastará para sanarme.

Recibir el cuerpo de Cristo nos compromete a compartir con los más desposeídos, actuando con justicia, amor y paz, con fe y con el corazón debidamente preparado, pasemos a comulgar. Acto de comunión espiritual por San Alfonso María de Ligorio. Creo, Jesús mío, que estás real y verdaderamente en el cielo y en el santísimo sacramento del altar. Te amo sobre todas las cosas y deseo vivamente recibirte dentro de mi alma. Pero no pudiendo hacerlo ahora sacramentalmente, venid al menos espiritualmente a mi corazón, y como si ya te hubiese recibido, te abrazo y me uno del todo a ti. Señor, no permitas que jamás me aparte de ti. Amén.

0: Oremos. Renovados por el banquete del Cordero Celestial, te pedimos, Padre, que tu Iglesia reconozca al autor de la salvación, en aquel que fue anunciado por San Juan Bautista, cuyo nacimiento celebramos gozosos, que vive y reina por los siglos de los siglos.
1: Amén.
0: Tomemos asiento un momento, por favor.
1: Agradecemos la presencia de la Comisión RIFA, Proyecto Pro Santuario, segunda etapa, padrinos de esta celebración. 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
0: Recibimos el anda de la Virgen.

0: Oh Madre del Perpetuo Socorro, aquí tenéis a vuestros pies a un miserable pecador, que a vos acude y en vos confía. Madre de Misericordia, tened piedad de mí. Oigo que todos os llaman, refugio y esperanza de los pecadores. Sé pues el refugio y la esperanza mía. Socorredme por amor a Jesucristo. Tended la mano a un miserable caído, que a vos se encomienda y se consagra por vuestro siervo perpetuo. Bendiga de gracias a Dios, que por su misericordia me ha concedido esta confianza en vos, que yo miro como una prenda segura de mi salvación eterna.
1: Ay, infeliz de mí, en el tiempo pasado he caído en la culpa por no haber acudido a vos, y tengo por cierto que si a vos me encomiendo, me ayudaréis y saldré victorioso. Pero este es mi temor, que en las ocasiones de pecar deje de llamaros en mi ayuda y así me pierda. Concededme pues esta gracia que os pido, alcanzadme, que los asaltos del infierno recurra siempre a vos diciendo: María, ayudadme, Virgen del Perpetuo Socorro, no permitáis que pierda a mi Dios.
0: Dios te salve María, llena eres de gracia, el Señor es contigo. Bendita tú eres entre todas las mujeres y bendito es el fruto de tu vientre, Jesús.
1: Santa María, Madre de Dios, ruega por nosotros pecadores, ahora y en la hora de nuestra muerte. Amén.
0: Dios te salve María, llena eres de gracia, el Señor es contigo. Bendita tú eres entre todas las mujeres y bendito es el fruto de tu vientre, Jesús.
1: Santa María, Madre de Dios, ruega por nosotros pecadores, ahora y en la hora de nuestra muerte.
0: Dios te salve María, llena eres de gracia, el Señor es contigo. Bendita tú eres entre todas las mujeres y bendito es el fruto de tu vientre, Jesús.
1: Santa María, Madre de Dios, ruega por nosotros pecadores, ahora y en la hora de nuestra muerte. Amén.
0: Salud de los enfermos,
1: ruega por nosotros.
0: Consuelo de los afligidos,
1: ruega por
0: refugio
1: nosotros.
0: De los pecadores,
1: ruega por
0: Madre
1: nosotros.
0: Y patrona de nuestra ciudad,
1: ruega por nosotros.
0: Ruega por nosotros, oh Madre del Perpetuo Socorro.
1: Para que seamos dignos de alcanzar las promesas y gracias de nuestro Señor Jesucristo.
0: Oremos. Señor mío Jesucristo, que nos diste a tu Madre Santísima, para que con el título insigne de la Madre del Perpetuo Socorro la venerásemos, te suplicamos que los que imploran con frecuencia su maternal favor merezcan participar constantemente de los frutos de tu redención. Que vives y reinas por los siglos de los siglos.
1: Amén.
0: Bendición de los enfermos. Nuestro auxilio está en el nombre del Señor,
1: que hizo el cielo y la tierra.
0: Señor, escucha mi oración.
1: Llega a ti nuestro clamor.
0: El Señor esté con ustedes.
1: Y con tu espíritu.
0: Oremos. Oh Señor misericordioso, consolador de los fieles, imploramos tu gran compasión para aquellos enfermos que yacen en el lecho de su dolor. Ten piedad de nuestros enfermos, Señor, y dales la salud perdida para que te den gracias por toda la eternidad. Nuestro Señor Jesucristo esté cerca de todos ustedes para defenderles.
1: Amén.
0: En sus corazones para conservarles.
1: Amén.
0: Que Él sea su guía.

0: guía para conducirles.
1: Amén.
0: Que les acompañe para guardarles.
1: Amén.
0: Que derrame siempre sus gracias y bendiciones sobre todos ustedes. El que con el Padre y el Espíritu Santo vive y reina por los siglos de los siglos.
1: Amén.
0: Bendición de los artículos religiosos y el agua. Oh Dios, por cuya palabra todas las cosas se santifican, derrama tu bendición sobre estos artículos religiosos y sobre esta agua, y concede que quien quiera los usar con acción de gracias y según tu voluntad y tu ley, reciba por la invocación de tu sacratísimo nombre la salud para el cuerpo y la protección para el alma. Por Cristo nuestro Señor.
1: Amén.
0: Bendición con el cuadro milagroso. Por los méritos preciosísimos de Jesucristo sacramentado y por la intercesión milagrosa de nuestra Madre del Perpetuo Socorro, descienda sobre ustedes y los que son suyos la bendición de Dios Todopoderoso y quede con ustedes para siempre, en el nombre del Padre, del Hijo y del Espíritu Santo.
1: Amén.
0: Saludamos a nuestros cumpleañeros. Juan Lescano está ausente. Juan Antonio está presente. Juan Antonio. También Juan Ramón Pana. Ahí está. Muchísimas felicidades. Le damos un fuerte aplauso. Dios te bendiga. Y la señora Juana Pedra está presente. Muchísimas felicidades, Juana. Les cantamos que...

0: feliz. Muchísimas felicidades. Damos gracias a Dios por celebrar esta Eucaristía. Que San Juan Bautista nos acompañe durante todo este día para que seamos también testigos de Cristo. Pueden ir en paz.
1: Demos gracias a Dios.

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7 de la mañana, 4 minutos. Bienvenidos. Buen día, buen día, buen día, señor, buen día, señora. ¿Cómo están? Miércoles, sí, miércoles 24 de junio, ya con todos ustedes. Hoy día de San Juan. Sí, nacimiento del día de San Juan. ¿Cómo estamos? Bienvenidos a todos.

la 530 y en la 102.1. Ya estamos nosotros instalados aquí en nuestro estudio, ubicado sobre la calle 14 de Mayo, esquina Cerro León, para traerles todas las informaciones y todas las novedades que vayan surgiendo minuto a minuto en esta fresca jornada, sí, que estamos teniendo a esta hora de la mañana. Bienvenidos, buen día, buen día, buen día.

0: Don Gustavo, ¿qué tal? ¿Cómo está? Buen día, Gustavo.
1: ¿Cómo te va? Un saludo cordial para vos, al compañero Alex. Adiós, un saludo por allá.
0: Un saludo.
1: No, yo te iba a decir algo. No hace tanto frío.
0: No.
1: Hay que ser exagerado. ¿Sabes por qué te digo? Tengo registro que el año pasado, un año hace, 2 grados estaba.
0: ¿Y ahora?
1: 4 grados. 4 estaba hace rato.
0: 3. Entonces, ¿3? 3 ahora mintiera.
1: Entonces, ¿y la diferencia ya?
0: No, y aparte de la sensación térmica.
1: Entonces, ¿y la diferencia era? Bastante frío, realmente, hablando seriamente, a cuidarse, gente, a abrigarse viendo Julio un saponaina. ¿El Yaru cómo se dice?
0: Enseñame a conocer más.
1: Sí.
0: También enseñame a conocer más. Nosotros empezamos porque esta nueva jornada, que Dios nos cuide, nos proteja, nos libre de todo mal, nos dé fuerza, fortaleza, coraje, fe, sabiduría y un hermoso, maravilloso día. Bienvenidos a todos, usted que está en su lugar de trabajo, usted en su casa, donde esté. Vamos a agradecer al Señor a través de esta canción, vamos a agradecer por este nuevo día, por esta nueva jornada que estamos empezando el día de hoy. Bienvenidos a todos, buen día, buen día, buen día.

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1: Amado Dios, en este nuevo día ponemos en tus manos nuestros pensamientos, nuestros anhelos y cada situación que llevamos guardado en el corazón. Tú conoces nuestras alegrías, nuestras cargas, también nuestras esperanzas, y por eso hoy confiamos en tu amor infinito, para que nos acompañes en cada paso que demos. Ilumina mi camino con tu sabiduría, fortalece en los momentos difíciles y ayúdanos a tomar decisiones correctas, siempre guiado por tu luz y tu voluntad. Derrama sobre mi vida, sobre tu vida, sobre nuestra vida, tu bendición. Permite que en esta jornada esté llena de oportunidades, buenas noticias y momentos de felicidad. Que nunca nos falte la fe para seguir adelante. Te pedimos que abras las puertas del bienestar, protección y milagros para nosotros, para ti, para mí, para nuestra familia, y que tu presencia nos acompañe en todo momento. Amén, nos dice la oración del día de la fecha. Bienvenidos a todos, que están con nosotros. Un buen inicio de jornada.
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0: Jornada fresca, don Sale, jornada fresca, ¿eh?
1: Sí, señor, a mí me marca 4 con sensación de 3.
0: Ahí sí.
1: Estoy observando en el mapa satelital y...
0: En Asunción estoy viendo 3,4.
1: 3, ¿verdad? Sí. 3,4 está en la capital del país. Y bueno, meteorología nos indicaba la semana pasada para que nos vayamos preparando, ¿verdad? Para el invierno, que no iba a tardar el invierno para entrar. Y prácticamente se dio en fecha, ¿verdad?
0: Y por ese, pero, de ella esperamos.
1: Es que hay poco de dinero. Junio, julio, agosto, pero vemos, ¿eh? 21 de agosto, pero.
0: Vamos a estar una cuadrilla.
1: Y poco de dinero. Y poco de dinero.
0: Y usted va a votar.
1: Y votar a buena. Y bueno, esa es la máxima que vamos a alcanzar hoy a 16 grados. Ayer alcanzamos 11 grados. 10 apenas, podríamos decirlo. No llegó, lo a 11, 11 no llegó. 10 llegó. Y ya en hora de la tardecita rápidamente fue bajando otra vez la ¿cómo se dice? La temperatura. Y bueno, hoy vamos a tener 16 grados de máxima. Pronostican día soleado y frío para hoy, decía meteorología ya un poco más temprano. La dirección de meteorología pronostica una jornada fría, fresca, cielo despejado, viento del sureste, luego variables, la máxima llegará a 16. Para mañana jueves, atención, se prevé un ambiente fresco, cielo escasamente cubierto. Una mínima de 4 y una máxima de 18. Pepo y Jarebel, la problema está en la siembra, Ina. Un saponada, pero después ya va aumentando de a poquito. El viernes se mantendrán las bajas temperaturas. La mínima será de 5 y la máxima de 19. Los vientos soplarán del sector sureste. Ya para el sábado y el domingo se anuncian lluvias dispersas con máximas de 22 y 17 grados. ¿Qué te parece?
0: Oye, ¿cota o eso?
1: Oye, ¿cota? Y... aparte de eso, yo te cuento para Pedro Juan Caballero, soleado el día jueves. Hoy también. Nos espera día soleado, el jueves, el viernes. El sábado lo que marca lluvia, para Pedro Juan Caballero. Hay pronóstico de lluvia de las 7 de la mañana, con 20%
0: va subiendo. Hay posibilidad de lluvia de sol.
1: Sí, señor.
0: Por eso sube la temperatura.
1: 8 de la mañana ya tendríamos ya. Bueno. A las 8 de la mañana. A las 10 de la mañana se prevé una temperatura de 8 grados recién. 8 grados. ¿Sabes qué hora vamos a alcanzar?
0: Y eso mediante el sol, ¿verdad? Porque imagínate, sí. Ahora estamos con 4. Sensación térmica de 3.
1: Sí. A las 15 horas podría darse la máxima recién.
0: Uh-huh. Bueno, un saludo ya a todos los que ya están con nosotros. La amiga ya llegó a Concepción. Por fin se llegó. Demoró, pero llegó, ¿verdad? Entonces
1: sí,
0: ya,
1: rápido vino, ¿verdad?
0: Ya nos pasó el reporte de allá.
1: ¿Qué clase de su vehículo que
0: es?
1: Run.
0: Enseguida vamos a hacer una conferencia de prensa ahí con ella, sí, para que pueda contar a todos de una de ellas. Bueno, Gustavo, coméntanos, ¿cómo van a interactuar con nosotros los oyentes? Enseguida está con nosotros también la concejal, la licenciada Carolina Yuri, ya enseguida también está con nosotros. Entonces, ¿cómo hacen los oyentes para
1: fácil,
0: interactuar con nosotros?
1: Pero muy fácil, ya le recordamos a la audiencia, esta hora de la mañana, 0981-138-527. Reiteramos, 0981-130. Parte también estamos transmitiendo vía fanpage. Eso quiere decir en el Facebook de Amambay 570. Ahí también en el comentario podés dejarnos, indicarnos en este caso de qué parte del mundo, de qué parte de Paraguay, en el extranjero estás conectado a estas horas de la mañana. Dejanos ahí en el comentario, entonces, sin ningún problema vamos a estar leyendo.
0: Bueno, entonces ahí ya están. Ahora decime un poco otra vez, porque ya ayer un amigo me dijo, cambié mi teléfono ese. Mm. Esa es la ambollita, bueno, hasta ese socio de González. Eso.
1: La aplicación. Pues pago de fácil este. Pago de fácil, ando hablando de teléfono de la escuela ya. A ver, ella por acá está de parte en la Play Store y ella. Play Store y ella, Pepe, quieta.
0: Tú sabes, iba.
1: Sí, tú sabes. Pero voy a jugar la buscadora. Pero vendemos ahí la Radio Amambay. Escribe esa Radio Amambay 570, ¿ya?
0: Uh-huh.
1: Me gusta esa, ¿no? Radio Amambay. Oye, cuatamos ahí la...
0: el símbolo.
1: El símbolo de la radio. La radio blanca. Oye, cuatamos ahí, bebé. Primero, ¿viste? Oye, cuatamos. 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Y ya está sonando ya la radio, automático suena la radio ahí.
0: ¿Me dice?
1: Fácil, es muy fácil, ¿eh? Sí. Queda con la ley fácil de este.
0: Ya
1: ayer.
0: Escuché, amigos, ya van Duma,
1: no,
0: ya.
1: Eo, hijo, ¿cómo puedo? Eo,
0: no, ya van Duma, alguien de socio, sí, ya, en este tema.
1: ¿Dónde?
2: 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Para ser más ¿Añe? Seguro.
0: Dale, eso es como antiguo, cambiarle el celular, o cañillo, hija, o cambias a eso. Ah, no, está nada eso. Ah, dice, no, no, no estamos. Ay, pero. Ah, ¿tú estás con Pujara de ese? Sí. Bueno, tú me vas a con ya confirmado más allá.
1: Y aparte de eso, te diste cuenta que es rápido, ¿verdad? La velocidad.
0: Sí. La bestia.
1: La bestia.
0: ¿Quién está con nosotros?
1: Ronald Ledesma Móvil, Farmacia Americana, aquí le decimos buen día, compañero.
3: Buen día, Gustavo González, Julio Valenzuela, Alex Chaparro, la señora Eva Aguayo, Rosy Centurión, al compañero Elio Acosta, a Cornelio Pavón, a la señora Bernarda, y a toda la selecta audiencia del Radio Mambay. Y

0: este tema frío, ¿verdad? Ya que estaban comentando y le veo a un ciudadano acá con una, ni siquiera es manta, una colcha. Hay una diferencia entre manta y colcha. De colcha y fresco, vea ya, con sabes. A Petit Carton Ari. O a Laro, yo ya ando para tiene la de Gustavo. Gustavo Pichagua.
1: Ah, ni se totalmente, sí. Por decirlo así, es.

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2: Ronaldo dónde está acá me preguntan dónde está la persona ya para
0: estamos ayer. Acá en la esquina del registro electoral en la acera de la calzada de la pescadería
1: Rincón y Quere.
0: ¿Eh?
1: Rincón y Quere yo.
0: Ey, Rincón Huive.
1: Rincón Huive, mira.
0: Vale, por favor. Tranquilo, paño. Tranquilo, paño. Ni ese, no, ojo, pacha. Ya. Te va con su cartoncito en mano.
2: Acá
0: y
2: me
0: mira, está sin media con una zapatilla nomás. A pesito, ojo. Increíble. Alaro, un bomburio,
2: no,
0: sí.
2: Me preguntan nomás los oyentes acá para hacerlo llegar ya.
0: Y
2: algo.
0: Se está yendo. Ahora se va no gustar si la molestar si era ojo debajo de la otra acera, pero voy a dejarle nomás ya ahí sí, la gente si quieren ayudarle está en la esquina de la justicia electoral, está enfrente ahí al lado de la casa de los Cabrera, está este Burger Grill, vamos, y ese
1: es joven todavía esta persona
0: y sí, ponerle que a reventarle le va a tener como 40 años
1: 40
0: si
1: años
0: es que, si es que tiene. Y yo me llamó la atención, ¿verdad? Porque he visto que su pie estaba así afuera, sin media, con un saquito. ¿Qué de remera? ¿Y de o qué? Peticato, Ari, a ti colcha.
1: ¿Cuál la persona en situación de calle, Gina?
0: ¿Cuál la...? Tengo que llamar la película Highlander.
1: Sí, señor. Christopher,
0: Highlander, no, yo...
1: Christopher Lambert.
2: Un oyente me dice que le va a acompañar.
0: Ah, pero dos. Acá está el secreto. Ahí es. Y ahora. Ah. Gustavo, mira, es la. Es para la. Pobre Squash, en un buen estado. Acá está, no sé la foto. A ver, ese es si no, go. Ahí las pruebas y ya tenían el socio.
1: Estaba Omar, acompañado de Jaco el finado Osvaldo Antonio, aquel inoso.
0: Aquella espirituosa que yo tenía de socio,
1: sí.
0: Más cuatro en el día. Ah, tú sales, a algún lado levantarme. Alguien no me eso. Pues cuando ahí. Ya voy.
1: Sí.
0: Pero bueno, este. Y ayer justamente hablábamos con la señora Patricia Franco, era la abogada Patricia Franco, del albergue Santa Ana, creo que se llama, que es administrado por la municipalidad de Pedro Juan Caballero. Están los abuelitos, pero aparte de eso, hay 10 lugares preparados con cama, colchones, frazada, completo, medias, zapatillas, a la hora mozado, senado, Carlos Amado, invite. Y le decía yo en privado, yo le decía a Gustavo, a la señora, por una misil lenta, me dijo, no sé, hijo, ahí. No quieren venir, prefieren estar en las calles. Y yo creo ya que es una realidad eso.
2: Sí mismo es, don Ledesma, y esta mañana justamente, hoy temprano, visto acá lo que fue acá en la gobernación, acá en la plaza, visto que estaban en la entrada de la gobernación, tuve un pequeño percance y volví, 5:30 pues era, y ya, ellos ya estaban saliendo de allá. Había esa ayuco, pues 10 minutos ahora yo llegué allá y me quedé plaza, ella oye tapi me quedé bebé. Ellos salieron del albergue de la gobernación, ¿verdad? Bueno, tranquilo, pay. Y justo me iba otra vez, era 5:30, pero después de 10 minutos volví y estaban ya con su fuego ahí en la plaza, ellos en su reunión habitual.
0: Habitual, y para que vos veas nomás, Julio, ayer retiraste más, porque con está pichado que se ve. Él se mudó nomás al lugar.
2: Sí.
0: ¿Verdad? Mira, ahora ya saca una foto.
2: Ya va a salir el Astro Rey y va a preparar.
0: A ver, ya me llama y la ve. Ahí sí puedes mirar la imagen, ¿verdad? Se mudó nomás de una acera a otra. Entonces, por ahí, si la gente le quiere ayudar,

0: trayéndole algo, frazada, ropa, media, principalmente calcetines, y digan el socio español. Estamos acá sobre General Brugués, esquina Iturbe. Yegros, pero acá está la General Brugués, esquina Yegros, Julio Valenzuela.
1: Sí, ya ahí está justamente sobre la foto el nombre. Ya, excelente. Vamos a
0: correcto, dos, hasta personas, el siguiente contacto.
1: Dos, tres personas se pusieron en contacto conmigo ya, que van a llevarle algo. Gracias, Ronald Ledesma, Móvil Farmacia Americana. Ya vamos hasta Elio Acosta, Móvil, el señor. ¿Qué tal, Elio? ¿Cómo está? Buen día.
2: ¿Qué tal, mi estimado Julio Valenzuela? Buen día para vos, para los compañeros, a la gran audiencia de Radio Mambay 570 de 102.1 FM Radio Ciudad. Estoy acá con el doctor Neri Cáceres, director hospitalar, para brindando detalles acerca de este trabajo muy importante que se está realizando, un trabajo de rutina, Julio, del tema de inventarios, tanto la farmacia y con relación a los medicamentos. ¿Qué tal, doctor? Buen día.
3: Sí, muy buen día. ¿Qué tal? ¿Cómo estás?
2: Bien, doctor. Con relación a este trabajo, el inventario de rutina.
3: Sí, sí. Así mismo, como mencionas, nosotros estamos esta semana, nos toca los 3 días de trabajo del inventario, que se inició el día de hoy, ¿verdad? Hoy miércoles. Normalmente solemos programarnos 2 días, 3 días y eso, ¿verdad? Y normalmente siempre los servicios ya tienen su stock, ¿verdad? Como con los números que nosotros ya hemos sacado de los últimos 5 años, nosotros tenemos un promedio de la cantidad de pacientes y eso, entonces de los antibióticos, analgésicos, antihipertensivos, para los inotrópicos, todas las otras drogas. Entonces, de esa manera nosotros ya preparamos los servicios para estos 2 días. Y, sin embargo, en las urgencias nosotros también ya sacamos una cierta cantidad de medicamentos. Si consultorio, si como el sistema te permite hacer la programación, entonces el que consultó, por ejemplo, entre hoy y mañana, ellos pueden, tienen tiempo hasta durante este junio para poder retirar, ¿verdad? O sea que puede pasar el viernes, puede pasar el lunes, puede pasar el martes siguiente, para poder retirar esos medicamentos. Entonces eso no va para programar, entonces queda agendado, no es que van a perder. Normalmente, si es que hay algún antibiótico, algo que retirar, normalmente nosotros ya lo hacemos, porque normalmente tenemos, ¿verdad? Porque saben que con los antibióticos es difícil nosotros poder esperar el tiempo. Entonces normalmente ya hay un stock que normalmente se prepara, ¿verdad? Entonces, de esa manera nosotros estamos trabajando con estos 2 días, luego para tratar de agilizar lo antes posible, ¿no? Recordar que estos compañeros de farmacia reciben ayuda de otros compañeros de otras áreas, donde normalmente suelen venir todos los compañeros, suelen venir a las 7 de la mañana hasta las 19, 20, 21 horas, ¿verdad? Entonces van rotando entre los almuerzos y eso, porque hagan lo más rapidito posible y de esa manera pueden abrir nuevamente nuestra farmacia a todo el público con su atención normal.
2: Exactamente, y esto se va a normalizar en pocos días.
3: Sí, así mismo. En los últimos tiempos cada vez los compañeros han acelerado más, ¿verdad? Entonces nosotros creemos que tal vez para el viernes, ¿verdad? Creemos. Nosotros siempre programamos 3 días debido a la característica del trabajo, pero nosotros creemos que el viernes, en todo caso vamos a estar comunicando luego en caso de que logremos terminar para el viernes.
2: Exactamente, y esto para tener como garantías el trabajo y toda la transparencia.
3: Así mismo es algo que está luego dentro de lo que respecta a las normativas, ¿verdad? Tanto de GBS y de la Dirección de Vigilancia, como también todo lo que respecta a las normativas y reglamentaciones del Ministerio.
2: Ahí está, compañeros en estudio, compañero Julio Gustavo. ¿Alguna consulta? Le sigue escuchando el doctor Neri Cáceres.
1: Sí, ¿qué tal, doctor? Bueno, estuve sin retorno acá. Esa parte también, y ayer también está firma de convenio interinstitucional con la municipalidad, doctor, si me puede reiterar.
3: Sí, sí, así mismo. Estuvimos ayer en una reunión con el Consejo Local de Salud, donde realizamos esa firma, ¿verdad? Donde implica el aporte, ¿verdad? De los trabajos para nosotros poder ir continuando en el hospital, ¿verdad? Con este aporte que ya hace parte del convenio, ¿verdad? Recordar que entre lo que serían vamos a decir, las funciones de la intendencia con su actividad local también corresponde en cierto porcentaje de todos los ingresos de la ciudad a este punto.
1: Sí, y con ese valor ya también ustedes ya pueden trabajar, teniendo ya que es un valor seguro, ¿verdad? Por más que sea por parte, pero ya se tiene esa firma.
3: Sí, así mismo como mencionaba, ¿verdad? Eso nos ayudará a pagar un poquito nuestras deudas que teníamos y nos ayudará a poder seguir trabajando, ¿verdad? Eso es de bastante ayuda, es verdad. Eso ayuda muchísimo a los pacientes, ¿verdad? Porque está muy bien que existen muchos pacientes que son, vamos a decir, que no tienen muchas veces sus recursos y a veces los indígenas, eso que les vienen, los niños que les falta pañal, los adultos mayores que entran UTI, les falta su pañal, o a veces le ayudamos todo con cuestiones de alimentos, reparaciones, ¿verdad? Entonces yo creo que nos ayuda muchísimo, como cada año nos aporta siempre y valoramos muchísimo el aporte de anual y en las cuales vamos consiguiendo trabajar y poder llevar ese crecimiento que normalmente ustedes suelen ver luego dentro del hospital.
1: Así mismo, doctor, otras novedades hay por el hospital, ahora estamos con esta época de frío, las enfermedades respiratorias, tener todos los cuidados.
3: Sí, así mismo, ¿verdad? Sabemos bien que en esta época nosotros tenemos mucha prevalencia de las patologías cardiovasculares, ¿verdad? Es algo que nos preocupa mucho, porque siempre en el frío nos ataca mucho, no, lo que sea, solemos tener una cierta incidencia mayor de accidentes cerebrovasculares, ¿verdad? Por el frío, y claro que la respiratoria también no dejan de atacarnos, ¿verdad? Sin embargo, sabemos que tenemos mucha circulación, por eso que siempre insistimos nosotros en lo que sería la vacunación, ¿verdad? Recordamos que desde abril estamos con la campaña. Entonces es mejor prevenir que curar, ¿verdad? Entonces en este caso con más razón aún, porque tenemos varias mutaciones de los virus y eso, ¿verdad? Que normalmente suelen ocurrir luego, ¿verdad? Pero claro que con la vacuna eso hace de que realmente no tengamos las formas graves y no lleguen a internarse nuestros pacientes. Hace poco estuvieron en prensa justamente lo que sería el doctor Héctor Castro y la doctora Acuña, que es la Sociedad Paraguaya de Pediatría, por ejemplo, donde mencionaron muchísimo los números de los últimos 2 años, ¿verdad? Donde se vio bastante reducido lo que sería la internación en pacientes neonatales, infantiles, como también en pacientes pediátricos escolares. Por eso lo que tratamos siempre de insistir, ¿verdad? Que aparte de las medidas generales que ya sabemos, el uso de tapabocas, si está con gripe, aislarte, lavar la mano, el alcoholcito, más o menos como que nos queda esas medidas generales desde la pandemia, debemos de continuar nomás más todavía con esta época y claro que la vacunación ayuda bastante.
1: Así mismo, doctor, un gusto charlar con usted. Gracias por lo mando.
3: Igualmente, cualquier cosita a las órdenes.
1: Gracias, doctor Nery Cáceres, director hospitalar, hablando con nosotros desde el hospital regional. También hablando sobre lo que fue ayer el acto, la firma de convenio institucional que se dio con la municipalidad de Pedro Juan Caballero. Licenciada Carolina Yunis, ¿qué tal? ¿Cómo estamos? Buen día, concejal.
4: Muy buenos días, Julio. Muy buenos días a toda la audiencia de Radio Mambay. A todos también los que nos observan por el Facebook. Un caluroso abrazo para todos en este día, en esta mañana fresca, fría.
1: Hoy hace falta,
4: Hoy realmente, ¿verdad? Entonces un abrazo a todos los oyentes, un muy bendecido día, miércoles, para continuar en este mes, del perpetuo socorro también, con el novenario, y bueno, estamos ya aquí prestos para continuar la mañana por Radio Amambay.
1: Sí, licenciada, ya que estás acá y manejas también este tema, justamente esta firma de este convenio.
4: El convenio.
1: Un total de 900 millones de guaraníes, ¿verdad?
4: Sí, eso siempre se está desembolsando. Ahora que empezó, va a empezar desde este mes, seguramente que en julio, el primer desembolso se trata de dividir en los meses que sobran en el año para que se pueda hacer todo y también según se tenga disponibilidad en caja, ¿verdad?, para estos desembolsos. Pero a medida que va pasando, los desembolsos se van haciendo. Y también muchas veces corresponde también a que la otra parte haga su rendición de cuentas en tiempo y forma para luego ir con los desembolsos sucesivos. Muchas veces hay retrasos por una u otra parte, pero siempre se trata de cumplir con el Consejo de Salud por la importancia que tiene, ¿verdad? Para todos realmente el Consejo de Salud es muy beneficiente.
1: Estuve viendo y creo que alcanzaba el primer desembolso de unos 126 millones por ahí de guaraníes.
4: Ahora
1: Ahora, sí, después de la firma, así como dice
4: sí,
1: usted.
4: Para que pueda ser 900 millones
1: Ajá.
4: hasta diciembre.
1: Hasta diciembre, después voy a presentar todas las documentaciones.
4: Y en la parte de salud también, ya que tocabas, Julio, audiencia, estuve mirando algunos informes así de lo que es el IPS con el nuevo presidente, el doctor Fretes, ¿verdad? Deja mucho que desear la institución de sí. salud del IPS y ojalá con él se pueda lograr, porque él decía en una de sus entrevistas que esto está caóticamente mal, IPS está mal y que si no se toman las medidas correspondientes esto va al precipicio, decía, ¿verdad? Esto va a terminar bien mal y los asegurados van a estar perdiendo todo, ¿verdad?
1: Justamente me sacaste la palabra de la boca. Si con esto los asegurados tienen que estar en alerta ya, ¿verdad? Porque después no sé de cuánto tiempo que está saliendo a luz muchas cosas, ¿verdad?
4: Muchas,
1: que se manejaba,
4: muchísimas cosas.
1: Que se sabe, ¿verdad? Pero ahora con el propio presidente, ¿verdad?
4: Sí.
1: Es manifestando y ojalá que continúe.
4: Lastimosamente estamos así, ¿verdad? Y ojalá que esto vaya mejorando de a poquito, porque así como el doctor está hablando, esto va a ser paulatinamente y le den el tiempo suficiente al presidente para poder enderezar las cosas, ¿verdad? Porque esto sí va a llevar su tiempo, esto no se va a poder hacer de la noche para la mañana y démosle tiempo al doctor y ayudémoslo a él, los diferentes centros del país, ¿verdad? Denle una mano al presidente, al doctor Fretes, ¿verdad? Para que esto se pueda subsanar lo antes posible.
1: Sí, ojalá que así sea. Bueno, licenciada, cambiando un poco de tema,
4: sí.
1: hablando de lo que dejó la sesión del día de ayer, teniendo en cuenta que el lunes no se hizo por el feriado.
4: Lunes feriado.
1: Sí, ¿qué podemos comentar un poco de la sesión del día de ayer?
4: Y un muy lindo proyecto, el de los jóvenes, el de la coalición de organizaciones juveniles para septiembre. Tienen previsto este campamento en Cerro Corá con un campamento alusivo a las festividades por el Día de la Juventud. Es un muy lindo momento, muy linda fecha para realmente agruparse los jóvenes y los que quieran acompañar también, decían ellos, al campamento de Cerro Corá en septiembre, para un conversatorio, también la parte cultural. Se espera una estimativa de 300 jóvenes. Ellos van a estar invitando a las diferentes instituciones locales, también del interior, de la capital, abierto a todos los jóvenes que quieran participar. Entonces, yo creo que ellos están teniendo así como una agenda en la parte de historia. Ellos hablaban de show, teatros, danza, música. Entonces creo que ellos van a tener una muy linda agenda para ese día y ojalá podamos entre todos también acompañar esto, motivarle a los jóvenes para que vayan, colaborar con ellos para que esto resulte bien y ojalá también el secretario de Cultura pueda estar al tanto de esto para ir innovando un poco nuestro calendario, nuestra agenda de
1: festejos,
4: ¿verdad? Porque esto entra también dentro de lo que es los festejos por el mes aniversario de la ciudad de Pedro Juan Caballero. Sí. Sabemos, ¿verdad?, que Cerro Corá, como decía otro colega, es parte ya de otro distrito, pero sí está dentro de lo que es Amambay y siempre está dentro del corazón de todos los amambayenses, la zona histórica de Cerro Corá. Entonces, eso también, sin querer hacer choque entre una y otra cosa, porque hablaba yo de la agenda cultural del día o del mes aniversario de Pedro Juan Caballero.
1: Sí, creo que una muy buena idea la que están teniendo y es el lugar donde se puede hacer y como dice usted, ya juntar también y ahora estoy entendiendo, yo no pude copiar esa parte, pero del por qué se está realizando, ¿verdad? Hay un momento de unión y un punto donde Acá redondeé ayer, por más que no escuché al comienzo, un punto que a usted le preocupa mucho justamente que son los jóvenes.
4: Sí, justamente. Entonces hay que motivarlos, ¿verdad? Julio, audiencia, autoridades, todas. Seguro que van a estar llegando hasta todas las autoridades para poder solventar los gastos. Esto también conlleva gastos. Entonces, apoyémoslos, démosle esa fuerza, vamos a incentivarles, vamos a ayudarles con estos gastos para que esto resulte bien, para que los jóvenes encuentren realmente motivos, ¿verdad?, por los cuales ellos también puedan seguir activando en esto, en esta área, ¿verdad?, de lo que es cultura, en lo que es la parte de juventud, propiamente dicho así, ¿verdad?, que vayan, se encuentren con otros jóvenes de otras partes del país y puedan compartir momentos agradables a lo que respecta a su edad, ¿verdad? Y así
1: Sí.
4: también expandir sus ideas, conocimientos, la parte del hacer, ¿verdad? Entonces, es realmente un momento de la vida en la cual se tiene que hacer este tipo de actividades.
1: Sí, totalmente, totalmente. Yo creo que es muy importante y darle ese apoyo necesario entonces. Otros puntos importantes también estuve escuchando el día de ayer, licenciada.
4: La inauguración también justamente del campeonato de básquetbol, también la parte de juventud
1: Sí,
4: sub-17,
1: sí.
4: es en agosto esto sería, entonces hay que ir preparándose los amantes del básquetbol que vayan al estadio, esto es un campeonato nacional,
1: Nacional.
4: su categoría sub-17, masculino y femenino, a desarrollarse en el estadio municipal. También nuestras fuerzas y aliento a la selección nacional de handball que fue ya hasta China continental para el campeonato mundial de handball. Sub-20 creo que es la categoría. La selección nacional de handball que está también en estos momentos ya en China continental. Tenemos atletas aquí de Pedro Juan Caballero que hacen parte del equipo nacional y para ellas y todo el equipo nuestras fuerzas. A los familiares también un cordial saludo que vayan desde que repitan, ¿verdad?, a ellas nuestro aliento para que todo les vaya bien y Dios mediante se consagren campeonas.
1: Sí, así esperemos que sea.
4: Entonces,
1: También,
4: juventud cuando
1: juventud,
4: quiere puede, ¿verdad? Entonces, hay
1: pues.
4: muchas actividades para ellos en estos momentos, entonces es nada más que aprovechen, ¿verdad? Aprovechen, se integren, estén ahí al tanto y continuamos con lo que es el HUM de
1: Los
4: los
1: juegos
4: juegos
1: estudiantiles.
4: estudiantiles, he visto ya ahora tempranas horas dirigiéndose hacia el estadio municipal también, ya todo presto también ahí para los compromisos de hoy, ¿verdad?
1: Todo listo ya y ya llegando
4: Sí.
1: también la parte final prácticamente ya los últimos días también de los juegos estudiantiles. Y eso es lindo y por eso estuve acá hasta redonde eso ayer cuando estuve escuchando a los jóvenes para hacerle esa consulta, porque es algo que siempre le preocupó también a usted, nuestra juventud, y bueno, y esto es muy
4: Creo que ya no tuvieron
1: importante.
4: ningún nada así muy drástico, porque en los primeros días había
1: Sí,
4: muchos
1: sí.
4: inconvenientes, ¿verdad? Creo que no se volvió a escuchar nada.
1: Ya no.
4: Fuera de lugar, ahí los jóvenes también
1: Ya.
4: practicando todo lo que son los deportes, algunos deportes, y va cerrando lo que es la parte distrital,
1: Sí.
4: distrital, cada uno en su distrito. Esto luego hay la parte entre distritos, ¿verdad? La parte zonal ya, y luego los departamentales, ¿eh?
1: Exactamente. Licenciado, otros puntos que se han tocado también el día de ayer, también la minuta que se ha presentado de parte de usted también.
4: Tenemos varias minutas muy interesantes, ¿verdad, Julio? Audiencia para compartir. La gente que está oyendo puede también llamar,
1: Sí.
4: participar con relación a estas minutas, a ver qué les parece, porque dentro de lo que es el desarrollo de la junta, ¿verdad? En la sesión, no tenemos esa interacción con la gente, entonces acá también podemos escucharles. Qué opiniones sobre estas minutas, ¿verdad? Para poder ir compartiendo.
1: Sí, explicar si quieres saber algo más detallado, justamente.
4: Sí, así mismo es. Por ejemplo, la
1: Eso.
4: minuta del colega Ivo sobre una ordenanza que regula e incentiva la movilidad eléctrica y la infraestructura de carga en el municipio de Pedro Juan Caballero. Esto, por ejemplo, lo de la carga, ya estamos viendo en algunas empresas, en algunas estaciones de servicios, ya se va poniendo esta estructura, infraestructura para carga de movilidad eléctrica, pero todavía no está reglamentada y tener también esa infraestructura, ¿verdad? Dentro del municipio de Pedro Juan Caballero. Ya hay vehículos, ya están viniendo los vehículos eléctricos también y se tiene que, uno tiene que ir adecuando, ¿verdad?
1: Eso quedó también para, se fue
4: Mañana.
1: para mañana,
4: Sí,
1: para reunión de
4: todas estas
1: comisiones.
4: minutas vamos a estar conversando mañana en el día de comisiones.
1: Ya, acá dice un mensaje, dice, buen día, señora Carolina, ¿podría darnos un panorama, cómo entendés, o sea, por más que ya dijiste, cómo entendés esto de campamento de jóvenes, dice? No entendí la pregunta.
4: Sí, como ellos lo estarían realizando, creo
1: Ajá,
4: que, ¿verdad?
1: puede ser, puede
4: Y
1: ser.
4: es más o menos en el mismo formato que cuando se hace el campamento del 1 de marzo. Así estaban explicando los jóvenes. La idea es, en el área de campamento, valga la redundancia, formar o armarlo a las tiendas, los camping, y luego trasladarse hasta el área de eventos, para la parte de los shows, de la parte de danzas, música. Todavía ellos no nos han presentado así toda una agenda, todo un cronograma de eso, ¿ver? Pero creo que no tardaría mucho una vez que ellos tengan también y quitar los presupuestos, ¿verdad? De todo esto. Nos estarían acercando y a medida también ir publicitando por los medios radiales. Y también seguro que como son jóvenes estarían utilizando las redes sociales para ir haciendo publicidad de este evento.
1: Bueno, ahí está la respuesta entonces para el oyente que nos envió este mensaje, mamá o papá, no sé. Ahora, aparte de lo de Ivo, hubo
4: Sí,
1: otra mitad.
4: también
1: Tu
4: mi
1: minuto.
4: presentación, la minuta referente al proyecto de ordenanza que reglamenta la protección integral, el bienestar y la tenencia responsable de animales en el distrito de Pedro Juan Caballero según la ley 2513/2025. Esto ya lo veníamos hablando, ya en coordinación con la Organización de Protección, también otra asociación de voluntarios, quienes también tienen su estructura, diríamos un poco, Julio, audiencia así de quienes ayudan a los animales en
1: De
4: estado de
1: calle.
4: calle, diríamos así, un poco
1: Abandonados.
4: abandonados los que encuentran o los que de repente son atropellados o accidentados en la vía pública, rescatados. Y bueno, estuvimos hablando con la estudiante de Derecho Patricia. Si no mal recuerdo, ella en algunas ocasiones y hemos hecho un borrador respecto a lo que es esta ordenanza que fue, llegamos hasta lo que hemos presentado ayer y nuevamente va a comisiones para darle una lectura general y después ya el lunes para poder presentar para su aprobación en la sesión del la Junta Municipal el día lunes próximo.
1: En ese detalle también ayer estuve escuchando y podemos redondear más, ampliar un poco más, ¿cómo sería eso? ¿Qué piensa usted con ese trabajo en forma conjunta, licenciada?
4: Y mira, Julio, la verdad que para implementar toda esa reglamentación, valga la redundancia, ¿verdad? Toda esta ordenanza implican muchas cosas por parte de la municipalidad, que tiene que ir encarando, proyectando en su nuevo presupuesto para el próximo año, porque se necesita de una secretaría específica para una subsecretaría, digo bien, para la correcta, el correcto manejo de esta ordenanza. Se va a necesitar de gente que encamine, ¿verdad? Porque hablamos inscripción, ¿verdad? Vamos a tener que tener un banco de datos donde vamos a tener que hacer la inscripción de sus animales. Una de la autoridad municipal dice de aplicación y coordinación institucional, donde va a estar la unidad municipal de bienestar animal. Hay que diseñar, ejecutar, supervisar el programa municipales de protección y bienestar animal, ya sea a través de programas educativos, en escuelas, lugares públicos, promover campañas de tenencia responsable, registrar y controlar a los propietarios, poseedores o cuidadores de animales, coordinar con la Dirección de Salud, tenemos que estar, firmar convenios, tanto con instituciones, eso hablábamos, ¿verdad?, con el Ministerio de Salud, con el Ministerio de Educación, con las instituciones, por ejemplo, también las universidades, porque hablamos de castración.
1: Va a ser bastante amplio.
4: Sí, por eso digo, hay toda una subsecretaría donde se va a tener que hacer todo este proceso. Claro que no vamos a poder ponerlo todo al 100% en 15 días, pero hay que iniciar. Hay que iniciar, y acá en Pedro Juan tenemos prácticamente 3 asociaciones de voluntarios que tienen que también formar parte de esto para que se pueda llevar de forma coordinada este trabajo, porque no es poca cosa y también conlleva, inclusive hay que destinar presupuesto para compra de alimentos, vacunas. Hay que hacer la parte de castraciones, educación, entonces también formarle al personal que va a estar a cargo de esta subsecretaría.
1: Sí, no va a ser fácil. Bueno, también escuché al concejal Lesmes César presentando unos proyectos de unas minutas.
4: No, el cantero fue el que...
1: El cantero
4: fue el que presentó.
1: Cierto.
4: El colega César habló más bien del urgimiento de la desafectación de los terrenos o del inmueble que está en poder de el Infona y que ahora está en conflicto con propietarios que han presentado el título referente al mismo terreno y que ahora hay un conflicto entre partes. Entonces eso está en senadores, en la desafectación a favor del municipio de Pedro Juan Caballero, y vamos a ver, hemos pedido, por eso él decía del urgimiento del informe de la Cámara de Senadores para poder también tener algo más en concreto para poder hablar y hacer las diligencias necesarias entre partes.
1: Ya, antes de decir, tenemos un oyente sí. Oyente en línea, buen día.
5: Buen día, Julio. Buen día también a la señora Carolina.
1: Buen día, señor. ¿Con quién tengo gusto?
5: Con Nelson Golmán.
1: Hola, Nelson, ¿qué tal?
4: ¿Cómo buen estamos? Día, Nelson.
5: Buen día, ¿qué tal, señora? ¿Cómo
4: bien,
5: está?
4: Bien.
5: Ella, Carolina, para hablarle nomás acá sobre la calle General Genes. Viste que estoy trabajando acá cerca y los vecinos están pidiendo y muchas personas que estamos acá cerca de la DIVEN querían saber qué ayuda podía tener. Viste que está un poco peligroso este eucalipto que está acá sobre la calle General Gen, acá cerca del surtidor acá de General Gen, cerca de la DIVEN, ¿verdad? Y ya se están cayendo. Anteayer, por ejemplo, con el viento fuerte se cayó un pedazo, y la vez pasada se cayó luego frente a una chica, le echó de la moto y nosotros le alzamos a la chica. Y ahora se está cayendo ya por pedazos. ¿Y qué ayuda podía tener los vecinos? Estaban pidiendo cómo podía acercarse a la municipalidad, me estaba diciendo.
4: Y sí, la misma, yo creo que vamos a tener que pasarle eso al intendente y a la gente de entre obras y salubridad para ver la forma de podar o quitar esos eucaliptos que prácticamente algunos se tuvieron luego que quitar, era Don Nelson y la gente que ahí sabe que se hizo el empedrado, se tuvieron que sacar, arrancar, quitar de raíz prácticamente. Y quedaron otros, tanto alrededor de la cadena y como también ahí enfrente. Y
5: sí.
4: Es que en la época, ¿verdad? Eso estaba despoblado, pero ahora también ya está todo poblado, por lo menos. No sé si hay forma de podar sin quitar todo de raíz o quitar de una buena vez todo de raíz, porque realmente ya es peligroso, ¿verdad? Realmente ya viene a ser peligroso porque por el tamaño que tienen estos eucaliptos, ver qué posibilidad hay, ¿verdad? Tanto por la municipalidad o ver a alguien que utilice el tema de los eucaliptos para poder dejar a cargo de ellos el quite, ¿verdad? El destrozo.
5: Exactamente. Y acá, por ejemplo, los vecinos, nosotros, por ejemplo, acá los vecinos vieron ya con unos señores, vinieron acá a ver, porque ese tiene que ser con ese grúa, ese con alto que le alza.
4: Sí.
5: Y ya vieron todo ello y ellos dijeron que pueden acercar una nota o si ustedes no le pueden ayudar también acá.
4: Si pueden acercar una nota, mejor todavía, don Nelson.
5: Sí, eso yo le dije a ellos. Y ahora, por ejemplo, usted mismo cuando pasa por acá por la por la calle vas a ver cómo está ya encima de la calle, ya están ellos.
4: Sí,
5: conozco. Y los calditos, sí. Y más todavía que ya ve con el viento fuerte, ya se están, ya casi encima de los cables ya se están yendo. Po.
4: ¿Y cuánto por ahí hay ahí, don Nelson? Había unos 5 o 6 por ahí, ¿verdad?
5: 6 por ahí hay. 6 lo que más todavía hay. Uno era que quemaron acá, no sé cómo se quemó y se quedó ya. Ahora sí que con el viento ya se recostó por el otro, ya, y ahí está muy peligroso. Yo aquel día firmé, le llamé al señor Casanova, vinieron a ver, él sabe eso, y ahora los vecinos acá me pidieron, yo le dije a ellos, voy a hablar un poco, ahora aprovechar y hablar un poco con la señora Carolina, y cómo podemos hacer, porque ellos vieron acá los motosierristas, vieron, pero el problema es que ellos tienen que pagar, pues, y eso es el problema, pues está sobre las calles.
4: Te llamo después, don Nelson, para hablar
5: está
4: un poco
5: bien,
4: del
5: señora.
4: Tema presupuesto y ver.
5: Sí, señora. Y si por ahí usted puede pasarlo acá con nosotros, acá para ver, te vamos a agradecer.
4: Sin problema, don Nelson, y a los vecinos también.
5: Dale, señora.
4: Sin problema.
5: Que tenga un bendecido día y que Dios le bendiga siempre.
4: Gracias, don Nelson, amén, y a ustedes también y los vecinos.
1: Bueno, ahí está.
4: Entonces. Y a pasar con mucho cuidado, entonces, ya, verá, al cruzar ahí, mirar, ir un poco más despacio.
1: Una alerta
4: ver,
1: ya.
4: Y, sí.
1: Una alerta. Bueno, también estuve escuchando lo de Cantero, justamente decía usted con relación a eso, y usted que maneja, ya estuvo también enfrentar la intendencia, y lo de que propone él de lo de ver la cantera, esta licencia, ¿cómo ve usted eso?
4: Por un lado, bien,
1: pero
4: ¿verdad?
1: Antes, ahí mientras que tengo oyente otra vez, oyente en línea, buen día.
6: Buen día.
1: Buen día, señor.
6: Sí, que era don Paulino, para los a mí me gusta hacer mi vida, tiene cariño, usted que yo y mi opinión, o la opinión de animar con el asunto de ellos.
1: Ya, nen, ¿tú me voy a coñar ahí nada?
6: Opinión, a ver, cuando me haga interesar el tema al respecto de los animales, porque está hoy, no sé, de animar al respecto de jaguar, por lo menos. Muy bien, que jaguar, piense, jaguar, una vez, una cuadra, no es un lugar, porque la esta familia jaguar ni va a flipar, esa es o a peligrar, a veces a pasar, doña, vamos a seguir moto, a ver, no está ahí, no tiene una cara ahí, dejó ir a bujarte. A pedir que ir a el ley, no tiene una vez junta municipal, deja bien que sea, no es, a mí ni maturar ni documentar, que ya cuidar, no puede ser. Por tanto, tiene que ir a una gente, tiene la, más o menos, la hace apoyo, voy a como a lo que hay al lado, como todo lo que sea, la necesidad de ir, como autoridad.
4: Gracias, don Paulino. Gracias, don Paulino. Realmente hay veces que los dueños también dejan a sus animales fuera de la casa y no es por veras, pero muchas casas también no tienen todavía, por ejemplo, la muralla o algún perímetro que pueda de repente con plantas o de alguna manera tenerle a los animales dentro para que no salgan a atropellar más todavía a los que van caminando y a los que van de moto. Realmente es peligroso. Y entonces todo eso contempla en esta ordenanza, la tenencia, los cuidados, si son bravos, ¿verdad? Tener con un... porque muchos también tienen en las casas para les sueltan más en la hora de la noche porque realmente son más bravos y se les tiene que tener de otra manera, ¿verdad? Ya son perros guardianes, entonces se les tiene que poner la correa, una correa que le pueda sostener bien, que no se suelte, que muchas veces también sin querer, queriendo, se sueltan, ¿verdad? Y escapa un poco eso, pero no todas las veces. Y eso está todo contemplado en esta ordenanza que vamos a estar leyendo otra vez mañana y Dios mediante el lunes para su aprobación. Y ahí dar más ampliamente de difusión de esta ordenanza.
1: Tenemos otro oyente. Oyente en línea, buen día.
7: Buen día, Julio. Doña Carolina, muy buen día. Estoy escuchando atentamente. Doña Carolina.
4: Sí.
7: Hay personas que tienen 4 o 5 perros y dejan afuera, recorre las calles. Un día pico no huerezco y que te supongamos en donde se les puede juntar los perros que andan por las calles, porque vuelve a ser peligrosa. Allá hay casi en todas las calles, ves perros por las calles y encuentro nomás que ese vuelve a ser los yaingo peicora pupe un botella se ve y portón va hoy le suelta afuera, salen afuera.
4: Así mismo, y doña Ramona. Eso hablábamos con don Paulino.
7: Desde hace días, ¿verdad? Que yo veo que yo salgo todo el día.
4: Sí, y doña. Yo... Sí, doña Ramona, justamente. Hablamos también en esta ordenanza, también se habla y se está estipulado la tenencia, la cantidad y. El control de natalidad inclusive de los propietarios de sus mascotas para que tengan una castración o que se les haga la inyección necesaria para que no tengan un descontrol de natalidad también en el caso de los perros, de perritos, de gatos, de gatitos, ¿verdad? Porque muchas veces encontramos los gatitos o perritos en cajas abandonados y van y corren a su suerte. Y de ahí empiezan, verá, estos perritos o gatitos empiezan a salir, algunos sobreviven, otros no. Y empezamos con el problema de salud animal en esos barrios, verá, porque en todos los barrios también tenemos sí. Basuras por doquier, entonces van, están sin las vacunas correspondientes. De repente ya si hay criaturas, corren el riesgo de que sean mordidos por estos animales o contagiados de alguna enfermedad y así sucesivamente. Por eso también se contempla la natalidad y la tenencia responsable de mascotas dentro de la casa. También se contempla eso.
7: Sí. Bueno, ese es el punto aparte, dejar en caja la cría, ¿verdad? Esos perros grandes, adultos ya, que uno tiene, ¿verdad? Sí. Y deja el portón abierto, o sea que el mismo lo le sacan para ir a hacer su necesidad por la calle o por la vedera ajena.
4: También, eso también
7: eso
4: contempla,
7: lo que
4: ¿verdad?
7: Que el que mucho.
4: Sí, van a tener que acompañar a sus animalitos a caminar, si es que no tienen un patio adecuado, limpiar las heces de los animales, tener las bolsitas, hay todo un sistema de vigilancia, de control, por eso decimos que va a tener que haber una subsecretaría, gente responsable para hacer este toda esta educación referente a lo que es la ordenanza, a lo que contemplan las ordenanzas a través de las escuelas, colegios, instituciones públicas. Entonces, por eso hablamos de que la ciudadanía va a tener que ir avanzando hacia una ciudad, hacia un país, ¿verdad? Más queremos ser de primer mundo, ¿verdad? Entonces, nos falta mucho, pero vamos avanzando. Entonces, todo esto hay que ir adecuándose, así como en otros países ya se hace esto normalmente. En otras ciudades inclusive ya se hace esto normalmente, nosotros también tenemos que ir educándonos, adecuándonos a los nuevos tiempos. Hablamos acá de ordenanzas que regula, por ejemplo, el tema de movilidad eléctrica, que lo veíamos tan lejano y ahora es una realidad. Entonces, todo conlleva, toda mejoría también conlleva a nosotros como persona educarnos, ir avanzando en lo que es la reglamentación, cumplir esta reglamentación, porque no adelanta también tener todas las leyes habidas y por haber y nadie hace caso, todo el mundo hace caso omiso y cada uno lee y lleva como quiere, entiende como quiere, ¿verdad? Cuando le conviene es a su favor y cuando no le conviene, pues que viva la pepa, ¿verdad?
7: Así, doña Carolina.
4: Para uno es válido y para otro no, ¿verdad?
7: Escucharnos y vamos a seguir ayudando.
4: Así es, doña Ramona. Muchas gracias por participar también, doña Ramona, siempre oyente de Radio Amambay.
1: Fiel también ahí. Bueno, estábamos hablando, me decía usted, por un lado ve bien, es el tema...
4: Sí, el tema de la cantera.
1: Sí.
4: Así como se hablaba en la sesión, es realmente necesario porque muchas veces para el arreglo de calles hasta que se pueda empedrar todo, conlleva un gasto para los vecinos, para la municipalidad, para el que quiera ayudar y comprar este ripio o comprar la piedra en sí misma, ¿verdad? Entonces conlleva los gastos y nuestra cantera ya está en desuso. Hay que ver qué hacer también con esa parte del terreno de la municipalidad, en qué condiciones está, y ver la posibilidad de comprar. Solo que ahí está el impedimento también de qué es prioridad ahora mismo para el municipio. Y ahí es donde nosotros sugerimos y hablamos y comentamos de que lo más urgente ahora es el tema del basural. Uh-huh. El basural, el cementerio y después puede ser una cantera, ¿verdad? Pero la sugerencia y la minuta súper bien, sin ninguna objeción, pero hay que ir viendo, inclusive ver presupuesto, ¿verdad? Ir viendo qué podemos, cómo se puede hacer para ir, y también lo del basural, pedir a la gente inmobiliaria que vaya buscando y vaya mirando un poco más de estos terrenos, porque todo lo que se ha enviado hasta ahora en Asunción, Almades, es todo rechazado, ¿verdad?
1: Sí. Totalmente, y bueno, vamos a ver cómo. Y hablando de eso, ya que tocaste, está difícil de conseguir el terreno, además todavía que se nos achicó, está difícil. Muchos dicen, escuché también ayer colegas reclamando de eso, debiendo de que no se está yendo, pero es difícil, licenciada. No, es fácil conseguir un terreno para vertedero.
4: Y no porque realmente hay que llevar bastante retirado de la ciudad, pero si no hay otra, no, tampoco podemos poner a 5 kilómetros, ¿verdad? Del área urbano y prácticamente, pero Juan, es todo uno. Ya sí. No hay una distancia exagerada del microcentro a ninguna parte. Vos llegás en máximo 10, 15 minutos, vos llegás ya a todos los puntos del ejido, ¿eh? Hasta Villa Guillermina se llegan 10 minutos, hasta lo que es el Tacuaral, República, llegas en 15, 20 minutos hacia General Gene, a San Lorenzo, a Romero Cue. Tenemos todas ya las calles principales para llegar a estos destinos, tenemos todas pavimentadas, tenemos varias arterias que pueden llegar hasta ese lugar, Puedes ir por Punta Poná, por asfalto, puedes ir por la línea internacional, la parte de la Universidad del Pacífico también, ya toda la línea también, hasta cierto lugar y luego Empedrado, ¿verdad? La misma cosa sucede del lado de República, puedes ir por Punta Poná, puedes ir por Pedro Juan Caballero, llegas hasta allá. República, el sector del Tacuaral, Carolina 1, Carolina 2, Terraza. Bueno, entonces, se llega a todos esos puntos, llegamos. Entonces, tenemos que únicamente buscar un inmueble más alejado, porque de lo contrario, vamos a volver la misma problemática de que nuestro basural va a volver a quedar muy rápidamente en el centro de la ciudad.
1: Justamente le iba a decir eso porque de repente va a quedar otra vez en el medio,
4: Sí,
1: porque esto va a ir creciendo.
4: esto va creciendo y Arroyo Suizo, Cerro Coraí,
1: Sí.
4: están, voy a
1: Ya,
4: llegar
1: pues.
4: en 20 minutos a Cerro Coraí.
1: Sí, y oye, las hay brasileros,
4: Sí.
1: buscando alternativas,
4: Y
1: buscar llegar mucho menos.
4: ahí ya no tenemos, en este sector ya prácticamente de Cerro Coraí y Nueva Quiraban, ya no se tiene disponibilidad de hacer un basural, porque está todo poblado. Ahí tenemos Arroyo Suizo, no podemos ya poner detrás de Arroyo Suizo. Tenemos que hacer algo realmente, comprar un inmueble bien alejado. Y bueno, si lleva el tiempo al camión de basura ir a descargar hasta allá, y bueno, que lleve el tiempo que sea y veamos más cantidad de vehículos, de comprar más camiones o tercerizar en todo caso, ¿verdad?
1: Sí. Otro punto también que escuché que tocaba mucho, se tocó mucho el tema agentes de tránsito.
4: Sí, eso es un punto que. Solo que ayer escuchando eso, Julio y audiencia, ellos estaban diciendo, hablando los colegas, pero ¿cómo es que en Punta Poná nosotros no vemos? Porque ahí no, nadie se pone en el medio del
1: La
4: semáforo ni en el medio de
1: calle.
4: la calle, en los cruces. Yo
1: A
4: no veo
1: veces
4: policía de. Están, sí, los policías
1: municipales.
4: municipales urbanos que están caminando en las veredas, que te ayudan o que te sugieren estacionar mejor, te multan si estacionas en doble fila, pero esa cuestión de ponerse en el medio, esa
1: Hacer
4: moda, no.
1: a no ser que
4: Esa,
1: haya algún
4: claro, algún
1: digamos
4: evento
1: evento,
4: exagerado donde
1: sí.
4: esté está la policía. Está la policía
1: Está el militar y
4: militar
1: está
4: o la
1: la
4: policía,
1: prefectura esta municipal,
4: sí, toda la policía
1: pero
4: había y
1: tiene
4: por
1: que
4: haber.
1: ser ya
4: Pero,
1: algo.
4: claro, en el día de San José o en el día
1: Sí,
4: de
1: en estos
4: Corpus
1: días
4: Christi, ¿verdad? Que
1: que
4: fue.
1: hubo
4: Entonces
1: mucho
4: ahí sí
1: movimiento,
4: cierran, pero cierra la policía militar, creo que es, ¿verdad?
1: y viste en estos días, un sábado justamente estuve acá en el centro mismo, soy el Marshall, cerca de Mate Plaza, para
4: Ajá.
1: punto de referencia. Estaba estacionado este que es de la policía, que es municipal, ¿verdad? La guarda
4: Sí,
1: municipal.
4: la guarda,
1: Bueno, pero
4: guardia
1: estacionado
4: municipal.
1: nomás ahí. Solamente está dentro del vehículo.
4: Dentro del vehículo.
1: Y esto es
4: Y
1: lo
4: sí, cuando hay algún deporte también, las corridas o las maratonas,
1: Pues
4: hay algún evento, pero es policía militar directamente, ahí no hay.
1: La policía todavía en día, rayan de poija, ya te hace
4: Sí,
1: una poña, y
4: y
1: después otra cosa.
4: hablábamos de que ahí está el colegio Rosentil, la escuela parroquial, la escuela 6, la 710, la iglesia ahora con el novenario. Y claro que va a haber una cantidad excesiva de vehículos, ¿verdad? Se supone, es lo lógico, está la Universidad Columbia, la Universidad Católica. Y no podemos, pues, en estos 8, 9 días de novena, 10 días de actividades, decirle a las universidades, ¿saben qué? Adelanten sus vacaciones, cierren los días por estos días. Bueno, la escuela no va a tener clases, las criaturas, ¿verdad? Entonces, tenemos también nosotros que pensar y hacer un poco algo práctico y lógico,
1: Adaptarnos.
4: adaptarnos en estos días, ¿verdad? Y bueno, tener un poco más de paciencia. O en el caso de los padres de familia que van a recoger a sus hijos, a los más grandes, no hablo de la escuela, que son chiquitos también y que sí o sí van a tener que ir en el horario y en la escuela, pedirle a los chicos por ejemplo, de la Rosentil, que vayan una cuadra, que crucen y que vayan a esperar, por ejemplo, en una cuadra del colegio o que esperen sobre Mariscal López. Es que la costumbre, esto viene de la Rosa en 60 años, el novenario 82 años. Entonces, nosotros tenemos que ser también conscientes de que esto es de cada año. No podemos, pues, no porque el colegio va a estar con el juegos, con los juegos intercurso, entonces vamos a suspender todas las otras actividades para poder dejar movilidad tranquila a los demás vehículos. Entonces tenemos también nosotros pensar, somos seres pensantes, ¿verdad? Entonces tenemos que adecuarnos también. ¿Qué necesidad hay de, si no vamos a ir a la novena o no vamos a ir al colegio o a la escuela, dejarle a los chicos? ¿Qué necesidad tenemos? ¿Por qué no optamos por otras avenidas? ¿Para qué justamente vamos a meternos ahí en el, donde sabemos que hay mucho tráfico, es más lento? Y bueno, usemos otras vías, busquemos otros medios para llegar a destino, ¿verdad? Dejémosle a la gente que sí tiene que ir a la universidad, que sí está yendo a la novena, que sí tiene que ir a buscar en las horas establecidas a los chicos. Entonces dejémosle ese espacio a los padres que van en ese horario a buscar a los hijos, a las hijas, ¿verdad? A las maestras, profesores que van en ese horario. Vamos a ser también conscientes y hacer...
1: No, ya es casi un lado.
4: Claro, hay que buscarle nomás un ladito o tener paciencia, ¿verdad?
1: Sí, eso es lo...
4: Sí,
1: lo
4: para la gente que quiere ir a la cantina, por ejemplo, de la parroquia, ¿verdad? Que dicho sea de paso, están trabajando a full la gente de la cantina también, cada uno en su área, y muy ricas las comidas que están preparando.
1: Hay otra cosa, ahí como está diciendo, me voy a la cantina, yo lo voy a estacionar en doble estacionamiento, a veces me voy a estacionar en el medio de la calle. Hay mucha inconsciencia ahí. O si no me voy a llevarle a mi hijo, me voy para la novena, me voy, quedo en el medio, dejo mi auto. Dejo. Entonces nosotros mismos somos los que estamos de esa manera viviendo. Bueno, otros puntos también que llegaron, que se tocaron ayer, licenciada.
4: Y la instalación de los baños públicos que en las plazas, que también yo veo mucho en otras ciudades que se están instalando, ya se están previendo los baños en estos lugares. Porque también cuando hay actividades, más nosotros acá en el caso del 14 de mayo, ¿verdad? Siempre se están contratando, poniendo los baños públicos en las plazas. Cuando hay eventos en la laguna o en diferentes partes, diferentes plazas, también se tienen que estar contratando los baños químicos para estos grandes eventos, ¿verdad?
1: Sí.
4: Entonces, de repente, hasta podría ser, ¿verdad? La instalación de baños públicos en estos sectores de la ciudad.
1: Totalmente.
4: Según presupuesto también, ¿verdad? También. Como el mismo proyectista hablaba de si ya no da en este periodo, entonces la próxima, tener en cuenta estas sugerencias que se han propuesto en este periodo.
1: Excelente. Licencia, ¿algo más que se tocó ayer? ¿Algo más que podemos hablar de la Junta? También ya están llegando algo que siempre también le preocupó, que es el tema de la tercera edad. Desde el viernes ya van a cobrar los nuevos.
4: Realmente eso también hemos escuchado mucho en nuestras caminatas. Los que tienen 65 años, eso es lo que hay que atender bien. Los que van cumpliendo 65 años a inscribirse. Tienen que ir inscribiéndose. Y los que tienen ya 68 años, ya ahora el 26 pueden acercarse al banco según el listado que se tiene para ir cobrando ya sus haberes. Entonces preguntar, ustedes tienen la última,
1: sí,
4: aquí en la radio pueden llamar entonces para ver si sus nombres están en ese listado. También en la Junta Municipal pueden acercarse hasta la Junta o llamar por teléfono, por lo menos, para no también en estos días de mucho frío salir y averiguar, conversar y preguntar al respecto de esto.
1: Totalmente, pueden llamarnos acá en la radio.
4: Con su número de cédula, ya va nombre y número de cédula, van a poder preguntar para ver si están en el listado y luego ya acercarse. Si es que están, entonces acercarse hasta el Banco de Fomento para poder percibir sus haberes y en el correo para retirar sus carnet.
1: Exactamente. Bueno, licenciada, saliendo un poco de esto, ya hace una semana hablábamos, ya empezó con toda la campaña política también, mirando lo que se viene.
4: Sí, ya nosotros nos estamos organizando. Vamos a tener nuestra reunión general y ya arrancamos, ¿verdad? Prácticamente ya tuvimos algunas reuniones y vamos a ir con esto ya avanzando de a poquito, intensificando las visitas y ya luego con las propagandas electorales en el periodo correspondiente y permitido.
1: Exactamente. Y ya, ¿algo más que podamos decir a los que nos están escuchando? ¿Algo que

0: Hemos hablado todo lo que es sobre sesión ordinaria de ayer. Hemos también hablado de algunas cosas, interactuado con los oyentes. Creo que ya hemos tocado de todo un poco. Y nada más, agradecerte siempre, Julio, acá a los compañeros en estudio, a la gente que nos acompaña del otro lado, entonces a través de Radio Mambay, a los oyentes. Nada más, agradecerles siempre. Y las bendiciones del día, Dios mediante, nos volvemos a encontrar, así que lo amerita.
1: Antes que te vaya, Parlín tiene reunión estos días.
0: La próxima
1: La
0: semana,
1: próxima
0: la
1: semana.
0: próxima semana, importantes también eventos que se aproximan por lo que va en seguimiento de lo que es el aeropuerto. Se tuvo una reunión en Asunción. Y he visto que vienen gente de Asunción.
1: Justamente hoy, por eso,
0: Bien.
1: ahí, por eso ya uno,
0: Sí.
1: ese ya es un logro del Parlín,
0: Y
1: ¿verdad?
0: sí, justamente esto es encaminado a través del Parlim. Lo que estoy viendo es que nuestros diputados
1: No
0: no
1: están.
0: se están figurando y sería importante que ellos participen más de estas actividades porque no es que yo desmerite, ¿verdad? Pero Ojasabaiteñan de Ari, los vecinos cuera, ¿verdad?
1: Sí.
0: Y claro que a ellos les interesa este punto del aeropuerto, pero nosotros también como parte también nos tienen que interesar, ¿verdad? De lo contrario, también cómodamente vamos a estar mirando todo lo que ellos hacen o dejen de hacer y nosotros de brazos cruzados nada más aquí deja también que hablar, ¿verdad? De las autoridades.
1: Sí, y justamente acá tengo la, dice Punta Morada, recibirá en el próximo hoy una importante comitiva del gobierno de Paraguay, formada
0: Sí,
1: por el viceministro de Investimientos y Exportaciones del Paraguay, Redix.
0: del Ministerio de Comercio,
1: Sí, Importaciones,
0: ¿cómo es? El Ministerio de
1: Inversión y Exportación.
0: sí, pero es dependiente del
1: Ministerio de
0: Ministerio
1: Industria y
0: de
1: Comercio.
0: Industria y Comercio.
1: Eduardo Gustale por un director de la DINAC, dice.
0: Sí,
1: La
0: la DINAC
1: visita
0: por el aeropuerto.
1: refuerza el protagonismo en la frontera y en las discusiones sobre integración en logística, desenvolvimiento. La agenda fue articulada luego del contacto, es lo que estabas
0: Sí.
1: diciendo, del embajador de Brasil en Paraguay, José Carvalho. Bueno, la visita también es el resultado de las articulaciones desenvolvidas por el senador, presidente de la Comisión de Relaciones Exteriores, por el diputado, así como Dagoberto Nogueira, diputado estadual, Pablo Correa, lideranzas que viene actuando. Y también, dice el prefecto Eduardo Campos, también participa en las articulaciones. El principal objetivo de la visita será conocer la estructura del Aeropuerto Internacional de Punta Pona y a profundizar las discusiones sobre el proyecto del aeropuerto binacional, dice,
0: Sí.
1: considerando estratégico para la integración entre Brasil y Paraguay. Eduardo Gustales, y acá también está, dice, acá donde dice, la visita sucede luego en un momento de fortalecimiento del Parlín, organismo que reúne justamente a ustedes. Es decir,
0: Así
1: un
0: es.
1: logro que se está consiguiendo, licenciada.
0: Sí, por eso es a través del Parlim, todo eso se inició a través del Parlim. Y por eso es que digo que nuestras autoridades, nuestros diputados tienen que interiorizarse de todo esto y estar también presentes y ver en qué punto está y acompañar estas reuniones, ya que viene el viceministro y el agente de la DINAC una vez más para recabar esos datos y también ellos acompañar. Están muy calladitos nuestras autoridades.
1: Sí, así mismo. Bueno, Lincia, te agradezco mucho por venir, por compartir con nosotros y bueno, ahí presente con la audiencia también los miércoles.
0: Así es, Julio. Entonces, muchas gracias y hasta cualquier momento.
1: Ahí estuvimos entonces hoy hablando con nuestra concejal, con la licenciada Carolina Yunis, en esta mañana, en este espacio ya habitual para hablar con ella y todo lo que nos ha enviado mensaje, participado también en la mañana de hoy. Ronald Ledesma, Móvil Farmacia Americana.
2: Gracias, Julio Valenzuela. Un saludo a la concejala Carolina Yunis. Estamos con el comisario Pedro Román, acá de la comisaría primera del barrio Manescal Estigarribia, de lo que ya hemos escuchado en el, no sé si en el informe policial. Tenemos una actualización en el informe, ¿verdad? Un procedimiento que no figura ahí porque fue ya esta mañana temprano. Comisario Pedro Román para Radio Mambay, buen día.
3: Buen día para vos, para sus compañeros.

0: estudio y a la amable audiencia.
1: Coméntenos, ¿qué tal nueva?
0: Sí, señor. El día de ayer se procedió a la detención de un ciudadano brasileño por incumplir una medida cautelar a la prisión preventiva en territorio brasileño. Con esta persona con tobillera, monitoreado por con la tobillera electrónica, como así también al momento se encontraba en una camioneta, la marca Toyota, tipo Hilux, año 2006, color negro. Esta persona identificada como Flavio Junior Ignacio, de 35 años de edad, sin domicilio fijo, ya que el mismo debería permanecer en su territorio conforme a las medidas alternativas a la prisión que nosotros recibimos. El mismo está procesado por tráfico de drogas en el territorio brasileño con prohibición de salida de su país, además de varios otros antecedentes penales como violencia, amenaza, estafa y otros. Y al momento, como le manifesté, se encontraba
1: al mando de una camioneta
0: Toyota tipo Hilux. El mismo fue verificado hoy en la vía pública sobre José Berge y Brasil, jurisdicción de esta comisaría, y una vez consultado su antecedente, arrojó con esta medida, motivo por el cual se procede a su detención. Como así también tenía en su poder la suma de 8.000 reales, fue incautado también y aparatos celulares, y fue ya informado al fiscal de turno.
1: ¿Con relación al vehículo Brasil Mercedes?
0: Está a nombre de una persona de sexo femenino, y por motivo por el cual se procede a la incautación, pero de acuerdo a la versión de este sujeto, tiene las documentaciones pertinentes y el día de la fecha tengo entendido que va a presentar con su abogado las documentaciones en el Ministerio Público.
1: ¿La camioneta sigue por la
0: prensa? Ahora mismo se está remitiendo a la unidad penal de la Fiscalía.
1: Bueno, sí,
0: a cargo del fiscal Cantalupi, así es.
1: Bueno, recién tuvimos una mujer acá reclamando también por este tema con un abogado. ¿Sería la pareja el mismo?
0: Sí, señor. Este es otro procedimiento realizado por patrulleros de esta comisaría. También detenido el ciudadano brasileño, por menos caso similar, identificado como Claudinei Santiago dos Santos, de 48 años de edad, quien posee medida alternativa a la prisión por tráfico de drogas y homicidio o robo. Con antecedentes, debería también permanecer en su territorio. Brasileño no debería de salir de su país sin las autorizaciones correspondientes. Violando esa medida, se procedió también la detención del mismo. En el momento se encontraba con su pareja, que la misma se presentó recientemente con un abogado. Ellos manifiestan que tiene ya el levantamiento de las medidas y debería presentar a la unidad fiscal de turno también estas documentaciones.
1: Este es Cinto Villera.
0: Este es Cinto Villera, así es.
1: El primero lo que tiene.
0: Así es.
1: Muy bien. ¿Algo más que...
0: El día de ayer también una persona de sexo femenino intentó sacar producto de cosmético por valor de 80.000 guaraníes aproximadamente del local comercial Fortis. Fue detectado en el circuito cerrado de dicho local y fue demorado por los guardias, informando a esta comisaría. Inmediatamente los patrulleros llegaron al lugar, procediendo al traslado de la misma. Se informó al fiscal de turno, dispuso que la aprehendida permanezca en la comisaría 12 de mujeres y lo autuado será remitido a su unidad fiscal también.
1: Agradecido mucho tiempo. Muy agradecido. Comisario Pedro Román, hablando de las tres novedades que se presentaron en la víspera en esta comisaría, Julio Alenzurra.
2: Sí, señor, excelente, excelente. Gracias, Ronald. Y bueno, esta semana van a trabajar bastante ahí. Ellos están en su jurisdicción, el tema de la procesión. Todos también van a estar, entonces ellos preparándose. 8:28, Ronald estuvo con el móvil Farmacia Americana. Tenemos mensajes, vamos a ver qué nos dice acá. Rosalino Jiménez, ¿qué tal, profesor? Buenos días, Julio y Gustavo, bendecido día. Gracias por compartir siempre las noticias y novedades diarias, dice. Y Dalia Villalba, muy buenos días a toda la gente más hermosa de mi querida ciudad, Pedro Juan Caballero. Viva la Virgen del Perpetuo Socorro, nos dice Idalia. Gracias, Idalia. Igualmente, Paulino Delgado, maiteí don Paulino. Don Gregorio Alarcón, Delfina, que nos envió Delfina. Y temprano Delfina ya envió su mensaje. Feliz miércoles del Perpetuo Socorro, dice. Bueno, y todos los mensajes ya que llegaron y que van llegando aquí a nuestra mesa de trabajo. Vamos a ir lo que nos dice acá en estos momentos a través del Facebook también ya. Los oyentes, ayer justamente estuvimos compartiendo que estábamos hablando ahora de los animalitos. En nuestra página estábamos hablando ayer, con relación a eso. Es cómo hay que cuidar en estos tiempos de frío, algo que le estaba preocupando a nuestro oyente, a Mauro Gómez. Ayer justamente nos pedía ese apoyo también, ¿verdad? Y, o sea, que nos daba la idea de cómo cuidar también, ¿verdad? Y justamente ayer a la noche estuve compartiendo con él eso, para poder repartir un poco los cuidados. Buen día, amigo, y todos los oyentes, estoy en sintonía de programación del barrio Bernardino Caballero. Mucha fuerza, dice Mauro. Hola, Mauro, ¿qué tal? Hugo Portillo, Mauro Gómez, Salvador Espinosa, Inocencio González, Genara Areco, Maite IBM, Nelson Colmán, bendecido día a ustedes, dice Cornelio Pavón, dice San Juan, dice que sí, será San Cornelio ya, ¿eh? Hoy está Cornelio, San Juan dice que sí, vamos por el tercero entonces. Sí, vamos por el tercero entonces, Cornelio. Ahí dice otro mensaje también. Brasil juega hoy, Julio, sí, Brasil juega hoy, Brasil. Bueno, un saludo a las amigas que están, no sé en cuál ciudad están, pero ellos ya llegaron, se fueron para el partido de Paraguay ya, Un saludo entonces ahí a las integrantes de Butequeiro, sí, están ya en la ciudad, lo que me falta saber dónde es. No, dónde juega Paraguay mañana. Ahí ya están ellas, sí. O Jacuan, y te dice, la envidia sana, sí, envidia sana. Bueno, ahora sí, vamos a marcar 8 de la mañana, 30 minutos. Tu perpetuo
3: socorro. Virgen del Perpetuo Socorro, Madre del Redentor, escucha nuestros ruegos y guíanos hasta tu Hijo Jesús. 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
8: Son las 8 de la mañana con 37 minutos. Iniciamos este microinformativo de La Pionera. La actual temperatura en Pedro Juan Caballero a estas horas de la mañana es de 6 grados. La probabilidad de precipitación es 0%, humedad 88%, el viento que sopla 8 kilómetros por hora. Y la máxima estimada para esta parte del país será de 16 grados. Pronostican día soleado y frío para el día de la fecha, nos indicaba un poco más temprano la Dirección Nacional de Meteorología. Ya para mañana jueves se prevé un ambiente fresco a frío a fresco, cielo escasamente cubierto, viento del sureste. Las extremas oscilarán entre 4 y 18 grados. El viernes se mantendrán las bajas temperaturas. La mínima será de 5 y la máxima de 19 grados. Los vientos soplarán del sector sureste. Para el sábado y el domingo se anuncian lluvias dispersas con máximas de 22 y 17 grados. La información del plano local: intentó hurtar productos de un comercio y fue aprendido por la... y fue aprendida en este caso por la policía. Una joven de 21 años fue aprendida en la tarde de ayer tras ser sorprendida intentando sustraer productos de un local comercial ubicado sobre la avenida Doctor Francia en la línea internacional denominado supermercado mayorista Fortis. ¿Qué fue lo que intentó llevar la mujer? Identificada como Mónica Luján Bogado Portillo, de 21 años, quien registra antecedentes por resistencia año 2026, según el informe policial. Agentes de la comisaría primera acudieron al lugar luego de recibir una llamada telefónica en la oficina de guardia. Al llegar fueron recibidos por el jefe de seguridad de la empresa, quien manifestó que la mujer había intentado salir del establecimiento con productos cosméticos valuados en aproximadamente 77 mil guaraníes sin realizar el pago correspondiente. Plantean estudiar en 15 días volver al horario de invierno. Ante las bajas temperaturas de la noche y madrugada y la tardía salida del sol a las 7:40, en la Cámara de Diputados proponen tratar dentro de 15 días el proyecto que elimina el horario único y regresa a los dos horarios anuales. En el ámbito internacional, turistas quedan atrapados en el mirador de Río de Janeiro por operación contra narcos. Decenas de turistas quedaron atrapados ayer martes en un mirador en Río de Janeiro, debido a una operación policial contra narcotraficantes. En el segundo incidente de este tipo en esta ciudad brasileña en lo que va del año, según el informe. Los enfrentamientos comenzaron en la madrugada en la favela Morro, Dona Marta, en el barrio Botafogo, cerca del mirador, donde se desplegaron los agentes y dejaron herido a un pasajero de un autobús. La operación tenía como objetivo ejecutar a más de 40 órdenes de arresto y allanamiento contra miembros del Comando Vermelho, una de las principales facciones criminales de Brasil, indicó la policía. 6 grados de temperatura, máxima de 16. Hasta aquí el microinformativo de La Pionera.
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0: Bueno, ya son las 8 de la mañana con 51 minutos. Estamos retornando con este espíritu, con esta buena vibra, la buena onda que nosotros estamos emitiendo también aquí desde los micrófonos de ZP15, Radio La Voz de la Mambay y la 102.1 Radio Ciudad FM. Día de San Juan, 7 grados va subiendo la temperatura. Neumólogo insta a bañarse. El frío no significa que tengamos que hacer puercos y neumólogos, ¿eh?
1: Sí.
0: Con relación al frío, las bajas temperaturas que se registran en el país no deben convertirse en un pretexto para abandonar los hábitos de aseo personal, según lo dijo Carlos Morínigo. Lanzó una advertencia directa a la ciudadanía para derribar el mito de que el clima adverso justifica descuidar la higiene, ya que un cuerpo limpio y correctamente abrigado es clave para mantener las defensas corporales óptimas. El especialista explicó que mantener la rutina del baño diario es fundamental, pero remarcó que el verdadero secreto para evitar enfermarse radica en el cuidado posterior al aseo, disminuyendo el riesgo de sufrir choques térmicos al salir de las zonas calientes de la casa. Y dio su recomendación por acá este profesional, los llamados tips para los días de bajas temperaturas. Para mantener la limpieza sin exponer el sistema respiratorio a complicaciones, el médico insistió en seguir pautas básicas de cuidado al momento de higienizarse. Con respecto al secado minucioso, el profesional mencionó que es indispensable eliminar toda la humedad de la piel antes de vestirse, y asimismo en relación con el cuidado con el cabello, recomendó evitar por completo salir a la calle o exponerse a corrientes de aire con el pelo mojado. Y finalmente, para una correcta protección térmica, instó a utilizar gorros y abrigos inmediatamente después del baño si se va a cambiar de ambiente.
1: Bueno, ahí está bastante claro entonces también esta recomendación de un neumólogo, ¿verdad?, que estamos escuchando, y entonces hay que hacerlo así como se dice. Bueno, y hoy vamos a las programaciones del día de la fecha, teniendo en cuenta los partidos del Mundial también, vamos a ir conociendo nuestra programación. Vamos hasta 11:45, normalmente entonces en De Frente a la Mañana, luego tenemos el programa Marandú hasta las 13:55, luego Buenas Tardes a Mambay, después de mucho tiempo también lo he escuchado otra vez hoy. Buenas Tardes a Mambay, es para dar paso a las 16, tenemos los partidos hoy, entonces ya hoy ya todo en horario simultáneo. Donde Suiza va a enfrentar a Canadá, Bosnia va a jugar con Qatar, los dos partidos a las 16 horas, vamos a ver. Luego a las 19 horas se enfrentan Escocia y Brasil en los Estados Unidos, Miami específicamente, y Marruecos, Haití, los dos partidos a las 19. Ya a las 22 se enfrentan Sudáfrica, Corea del Sur y República Checa, México. Son los partidos entonces para el día de hoy. Recordando que Paraguay juega mañana. Brasil, nuestro vecino, lo hace el día de la fecha entonces. Entonces hasta les tenemos hoy los programas habituales de Marandú. Luego también Buenas Tardes a Mambay entonces.
0: Ya son las 8:54 minutos. La audiencia puede comunicarse con nosotros. Ustedes saben, canal abierto por acá. Para participar del programa, 0981-138-527 y 0336-272-537. Nuestra Señora del Perpetuo Socorro, programa 81, edición Fiesta de la Madre del Perpetuo Socorro, y hoy estamos en el día, a ver qué actividad tenemos por acá, dónde se me fue, hoy estamos miércoles, ¿verdad? 24 de junio. Vamos a entrar entonces acá, practicar la justicia a don Julio. Miércoles 24 de junio, practicar la justicia. Bien, ustedes saben que todos los días 5:20 Rosario y la Aurora. Hoy le tocó bien temprano a la comisión Rifa Proyecto Pro Santuario Segunda Etapa. Prosigue a las 10:30. Directores, profesores y alumnos de la Escuela Mariscal López. 12 horas propietarios y funcionarios de Mega Inmobiliario. 13:30 Comunidad Virgen de los Pobres e Ideal Inmobiliario S.A. A las 15 horas Santo Rosario. 16 horas, Cuasi Parroquia Espíritu Santo, Pastoral y Capilla Sagrada Familia. 17:30, Parroquia Santa Librada, Pastoral y Federación de Futsal de Amambay o de la Amambay. 19 horas, Vicaría San Alfonso, Facultad de Derecho y Ciencias Sociales. 1:20 y 30 horas, Convivio Damasco. Convivio Damasco, Club de JIT Frontera, Gerente y Funcionarios de ANDE. Entonces, para hoy, miércoles 24 de junio, día de San Juan.
1: Bueno, ¿cómo están los juegos estudiantiles? Tenemos que conocer un poco esto, cómo están. Ya estamos llegando a la parte final, cómo se están comportando. Necesitamos hablar, recién hablamos con el doctor Cáceres, ¿verdad? Porque necesitamos hablar con el doctor Fariña, con Chaparro, con relación a algunos puntos, principalmente la farmacia, que no nos está atendiendo, ¿verdad? Ayer nosotros, aquí a través de otros, nos enteramos de que la farmacia está de inventario, ¿verdad? No hubo una comunicación fluida, como le dije, a través de terceros. Yo me enteré ayer y pasamos, ¿verdad? A los que nos escucharon, pero muchos dicen que con este frío se fueron para retirar sus documentos, sus medicamentos, y encontraron con la farmacia cerrada. Faltó comunicación de parte de la región sanitaria, entonces, para, no sé si para nosotros, para todos los medios, pero lo cierto es que no hubo comunicación y ellos están con inventario general, ¿verdad? Eso normal, pero sí, se tenía que hacer a través de una nota, un aviso correspondiente para nuestros oyentes. Bueno, y se viene, Gustavo, la aprobación del divorcio express. Esto Eduardo Nakayama había presentado y podría darse el divorcio express. Esto justamente que va a tratar la Cámara de Senadores hoy miércoles. El proyecto de ley que simplifica y acorta los plazos para obtener el divorcio cuando hay mutuo acuerdo. Con las modificaciones introducidas se tendrá el acompañamiento del oficialismo, según Eduardo Nakayama. Dice el proyecto de ley, figura en el punto de la sesión ordinaria del día de la fecha. Los cónyuges podrán solicitar conjuntamente al juez su divorcio vincular sin patrocinio de abogado. Esto no aparecía en la propuesta original. Antes de dar trámite al juicio de divorcio por presentación conjunta, el juez escuchará separadamente a las partes, procurando su reconciliación y fijando un plazo de 30 días a 60 días, dentro del cual convocará a las partes a una audiencia para que se ratifiquen o no en su voluntad de divorciarse, dice. Se elimina el plazo de un año de matrimonio planteado en la versión inicial y se establece que los cónyuges de común acuerdo podrán solicitar conjuntamente al juez competente de la jurisdicción del domicilio conyugal su divorcio vincular, sin tener que esperar un tiempo mínimo. No es solamente acortar los plazos, sino también simplificar el proceso. Actualmente se requieren abogadas. A partir de hoy se va a prescindir de eso cuando hay mutuo consentimiento, cuando no hay bienes que dividir, etcétera, cuando no es controvertido, en síntesis, explicó el senador Eduardo Nakayama. Es con esto, también una parte de esta ley, si es que se da, no va a generar honorarios, costos judiciales, tasas ni aranceles de ninguna naturaleza para los cónyuges solicitantes. Vamos a ver qué pasa hoy en la Cámara de Senadores con relación a esto.
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1: Y hoy recordamos el Día de las Mujeres en la Diplomacia. A partir del 24 de junio del 2022 se comenzó a conmemorar el Día Internacional de las Mujeres en la Diplomacia, con la finalidad de reconocer la contribución de las mujeres en la política exterior de los países que representan. Se pretende con esto visibilizar la representación inequitativa de las mujeres en los altos cargos diplomáticos, así como los desafíos que enfrentan en el ejercicio de sus cargos, nos dice la información.
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1: Dice este mensaje, buen día a ustedes amigos. Ya en sintonía desde Capitán Vado, dice, gracias al Terminal 901. También dice don César Espínola enviándonos sus mensajes. Buenos días, Dios le conceda un feliz y bendecido miércoles. Igualmente, don César, a usted también, a toda la familia también, entonces, un buen día.
0: 0981-138-527 para que la audiencia pueda comunicarse con nosotros. Y hace rato estábamos hablando también de que plantean estudiar en 15 días volver al horario de invierno. Y en una parte justamente decía, hoy estamos teniendo los primeros rayos del sol a las 7:40, lo que dificulta el traslado de la clase obrera y el estudiantado, tanto a los centros educativos como a sus lugares de trabajo, comentó Olmedo, Edgar Olmedo. Recalcó además que los niños deben salir de sus casas de noche, con temperaturas muy bajas, algo que no sucedía con el horario de invierno, cuando los primeros rayos ya asomaban y acompañaban a los chicos en la ida a la escuela. Se refirió también al sector rural, en el que existen serias limitaciones en transporte, seguridad y cobertura de iluminación pública. El proyecto del diputado Olmedo deroga la ley vigente y establece el horario oficial de Paraguay en las zonas para en las zonas UTC para el verano y UTC4 para el invierno. Con esto se adelanta la hora el primer domingo de octubre de cada año y se atrasa el cuarto domingo de marzo. Siempre fue así, ¿verdad? Y toda esta propuesta legislativa de Olmedo, como el de la senadora Lilia Samaniego, quedaron en el cajón. Los argumentos de Lilia: en un día de verano la luz solar dura casi 14 horas, amanece a las 6 y oscurece casi a las 20, mientras que en un día de invierno la luz solar dura menos de 11 horas. La cantidad de horas con luz solar es menos, no importa. En cuanto a las actividades de los diferentes sectores, el grueso se moviliza a la mañana y el promedio el siguiente. Y estudiantes de turno mañana de 7 a 12, servidores públicos de 7 a 15, ciudadanos para acceder a servicios públicos bancarios, comerciales entre 7 y las 13 horas. Y en las zonas rurales no existe suficiente cobertura de alumbrado público para iniciar toda la movilización para las actividades comerciales y educativas a oscuras. Pero cuando corrí esto, ir al año de la solo rural, a Pepe Pedro Juan Caballero, y el alumbrado público no funciona ahí, ¿verdad? ¿Para qué vamos a irnos tan lejos? Allí hice, por ejemplo, hacía muy te avenida José Berge, a esa moquilla alumno bandeada, pues tú este Julio. Oye, yo, güey, ¿cómo hay en la escuela, Gina?
1: O sea, es allí siempre, ahora yo moquilla asada, yo joven, tengo ahora tu ya, lo sentí en donde. Siempre vas allí, él a 6, más allí, vas allí, ahora. A ti vamos a sacar esta plaza de esquina. Ya, pitú, yo juegue. Pues para allá, año ya no cambia ahí más.
0: No, esto está difícil, es un planteamiento, ¿verdad?
1: Y como dije el año pasado, y aparte de una ley hay que dejar 2 años.
0: Sí.
1: Dos años tiene que. Se tiene que implementar durante 2 años, no podés cambiar y cambiar. Tiene que ser mínimo 2 años después para volver a cambiar. Para la icona, oye. Ya, no, ahí este es el segundo año. Si vamos a cambiar otra vez, se va a cambiar para el año que viene. Pues justo sí. Antes de llegar, pues cuál ya es, mañana cambia. Porque si no, pues la ley mantén, van a cambiar, andarse usted y no va a cambiar ya camilleta. Y eso no se puede también por ley, no se puede también cambiar y cambiar. Hasta la ley con Anaguana.
0: No, es cuando vos querés, no me vas a cambiar.
1: No. Pero justamente van a la Oicoaja 2 años ya, no, van a cumplir el segundo año. Año pasado el primero y ahora estamos cumpliendo el segundo.
0: Bueno, otra noticia que dice también por acá, le clonan su documento y sacan un préstamo. Un hombre denunció que su cédula paraguaya fue clonada por una persona que la usó para sacar un préstamo. Un hombre identificado como Rone Batilana, oriundo de Asunción, denunció que una persona abrió una cuenta corriente en un banco en el que depositaron un dinero de un préstamo que el afectado no pidió y los fondos se transfirieron. Según el informe, el afectado no estaba al tanto de lo sucedido hasta que recibió el llamado de una entidad requiriéndole el pago de una cuota por un préstamo. Indicó que hace un tiempo tuvo problemas debido a que le quisieron hackear sus cuentas. Hicieron que se le corte la línea de teléfono y su correo. Afortunadamente se movió rápido y pudo evitar lo peor. El hombre mostró a un hombre posando con la cédula clonada. Tiene todos sus datos y solo cambió la foto. Aunque el afectado no aclaró al canal, sí formalizó la denuncia. Pero puede pico suceder eso hoy en día. Entonces quiere decir que de la banco de juega un mañana y vende 50 veces mañana de robar y
1: No,
0: chequea paite y ve la.
1: pero hay esto que se abre por el aplicativo, ¿no?
0: Sí, pero eso no te van a prestar plata enorme, enorme cantidad.
1: ¿Y
0: 500 y veo mía, un millón.
1: cuánto le dio el señor?
0: Acá no dice cuánto. No dice cuánto. Le clonan su documento y sacan un préstamo de ti, préstamo ahí.
1: Apagó ya pupe de foto mía.
0: La facilidad también está también por la aplicación también, ¿verdad? Pero te digo nomás que raro que los bancos, porque los bancos siempre son supuestamente estrictos también, ¿verdad? Revisan detalle por detalle, o en la garante, ahí, allá. Pero eres agüeyan de pea, otro pito puey. Voy a habilitar para aplicación, no hay brucando de efectivo ahí. 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Bueno, y otra información también que compartimos por acá. Sin veranillo de San Juan este año. Las bajas temperaturas persistirán la próxima semana. Desde la Dirección de Meteorología, en un reporte ayer, mencionaba sobre el pronóstico. Eran días de intenso frío que se extenderán incluso hasta las próximas semanas. Con estos indicadores, el habitual veranillo de San Juan no se hará presente en este 2026. Julio Ayala, gerente de pronóstico, indicó que hoy, por ejemplo, miércoles 24 y el jueves 25 serán los días más fríos en lo que va del año, con temperaturas mínimas entre 1 y 2, e incluso en algunos puntos se podrían llegar a los 0 grados. Teniendo en cuenta, este pronóstico es un hecho porque este año no habrá el típico veranillo de San Juan, un fenómeno meteorológico que ocurre cerca de cada 24 de junio en San Juan Ara, donde el ambiente se presenta temporalmente caluroso o primaveral por un corto periodo. Los amaneceres serán bastante fríos hasta el viernes 25, día en que la máxima comenzaría a subir al finalizar la jornada, dando un paso a un pequeño aumento en las temperaturas para el fin de semana, según explicó. Y entre el sábado y el domingo, la mínima sería de 13 a 15, con máximas que podrían llegar a los 23 o 27 aproximadamente. No obstante, este aumento solo durará el fin de semana. El mismo también comentó que el día lunes se prevé el ingreso de otro frente frío, lo que dará paso a una semana muy inestable con vientos del sur. Sin embargo, aclaró que ya no será una masa de aire tan fría, sino solo un importante descenso de la temperatura luego del incremento que se registrará el fin de semana.
1: Bueno, ahora sí, vamos a marcar y ya volvemos con más de Frente a la Mañana.
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4: 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El Grupo Cóndor, concesionaria de las prestigiosas marcas MG, Maxus y FAU, comunica que por motivo de las malas condiciones climáticas que se avecinan, la feria de vehículos que debía realizarse del 22 al 26 de junio en el puesto futurista Ruta Quinta queda postergada para otra fecha que darán a conocer oportunamente.
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6: Hoy en la mañana con 27 minutos, la actual temperatura en Pedro Juan, en Pedro Juan Caballero es de 8 grados, señores, soleado, se presenta esta mañana, 16 grados va a ser la máxima, o sea, un la cuaraje, ya y gusto de otro modo, entonces 8 grados la temperatura y vamos por buen camino, ¿verdad? 16 grados va a ser la máxima, pero se siente todavía, como diría alguien, brutal el invierno en este día 24 de junio, donde se recuerda el día de San Juan. La información del plano local: imputan por homicidio culposo a nativo tras muerte de niño por disparo accidental. Esto que ocurrió en la ciudad de Cerro Cora. Un nativo de 27 años fue imputado por homicidio culposo tras la muerte del niño de 7 años que recibió disparo accidental en una estancia del distrito de Cerro Corá, departamento de Amambay. El procesado fue identificado como Gustavo Gómez Servín, de 27 años. El hecho ocurrió el domingo alrededor de las 13 horas en una propiedad rural ubicada en la fracción San Miguel, jurisdicción de la Comisaría Novena de Cerro Corá. La víctima, identificada con las iniciales BDVR, de 7 años, fue trasladada de urgencia hasta una clínica privada donde se confirmó su fallecimiento. Según la declaración del ahora imputado, el mismo se encontraba junto a los dos hermanos de 7 y 12 años recogiendo mandioca en una estancia. En ese momento llevaba un arma de fuego dentro de un bolso. Posteriormente, al ayudar al niño de 12 años con la carga, le habría entregado el bolso, momento en el que el menor habría sacado el arma, la cual se disparó de forma accidental, impactando mortalmente al niño de 7 años. Las circunstancias exactas del hecho aún no han sido completamente esclarecidas. Y en el plano nacional, con pistola eléctrica, linces detienen a presunto adicto tras una agresión en San Lorenzo. Un hombre fue detenido por presuntamente haber agredido a agentes del grupo Lince en el barrio Laurelty de San Lorenzo. La detención se logró gracias al uso de una pistola eléctrica por parte de los intervinientes. Johnny Ezequiel Alvarenga, de 29 años, fue detenido por agentes del grupo Lince en la noche del martes en el barrio de San Lorenzo del departamento central. Los intervinientes informaron que recibieron una llamada por parte de vecinos por la presencia de supuestos adictos que realizaban hurtos en la zona. Los policías a bordo de sus motos llegaron a la intersección de las calles Teniente Roce y Paseo del Vigilante y visualizaron al Varenga, que habría intentado huir ante la presencia policial. Y en el ámbito internacional, Donald Trump ordena investigar por qué no bajan los precios de la gasolina. Donald Trump aseguró este miércoles que ordenó una investigación sobre las principales empresas petroleras debido a los altos precios de la gasolina, en un momento en el que el presidente estadounidense enfrenta críticas por el impacto de la guerra en Oriente Medio. Los precios mundiales del petróleo se disparan después de que Irán bloqueara el flujo de petróleo a través de estratégico estrecho de Hormuz en respuesta a los ataques de Estados Unidos a Israel, que desataron el conflicto en febrero. Las grandes petroleras no están bajando el precio en las gasolineras de manera proporcional a la fuente caída de los precios que están pagando por el petróleo, aseguró Donald Trump en su red Truth Social. Y en Amambay 570, atención gente, Pedro Juan Caballero, los que se preparan para acompañar desde Cardinal 730, conjuntamente con ZP15 Radio, la voz de la Amambay 570, amplitud modular y la 102.1. Así juega, así se juega el Mundial el día de hoy. La segunda fecha de la fase de grupos del Mundial 2026 se lleva a cabo en Estados Unidos, México y Canadá, y ya forma parte de la historia de las estadísticas. En ese contexto, este miércoles 24 de junio se inicia la tercera y última fecha en la cual se terminarán de resolver todos los clasificados a, ¿cómo se le dice? 16avos de final y también todos los eliminados. Entonces, partido, hasta Japona sea ya, partido del miércoles 24 de junio, Copa Mundial de FIFA 2026, fase de grupos. ¿Quién juega hoy, señores?
7: ¿Quién?
6: Suiza versus Canadá, grupo B. BC Plex Stadium, Vancouver, Canadá. A las 4 de la tarde arranca el burumbumbum, ¿eh?
7: Hoy todo en simultáneo.
6: Todo en simultáneo. Bosnia versus Qatar, grupo B. Este en el Lumenfield Stadium, Seidel, Estados Unidos. A las 4 de la tarde también. Escocia versus Brasil, grupo C. En el Hard Rock Stadium, Miami, Estados Unidos. 19 horas, Marruecos versus Haití, grupo C. En el Mercedes-Benz Stadium, Atlanta, Estados Unidos. 19 horas, Sudáfrica versus Corea del Sur, grupo A. En el estadio, no sé si es lo correcto, BBVA Monterrey, México. 22 horas, República Checa versus México, grupo A. En el estadio Azteca, Ciudad de México, a las 10 de la noche. 8 grados de temperatura, máxima 16. Hasta aquí el microinformativo de La Pionera.
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3: Alto. Enseguida quiero escuchar de vos, González, cómo está el... En la fiesta de San Juan. Pues gente de Mopo por la... Vaya, ya pase, o pase. Ya la bomba se... Ahí,
4: La pase ese trabajo tuyo.
3: No, pues ya le asama la raya. Pues que le aceite hoy. Pues ya, ya... Vamos hasta Ronald, si hay... Hay que hacerla de caso, hay que hacerla...
4: Ya me llamaría a ti ya don Zacarías a don Jerónimo.
3: A señora Ramonita.
4: Señora Ramonita.
3: Mandusela. Vamos, vamos hasta los compañeros.
5: Continuando más con tu música de San Juan. San Juan, te ven y me iré.
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5: Acá la doctora Giovanna.
6: Hola gente, mucho placer.
5: Tu nombre completo es Giovanna.
6: Giovanna Niza.
5: Giovanna Niza, bueno, estamos acá en el patio de UCP, que hoy en día se llama Interamericana. Doctora Giovanna Niza, ¿cómo estás? Buen día.
6: Buen día, ¿todo bien? Estamos acá preparando todo para recepcionar toda la gente de la comunidad en nuestra gran fiesta.
5: El Ajayá Interamericana.
6: Exactamente. Hoy nosotros ya somos Interamericana, hicimos la transición, estamos haciendo la transición y ya estamos empezando muy grande.
5: ¿Qué tenemos de atractivo? Porque veo los preparativos, esto para el viernes y el sábado.
6: Viernes vamos a tener DJ Lucas Beach, que es un cantor de Brasil. Vamos a tener también Lendas 67 y también la doctora Natalia y tú. Sí, y no sábado vamos a tener el cantor Renan, la cantora Lanara, que es una aluna nuestra. Vamos a tener también Fábio Cunha. Vamos a tener una gran explosión de fuegos para atraer todos ustedes.
5: Y bueno, como sabemos y es de público conocimiento, la mayoría de los alumnos vienen del lado brasileño, entonces se tiene ese tinte del San Juan brasileño, ¿verdad? El Kentown, etcétera.
6: Sí, vamos a tener mucha comida típica del Brasil y también de Paraguay, porque tenemos, nosotros hicimos las vendas de las barracas, tanto para los alumnos, cuanto también para la comunidad acá de Pedro Juan.
5: ¿El San Juan es solamente para alumnos o para el pueblo en general?
6: No, para todo el mundo, para todos los pueblos, todo Pedro Juan y Punta Porã tiene que estar acá este fin de semana.
5: Exactamente. ¿Tiene un costo de entrada?
6: Sí, un valor de 10 reales o 15 mil guaraní.
5: Exactamente. ¿O ya aprendiste algo en guaraní?
6: Ah, guaraní es muy difícil.
5: El profesor Firmino te va a enseñar. Te dice vuelto cue.
6: Vuelto cue. ¿Qué es eso?
5: Más baratinho.
6: Más baratinho, vuelto cue.
5: Y bueno, espectacular. ¿Algo más que quieras manifestar? ¿Una invitación o otra?
6: Sí, nosotros estamos preparando todo con mucho cariño, con mucho amor para ustedes. Este viernes y este sábado ya es nuestra fiesta. Y como pueden ver, nosotros ya estamos con todo preparativo, ya estamos montando todo para que sea una gran fiesta, una fiesta linda para agradar a todos.
5: Gracias, doctora Giovanna Niza. Sí,
6: gracias.
5: Gracias. Acá el micrófono al director de prensa. ¿Qué tal un doctor Firmino Benítez acá cerca? Yo no estoy en bolito acá. Ponemos ahí bien para... Vamos a arreglar el embolito, porque estamos a vivo y Fausto allá. Que en Satisfy a vivo tengo Fausto Silva. Vale, con él. Buen día. Tengo que colocar acá. ¿Tiene algún pericón? ¿Algún pericón así a quema ropa? En la esquina de mi casa hay una planta de embocallá. ese mina, serenada, pele callado, que allá está. Y usted será igual.
7: Y a Leo Gorrona, ¿verdad? Espectacular, Ronald.
5: Y se acerca la gran fiesta de San Juan, Universidad Interamericana.
7: Bueno, ya está todo listo y creemos también por los informes meteorológicos que el tiempo se va a prestar, aunque vamos a tener un frío, pero eso es normal para una fiesta de San Juan.
5: Ahorita veo las fogatas y la rapa y la foqueira.
7: Vamos a tener, pero en forma artificial. No por la cantidad de gente que se tiene, es un poco riesgoso tener una fogata como se hace tradicionalmente, ¿verdad? Y por la cantidad de gente que tenemos, que se espera entre 10 a 12 mil personas en este recinto. Sí. Entonces, mucha gente, entonces es un poco riesgoso por esa cuestión, es que se obvia esa fogata. No obstante, después va a tener varias actividades típicas de esta fiesta del mes de junio. Y por sobre todas las cosas, también la unión de dos culturas, de Paraguay y de Brasil. Comidas típicas, danzas tradicionales, y en el palco vamos a tener a varios artistas, tanto locales como regionales.
5: Exacto, y recién nomás debíamos al comisario Aníbal Franco con su equipo acá, ellos también observando, y seguramente también ya por parte de la Policía Nacional preparando un esquema de seguridad, si al final el resguardo no está mal.
7: No, exactamente, nosotros tenemos un equipo de seguridad que es de la universidad, y también la Policía Nacional va a estar cooperando con la seguridad, ya que va a tener una buena cantidad de gente, y aquí participan todos, universitarios de todo Pedro Juan Caballero, de distintas instituciones, la población en general, gente de Punta Poná y gente que viene también de Dorado, Campo Grande, de otros lugares, para participar de esta gran fiesta, así como estaba indicando la doctora Giovanna, y está abierto a todo el público. También ustedes pueden observar que están montadas las tiendas o las barracas, como le decimos aquí en la frontera, ya están los toldos todos preparados para eso, y ahí viene gente de afuera, de algunos familiares de alumnos, y también gente que tienen su trabajo para este tipo de eventos.
5: Como es multicultural, José a la payaba mascada, utas a José a la pamoña, utas de...
7: Sí, señor, así es. José a la quentao, utas a José a la...
5: De estos caballeros, ¿cuál es la quentao?
7: Oye, ¿cuál es la quentao? Apea. Espectacular en Limón.
5: ¿Puede repetir el costo?
7: 15 mil guaraníes o 10 reales. Y los que compran anticipado van a entrar por la calle Juana de Lara para evitar aglomeración sobre la calle Cerro León. Este año se habilita el otro portón. Ustedes van a observar después que ya tenemos habilitado también el otro portón para que puedan ingresar por ahí la gente que compran sus entradas de forma anticipada. Pueden comprar online o pueden acercarse al punto de venta que está aquí en el Centro Tecnológico para comprar sus entradas.
5: Oye, ahí está Firmino Benítez hablando con nosotros, compañeros en estudios, acá en la Universidad Interamericana, ex UCP.
3: Pues son 3 días que van.
5: Sí, son 2 días, 2 días son, 2 días son. ¿Vos le conocés a Carlos Monfort?
3: Sí, gran amigo también.
5: Gran amigo, mira, a ver ahí de tono. Ya pues acaban de decir Carlos Monfort.
3: ¿Qué tal, Carlos? ¿Cómo estamos? Buen día.
8: Para Julio, para ese reme.
3: Y pon ahí 3 días, más algo ya un bobadita y la gente,
8: O más, ya, y si Paraguay gana mañana, mejor todavía.
3: Y si Brasil gana hoy, mejor todavía.
8: Brasil va a empatar hoy, será.
3: ¿Va a empatar?
8: Va a empatar. Porque Menino Ney va a entrar y va a descomponer nuestro equipo. Va a jugar con él, jugador.
3: Pero Lucas Paquetá está jugando todo.
8: Sí, más no va a pasar.
3: No va a pasar. No. Carlos, decinos, ¿cómo están las cosas por ahí? ¿Cómo está la expectativa?
8: Está grande expectativa, Júlio, né? Para aproveitar aqui a tua audiência, que é muito grande aqui na nossa fronteira, convidar os pontaporanenses, né? Não somente a família dos universitários da Interamericana, mas também a todos, para vir aqui na nossa festa na sexta-feira e no sábado, que vai ter muita animação, muita música, e vamos esquentar aí, né, esse clima frio que está previsto para toda semana.
3: Ah, ya va a ser entonces viernes y sábado.
8: Sí, día 26 y 27.
3: Excelente. Carlos, vos que estás por dentro de esto también, hoy hay una importante reunión, tema aeropuerto, con autoridades paraguayas. ¿Maneja ese?
8: Sí, está vindo directores de la DINAC, ¿no? Y el viceministro del interior de Paraguay, si no estoy enganado, para reuniones en Ponta Porã para tratar del aeropuerto binacional. Reuniones aquí en Pedro Juan y también en Ponta Porã.
3: ¿Dónde va a ser la reunión, Carlos?
8: Lá em Ponta Porã vai ser na Câmara Municipal, através do Parlin, né? E aqui em Pedro Rá, me parece, se não estou enganado, é na Intendência.
3: Já, mas em Ponta Porã, então, aí é que eu tenho a invitação, vai ser na Junta. Que hora está marcado ter a hora?
8: Está previsto para as 11 de Brasília, mas eu vou confirmar certinho o horário, porque parece que vai ter um atraso.
3: Já, aí me envia, por favor, depois no privado, te agradecer muito.
8: Sim, sim, sim. Saudações...
3: Albi Rojas. Rubro Negra. Un abrazo, Carlos.
8: Un abrazo.
3: Gracias, Carlos. Gracias, Ronald. Entonces, ahí está, se confirma esta importante reunión hoy en el lado brasileño a las 11, pero puede cambiar la hora, dice, donde autoridades paraguayas van a visitar la frontera para fortalecer esta integración logística que se tiene. Próximo hoy, entonces, esta importante reunión, justamente que estábamos hablando con la licenciada Carolina también, donde ellos van a participar.
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10: Sí, señor, se está disputando los últimos partidos del CHIN, de los Juegos Escolares Estudiantiles Nacionales, esta mañana y parte ya esta tarde, ya después de la entrega de los trofeos, de los premios, en la... culminación justamente del campeonato estudiantil, profesor José Arlén, ¿cómo está? Buen día para mí.
11: Buen día a ti, a toda tu audiencia.
10: Hoy culmina todo, está los últimos partidos en marcha.
11: Sí, ya tenemos, ponemos que tenemos 50% de los campeones, incluyendo vóley y básquetbol, y ahora estamos culminando, llegando exitosamente, gracias a Dios, a las finales.
10: ¿Cómo ha sido todo este proceso de campeonato?
11: Para nosotros bien tranquilo, ¿verdad? Y una fiesta impresionante para todos estos chicos que vienen todos los días a competir.
10: Lo que podemos observar es que cada partido es
11: impactante. Sí, impresionante es la forma de la categoría que tienen, ¿verdad? Entonces están en una evolución constante el deporte en Pedro Juan Caballero. No sea... sí,
10: acá, por ejemplo, se está jugando las finales, o sea que la final entre la categoría sub-14.
11: Sí, sub-14 tenemos 4 finales y después viene sub-17. Ahora tenemos handball masculino sub-14, después tenemos futsal masculino sub-14, va a ir seguido de futsal femenino sub-17 y a la tarde tenemos las otras modalidades sub-17 ya.
10: ¿Cuántos partidos a la tarde antes de la entrega de los trofeos?
11: 3 partidos. Tenemos finales sub-17 femenino en handball, también masculino y futsal masculino a la tarde. Todos sub-17.
10: ¿Tenés más o menos en mente algunos colegios que se han destacado y que han salido campeones?
11: Y ya tenemos, por ejemplo, el colegio que ahora se involucra entre los campeones. Acaba de salir campeón el Colegio Nacional Ramón Indalecio Cardoso en la rama femenina sub-14 de futsal.
10: Futsal femenino.
11: Futsal femenino. Y como siempre los otros van, Ebenezer ya es campeón de handball femenino sub-14. Y ahora está el CRE con el Escuela Parroquial en el handball, ¿verdad? Después tenemos en futsal femenino sub-17, por ejemplo, va a estar el Colegio Nacional Rebeca Alem enfrentándose con el Colegio General Díaz. Esta mañana sub-17. Sí. Futsal femenino. Así mismo. Y también a la tarde el Ramón Indalecio Cardoso del colegio se enfrenta a Rosenthal en las finales de handball femenino sub-17.
10: Handball
11: femenino. Y luego Sembrador con el CRE en handball masculino y el Colegio Generación de la Paz va a jugar la final con el CRE en futsal. En futsal.
10: Esta tarde. Destacando de que los que ganan son campeones.
11: Campeones distritales. Campeones de Pedro Juan Caballero, que así como están las cosas, las competencias departamentales se llevan a cabo el lunes 29 aquí en Pedro Juan, donde van a estar llegando los representantes de los distintos distritos, ya sea Capitán Vado, Belladita, Cerro Corá, San Capitán, y de ahí sale el campeón que va a representar a Amambay. A partir de ahí ya es Amambay.
10: Exactamente, entonces esto no hay pausa, ya el lunes se inicia la regional.
11: Digo, mediante estamos cerrando la parte departamental, ¿verdad? Y como le digo a la gente, allí ya no hay Ramón Indalecio Cardoso, ya no hay Generación de la Paz, ya no hay CRE, no hay Rosentil. A partir de ahí es Amambay.
10: ¿A partir de cuándo?
11: A partir del lunes, ya es Amambay, sí.
10: ¿No se consiguió esa pausita, profesor?
11: No, no se consiguió, en vista de que la organización de la SND con el MEC ya está totalmente agendado. Entonces vamos a tener que apretar un poquito. Los campeones departamentales ya tienen que ser registrados para el 1, porque esto va a licitación para la regional, para el pago de hoteles y esas cosas que se va a llevar a cabo en Salto del Guairá. Entonces hay una licitación donde tiene que la SND costear toda la parte de alimentación, traslado, hotelería de los campeones representantes de Amambay.
10: ¿Ya queda a cargo de la Secretaría Nacional de Deportes?
11: Después del lunes, ya queda a cargo de ellos.
10: No hay esa... Está todo esquematizado.
11: Está todo programado, todo elaborado. Entonces seguimos el ritmo. El lunes contamos con la ayuda de la gobernación para la alimentación de la gente que viene de los otros distritos y seguimos.
10: ¿Cuánto tiempo es distrital?
11: Y ponerle un mes. Cerramos un mes porque tuvimos algunos feriados y algunos que se suspendieron porque teníamos que estar en otro distrito y así. Entonces, un mes, lleva un mes, todos los días 10 partidos. Hoy, finales, 8 partidos.
10: Gracias, profesor.
11: Gracias.
10: Profesor José Arlén, de la Dirección Departamental de...
3: Elio, ¿podemos a través del profesor repetir los partidos para hoy? ¿Y hasta cuándo termina todo esto?
10: Hoy termina, Julio, hoy a la tarde. Ahora los que ganan ya son los finalistas, están jugando.
3: ¿Y podemos saber los partidos de hoy, entonces?
10: Y mira que...
3: Pedile que te pase otra vez. Acá me
10: sí, yo quiero también hablar acerca de la premiación, cómo se va a llevar a cabo una ceremonia que se está programando para el efecto ya al culminar el último partido. A las 13 se inicia en el turno tarde. Profesor, los últimos partidos tipo
11: de la tarde. Después de este tenemos futsal sub 14. El CRE con el 6, después futsal su 17 femenino, General Díaz con Rebeca Alem. Esta mañana a la tarde tenemos handball femenino su 17, colegio Rosentil con el colegio Ramón Indalecio Cardoso.
10: Ahora se inicia
11: 1:30, ahí sigue con CRE, colegio Generación de la Paz, futsal su 17. Y culminamos con el handball masculino, CRE Sembrador. Y ponerle que a las 3 termina todo y continuamos con la entrega de premios, agradeciendo a la gente de la municipalidad por ese apoyo.
10: Gracias, profesor.
11: A ustedes.
10: Ahí está el panorama, Julio. Sí, audiencia.
3: Bueno, excelente. Entonces ahí ya estamos entonces para lo que nos estaban esperando.
10: Muy bueno. Sí. Cada partido ya justamente es una decisión, saldrán los campeones para representar a Pedro Juan Caballero justamente en el interdepartamental, ya desde el lunes, porque la Secretaría Nacional de Deportes dice que no hay tiempo para una pausa, ya tienen agendado todos los hoteles, entonces no se puede reprogramar, según estaba señalando el profesor José Arlen. Vamos a buscarle al secretario de Deportes acerca de la premiación.
3: Oye, vuelvo contigo enseguida, mira que le buscas. Ya vuelvo contigo enseguida, ahí está Elio Acosta con el móvil a Senor, ya vamos a volver con él, ahí del Estadio Municipal González.
9: Sí, impresionante justamente de todo lo que vamos a decirlo desde un principio, a pesar del frío, igual los chicos, ¿verdad? Ahí marcando presencia y bueno, ahí se culmina este importante evento realmente.
3: ¿Eh? ¿Emocionante?
9: No, emocionante, es acompañar justamente a la juventud, a los estudiantes también, a las prácticas deportivas también, ¿verdad? Eso es muy muy importante.
3: Y el amigo vamos
9: a ver cómo termina todo esto. Te decía, él a las 13:30 comenzaría ya.
3: ¿Vos te vas después de acá?
9: Sí, señor.
3: Para la entrega de premios.
9: Vamos a estar para la entrega de premios.
3: El amigo Basal me dijo de Luque, me emociona recordarme eso. El amigo ah, sí, su papá le decía, será iba que bolitas ahí. Nunca ni la han cancelado, no joya.
9: No
3: joya, ya. No joya, será iba que bolitas ahí, sí, tú. Sí, sí hoy, ajá.
9: Hoy, ajá.
3: Ajá, coño, inaugurá, que va a ser donde... Va a ser el hotel con el señor allá.
9: ¿Es francés?
3: No, no, a otro lado.
9: Victoria.
3: Victoria,
9: Pepe, ¿hay jugado para Ipinto para jugar acá? Para Ipinto para...
3: No, hago juego, bueno, este campeonato, ¿ves? De federación, ¿ves?
9: Federación,
3: ¿ves? Todo está...
9: Barrio de Cruz,
3: A Roncoguan, día, es la...
9: Media cuadra de la avenida Pinedo al llegar a la rotonda.
3: Con Roncoguan le tocó.
9: Sí.
3: Cuando eso fue su inauguración, cuando hubo la primera vez. Se la iba a quedar bolita y ahí tú, ay, tú vas a salir, nada. ¿Qué tenés ahí?
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3: Sí, Gustavo, dice, me hace recordar el Hotel Victoria. Ahí yo me bautizaron. Dice,
9: sobre doctor Francia está eso. Allá.
3: Sí,
9: Pinedo y ese es doctor Francia.
3: Presidente Franco. ¿Sabes?
9: Perdón, quiero decir presidente Franco, fea, con la presidente Franco.
3: No, pues
9: pero es ahí te allá, güey.
3: ¿Eh? Va, ese es tu sitio. Yo pedí presidente. Pedro Franco. A otro.
9: Pero ese de mayo.
3: A otro. Doctor Francia.
9: Doctor Francia, sí. No, me confundí nomás la calle.
3: Cuando año cambió mi deporte, Hamburg, o sea, güey, que es ya, puta, ¿viste? Y tú vas a decir, ya qué bolita ahí. Sino que llamamos a hacer esa jambolita.
9: Cierto.
3: Mira, alto. Ahora, mire, y la verdad que sé.
9: Va, de pericombio. Ah. ¿Le deja para la tarde?
3: No, con ansia.
9: No,
3: con ansia.
9: No, no, tengo anotado acá.
3: No,
10: y acá estamos con el amigo Vicente Izorralde, el director de deportes de la municipalidad, para hablarnos acerca de la entrega de premios, ya que la parte distrital hoy culmina y con el apoyo de la municipalidad, administración, intendente Ronald Enrique Acevedo.
12: Sí, buen día, Elio, a vos, a la audiencia. Sí, hoy culmina este juego escolar estudiantiles. Como todos sabemos, todos los años se está realizando a iniciativa de la Secretaría Nacional de Deportes en coordinación con todos los departamentos, con la gente del Ministerio de Educación y Culto y Ciencias, perdón. Y cada fase, como acaba de mencionar, corresponde a cada distrito. Por lo menos hoy se culmina esto en la fase distrital y como está dentro de lo planificado, la institución municipal a través de Ronald Enrique Acevedo, nuestro intendente, ha puesto a disposición toda la infraestructura, ¿verdad?, de lo que contamos acá en la comuna, en campos deportivos. Se realizaron acá en el estadio municipal las competencias, así también allá en el CADEN y también en la parte en la externa también se usa, pero también el atletismo se realizó en el CADEN. Entonces, nosotros creo que hemos cumplido con lo que hemos comprometido, con lo que el intendente se ha comprometido con esta organización y con todas las entidades educativas, todas las instituciones educativas que están participando. Creo que nosotros cumplimos a cabalidad, ¿verdad? Entonces, y para terminar esto, hoy se entregan los premios, eso también son donados por nuestro intendente municipal a cada institución. Y también el premio a los mejores arqueros, goleadores, a aquellos que se han sobresalido en estas competencias.
10: ¿Cuántos trofeos para cuántas modalidades?
12: Bueno, son 16 trofeos, ¿verdad? Para campeones, vicecampeones, y también están los premios individuales a los mejor arqueros, mejor arquera, goleadores y goleadoras.
10: Ahí está, compañero Julio, Gustavo y audiencia. Después de las 15 nos decía el profesor más o menos que iba a terminar ya el último encuentro.
12: Exactamente, así está previsto, ¿verdad? Las 15 más o menos ya se inicia la entrega de los premios.
3: Ya es. También toda la autoridad municipal van a estar invitados, Vicente.
12: Bueno, sí, el intendente municipal sí, también. También la gente de la Junta, evidentemente. Esa es la la coordinación de esas invitaciones está encargada la coordinación, por decirlo así, de los Juegos Escolares Estudiantiles, que recae en, ahora por, estuvo la, como presidente la licenciada Miriam Arias, como ella renunció, creo que está a cargo de José o este, el coordinador departamental. Ellos tienen que cursar las invitaciones correspondientes.
3: Correcto, gracias Vicente, gracias ahí entonces trayéndonos la información también desde los Juegos Estudiantiles con el secretario de Deportes de la comuna. ¿Qué dice? Vamos a los audios, pedíamos audio, vamos. Hola, buen día, dice el 738, pena que se me fue González, él le pidió audio a Doña Ramona, yo le pedí, él le pidió audio a Doña María Octilia y a Don Zacarías. Vamos a escuchar qué nos dice, Don Cristino también, sí, vamos, vamos desde el primero, vamos de Don Cristino entonces. Tenemos los audios acá entonces.
13: Buen día Julio, buen día Gustavo, buen día entero de ti. A ver, cuando voy a ir a Mumbai 570 MHBI 102.1 Radio Ciudad FM. Mucha felicidad a todos los Juan, a las Juanas, a los John, los San Juan, mucha felicidad entero de ti. En especial Julio Xerique y Juan Bautista Montaño, mi tío, yo San Blas. Mucha felicidad, hermano. Te llamo un botín, te abre un mágico. Ari. Ya llamamos a que vea la. Que tiene persona muy maravilloso. Una sea que tiene. Ahora 24 de junio, ya amigo. Pero allá por la década de 50, 1950. Y poco. A Sherry Ampana Chupé, a mi familia creante, vestida a través de la voz de la Mambay. A Pachiri que vino. Me cuando cuaya en Baba de Celari que yo que está con mi mando cuaya en Baba de Celari que yo que tengo tiempo a me niña niña en ayo. Su hermano mayor. Voy a para entero de tarde. Saludos, muchas bendiciones.
3: Ahí está el mensaje de Don Cristino. ¿Tenés otro ahí? Uno, vamos a los otros.
14: No se dice Jin. Decirle un poco a Helio, doctor Helio, se dice gen, porque es Juegos Escolares.
3: Gracias, profe, ya vamos a pasar, y bueno, esto va a servir también para lo que nos están escuchando también, porque los propios organizadores también pronuncian así, justamente en estos días yo estuve, me estaba dando cuenta, ¿verdad? Gracias, profe, gracias, ojalá que no tome mal, es muy cierto lo que estás diciendo. Vamos a más audios.
15: Pero parece infierno y...
3: Me voy acá, va a ser más rápido, me voy acá.
16: Julio, buen día. Julio, abre con puerta, bebetín. Tipo, oh, amo. De cual si pude una tamba, a metros nomás, me ve muralla con tarejo, ya para llegar y llegar y peco, a peinado guapo. Oye, cojina, bebé. O cuando te pongan, use minde. Estamos, Julio.
3: La señora Monita, vamos a ver entonces en qué podemos ayudar también. Este señor que Ronald lo decía temprano, me comentaron que algunos amigos fueron ya a ayudarlo también. También me decían que frente a Cenavitat, donde era Bicicletería Triunfo, amanecieron muchos hermanos indígenas, dice. Muchos hermanos indígenas con criaturas ahí. En ese, ahí frente donde era Bicicletería Triunfo. En la vereda de Cenavitat. Vamos más audios.
16: Okay. Buen día la gente, buen día. Le quería decirle nomás por qué lo que no pone 7:30 de la entrada, porque es muy de noche todavía y es muy difícil en este tiempo.
3: Y hay escuelas que están haciendo eso, señora, hay escuelas que están haciendo, ayer justamente hablábamos con la gente de Barrio Obrero, es Rebeca Len, es acá 290 no estaban estudiando. Hay algunas instituciones que están haciendo, pero hay un intervalo, hay un aguante con relación a eso. Hay en este tiempo de frío, estoy hablando, ¿verdad? En este tiempo de frío hay un aguante con relación a eso. Es grande doña Ramonita, ella ve todo lo que pasa, dice doña Ramonita, está atenta ya a todo lo que pasa y se preocupa con todos los hermanos y hermanas. Vamos a otro audio.
17: Buen día los amigos, buen día Julio, buen día Gustavo, mañana pues en 10, que usted, buen día. Ana, yo ya tuve para ir la cosa, Julio, que jacuramos, donde cateo, ni hacer la calle, cuando estamos acá, tú no se veía ahí, ¿me entendés? Va, voló el copata. Ah, está inclusive. Si con la molécula de espejo, gracias a canguro, que potarase, que hay un amigo y digo, luego ya estamos ahí la espejo, la, sea canguro, yo a topa. Oye, ¿cuál está? ¿Cabe con ese espejo allá, Ramón? Voy a estar, Mombo.
18: Próxima semana.
17: De 16 de San Juan.
18: La dirección de
17: Metro. Se casi está, Beco. Ñambú es para mover, van a la cosa. La de había sido.
3: No, don Saracha, ¿eh? Es porque acabo de usando mi ande. De 16 de ande, ¿eh? Pues yo, saco yo, y yo gustaba que sea yo. Sí que es muy de espejo, mandé un par de acá, ¿verdad? Oye, Cande, de hey. Es que tiene donde lo va a ver. No, Gustavo, y una muñeca tiene espejo ahí. Jate, ya cojo, hombre, usted ya va la muñeca con San José, dice. Que jefe se estoya, José. Vamos a muy mal el espejo, ¿la? Tenemos más audios.
19: Buenos días. Juan, aparece ahí en el comentario de horario. Qué disparatada eso de tocar la hora. ¿Qué cuesta decir? Vamos a entrar más tarde o vamos a entrar más temprano. Ay, tocaron y nos dejó en el espacio. Ahora está ir ahí. Qué disparate, digo yo. Quizás disparate sea lo que estoy diciendo, pero más disparate. No son capaces de arreglar nunca. Nunca arreglan, ni para eso sirven. Qué bárbaro.
3: Bueno, ahí está el mensaje doña María Hostilia, ¿no? Ni peteíla, Gustavo, y aquella María Hostilia, hombre, uta la oye, pota la relación doña, pueden sacaría, doña, pueden sacaría, y yo muy a ver, y espejo la jupa, viva, ¿sena? La niña canguita, viva, va a ser registra vestige, de niña Ramona, hombre, uña de problema, y pebe, ni peteíla, se garantía, no, hombre, y la caso, ¿no? En el caso de relación, no me voy la relación de ella. Pues ya esa pausa y llega, tuvo un de don Cristino. Y bueno, ahí está. Más bien, no hay nada. Oyente en línea, buen día.
20: Hola.
3: Va, ¿y cómo sacaría?
20: Y esa, vos, la película está muy bien, esta y cosa.
3: No, pa, ona, antes, pea. Ja, o se debe tipo yo.
20: ¿Eh? O se mire esta vez, esta vez, po.
3: ¿De dónde sacaría esa cosa?
20: Un
3: bete allá, Ramón, por hacer el pejo, se hace un bío. No, por la despegamos, por la otra puta.
20: No.
3: ¿Eh? Va, y la despegamos, por la otra puta.
20: La intención, hospital yo.
3: La intención, lo que basta.
20: A usted, a ver.
3: Ya ando la vericosa, ya ando y la relación, ya ando, mira yo, ya Gustavo, yo, ya ando, je, primero, y don Zacarías, ¿dónde está enseguida, je? ¡Alto, alto, alto!
20: ¡Alto, en la esquina de mi huerta tengo unas plantas de tacuane, Con anganguaro, mi tacuña, se echaron, oye, te tía, oye, cuane,
3: ¡Ay! Está don Zacarías en tu sueño, Ramonita, responde donde ato. ¿Eh? A esa sea en tu sueño. Gracias, don Zacarías. Ahí está. Ahí está Dan Zacarías. Vamos a ver quién le responde. Dan Zacarías Zaracho. Porque llegó esa alta conversación y dice: estaba acá. Yo esa hora. Yo por 15 días, a ver, ya curía ver aquí. Alta conversación y que nadie ya no sé la respuesta a Don Zacarías. Más ya puede hacer más va o retrucada su vez. Más vamos a en donde está su vez. No da como en el más bombo baita su vez. Sí, esa es la palabra, más bombo baita su vez. Pero antes dice: ¿qué pasó en la Secretaría de Asuntos Indígenas de la Gobernación? Ya es tiempo de designar a otra persona para el cargo, dice. Hasta ahora no sabemos ni quién le mató, por qué se murió, qué sería designar otro. Hasta ahora la gente de investigaciones siguen. Tres secretarías están acéfalas en la gobernación: Secretaría de la Mujer, Secretaría de Cultura, Secretaría de Asuntos Indígenas. Tú ya no existe luego, Julio. Va, vea. Dice el 010. Y como dije, ¿verdad? Mientras que no. No hay nada todavía, no. Ayer ya me preguntaban, pues ya está, tengo vergüenza yo de pedirle al jefe del director de policía. Pues no le hacen caso a la gente de investigaciones. No le hacen caso también y... Pero como dije, ellos son los que tienen que dar respuesta. Nosotros, ahí, hacemos nuestra parte. Vamos a traer información, pero no hay caso. No quieren dar esa información. Jurassic Parker, eso quiero conocer, Julio, ese Jurassic Parker, un burrito. Doña Ramonita, responderle ya, dice el 011. Doña Ramonita, no es en Duimba, de parte de ahora, ¿eh? O si no, ñembo colorete a otra, ¿sue? Sí, pues sí, ñembo colorete, ya Ramonita, que está avanzado, hombo jova y don Zacarías. Un saludo al amigo Vera, sí, el amigo Vera ya está en sintonía también a esta hora. Son las 10 de la mañana, 12 minutos. Que estamos en Concepción, ¿verdad? Hace frío por ahí, ¿cómo estamos? Ya salimos de las camas, Batecoa llena, ¿verdad? Día miércoles amor, hoy juega Brasil, mañana Paraguay. Fuerza los muchachos, Bueno, vamos a marcar entonces, vamos a marcar y ya a la vuelta seguimos nosotros acá. Quédense atentos, Porque ustedes piensan que no hay camiseta. Escuché en estos días un candidato decir que no hay más camisetas ahí. ¿Tiene la camiseta hoy? Enseñamos a estar regalando camisetas. Ay.
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3: Bueno, no podíamos irnos al corte sin... O tenemos oyente en línea. Buen día.
22: Hola.
3: Buen día, señora.
22: En la esquina de mi huerta tengo una mata de carayabola, de Ipaay, donde Caraí, de Saitera, donde Relación Institucional, de Rembo Casán de Bola.
3: Gracias, señora. Ahí está la respuesta para don Zacarías. Ya está pausa, me está tiempo don Zacarías. Vos pensás, ¿cómo cangre para este tazo? Espectacular la señora ahí dejando su... llamando justamente, participando con nosotros. Ya don Zacarías ya da algo. Posiblemente en Tailand de Japón, allá en Agua. Vamos al corte y ya volvimos con más de Frente a la Mañana.
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1: 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Bueno, estamos festejando el día de San Juan. Sí, San Juan dice que sí, San Juan dice que no. Pues vamos a conocer más. Pero que ahora quiero saber qué está pasando en la Junta Municipal de San Japuitá. ¿San Juan dice que sí o San Juan dice que no por allá? Está con nosotros el concejal Antero Ruiz. ¿Qué tal, concejal? ¿Cómo estás? Buen día para la audiencia de Radio Ambay.
2: Muy buenos días, Julio, y para todos, amable audiencia.
1: Sí, ¿qué tal, concejal? Bueno, ¿podés comentar un poquito? Me han comentado recién de que supuestamente el intendente pide su que debe pedir su renuncia el día de hoy.
2: El intendente, el intendente todavía no presentó su renuncia ante la Junta Municipal. Sin que él presente su denuncia, concejales como Pedro Lafranco vino, ¿verdad? Con su minoría, ¿verdad? El concejal Arnaldo Chucardo le emocionó como sin que esté en el orden del día, sin que tengan la mayoría que irían nombrarle nomás a la concejala Pedro Lafranco como intendente interina. Y la mayoría de la Junta de los concejales no aceptó que se ponga en el orden del día sin que el intendente renuncie todavía, ¿verdad? Yo creo que en una institución, ¿verdad?, como la municipalidad, no puede haber dos intendentes. Hasta ahora el intendente no presentó su renuncia y ellos ya quieren presentar una candidata para interinar.
1: ¿Usted no recibió aún la renuncia del intendente?
2: Todavía no recibimos nada, estamos esperando, ¿verdad?, el renuncio. Y después llamaron a extraordinaria, ¿verdad?, para que podamos elegir una nueva intendente.
1: Ya, acá en este caso ya se quiso, a Chucarro ya propuso de que sea la señora Perla Franco la nueva intendente.
2: Sí, y nosotros tenemos la mayoría, ¿verdad? Ellos con cuatro que querían elegir, nosotros no le aceptamos, eso es que no está en el orden del día. Y rechazamos, ¿verdad? Yo emocioné para que se rechace este pedido y la mayoría debería rechazar el pedido del concejal Arnaldo Chucardo.
1: Ya, ¿y ahora qué medida tomarán? Ustedes están en la mayoría, ¿qué medida tomarán, concejal?
2: No, nosotros también estamos esperando la renuncia del intendente, ¿verdad? Entonces podemos convocar después una extraordinaria y decidir la mayoría. Yo estoy acá con los cinco concejales, acá está conmigo el nuevo presidente también. Estamos todos juntos acá en la Junta Municipal.
1: ¿Ya quién es el nuevo presidente ahora?
2: Saúl Salinas.
1: Que estoy en Yemien y ella por el Samila.
2: Buenos días, Julio.
1: ¿Qué tal, concejal? ¿Cómo estamos, Saúl Salinas? ¿Batecoyo?
3: Sí, estamos en una situación intensa acá en la Junta Municipal de San Agustín.
1: ¿A poco a pensar? Vengo a que te está allí enterada, vean, me entero, vean. Va a ser con las pesas, ya, oye, atropellase, lleguemos a la pende derecho, cuera Pepe, el derecho del ciudadano, concejal.
3: Sí, así, fue una apresurada de los compañeros Arnaldo Chucarro y Pablo Lafranco, ellos nomás apresuradamente llegaban a la Junta Municipal, querían a todo nada presentar a Pablo Lafranco como interina en la intendente, ¿verdad? Y no consiguieron eso, porque la ley dice la que hasta que el intendente no presente su renuncia en la Junta Municipal no puede nada elegir.
1: Sí, totalmente así como está diciendo. ¿Y cuál es la posición que toman ustedes? Aparte luego que ni renunció aún, por lo que tengo entendido, el intendente.
3: No, nosotros vamos a respetar lo que la ley dice, ¿verdad? Nosotros cinco estamos acá, vamos a actuar como se debe, ¿verdad? No vamos a apresurarnos en nada. Nosotros tenemos nuestra bancada, estaremos estudiando, analizando bien, ¿verdad? No exactamente como los otros compañeros querían hacer, ¿verdad?
1: Ya, bueno, entonces
3: esto también viene atrás de un candidato a intendente también, que es Pedro Juan Caballero, el señor Luis Guillén, ¿verdad? Que puso el manito ahí acá en la junta, ¿verdad? Le asesoraron mal a su compañero, ¿verdad? Por eso es que estamos acá en esta situación también. Esa es la información que estaba manejando acá.
1: Ya, y ahora qué van a hacer, van a seguir la ley, así como está diciendo, está bien estipulado eso, pero con este atropello, ¿qué pueden hacer más ustedes? O sea, que van a hacer, aparte de esperar, ¿qué medidas van a tomar contra estos concejales?
3: Como corresponde, estaremos aguardando acá en la Junta Municipal hasta que el intendente renunciará. Muy bien, sabemos que el intendente tiene 3 meses antes de la elección tiene que presentar su renuncia, ¿verdad? Y nosotros estaremos aguardando su renuncia acá en la Junta Municipal.
1: Bueno, esperando, y después pero ustedes no tienen a un candidato, nada, ¿verdad?
3: No, nosotros tenemos nuestro candidato acá en la bancada, ¿verdad? Pero eso ni siquiera podemos mencionar todavía, pero cuando llegue el día de ahí vamos a tener
1: claro, nuestro representante, ¿verdad? Claro, que llegue todo esto que se puede hacer. ¿Sí? Bueno, y creo que hasta la próxima semana tiene tiempo de renunciar el intendente.
3: Así mismo, tiene hasta el día 3 de julio, tiene que presentar ya su renuncia.
1: Ya, otra cosa, ¿vos estás al tanto de que se va a sacar una ambulancia de la Unidad de Salud Familiar de Zanja?
3: Así mismo, hoy justamente recibí una llamada de un ciudadano con la tuteña, ¿verdad? Que la ambulancia le están llevando otra vez ya en Pedro Juan Caballero. Quedamos sin ambulancia acá. Ajá. Acá el chofer que se llevó se trasladó hacia el hospital regional, ¿verdad? Y quedamos sin chofer acá. La ambulancia está en la municipalía.
1: Pero ya quedan entonces, si esa ambulancia va a traer acá.
3: No, la ambulancia está acá en el patio de la municipalía.
1: Pope Pereta, vea, ¿no?
3: Sin chofer, no quedamos.
1: Pope Pereta, vea.
3: Ya está en eso. Pero vamos a luchar. Nosotros tenemos que tener esa ambulancia acá en nuestro distrito para apretar con un chofer.
1: Y bueno, por eso te estoy abriendo los ojos, te estoy adelantando. Antes, y otra cosa, que también yo una vez ya pregunté al director de la región sanitaria, pero no hay una respuesta clara. Hay dos ambulancias, una sé bien, pero dos estaban en un taller de Brasil, de ustedes.
3: La ambulancia, nosotros tenemos una acá en el puesto de salud de San Japetá, también tenemos allá en la colonia Fortuna Oasis.
1: ¿Y hay un taller en Punta Mona?
3: Eso puede ser que no tengo conocimiento de eso.
1: Allá en Vila Áurea.
3: Sí.
1: En un taller ahí donde están la conocida Fabeliña. Ahí está una ambulancia de San Capitán. Sí. Ah, Satana nos iba las fotos de Yarekubi. Ah, Satana nos iba las fotos ahora a Camiantero.
3: Vale.
1: Ya le dije al director acá de la región sanitaria, al doctor Pablo. Vamos a ver. Entonces, ellos mismos no tienen interés, ¿verdad? Y por eso te voy a pedir a vos a través de Antero ahí para que puedan tener en cuenta eso. Porque hay una ambulancia.
3: A la colega Berta Dávalo.
1: Correcto. Gracias, Saúl.
4: Hola.
1: Hola, ¿qué tal? ¿Cómo estamos? Buen día.
4: Buen día. Tu amable audiencia. ¿Qué tal?
1: Bien, Yasu. Venga, tumbate cojana, bebé.
4: Yo soy tranquila. Señor, esté tranquila porque es una violación del procedimiento legal lo que se hizo acá, ¿verdad? Lo que querían hacer, ¿verdad? Porque nosotros somos mayoría, mi bancada es mayoría.
1: Sí.
4: ¿Y en principio no sería viable que la Junta Municipal elija anticipadamente a un intendente interino antes que se produzca la vacancia del cargo, señor?
1: Vecina Boperla, ¿y por qué pensás que hacen esto Aparte que ni ahí lo ya empieza el primer error, ni renuncia todavía Pablino.
4: Sí, eso te menciono, señor, es una violación del procedimiento legal, ¿verdad? No corresponde, en absoluto no corresponde.
1: Sí, bueno, ahora
4: y
1: me...
4: De todas formas ellos quieren llevar agua a su molino, ¿verdad? Pero nosotros tenemos nuestro reglamento interno, nuestra ley orgánica municipal, tenemos nuestra ordenanza y vamos a respetar eso. Eso es indiscutible.
1: Y esperemos, ¿verdad? Porque a mí los, ¿cómo te iba a decir? Los ciudadanos ahí de los pobladores de San Agustín están preocupados, me llamaron, yo no estaba al tanto de esto. Me llamaron para que pueda hablar con ustedes, para darle la fuerza a ustedes, y bueno, así como están con el reglamento, están con el reglamento bajo el brazo y tienen que hacer cumplir eso, concejal.
4: De hecho que sí, sin la renuncia del intendente no se puede hacer absurdo procedimiento ilegal, ¿verdad?
1: Empezamos de ahí, sí. No hay renuncia del intendente, ¿cómo vas a elegir un nuevo intendente?
4: Así mismo es. El artículo 53, la orgánica municipal dispone eso.
1: Hasta puedo tener mi candidato, hasta puede ser la señora Perla, puede ser Achucarro, puede ser Antero, puede ser Guata, puedo tener. Pues por lo menos hasta recibirá la renuncia a Pella, Yeñemón, que está a Pella Bota.
4: Claro, encima que a mi colega ya le llamaron varias ocasiones, a los cuatro colegas míos le llamaron, le ofrecieron hasta 100 millones, le ofrecieron para que le vote a ellos, a su equipo, ¿verdad? Pero nosotros no somos así, mis colegas, yo confío por ellos y estoy plenamente segura que eso no van a lograr con plata porquería, como se dice. Hay un candidato a intendente de Pedro Juan Caballero, de mi partido, que deja mucho que desear, está por detrás de todo esto.
1: ¿Ya quién están contigo? ¿Antero?
4: Nosotros en nuestra bancada está el colega presidente Saúl Salinas, está Denis Vargas, Leonor Sánchez, y quién le habla, Antero Ruiz, y quién le habla, la doctora Mirta, ¿verdad?
1: Sí. Ahora, decime algo, y acá también, acá no hay solamente liberales, están mezclados ustedes acá.
4: Y claro, acá pues se tiene que llevar en cuenta, eso no el partido, ¿verdad? Acá se tiene que llevar en cuenta, no el partido, ni la, acá hay, lo que hay que respetar son las leyes institucionales, hay que respetar eso, ¿verdad?
1: Sí, eso tiene que ser lo primero que tiene que ser eso, y por eso justamente me preocupé, ¿verdad?
4: ¿Por qué Mirta Dávalos no puede ser presidente de la Junta Municipal? ¿Por qué no puede ser? Esa es la pregunta que yo me hago. ¿Por qué se encarna ella por su correligionario? ¿Se enfadan?
1: ¿Quién me dijiste, Mirta?
4: Y acá nadie le va a jugar, acá nadie le va a perjudicar a nadie. Acá solamente queremos hacer el trabajo como corresponde.
1: Sí, me dijiste un nombre, no escuché bien. ¿Quién me dijiste?
4: Te digo nomás, ¿por qué la concejal Mirta Dávalos no puede postularse?
1: Ah, ya, claro, claro. Sí, es para todo.
4: Acá ahí, entre los cinco nosotros podemos postularnos.
1: Porque ustedes son nueve ahí, ¿verdad?
4: ¿Quién puede atajar eso?
1: Cualquiera de los nueve pueden ser.
4: ¿Un fulano de tal va a atajar eso? Claro que no. Nosotros somos mayoría y la mayoría decide la Junta Municipal. La plenaria se decide con mayoría y hay que respetar las leyes establecidas. Y nosotros vamos a recurrir hasta donde podamos, nosotros vamos, señor.
1: Así mismo. Ahora te agradezco, son nueve y bueno, vamos a esperar. Yo, como te digo, la primera cosa, un oyente me llamó de ahí y me dijo, así se está pasando, le digo, ¿renunció el intendente? No. Entonces, de ahí tenemos que empezar.
4: Claro que sí. Como te dije, acá hubo un procedimiento ilegal, ¿entendés? Y eso nosotros, yo como profesional, aparte de eso, yo como profesional lo voy a aceptar, ¿no? Voy a aceptar. Y con nuestra bancada nosotros decidimos qué es lo que vamos a hacer, ¿entendés? Y que el pueblo saque sus conclusiones también. Un candidato a intendente de Pedro Juan Caballero que está ofreciendo hasta 100 millones a mi colega, faltándole respeto.
1: Candidato a intendente Pedro Juan Caballero, Colorado.
4: Sí, así mismo es, porque ellos tienen su interés particular y el interés general tiene que primar siempre por encima del interés particular.
1: ¿Luis Guillén?
4: Y sí. Vamos, ahora vamos a
1: echar
4: una reunión, vamos a hablar en otra oportunidad. Te agradezco demasiado.
1: Yo te agradezco, Mirta, te agradezco. Chao, hasta gracias. Luego la reunión vamos a volver a llamarle a Antero. Gracias, un momento. Luis Guillén ofrece 100 millones de guaraníes. Para que uno de estos cinco voten por la otra candidata. Pero la otra lista ya tiene, como te iba a decir, ya tienen candidato y todo, y todavía no hay renuncia del intendente. Y eso, por lógica, debe recaer ¿en quién? En el presidente de la Junta. Tenía que ser Saúl Salinas. Tiene que ser. Pero ellos van a ir a votación, dice. Y hoy el concejal Achucarro llegó a la sesión y propuso, bueno, Perla Franco va a ser nuestra intendente. ¿Pero por qué? ¿No ha renunciado? Ya ni intendente renuncia a Mana. O renuncia a Mana. Bueno, y por vamos a Pepe lleva puta y mismo que está y ya se daba boico. Ya se daba boico. No. Tiene

0: Llegó a la sesión y propuso, bueno, Perla Franco va a ser nuestra intendente. ¿Pero por qué? ¿No ha renunciado? Ya han intendente renuncia a Mana. O renuncia a Mana. Y por nada, a Pepe lleva puta y que tarde ya se daba boico. Ya se daba boico. No, no, se ya, a ver, ya proponemos, ¿verdad? Ni no estaba ni en la ni en el orden del día. A Pepe, los cinco, o yo subí. A Pepe ya se da. Luis Guillén, ¿eh? La San Gustavo ofrece 100 millones, ya ven, oye, puta. Amarán, será la hipoteca. Tiene que ser el equipo. Para no ver las cosas que pasó, pico. ¿Picó? Me pregunto. Hola, buen día. Ahora en época de frío, muy triste ver a los guardias de seguridad al intemperie, sin caseta. Miti 99, no tiene caseta. Pobre trabajador, anga. Miti 99, mova, va. Estoy mova. Si salía a recorrer la calle de noche, va a ver a los pobres guardias de seguridad sin caseta, en la intemperie. ¿Será que los patrones van a esperar que se muera alguien para poner caseta a su guardia? Dice el terminal 180. Bueno, estaba justamente acá en la esquina. Doctor Francia, acá en la esquina de cerca de Seiko. En la esquina mismo frente a la pared. Está, allí hay un guardia, ¿sabes? Que de estos hindúes que están ahí. Que está ahí, amanece ahí. Por lo menos techo tiene, ¿verdad? Oye, el día de la YouTube muy al lado y qué tal. Así mismo. Yo mi guarda no viene luego por eso, dice. Pues se va a decir que anda lo de vacaciones, malo. Ande, escucha, vende droga, o qué, vino, o paletrao. O qué, tiene, sabe, a otro va a abrir. Ronald es Momo, Información Americana.
1: Sí, gracias, compañero Julio Valenzuela. Y en este momento culmina la reunión acá de la Cámara de Comercio, pero están todos los protagonistas acá. Vamos a hablar con su presidente, el señor Pedro Ivo Brito, quien es el presidente de la Cámara de Comercio de Pedro Juan Caballero, ¿verdad? El tema es el Crazy Week, ¿verdad? Que es la promoción que se está organizando para este fin de semana. O sea, vamos a conocer un poco más de qué se tiene. ¿Qué tal, don Pedro Ivo? ¿Cómo estás? Buen día para la audiencia de Radio Bambay.
2: Hola, mi querido, buen día a la radio Mumbai, buen día a los pedrujuaninos, buen día a los puntaporanenses, buen día Frontera. Es un gusto más una vez poder participar de este esplendoso momento con ustedes. Y estoy acá a pasos, estamos a la Cámara de Industria y Comercio del mayor evento de turismo de compras ya realizado en nuestra frontera. En el comienzo del segundo semestre del año.
1: ¿Qué tal está haciendo la promoción, la divulgación? Sabemos que hoy en día también por internet, redes sociales, especialmente para captar compristas que vienen de lugares más distantes de la frontera.
2: Sí, estamos haciendo algo muy estratégico, ¿verdad? En las redes sociales montamos un programa estratégico con personas competentes, con un grupo muy competente que tenemos dentro de la Cámara de Industria y Comercio, a divulgar el Crazy Week. En 30 días montamos y estamos desenvolviendo este proyecto. En 7 días de comunicación visual por las redes, nosotros estamos casi alcanzando 7 millones de visualizaciones. Y a la población del Paraguay, por ejemplo, algo así inédito,
1: Extraordinario.
2: extraordinario e inédito por un video y por conseguir alcanzar tantas visualizaciones de un video.
1: Exactamente. Y te estaba viendo ayer hablar por un medio brasileño y con la comisión que te acompaña a Pedro Ivo y muchos puntos, ¿verdad? Que se tiene que llevar en cuenta tránsito, estacionamiento.

0: hotelería, gastronomía, una serie de situaciones.
1: Sí, así mismo, así como para otras actividades, nosotros tenemos, llamamos la atención de la población para ese tipo de eventos, porque eso es algo que trae mucha plata de afuera a nuestra ciudad. Mira que el Black Friday pasado tuvimos un ingreso de 40 millones de dólares en nuestra microeconomía local. 12, de esa plata, 12 millones de reales son aportados de forma directa en el comercio también de Ponta Porã. Esta plata llega al bolsillo de toda familia Pedro Juanina y Ponta Porané.
0: Todo el mundo gana.
1: Todo el mundo gana. Entonces no es algo que los logistas, el turismo, quien está ligado directamente, gana plata. No es verdad. El logista va a comprar un vehículo con esta plata, va a comprar un servicio, va a construir una casa, va a comprar un terreno.
0: Padero, azoguero.
1: Un azoguero, compra carne, hace un asado, contrata más personas para su empresa porque su empresa crece. Paga mejor a veces sus funcionarios. Un que funcionario pasa a ser gerente.
0: Es un engranaje, ¿no?
1: Es un engranaje que no para. Es plata de todos. Entonces hay que ser conciencia de todos también. Ahí está. Es mi problema. Es tu problema. Es problema de todos nosotros. Organizarnos. Porque nos adelanta a nosotros como organización juntar 200 empresas de forma organizada, aportar 300 millones de guaraní en un proyecto, traer 50 mil turistas a Pedro Juan Caballero y ellos no pasaré por una buena experiencia, un buen momento.
0: Hay que agradarle a todos.
1: Hay que agradar a todos. Un gran problema que tenemos es la parte del estacionamiento también. Mucha gente no tiene conciencia y en este tipo de eventos deja su auto ahí todo el día, a veces un funcionario, una moto atravesado de cualquier manera, un entregador. Entonces tenemos que tener esta conciencia que tenemos que organizar el microcentro para que tenemos, para recibir bien a esta gente. Las personas sacar las mercaderías de su del estacionamiento y ponerlas dentro de su negocio, dejar las veredas el más armónica, libre posible para que esta gente transite. La parte de la sociedad, cada uno tiene condiciones de cuidar de la armonización frente a su negocio. Tener el cuidado con la basura, tener el cuidado de hacer una limpieza a cada una hora frente a su negocio. Dejar la ciudad de una forma limpia, organizada, para que esta gente sienta un ambiente armónico, sienta un ambiente aconchegante, decimos en portugués, un ambiente tranquilo. Es muy importante esa concientización. La parte de tránsito, donde dejar su vehículo. El Viking traste algo diferente para el Pedro Juanino y para el Punta Poranense. Nosotros anunciamos el Viking del 25 al 28, pero el Viking ya comenzó desde el lunes para proporcionar a nuestra población una preferencia, para que nuestra población de una forma organizada, sin la locura que trae ese tipo de evento, puedan disfrutar de los descuentos que ya están. Aprovechen este momento, lunes, fue ayer, hoy, y anteayer, ayer y hoy son días para ustedes, para que ustedes se van a hacer sus compras de manera organizada, disfruten también de las promociones, ¿verdad? Y a partir del jueves esperamos los turistas, hasta el domingo esperamos a base de un 50 mil turistas más o menos a la ciudad, que vamos a aportar cerca de 35 millones de dólares.
0: Bueno, ahí está entonces Julio Valenzuela, y nos decía la gente de Cell Shop la vez pasada de que hay productos que llegará a 50% de descuento, algunos hasta el 70%. Acá le paso el entorno, te escucha el presidente de la Cámara de Comercio, el señor Pedro Ivo Brito.
2: Hola.
3: Sí, ¿qué tal, don Pedro? ¿Cómo estamos? Buen día. Estoy escuchando
2: maravilla, buen día.
3: Estoy escuchando atentamente. Algo que comparto con usted, y siempre digo eso, que mucha gente se engaña Dice, tengo mucha gente en tal shopping, hay mucha gente, por la ciudad no hay, pero totalmente equivocado. En estos últimos tiempos, mucha gente, el mundial está moviendo mucha plata, mucho movimiento en la ciudad. Sí, como dijo usted, ahí está vendiendo, ganando el que vende chipa, el que vende agua, el que vende media, gorra en la calle. Este fin de semana de nuevo un muy buen movimiento se tuvo, hotelería llena hacia el lado brasileño, Paraguay, con eso también los restaurantes. Estamos pasando un buen momento, don Pedro.
2: Así mismo, Julio, como vos estás diciendo y salientando, nosotros estamos involucrados en muchísimas acciones, a veces que se queda un poco escondida, que la gente no pilla, no ve el movimiento de las cámaras de comercio, pero estamos muy atentos a cada final de semana. Yo hago mis recorridos también por la ciudad a localizar qué podemos mejorar, lo que está dando cierto también. Y eso trae un beneficio a todos. A veces la gente piensa, ¿para qué? Yo voy a colaborar, yo voy a llenar de plata el bolsillo de los de la cámara. No es cierto,
3: No.
2: no es cierto. Eso es algo para todos. Nosotros estamos trayendo plata de afuera y aportando en nuestra microeconomía, plata que se queda, plata que llega al bolsillo de cada familia, llega a la mesa de cada hijo de Pedro Juan Caballero y de Ponta Porã.
3: Sí, yo suelo ver los fines de semana, viernes, sábado, pero ahora algo que me está gustando mucho y es, vamos por el tercer, cuarto domingo que me estoy dando cuenta que los domingos, con este tiempo feo que estaba en estos días, la gente caminando iba y venía y eso da gusto ver, quiere decir que el sábado hubo más gente y da gusto ver eso en nuestra ciudad, don Pedro.
2: Justamente, don Julio, eso sí es algo extraordinario que estamos viviendo, ¿verdad? Hay una unión muy grande entre la comisión directiva y los comercios en esta gestión. Tuvo en otra gestión, pero en esta gestión la gente parece que por la crisis que vivimos están se despertando para el colectivo y mirando que el senso de colectividad es algo que trae muchos resultados de forma organizada, ¿verdad? Y llegamos lejos, ¿cómo llegar? Lejos todavía vamos a llegar. Hay muchas cosas que desenvolver todavía, ¿verdad? Y muchas actividades estamos envolvidos. El Black Friday es algo que va a prometer. Queremos superar números del año pasado. Por eso ya comenzamos con esta campaña del Great Weekend, ya para movimentar la población también, no solo traer plata y todo, pero para movimentar la población, para que despierte la población el deseo de traer un buen atendimiento y armonización de la ciudad para el Black Friday también. Eso es muy importante. Y la Feira Sin Fronteras también. Es una actividad que trajo la Asociación Comercial y la Cámara de Industria y Comercio. Eso también es la actividad que fue el sábado de Aleluya y se va a desarrollar ahora la edición Quake Weekend. Va a ser sábado de las 14, de las 16 hasta las 21 horas y el domingo de las 11 de la mañana hasta las 19 horas de la noche.
3: ¿Dónde va a
2: Entonces,
3: ser?
2: una actividad nueva también que estamos trayendo para traer un poco más de foco en la cultura, llevar la experiencia cultural, la experiencia artística, gastronómica al turista y también que disfrute la población de estas actividades que son algo diferente. Llevamos la arpa, estamos rescatando la cultura de la arpa, que algo que podemos decir así que ya está más adentro de la casa del particular que le convida a una invitación de un cumpleaños, pero ya no está más en el restaurante la arpa. Sí, tenemos la guitarra, pero la arpa ya casi no tenemos más para ofrecer a los turistas. Entonces estamos trayendo eso para población y para los turistas, revitalizando la cultura de la arpa en plaza pública de forma gratuita.
3: Excelente, ¿dónde va a ser?
2: Va a ser en la línea internacional frente al Hotel Porta del Sol.
3: Ahí donde
2: Es
3: se
2: algo que se desarrolla en línea internacional que es para ambos los países, ¿verdad? Para
3: ahí
2: ambas
3: donde
2: las
3: ya
2: ciudades.
3: se donde ya se hizo la feria aquella otra vez.
2: Así mismo, tenemos
3: Imaginar,
2: la actividad ahora de la iglesia, es algo muy importante también para la comunidad. Pero si puedes pasar por la feria a mirar lo que es también, le invitamos y le
3: Claro.
2: esperamos.
3: Imagínate lo que va a hacer. Esto va a abarcar Hotel Divisa, Barcelona, Exporta do Sol, el otro que está al lado. Bueno, creo que el punto es espectacular mirando a los turistas esta actividad. Y como dijiste,
2: Así mismo, Julio, algo que ahí hay el tránsito de muchos turistas que atravesan de manera a pie, ¿verdad? Andando de un lado al otro para hacer sus compras y vuelven, entonces tienen la experiencia de cruzar por la feria y llevar un poco de esta cultura, de eso que tenemos de grandioso también en nuestro Paraguay. Y ahora estamos llevando el Apoir para la feria. Estamos llevando, ya llevamos algunos productos de artesanato paraguayo, difundiendo esta cultura comercial también, de forma comercial, obviamente también, ¿verdad? Y llevando esta experiencia. En vez, tenemos mucho el apoyo de las fuerzas de seguridad pública en Perú, Juan Caballero, casi ya no tenemos más de esos tipos de incidentes que teníamos antiguamente. Entonces, en vez de llevar una mala experiencia con la ciudad, el turista va a llevar una buena experiencia y va a contar a otras personas, a su amigo, mira, allá un ambiente tranquilo, armónico, van ya sé a Pedro Juan Caballero, van a vivir esta experiencia, van a hacer, allá no es solo compra, allá hay un pueblo armónico, allá hay un pueblo bueno, allá hay cultura, allá hay la parte artística. Entonces, eso es muy importante, Julio, muy importante.
3: Sí, entonces para el público local, ¿ya comenzó el Crazy Whip?
2: Exactamente, para el público local ya están las promociones que aprovechan de una forma organizada, tranquila, sin las confusiones que son el comercio de tantas personas que atraemos hasta acá, ¿verdad? Y así estamos muy unidos en eso. Cada tienda tiene su forma comercial, sus atractivos comerciales para atraer los turistas para dentro de su tienda. Pero ¿quién atrae los turistas a Pedro Juan Caballero? En la Cámara de Industria y Comercio, en unión con las tiendas. Todos hacemos una gran campaña para atraerlos a Pedro Juan Caballero, para que no se vayan a otros locales a hacer sus compras. Entonces es muy importante esta unión y muy importante que el pequeño emprendedor que se dé cuenta de eso se asocie a la Cámara de Industria y Comercio, porque juntos somos más, Julio. Juntos podemos aportar, uno aporta un 500, uno aporta un 300, lo que pueda aportan 10 millones, lo que pueda aporte 2 millones, lo que pueda aportan 50 millones y juntamos una plata así extraordinaria para hacer algo en conjunto, algo para todos, y entonces ahí no hay concurrencia.
3: Sí,
2: así nosotros tenemos que tener concurrencia con Ciudad del Este, tenemos que ver como concurrentes Guaira, Salto de Guairá, tenemos que ver no a nuestros hermanos como concurrentes, y sí a las otras ciudades. Entonces unimos fuerzas para atraer la gente hasta acá. Ahí cada uno es libre para poner su estrategia comercial para atraerlo adentro de su tienda.
3: Claro, buscar qué hacer, buscar cómo hacer, porque mi vecino tiene más gente, yo tengo menos gente, ¿verdad? Es lo que suelo decir siempre, ¿verdad? Como te digo, si don Pedro tiene su comercio para recibir a 2.000 personas, lógicamente tiene que estar preparado. Julio tiene su comercio más chico para 100 personas, eso ya es equitativo, y yo creo que en ese lado tenemos que ser todos, en ese lado mirando, está la igualdad y la competencia. Yo no puedo entrar a competir, pues yo tengo mi comercio acá en el centro, no puedo entrar a competir con un shopping grande que está en la entrada. Lógicamente ellos tienen que preocuparse porque ellos tienen que meter 5.000 personas para cubrir todo eso. Yo con 100 personas ya curo mi negocio.
2: Exactamente, Julio. Entonces cada uno tiene su estrategia comercial y es libre para atraer el cliente para dentro de su tienda. Nosotros vamos a darle visualización en nuestras páginas, ¿verdad? Para que la gente conozca también que ese comercio hace parte, ese comercio existe, está ahí, para que conozca. Mira, 7 millones de visualizaciones, Julio, es algo así. Paraguay tiene 7 millones de habitantes, mi amigo. Entonces, sino el poder que nosotros tenemos como todos estamos juntos. Entonces, insisto que las personas hagan parte de la Cámara de Industria y Comercio. Cuanto más comerciantes unidos tenemos, más acciones como estas que ustedes vienen presenciando van a ocurrir. Nosotros estamos teniendo el poder de atraer los turistas hasta nuestra ciudad, ¿verdad? La oportunidad de ver las calles llenas. A poco tiempo atrás nosotros andamos un sábado por las calles, vacías las calles, no teníamos personas interesadas en estar en nuestra ciudad. Y ahora en poco tiempo, en este año, debido a varias acciones de la gestión del doctor Araña y que continúan también varias cosas en mi gestión, nosotros podemos admirar que nuestra ciudad, el potencial que tenemos y como vos dijiste, los sábados, los domingos llenos.
3: Sí, cierto, sinceramente hablando, yo me fijo mucho los sábados principalmente que tengo, y los domingos estos días, dos domingos seguidos, el domingo retrasado fue que había una neblina, llovina, y me impresionó la cantidad de gente, y eso significa que va quedando la gente y va quedando nuestra ciudad. Ya sé, está bien, pero me vas a decir, no, pero no vine a mi comercio, pero se quedó en el hotel, y a través del hotel va a correr, va a llegar plata a mi barrio, va a llegar plata en el restaurante, gané un extra, todo eso hay.
2: Sí, los hoteles ya están con casi 100% de lotación prevista para el sábado y domingo. Algunos que tienen pocas vagas nada más, ya están casi lotados, y este final de semana que se llenó la ciudad ya es un reflejo del Great Weekend, ¿verdad? Ahora vamos a hacer un pre-Black, el pre-Black Friday va a durar 80 días, entonces de acá hasta el Black, personas ya van a escuchar hablar de la ciudad, ya van a estar escuchando hablando de Black, mucha interacción en las redes sociales. Quiero que las personas procuren el Instagram del Great Weekend Oficial Frontera, entren porque tenemos muchas promociones también, que indiquen a su lista también para tornar fuerte nuestras redes sociales. Esto es muy importante, Julio, que la población nos ayude también curtiendo nuestra página, entrando en nuestra página de Instagram y mandando a todos tus contactos también, ¿verdad? Y sí, entonces vamos a potencializar nuestras redes sociales para alcanzar cada vez más personas y movimentar más nuestra microeconomía.
3: Ya, don Pedro, por último, ¿hasta cuánto por ciento de descuento se tiene previsto en este Craigsway?
2: El Great Week es una propuesta un poco diferente del Black Friday, que trae algo a más lo que tiene el Black Friday, por el momento, porque es un momento comercial muy flaco que enfrentamos ahora las últimas semanas del mes de junio, ¿verdad? Entonces necesitamos aportar una plata en nuestro microeconomía para aguantar hasta el Black Friday, y trae hasta 50% de descuentos reales. ¿Qué pasa? Nosotros llamamos para dentro también del Great Weekend los proveedores. Entonces los proveedores mandan lotes con descuentos. Ahí está el secreto también. Nos manda con 50% de descuento hasta un lote porque quieren promocionar su marca. Un ejemplo nomás te voy a dar, no es que esta marca está como proveedor, pero un ejemplo, Panasonic. Panasonic quiere promocionar el nombre Panasonic. Entonces manda un gran lote con 50% de descuento. Para que nosotros tenemos como ofrecer esta marca con 50% de descuento y que pase a ser una marca visualizada, conocida. Entonces son estrategias que creamos, Julio, que son muy importantes, ¿verdad? Y que son realmente descuentos reales. Nosotros llegamos próximos a valores que se venden en Miami. Hoy podemos llegar en Pedro Juan Caballero a ofrecer ese tipo de mercadería en esta parte de turismo de compras.
3: Ya, excelente.
2: Y, discúlpame, Julio. Una cosa más que va a tener, que no tiene en el Black, son las promociones relámpago. Vamos a suponer, voy a estar en Studio Center. Tiene que estar ahí. Y en este momento sale una promoción relámpago que puede llegar a 90% de descuento, Julio, un producto. Entonces, así son productos que ellos van a elegir, que no van a estar en prateleira. Pero en este momento, por eso Grace Weekend, la semana loca de locuras, entonces hay interactividad con el dueño de la tienda, hay en Casa Tigre, Shopping Hogar, Whisquería. En la página, ustedes pueden entrar en la página de nuestro Instagram, Quake Weekend Frontera Oficial, ya están toditos los participantes y van a tener ese tipo de oportunidad también, relámpago adentro de la empresa, por llevar, por ejemplo, un televisor de 60 pulgadas por $20.
3: Sí, puede ser, imagínate. Don Pedro, un gusto charlar contigo. Vamos a estar más también acompañando esto y que todo sea con éxito, como dice usted. Gana el comerciante, ganan todo, gana la frontera con esta actividad y esperemos que los comerciantes hagan su parte, han de cumplir, porque esto es una vidriera, es para nosotros, es una vidriera para ellos, porque saliendo todo bien, haciendo el descuento real, es lógicamente el turista va a volver y creo que se está dando eso. También te felicito por lo que se está haciendo ya, porque ya se está moviendo, que el que no quiere ver nomás no ve los movimientos que estamos teniendo durante los fines de semana principalmente.
2: Así mismo, Julio, ahí está, para quien quiere ver, como voy a decir, ¿verdad? Y para quien quiere sumarse y participar, ¿verdad?
3: Don Pedro, un abrazo.
2: Dale, muchísimas gracias. Hasta luego. Chao, chao.
3: Chao, chao. Gracias, Ronald. Ronald Esma de la Cámara de Comercio. Semana del Crazy Week. Semana loca. Semana maluca. Semana Tabiraí, como le quiera llamar. Para el público local. Y eso es un buen paso también. Pues si no, después nos vamos y ya está lleno de gente. Ya no tenemos espacio. Ahora, pues mira, Silota, ahí platean de Villa. Pero tenemos el tiempo entonces ahora ya de ir antes de que vengan, y una buena oportunidad, escuchamos ustedes, 50% puede ser real. ¿Por qué? Porque la empresa luego te baja. Voy a ver vos si no hablo con el amigo Bazán, él es entendido en esto. Crisis Beta sigue en todos los medios ya. Vamos a ver si más adelante, después de la pausa, nos habla con el amigo Bazán. Él entiende estas cosas y que nos pueda pasar por la experiencia. También estuvo por Ciudad del Este, en Asunción, donde ya pasó también por mucho y va a entendernos. Y nosotros estamos primera vez, esta es la primera edición del Crisis Beta acá en Pedro Juan. Entonces, a tener ese cuidado. Con el comisario Aníbal Franco también quiero hablar, si puede, antes de irnos a nuestro corte, para no salir del tema. Hay mucha preocupación, Aníbal Franco. Ahora se me pasó cuando estábamos ahí con Ronald. Hay mucha preocupación con relación a lo que estamos pasando con los cuidadores. Y más todavía en estos tiempos, en esta época, vienen mucha gente de afuera, ¿verdad? Y se está viendo si están habitados, ¿no? Porque dice este tema de estacionamiento, los locales también que pierden su, por momento ahí su espacio. Todo eso se hizo una vez, se hizo ya el mapeo, se hizo el, para ver cuánto eran, cuánto no son, pero es algo que está preocupando. A mí me llamaban a unos comerciantes, me dice, claro que no se quiso, no voy a identificar también, yo identifiqué, pero no voy a comentar, porque también da miedo eso, tienen el temor, ¿verdad? Que está enfrente a su negocio, ¿ves? ¿Después? Ah, bueno, entonces vamos a marcar, ¿te parece? Y cuando nos llama vamos a hablar con él, 11, 12 minutos.

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4: Bueno, ahí estamos escuchando las relaciones. Vamos a prepararte para el final, ¿eh? Tenemos muchas relaciones ahí, vamos a escuchar. ¿Qué dice Gonzalo acá? Le envió también hace unos cuantos, ¿verdad? ¿O no? ¿Tenemos oyente? Oyente en línea, hola. Buen día. ¡Hola!
5: ¡Hola!
4: ¡Hola!
5: Dice.
4: ¡Hola!
5: Relación, relación. Vamos a ir a la copa voce. No toca a mí, no la querido. Parezco, pavo real, pavo y qué, pavo y qué, pavo real. Dopamina la pericón, ay, y puto calibral.
4: Pavo y está, pavo real, ahí está, espectacular la oyente. Bueno, van enviando. Solo antes que sí, no, si te atiende, quiero salir una, porque yo me dice acá, es. Y esto yo, ahí está. Y vos sos testigo, le dije yo a Elio una vez. Y al aire ya decía esto. Primero averigüe supuesta renuncia de la profesora Miriam Arias a la presidencia del Juego Estudiantil. Y él habló con Vicente. Y en el caso se da un problemita acá, ¿no? Un problemita de que por qué no averiguamos justamente en la fuente. Tiene toda la razón, ¿verdad? Pido disculpas ajena a la profesora acá. Tenemos oyente, vamos al oyente. ¿No tenemos? Bueno, acá dice otro, vamos a este audio, entonces vamos, ya sí, vamos hasta conseguir con nuestras. Con nuestros pericones relaciones. Licenciada Miriam Arias, ¿qué tal? ¿Cómo está? Buen día.
6: Buen día, Julio. A ustedes la rabia de toda la audiencia.
4: ¿Y usted no sabe una relación, licenciada?
6: No entendí.
4: ¿Usted no conoce una relación de pericón?
6: soy tímida.
4: ¿Sos tímida?
6: No recuerdo ninguna ahora.
4: Pues nadie no te va a ver.
6: Me superaste.
4: Nadie te va a ver.
6: No, pero ya me superaste. Me tenía que decir primero fuera de aire.
4: No, ahí te iba a preparar. Ahí iba a buscar en Google.
6: Obvio, esa es la base de todo. Una mujer preparada.
4: Bueno, licenciada, estuve viendo acá, sustante en estos días, me hago también las meas culpas a un compañero. Queríamos saber si usted había renunciado a la presidencia de los Juegos Estudiantiles, licenciada. ¿Qué fue lo que pasó?
6: Sí, yo realmente presenté una renuncia, ¿verdad? Pero nunca se llamó a tratar en reunión a ver quién iba a quedar como presidente. Tampoco se me dio ninguna respuesta. Y hoy me entero por la radio que todo el mundo ya maneja, pero nunca se trató. Así como en una reunión se me eligió, me parece que en una reunión se tenía que elegir a otra persona, ¿verdad? Y así como este que es nuestro trabajo. Pero por lo menos un gracias esperado que nunca recibí. Y ahora me entero, esta mañana me entero por radio y me fui a cuestionarle al director, ¿verdad? Que nunca me llamó a conversar sobre el tema y que yo me tenga que enterar por la radio que se aceptó una renuncia y que es lo peor. ¿Quién está como presidente?
4: ¿Y quién está? Eso también me pregunto.
6: No sé. Yo también me pregunto a quién dijo que ya no soy ahora.
4: Hace mucho también me pregunto yo quién está. Entonces en este momento usted ya está acéfala, vamos a decirlo.
6: Y es lo que quiero entender, ¿verdad? Porque como te digo, esto se elige en reunión de supervisores, ¿verdad? Y de repente resulta que alguien que no es de supervisión, que no es de dirección, dice que ya está, que ya no soy. Cuando a mí nunca se me dio una respuesta a la nota, nunca. No, yo pienso así que la comunicación es la base de todo y realmente me sentí muy triste, ¿verdad? De enterarme así. Y lo puedo, yo no sé quién está en la presidencia, ¿verdad?
4: Y hoy terminará, ustedes están llevando todo ahí, llevando...
6: Sí, ni siquiera para la entrega de premios, no me invitó para nada.
4: Y es, las y ahí nadie le comunicó, usted no fue convocada, nada.
6: Yo no, yo presenté sí una nota esperando que... Yo también presentó renuncia a una mesa y al día siguiente todo el mundo hablándole a la mesa, ¿verdad? Sin embargo, a mí nunca nadie me llamó, ni siquiera para hablar, así me sentí totalmente realmente inútil en esa historia, pero ya que no comulgábamos en ciertas cosas, era lo mejor, porque tampoco es dejar a Céfalo a una comisión y actuar de esa forma, ¿verdad? Que otras personas dicen, sí, ella ya renunció, sin embargo, yo nunca fui comunicado, está la nueva presidenta, hacíamos hacer nada. Y es triste, ¿verdad? Pero así es. Así es el manejo de la mayoría de las autoridades, ¿verdad? Infelizmente. Y lo único que hace es quedarnos, ¿verdad? Entendiendo que no somos nada ni nadie para nuestros superiores.
4: Y bueno, hace parte ya de eso. Licenciada, ¿cómo están las cosas por su área?
6: Y muchísimo trabajo. Julio, estamos nuevamente con la finalización del proceso de autoevaluación institucional. Y nuevamente estamos con tres instituciones que, así que siempre digo, hay que entender que eso es todo un proceso. En este caso, estamos trabajando hace un año con esas instituciones y ahora en julio ya van a estar cerrando en el departamento. Realmente no te puedo decir, pero hay varias instituciones que están pasando por ese proceso. Es un proceso largo de acompañamiento, por eso la mayoría de las instituciones logran alcanzar la meta, porque hay un tiempo, hay un acompañamiento. ¿Cuándo es difícil alcanzar? Cuando se necesita recursos económicos, ¿verdad? Ahí es un poco complicado porque no depende exclusivamente del director o del docente, ¿verdad? Ya se necesita una inversión económica que a veces no está en las posibilidades de las instituciones educativas.
4: Sí, ahora es como están tomando en su área. Estuve hablando ayer con otras directoras, también viendo todo esto que viene del ministerio, tener algunos que atrasan la hora de inicio, teniendo en cuenta estos días de fresco que vienen. ¿Cómo están tomando? ¿Qué sugerencia da usted, licenciada?
6: Julio, toda flexibilización en el horario es para los estudiantes. ¿Qué eso significa? Que el docente, como cualquier funcionario del ministerio, como cualquier funcionario de una empresa, tiene que estar en su horario laboral. Esta flexibilización es exclusivamente para los estudiantes. ¿Por qué? Porque justamente a veces no quieren llegar tarde. Y es imposible hoy día con este horario, hasta las 7 es de noche. Entonces, esa flexibilidad es exclusivamente para los estudiantes que pueden ir. Lo importante es que lleguen a sus instituciones educativas, porque la temperatura va subiendo a medida que transcurre la mañana. Que lo importante es que ese estudiante llegue a la escuela. Y toda la flexibilidad posible, porque lo que queremos es que ellos asistan a clase, que ellos disfruten de lo que es hambre cero. Ese es el objetivo. ¿No? Entonces, ¿qué es lo que pasa? A veces, no, llego tarde. No. El MEC exige esa flexibilidad. El MEC también estipula que el uniforme en este periodo no se puede, el abrigo que tenga, lo importante es que ese alumno esté protegido del frío y que no haya ningún riesgo de contagio de enfermedad. Y eso sí, si mi hijo está enfermito y es un peligro de contagio masivo de algún resfriado, es mejor que se quede nomás en casa, porque si podemos decir en la balanza costo-beneficio, ¿verdad? No va a ser muy buena para toda esa comunidad educativa, porque son enfermedades altamente contagiosas. Entonces, sí está enfermito, sí que se queda a reposar, a medicarse, y una vez que esté bien, se va. Uniforme, no podemos decir en esa época. Hay chicos que realmente apenas tienen un abrigo, y con ese un abrigo se tiene que ir. Lo importante es que esté en clase, y el horario es una flexibilidad también pero como digo, eso rige para los estudiantes. Nosotros, como funcionarios, tenemos que cumplir nuestro horario como corresponde.
4: Totalmente. Plencia, un gusto charlar con usted y creo que, como le digo, nos estamos enterando de esta noticia, entonces también a través suyo confirmando, ¿verdad?, lo que se venía diciendo, pero ahí ni usted tampoco estaba bien enterada. Entonces también lo que nos toca, también le pedimos la disculpa correspondiente y vamos a acompañar, como siempre, los trabajos que vienen realizando. Gracias por el momento.
6: Gracias a las órdenes. Hasta luego.
4: Bueno, ahí está la licenciada Miriam Arias hablando con nosotros, entonces... Chaparro, en este caso, ¿verdad? Ella presentó la denuncia, pero nunca le han confirmado nada de eso. Bueno, tenemos muchos mensajes, pero se nos va la hora, sí, se nos va la hora. Pero vamos a ir, tenemos rapidito, y vamos a escuchar lo que nos dicen los mensajes. O vamos a... ¿Sabes qué vamos a hacer? Vamos a dejar a usted va con él. Y prepárense. Prepárense para Marandú, sí, camiseta por doquier que trae Cornelio para sortear a todo lo que envían por audio su relación, todo lo que envían su relación.

0: van a estar participando. Ya se viene Cornelio cargado de camisetas para todos ustedes. Nosotros nos vamos, Chaparro, pues vamos a esa selección de Pericón, ¿sí? Desde el comienzo, para que todos los oyentes puedan estar escuchando. Un saludo al amigo Bazán, que estuvo con nosotros en sintonía, Vera, a todos los que estuvieron con nosotros, ahí, a la arquitecta, a la Leguleya, que están en... ¿dónde me dijo que estaban? En San Francisco, sí, ellos están allá esperando ya el partido mañana. Pues yo, hay más fila, Venecia. Oye, te digo, ¿cómo hay que la fila? Mira, yo San Francisco, ¿para eso era? Sí, San Francisco. San Francisco, ahí están ellas. Pues que yo, hay más la fila, vamos la partida, ¿no? Pues te digo, Rubia, oye, vaya, ya, vamos la partida, ¿no? Y que yo, se hace la paraguayo cubano, ya. Y ya creo que el sábado, el domingo, voy a estar otra vez por acá. Bueno, todo lo que nos están escuchando en distintos puntos, vamos nosotros, invitándoles más una vez también a seguir. Acá ya viene Cornelio con un montón de camisetas para todos los oyentes. Envíen sus mensajes ya, manden su relación, porque me decía Cornelio, no puedo anotar nada de chaponaje, Julio, es excelente. Y dice, ah, bueno, entonces, pues, hagan du ponaje. Entonces, pemondó por audio, la pende relación, y él va a juzgar, va a elegir tres mejores relaciones y se van a ganar camisetas en el día de hoy para pasar a retirar mañana en el horario de Marandú también. Entonces, manden sus relaciones, pues dice Cornelio, estás esa ponaje, Julio Andaluz, excelente, dice, pero hagan du ponaje, y ella Cornelio, pues hagan du ponaje, ah bueno, pues ven, entonces juzgata y andén de la jugueta, las mejores tres relaciones se van a ganar camiseta hoy en Marandú. Vamos a hacer de 12 hasta en 20 minutos, no hablo con Elio. De 12 a 12 y media. Las mejores relaciones. Elegís tres y se ganan camiseta para retirar el día de mañana. Nos vamos. Un gusto haber compartido con todos ustedes. Ya se viene y hoy no se pierda. De las 4 estamos compartidos. Brasil juega a las 7. Chao, chao, chao.
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0: 11:50 minutos, Peixeña, en tu relación con Amado de Paraguay y su conjunto, en este día miércoles, Ararundú, 24 de junio del año 2026, Peixeña, Purumarandú, ZP 15 Rupí, Coara Pejina, Ñane Mandoao, San Juan Bautista Ara, día de San Juan, a Yaycuajá Chajina, Oparo Pejina y Cola, fiesta de San Juan. San Juan dice que sí, San Juan dice que no. Oñe EP Cornelio Pavón, ahorita ven en 10 Coaco Araboide. Para un día Araboide hasta las 14 horas. 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ABI, Coara Peña en tu tabejina. Oñe en Gá, Maravichú, Pericón, ya en tu mabí relación. APM en tu ajina Marandú ZP15 y Catún de Adipe Huerucá por audio. La pende. Relación o pericom ja upv gina ya por agota moscuenta picha o nos está gina la camiseta de la albirroja, la querida selección paraguaya. Oja ata gina el día de mañana a las 23 horas ante Australia en la última fecha de la fase de grupo de la Copa del Mundo. Upechao pejenoita o peguerucata audio al 0981 138 527. A ver, ya ahí está la tera. 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La máxima ya huerecota jina de 14. 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
1: Hola con ellos.
0: Vaya bañada Ramonita.
1: Una niña.
0: Sí. Ya Ramonita Cabrera.
1: El año sorteo de la camiseta de agua.
0: Camiseta de la querida selección paraguaya.
1: Sí, la camiseta paraguaya.
0: ¿De cuál es la relación o la pericón?
1: Ay, cuál es estamos con años en Ecuador.
0: Ya Andrés de Ipama.
1: Sí,
0: de Ipama,
1: si ya anda jugando.
0: A peaje y en julio la hombre, ¿cuál la relación o pericón? Ya ambos guaputas las heras, era yo a puja, ya mangué mal el sorteo.
1: Bueno, pues ya no. Paciencia.
0: Ya no le mandó a bajar lleno y la dos pegó ni mina.
1: Bueno, listo.
0: Cato, este no le mandó a bajar. Chao, gracias, doña Ramonita Cabrera. Ya no le mandó por línea baja 0336-272537. Memo, ¿dónde está audio? Memo, ¿a saber si pericón o petín relación? O que tú habéis ido a petín en ga o maravichu. Ya no guapo, a ver. Latera. Catamán ya piqué en el sorteo. Dos camisetas de la selección paraguaya. Y San Juan dice que sí, San Juan dice que no. En la página de la radio Amambay 570, ya recogina Marandú. Ya moñeta gina ABI. Ya examina más bonita pichaña en indígena. Hola. Ahí pone interesan y nos ande más
1: a
0: irme. ¿Ande con BU cuál la pericón relación o va a ir cocina?
1: Yo relación a ya tú tienes ahí tío.
0: ¿Amba él que te vaya y tú?
1: Según diez te va a ya calcular hasta tarde.
0: ¿Y por qué tiene en el programa, Ina?
1: Sí.
0: Oye, ¿te mochan y no?
1: Ah,
0: dale. Apeas y nada la. Ya, ya. Abuela, ¿cómo va a ver? Venga. Maravichu. Pericón, relación, Catupen Boazaina por WhatsApp de la radio. Hoy mañana en el noyes al 0981-138-527. Hola.
2: Hola.
1: hablar con ellos.
0: Sí, maestro va.
1: Lindo cuando era chico.
0: ¿Usted ahí te?
1: Hombre, ahorita hay más, en la escuela de chica con Yupela Pelicón.
0: ¿Y tú de repente ahí sacarías al hacho?
1: Y pensa, Guinea. Ya, juzgué la mitad. Porque amo el show, y la niña de Cuba la Guinea.
0: ¿Pero es Guinea, Betty Pelicón?
1: Ay, madrecita, y de más escuela de chica con Yupela.
0: Sí, un pues ahí te don Zacarías. Dale, gracias. Ahí está, no, entonces tú la y relación y pericón con árabe. Hola. Sí. Adelante. Sí, ¿tu nombre?
2: Javier Fernández.
0: Y Javier, ¿vos sabés un pericón, sabés una relación? ¿Qué vos sabés?
2: No.
0: ¿No sabes nada?
2: No.
0: Y pensando un poco y después llamame y contame, dale va.
2: Dale.
0: Entonces la gente que llama tiene que decir una relación o un pericón. Ya, peño, estoy quieto en la sorteo. Así es. Juan, ahí te ves y nada, sacaría lo que imagina. Un BVT y... relación. A pecha y nada, 11:57 minutos. Han ahí tengo andar niño pues están de rezo del Angelus. 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A ver. Solo relación por audio. Hasta la una dice. Nada que ver lo de Saracho. Saracho no ya probó. Bailan de. Cuando ibe tení. Ojo en duda hina. Sí, hoy por el día de San Juan hacemos así. Y bueno. Entonces, gente, ni a ti me avejina. Saracho no venía a probar, hablan de pericón o no de relación. Y bueno, pecha coara pejina, día de San Juan. En la página la radio, y cada 24 de junio la iglesia celebra la solemnidad de la natividad de San Juan Bautista. Y cuenta más la historia de este santo. Es uno de los famosos sermones San Juan Bautista. Hola.
3: Hola, Pablo.
0: Sí, ¿va a teco?
3: Tranquilo.
0: Sí. Ando ya probado. Yo pienso que se sabe escribano.
3: Sí.
0: Ande más. Vaya a ver a Shanginu.
3: Ya Martínez.
0: Elio Martínez.
3: Ya Martínez.
0: Vaya de mí, Martínez. ¿Relación?
3: Sí.
0: Ya peteado yo.

0: Ya pe, tatușule?
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0: Ya está, a ver, ya, ¿esa ahí tiene era Martínez de era?
1: Julián Martínez.
0: Julián Martínez.
1: Sí.
0: Dale, Julián.
1: Otra vez.
0: A ver ya, Julián Martínez anota más.
1: ¿Ah?
0: Ya está anotado ya, Julián.
1: Sí, gracias.
0: A pesar y nada. Marandú, ZP 15, rupí. Y bueno, está en los enoyandes. Es a mí. Hola.
2: Hola.
0: Sí, maestra, pa.
2: A participar. Y por a mí te va a participar. Se ha hecho a ver la camiseta de él.
0: Sí, ya, Ángela. Va ella de mí.
2: Ja, ya, yo te tengo. Va a ir con una relación o.
0: Pericón.
2: Sí. Relación o.
0: O bueno,
2: marcha,
0: sí, ya petalo, sube.
2: Bueno, tenemos que ir a la música,
0: ya, sí, ya, yo tú.
2: Espejito, ventanita, tapia, cuate, tarabe. Ajá, y jugo, se pare, cañan de ya la oreja.
0: Hoy ponente y veña Ángela Roja.
2: No, hoy por algo, ya os riman algo.
0: No, pero hago Juan Ojea allá, ña Ángela Roja.
2: Sí, exactamente, listo.
0: Ya, gracias, gracias a los oyentes, ¿eh? Igual nomás audio. Sí, está mal audio, no más añade. Sí, a ver un poco, va a añade. Muy bien, ñe, pregunta, ahí, dale.
3: Buen día, amigo con ellos. 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
0: Ahí está, Carlos Baez. Pesas en el audio. Gracias a los oyentes. Bueno, esa misma va a enseñar de don Alfredo Bogado.
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0: Ahí está. Dale, Alfredo. Otro. Oyente, va esa pa.
5: Hola.
0: Sí.
5: Pericón, Pericón. La esquina, mi otra, tengo una masa de aromita. Ella es preparada que conmigo que compro, le pego la ñomita.
0: Ahí está, ña Paula Riquelme. Gracias, ña Paula. A ella, ¿qué más, ña Paula Riquelme? ¿Eh? Otro.
6: Hola, Cornelio Radio Amambay, Ando Endretia, Erena, Amogapesamanas, y la participación de la camiseta de Huaco, Yelco, Anga, porque Huaco, Huaco, Huaco, no sé, Pugay, porque ese caso va a ir para Curija, Huaco, Anga, ese cojina, como están de vestir relación, que iba alrededor de esta cancha, o cañé se prenda, Mendareco y otro consuelo, más quien de ese campa, mi hija, señal, Balbina Dugate, chao.
7: Buenas tardes, Cornelio. Yo quiero participar también en el sorteo. Mi relación va a ser naranja china, limón podrido. Dame un beso por Dios, te pido. Y yo me llamo Jade Jamil Villagra Saracho. Gracias, chao.
0: Chao, gracias a ña Balbina Duarte y Jade Jazmín. Hombre, una isla y relación ahí, Perico. Otro.
8: Hola, Cornelio. ¿Cómo estás?
0: Bien, nomás.
8: Quiero participar también en el sorteo de la camiseta.
0: Bueno.
8: La remera. Y voy a decir una relación.
0: Sí.
8: Dice así. 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
0: Ahí está, Ña Crescencia Duarte. Gracias. Y bueno, la gente hay que girar en el sorteo de dos camisetas de Paraguay. Y el sorteo ya está dentro de una hora. A las 13 horas. Hola.
9: Alto, alto. Mamá se mandó el guape. Aru es super. Sí. Allá, abuela y cuarate. Aruco Moreno de Salvote. Ay.
0: Gracias, Ña Selva Machuca. A pecha y nada, la gente de enviarle y mensajes y audio. Otro.
10: Hola. Buenas tardes, buenos días, no sé.
0: Sí.
10: Ahí tú están de la Pericón. Ahí por estar la... regalito.
0: Claro.
10: Un burringo ayú, azar río Paraná. 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Pero andas ahí de Benguana.
0: Ahí está.
10: Yo soy Dionisia Rodríguez.
0: Gracias, ña Dionisia Rodríguez. A pecha y naití la gente de la relación de Pericón. Padre, ña Aurelia.
11: Está.
0: Hola.
11: Panchero ya porque es tu panadero y tirana. Jande de Julito de apones quebra.
0: Ña Aurelia.
11: Está panchero ya porque es tu panadero y tirana. La era en de Julito Cornelio, la que va era.
0: A la pucha.
11: Hola, Cornelio. Chamón, toma la che.
0: Sí, señora.
11: Che. Perico.
0: Sí.
11: Chamotaque.
0: Claro.
11: Aurelia Benítez, de María Auxiliadora.
0: Gracias a la gente de María Auxiliadora. Hoy estuvimos cuimos, y la ña Aurelia. Y muy bien. Don ña Clotilde.
12: Hola, sí.
0: Sí, bueno, ya
12: participaste ahí.
0: Bueno.
12: Las camisetas, ¿no hay total?
0: Ya no, está tan leña, Clotilde. ¿Va a empezar a leer?
12: Ah, se jala para la mitad blanca. Igual te mandé ambos a bajar delante en Butú. Ya te caca, mandé en Butú.
0: Gracias, ña Clotilde Duarte.
12: Dale, gracias a vos.
0: Gracias a la gente. Y bueno, impresionante la cantidad de gente. Hola. ¿Sí?
13: Hola,
0: ¿sí?
13: Hola, ya me...
0: ¿vos sos? ¿Vos sos Javier?
13: Javier Fernández.
0: Sí, sí. ¿Ya sabes ya, Javier, lo que vas a decir? ¿Qué vas a
13: poner? Una relación.
0: Y metele ya.
13: Básicamente, colección. Esto avanza muy rápido.
0: ¿Upea la relación, Javier?
13: Sí.
0: A ver, ya está. A ver, ya campo agua. Va a ir allá de Anguino. Bueno, gracias, Javier. Chao, Javier.
13: Dale, gracias.
0: Gracias a la gente. Y bueno, Marandú se tape 15 rupí. Gina Pecha, tapichaña en el enoy. Hola. Ña Ramonita, oje, no hay allí, bueno. A ver, otro.
14: Buen día, Cornelio.
0: Ah, no, ¿qué se apuiste? Ña Ramonita, oje, no hay. Hola, Ña Ramonita.
15: Hola, Cornelio.
0: Sí.
15: Cornelio.
0: Señora.
15: Por la camiseta me tendré y tiene relación.
0: Y claro que sí. Relación o Pericón.
15: Oh. Capitín Buricase en y tiré ese lazo. Ambos quiero que uno como que no toque y ese pinazo.
0: A la pucha. Excelente, ña Ramonita. Gracias, ña Ramonita Silva. Otro, hola.
16: Hola, Maracón.
0: Ahí ponete ahí.
16: Mira, Pericón, bien.
0: ¿A tú? ¿Te apetece?
16: ¿Qué parece
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0: Ahí está. ¿El Bachan de grande?
16: Silvio Martínez.
0: ¿Silvio Martínez Apucay? Saludos a la gente de Martínez de Sapucaí.
16: Dale, dale, gracias.
0: Gracias, don Silvio Martínez. Y bueno, yo ya pa' y puedo dar el teléfono. A ver, che, no hay más veña, Magda. Hola.
14: Hola.
0: Sí.
14: Yo quería participar también.
0: Claro que sí. ¿Y qué vas a contarnos?
14: Baracar en Dapocoy, instrumento delicado. Puñapor en Dapocoy, porque vende delicado. Ala. Para Karen de Pocoy, instrumento delgado. Puñapor en de Pocoy, porque vende arruinado.
0: Vos voy por eso de llamada. Gracias a mi mano, estaba de Magda Ayala.
14: Ya está, ya. Chao, chao.
0: Gracias, gracias. Impresionante la cantidad de gente que no iba a buscar mensajes.
17: Buen día, Cornelio. Buen día. Sí, la relación, ya participas en la camiseta. Bueno. Piririta, se consuelo, mainumbuisa, esperanza, a nivel a morenito, pese y te se quebranta.
0: Ah, ahí está, gracias. Ya Nidia Jara. Ya Selva.
18: Alto, alto, soy Marian Valentina. Naranja china, limón podrido, te mereces un tongo por atrevido.
0: María Valentina Machuca. Gracias también por participar. Hola.
19: ¿Sí?
0: Hola.
19: Hola. Ayudo. Ajá, está tuyo. Ajá, se hace con morenita. Da un baile sin bello. Un burrigo de yo. Pero ajá, está tuyo. Pero un pan de amor en bello porque se la de chaguanda y botay la jarrosa y yo. Dionisia Rodríguez.
0: Gracias, doña Dionisia. Ya ambos hoy mismo cuñas de curia allí. Sí. ¿Doña Ramonita?
20: Julio.
0: Bueno, cojo otro lado. Otro mensaje. Hola.
21: Hola, amigo. Ya voy a cantar ahí las con IBM, hermana.
0: Educado.
21: En la esquina de mi huerta tengo una planta de pandilla tenés. Los panes la pedí con santa y pupo el cacuné.
22: Claro que sí.
21: Yo soy don Ruperto Martínez, Victoria Candete de Sandía Cunete.
0: Gracias, Ruperto. Acá tú te indes y qué más veía en el sorteo de dos camisetas de Paraguay.
20: Mombre winingo ayu, ajasa 7 estero, o mandaningo lleve el médico, jao Juan de Popeguare, 7 remedio. ¡Viva San Juan!
0: ¡Viva! Gracias, licenciada Ninfa Villamayor, por participar en el DNA. ¿Y don Zacarías?
23: Dale, dale, gracias. Gracias.
24: Cornelio DJ.
23: Y bueno, yo ya estoy jugando la tele.
24: Vallenine y pu patas fulminante.
23: Hola.
24: Colonia Peralta de Oretumbá.
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0: A ver si, Juan, así, don Zacarías. Gracias, don Saracho.
25: Hola, hola, quiero participar del sorteo Karen Villalba. A Rollito Cristalino, se vivo de cuatro vientos. A mano coche pareja o merece casamiento.
0: Ah, ahí está. Gracias, 493. Ya no tanta más ilajeraje. Karen Villalba. A la una ya puso la sorteo de dos camisetas de Paraguay. Otro.
26: Hola, Loriana Villalba. Quiero participar por la camiseta. Arroyito Cristalino, o se viva y tape harina de gente o depende a que jamán de ayudar.
0: Ah, ahí está. ¿Alanda era? Loriana Villalba. Dale, Loriana, gracias. Y bueno, pecha y nada más genial de la mensaje al 0981. 138 527.
27: Hola, buen día. Yo quería participar también del sorteo de la camiseta, por favor.
1: Baracar en la pocoy, instrumento delicado, cuñapura en la pocoy, porque gente delicado. 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
0: Y esta llamada allí, y ya no hay más ambos allí, audio de ahí. Don Avelino Sánchez, Dios.
2: Coronello y Raya Mambay, buen día. Ando en el programa ahí, por ahí, en la tía, ya bueno, allí de San Juan. San Juan dice que sí, igual. Ando en la billete y premio de camiseta ahí. La relación que por hace años están, ya está ahí de escuela, o sea, por hace, pero yo siempre mami la, cuando esté de la relación y ve allá. Ahí pese a la relación. Señorita de Ojo Negro, tu labio es chiquitita. Quiero saber tu casa para hacer una visita. Vamos a ello la mitad cuña. Mi casa queda muy lejos, yo vivo tan muy cerquita. Mis padres son delicados, no les gusta la visita. 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
0: Gracias, don Avelino Sánchez. Ande y cuá, tu ya, a vos mañana ser el escribano, Sí, el amigo chino.
3: Buen día, Julio.
0: No, ponele DJ. Cuá allí, Guarema, bueno. Pecha Gina, 12 con 15 minutos. Estamos aquí a Gina la sorteo de dos camisetas de Paraguay. Y ya pota Gina a partir de las 13 horas. Añas en Duvena Pura Gina, Pi. Añas en Duvena la relación. Y Pericón con Árabe, día de San Juan.

0: 12 con 20 minutos, Maran, 12 tabe 15 rupija, ya se itis na la de pericón y relación. Hasta las 13 horas, apoyica tu día, pues la de sorteo. Sí. A ver, ya le imagina, ya se 1, 2, 3, 4, 5, 6, 7, 8, 9, 10, 11, 12, 13, 14, 15, 16, 17, 18, 19, 20, 21 participantes. 0981-138-527. Esa misma página. Hola.
1: Ah.
0: Sí.
1: Quiero participar al sorteo.
0: ¿Vos sos?
1: Luz Fernández.
0: ¿Qué nos vas a decir, Luz?
1: A la esquina de mi puerta tengo una planta de aromita. Ella fue para que me moren en esa cosa de aromita.
0: Exactamente, gracias, Luz.
1: Gracias.
0: Gracias, Luz Fernández. Bueno, a pesar de lo mito y la irrelación pericolinaco árabe. En este día de San Juan dice que sí, San Juan dice que no. Añeñego y sobre San Juan y cuenta un poco la historia de San Juan. La iglesia celebra el nacimiento de Juan como algo sagrado y él es el único de los santos cuyo nacimiento se festeja. Así el obispo de Hipona se hacía eco de una antigua convicción de la iglesia sobre Juan el Bautista. Su nacimiento representa un punto de inflexión en la historia de la salvación. Y anunciando por el ángel. En el primer capítulo del Evangelio de San Lucas se dice cómo Zacarías, sacerdote judío casado con Isabel, pariente de María, no había podido tener hijos pues su mujer era estéril y de edad avanzada. Entonces el ángel Gabriel se le aparece a la derecha del altar y le dice que su esposa

0: en este día 24 de junio. Jaco árabe y nañe mandoajina en Marandú, ZP 15 rupi. Hola.
1: Hola.
0: Sí.
1: Abelino Freto.
0: Don Abelino Freto.
1: Sí,
0: En
1: la esquina de mi huerta, tengo una mata de
0: Don Abelino Fred.
1: Ahí la puñada.
0: Sí.
1: La esquina de mi huerta tenía una mata de ñanchita. Con la virú, le gusta la tecita.
0: Vamos, vaina. Gracias, don Abelino. Adiós, el cuadro. ¿Ya en duda?
1: Ay, man.
2: Dale.
0: Gracias. Gracias, don Abelino. Desde la ciudad de Punta Puna. Y bueno, Peixa Gina Marandú ZP 15 Lupisco, Árabe Guajina. 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Miércoles, mitad de semana. Ape Oseitis en el novenario a la Virgen del Perpetuo Socorro y en la página de la radio Oipeape Marandú Iñande de Vejina, séptimo día del novenario a la Virgen. Y pues era de las 5:20 de la mañana y coma curila Rosario de la Aurora por Radio Amambay y Radio Ciudad a las 6 de la mañana la primera misa. Cuando Jina Oñe Puma la misa del mediodía. Upeyarecota misa a las 13:30, Padrino Comunidad Virgen de los Pobres, Ideal Inmobiliario S.A. a las 15, Santo Rosario a las 16, Yarecota otra Santa Misa, Cuasi Parroquia Espíritu Santo, Pastoral y Capilla Sagrada Familia. 17:30, Santa Misa B.I., Parroquia Santa Librada, Pastoral y Federación de Futsal de la Mambay. Y la 19, que es la Misa Central, invitado Vicaría San Alfonso del Barrio Guaraní, Facultad de Derechos y Ciencias Sociales 1. Y la última misa a las 20:30, hoy invitado como Convidio Damasco, Club de la Frontera y gerente y funcionario de la ANDE. Oyente, vaya pa. Hola. Adelante.
3: En la esquina de mi huerta.
0: Sí, ¿tu nombre es?
4: Diego David Adacha Morro.
0: ¿Qué tal, Diego?
4: Bien.
0: Contanos a nosotros el pericón o la relación.
4: En la esquina de mi huerto tengo una arenita de... Una planta de arenita. Yo preparé que se morena porque compraré que sea un ñomita.
0: Gracias, Diego. Diego Ramón Chamorro.
4: Diego David Adacha Morro.
0: Diego David Garay Chamorro. Gracias, Diego. Ahí está. Pues qué paita, la mitad cuña y bueno, la gente oitina en este día. Y el sorteo de dos camisetas de Paraguay. Hola, ¿qué tal?
5: Hola, Cornelio, participas ahí la sorteo de la Cinta Aguilera 20, ese último número. A la relación la tan neve arroyito cristalina o suru como araí hace un grande palabra oro güero viene ese caray.
0: Ahí está ya Jacinta, ya quema bien el sorteo. Sí, así es, don 532.
6: Buen día todavía mamá, y el día con ellos después acá la gente mandó, ¿no? O sea, y vale, tenía y tenía relación, o sea, ya felicitarse de acuerdo allá con ellos. Ah, capturé siempre participame en la camiseta. Traigo para adultos y nada con ellos.
0: Estudian de la relación, Medina. Hola. Hola, oyente. Adelante.
7: Hola.
0: Sí, ¿qué tal?
7: Bien.
0: Sí, ¿tu nombre?
7: Mi nombre es Marcelina Sanabria.
0: Marcelina Sanabria. ¿En veo mi tañaneña Marcelina Sanabria?
7: Ah, pero a improvisar ya de ahí nada en Pericón. Ah, se dieron ahí con ahí te dije, ¿no?
0: Ahí tú.
7: azotito cristalina.

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1: Marcelinha Zanahoria, gracias. Ahí está. Hola.
2: ¿Sí?
1: Sí, te escucho.
2: Ada Luz Rojas.
1: Ada Luz Rojas.
2: Quiero echar una relación también.
1: Métele.
2: Alto, alto. En la esquina de mi huerta tengo una planta de arenita. A la ca... un mío de beba que ve pico a la caela o paganita.
1: Esta, esta. Vaya, vamos a irle. Ahí está, gracias Ada Luz Rojas.
2: Dale.
1: Gracias a todos que están participando. 12 con 30 minutos. En Bajen de Edo Medina.
3: Se me te cuenta la relación ando cuajamande. Soy Eugenio Medina con ellos.
1: Gracias, Eugenio. Ay, tú no me tenías a izquierda en el sorteo, Eugenio.
4: Buenos días, Milena Yamili Bernal. Mi número es DCI 148. En la esquina de mi huerta hay una planta de melón. Si pasa Don Ramón, se le cae el pantalón.
1: Dale, Yamile. Gracias, Yamile Bernal. Sí. ¿Y doña Dora de Queiroz sería? A ver.
5: Sombrero pirí, sombrero para, coaco moreno, shembodí para. Soy la señora Dora de Queiroz. Quiero participar del sorteo.
1: Gracias. Gracias, profesora. Y en el sorteo. Otro mensaje.
6: Arroyito cristalino o siriba de cuatro vientos, hace un nan de palabra, nemba emma la casamiento. 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Jenny Core coma otro, Handere Putarei. ¿Qué tal, Cornelio? Quiero participar del sorteo. Isabel Fernández. Gracias.
1: Gracias, Aña Isabel Fernández. Sí, claro. Hoy tía Relación Pericón entra en el sorteo. Este ya entró también ya. Gracias a los oyentes. Vamos a evento, hay mensaje. Y tengo que leer.
7: Hola, quiero participar, María Villalba. La esquina de mi casa tengo una planta de embocaya. Es en Minas Yerenda, pero que allá le callar.
1: Ahí está María Villalba. Muchas gracias, ¿eh? Sí. Hola, dice. Hola, sí. Adelante.
8: Hola, Cornelio.
1: Hola.
8: Buenas tardes. Yo quería... recordar un poco el tiempo pasado ya, eso ve. Te mando en acuerda que está con Arillas Azar, la juego de San Juan de todas clases. Sí,
1: claro.
8: Pero vi acuerda, era la verdaderamente la fe.
1: Claro, misa, pues.
9: Hola. Hola.
1: Sí, maestra, pa.
9: ¿Qué
1: onda? Ah, jo, a la de bueno.
8: Porque llegó llamando a la radio un burucuyá, pero y fue la tuya, la San Juan. 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
8: Oye, realiza la fe verdadera, porque se haré con prueba, da Kairi. Apeante, don Floriano, la hombre, useni, ajá, con tu escobé y la mía. Y ese de San Juan de antes, que había todavía la fe verdadera. Y soy Dionisia Rodríguez, oyente de ZP15. y muchos saludos por el día de San Juan, don Cornelio, que siga adelante.
1: Gracias, ña Dionisia, y sí, eres como pellero vía de San Juan, donde caímos en la asado en la tatari. Allá, sí.
11: En la esquina de mi huerta tengo una planta de aguacate, en ese morenita, muy poco tan de carro, Adolfina Ferreira.
1: Vaya, doña Adolfina, sí, hoy te voy a dejar relación, Adolfina Ferreira.
12: Buen día, yo quiero participar también, Carmen Yua. En la esquina de mi huerta tengo una planta de aromita. Ella prepara que Cornelio copiare pero ñumita.
1: La pucha. Ahí está, el abrigo. Gracias, Carmen Yua del barrio obrero. Va a ir don Eugenio. Adelante.
3: Hola, Cornelio. A preparar desde ella, a participar, una persona. 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Ayupima y Arián, vaya, la ven para el abillú. A mí más, Cornelio, vamos a venir la sembrada.
1: Vamos a ver que mi don Eugenio Medina. A pesar de. Ahora vecina día de San Juan. San Juan dice que sí. San Juan dice que no.
13: Adolfina Ferreira.
3: Se ve con ellos más en Ibera, Puerto Valenín, Azaque, San Juan, la Tata Peña, Azaque, ahí. 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
1: Gracias, don Catalino. Don Catalino. Don Zacarías. Acosta. Zacarías Acosta. Saracho. Y bueno, pues ya vamos a hacer la mensaje y andes haciendo que a tu y seré Saray. Ya vamos a hacer agua. 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Peixa, oye, porque tenía actividad la familia Coronel Rojas. ¿Y potá? Oye, atoinde, añamos más esta vez. Ya recogí una 12:38 minutos. Ñan de Neta, Paraguay. Ay, tengo grande media, pero ya de sorteo. a las 13 años debe el compañero Julio. Dos camisetas de la querida selección paraguaya. Apella de, ya anduve a la pura genia. Sí, claro.

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0: 12:50 minutos. San Juan dice que sí. San Juan dice que no. Y es Andujina Cuaco Purajei. Ahora pejina día de San Juan Bautista. Y 0981-138-527. Juan, este mao ya recogina más de 30 participantes. Ya en Botú, Mayajambe de Catuilla, pues vamos a leer el sorteo. Dos camisetas de Paraguay. Jaco, éramos pues jarebe a partir de las 10 de la mañana. Y que tomamos a ver radio. Aman, baby. Ya, Perla, hola.
1: Buenas tardes, ¿qué tal con ellos? Bastante caro. En la esquina de mi huerta tengo una planta de boca ya. Ese mina, Shirindape, esa peite, tromongue. ¿Qué tal? Soy Perla Carvalho. Quiero participar del sorteo. Muchas gracias. Bendiciones, que tenga una linda tarde.
0: Gracias a la familia Carvalho. Y si hoy te avisa la Pericón. Luis Ovelar. Javi.
2: Buenas tardes, va de coco, Leo.
0: Ahí pone interés.
2: Sí, va, deja, te va a decir, hermano.
0: Claro.
2: Luis Ovelar, María Fátima, hombre.
0: Sí.
2: Hoy va, chao, chao.
0: Leitimos ahí la relación, yo.
2: ¿Ah?
0: Leitimos ahí.
2: Da, igual, es la relación.
0: Amba, eso ya queda la suerte, güey.
2: Ah.
0: Calculando a Xeno ahí.
2: Ahí va.
0: Dale, dale. Prepárala de Pericón, Luis. Hola.
3: Hola.
0: Sí.
3: Le toco y le toco.
0: No me toma.
3: Tu chaja, tu yui, no murió ayer.
0: ¿De cómo es donde era?
3: Pavo Real. ¿Pavo qué? ¿Pavo qué, Pavo Real? No, Paola Pericona, Caipú, mi porca liberal.
0: Ya Paola. Paola Riquelme, sí, ya Paola. Exactamente. Ya Paola, ¿qué me dijo en el sorteo? O sea, hoy tú y yo de ti relación más. Gracias a la gente de la fracción San Luis. Y bueno, ya en voz a mina audio. O llamada. Hola.
2: Hola.
0: Sí.
2: Acuérdate un poquete.
0: Ya, peteando yo.
2: Ay, un virus cerro alto. Alto party, pira café. Sigue, sigue, tiene porque no se cuñan, güey.
0: Luis Ovelar. Gracias, Luis. Otro. Adelante.
4: Sí, quiero mandar la relación.
0: Métele, sí.
4: Dale, ya está ya. Varón, este es para varón.
0: Métele.
4: Hola, sí. Morenita encantadora. Nepora a nepotí. Y el defecto de Erecoa, neperón a necatí. Este es mujer.
0: ¿Y otro?
4: De Nico de Jarriero, Erela Secanija. Ajá, cuevo o entrevero. Ay, yo mandé vaina a Yahoo. Gracias, me llamo Victor Amarilla.
0: Gracias, Amarilla. Ahí está, entonces, hoy la gente, la relación. Opa, cuesta, imagino, alguien de espacio. Hola.
5: Hola. Hola. Sí. A partir de ella, la sorteo.
0: Claro, Marta Negra. Tenemos un mujer,
5: hola.
0: Hola. Un hombre de Chubilán de radio y don Teodoro Jara. Dale, métele.
5: Vuelta de mi esquina tengo una mata de aromita. Y por si estén de mamita, copo y jarepe, doñomita. Teodoro
0: Jara. Dale, Teodoro. Gracias, mi amigo.
5: Ay, puta. Ay, puta, digo.
0: ¿Y qué manera en el sorteo, Teodoro Jara?
5: Muy bien, muy puse de ti. Toca para el guantero
0: original. La polca en Luceaina, Teodoro Jara.
5: Hace año, mire ahí.
0: Hace año, mire ahí.
5: Hace año, mire ahí. Pero es pijama, güey.
0: Sí.
5: Yo fui a la Lucea.
0: ¿Ya en duda?
5: Muy bien, gracias.
0: Gracias a la familia Jara. Ya puse acá y bueno, más se ve la mensaje. Audio. ¿Sí?
6: Quiero participar a Natalia Medina. Mamá se montó pescado, jape, y cutú piraja dorado, topa la pericón, jate, pupolca colorado.
0: Gracias. 532. Sí. Anas. ¿Vaya a Natalia Medina? Gracias. Y bueno, la gente hoy tiene el pericón o la relación. Otro.
7: Lo conozco, ¿cómo estás? ¿Qué está haciendo? Quiero participar de la remera y te mandé el pericón.
0: Anda, envió un mail a pericón. ¿Cuál? ¿Santi o Johnny? Metele al aire, Santi. ¿Ya en tú? Otro.
8: Hola, ¿qué tal? Quiero participar del sorteo. Naranja, china, limón podrido, me das un beso, por Dios te pido. Naranja, china, limón podrido, te doy un pongo por ser atrevido. Soy Camila Mora, final 473. Saludos.
0: Gracias. 714. Y sí, la gente en este día es San Juan. ¿Ya sole?
9: Hola. Buenas tardes, don Cornelio. Vaya pa. Participaste en la sorteoína. Esta está la relación.
0: Echale.
9: Ah, mamburini guayu, aja, saciete cocue, anuaje, la psicóloga, vicemos en na y pocue.
0: Ya María Díaz. Ahí está, muchas gracias. Muy bien, dígame. Bueno, Nadina Ojeda, adelante.
10: Buenas tardes, Cornelio. O sea, participa, se abre el sorteo, se relaciona con la mía. En la esquina de mi huerta tengo una planta de mocayá, semina serendape de callao que allá. En la esquina de mi huerta tengo una planta de pinoa, se te lleven de serendape, pero es acepté, mamá tucumbó. Yo soy Nadina Ojeda, y nada, don Cornelio.
0: Gracias, Nadina. Y sí, ya hay quema de ahí. En el sorteo. Pecha y la gente o compartían en Diana con árabe. Hola.
11: Buenas tardes, amigo. Voy a contestar también, cara, ahí ya te aromita. En la esquina de puerta que una planta de aromita. Andí que oye de cuídate, porque papá y sondita.
0: Ahí está. No respondemos yo de don Ruperto Martínez. Gracias, Ruperto. Miguel, adelante.
12: No sé, no son.
13: Vale, por ti.
0: ¿Y por ahí te digan de?
13: A San Mío y pones a ver, ya puedes sacar las relaciones. Si es hasta ahí, tienes la relación.
0: Claro.
13: Papá se mandó caja, güey. A huevo, a una subida, es un poco roso. Topante la pericón y agendó por K18.
0: Excelente, macho de era.
13: Miguel Monge.
0: Miguel, ¿y qué más? Gracias, Miguel. Sí, excelente, Miguel Monjes. Y bueno. PDP de Maíz, ¿no? Ya puta. Sí, 45 participantes. Creo que hasta ahí nomás ya. Porque ya pongo la sorteo a la 1, dice Julio. Ya petea tu llueve, dice. Y bueno, del 1 al 45 tengo que echar un relaciones. Y que tú te petees, dice, no, dice, vete el número del 1 al 45. Y ahí ya le anotamos ya para venir a sortear, a retirar su camiseta con el amor. Bueno, ni en botella ni en de sorteo. 1 al 45, gracias a toda la gente. Por el pericón, la relación en este día de San Juan, Marandú ZP15, especial de San Juan. Más mañana en hoy. Hola.
14: Hola.
0: Sí.
14: Hola.
0: ¿Tu nombre?
14: Ah.
0: ¿Cómo es tu nombre? Hola.
14: Mónica.
0: Ah, Mónica. Bueno, ¿me vas a ayudar al sorteo, Mónica? ¿Me hace
14: número así? 22.
0: Número 22, del 1 al 22.
14: 22.
0: Sí. Avelino Sánchez. Muchas felicidades, Avelino. Una camiseta de Paraguay. Último, el 1 al 45 menos el 22.
12: 42.
0: Número 42. Onoje Milena Yamili Bernal. ¿Así está? Sí. Gracias, Mónica.
12: Gracias,
0: Mónica. Muchísimas gracias. Gracias a todos por participar en este sorteo de dos camisetas de Paraguay, todo con la querida selección paraguaya, la querida albirroja. Los ganadores, Avelino Sánchez y Milena Jazmile Bernal. Éramos, pues, a partir de las 10. Y que tú me has pasado a retirarla y camiseta. Y todos los que participaron, a Guillemande, sí. Todos echaron sus relaciones y su perico. Hoy que paita en el sorteo. Ah, bueno, ya pues están a... Ya anduve pura heija, piña y mongueta de San Juan Marandú. 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

0: 13 con 11 minutos, la una caro con 11 minutos. Apecha Manando ZP15, Udapa demande a los ganadores, Avelino Sánchez y Milena Yamili Bernal. Bueno, se acuerda camiseta. UPC tende Manando ZP15. Está hoy mañana el Facebook de la radio. A ver. Benito Alvarenga, Bartola Sánchez, Joan Rolón, Luciano Fernández y Leandra Benítez. Pecha Gina, ya no viendo otra vez el aplicativo de la radio ahí. Oye, no viendo. Después la gente de teléfono, ve la ya pillé. Sí. Hola.
1: Hola, Cornelio, ¿cómo estás?
0: ¿Y bien o más?
1: Yo quiero participar en el sorteo.
0: Opa, mala suerte. Echarle nomás tu relación, la relación, igual nomás. Vamos a escuchar.
1: En la esquina de mi huerta.
0: ¿Cómo?
1: En la esquina de mi huerta hay una planta de embocallá de Servina Chemornita, más para allá que allá.
0: Muy bien, ¿tu nombre es?
1: Jonathan Sebastián Tevez.
0: Está Jonathan.
1: Suerte, chao.
0: Chao, gracias. Ahí está, igual nomás. Igual nomás meterle pericón y relación. Y después más sorteo, pues, no me onda, te imaginas día de San Juan. San Juan dice que sí, San Juan dice que no. Pues ahora pejina. Y en la página de la radio amambay570.com.py, oí la Marantunde. Sí. Ya es página coape a nivel local. Y Pecha, el Papa León XIV envía a un representante a la frontera para celebrar una misa solemne en Pedro Juan Caballero. El representante oficial del Papa en Paraguay, el nuncio apostólico Monseñor Vicenzo Turturro, presidirá la misa de clausura de la fiesta de Nuestra Señora del Perpetuo Socorro. Monseñor Don Vicenzo Turturro es el representante directo del Papa León XIV en Paraguay. Y dice más, la solemne celebración tendrá lugar la tarde del 27 de junio a las 16 horas tras una procesión con el ícono de Nuestra Señora por las calles del centro de la ciudad del departamento. La misa al aire libre se celebrará frente a la parroquia en el centro de la ciudad. La visita del obispo Monseñor Vicenzo Turturro es un momento histórico ya que trae consigo la bendición apostólica directamente del Santo Padre el Papa León XIV. El 27 de junio es un día festivo municipal en la ciudad de Pedro Juan Caballero, ya que Nuestra Señora del Perpetuo Socorro es la patrona de la ciudad. La organización espera dar la bienvenida a miles de devotos locales, así como vecinos brasileños que viven en Ponta Porá. Dice sí, le recorta a la solemne celebración eucarística el día 27. Y más Manandú, ya recogí en la página de la radio, fallece Marcelo Miranda, es gobernador de Mato Grosso del Sur, es alcalde de Campo Grande. Marcelo Miranda falleció la final del día de mañana, a los 87 años, todavía no hay información sobre el velatorio y el entierro, dice esta información, ya recogí en la página de la radio Amambay 570. Y IBP ya mandando a nivel local, municipalidad firma convenio marco de cooperación interinstitucional con la 13ª región sanitaria. En la mañana del día martes, el señor intendente municipal, licenciado Ronald Enrique Acevedo Quevedo, estuvo presente en una importante reunión, ocasión donde fuera celebrada la firma del convenio marco de cooperación entre la municipalidad de nuestra ciudad y el Ministerio de Salud Pública y Bienestar Social. En representación de la comuna, estamparon sus firmas el jefe comunal y el abogado Germán Casanova, jefe de Departamento de Salubridad e Higiene, en su carácter de presidente del Consejo Local de Salud. Por su parte, el doctor Osmar Fariña hizo lo mismo representando al Hospital Regional en su carácter de director y el doctor Neri Cáceres como director médico de dicho nosocomio. Además participaron la señora Carmen Agüero, concejal municipal, el señor Gervasio López, Romero, que es el tesorero del Consejo Local de Salud, el administrador René Alvarenga, la licenciada Mirta Esther Lesme, contadora y asesora de la comuna, y el señor Agustín Torres. Ahí está la foto, y también vemos ahí la firma del convenio que tiene la municipalidad con la 13ª región sanitaria. Y ya en deportes, ya que viene en deportes, primero deporte a nivel local, ya la querida selección paraguaya, ya va a estar la programación de la Copa del Mundo de la fecha 3, última de la fase de grupos. Pero antes, el Sportivo 2 de Mayo, hey, alta y baja en el Sportivo 2 de Mayo de cara al segundo semestre. La comisión directiva del Club 2 de Mayo junto al cuerpo técnico continúan trabajando en la conformación de un plantel competitivo con vista a los compromisos del siguiente semestre. Bueno, en el marco de proceso y fortalecimiento del plantel, la comisión directiva y cuerpo técnico del 2 de mayo viene desarrollando una evolución permanente de la planilla con el objetivo de conformar un equipo competitivo para confrontar los desafíos deportivos. En ese sentido, la institución se encuentra trabajando activamente en la incorporación de nuevos futbolistas. En cuanto a la salida registrada, dejaron parte del plantel, superaron los siguientes futbolistas: Carlos Servín, cedido a préstamo; Wilson Ibarrola, culminación de contrato, sin renovación; Josué Díaz, liberado pese a contar con 6 meses más de contrato al permanecer en los registros del Club Libertad; Walter Gaona, sin renovación de contrato; Elías Alfonso, sin renovación de contrato también; Miguel Barreto, cedido a préstamo; Rodrigo Ruiz Díaz, reincensión contractual de común acuerdo; Víctor Dávalo, resolución también de contractual de común acuerdo; René Rodríguez, también retorno a su club de origen; Esteban Maidana, cedido a préstamo; Marcelo Acosta, culminación de contrato sin renovación; Orlando Colmán, cedido a préstamo; y Sergio Fretes, culminación de contrato sin renovación. Son los futbolistas que ya no van a estar en este segundo semestre. Y por otra parte, el Gallo Norteño ya incorporó a los futbolistas Ángel Daniel Aguilera Saldívar, volante ofensivo, 23 años, proveniente del Atlético Moreira de México; Alfredo Damián Machado Benítez, mediocampista extremo de 27 años, procedente del Cacolense de Brasil; Alexis Villalba, defensor que puede desempeñar como zaguero central y como lateral derecho; y César Ramírez, defensor de 23 años que llega proveniente de Guaraní, calidad de préstamo. Y bueno, son los nuevos jugadores del Sportivo 2 de mayo. Y Ñande Deportivo Amambay, no sé, campeón en la Copa Comunero, bicampeón por el marcador de 79-68. Omajema Díaz, el nuevo director técnico, Agina del U17, que va a ser el que va a estar llevando adelante al equipo para el campeonato. Añeñemina Osmar Venturandi con la Panterita. Yo ya me va, es por coño de novedad, para hablar un poco de la querida selección a Amambay, bicampeón de la Copa Comuneros. Sí, acá en Pedro Juan Caballero, el sábado fue el partido ante Campo Alto en un marcador 79-68. Bien por el querido Amambay. Felicitaciones a jugadores, cuerpos técnicos, a directivos, a todo su plantel. Entonces, Amambay deja el título en Pedro Juan Caballero en la Copa Comuneros. Ya es Chamita Iñemón que está con Osmar Ventura. Ya se llama Bombe Uñan debe Osmar Fretes para hablar un poco sobre este técnico argentino que va a estar comandando a la U17 de Amambay en este campeonato que va a ser en el mes de agosto. Y bueno, no ya entendéis. Vamos a pasar entonces a lo que es nuestra querida selección paraguaya, la albirroja. Éramos hasta a las 23 ante Australia. Coarape oñen por una la fecha 3 de la fase de grupos de la Copa del Mundo, la última de la fecha de la fase de grupos. Jacoan y Cota partido en simultáneo. Va a irse UPA del mismo grupo hasta la misma hora para evitar trampa. Sí. La programación en la página de la radio Mambay 570, los partidos para el día de hoy. Así se juega el mundial el día de hoy, la fecha de la fase de grupos de la Copa del Mundo. A ver, por el grupo B, Suiza, Canadá, se va a jugar en Vancouver a las 16 y la misma hora en el mismo grupo, Bosnia, Qatar, se va a jugar en Seattle. Y luego en el grupo C, Escocia, Brasil, a las 19 en Miami y la misma hora también Marruecos, Haití, el mismo grupo en Atlanta. Aplica tú a las 22, a las 10 de la noche, el último partido en el grupo A, Sudáfrica, Corea del Sur, en Monterrey, y en el mismo grupo República Checa, México, en la ciudad de Azteca, en México, también la misma hora. Página la programación de la Copa del Mundo para el día de hoy. Entonces, Yarecota gina 6 partidos en simultáneo de la Copa del Mundo, por el grupo A, B y por el grupo C de la Copa del Mundo. Y Paraguay coenamos a las 23 horas. Y ñajenduta por Radio Mambay 570 de mi Radio Ciudad 102.1 con ABC Cardinal 7:30 AM a las 15:45 la previa de estos partidos. A las 16 está marcado entre el equipo de Suiza, Canadá y Bosnia ante Qatar. Ya también va a vayar con mensaje ñajendumbo de pura hey. Hola amigo, quiero escuchar la música de Julio César. Sí, gracias. Cualquier música de Julio César. Hola, toca la música. Midie Besen Cheno y Cano. Catúpico, dice. Sí. Ocañi Galleja Ojo, dice una música también que pidió acá a través del Facebook. Y los latinos, Roja y Ju, Roja Ano. Son las músicas que se piden al número de WhatsApp, al 0981-138-527. Gente, yo tengo acá

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Ya recupera, Bebe Catujo, pero necesita hacer fisioterapia. Añan de Jaycua, poner la fisioterapia jepuja. Es caro. Sí. Cada sesión, no sé cuánto está. 200, 250. Y ella pone más de 10 sesiones, descansa de 2,5 millones. Entonces, gente, a colaborar y ayudar al compañero. Y también a rezar. Ella veña de ella en la familia Coronel Roja. Y bueno, gente, buena pura ahí. 13:25 minutos.

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impresionante la gente en Bayo. No, gracias, mandé a ña Nélida Pereira. Hey, Xeruche, la rifa vení. Ya la jatan de la rifa beneficiente al compañero Floriano Coronel. Sí. Ay, potá, ya estoy inde. 0981-138-527 Griselda. A ver, ñanere noy. Ya pues acá, ya le dejamos este cruce, los anduceve. Y vos, y lleva río peguas allá, mendacé más anélida, anduceve panambijo, uy. Jaros esa llegó. Sí. La mejor música del mundo, imagina la polca paraguaya. Anime en Copa del Mundo. Ya es a mí la página de la radio amambay570.com.py. La programación del partido para el día de mañana. Sí. Coéramos ya con más partidos, Gina. Coéramos ya de querida selección paraguaya, la albirroja. Ojalá, Gina, a las 11 de la noche. Partido para el día de mañana. A ver, a las 17, dos partidos. Curazao ante Costa de Marfil por el grupo I, y el mismo grupo Ecuador ante Alemania. Ecuador sí o sí tiene que ganar a Alemania si quiere pasar. Sí, porque Ecuador está con un punto, Costa de Marfil 3 puntos, Curazao 1 punto y Alemania ya clasificado con 6 puntos. Entonces, mucha fuerza a la selección sudamericana. Más partido para el día de mañana. A las 20 horas, Tunisia. Túnez ante Países Bajos. Y la misma hora a las 20, Japón ante Suecia. Este es el grupo. Grupo F. Sí. Y la. Punto Inapecha. Países Bajos 4. Japón 4. Suecia 3. Túnez ya eliminado con 0 puntos. A ver, Gina, Suecia y Japón, Oreco, Gina, posibilidad de pasar como mejor tercero o mejor segundo. Y luego el otro partido por el grupo D, a las 23, Turquía ya eliminado ante Estados Unidos. Y la misma hora, Australia ante Paraguay. Estados Unidos 6 puntos. Australia y Paraguay 3 puntos y Turquía ya eliminado 0 puntos. Paraguay solamente un empate ya pasa. No, a ver, ya nada para evitar, porque la calculadora es ahí, bella. Si Paraguay pierde, va como mejor tercero y se va segundo. Bueno, enfrentar a un equipo entre Colombia, Egipto, por ahí está. Pero si vamos como tercero, ya le dan Ojina, Alemania o Francia. Entonces, por eso es importante que Paraguay gane este partido, para evitar cruzar con un equipo fuerte. Pero igual nomás, Copa del Mundo es así. Entonces, Paraguay es la mentalidad de ganar. Entonces, todo con Paraguay a las 23, la previa, bien temprano, ya mañana en Coventín Llave. En De Frente a la Mañana y Marandó ZP15, Buenas Tardes, Frontera Seca, todos los programas del día de mañana acá en Radio Amambay, ya con la previa del partido Australia-Paraguay. Mucha fuerza a la querida selección. 13:40, ya le coñan en etapa Paraguay, vayan de los mensajes antes de ir a la música. Buenas tardes, tengo un reclamo, no se puede andar por la vereda de la casilla. Cierran todo su casillero, principalmente los que están frente al Banco de Fomento. Juez de falta, puede actuar. Ahí está. Sí. O falta la orden, bebé. Y más todavía esa gente que está ahí cerca del banco, la gente de la tercera edad, pues o cobra. Janguaja, gente y treo y la moña o pepe la y negocio ya en la vereda. Y la vereda tiene que estar libre para caminar. Entonces, es un mensaje, un reclamo de este oyente. Gracias, terminal. Y bueno, la gente del Facebook, o mañana y Ñander en Dúa, el aplicativo Urupibé y en la página de la radio Amambay 570. Bueno, estábamos hablando de Paraguay. Paraguay que necesita ganar. Y sigue Orlando Gil en el arco. Sigue Orlando Gil en el arco, que no va a cambiar. No, ya no con el gatito, no.
va a estar todavía Paraguay con Orlando Gil. Yo con Orlando, sí. Mucha tapada tuvo Orlando Gil. Y el árbitro del partido de Paraguay Australia va a ser un francés, Clément Tupir, un árbitro experimentado, un árbitro que ya pitó finales europeas. Y bueno, Ñajanope tiene un buen trabajo del árbitro Clément Tupir. Y pues hay una pechera, la Inglaterra gana. El 10 de Inglaterra tapó la boca para hablar al galés. ¿Y por qué no se revisó el VAR y no se le sancionó al inglés? Y solo al paraguayo. Ahí la pregunta en la página. Y no sabemos, ¿verdad? No sabemos porque el número 10 de Inglaterra, Compotile Yuru, es el jugador ganés al africano. ¿Y por qué no se le revisó el VAR ni tarjeta amarilla, nada? Es la pregunta. Y bueno, no sabemos qué pasa, ¿verdad? Sí, realmente ese partido no pasó desapercibido entre Inglaterra y Ghana. Un partido con muchos nervios, con muchísimos nervios. Y bueno, pechas y nada. El día de y resultado del día de ayer, hablando del día de ayer, Inglaterra gana, empataron 0 a 0. No salieron del 0 a 0. Y hubo de todo, ¿eh? Resultado del día de ayer de la Copa del Mundo, Jordania que ganó en la madrugada 2 a 1, o perdió 2 a 1 ante Argelia, y Portugal que goleó 5 a 0 a Uzbekistán, y Panamá que perdió 1 a 0 ante Croacia, y Colombia clasificado con 6 puntos, 1 a 0 ante Congo. El arquero de Congo, ¿no? Impresionante. Y bueno, el arquero no tuvo la culpa, se desvió la pelota por el defensor y entró. La única forma que puede entrar al gol al congoleño es un desvío del jugador Muñoz de Colombia. 1 a 0. Bien por el equipo sudamericano. La 1:45 minutos. Ñaner está Paraguay. Añadiendo, no la ha pedido allá. Pedido de la gente.

0: Bueno, 13,53. Ya, no hay como panterita, no entendéis ya. Realmente, ñimo que te ascendía sobre el tema de la selección de Amambay. Y. Ah, no, ya no hay cuajas en el Ibaipa, vamos a ver que nace 6, no es excelente. Y. A ver, y tráeme la rifa, dice sí. Yarajata, la gente que quiera la rifa, pueden avisarme, yo le voy a llevar. O si no pueden, pueden pasar acá en la radio a comprar la rifa. 20.000 guaraníes para ayudar al compañero Floriano Coronel. Y bueno, Ouma, buenas tardes a Mambay. Antes juego de bicho gato preto a las 15.45, la previa del partido del grupo B de la Copa del Mundo. Dos partidos en simultáneo por la última fecha de esta fase de grupo. Jaco Éramo, programa especial de Marandó ZP15, alentando ya a la albirroja, a la querida selección, a la selección paraguaya. Y en este día de San Juan, bueno, nos vamos con, empezamos con relación el programa y nos vamos con Pericón. Sí, deseando a ustedes que tengan un feliz resto de jornada. Jaco, no hay niños en la misma hora. Cuaco tembia, pues era Manalo, Z de 15. Pechetilla, Pitaco, Arubi. Muchas gracias a toda la gente que participaron con su relación y con su Pericón. Y felicitación a los ganadores. A don Abelino Sánchez y a Yamili Bernal. De mañana a las 10 pasa a retirar su camiseta de Paraguay. Hasta mañana.
1: Aquí en la ley no se haría artificial, yo relación.
2: Relación, ya ve, tiene grande, usted está en el nivel, ese llevo viajado, pero no está ahí, Luis, ya a mí, ese va a ser. 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
1: Estoy bien de lluve.
2: 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Era el programa, se destina. Va, él es cuando se pone.

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0: Son las 14:05, hermosa canción que pertenece a Carlos Baute y Franco De Vita, interpretando juntos esta hermosa canción que se titula Nada se compara a ti. Queridos amigos, queridos oyentes, ¿cómo están todos ustedes? El placer saludarlos de vuelta después de un tiempito, una pausita, un paréntesis, porque estábamos con la cobertura y seguimos todavía, obviamente, del Mundial 2026. Y hoy nos toca acá para estar con ustedes hasta cerca de la hora 16 en una propuesta de Buenas Tardes a Mambay, después del programón que estuvo realizando el compañero Cornelio Pavón en Marandú, ZP15 Rupi. Edición especial, edición del Día de San Juan y una competencia ahí de ñenga, de relación, pericón, todo lo que tiene que ver la fiesta tradicional de San Juan. Y he escuchado mucha creatividad también de parte de los oyentes. Algunos le cambiaron la letra, ¿verdad? Oye, genial, Lomita. Oye, genial, Colomita. Se usted y yo te digo una cara, yo me dice la ira. Hoy me digo Cornelio, me ñomita de. Algo así escuché. Mientras estaba almorzando hoy a la siesta. Y de que tienes una planta de aromita. ¿Cómo era? En la esquina de mi huerta tengo una planta de aromita. En la esquina de mi huerta tengo una planta aromita, algo así escuché. Araca Eiko de Chevelare. Paga mi peña, puedo requerir puro item, una especie de requerimiento ese fue. Y le cambiaron la letra, le cambiaron totalmente. Así que saludos a toda la gente que están disfrutando de la radio, de la buena música, los comentarios, las principales informaciones en el plano local, nacional e internacional. Enseguidita, tomo la gato, preto, juego de bicho, atención apostadores. Enseguida contactamos con el compañero y amigo de la casa, el gran Nelson Gustavo Candia. Fiscalía aclara que no tiene facultad para iniciar demanda civil por título de Rivas. ¿Y quiénes fueron los personajes o quiénes van a ser esta noche los personajes quemados? Como Judas Kai. Hernán Rivas vio en cabeza. Frío y Albirroja, MEC insta a colegios a ser flexibles con horario y uniforme. Hablando de eso, 16 grados la temperatura, señores. 16 grados la temperatura, pero parece que está en 6 y 7, 80 de la 0. Y cuaitea, no puede ser, tío. Y no quiero ser malo ni nada por el estilo, no sé por qué tengo, pero me parece nomás que el Astro Rey hoy está ahí pintado nomás. No sé, che. Decorado nomás parece que está el Astro Rey hoy, porque das a cuyete, wey, es un sapo, ¿no? Se siente. Y además que ya se viene en el correr de las siguientes horas, va a ir bajando de vuelta la temperatura. Meteorología dice que este año posiblemente no se va a dar ese fenómeno de Aipo veranillo de San Juan. Ustedes saben qué es el veranillo de San Juan. Ahí, por ejemplo, hoy amanecimos con 4 grados. Mañana 5, 6, diferencia así. Intercalado de números en descenso de temperatura, ¿verdad? Y después viene un día así. Va el loico, andere allá. Va el loico. Verano, Veranillo de San Juan, totalmente hace calor. Pero ya el siguiente cuento más eso, porque ahora le tenemos a Nelson Gustavo Candia. Vamos hasta la oficina, hasta el local del sorteo de Tómbola Gato Preto, juego de bicho correspondiente al día 24 de junio, día de San Juan. Mucha suerte a todos los apostadores.
1: Muy pero muy buenas tardes a toda la audiencia. Estamos en la transmisión del sorteo de bicho Gato Preto, edición diurna de hoy, miércoles 24 de junio del 2026. Ya estamos en este primer premio, que es Camello Grupo 8, millar 1830. Primer premio, Camello Grupo 8, millar 1830. Sería el número para la unidad de este primer premio, es el 0. 0 es la unidad de este segundo premio. Seguidamente es el número para la decena y confirmar el grupo, y es el 770. 70 es la decena que corresponde a Cachancho Grupo 18 en este segundo premio. El número para la centena es el 6670. 670 es la centena que corresponde a Chancho Grupo 18 en este segundo premio. Será ya el millar y es el 00670. 0670 es el millar que corresponde a Chancho Grupo 18 en este segundo premio. A continuación, el número para la unidad de este tercer premio es el 8. 8 es la unidad de este tercer premio. Se viene el número para la decena y comprimar el grupo y es el 2, 28. 28 es la decena que corresponde a Carnero, grupo 7 en este tercer premio. Y ese es el número para la centena, es el 9, 928. 928 es la centena que corresponde a Carnero, grupo 7 en este tercer premio. Se viene ya el millar, es el 0, 0928. 0928 es el millar que corresponde a Carnero, grupo 7 en este tercer premio. A continuación, el número para la unidad de este cuarto premio es el 7. 7 es la unidad de este cuarto premio. Se une ya el número para la decena y confirmar el grupo. Es el 2, 27. 27 es la decena que corresponde a Carnero, grupo 7 en este cuarto premio. Para la centena es el 4, 427. 427 es la centena que corresponde a Carnero, grupo 7, en este cuarto premio. Se viene ya el millar y es el 2,427. 2,427 es el millar que corresponde a Carnero, grupo 7, en este cuarto premio. A continuación, el número para la unidad de este quinto y último premio es el 1, 1 es la unidad de este quinto y último premio. Se viene ya el número para la decena y así confirmar el grupo. Es el 4, 41, 41 es la decena que corresponde a Caballo, grupo 11 en este quinto premio. Seguidamente ya se viene el número para la centena, es el 3, 341. 341 es la centena que corresponde a Caballo Grupo 11 en este quinto premio. Se ven allá el millar, ya la última bolilla, atención, y es el 6,341. 6,341 es el millar que corresponde a Caballo Grupo 11 en este quinto y último premio. Reiteramos el sorteo de esta tarde, sorteo diurno de hoy, miércoles 24 de junio del 2026. Primer premio, Camello, grupo 8, millar 1830. Segundo premio, Chancho, grupo 18, millar 0670. Tercer premio, Carnero, grupo 7, millar 0928. Cuarto premio, Carnero, grupo 7, millar 2427. Y quinto y último premio, Caballo, grupo 11, millar 6300. 41. Por su atención, muchas gracias. Nos volvemos a...
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14 con 17 después de Tómbola Gato Preto, asumimos la responsabilidad y el mando, el timón de este barco, de este trabajo radiofónico, de este compromiso que tenemos con ustedes hasta cerca de la hora, dice, porque después tenemos cobertura, después tenemos contacto con la gente de la 730, Radio Cardinal Amplitud Modulada, conjuntamente con la 102 y la radio La Voz de la Mambay 570, www.mambay570 para que puedas leer las informaciones y para que puedas sintonizar la radio también vía web. 0336-272-537-0981-138-527 está habilitadísimo. Gente, no se olviden, albergue temporal para personas en situación de calle en el hogar de ancianos Santa Ana. Llegó con todo el frío. Ayer bajo un saco. Hay algunos la iñaguanta. Hoy el compañero Ronald le deja más tempranas horas aquí cerquita nomás de la radio, detrás de la radio prácticamente, en zona de Cerro León y en zona ahí de la justicia electoral. Y coemiedita pisati sabanar y sabanare. Pero estaba bajo los efectos de aquel inoso. Apenas mío me miso y guiti. Parece que la imarca de saco y la foto. Sir Edward. Entonces, debemos avisar, debemos colaborar todos juntos para que no se queden estas personas en la calle. Impresionante, aguantó esta persona, ¿eh? Y ante la llegada de las temperaturas bajas, la Municipalidad de Duro Juan Caballero, Administración Licenciado Ronald Enrique Acevedo Quevedo, y gracias a las gestiones realizadas por la concejal municipal Carolina Junia Acevedo, se ha habilitado este espacio seguro y protegido para brindar refugio y abrigo y atención a quienes lo necesiten. Yagüere Cojín ha habilitado albergue temporal coro y allá. Porque el frío azota, el crudo frío golpea, lastima. Entonces no queremos ver ninguna persona que se enferme ni nada por el estilo, o le puede costar la muerte también. Dirección Juan Emilio Leary, entre Juan de Ayolas y 12 de junio, del populoso barrio San Gerardo. Vemos el albergue temporal, ¿no? Incluye ya cena y desayuno y también chequeo médico. La gente que de repente por ahí, ya en horas de la tardecita, noche, huellimos o la temperatura, alta hora de la noche, las 20, 21, ¿verdad? Línea baja en la comisaría segunda es 272-429. Ya no está que no lo interesa, ya es el noche de fuera ahí. ¿Qué ahí? Al servicio de la comunidad o colabora a Mueguay. 0972-829-002. Cuerpo de Bomberos Voluntarios 272-807-0976-11-0976-811-236. O pueden llamar directamente para reportar al 911. Dejen, no hay la 911 a Pérez. Bueno, ya ahí está el barrio. Ahí Mejina, Ave Avenida José Verges, zona de María Victoria. O entrada de María Victoria. Ah, pues ahí está Pisana Cobaranda. Hay peligro, Neiko. Ey, no, a mí se ve, no es apenas. Tú y yo, mi bella, por favor, verás a mí, mi bella amigo, tapizabe. O si de repente nosotros tenemos también y se puede hablar con la persona y convencerle y llevarle, ¿verdad? Si hay forma, hasta el albergue, ¿eh? Temporal que se tiene allá en el barrio San Gerardo. Ande informa corte programado. Día jueves 25 de junio, Coeno. Horario de 7 a 17 horas. Qué largo, ¿verdad? Desde las 7 de la mañana hasta las 5 de la tarde aproximadamente. Zona afectada va a ser barrio Fracción Villa Guillermina, zona de Salina Textil, Portera Ortiz, Estrella y alrededores. Motivo: trabajo de tendido de conductor protegido en media tensión para mejorar la confiabilidad del servicio. Agencia Regional La Mambay, ubicación del corte. Vamos ahí con la pecera de la anda ya. Soporte y consultas. Ahí está. Entonces mañana va a trabajar la gente de la ANDE. Estaba observando que ahí cerca de donde era la antigua pista de baile. Pero calve y más está lo mitad, yo creo que hago, pero vaya, ya extinguido ya, o sea que ya no existe más ya. Avenida Fernando de la Mora, y sí, está en la esquina José Verge, Avenida Fernando de la Mora y José Verge, ¿verdad? Pista la golondrina y pibe, pepe a salle y mi ande bomba a poturón, y ya, Entonces está ahí, equipo terciarizado, que le dice, ¿verdad? Consorcio, no sé, me acuerdo cómo se llama, consorcio, no sé qué era. Bueno, pero están trabajando la gente de la ANDE, ¿eh?
Están trabajando la gente en la Ande, no hay de otras, señores, a tener un poquito de paciencia cuando nos toca en nuestro sector también. Ahora sí, lo que yo siempre veo mal es que hay poco interés la horario, las 7 de la mañana sin energía hasta las 5 de la tarde y pucuina lleva. Pero va, Yapota, ese es el trabajo que corresponde hacer y no queda de otra, como se suele decir también. La historia de la fiesta de San Juan. Pareciera que de un tiempo la fiesta de San Juan ya se volvió demasiado chuchi ya. Demasiado chuchi era que se volvió, por eso algunos optaron por inventar o reinventarse San Juan a lo Uma. ¿Por qué voy a decir que le pusieron alguna vez una propaganda San Juan a lo Umaite? Porque los últimos tiempos solamente ya se hacía payagua mascada. ¿Cómo se llama el otro? Pastel mandío. Payagua mascada, pastel mandío. ¿Y era otro? Porque dicen que, según nuestros abuelos comentaban, que Imaoñaco es surtido la tembiú de San Juan. En Bellú, en Bellú, claro, mira dónde falta y ve. Es más. Y distinto a Cueje. Pero de un tiempo casi parece que la gente ya solamente para juntar gente y cobrar entrada, bailongo y métale tequila y ahí nomás, ya verás. Pero la fiesta de San Juan, y yo también recuerdo la fiesta de San Juan, por ejemplo, en la escuela y colegio San Luis del populoso barrio Villa Armando de la ciudad de Concepción y Caso La Parra, Luna Nahua y Apoque Garaybe, Aeronáutica y Centro Regional. Hago memoria de esas fiestas grandes y a lo que nosotros le llamamos barracas, los toldos montados donde se vendían cada tipo de comida, diferente tipo de comidas típicas. Hoy invité, weón, la juego cuera, mía. Yo no sé si a esta altura el campeonato se suele todavía hacer, por ejemplo, me acuerdo que todo el mundo estaba bailando, ya verás. Y puma la música, yero kilo y todo cachaquea, imagínate. Ahora esa gente va para semilla toro candil. Sarambío ya por lo mitad, ¿eh? Sarambío ya por lo mitad.

0: San Juan dice que sí. Buffet de comidas típicas. 85.000 por persona. ¿Y cómo voy a Angirú? ¿Dónde esto? Bueno, no quiero hacer propaganda porque no me corresponde, ¿verdad? Por eso estoy leyendo así nomás, saltando y saltando, ¿eh? Batiburrillo. ¿Batiburrillo hacen acá? Pregunto. Pastel Mandí. Oh, sí, pero ¿cómo veo, eh? Para llevarme acá, conocido. Butifarra. Por ejemplo, hoy buscamos butifarra y no encontramos. Se la topé. La topé la butifarra, la ya puedo. Sopaso, oh, sí. Bucía, qué rico, bucía, ¿eh? Chicharro trenzado, si pasó. Oh, chicharro juitico, ah, por ejemplo. Y acaso, y ahí con chicharro juitico. ¿Dónde se encuentra acá en Pedro Juan Caballero? Díganme ustedes que de repente. Y discúlpenme si soy ignorante, andáis cuayete hoy. Pero siempre es muy importante. Ya está vivo, güey. Ya está pegando ahí, la ñan de amigo, cuera ñan de oyente, cuera ñan de está vivo, Janua. Para que nos indiquen, nos den esa ayudita donde se puede conseguir. Cocido, ñan de roa, pues ya voy, ya. El cahuillí, por ejemplo. ¿Dónde? Díganme. ¿Sí? Torta negra de miel y ladrillo. Mandu e irare. Bellu espetiño. Bucía, morcilla. En Argentina, por ejemplo, la otra vez estuve comentando que se come mucho en Bucía, ¿verdad? La morcilla sí o sí está en el asado. O armás tu combo de asado. Yo guardan de costilla ancha, la de chorizo parrillero, sanjuanino, con picante, sin picante, besito, heredia, pero y que no ñara, la Bucía. Esa es la seguridad argentina, ¿verdad? Feroz morcilla, feroz Bucía. Y andena jani guasuya, ¿verdad? Pero ya, ue. Y sí, por eso te digo, encima de la parrilla. He visto yo con mis propios oídos, y pago Kiko el Chavo Beba. Así con mi propio oído allá. He visto con mi propio oído. Allá hemos ido, allá. El amigo chino, va, hey, chino, ¿qué nos trae chino? Esperamos un ratito, chino. Voy a hacer acá una conexión espectacular, voy a hacer acá. Para que se pueda escuchar perfectamente el audio. El amigo chino, tanto tiempo chino, o sea. Al menos cuando el programa no lo anduve, güey, chino. No, ya me veo, güey, ya chino, para ya. Cierto, tener razón, será todo, era. Todo es mundiales. Sí, ya andeo con alguien, entiendo la. Ya retorno allí. Vamos a ver si podemos. Este no sale acá. Ojalá que no. ¿Verdad? Es la radio que está al aire. Vamos a escuchar lo que dice acá el amigo chino. Vamos a actualizar acá nuestra página. A ver.
1: Buenas tardes, Gustavo. Cuando la fiesta de San Juan, le dijo ya vos batidas a Petillo.
0: Además ya perdían lo tradicional, pues no se tiene que perder, ¿verdad? Esa pues es la idea.
2: Buenas tardes, señorita Chabeli. En Bouque era Morland de cobrador. Ya tengo ya para su dinero.
0: ¿Hay qué? ¿Va por requerir? ¿Va con la dicen para la Vale, con la vena, por requerir. Oye, vivo cuña que la llamo Licena, ¿ya? 437, animo a que nace, va a ser coreano de Lucati y sea apoyado al aire la mensaje, ¿eh? 437, elimina, ya, después este mensaje a maliciar, ya, güey, Ginacoango ZP15. Radio La Voz de la Mamba y número 0981-138-527. Veña atende, que es la mitad. Veña atende, que hace ahí otro juicio. Veña atende, ya. Ojo, más para el aire. Pero bueno, no es con nada grosero, ¿verdad? Te copia mensaje, veña atende. Bueno, venga, ya pilláis, veña atende. Ah, ya. Va, él es ella.
2: Si quieres mandar esta tarde, igual,
0: mamá. No, que va por requerido, indígena. Oye, indígena.
1: No, Gustavo, pero las de Petiño a la batía, ¿cuándo hay tradición de San Juan? Esa no tiene nada que ver, eso es brasileño, ahí la nuestra tradición, nada que ver la San Juan. Gustavo, papá, cuña caído para 6:50 de la primera la del cobrador de Joque, pues.
0: Ah, a la pita, che. Bueno, 0981-138-527. Y una cosa hay que entender, Daña, de coña hay frontera, vaya. ¿Vale?

Ñañía Frontera. Yarecola ya de vecino, cuera la. Intercambio de cultura ya nació, lleva. Ñande ya y tira y misi y cuera la imba de cuera. Y qué pico y tira el leña de la. Pesado y gusto. Pero. Nosotros somos fuertes. En lo nuestro, por ejemplo. Yo no sé si las fiestas yuninas son así también, ¿no? Ahí para la Judacay. Ahí para la. Pombero Yepe Eumia. Nosotros tenemos los juegos tradicionales, paila yejere, ya lleva. Mi allí ya puede decir la siembra, de paila yejere, ¿cómo se llama el otro? Cambusilla yoka, cureña en Bojuguay. Unía las juegos y nada más o menos, la paila huiracén, toro candil, pelota tatá. Digo, ahí me voy a ver otro. De repente ustedes me dicen, ya dije ya yo, cureña en Bojuguay. Este tiene que vendar los ojos, la vista, ¿verdad? Andes muy de ti pizarro, andes en Bojuguayana. Cureña en Bojuguay, paila yejereja, la cambuchilla yokai. Esos son también.

0: 14:31, estamos en la primera hora de Buenas Tardes Amambay, Día de San Juan, señores. Día de San Juan.
1: Octavo, la ande, Octavo, si no van a confiar en San Juan, esa hija de Petiño, abatiendo ya, pues deja la juego fuera, mirando ya, pues ahí me la tengo un paraguay, este lado, mi San Juan, me ganando ya, pues, solo el Petiño abatía, más grande, o vende negue.
0: No, ojalá fiesta de San Juan, hoy completo no voy a llevar. Completo, no, mañana está hoy la barraca, diferente tipo de comidas típicas, oye, vendea, no, Pepe. Ah, oye, vendea, lleve la batida, la caipiriña, me ya van mañana de Bella y Frontera, ya. Pero hoy vean a siembra, oye, ya ponen la juego cuero, mía, oye, participara. No solamente poner el nombre San Juan, dice que sí, gran fiesta de San Juan, no, pendejo. De topar la juego cuerando y cuyo allá. Entonces, allá. Eso también. Y eso es lo que yo decía al comenzar el programa. Por eso es lo que a alguien se le prendió la lamparita y hizo una propaganda. San Juan a lo imaje, ¿verdad? San Juan a lo imaite. ¿Entendés? A ver qué dice.
2: ¿Entendés? Ahora la pruebera y nada.
0: Es la pruebera.
2: O adivinar de en de futuro, peor.
0: O adivinar la futuro, va. A ver, vamos a retroceder otra vez acá.
2: Tendré esa raíz la puedera y nada. Hoy te acarta, te oñea. O adivinan de en de futuro, peor. Y mande ahí la San Juan, a ver, un maguare se mandó a la Salesiano en Baixa y te gusta con la San Juan de Tabu, donde en aquella época yo era jovencita. Mi chinche, mi ta.
0: De mi china acá. Salesiano, Salesianita, pegua, Pedro Juan, pero Salesiano San José de Reina, mi te. Muy guapa, gina. Y sí, yo también me acuerdo, en mi valle, por ejemplo, Rero Explorado y la San Juan de Malas, ese mi taro subive. Rojo la centro regional, ¿ve? Pero a aeronáutica, Mombere, Uri mala tema, Uri mala asunto, donde es Instituto Salesiano San José, pues, ahí. Parupiri, para la San Juan. Club Pai Pinto, que está en. A la isla nomás está de la, del Salesiano, por ejemplo, de mi valle, allá en Concepción.
2: Concepción Peguave. Concesionera.
0: Gendeico Concesionera, Gina Perla, lleva. Saludos, señora. Un gusto. Sí, hijo, pues si te vende, me embujáis, Gina. Así mismo es. Y ojalá nomás que se pueda hacer. Mantener. Eso, ¿verdad? Para que no se pierda esa identidad también, porque como dijo el amigo chino, por ejemplo, la de Japón, de la fiesta de San Juan, es Petiños a pastel mandioca, batidita, caipiriña, o pío, pau, en San Juan, ya no es más San Juan, ya tiene que haber, esta, policía femenina, pico, ahí, novia coigua, esa es la verdad, ahí está. Excelente, gracias, novia coigua también acá me dice acá un mensaje, en el 0981-138-527. Bueno, la historia de la fiesta de San Juan, señores, es una tradición en Paraguay. ¿Cuál es su origen y cómo era? Yeco Amina, la fiesta de San Juan, según lo que se publica en el diario Última Hora, que antes era una celebración barrial y hoy día se convirtió en un evento lucrativo, ¿va? Cierto, lucrativo. Tuvo su origen en Paraguay hace varios siglos y estuvo fuertemente vinculado a la religión. David Galdeano, el director del Ateneo de Lengua y Cultura Guaraní, explica cómo se popularizó en la cultura nacional. Sigue diciendo, junio tiene una particularidad desde que inicia el mes propio de los San Juanes. En cualquiera sea el ámbito, antes, durante o incluso después del onomástico, se trata de una de las épocas más esperadas del año, principalmente para degustar comidas típicas, aunque cuando todo empezó, esto no era el principal objetivo de la fiesta. Cada 24 de junio se celebra el Día de San Juan en honor al santo patrono y primo de Jesús, que nació unos meses antes que él. David Galdeano sigue diciendo, director general del Ateneo de Lengua y Cultura Guaraní, en diálogo con este medio, explica la razón por la cual se celebra en Paraguay. Manifiesta que según el relato, el santo patrono había nacido un día con mucho frío y que su madre, para darle más calor, encendió en su entorno una fogata. A partir de entonces que se asocia la conmemoración con el fuego. San Juan era honrado en Europa, particularmente en España, y cuando se produjo la conquista de América, en la época colonial, se instalaron en la región las misiones religiosas jesuitas, franciscanas, dominicanas y mercedarias, y de esta manera además trajeron consigo sus tradiciones cristianas. Sigue diciendo, los más fuertes acá fueron los jesuitas. Se instalaron en las misiones de Itapúa y también hacia el norte, hacia la zona de Concepción, Belén y Loreto. Son las tres reducciones que habían en el norte. También estaba la de Santaní con los franciscanos, relató el docente de la Universidad Nacional de Asunción 1. Los primeros registros de la fiesta de San Juan se remontan a partir del año 1610, cuando se instalaron los jesuitas en la hoy desaparecida misión de Encarnación, según agrega el profesor. Cuando los indígenas fueron evangelizados y sometidos a la religión cristiana, fueron encargados de aprender esa tradición y con el mestizaje esa festividad se transformó y se convirtió en lo que conocemos hoy en día. El santo más popular, Galeano, destaca que en Paraguay, como en ningún otro lugar del mundo, la fiesta tiene alcance nacional. Ningún otro santo es tan popular como San Juan, excepto la celebración de la Virgen de Caacupé. Pero hablando de santos, el caso de San Juan es el que llegó a todos los puntos del país, señaló. Asimismo destaca otra particularidad: todo lo que nosotros hacemos o decimos en San Juan, un 99% pasa por el guaraní. Es algo muy tradicional, subrayó el lingüista. El alto porcentaje de la población adecta a la religión cristiana también colaboró a la popularidad de la festividad, que tiene entre sus características populares juegos. Sabemos que se instalaron varios estos en tiempos de las misiones y comenzaron a ganar características populares nuestras, relató Galeano. Acá me dice también un mensaje, un oyente. Gracias, no te olvides, Gustavo. Sí. Y ese dice que tenés que tener fe. El ahí, antes la de zapatúa, hija de Hazar, la tata Aria. Si no, ¿dónde era paiteta? ¿Dónde asesoró ella, pota? No, es que así nomás se tiene que pasar. Por el buiro chuco nomás te va a la fiesta de San Juan de Hazar, lo mitad, ya pues nada, de pasarela encima de la brasa, encima del fuego. Así nomás tampoco. Dicen que hay que encomendarse a San Juan en ese momento y con mucha fe. Hay que tener fe. Si no tenés fe, está asesoró ella, puta bebé. De la pipa y teta. Bueno, sigue diciendo este artículo. Nombres en guaraní. En este sentido, cita el Ibirasi, el palo encebado. Peixara, En este sentido, cita el Ibirasi, el palo encebado, enjabonado o aceitado, que tiene un premio en la cima y que la gente al escalar trata de alcanzarlo. El toro candil, con el cráneo de la vaca o toro ligado a una estructura y que tiene fuego en las astas de los cuernos, y la pelota tatá, con el balón de trapo y querosén u otro elemento inflamable encendido y pateado de un lugar a otro, dice. Asimismo, el tatapuy arillejasá, con las brasas que uno debe atravesar descalzo. A lo largo del tiempo, algunos de estos juegos alteraron sus características. Originalmente, el tatapuñari yehazá debería ser con una extensión de 3 metros de brasa y uno debería cruzarla 3 veces. En uno de los extremos se situaban una imagen de San Juan. Otros hacen ya en forma simbólica de 1 metro, 1 metro y medio. La gente da un salto y ya está al otro lado, señaló el docente. A la par de citar que en el caso del Bunasí, no es tan frecuente al ser realizado en zonas urbanas donde se evita perforar el suelo, dice. Apelas así, ve ahí la Ibirasí allá, porque imagínate que tiene grasa de chancho y no sé qué malo que le pone, ¿verdad? La Yupinde la Ibirasí. La Yupinde. Y más se mandó a la mitad y cuero mi ahora hasta, oye, por acá, tan imbure, ¿verdad? Ah, monambay, que le pide ahí la tan imbuja, o si no, te puro goma. Cámara cuevia. Coño ingenia, y que lo yupijan, ajá. Juego positivo es la premio, ¿verdad? Pero es una diversión total también. Bueno, un poco entonces de historia, ¿verdad? Que nos habla, ¿verdad? De lo que es la actividad de San Juan, Son las 14:41. Ustedes pueden seguir participando 0981-138-527. Nosotros vamos a hacer nuestra primera pausita. Nueva leña de ñenga, tu tía, la vuelta. Vamos a seguir con más informaciones también. Hasta cerca de la hora 16 estamos con esta propuesta.

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0: Bueno, 15 con 2 minutos en la República del Paraguay. Después de la pausa estamos volviendo por acá también nosotros, compartiendo siempre la buena música y las informaciones que tenemos también de interés justamente. Y en estos días estábamos leyendo una información muy importante que se destaca en la parte de locales de la página de la radio, que es www.mambay570.com.pi, el libro Vocabulario, que será lanzado esta semana tanto en el lado paraguayo y en el lado brasileño. Justamente el lanzamiento de Vocabulario, así se llama, de Zulia Jiménez González y José Quevedo Allende. Una fascinante guía de anécdotas, justamente, que nos indica. Y hablando de eso, vamos a conocer detalle por detalle. Está con nosotros en línea y antes que nada le queremos agradecer por atendernos. José Quevedo, ¿cómo estás? Buenas tardes para Radio Mambay.
1: Sí, buenas tardes, Gustavo, y a toda la audiencia de Radio Mambay. Bueno, gusto poder saludarte, pero ya estaremos juntos, si Dios quiere, mañana.
0: Sí, ya nos adelantamos ya por acá, ya en molestarte ya justamente. Y bueno, antes de nada queremos agradecerte por atendernos. Sabemos que sos un tipo muy ocupado y bien me lo decías recién en off, pero estoy 24 horas siempre al tanto, me decía. Y bueno, la gente de Pedro Juan Caballero quiere saber si podés brindarnos un poco los detalles, todo lo que tiene que ver la información, la creación de este libro que se denomina Vocabulario, José.
1: Sí, con mi gusto. Bueno, es un libro que fue gestado en tiempo de pandemia, ¿verdad? Cuando las redes sociales ganaban un protagonismo importantísimo para mantener las relaciones entre amigos, conocidos, parientes, ¿verdad? Todo a través de WhatsApp, Facebook, Instagram, la gente enviaba mensajes y de todo un poco, ¿verdad? Música, poesía, fotos. Bueno, en una de esas surgió un juego de Pedro Juanino y la gente comenzaba a comentar los vocabularios más comunes que se utilizan en la terraza, en la frontera, y algunos muy exóticos que la gente no entendía su significado. Y la lamparita de crear algo con esa manifestación popular surgió, y estuve hablando con Zulia, que es también periodista, aparte de abogada, ¿verdad? Uh-huh. Y entonces decidimos crear un libro. Como dice la presentación, no es un diccionario, como la gente piensa. Son anécdotas ocurridas en los años 70, 80 y 90, que la gente publicaba, y entonces eso nosotros le dimos un toque más de historias, creando personajes ficticios. Las coincidencias son meras coincidencias, se repite eso.
0: Sí.
1: Son historias creadas ahí en base al vocabulario fronterizo, que es la base del libro.
0: Y tenemos
1: está escrito en...
0: Sí,
1: te escucho.
0: Sí, no, te decía, disculpa que te interrumpa. Tenemos ese, no sé, mira, que mezclamos siempre tantas cosas, ¿verdad?, cuando nos encontramos acá en la frontera, ¿verdad?
1: Justamente está escrito en los tres idiomas. Sí. Hay frases, hay oraciones que están en portugués, en español y en guaraní al mismo tiempo. Y antes de lanzar el libro, estuvimos hablando con las personas que entienden del tema, personas de literatura, periodistas, y le presentamos esta situación. Y todos coincidieron, todos, que es un idioma muy nuestro, que vale la pena mantener así, no que nadie venga a decir, en vez de decir rodo, decir repasador, en vez de decir buchón, tenés que decir garrafa.
0: ¿Verdad que
1: entonces,
0: sí?
1: Ese son vocabularios muy nuestros, sí. Y el Pedro Juanino, el que vive en la terraza, que vive en la frontera, sabe, entonces el idioma está para eso, dice que cada país tiene su idioma, cada región tiene su modismo y tiene también sus sotaques, y el Pedro Juanino tiene un idioma misturado que es marca registrada, entonces hay que mantener.
0: Hay que mantener, y que también hay que entender también, ¿verdad, José?, de que eso no imposibilita absolutamente nada al ser humano en comunicarse. Imagínate nosotros, por ejemplo, cuando nos vamos a otra ciudad, obviamente cuando pedimos un artículo, por ejemplo, un calzado deportivo, ¿verdad?, le decimos tenis o le decimos a la zapatilla, chinelo le decimos, ¿verdad?
1: Chinelo, sí. Y acá le dicen zapatilla, nosotros sí. Siempre chinelo, bueno. Y entonces esos vocabularios, algunos son creación del Pedro Juanino y Por ejemplo, hay nombres muy raros que ni el brasilero no entiende, ni el paraguayo fuera de Pedro Juan no entiende, pero en Pedro Juan se entiende. Entonces, son esas palabras que aparecen en el libro de una manera muy original, porque existe personaje, hay dos personajes principales, una Ñalala, que es la mamá de la casa, y su hija, que es Luluciña. Entonces hay un juego de palabras ya en el nombre de la mamá, porque en guaraní decimos hola la itereima cuando está gritando, está yeplayareí, ¿verdad?
0: Sí, sí.
1: Y en portugués también le dicen llega Ñalala cuando está hablando y ya está demasiado saturando. Entonces la viene de ese nombre.
0: Verá, qué espectacular, qué interesante. Y decime, por realmente la idea de quién fue, ¿fue tuya, fue de Zulia? ¿Cómo nace, por ejemplo? ¿Cuál fue el inicio de todo esto?
1: Y bueno, cuando salían los posteos en redes, yo le dije a Zulia, voy a archivar estos posteos y las palabras más raras, en base a eso vamos a crear historias.
0: Sí.
1: Y son historias que nosotros nos reportamos los años 70, 80 de Pedro Juan, de la Tierra Roja todavía sin el asfaltado, con poca iluminación, de las telenovelas, de la Globo. Entonces ahí existen nombres de novelas, personajes, actores que el pedrojuanino siempre hablaba de las novelas, de los paseos a los balnearios, habían 2 o 3 balnearios, de las comidas típicas, del shisalá, shisarambí, shibagunza, todo eso aparece.
0: Todo eso, sí, sí,
1: y
0: sí.
1: Y el libro tiene varias particularidades que vale la pena como archivos. Nos dijeron, yo soy sospechoso en decir, porque soy coautor, pero la gente que adquirió el libro y leyó, recomienda, porque tiene dos innovaciones. Por ejemplo, nosotros si hablamos en una historia de las brincadeiras se realizaban en las casas particulares, no había muchos clubes así, entonces eran brincadeiras, se hacía tipo, se decoraba el patio de la casa, se colocaba la entrada y la gente se iba a bailar con 2 o 3 disc jockey, que le dicen acá disc jockey y nosotros le decíamos son, ¿quién votó son? Entonces el DJ,
0: sí.
1: Y hay, bueno, en esas se cuentan historias, la gente como habla, pasame la geladiña, vamos como un espetiño en la cantina, ¿verdad?
0: Sí, sí.
1: Y nombramos las fiestas, la fiesta comenzaba con tal música. Entonces tiene un código QR en español y EGICO en portugués para evitar problemas. La gente con su celular puede acceder al código QR y tiene un playlist de toda la música de la época de los 80. Entonces la gente escucha la música mientras lee el libro, ¿entendés?
0: Sí, sí.
1: Y después habla de un asado donde se escucha música sertaneja. Entonces tenés un playlist de música sertaneja. Automáticamente vos cuando abrís el libro y tenés el QR con tu celular, ya accedes a la música también de las historias.
0: Mira vos, qué interesante realmente. Y bueno, yo quiero felicitarte a vos, a Zulia, Jiménez González también, y bueno, me imagino que no es fácil esto, porque vos mencionabas justamente ya durante la pandemia justamente se daba todo esto y bueno, hoy se convierte en una realidad justamente y se viene el lanzamiento, y tengo entendido de que va a ser también en Pedro Juan y también en Ponta Poná. ¿Qué podés comentarnos sobre eso?
1: Sí, y justamente como mucha gente de Ponta Poná quiere aprender el español que está en el libro, pidieron hacer una presentación, y como mañana juega Paraguay, el lado paraguayo va a estar más centrado en el fútbol, que es lógico, es clave el partido de mañana.
0: Sí.
1: Y en Ponta Porá, mañana hacemos la presentación en el local del CESCI, centro ahí cerca de la prefectura, en Ponta Porá, a las 19 horas, y el famoso horario brasilero, horario Brasil, 19 horas. Entonces se presenta ahí el jueves, quinta-feira, como buen fronterizo, refuerzo en portugués.
0: No te olvidaste nada, vos, ¿eh? No te olvidaste nada, porque vos ya residís ya en la capital del país ya hace rato, ya, ¿verdad?
1: Sí, hace 25 años, pero no perdí la lengua.
0: No perdiste la forma de cómo nos comunicamos acá, ¿verdad?
1: No, sí. Y por eso fue fácil. Bueno, y la historia, solo para reforzar esta invitación, mañana jueves, quinta-feira, 19 horas, en el CESCI de Ponta Porá. Y el viernes a las 19 horas, en la sede de la Cámara Junior en Pedro Juan Caballero, que está ahí sobre Teniente Herreros. Entonces, jueves en Punta Mona, viernes en Pedro Juan. Y bueno, aparte de la creatividad de Zulia, aparte de los dibujos que también es realizado por Karina Lailla, uh-huh, una pedrojuanina que reside en San Pablo, nosotros también tuvimos un asesoramiento con una editora que es de Cide Esquivel, Leñera, y de la empresa editora que logró concretar la publicación del libro. Bueno, ella no entiende mucho portugués, y entonces justamente esa unión de Zulia, José y de Cire salió el libro, porque de Cire comenzó a leer las historias. Entonces yo le decía, de Cire, cuando no entendés una palabra, poné entre paréntesis, marcá con el fosforescente, y ahí vamos a poner la traducción. Entonces, si un pedrojuanino hacía el libro, no hacía falta traducir, porque ya iban a entender. Entonces el libro también no es solo para el pedrojuanino, es para la gente que no reside en la frontera y quiere saber de cómo se habla en la frontera. Puede adquirir el libro y van a leer y van a saber cuando se habla de Carona, cuando se habla de Escoba, cuando se habla de Xisarambí. Entonces esas palabras que nosotros usamos, brincadeira, paquera, todo eso está con su traducción al español, así, al seguido. Cuando aparece la palabra que se dice en la frontera, la traducción al español.
0: La paquera, por ejemplo, ya tengo entendido que es una actividad donde los jóvenes se reúnen, ¿verdad? Es lo que se hacía anteriormente, se sigue haciendo todavía, ¿verdad? En zonas así de la línea internacional, un domingo, por ejemplo, ¿verdad?
1: Claro, y eso era en los años 80, y era la paquera de avenida, que era ahí en la Avenida Brasil. Era una actividad que reunía jóvenes de ambos lados, era fronterizo, paraguayo, brasileño, ahí. Entonces era recorrer, ida y vuelta por esa avenida. Entonces ahí era la paquera de avenida, paquera ahora, no sé, según los muchachos, la gente joven, ahora le dicen ligue, es mi ligue. Viene a ser un namorico, diría, brasilero, ¿verdad? La paquera. Entonces, en Pedro Juan todo el mundo decía antes, esa es su paquera, está paquerando con fulano cuando está de novio, ¿verdad? Sí. No llega a ser el novio oficial, pero es el yegusta.
0: El yegusta, ahí está el yegusta, ¿verdad? Exactamente, ahí lo que yo quería llegar. Entonces, esa sería más o menos la traducción. Tendría una, dos, tres por ahí, se puede traducir, ¿verdad?
1: Sí, así mismo. Entonces hay varias palabras que aparecen en el libro y son historias muy muy interesantes, y la mayoría con toque de humor. No son historias así lacrimógenas, no es un libro de historia de los años 70, 80, sino hay historias así simpáticas, y aprender el idioma de la frontera con historias simpáticas.
0: Decime, ¿cuántos libros se editó? O sea, de esta, ¿cuánta la cantidad? Por ejemplo,
1: y la primera edición hicimos 300 ejemplares y está casi terminando, estamos llevando lo que queda para Pedro Juan, ¿verdad? Sí. Y después vamos para la segunda edición, porque ya nos pidieron en Ciudad del Este y en Salto del Guairá, también quieren que se presente.
0: Que se presente, sí.
1: Son fronteras con similares, son fronteras, claro, hay en Salto del Guairá y en Ciudad del Este, el río les separa, pero también es la unión portugués, español, guaraní.
0: Y prácticamente donde existe una frontera con Brasil, ponerle que Ciudad del Este, Capitán Vado, otros sectores como Salto del Guairá, igual Capitán también el mismo funcionamiento tiene de las palabras que se utilizan, ¿verdad? Es lo mismo también.
1: Prácticamente son palabras similares. Hay Puerto Murtiño, ahí esa parte también. Entonces, es un libro fronterizo con Brasil, ¿verdad? Paraguay, Brasil.
0: Bueno, decime, corresponde preguntarte, por ejemplo, ¿cuál sería el costo? ¿Se podría decir eso?
1: Sí. Sí se dice, sí. El precio es 70.000 guaraníes, y 60 reales.
0: 60 reales.
1: El precio que... Y ya la gente puede adquirir en forma anticipada, y mañana en Brasil se va a hacer la confirma con la dedicatoria, con el autógrafo de IA brasilero.
0: Justo eso te iba a preguntar.
1: Autografiado.
0: Sí. La de...
1: Y va a estar el editor Andrés Colmán Gutiérrez en representación de Ñera Aité, Zulia Jiménez, que es la autora, y yo también voy a estar ahí. Vamos a estar explicando, presentando y mostrando algunos videos, algunas fotos de cómo se logró este material.
0: Para no perderse realmente, para los que aman la literatura, le gustan leer, tener más conocimientos también. Y cuando mencionaste recién de Andrés Colmán también, ¿quién no le conoce a él? Era un gran escritor, gran profesional, gran periodista también. Y bueno, él va a estar presente también entonces en
1: Sí,
0: este lanzamiento.
1: así mismo. Él escribió el prólogo y él va a estar presente explicando todo esa fusión de cultura Brasil-Paraguay y de la mezcla de idiomas que es muy positiva y que va a quedar como un documento, a pesar de que ahora la juventud no agarra el libro físico, agarra más el libro virtual, pero siempre es importante tener el libro físico y esto ya queda como un documento fronterizo para que no se pierda esta lengua, esta mistura.
0: Claro, y aparte, como vos mencionás también, de vez en cuando también, viste que nosotros estamos en una época donde la tecnología es muy fuerte. Claro, está bien si uno también sabe utilizar o no, ¿verdad? Ya va a ser ya problema ya de cada uno también, ¿verdad? Pero agarrar, por ejemplo, un libro, ¿verdad? Desobligarse un poco del celular y sentarse en un rincón debajo de un árbol y tomarse ese tiempo de leer también, ¿verdad? Eso, por ejemplo, sería bueno jamás perderse, ¿verdad?
1: Y sí, bueno, y justamente pensando en todo eso, fue un libro trabajado así, con criterio, con mucho detalle, este sí, este no vamos a incluir. Entonces son 45 historias cortas, que la mayoría tienen una página y medio, no pasan de 2 páginas las historias, para que la gente tampoco diga, no leí un capítulo porque es muy largo. Lee 2, 3 historias, al día siguiente puede leer 2, 3 historias y no va a tardar más de 15, 20 minutos, que es el estudio que se hace. La gente no quiere leer más de 20 minutos un libro. Entonces con esto vos podés leer 3, 4 historias en 20 minutos, te vas a reír, te vas a recordar de cosas y al día siguiente continúa. Entonces fue pensado
0: Retomar.
1: así también, historias cortas.
0: Sí, excelente. Ah, y acá me dice, por ejemplo, un oyente que le interesó muchísimo, dice, ¿y dónde se puede adquirir? ¿Dónde se va a poder adquirir acá en Pedro Juan Caballero?
1: Bueno, y mañana hacemos con la firma, es importante que esté mañana en Punta Mora y el viernes en la Cámara Junior, ahí vamos a estar firmando. Y ahí vamos a negociar los libros que quedan, vamos a ver dónde dejamos y vamos a tenerlos, todavía no tenemos un local
0: Sí.
1: fijo y físico, pero sí vamos a, si es que sobran los libros, vamos a dejar en Pedro Juan para que la gente adquiera. Bueno,
0: Ya, entonces
1: te vamos
0: mencionaba
1: a
0: vos,
1: comunicar.
0: son 300, ¿verdad? 300 libros prácticamente editados.
1: Y prácticamente quedan 100 para Pedro
0: 100
1: Juan,
0: por ahí.
1: así. Mañana 100 por ahí lo que va a estar mañana. Me apunta por ahí Pedro Juan.
0: Bueno, eso quiere decir entonces que tiene ya un éxito anticipado ya. Y bueno, yo quiero felicitarte a vos también, a la doctora Zulia, a Andrés también. Así que un gusto de charlar contigo y te agradezco una vez más por atendernos, José.
1: No, con mil gustos, siempre, siempre sobra espacio. Por eso, tiempo también es una palabra que aparece ahí siempre en el libro, porque recordamos épocas de que en Pedro Juan las campanadas de la iglesia marcaban el que eran las 16 horas, las 12 era a través de la sirena de los aserraderos, todo eso nosotros contamos ahí. O esa parte ya no vivenciaste porque son mucho más jóvenes que nosotros.
0: Sí. Y bueno, excelente, un gusto de charlar contigo. Ahora sí, te robo un poquitito más de tu tiempo. Te robo un poquitito, cambiando ya un poco de tema también sobre las alfombras, lo tradicional, porque estamos cada vez más cerca de completar justamente lo que es ¿cómo se le dice? La fiesta patronal que está vigente, ¿verdad? Pero ya estamos cerca de la
1: Sí.
0: fecha. Sobre las alfombras, por ejemplo, ¿qué puedes comentarnos? Son 9 cuadras, escuché.
1: Sí, bueno, esto se coincide, la coincidencia muy positiva, lanzar el
0: Sí.
1: libro y continuar ya con la alfombra el sábado. Y bueno, ya es una tradición de más de 30 años que comenzó con el Colegio Rosenthal a través de el Enrique Ramírez, ¿verdad? Con ellos
0: Sí.
1: hicieron desde los años 92, 94 aproximadamente. Bueno, y los alfombristas voluntarios nos asociamos hace 10 años, justamente esta edición 2026 completamos 10 años de continuar esa tradición, pero ya de una manera con varios elementos adicionales. Los del colegio siguen haciendo con sal gruesa teñida y un toque de aserrín, ¿verdad? Ya nosotros cambiamos de eso por elementos reutilizables, reciclados, como ser la arpillera, retazos de tela, flores disecadas, hojas. Vamos variando cada año, pero la idea es completar el tramo, y se logró cada año, se está logrando completar las 12 cuadras, son más de 1.200 metros contando las bocacalles y los cruces, ¿verdad? Entonces creo que son 1.300 metros de alfombra, de los cuales 350 aproximadamente realizan los del colegio, y 1.000 metros realizamos los alfombristas voluntarios. En esto vale decir que son la misma gente que desde el vamos, desde el primer año, aceptaron el desafío y ya se volvieron profesionales en confeccionar la alfombra, en reciclar. Lo que menos pedimos es gastos extras, sino que recuperar la base vieja, que es la arpillera, y sobre eso se va cambiando cada año con retazos de tela, con a veces la gente va donando encaje, algunos elementos que puedan ser utilizados para crear dibujos. La mayoría son florales, algunos son abstractos, otros son geométricos, pero le da un toque espectacular porque solo la gente que lleva a la Virgen pasa sobre esa alfombra, y la feligresía, todo lo que van detrás, no pisan la alfombra, van al costado admirando los trabajos.
0: Qué interesante realmente lo que estás comentando, y decime, ahora con esta modalidad que vos estuviste explicando recién, ¿se agiliza el tiempo? ¿Cuánto tiempo dura todo para armar todo esto, José?
1: Bueno, y es arte efímero. El arte efímero, eso tiene que se trabaja mucho y se disfruta muy poco tiempo, ¿verdad?
0: Sí, sí.
1: Los chicos del colegio trabajan desde las 6 de la mañana y a las 2 de la tarde tienen que estar impecable, ¿verdad?
0: Sí.
1: Y la procesión dura una hora y media, dos, el recorrido por 12 cuadras. Y ni bien termina la procesión, la gente de la municipalidad ya limpia, ya deja en condiciones la calle. O sea que se trabaja entre 10 horas más o menos con la sal gruesa, y dura 2 horas así de exhibición. Ya nosotros como alfombristas ya tenemos la posibilidad de colocar ya el trabajo, pero que se elabora 6 meses antes. Desde enero, febrero, la gente ya está comenzando a reciclar, a hacer los famosos fuchicos, recorte de flores, los bordados. Hay algunos que hacen en crochet, otros que hacen en tricot, y todo eso en lana, se van elaborando trabajos en las casas, y eso se extiende el sábado. Al sábado de la mañana temprano se extiende, se van direccionando para que mantenga el orden, la pulcritud, y al terminar cada alfombrista retira otra vez su material que el año que viene utilizan otra vez.
0: Mira vos,
1: con nuevos diseños.
0: Qué espectacular realmente. José, gracias por tu tiempo, muchas gracias, vamos a tener todavía oportunidad de dialogar. ¿Vos ya estás ya por Pedro Juan o estás todavía por la capital?
1: Sí, estoy camino a Pedro Juan.
0: Camino a Pedro Juan. Excelente. Te deseo un buen viaje hacia nuestra ciudad.
1: Sí, gracias. Y bueno, avanti Pedro Juan, porque hay muchas cosas buenas que mostrar. Sobre el punto, formamos parte de la Asociación de Centros del Interior, se llama La Fuerza del Interior, donde estamos congregados más de 30 centros de ciudades, tipo Centro Pilarense, Centro Orqueteño, Centro de Itapé. Siempre participamos con el famoso Tembiú Paraguay, que es una festividad enorme, este año se realizará en agosto. Y esta gente, 40 personas que forman parte de la asociación, están visitando por primera vez Pedro Juan, mañana están llegando. Entonces la federación hizo un sorteo y 40 paraguayos que residen en Asunción, pero son de otro origen, de Orqueta, de Pilar, de Misiones, van a estar conociendo Pedro Juan por primera vez.
0: Para
1: disfrutar todo lo que es la comida típica, la procesión, la fiesta. Entonces, estamos cruzando frontera como Pedro Juan, como arte y como

0: Espectacular, realmente. Gracias, José. Un abrazo. Vamos a estar hablando oportunamente otra
1: No,
0: vez.
1: gracias, gracias por esta oportunidad y siempre estamos atentos a lo que ustedes decidan para poder promocionar mejor Pedro Juan.
0: Gracias, José Quevedo Allende, este amigo que nos atendió recién justamente hablándonos sobre este lanzamiento tan importante que se va a realizar aquí en Pedro Juan Caballero, en el local de Sex Ponta Poná también. Y justamente nos hablaba, ¿verdad?, del libro Vocabulario, que será lanzado entonces este mañana, ¿verdad? Él mismo es un pedrojuanino, reconocido artista multidisciplinar, gestor cultural y comunicador con más de 30 años de experiencia. Licenciado en Comunicación Social por la Universidad Católica de Río Grande do Sul, Brasil. Lideró iniciativas como la Alfombra Artesanal, que por cierto se va a tener de vuelta aquí en Pedro Juan Caballero también. Muchísimos chicos jóvenes que están involucrados también en esta actividad, en lo que es el 81 aniversario justamente de la fiesta patronal de la Madre del Perpetuo Socorro. Son las 15 con 27 minutos. Gracias a la gente que se van comunicando con nosotros aquí a través del 0981-138-527. A la gente que van enviando mensajes también, que estaban preguntando justamente sobre el libro. Ahí él mismo ya estaba respondiendo también recién, que se editó para el lanzamiento 300, ¿verdad? Pero que ya quedan pocos ya, porque muchos ya fueron ya vendidos también a raíz de que hubo una demanda muy importante también de parte de la gente que le gusta la lectura, ¿verdad? Y más cuando se trata justamente de este libro que lleva por nombre Vocabulario. Historia sobre el portuguarañol fronterizo de José Quevedo Allende y Zulia Jiménez González. 15 con 28. Tengo que hacer una pausita rapidito porque tengo que cumplir con los patrocinantes y después ya venimos ya en la última parte ya del programa, señores, porque tenemos también la cobertura con la gente de Cardinal.

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0: Son las 15:36 ya en la última parte de Buenas Tardes Samambay. Estamos en contacto con el compañero, el abogado Elio Acosta, Juegos Estudiantiles.
1: Sí, señor, última parte de este campeonato importante, mi estimado Gustavo, que dicho sea de paso, se inició con una importante reunión, la cual estuvimos a través de Buenas Tardes Samambay, y ahora el último partido de handball masculino, donde se está enfrentando el Centro Regional de Educación Dr. Olpeña y Ebenezer por el título. Está 12-9. Ahora 12-10 está ganando el Centro Regional de Educación al Colegio Privado Sembrador por el título del campeón. El horno no está para hoyos. Faltan 2 minutos para que culmine este. Un ida y vuelta, una final infartante, prácticamente el estadio lleno. Después la entrega de los trofeos, Gustavo.
0: Ahí está, excelente. Está a punto de terminar entonces ya.
1: En contados minutos.
0: Y después se viene la ceremonia, la entrega de premios y en fin.
1: Para todas las categorías que se adjudicaron con el título de campeón y que van a representar al distrito de Pedro Juan en los Juegos Escolares Estudiantiles a nivel departamental.
0: ¿Cuánto tiempo duró este evento? ¿Un mes o más?
1: Y un poquito más de un mes.
0: Un poquito más.
1: Y aparte, ahora la próxima semana ya se inicia con todo la fase departamental.
0: Fase departamental, ahí está.
1: Sí, entonces, señor. La próxima semana. Se quería tener una pequeña prueba. ¿Escuchaste, Gustavo?
0: Sí, escuché.
1: Cuando estaba 12-11, ahora nuevamente amplía la ventaja al Centro Regional de Educación, doctor Olpeña. Ahora nuevamente 12-13, faltando 20 segundos para que termine, a favor del Centro Regional de Educación. Pero la pelota cuando está fuera de movimiento, para también el segundo.
0: Sí, y bueno, te estamos escuchando perfectamente y culmina esto y...
1: La cuenta regresiva.
0: Sí, vamos a quedarnos contigo de forma directa para acompañar la ceremonia también final.
1: Centro Regional campeón.
0: ¿Me escuchaste, Bora?
1: Categoría handball masculino, sub-14. Sub-17. Contra el Colegio Privado Sembrador. Profesor Francisco, lo que podemos decir acerca de este campeonato que se inició justamente acá, con una gran reunión, y mira, ahora culmina satisfactoriamente.
2: Sí, así es, con los compañeros y también bajo la coordinación del profesor José Bernal de la supervisión. Estamos culminando lo que es a nivel distrital una excelente jornada. Hay ciertas cosas que en el reglamento se debe cambiar, que lastimosamente juegan con mala intención algunos colegios, cosa que como docente no tenemos que permitir, pero el reglamento es esa. Pero como docente no podemos permitir. Ahora, yo no digo si es una categoría de mayores.
1: Y esto justamente porque supuestamente tenemos que difundir la enseñanza, pero ellos están aprendiendo algo nocivo, ¿verdad?
2: Valores como el juego limpio entre estudiantes, tenemos que difundir. Entonces siempre yo digo eso. Entonces son situaciones que muchas veces amerita, pero no obstante vamos a estar viendo cómo podemos subsanar ciertas cosas.
1: Para el próximo campeonato,
2: Dios mediante.
1: Algunos puntos o varios puntos.
2: Sí. El reglamento te dice que muchas veces puede estar en el RUE, pero si no estudia en el colegio, puede estar inscrito. Pero está en un colegio en el Brasil y figura como alumno. Son cosas injustas, que es cosa que tenemos que rever.
1: Por otro lado, justamente de la afición, los jóvenes, y bueno, se pueden notar muchos valores, bro.
2: Sí, sabemos de que la gran mayoría de las federaciones trabajan en la formativa, como usted pudo presenciar. Este deporte, el fútbol, es un deporte intermitente de ida y vuelta, así como el básquetbol y el futsal, ¿verdad? Entonces, iba por cabeza a cabeza y faltando segundos se definió, ¿verdad?
1: Impactante.
2: Entonces, es mérito de los padres también, de que le apoyan para la práctica deportiva, Elio.
1: ¿Cuántos títulos crees?
2: Y la verdad que de cabeza no puedo decirte, pero unos cuantos, ¿verdad? Ahora justamente en la sub-17 que estamos justal con el profesor Reinaldo, también logramos el campeonato. Ahora la categoría 17 años dejamos el masculino, está volei 14, año femenino, y en la rama masculina 17 años voleibol también.
1: ¿Y representado el departamento?
2: Sí, sí, así es. Eso es señal de que se trabajó bien vía departamento de educación física en el colegio.
1: Felicitaciones.
2: Gracias, ¿hasta cuándo usted?
1: Ahí está el profesor Francisco Martínez. Mi estimado Gustavo González.
0: Sí, seguimos contigo, te seguimos escuchando, sí, por acá.
1: Acá con el secretario de Deportes, ya estos instantes de la ceremonia de entrega de trofeos.
3: Sí, así es. Ahora, por ejemplo, ya va a empezar, vamos a entregar los premios a los que se consagraron campeón y vicecampeones. También se le entrega las medallas a todos esos atletas que se consagraron campeones en todas las modalidades en el atletismo.
1: Hasta el último segundo de este partido.
3: Emocionante. Eso es lo que realmente contagia a gusto. Es emocionante.
1: Bueno, ahora Gustavo, acá preparando justamente todos los trofeos para las distintas categorías y también las distintas disciplinas deportivas que se ha ubicado con el título de campeón y vicecampeón, profesor. Ante todo, felicitarle a usted porque no fue fácil, con la espalda ancha, contra viento y marea. ¿Lenguaje jugado eso?
4: Sí, llegamos a la final ahora con la premiación. Agradecerle al señor intendente por los premios para campeones, vicecampeones, también tenemos premios para goleador, mejor arquero, en la disciplina colectiva de handball y futsal, tanto masculino como femenino, la categoría escolar y estudiantil.
1: Exactamente, se llegó a la culminación justamente de este importante desafío.
4: Sí, así es, no es fácil, vos sabés, vos estabas aquí, pero mira, felicitarle a esta juventud que viene a participar, a los profesores que acompañaron, también a los padres, a un equipo grande que está detrás mío, que son los profesores de educación física, que dieron todo de sí, así también para ir llegando a esta etapa. Gracias, gracias.
1: Ahí está, ya se está organizando todo para la entrega de trofeos, Gustavo.
0: Vamos a continuar contigo.
1: Va a tener justamente su tiempo para organizar, sí, todo. Y bueno, culmina de esta manera bastante exitosa, por cierto, el gym, Juegos Escolares Estudiantiles. Y el básquetbol también, que luce y va a representarnos dignamente en nuestro departamento, y por qué no decirlo, a nivel regional y después nacional y internacionalmente, profesor.
5: Buenas tardes, Pato Agencia, así es. El básquetbol creo que también está para grandes cosas. Estamos esperando ahora la competencia departamental, después la regional y la final en Asunción. El año pasado, con el Colegio Benecer en la categoría sub-17 femenino, jugamos la final contra el Colegio Salesianito de Asunción y salimos vicecampeones nacionales.
1: ¿Ahora se puede llegar?
5: Sí, esa es la idea. Este año estamos con un plantel muy bueno de chicas de la U17 y creo que llegamos a las finales.
1: Profesor, lo que podemos decir es que tenemos talla buena para rato.
5: Así es, se está haciendo un buen trabajo con todo, en todas las modalidades. Creo que acá en Pedro Juan Caballero se está trabajando muy bien con todos los colegas.
1: Dale. Y bueno, acá de esa manera, mi estimado Gustavo, acá el director departamental para hablarnos acerca de esta competencia donde se ve la juventud dinámica, alegre, contenta, este desafío muy importante para ustedes, porque están en la cabeza y no es fácil, pero se llega a una meta muy importante.
6: Sí, así mismo, a la culminación, ¿verdad? Con todo lo que conlleva una competencia, ¿verdad? Porque no es mera participación, mucha competencia, mucha preparación, muchos reglamentos a tener en cuenta, ¿verdad? Muchas veces los reglamentos se cuestionan por los reglamentos, las reglas son las reglas, ¿verdad? Y se hace cumplir. A veces perdemos en la semifinal, perdemos la final, buscamos culpables. Es el espíritu deportivo, digamos, ¿verdad? De hecho, que desde la dirección departamental nosotros tratamos de hacer bien siempre, inculcamos siempre de que se tenga en cuenta los valores, la competencia sana, honesta, pero una competencia es una competencia, tiene que haber ganadores, tiene que haber perdedores, pero bueno, lo lindo es que nuestra juventud está contenta, ¿verdad? Y eso le hace más fuerte la competencia y las adversidades. También son un valor en sí, porque forjan el espíritu, forjan el carácter, la personalidad de nuestros estudiantes, ¿verdad? Y todo lo que haya ocurrido no fueron por culpa de los estudiantes, fueron por culpa de los mayores. Hagamos conciencia también de eso, ¿verdad? Pues los mayores son los que muchas veces se quieren echar a limitarse más allá del reglamento e imponer de su institución educativa. Son los mayores. O utilizar el reglamento a su favor. Ojo, ¿verdad? Utilizan entonces... Acá los jóvenes son los ganadores y eso tenemos que cuidar. Hay mucho que debatir, que discurrir. En todas las situaciones nosotros tenemos serios planteamientos a la Secretaría Nacional de Deportes referente a ciertas situaciones del reglamento, que nosotros mismos vemos que está mal, pero tenemos que ejecutar ese reglamento. Pero son totalmente cuestionables, pero lo haremos en la forma y como debe ser en la instancia que corresponde. Y vamos a recoger todita la firma de todos los que siempre compiten, de todos los directores de instituciones educativas. Porque bien, hay algo que se tiene que tener en cuenta. Acá se debe fomentar el deporte y todos los valores que conlleva el deporte.
1: Exactamente. Bueno, decía que culmina, pero con usted continúa porque está la fase departamental.
6: Está la fase departamental. Mañana tenemos en el distrito de San Capital la competencia, salen los campeones, posteriormente salen los campeones de los otros distritos y después una gran final entre los 6 distritos, representantes de 6 distritos, acá ya a nivel departamental, para que salga los representantes a nivel departamental, ya mirando las regionales ante Canindeyú y el departamento de San Pedro.
1: Ahí ya vamos a decir la remera, la camiseta de Amambay. Estudiantilmente hablando, ¿verdad?
6: Estudiantilmente hablando, diciendo ya la camiseta de Amambay, y los mejores van pasando, ¿verdad? Los mejores, hubo muchas adversidades, pero en realidad eso es lo que miramos, que Amambay sea bien representado a nivel nacional.
1: Felicitaciones, director.
6: Gracias a ustedes por siempre estar acompañando.
1: Ahí está el director departamental de Educación, el abogado licenciado Luis Higuero. Culmina esta etapa muy importante.
7: ¡Sí, campeón! ¡Sí, campeón! Sí, sí, buenas tardes. Llegaron al fin los juegos en la fase distrital. La próxima semana o en agosto estaremos con la fase departamental.
1: El lunes, ¿no?
7: Hoy tendríamos, mañana tenemos la reunión para fijar eso con el director departamental y ahora la siguiente fase, ¿verdad? Que es bien...
1: Ya, todo mata.
7: Sí, y bueno, pues ya tenemos que elegir nuestro representante para el departamento. Gracias.
1: La licenciada Miriam Arias Torres. Y este es el panorama, compañeros. Ahora los atletas que se van acercando, los que van a recibir su trofeo en las distintas categorías, el Colegio de Enseñanza Integral 6... Se acerca también Sembrador, también el Colegio Parroquial Rosestil, a ver otro colegio, Colegio Privado Ebenezer, también otra escuela que se va, otro colegio que se va acercando, Colegio Nacional, dice, Colegio Nacional Generación de la Paz, Colegio Ramón Indalecio Cardoso, son los colegios que van a recibir su trofeo, mi estimado Gustavo González y audiencia.
0: Ahí está, excelente, se está preparando entonces la ceremonia para cerrar con broche de oro, ¿cómo se dice, Elio?
1: Sí, señor, tenemos trofeos también, o sea que distinciones para mejor arquero, mejor goleador, goleadora, también vicecampeón, y por supuesto los trofeos para el campeón 16 categorías.
0: ¿Cuánto tiempo le pones vos? Perdón.
1: ¿Señor?
0: ¿En cuánto tiempo va a arrancar esto? ¿Va a tardar un poquito, ¿verdad?
1: Esto sí va a tardar todavía para después la organización, seguramente para ordenar la lista de los que van a ir recibiendo sus respectivas distinciones y después los trofeos. Ahora algunos ya se preparan para la toma fotográfica, hablando de cada organización, de cada colegio en sí en estos momentos. Acá se va acercando la directora del Centro Regional de Educación, doctora Urseña, Nancy Ramírez. Felicitaciones, directora. La institución que va a representar en varias categorías al departamento.
7: Sí, sí, acá estamos una vez más el Centro Regional demostrando que con un deporte limpio se puede ganar. No tenemos jugadores fantasmas como tienen otras instituciones. Entonces debemos felicitar a los chicos del Centro Regional que hoy hicieron un lindo deporte, que demostraron que realmente son buenos en lo que hacen.
1: Y justamente con un profesor estábamos hablando de estos jugadores fantasmas, que a través del ruedo el año que viene se puede ver eso para solucionar, ¿verdad?
7: Bueno, ¿por qué yo digo alumno fantasma? Porque en el ruedo le inscriben con cualquier cosa, pero no tienen escolaridad, no vienen, y esas cosas ocurren en las fronteras. Díganle acá en Pedro Juan con Taponá, ocurre en Ciudad del Este, en todos los lugares que hay frontera, porque eso no es un problema nacional, pero sí de las fronteras.
1: ¿Eso se puede ir viendo, mejorando con la Secretaría Nacional de Deportes o a través del MEG, directoral?
7: Con la Secretaría Nacional de Deportes. Nosotros vamos a volver a reiterar eso que les estoy diciendo ahora en la emisora, porque creemos que es algo que se debe solucionar. Todos los chicos como lo que son. No importa si son de una institución privada o pública, pero que sean los nuestros, de verdad. Sí.
1: Felicitaciones.
7: Gracias, gracias.
1: Ahí está. Nada más y nada menos el reclamo de la directora del CRE, Gustavo, sobre los alumnos fantasmas. Entre comillas, ¿verdad? No sabemos cómo tomarlo.
0: Fuerte mensaje, ¿eh?
1: Sí, fuerte.
0: Fuerte mensaje. Comentario, fuerte comentario.
1: Porque daba también justamente esto a entender de que el alumno está inscrito en el RUE. ¿Qué es el RUE? En el Registro Único del Estudiante.
0: Sí.
1: Y algunas instituciones con miras ya esta competencia o inscribir atleta profesional, incluso a los brasileños, incluyendo sus instituciones, pero que no tiene escolaridad, no tiene asistencia. No sé si me explico.
0: Sí, sí, sí.
1: Pero compiten, pero no se le puede objetar porque está en el RUE.
0: Sí, sí, así mismo.
1: Y el reglamento es que esté inscrito en el RUE.
0: Claro.
1: Ahí le echó a la distancia.
0: Oye, pues llegué allá.
1: Oye, pues llegué a la jugada.
0: Oye, caigo y lo
1: instala. O inscribir al alumno fantasma, pero está en el RUE, pues entonces no puede objetar.
0: Sí, sí.
1: Es protesta para ahí.
0: Es protesta para ahí. Así mismo.
1: Vamos a escuchar lo que está señalando el maestro de ceremonia.
0: Adelante.
1: Fabio Escobar.
0: Adelante.
8: Oye, está el secretario de deportes de la municipalidad, el señor Vicente Insaurralde. Un aplauso para él. Y en representación de la gobernación departamental, tenemos al secretario de deportes, el señor Pablo Winkler. Más conocido como paraguayo Winkler. También la señora Gaby González, que es la concejal departamental. También la presencia del director departamental de educación de nuestro departamento, el señor abogado Luis Figueredo. También contamos con la presencia de las supervisoras educativas Área 1305, la señora Miriam Arias. Supervisora en la área educativa 1304, la magíster Olga Maricel Fleitas. Y también la presencia de la supervisora del distrito noble, la supervisora Marcia Acuña. Distrito de Cerro Dorado. También la presencia de nuestros técnicos pedagógicos presentes, directores de instituciones educativas, profesores que estuvieron acompañando, profesores de educación física, también docentes, padres de familia y principalmente los atletas. Felicitaciones. Y estaremos escuchando las palabras de nuestro director departamental de educación, el abogado Luis Gerardo Figueredo.
9: Gracias, Fabio. Agradecer la presencia de todos. Agradecer la presencia ya de las autoridades mencionadas señor Pablo Gallo Winter, secretario de Deporte, señora concejala departamental, la que siempre nos apoya, la concejala Gladys González, al secretario de Deporte Vicente y Borralde, a la señora supervisora Miriam Arias, Olga Freitas, Marcia Acuña, a los técnicos presentes, a los directores de instituciones educativas, a los profesores de educación física, que con mucho ánimo apoyaron y están siempre presentes, a la Asociación de Profesores de Educación Física, a la prensa, a Gabriel 100%, que siempre está presente, a Elia Costa, que cubrió todo el campeonato y todo el departamento, siempre escuchó los resultados y los nombres de todos los jugadores de todos los colegios. En especial, muy en especial, también por el acompañamiento de la señora Miriam Arias, supervisora, en esa primera etapa. Muchas gracias, hacemos público el agradecimiento. Y por sobre todo también agradecerle a José Bernal, al profesor José Bernal, que es el parachoque para brisa, el que enfrenta siempre acá desde el primer día. Entonces, José, hago público mi agradecimiento. A ustedes, queridos estudiantes, en ese fervor de la competencia deportiva, ya estamos en la época del campeonato mundial, y cada uno de ustedes, cuando le veíamos a ustedes, veíamos a los jugadores de la selección paraguaya, porque tenían ese espíritu de querer ser ganadores, y eso vale mucho en el deporte, vale mucho en la educación. Y por todo lo que he mencionado, los presentes y lo que hicieron posible, pero por sobre todas las cosas, por sobre todas las cosas, por la competencia que ustedes y participación de ustedes, les pido a ustedes un caluroso abrazo a ustedes mismos. Decirles de que posteriormente los campeones tendrán los desafíos interdistritales entre los otros 5 distritos del departamento de Amambay. Los representantes de Carapaín, de Capitanado, de Yavista, San Jacutá y el distrito de Cerro Corral, donde nuevamente los campeones le van a representar al departamento de Amambay para las nacionales, regionales y después las nacionales. Y les digo algo que ustedes siempre ya conocen, y los técnicos y los profesores y las instituciones de ustedes. El representante de Amambay siempre llega a la final de las nacionales en la capital del país. Son los futuros campeones nacionales. Por eso les pido a ustedes nuevamente un caluroso aplauso y muchas gracias por competir en estos eventos con mira y representarle a nuestro departamento de Amambay. Muchas gracias y que Dios le bendiga a todos. Vamos a proceder al momento más importante, la premiación. Invitamos a las autoridades presentes a dar unos pasos enfrente para la premiación correspondiente. Iniciamos con la categoría
10: Voley Escolar Femenino. Campeón, Colegio Privado Sembrador. Vicecampeón Centro Regional, Doctor Raúl Peña.
11: Categoría escolar, campeones o campeonas, en este caso, el Colegio Privado Sembrador. Vicecampeonas, Centro Regional de Educación, Doctor Raúl Peña.
10: Voley escolar masculino, es el campeón. Colegio Privado Sembrador. Voley escolar masculino. Aplausos. Voley escolar masculino, campeón en esta categoría, 3, doctor Raúl Peña.

0: se acerca el Centro Regional de Educación, campeón masculino, o vóley masculino.
1: Hola.
2: Siguiente categoría. Un partido que se decidió en el último minuto, último punto. Voley estudiantil femenino. Vicecampeón, cree el doctor Raúl Peña.
0: Lograron la hazaña en el último segundo en vóley femenino, Centro Regional Dr. Raúl Peña.
2: ¡Campeona! Colegio Parroquial Rosenthal.
0: Se acerca al Colegio Parroquial Rosenthal para recibir el título de campeón. O campeonas en este caso, en la categoría vóley. Categoría vóley masculino, vicecampeón Colegio Parroquial Rosenthal. Se acercan los campeones en la categoría masculino para recibir su premio. Centro Regional de Educación, doctor Raúl Peña. Los atletas acompañados de su directora, la licenciada Nancy Ramírez. Se acercan las vicecampeonas del básquetbol femenino del Centro Regional Dr. Raúl Peña. El representante de las atletas, se acercan tres acompañado a su respectivo profesor.
2: Profesor Alonso, ¿qué es lo
1: campeona, básquetbol escolar femenino, colegio de bolas
2: siguiente categoría. Básquetbol escolar masculino. Básquetbol escolar masculino, vicecampeón, Escuela Parroquial Nuestra Señora del Perpetuo Socorro.
0: De esta manera se está procediendo, mi estimado Gustavo, la premiación de los atletas de las 16
3: Excelente.
0: Y bien, hasta acá llegamos, Gustavo, porque tenemos que conectar con la gente de la capital del país.
3: Sí, señor. Gracias por el momento, Elio. Después vamos a estar haciendo un redondeo. Un comentario, un resumen.
0: Dale, señor.
3: Gracias, Elio. Nosotros establecemos ya contacto con la 730 Radio Cardinal.
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5: El tiro libre de esquina que corresponde al equipo de Qatar sobre su lateral izquierdo. Se prepara, le va a pegar esa pelota a Kraft, coloca el centro, viene el esférico muy largo, el pase para que corra en esa zona, allí se metía el número 20 del equipo catarí, Fati, ya no alcanza, se equivocó Fati, levantó el de Masí, esa pelota que va por un costado, es lateral que corresponde al equipo europeo de Bosnia.
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5: Ya se prepara el equipo de ABC para lo que será la previa de mañana. La previa del partido que va a arrancar muy temprano con ya la primera mañana. Imagino también algo de fútbol, van a tocar los compañeros Nilda Vera y Luisito Martínez. Y después ya Enrique Vargas Peña, la señora Mabel, Cardinal Deportivo. Una gran previa hasta las 23, el arranque del fútbol entre las representaciones de Paraguay y Australia en los Estados Unidos. Aquí se mete con ese pelota manejando el esférico Amir, juega para abajo, dejando cortita de vuelta para su compañero, se metía Matic, tiene el esférico el conjunto de Bosnia, entregando sobre el sector ligero. Estamos hablando de Matic, se apoya de primera, toca el 10 y va sacando con golpe de cabeza José Miguel, el rebote, Pedro Miguel, digo bien, el rebote queda por allí para el conjunto de Qatar y al piso, falta sobre Aley 2. Valenzuela se aproxima, le va a molestar verbalmente a Balich, es tiro libre que corresponde al equipo catarí en su campo.
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5: Abunada que levanta el esférico, pone en campo del conjunto de Bosnia. Va sacando de derecha, oportunamente Katic, se mete por el medio. Allí intenta con golpe de cabeza Vasic, el rebote queda de vuelta para Isa Laye. Falta del hombre del equipo de Bosnia. Lo tomó de la cintura al 4 y Isa Laye. Falta, habrá tiro libre para el equipo catarí, minuto 9:55 de la primera etapa. ¿Qué vimos hasta aquí, mi querido Gerardo?
6: Muy poquito partido donde toman todas las precauciones ambos equipos, tanto Qatar como Bosnia. Había llegado el equipo bosnio para inquietar a la arquero Abunada en los primeros minutos, en el minuto y medio de este juego. Pero después nadie arriesga, no sé si el empate, a ver, tenemos que sacar la cuenta si el empate le viene bien a los dos, porque recordemos que a partir de esta fecha se juegan en simultáneo los partidos, se están enfrentando en esta misma llave Canadá y Suiza, y recordemos que estos equipos habían perdido por goleada, 6-0 perdió Qatar contra Canadá, y Bosnia había caído también ante Noruega por ante Suiza por 4-1. Y después se empataron. Fueron goleados y empataron. Y con este partido, como habíamos anticipado, de ganar eventualmente estarán clasificados. Es decir, va a clasificar aquel que gana para la serie de 16avos de final. Hasta aquí se ha visto poquito. Me imagino que con el correr de los minutos irán animándose, tensando líneas, animarse en ataque. Aquí como en esta última jugada, cuando el bosnio se metió por el carril derecho, el número 24, y es objeto de falta, y la Malik y la posibilidad en una especie de córner corto de llegar al tanto apertura.
5: Se cruzó Albraque, falta del 18 sobre el 24 del conjunto de Bosnia. A Malik al piso, falta, tiro libre para el equipo europeo.
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5: Lo va a sacar Ogaver con golpe de cabeza, rebote, queda por allí y de vuelta para el equipo de Qatar. Levanta el esférico Pedro Miguel, pone en campo para que vaya Hermilson Junior, va bajando con golpe de cabeza, viene para fija, atención, ataca el equipo de Qatar, se mete el 11, atención, primero camino, pero cruza oportunamente, cierra en esa zona Hadels Gich, es el 14 Sunhich, para sacarle el gol al 11 Qatarí, era el primero del conjunto asiático, Gerard.
6: Bosnia desperdicia el tiro libre, de inmejorable posición, lo ejecuta muy mal y posteriormente vuelve muy mal. Afik no pudo aprovechar el delantero qatarí porque providencialmente el cruce de Sunhik impidió que llegue al tanto el equipo qatarí. Son equipos de lo más flojo que tiene este campeonato del mundo. Con el desplazamiento, con el tranco que tienen, ejecutan muy mal, repito, los cataríes el tiro libre. Y después arma la contra Bosnia, pudo haber sido gol, pero se demora más de la cuenta y el espectáculo continúa 0-0. Repito, los dos son flojitos.
5: Lateral que corresponde al equipo catarí, se prepara sobre su izquierdo. Akram Afif se prepara al 11 del equipo de Qatar. Él tuvo la chance más que clara para poner el primer tanto, pero desperdició, perdió mucho tiempo y sacó Sunhik del conjunto de Bosnia y Herzegovina. Corre Lange y va en este caso para presionar en esa zona. Emir es al arquero, a un nada, juega para abajo, entrega su recinto ligero, allí recibe Albraque para el equipo de Qatar, lo empuja el hombre del equipo de Bosnia, pelota por el medio, aparece Pedro Miguel, maneja el esférico, es un terreno para el equipo de Qatar.
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7: Sí, señor, el día de mañana a las 20 horas de Túnez ante Países Bajos, invitará la mexicana Kate García. Líneas, Sandra Ramírez de México y en la línea 2 José Enrique Naranjo de España. Cuarto árbitro, nuestro compatriota Juan Gabriel Benítez, y en el VAR el otro compatriota Milciades Saldívar.
5: O sea que le van a poner a Juan Gabriel como cuarto árbitro de una chica.
7: Sí, señor. ¿Qué?
5: Mejor me callo. Mejor seguimos transmitiendo el fútbol a través de la más potente del país. Aquí salida que corresponde al equipo de Qatar. Allí está Laye, que levanta el esférico, pone esa pelota para que vaya al ataque, para que corra Albraque. Se metía el 18. Va a sacar oportunamente, despeja Hermedin. Es lateral que corresponde al equipo de Qatar. Sobre su torre izquierdo, saque manual para el equipo asiático.
4: El cronómetro de la más potente del país está en 15. 15 minutos de esta primera etapa y para el marcador. Here's Johnny.
5: El partido está 0-0, grupo B de la Copa del Mundo, 0 para Bosnia, 0 para Qatar. El partido se juega en Seattle, allí se juega el partido, se define. Y en Vancouver, ¿cómo está mi querido GPN?
7: En Vancouver, minuto 15 de la primera parte, siguen empatando 0-0 las selecciones de Suiza y Canadá, Johnny.
5: Perfecto, están de esta manera Suiza 5, Bosnia 5, con este resultado, con este 0-0. Ya Bosnia y Herzegovina con Qatar van a luchar solamente por el tercer puesto. No pueden ser segundos.
7: Exacto, sí señor.
5: Porque máximo pueden llegar a 4. Sí. Con este empate, Suiza-Canadá.
6: Y si van por el segundo lugar, entonces así como estás manifestando.
5: No, ya por el tercer puesto nomás.
6: Ah, por el tercer
5: puesto. Porque con este empate van a 5 los dos.
6: sí, 5 los dos. Se vuelven inalcanzables porque ambos equipos, tanto Bosnia como Qatar, tienen una unidad de sumar eventualmente de a 3 van a llegar, uno de ellos van a llegar a 4. Y sí, contrapartida, el empate entre Canadá y Suiza va a clasificar entonces a Canadá y a Suiza, y el tercero entonces de esta, el mejor tercero será el que gane este cotejo.
7: Johnny.
5: Señor.
7: Y por ahora Bosnia está consiguiendo el último cupo de los terceros, está octavo, pero claro, hay más partidos y faltan muchos grupos por definirse en sus terceros partidos, ¿no? Bosnia tiene ahora 2 y está último por el tercer cupo.
5: Perfecto, gracias, muy amable GPN, zurdazo de Vasic, esa pelota que fue por encima del travesaño de Abunada, tiro de meta para el equipo catalán. A nosotros nos interesa por ahí.
6: Sí, eventualmente puede ser el rival de Paraguay o
5: el tercero.
8: Se podría producir una clasificación ya anticipada de Paraguay sin jugar como uno de los mejores terceros si se van descartando 4 grupos, entre los que estaría este donde está Bosnia con Qatar.
6: Claro, esta Serie B interesa muchísimo.
5: Y este será, sí, y este será espectacular.
6: Sí, sí,
7: totalmente.
5: Nos conviene.
6: Y que
5: totalmente.
6: Así, sí, a los cachiques.
7: No tiene que haber un ganador.
5: Sí, porque tenemos 12 grupos.
7: Sí, señor.
5: Y van a ir 8.
8: Sí, así mismo. Brillante. Sí.
5: Y con este resultado, este grupo está fuera.
7: Sí, sí, sí.
5: Grupo B fuera.
8: Está fuera de los mejores terceros.
7: Exacto.
6: Claro, porque con 2 puntos no pueden clasificar.
7: No.
5: No se puede. Y nosotros sí, ya tenemos
6: porque
5: 3.
6: Porque esto se empatan, así como nosotros auguramos, queremos. Van a sumar 2 en 4 presentaciones y eso no clasifica.
5: Aquí se fue Vasic, el remate por abajo, se desvía en un hombre del equipo de Qatar. Valenzuela dice que es corte. Tiro libre de esquina para Bosnia sobre la derecha.
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5: Sí, alguna vez te dicen, ¿te puedo dar un marco Bosnia-Herzegovina? ¿Aceptaría, mi querido GPN?
7: No, porque ya desconfío, Johnny.
5: El tiro libre de esquina va, se aplota el segundo palo, va sacando con golpe de cabeza Pedro Miguel, el rebote queda para Vasic, juega para abajo, metido por el medio, allí recibe Mir para el equipo de Herzegovina, el 20 que toca, de vuelta para su arquero Vasilic.
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5: Ahora tiene la pelota a Pedro Miguel, entrega sobre la derecha. Tocó para Edmilson, de vuelta para Pedro Miguel, abriendo sobre el sector izquierdo. Viene la pelota, es para Fati, dejando el esférico el 18 al braque. Ahora sí, Fati, por el medio. Intenta, juega para abajo. En esa zona, Boudiaf. Ahora Pedro Miguel. Está saliendo Edmilson, el que tiene nombre brasileño. Pedro Miguel se fue al piso, falta del 19, Kerin sobre Pedro Miguel, se fue al piso. El 2 del equipo catarí, tiro libre para el conjunto de Lopetegui. Pelota en el vacío para que vaya a FIF. Sube la bandera, posición adelantada. No podía participar. Estaba en posición adelantada Akram. Falta, tiro libre para Bosnia.
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5: Otro grupo que también tienen un punto los terceros y cuartos. A ver, Checa y Sudáfrica.
7: Sí. Hoy Checa contra México y Sudáfrica que va a enfrentar
5: México
7: a Corea del Sur.
5: Que le meta todo a Checa, a Sudáfrica. Pierde ante Corea. Hay otro grupo con un solo punto.
7: Exacto, sí, tercero, sí, sí.
5: Cuarto.
7: 6-3-1-1 ese grupo.
5: Exacto. Grupo E también. Ecuador, Curazao.
7: Sí, sí, sí. 1-1.
5: Tenemos Curazao, Costa de Marfil.
7: Sí.
5: Que Costa de Marfil les pase el...
7: Les pase el trapo, como dirían por ahí.
5: Exacto. A Curazao. Y lamentablemente, Alemania que le golea a Ecuador.
7: Sí.
5: Allí le dejamos fuera también.
7: Exacto.
5: Sí, señor. Esto es fútbol, como dirían...
7: Se cortó una racha de casi 20 partidos sin perder para Ecuador contra Costa de Marfil.
5: Y empató solamente contra...
7: Curazao.
5: Curazao.
7: Impensado para muchos.
5: Sí, señor. Aquí el partido está 0-0. Bosnia Qatar recibe sobre la derecha. Se manda el ataque. Malic levantó el esférico. metió de forma frontal, va a sacarlo con golpe de cabeza, rebote, quedó por allí para Jussi, tocó el esférico ahora para Seco, falta, dice el árbitro, iba el piso el hombre del equipo de Bosnia, falta del 5, estamos hablando de Gaber, falta, dice Valenzuela, tiro libre para Bosnia.
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5: Viste, Gerard, cómo en forma infantil toca al rival. No puedes hacer, sí, esa falta allí.
6: A la entrada del área, para más. Sí, no hubo necesidad de ir a marcar así. Lo dejaron con falta. Lo bajaron con falta a Vasic, el mediocampista de Bosnia. Y la posibilidad de abrir el marcador con este tiro libre. Pero, como adelantábamos, el empate le conviene al equipo paraguayo que se dé en este compromiso entre Qatar y Bosnia.
5: Se conforma la barrera del equipo qatarí, peligroso tiro libre para el conjunto de Bosnia. Está Edmilson en el terreno, en el piso, tirado detrás de la barrera, mirando al arco. Tiro libre peligroso que corresponde al equipo europeo. Vasic está por allí. Le puede pegar, se fue en la barrera. A ver qué dice el árbitro. No, un momentito, porque se fue al piso el catarí que recibió ese pelotazo en la boca, sí, en el rostro.
6: En pleno rostro, el violento remate de parte del número 19. Kerim de Bosnia impacta ese pelotazo y bueno, le deja medio knockout, pero rápidamente se levantó y bueno, ¿para qué la FIFA inventó entonces el tiempo de hidratación? La parte comercial, y entonces aprovechan para enfriar otra vez el partido. Es tan malo que es, entonces bueno, vamos a descansar un poquito.
5: Sí, señores, dice la FIFA que es momento de hidratación, es momento de la pausa comercial en este partido que está 0-0, Bosnia-Qatar 0-0.
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1: El cronómetro de la más potente del país está en 25. 25 minutos de esta primera etapa y para el marcador, here's Johnny.
2: El partido que está 0-0, 0 para Bosnia, 0 para el equipo de Qatar, grupo B de la Copa del Mundo. Un poco más tarde estaremos con partidos del grupo C. Y bien entrada la noche, cerca ya del otro día, los compañeros Rojas, Jorge y José van a estar con los partidos del grupo A. Checa. México, Corea del Sur y Checa, Sudáfrica, GPN.
0: Sí, señor, a las 22, Sudáfrica, Corea del Sur y Checa ante México. Pero antes, la definición del grupo C, 19 horas, Marruecos ante Haití y Escocia ante Brasil. Relatos de Johnny González, comenta Gerardo Figueredo.
2: Sí, y a propósito, en ese grupo, Haití está 0, Escocia 3, Marruecos 4 y Brasil también 4.
0: Exacto. Así es, grupo C de la Copa del Mundo.
2: Va trabajando con el esférico el equipo de Bosnia, se mete con esa pelota, Vasic va metiendo por el medio, atención, se prepara sobre el sector izquierdo, le va a pegar, por allí aparecía Malic, va manejando esa pelota, cabecero del área, se mete sobre el sector izquierdo. Kolasinac va a colocar el centro, viene esa pelota, pegó Pedro Miguel, rebote, queda de vuelta por allí para Sujic, apareció también Emir manejando el esférico, el conjunto de Bosnia cerca del vértice del área, falta comete el hombre del equipo de Qatar, se fue al piso Kerin, tocado el 19, falta tiro libre que corresponde a Bosnia.
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2: Tiro libre que corresponde al equipo de Bosnia, sector izquierdo, cerca del vértice del área. A ver quién le pega, le va a pegar. El que fue tocado, estamos hablando de Kerin. Está por allí también el 20 Mir, para autorizar el árbitro. Conversaciones entre los bosnios, autoriza el venezolano. Se fue, Erin coloca el centro, cabezazo y esa pelota que pega en un hombre de Qatar. A ver qué dice Valenzuela. Este señor muy parecido al polaco González, el que llegaba a cabecear. Sí, señor, Malic. Pedía córner, Katice, perdón. El árbitro dice que no, que es tiro de meta para el conjunto catarí.
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0: 7-2, 7-30, 7-30. Dice, ayer en Congo y Colombia, en pleno ataque de Congo, el delantero cae y asume que le cometen falta. El árbitro cobra mano y deja seguir con tiro libre para Colombia sin sacar amarilla. Y la amarilla por simular, dice este oyente. Otro dice, decine a Johnny lo que querés decir. ¿Qué es lo que tanto? La FIFA no creo que te diga nada porque quieras decir ahí en Paraguay. Dice la terminación 903.
2: No, mi querido, te agradezco mucho, pero terrenos fangosos.
3: Sí, totalmente, terreno bien fangoso, sí, terreno minado. Entonces, exacto, vamos Johnny relata muy bien el fútbol y vamos a deleitarnos con su relato.
2: ¡Ataca el equipo de Bosnia! ¡Golazo! ¡Golazo, golazo de Kerin! ¡Gol! Rechazo impresionante de Kerin, esa pelota que va hacia el palo zurdo, vuela abundada pero no llega, sensacional remate del 19, fue limpiando camino y cuando tenía el ángulo sacó el remate, esa pelota que vuela hacia el palo zurdo, golazo para el equipo de Bosnia que de esta manera quiere meterse a siguiente etapa de la Copa del Mundo. Por Kerin, de derecha, Bosnia le gana a Qatar 1-0.
3: Para sacudirnos de la modorra, para que empiece a caer el gol en Seattle en esta Copa del Mundo 2026, el gol bosnio gran definición por parte de Kerim.

0: el remate desde fuera del área, imposible para el arquero, se revuelca sobre su palo izquierdo, no va a llegar nunca. Bosnia abre el marcador y hay partido, señores, se despertaron para este 1-0 parcial del equipo bosnio sobre Qatar.
1: El gol se produjo
2: a los 29 de esta primera etapa
1: y es el gol 142 de la Copa del Mundo 2026. Kerin Alevegovic, jugador del Salzburgo de Austria, anotó su segundo gol con Bosnia. Señoras y señores, el partido se ha abierto con ese derechazo de Emir Alevegovic, con un remate sensacional, increíble cómo esa pelota se le metió al arquero cuando va atacando el equipo de Qatar. Venía para Afif, salió el arquero tranquilamente, se queda con esa pelota, está un poco golpeado el autor del gol, Kerin, el 19, que tiene muy buenas condiciones, Gerardo.
0: Uno de los distintos del equipo bosnio y con rasgo sudamericano para sacar su nombre de encima, cuando levanta la cabeza, acomoda esa pelota para su diestra y saca el remate violentísimo. ¿A cuántos kilómetros por hora habrá viajado esa trionda para que se incruste en el marco de Abu Nada, golero de Qatar, para esta gran conquista del equipo bosnio?
1: Aquí, mi querido GPN, me envían un mensaje diciéndome que algo que ya había anticipado en su momento a Jorge Chipivera, el caso de Cañete de Nacional.
3: Alexis Cañete. Sí, señor, así es. Y también forma, así hablando en términos económicos, como parte de pago, también forma Fabricio Jara.
1: Fabricio Jara, sí. O sea que Cerro le da el pase de Fabricio Jara, deja un porcentaje para futura venta, sí. Y también Nacional le da el pase de Cañete y deja un porcentaje para futura venta.
3: Exacto, sí, señor, así es, tal cual, señor.
1: Perfecto, aquí el partido gana el equipo de Bosnia por un tanto contra cero. De a poco vamos a ir metiéndonos también en lo que significa el campeonato local, porque la gente ya está, está muy atenta a la Copa del Mundo, a la selección nacional finalmente. Pero después de la Copa del Mundo se viene el campeonato casero, que está preparado Libertad, que prepara Cerro, que prepara Olimpia. Vamos a ir mechando de a poco también con las informaciones del ámbito local. Aquí Vasic tiene el esférico salida para el equipo de Bosnia, que gana nosotros que viernes.
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1: Aquí aparecía Vasic, ese zurdazo, se desvía en un hombre del equipo de Qatar, va por línea final, sacó Fatih Korner, que corresponde al equipo de Europa del Este, con ese zurdazo de Vasic, es tiro libre de esquina.
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1: Está colocando esa pelota. Levantará Demirovic. El tiro libre de esquina. Autoriza el árbitro. Se fue pelota. Primer palo. Llegó a conectar un hombre del equipo de Bosnia. Balón por arriba. No podía. En esa zona Demirovic. Va por línea final. Conectó. Finalmente Mali, el futbolista Katic. Sin dirección afuera. Es tiro de meta para el conjunto catarí.
2: 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GPN.
3: Sí, señor. Info Clubes. Refuerzos de Olimpia, Cerro y Libertad de momento. Cerro, Lucas Merola, argentino defensor. Agustín Almendra, mediocampista argentino. Alexis Cañete, Iván Ramírez. Olimpia, Tim Payne, neozelandés, y Brian Romero. Libertad.
1: Ataca el equipo de Bosnia, el segundo camino. ¡Está! Está sacando del camino a Qatar. Es el segundo del equipo europeo que imprimió un poco de velocidad. Pisó un poco más fuerte campo rival. Y ahora ya saca diferencia sobre el equipo Qatar. Y que muy flojo, muy poquito lo del equipo de Lopetegui. Bosnia amplía la diferencia. Pelota que fue sobre el centro izquierdo. El centro al segundo palo se comete, pegó esa pelota en albraque y va al fondo.
4: Gol en contra de Albrake, casaca Sultán. Albrake, casaca 18. Segundo para Bosnia, porque fue centro de Seco. Se desvía en Albrake al fondo. Segundo tanto para Bosnia, que gana 2-0.
0: ¿Con qué facilidad llega al segundo tanto el equipo de Bosnia? La acción por el sector izquierdo, el centro pasado, busca a Edin Džeko y este va por el sector derecho para meter la pelota dentro del área chica. Y con tanta mala fortuna y por sobre todo no pudiendo sacar esa pelota al Braque, el uno de los centrales saca esa pelota, mete contra su propia valla. El número 18 quiso cerrar, cerró muy mal. El segundo a favor de Bosnia, gol en contra.
4: El segundo se produjo
2: a los 34 de esta primera etapa.
3: Y es el gol 143 de la Copa del Mundo 2026 y el décimo autogol del Mundial.
4: Señoras y señores, ya la FIFA también levanta el gol de Sultán Albrake, porque fue centro de Seco. Baja Seco y quiere meter la pelota por medio, Gerard.
0: Albrake, el número 18, que quiso cerrar y lo hizo muy mal. Forma, si se quiere, grotesca para cerrar de esa manera, ¿no? Porque bien, incluso pudo haber parado la pelota, pero este quiso sacar de primera, pero no hizo otra cosa que batir su propia valla. Y con este 2-0, no digo que está liquidado, pero difícilmente Qatar pueda levantar, porque tiene un fútbol muy inofensivo, hasta si se quiere un fútbol cuasi amateur y por sobre todo un fútbol muy inocente.
4: Aquí la salida que corresponde al equipo de Qatar. Abrazo grande para el colega Daniel Ríos Morales, el aragüeño Daniel Ríos Morales. Está en sintonía con nosotros. Gracias por el respaldo, mi querido Daniel Río Morales. Acá ataca el equipo de Bosnia. Esa pelota que va a la parte externa de la red. Se metía el 19. Kerry le pega de zurda por línea final. Es tiro de meta para el equipo qatarí.
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4: A ver, mi querido Gerard. Uno dice, bueno, soy profesional, tengo que ir a dirigir donde me paguen lo que yo pido. Pero ¿vale la pena que un profesional como Lopetegui, por ejemplo, vaya a dirigir Qatar?
0: Y el Billy Metal, esa es la tentación grande. Incluso jugadores jóvenes hoy día van a ese mercado por juntar dinero para hacer su agosto, como habitualmente se dice. A ver, está Johnny, el bonio solito.
4: Tercero camino, está en el palo, remate de Seco, rebote de vuelta, quedó Alonso, pero equipo de Bosnia, se la diagonal, Seco le va a pegar, Seco metió por el medio, rebote, y esa pelota que va por línea final. Apareció el experimentado delantero, Seco, remate, palo, Gerard.
0: Y Edin Džeko para picar y quedar mano a mano con el portero. Está de liquidación, está una defensa muy abierta, la de Qatar. Seco saca el remate de zurda, devuelve el palo izquierdo de Abunada, que nada tuvo que hacer otra vez porque es sobrepasado con absoluta facilidad su defensa. Por poco, Edin Džeko encuentra el tercero a favor de su equipo. Devolvió el palo izquierdo.
3: Johnny.
4: Señor.
3: Atención, dice por Center, a horas del duelo Escocia-Brasil en Miami, hay diluvio y tormenta eléctrica en ese compromiso. Habrá que ver si se retrasa por lo menos una o dos horas.
4: Impresionante. Y recordemos, los dos partidos tienen que arrancar a la misma hora.
3: Sí, tal cual, sí, cierto. A lo mejor arranca a las 22, como lo fue en su momento Francia hace dos días.
2: Le veo bien a los hermanos Rojas, ¿eh?
4: Sí, que traigan su...
2: No, pero va a ser al mismo tiempo los cuatro partidos. ¿Sí? Serían los cuatro...
3: Y yo informo de ese partido de...
2: Claro. Serían los cuatro partidos al mismo tiempo, Johnny.
4: Y sí. Ataca el equipo de Qatar, se fue el piso, no, dice el árbitro que no pasó nada. Kusic que marca, entrega por el costado, va saliendo con esa pelota de Mire, Mire para el equipo de Bosnia, intenta limpiar camino, falta de Pedro Miguel, lo toca al hombre del equipo de Bosnia, falta tiro libre que corresponde al equipo europeo.
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4: Recordemos hoy 18:30, va a dialogar con la prensa el profesor Gustavo Julio Alfaro, técnico de la Selección Nacional 18:30 de nuestro país. Hay que decir siempre eso, entonces a estar muy atento a ver qué dice el técnico de la Selección Nacional, si lo confirma a Mauricio y también si confirma la presencia de algún otro cambio, de algún otro delantero, estamos hablando de Ábalos o de Pita. En este partido contra Australia el jueves a las 23:18:30 estaremos en vivo y en directo el contacto con Jorge Izquierdo, el compañero acreditado para lo que será la conferencia de prensa del técnico de la Selección Nacional. Aquí la salida sobre la derecha, Johnny. Matt Leach, y en el esférico retrocede con su compañero, sí señor.
0: Sí, recientemente llegaba, después de mucho tiempo llega nuevamente el equipo catarí a la I2, el número 10. Y eso que viste la número 10, uno cree que tiene que ser el más talentoso. Le quedó una pelota a la entrada del área, prueba de derecha, pero erró por completo la pelota. Entonces, es una muestra más de lo débil que son, de lo débil que es este equipo. Por eso decíamos, casi amateur este equipo, y aquí lo demostró el número 10 al errar totalmente la pelota.
4: Va atacando el equipo de Qatar por intermedio de Boudiaf. Boudiaf que juega para Akram. Akram Afi coloca el centro. No alcanza en esa zona y corre Nilsson. A ver si alcanza. Alcanza uno más. Es el futbolista Albaraki, el autor. El gol en contra viene el centro y va a sacarlo con golpe de cabeza. Por allí da del Hitch. El rebote queda de vuelta para el futbolista Albaraki. Le va a pegar. Hace la pausa. Mete por el medio. Recibiendo el número 20. Fati con el esférico. Mira el panorama. No tiene con quién tocar. Retrocede. Juega allí para Laje. El número 4 que tiene. Entregando sobre la punta derecha. Gaber que recibe. Dejando por allí para Kraft, se prepara, juega por abajo, de vuelta esa pelota que viene para Pedro Miguel. Entonces envía el centro. ¡Oh! Nilsson está, gol, gol de Qatar. Descuenta el equipo árabe por intermedio de Aley 2, casaca 10. Tocó bien el equipo catarí en ataque, que también Bosnia le permitió tocar, de seguir manejando la pelota acá por rival. Y aparece Aley 2 para cerrar por abajo. El descuento para el equipo catarí. Ahora Bosnia gana 2-1.
0: Al Aidos, el número 10 del equipo catarí, pone el descuento. Muy buena acción. El centro desde el costado derecho, devuelve desde el otro lado y hay dos, el número 10. Recientemente le estábamos cuestionando que cómo desperdiciaba una ocasión. Esta vez dice no, el número 10, me tengo que inscribir entre los goleadores, y así lo hace para el descuento. Bosnia 2, Qatar 1, cuando se va cerrando la primera etapa.
4: El descuento de Qatar
2: se produjo a los 42 minutos de esta primera etapa.
3: Y es el gol 144 de la Copa del Mundo 2026. Hassan Ail Aidos, jugador del Alza de su país, llegó a su gol 40 con Qatar.
4: Aquí habrá pelota quieta, tiro libre de esquina, córner que corresponde al equipo de Bosnia, sobre el sector ligero, tiro libre de esquina para el equipo de Herzegovina.
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4: Veo muchos cataríes festejando este gol. Pobre micrófono, qué culpa tiene ese micrófono. Pelota primera, palo. Goza pelota en la Yes, saca para el equipo de Qatar. El rebote para quien va a capturar. Dejó picar esa pelota el hombre del equipo de Bosnia y Herzegovina. Va a conectar con golpe de cabeza por allí. Fati juega para abajo, dejando cortita para que vaya el ataque. Nilsson incite. Nilsson limpió camino, se abre sobre el centro ligero. Va el Nilsson, maneja la zurda. Tiene que apoyarse en su compañero, sin embargo, no tiene con quién tocar. Iba Fati sobre el centro ligero, metió por el medio. Afif que recibe, juega para abajo allí Budiaf, se aproxima Pedro Miguel de derecha, se remate mal por línea final, va esa pelota, es giro de meta para el equipo de Bosnia.
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4: Va a sacar el arquero Nikola Vasilic, el portero del equipo de Bosnia y Herzegovina. Falta en ataque del futbolista Mir, tiro libre que corresponde al equipo catarí. Está por culminar la primera etapa, 44, cerca del minuto 45 sin GPN.
3: Según el jefe de arbitraje de la FIFA, Pierluigi Collina, los jugadores se tienen permitido cubrirse la boca cuando hablan con compañeros o rivales en una conversación amistosa. La diferencia clave entre Bellingham y Almirón es el contexto. Bellingham y Ajeu simplemente estaban teniendo un intercambio normal sin hostilidad involucrada.
4: No.
2: Eso es mentira, porque se estaban empujando. Imagínate. Y estaban, sí, estaban hablando entre ganeses y ingleses.
5: ¿Dónde van a saber ellos? ¿Qué van a saber?
2: Van a saber, ¿cierto?
5: ¿Qué van a saber? Mentira. Ahora ellos son adivinos. Mentira. No, déjense de joder, por favor.
4: Totalmente.
5: No.
4: Otro Pierluigi Collina.
2: Tampoco que nos traten de estúpido, ¿verdad, Johnny?
4: No, por favor. Imagínense la capacidad técnica que tuvo Pierluigi Collina, el mejor árbitro.
5: Sí, se regala.
4: Se regala.
5: Se regala. Sí. Ahora era Collina, era el Mondro Paiteo de grande.
4: Es una mebota de.
5: Sí, de todo. No,
4: por favor. Que se callen.
2: Qué vergüenza,
4: que se callen y dejen pasar y que digan la próxima vamos a corregir. Se nos pasó esta vez.
5: Y tiene que desechar, tachar, sacar este estúpido reglamento.
3: Todo la depende FIFA. De cara al cliente, Johnny.
5: No, ni del cliente ni nada. Tiene que sacar.
2: No sé.
5: Tiene que dejarse de corobar.
2: Eso es lo injusto, ¿verdad, Gerardo? Cuando tiene que depender de la cara del cliente. Imagínate hasta qué punto pensamos. Sí. Por la disparidad de criterios. Eso es lo que tiene que evitar cualquier competencia, que se dude hasta ese punto de su veracidad a la hora de impartir justicia.
4: Sí, yo
5: porque aparte es muy sensible. ¿Qué va a saber qué le dijo Almirón? Claro. Almirón capaz que le dijo en inglés que bien que juegan a bien. Cualquier un halago pudo haberle dicho.
4: ¿Sabe qué le pudo haber dicho? Mira,
5: un halago.
4: Bajen un poco de velocidad.
5: Sí. No están llegando por todos lados. Una cosa le puede decir. ¿Y qué vas a ver?
4: Paren un poco.
5: Sí, paren un poco. Había sido que ustedes juegan muy bien al fútbol, una cosa de esa, en guaraní, en castellano, en inglés. Vaya uno a saber. Y ridícula la FIFA.
2: Porque además el árbitro Barton dice cuando sanciona la roja a Almirón, se tapó la boca, tarjeta roja. No dice se tapó la boca porque yo escuché que tuvo un acto racista, hacia el contrario, ¿verdad?
4: Claro.
2: Se tapó la boca, tarjeta roja, así dijo en inglés.
4: Se puede haber tapado la boca para... no sé, hablarle al compañero y aún así le tiene que cruzar. Cuando va atacando el equipo de Qatar, remate, pegó en el palo. Era empate del equipo catarí, persiste el peligro. Va a FIFA manejando el esférico, está pidiendo por el medio al braque, sigue a Fito con esa pelota, viene para Ley 2 sobre la derecha, le pega arriba afuera, le pega a Pedro Miguel Gerardo.
5: Sí, Pedro Miguel, el número 2 de Qatar, desperdicia la posibilidad del empate. Llegaron muy bien los cataríes, abriendo la cancha, llegando a placer. Previamente el mismo había estrellado hace segundos atrás un remate en el palo. Y a reglón seguido llega nuevamente, prueba otra vez esa diestra, pero esta vez sale desviado su envío. Cerca del empate el equipo de Qatar. Los goles animaron indudablemente al partido y definitivamente se tornó bien agradable cuando se va cerrando la primera etapa.
3: Johnny.
4: Señor.
3: Entonces hay una contradicción bárbara, porque la página oficial del que organiza este torneo dice: esto incluyó una tarjeta roja para cualquier jugador del torneo que se ha visto cubriéndose la boca con una simple situación de confrontación con un oponente.
4: Totalmente. El reglamento dice taparte la boca, no dice taparte la boca para hablar
3: amistosamente.
4: Amistosamente con el otro compañero no es roja. No, dice taparse la boca y es roja.
2: En confrontación, o sea, con un rival. Así
4: claro, con un rival.
5: Pasa que un reglamento que nunca
2: Debe haber existido.
5: Tuvo que haber aparecido. Nunca. Pero totalmente traído de los pelos. Uno ahora le entiende al compañero cuando en el... Hablo de nuestro compañero Chipi Vera, sí. Que en el fragor de la transmisión, con esa adrenalina, puede salir a decir cualquier cosa. Es fácil después decir, ¿por qué habló así de esa manera? ¿Por qué se expresó de esa manera? Es fácil. Pero cuando uno está en este trabajo...
4: Se tira impotencia.
5: Tira impotencia, la rabia se te acumula ahí. Y por algo tan injusto. Ahora, uno entiende si el reglamento es claro. Pero este reglamento es cada vez más turbio. Y no... No debieron haber introducido esto. Es un mamarracho que no tiene sentido.
2: O sea que oscureció más que aclaró, sí, Pierluigi Clorina.
4: Tuvo la chance perfecta
5: la
4: de
5: International Board.
2: Totalmente, perdió la oportunidad de quedarse callado.
5: La International Board al instalar este reglamento estúpido.
2: Sí.
4: Va a terminar la primera etapa. Aquí va a sacarlo con golpe de cabeza. Katic para el equipo de Bosnia, rebota y queda otra vez para el Braque, juega para abajo, viene para Afip, va a limpiar el camino el zurdo, 11 coloca el centro y responde, va a sacarlo con la cina con golpe de cabeza, va a terminar el primer tiempo, Canadá ya terminó contra Suiza, aquí el árbitro dice, señores, vamos a descansar, recreo para todos, al final de la primera etapa, Bosnia le está ganando al equipo de Qatar, 2-1.
3: Pasó el relato de Johnny González, comentarios de Gerardo Figueredo. Bosnia le está ganando a Qatar por el marcador de 2-1 por este mismo grupo. También en Vancouver, Canadá y Suiza están empatando por el marcador de 0-0. ¿Cómo va quedando la cosa en el grupo B de la Copa del Mundo? Canadá 5 puntos, Suiza 5 puntos. Adentro a la siguiente fase de la Copa del Mundo, Bosnia está quedando con 4 puntos y de momento está clasificando como uno de los mejores terceros en esta Copa del Mundo, eliminado de toda la selección de Qatar con un punto, porque hay que repasar que en la primera fecha había empatado el equipo qatarí. Entonces, más tarde, la definición del grupo C de esta Copa del Mundo a las 19 horas. Habrá que ver si arranca ahora ese partido, porque hay una tormenta eléctrica y amenaza de que esto seguirá así en ese partido entre Escocia y Brasil, a disputarse a las 19 horas en el Hard Rock Stadium en Miami. Será ese partido entre Escocia y Brasil. De momento, una lluvia, una tormenta que azota esa zona de los Estados Unidos, con amenaza de que esto va a seguir, y habrá que ver si comienza a las 19 horas o'clock ese partido entre Escocia y Brasil. Mismo horario en simultáneo el partido entre Marruecos y Haití en Atlanta, en el estadio Mercedes-Benz, ese partido, repito, entre Marruecos y Haití. Marruecos, que también tiene gran chance de avanzar a la siguiente instancia de la Copa del Mundo. Y a las 22, la definición del grupo A. Sudáfrica, Corea del Sur, este partido que será en Guadalupe, en el estadio BBVA, entre Sudáfrica y Corea del Sur a las 10 de la noche. Mismo horario, 10 de la noche, República Checa ante la selección de México, el equipo europeo que está con ganas de triunfar y le urge los 3 puntos para avanzar como uno de los mejores terceros ante la ya clasificada selección de México. Este partido será en el estadio Azteca a las 10 de la noche entre República Checa y la selección de Checa. Colombia le ganó 1-0 a Congo con gol de Daniel Muñoz en la segunda parte, remate de zurda del futbolista de Cristal
2: Palace. Sí, señor. Para mí, yo coincido con lo que dijeron muchos colegas.
3: Sí.
2: Que este Muñoz está probablemente, si no entre los 3, por lo menos entre los 5 mejores laterales del mundo.
3: Coincido plenamente.
2: Ahora mismo, en este momento.
3: En su momento llegó a ser justamente planificado para llegar al Real Madrid.
2: Sí.
3: Cuando se lesionó Dani Carvajal. Habrá que ver si sigue o no en el Crystal Palace o si un equipo grande de Inglaterra se lo lleva, ya sea el Manchester United, Chelsea o entre otros, Javier.
2: Totalmente. ¿Y qué dirá el soberano de ABC Cardinal con respecto a esto que trata de explicar Pierluigi y Colina?
3: Exactamente.
2: Como decimos con Johnny, sí. Y bien acotado también por el mejor de América. perdió la magnífica oportunidad este italiano de quedarse callado.
3: Quedarse mudo, por lo menos por esta vez. Sí.
2: Justificar lo injustificable siempre te deja mal.
3: Como dirían los niños, mute a la televisión. Así es, esperamos sus audios al 72-730-730, es el momento del hincha. Dice la terminación 888, batecopio cardinal, o icotopio la invasión alienígena. Lo que dice ahí, 730, es invasión de fútbol total con Don Gerard, sí. Domanicki y el Ancho Marini, dice el señor 888. Sí, a ver, Obi, estamos temerosos con eso, Gustavo.
2: Los expedientes secretos del Mundial.
3: Expedientes
2: se van a habilitar.
3: Sí, aquí a través de Radio Cardinal. Esperando por qué pasa en Miami, amenaza de tormenta, ya está lloviendo, y también amenaza alienígena, Javier. ¿Eh? No,
2: pero esa es la excusa perfecta para esta especie de vidente brasileña, mi querido Gerard.
3: Totalmente.
2: Cuando le reclamen, y después se juega el partido, no pasa nada. Pero es que el cielo estaba nublado, estaba lloviendo. ¿Cómo van a bajar los extraterrestres, viejo?
3: Y creer o reventar, dice la frase. Sí, porque ayer el brujo ganés acertó con lo de Bellingham. No pudo convertir, igual estando bajo el arco, no pudo convertir el inglés.
2: Y también no pudo convertir este jugador, el 9 de Inglaterra, Harry Kane.
3: La tormenta, Harry Kane.
2: Harry Kane pues supuestamente dijo que no es que iba a buscar que se lesione, claro, pero que iba a hacer un trabajo para que no tenga una buena jornada, y efectivamente
3: estuvo con la
2: desapareció mojada. Desapareció Harry Kane ayer.
3: Claro, ya se manifiestan los hinchas. 7-2, 7-30, 7-30. Vamos a los audios, ¿te parece?
2: Osvaldo, vamos a escucharle Cáceres, a la audiencia.
3: La gente dice, ¿quién es Osvaldo Cáceres? Y yo le digo, es Obi-Wan Kenobi.
2: Ahí está.
6: Hola, soy Carinal. ¿Qué tal, señor? ¿Cómo andamos? Buenas tardes a todos que escucha la radio, a todos los operadores, a todos. Quiero saber, ¿qué pasa de Almirón?
3: No, y está suspendido, un solo partido, no va a estar, a lo mejor esta mañana, sí, un partido. Si Dios quiere, regresa en la segunda instancia de la Copa del Mundo, ya sea contra Bélgica o Irán, porque estoy seguro que Paraguay va a llegar como segundo en su grupo.
2: Un resultado que nos acercaría ya a ese objetivo de estar entre los 32 mejores de este torneo sería que Qatar, por ejemplo, le empate a Bosnia.
3: Exactamente.
2: Ahora que está 2-1, ¿verdad?
3: Está bastante cerca, sí.
2: Nos va a acercar, sí.
3: Nos lo vi sólido a Bosnia, así que Qatar tiene chances de empatar este partido. Audio WhatsApp.
7: Y en el área 51 fácilmente van a salir corriendo los extraterrestres. Van a pensar que Infantino es uno de ellos.
3: Área 51.
7: El mismo la extraterrestre, pues, tipo.
3: Un área totalmente bloqueada.
2: ¿Pero a quién dijo que le iba a aducir esta vidente? Le dijo Neymar, ¿y quién más?
3: Neymar y Vini Junior, imagínate.
2: Vinicius.
3: Que van a ser secuestrados ambos, sí.
2: Ah, bueno.
3: Creer o reventar, dicen los muchachos.
2: Reservo la opinión.
8: ¿Qué tal, muchachos de Cardinal?
3: ¿Cómo
8: para Paraguay, Australia, el relato de Julián Ariel y el pequeñuelo?
3: Vamos todavía. Otro audio.
9: Jueves de terror, no digo ya.
3: Miércoles de terror.
9: Con Nelson Casco.
2: Bueno.
9: Y Johnny González.
2: Bueno.
9: Alienígenas. Qué loco.
2: Los expedientes secretos del Mundial.
9: Pero bueno, son parte del folclore.
3: Así es, señor.
10: Buenas tardes, gente de Cardinal.
3: ¿Qué tal?
10: Estaba haciendo especulaciones. ¿Será que la gente de Turquía tiró mucha plata ahí para la Copa? Y trataron de comprar el árbitro y demás cosas, y al final se le escapó de la mano el triunfo contra Paraguay.
3: Bueno, señor, 7-2, 7-30.
11: Árbitro italiano acá, pero justificación de la Inglaterra o país de la Oceania.
2: Vos sabés que Gerardo ahora acaba de subir la cuenta Sudanalytics. Sería, ¿verdad? Sudanalytics.
3: Sí, señor.
2: Donde durante el partido, en la previa de un corner, se tapó la boca a Bellingham hablando con un rival.
3: Increíble, ¿no?
2: Impresionante.
3: Por
2: esto
3: eso
2: es mucho más grave todavía, porque dos veces en un partido lo hizo el mismo jugador.
3: Sí, depende de la cara que tenga el cliente. Dice, este es el momento en el que Bellingham se tapó la boca y no fue expulsado, dice Sudanalytics, tal cual mencionaba Javier. Es así.
12: Buenas tardes, señor de Cardinal.
3: Batecopio.
12: Así como ustedes dicen, no hay que tratar de defender lo indefendible.
2: Sí.
12: Hay que hablarle al compañero Chibi, ¿verdad? Que se equivocó muy grande.
3: se ya reconoció, Chipi.
2: Ya pidió disculpas.
12: Ese tamaño se va a equivocar, no se puede.
3: Sí, pero ya dijo,
12: no
3: ya
12: puede decir disculpas. Lo que dijo, después de decir todo lo que dijo, lo que quiso decir a boca llena. Después, es muy fácil pedir perdón. Se equivocó muy grande este señor y hay que reconocer usted, señor periodista.
5: Andóeme, ande, valete, Ina, perfecto, lento, Ina.
3: Por favor, señor, ya pido disculpas a Chipi Vera, o acaso no escuchó.
2: Y le digo, una de las cosas más difíciles que tiene el ser humano es pedir perdón.
3: Totalmente.
2: Porque somos orgullosos, somos vanidosos, y como egoístas que somos, creemos que sabemos más como este oyente.
5: Reconocer que se excedió. Sí,
3: claro.
2: ¿Reconoció?
5: Sí, reconocer que se excedió, pero no deja de ser... atendible de aquí a la luna el reclamo de una barbaridad que impuso la FIFA
2: que ahora para este torneo así, don Gerardo,
5: claro,
2: lo que está pasando ahora, ¿verdad?
5: Porque la Internacional Boards siempre fue celosa de cuidar todos los detalles con relación al reglamento del fútbol, pero viene con este mamarracho que no tiene sentido. Por eso desencadena esta reacción.
3: Y de vuelta vamos a leer lo que dijo justamente el jefe de arbitraje de la FIFA, Pierluigi Collina.
2: No puede ser, no puede ser. Todavía no creo que eso sea cierto. No es una cuenta falsa, no es una información falsa.
3: No, es una cuestión verídica.
2: Ah,
3: dice, los jugadores tienen permitido cubrirse la boca cuando hablan con compañeros o rivales en una conversación amistosa. La diferencia clave entre Bellingham y Almirón es el contexto. Bellingham y Ayew simplemente estaban teniendo un intercambio normal sin hostilidad involucrada. En el caso de Almirón, el partido estaba en un momento candente y después de que un desafío controvertido provocara las confrontaciones entre jugadores de Paraguay y Turquía, Almirón se cubrió la boca mientras hablaba durante esa situación tensa, lo que llevó a la tarjeta roja. Los críticos argumentan que una aplicación inconsistente de la regla podría impedir que se adopte fuera de este mundial. Audio.
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13: Hola, Karenal, voy a te tuya y a te no hay acuerdo acá, humas. Vamos a ver si te venía en Barallana. Qué bárbaro. Uy, te digo otra tarea.
14: Buenas tardes, Cardinal.
2: ¿Cómo andamos?
14: Espectacular lo que Chipi hacen. Pedir perdón no es cualquiera. Uno sabe pedir y dar, y saber perdonar y pedir es un grande persona.
2: Así es, señor.
14: Te hace caraíno. Y fácil te ella cacotearla y en el pichado humano, espectacular la chica de Japón, apenas onda hay cualquiera o Japón, ya llevé la perdón y me a ver. Fuerza Chipi y fuerza Cardinal. Fuerza Cardinal.
3: No sé qué es lo que quieren algunos, que se arrodille, no sé, que llore, ya pidió disculpas. Le quería Chipi Vera, no sé qué más quiere la audiencia. Sí, totalmente.
2: Totalmente, nuestra plena solidaridad con el colega. Sí. Podemos discutir que quizás no eran los términos, quizás cada uno es responsable de lo que dice y cómo lo dice. Totalmente. Y como tal, Chipi asumió la responsabilidad, sí, y pidió disculpas.
5: Sí, claro, y el país apoyó esa, no digo esa violencia, pero esa con que por momentos se expresó, pero la solidaridad significa que el pueblo quiso gritar de esa manera.
3: Claro, totalmente.
5: Quiere reclamar de esa manera. Sí. Con esa actitud de pidiendo que desaparezca esa maldita regla, por sobre todo. Y que no actúen siempre sobre los más débiles, porque eso ocurrió con el partido, en el partido de Paraguay.
3: Un último audio y ya se viene don Gerard para el comentario intermedio donde Bosnia le gana a Qatar por 2-1. Audio.
15: Gerardo,
3: señor.
15: Qué atinado tu comentario, Gerardo, como siempre. Y qué pena, una vez más en un Mundial Paraguay con el equipo de India. Porque así como están hablando, quiere decir que posiblemente van a dejar de aplicar la regla. en este mundial, y como el gol de oro una sola vez en toda la historia, Paraguay fue el que encajó, y ahora el primer expulsado, y encima lo de innombrable, como dice Chum, ¿verdad? Qué pena.
16: No, pero el gol de oro es totalmente otra cosa.
3: Sí.
16: Se buscó y se desechó porque no sirvió en su momento, el gol de oro. Se desechó. Esto de taparse la boca apareció en un partido del fútbol...
3: De la Champions League.
16: De la Champions. E inventaron un mamarracho. Eso es lo que vamos a reclamar siempre. El día que saquen, bueno, ahí vamos a callarnos. Pero mientras permanezca esa regla estúpida de la FIFA, yo particularmente voy a seguir reclamando. Es eso, es cierto. Hay que cumplir la regla. Y no cumplió el jugador de Paraguay. Pero en otro partido, por ejemplo, aparece otro haciendo la misma cosa. No, le estaba preguntando su número de teléfono. Dejate de joder, no, por favor. No, y Almirón le sacó a le dijo cualquier cosa. ¿Dónde vas a adivinar? Es una regla absurda, absurda, traído de los pelos. Tienen que sacar, así como sacaron el gol de oro. Aquí no. Dejemos de lado lo de conejillo de India, que con nosotros probamos. Tienen que sacar y punto.
3: Está ganando Suiza por el marcador de 1-0 al conjunto de Canadá sobre 2 minutos de la etapa complementaria. Suiza con esto adentro, 7. Canadá y Bosnia con 4 puntos. Qatar sin punto alguno. Nosotros que retornamos hasta los compañeros. Victoria parcial de Bosnia, 2-1 ante Qatar. El comentario intermedio del señor Gerardo Luis Figueredo Caballero.
16: Sí, están de vuelta los protagonistas. En el otro partido que PN ya adelantaron.
3: Sí,
16: no,
3: sí.
16: No esperaron para que arranque.
3: Ya van casi 3 minutos ya.
16: En simultáneo.
3: Sí, no, directo
16: ya se fueron. En simultáneo. Partido del grupo B, donde Suiza le está ganando parcialmente a Canadá, al equipo local, por 1-0. De entrada en el segundo tiempo, Vargas, el que juega para Suiza, el 1-0 parcial. Y aquí, en el grupo B, repito, donde tenía que en este caso, porque ya no va a arrancar más, porque el otro partido ya se está jugando, incluso ya se inauguró el marcador, Bosnia contra Qatar está a punto de arrancar. Triunfo parcial de Bosnia, gana y bien, llegó a los goles. Qatar se animó cuando se iba el primer tiempo, en la parte final llegó al descuento, e incluso arañó la posibilidad del empate cuando habían estrellado los cataríes un remate por el palo del portero Vasilek, y de esta forma entonces se cerraba el 2-1 a favor de Bosnia sobre Qatar.
4: Analizó esta primera etapa Gerardo, señoras y señores, todo listo, con 2 cambios retorna el equipo de Bosnia Herzegovina, autoriza el árbitro venezolano, no, un momentito, dice hubo invasión de los cataríes antes de autorizar, ahora sí, moverá la pelota del equipo de Qatar, número 6 para Benjamín Tairovich y el número 15 Amar Memich, autoriza ahora sí, segundo tiempo en marcha.
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4: Repito, casaca número 15 para Amar Memich, número 6 para Benjamín Tairovich. No retornaron para el segundo tiempo Iván Husic y el 24 Arjan Malik,
3: Johnny,
4: en la representación de Bosnia y Herzegovina, sí señor.
3: También cambio en Qatar, ingresó con la casaca 6 Hatem. Hatem se fue, el hombre con la casaca 5 en Qatar.
4: Laver, entonces se fue. En este caso no retornó para el segundo tiempo. Y ya está Hatem en este equipo catarí.
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4: Casaca número 6 para Abdulaziz Hatem en el equipo de Qatar, aquí se fue el piso, salida que corresponde al conjunto de Bosnia con este resultado. Suiza está llegando a 7 puntos, a Canadá 4, Bosnia con 4 y Qatar con un solo punto. Bosnia sería uno de los terceros. Cuando va atacando el equipo bosnio sobre el sector izquierdo, centró el arquero. Abunada se queda con esa pelota porque llega a 4 puntos el equipo de Bosnia y Herzegovina. La gente consultará o va a decir o va a cuestionar de por qué estamos pendientes de este partido. Lo ideal sería ganar a Australia y de esa manera clasificar, hasta podríamos buscar el segundo puesto en esta Copa del Mundo y no depender de otros resultados, no ser tercero. Hay que evitar ser tercero.
3: Sí,
4: el rival es complicado.
3: Ahora se vende las bestias.
2: Sí. Ahora mismo comentaba Gerardo, ahora mismo por ejemplo Alemania es nuestro rival.
3: Sí.
2: Si llegamos a clasificar como uno de los mejores terceros, Alemania nos espera en 16avos.
3: O también puede ser Francia.
2: Francia también, sí, sí, sí señor.
4: Rivales complicados. Y al ser segundo, no digo que al ser segundo vas a jugar contra equipos fáciles, porque no existen rivales fáciles, claro. Ya en la siguiente etapa. En fase de grupo ya se van los débiles.
16: Sí, el colador ya se aplica en la serie de grupos. 48 equipos, después como marcaba Johnny, los débiles vuelven a sus casas. Y entonces cada vez se va a hacer más difícil los partidos. Y por sobre todo con el, como se suele decir, el cuchillo entre los dientes. Se juega el partido porque no tiene retorno. Empate, permanece la paridad, se juega largue.
3: Sí, señor.
16: Permanece la paridad, van a penales.
3: Así mismo.
16: No hay vuelta.
4: Aquí tenemos minuto 3 del segundo tiempo y en el partido de Suiza ya 6 minutos, mi querido Jepe.
3: Sí, señor, minuto 6 de la etapa complementaria en Vancouver. Suiza le está ganando a Canadá por el marcador de 1-0 con esto, Johnny, para repasar. Suiza 7, Canadá y Bosnia 4, últimos sin chances, Qatar con 1.
16: 3 minutos de diferencia entre Canadá y Suiza. Esto adelantaron 3 minutos con relación a Bosnia y Qatar, que tuvieron que arrancar coincidentemente los partidos.
4: Y aquí en nuestro país, Gerardo, cuando hacemos, en este caso, en simultáneo los partidos, está el veedor con su teléfono, quiere ponerse de acuerdo.
16: La simultaneidad.
4: No le sale la comunicación. Hay 10 segundos de diferencia. No, aquí 3 minutos de diferencia. Sí. No pasa absolutamente nada.
16: Claro.
3: No hay mucho drama, Johnny, ¿verdad?
4: No, nada.
2: Y pese e incluso a que uno pueda aducir de que son dos países diferentes, porque Bosnia, Qatar es en Estados Unidos y Suiza, Canadá, en Canadá. Si se juegan Seattle, este partido está ahí en la frontera con Canadá.
4: Frontera, claro,
2: hasta en ese tema no tienen excusa para esta desorganización.
4: Totalmente de acuerdo, sí, señor. Aquí salida para el equipo de Qatar. Levanta Pedro Miguel, pone esa pelota en el área del equipo de Bosnia, pero va sacando con golpe de cabeza Radel Hitch. Salida, pelota por el medio, anticipa, vuelve a recuperar por allí la Y. Dejando cortita para Fati, maneja esa pelota. Está pidiendo sobre la derecha Edmilson. Allí recibe el número 6, Katen, que ha ingresado en este segundo tiempo. Va trabajando con esa pelota. Amete Fati. Edmilson Junior, que recibe sobre el sector izquierdo. Hace la pausa, no tiene con quién tocar. Retrocede con Fati. Abrazo grande para Jorge Arias, el amigo, el colega, que está en permanente sintonía con nosotros. Y también el agradecimiento por el respaldo permanente para el amigo Jorge Arias. Él estuvo un ratito con nosotros aquí en ABC hace algunos años. El amigo Jorge Arias. Aquí salida para el equipo de Qatar. Marcamos el tiempo, Javier.
2: El cronómetro de la más potente del país está en 5 minutos de esta segunda etapa. Y para el marcador, here's Johnny.
4: Grupo B de la Copa del Mundo, Bosnia-Herzegovina le gana a Qatar 2-1. Estuvo a punto de emparejar el equipo de Qatar cuando va a Bosnia, tercero, está, ya no alcanza, seco, ese pase en el vacío, bajó perfectamente el número 10, allí aparecía Demirovic, el centro para Seco, que no pudo llegar.
16: Seco, su compañero, el delantero, acompañe y trate de llegar a esa pelota, pero llegó tarde a la cita y por eso no pudo alcanzar para llegar al tercero. Cerca del tercero el equipo de Bosnia, que arrancó muy bien este segundo tiempo. Había terminado con dudas el primer tiempo, incluso arañaron
5: el empate de los cataríes, pero de arranque en el segundo tiempo, cerca del tercero, y es dueño del espectáculo el equipo de Bosnia.
4: Nosotros estaremos jugando en San Francisco y en Los Ángeles. Perdón. En el mismo escenario juega Estados Unidos, que donde había arrancado ante Paraguay y GPN.
3: Ante Turquía, Johnny, ¿me decís? En el SoFi Stadium, va a jugar, sí, en Los Ángeles.
4: Los tres partidos allí.
3: Sí, señor. Así
4: muy
3: es.
4: Bien. Le fue bien en esa cancha. Le ganó a Paraguay, le ganó también al conjunto de Australia. Y ahora quiere cerrar con una victoria. Será una campaña estupenda de Estados Unidos, sí, si suman nueve.
3: Totalmente.
4: Nueve de nueve. Y el equipo de Colombia ayer ganó. Colombia ya está.
3: Adentro.
4: Ya se metió.
3: Adentro, sí, señor. Sí.
4: Con seis.
3: Va a disputar el primer puesto con Portugal en la próxima fecha. Y tiene cuatro puntos.
4: Argentina también ya está.
3: Sí.
4: Brasil está.
3: Alemania está también.
4: Está Alemania.
3: Y México.
4: México, que si hoy gana.
3: Sí.
4: Va a ser también una campaña histórica.
3: Histórica.
4: Nueve puntos.
5: Sí, así de es. Estas dos fechas, los mejores sudamericanos, Colombia y Argentina, entonces. Colombia, Argentina, sí. Que ganaron sus dos primeros partidos y clasificando para 16avos de final. Y en lo demás, con posibilidad Paraguay, con posibilidad Ecuador.
4: Uruguay está en una situación complicadísima, sí, ya.
5: Claro.
4: Tiene, sí, que jugar contra Alemania.
5: No, contra, contra España.
3: Uruguay, España,
5: no,
3: sí.
5: Contra España. Contra, sí, España, sí, tendrá que jugar Uruguay. Y bueno, vamos a ver si aparecen los charrúas con esa determinación que siempre le ha caracterizado, agrandándose en momentos difíciles. Pero, como dice Johnny, la tiene bien complicada.
4: Mientras,
3: gol de Suiza.
4: Gol del equipo suizo.
3: Sí, Mbolo lo hizo para el conjunto canadiense a los 11 minutos de la etapa complementaria. Suiza le está ganando en Vancouver a Canadá por 2-0.
4: Muy bien. Está perdiendo el equipo local. Esta es la diferencia entre Canadá, Estados Unidos y México. México hasta aquí tiene 6. Con la posibilidad de llegar a 9, y los Estados Unidos también tiene 6, con la posibilidad también de llegar a 9, y Canadá, que arrancó con un empate después de su victoria, y ahora está derrota ante,
3: Johnny,
4: el equipo de Suiza.
3: Haciendo números, a nosotros nos conviene que este partido entre Qatar y Bosnia terminen empatados, que Brasil golea a Escocia por 4 goles, para dejarlo tercero con una diferencia peor de goles, si Paraguay pierde mañana 1-0, que República Checa no triunfe ante México, y que Sudáfrica no le gane a Corea. Si estos dos últimos resultados se registran, el tercero del grupo estará eliminado. Si esto se da, mañana Paraguay podría jugar clasificado si antes Ecuador no le gana a Alemania y que Curazao no le gane a Costa de Marfil.
5: Sí, pero por ahora 11 combinaciones es una cosa de esas. Metemos más confusión, pero bueno, es el trabajo, por sobre todo del coordinador, y se agradece infinitamente Gerardo Pedro Noguera, el popular GPN.
2: O sea, yo concluiría, mi querido Gerardo, con que Paraguay mañana tiene que ganar y dejarse de joder.
5: Exactamente, sí, sí, señor, sí. Ahí está. Esa síntesis. Tenemos que ganar y ojalá se dé. Pero también en este juego hay que tener cuidado siempre. Pero
3: se ven el 17, Al Ganeji en Qatar. Al Ganeji por el número 10, Al Aidos.
4: Ahmed, a ver, ¿cómo decías?
3: Ahmed Al Ganeji, 17. Sí, señor.
4: Perfecto.
3: Se va el 10. El autor del gol qatarí.
4: Al Ganeji.
3: Sí, señor.
4: Y se retira Al Aidos. Casaca número 10. Ya va al campo el 17. Ahmed Al Ganeji. Al Ganeji. Se va sentido. Tocado el número 10. Autor de un lindo tanto para el equipo de Qatar. Por ahora gana el conjunto de Bosnia. 2-1. Y está sumando 4 puntos en esta Copa del Mundo. Salida para el conjunto de Europa. Intenta manejar en esa zona. Saliendo Kerin. El autor de un lindo tanto. Está pillando seco. Continúa con el esférico. Viene esa pelota al segundo palo. Sector izquierdo. Kenin que maneja. La marca del recién ingresado. Insiste. Kenin coloca el centro por el medio. Responde Pedro Miguel con golpe de cabeza. Y complementa la salida. Jastén para el equipo de Qatar.
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4: Hasta aquí 2 cambios por equipo. Memik y Tavirovic en el equipo de Bosnia. Jatén y Al Ganeji en la representación qatarí. segundo tiempo del partido.
16: El 6, ¿cuál es el nombre, Johnny, por favor?
4: El 6, Abdulaziz Hatem.
16: Hatem, sí señor, gracias.
4: Abdulaziz Hatem, el equipo árabe que ha cambiado, aquí entró con todo. Entró con todo el nombre del equipo de Bosnia, se combina que siga la jugada, indica el árbitro, le dio ventaja, pelota en el vacío, va para Phile, pegó la parte externa de la red, el equipo de Qatar con pocos toques, llega Gerard.
16: Sí, el número 11, Afib, se interna por el sector izquierdo, saca el remate a la carrera, pega en la parte externa de la red, muchos qataríes incluso gritaron gol, pero no fue, señores, sí tuvieron la posibilidad cuando le marca muy bien el pase, se interna dentro del área, vean técnicamente a Fick, tal vez uno de los mejores del conjunto qatarí. Repito, su remate salió desviado cuando tuvo la posibilidad del empate.
4: Veo allí a los hinchas de Qatar y allí hay millones, hay petrodólares en esas gradas, allí de los hinchas qataríes festejando. Aquí, hasta aquí la derrota de su equipo, ¿no? Un solo punto contra Suiza. Suiza estará, es cierto, con este resultado suma 7.
16: Sí, creo que en este mundial fue la primera vez que sumaron un punto.
4: Sí, sí, sí.
16: En
4: la historia.
16: En la historia,
3: tal cual, tal cual.
16: Y claro, es de los novatos que aparecen en el concierto futbolístico, porque este es su segundo mundial. El mundial pasado ellos habían organizado y perdieron sus 3 partidos. Y bueno, y ahora si se da, si puede incluso clasificar, pero por ahora están perdiendo y eliminados.
4: Va Seco que toca el esférico, Edin Seco que entrega el esférico para su compañero, allí aparecía con ese pelota Memi, continuó con el esférico, va a colocar el centro Kerin, va al segundo palo y va sacando con golpe de cabeza, nombre del equipo de Qatar, sigue Pene.
3: Sí señor, y nosotros que en una Copa América no le pudimos ganar a Qatar, en el Maracaná empatamos 2-2.
16: 2-2, sí, ganamos 2-0, Johnny, vos estuviste en ese partido.
4: Sí señor, sí. Ganábamos 2-0 y apareció
16: Tacuara, creo que hizo el primero o el segundo gol. Tacuara hizo uno de los goles.
3: Almirón también, ¿verdad? Cuando hizo la fusión con Tacuara Cardoso.
4: Ah, creo que sí, sí. Sí.
16: Y después nos empata en forma increíble. Nos quedamos, nos confiamos y empatamos en aquel partido. Pero de todos modos habíamos clasificado la serie de grupos en ese partido de la Copa América.
4: Clasificamos pidiendo
16: sí,
4: hora y por un empate, sí, de Ecuador y Japón.
16: Exactamente, sí. Otra vez entró a trabajar la calculadora en ese partido.
4: Sí, yo me acuerdo porque estábamos en Salvador. Paraguay había perdido contra Colombia. Y después nosotros ya teníamos el pasaje abierto para volver a Asunción.
16: Sí, porque era una combinación difícil que podía clasificar a Paraguay. Y se dio y clasificó. Sí.
4: Clasificamos. Y jugamos contra Brasil. Y quedamos fuera.
3: Por penales.
4: Por penales, sí. Exactamente. Derlis había errado un penal en esa tanda.
16: Esa no fue contra Argentina. Contra Argentina en el partido que habíamos empatado.
4: Sí. Argentina casi le ganamos.
16: Sí, sí. Fue uno de los mejores partidos que Paraguay hizo en esa Copa, sí, América de Brasil.
4: Este Wilton Sampaio vio una mano que nunca se supo.
16: Sí, sí.
4: ¿De dónde salió?
16: Y ahí está, otra vez a Paraguay. Todos los castigos que hay que aplicar, yo de AP Paraguay. Y nadie dice nada, nadie protesta.
2: Cuando alguien dice, se le sanciona.
16: Sí.
3: Desborde de Almirón y gol de Cachorro Sánchez. ¿Se acuerdan? Con el empate contra Argentina.
16: Sí, el 2-2 contra Argentina. Claro, un gran partido, creo que fue en la ciudad de...
3: fue en Belo Horizonte.
16: En Belo Horizonte, exactamente. Sí,
4: y
16: sí,
4: después en Porto Alegre el partido contra Brasil. En ese escenario. Cuando ataca el equipo de Qatar, se mete sobre el sector izquierdo, que el conjunto catarí, pelota por abajo, despeja, saca Radel Hitch, despeja de la zona roja para el equipo bosnio.
2: El cronómetro de la más potente del país está en 15 minutos de esta segunda etapa y para el marcador, here's Johnny.
4: Aquí el partido está ganando el equipo de Bosnia 2-1. Y en Vancouver, Canadá, gana el equipo de Suiza a Canadá 2-0.
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4: Bárbares está preparando otro cambio para el equipo de Bosnia, que está ganando 2-1. allí aparece con esa pelota número 6, Jatén, que levanta el esférico, va sobre esa, la punta zurda, el arquero sale y choca con su propio compañero, se toma de la cabeza Katic, el 18 del equipo de Bosnia, que queda en el piso, lo toma en la parte del estómago el arquero, y él por supuesto se golpea la cabeza en el piso, se está recuperando de a poco tanto el arquero y también del central del equipo bosnio.
16: Y Katic, el número 18, uno de los centrales, no lo vio a su portero, va a chocarlo con mucha torpeza, y justamente hablábamos de los desplazamientos de estos futbolistas. Para más, no hubo ningún peligro, nada. El jugador va y le choca al arquero, es cierto, no lo vio, pero torpeza del arquero y torpeza de Katic, y los dos quedaron tendidos, tiesos, paralizados, pero bueno, se ha de recuperar de este choque accidental que tuvieron los bosnios en su propia área.
4: Está preparando, repito, dos cambios. Finalmente, casaca 26 y que también casaca 3.
3: Ermin Mamić, 26. Y el otro que va a ingresar es con la casaca, aquí tengo justamente.
4: Casaca 3 es Denis.
3: Sí.
4: Hatzikadunic.
3: Sí, señor. Denis Hatzikadunic. Se va al 18. Uno de los cambios de la selección de Bosnia.
4: Katic. Y ahora el 26, ¿por quién? El 18. El 18 ingresa. Perdón, se retira y lleva el campo el 3.
3: Denis Hatzikadunic. El 3. La saca 3 para Denis. Más fácil.
4: Denis.

0: Bosnios. Bosnios al centro, delantero Seco, que deja el campo de juego. Ya la edad le cuesta a este temible centro delantero. No anotó goles en esta Copa del Mundo.
1: No, señor. Edin Seco, no. 40 años para él.
0: Sí.
1: Es el futbolista que creo que nunca se va a mojar, Johnny. Edin Seco.
0: Está Seco.
2: Sí, pariente de todos los paraguayos.
0: Es pariente de todos nosotros.
3: Está suspendido tres vueltas.
2: Epa.
0: El que no está suspendido es Javier Nes.
2: Sí. 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Ningún gesto GPN, no te paso, está suspendido. 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
0: Señoras y señores, se fue al piso el 18, Sultán. Albraque comete falta sobre el recién ingresado en este segundo tiempo. Estamos hablando de Denis, de Ermin Mamić. Falta, dice el árbitro. Habrá tiro libre que corresponde al equipo bosnio.
2: El cronómetro de la más potente del país está en 20. 20 minutos de esta segunda etapa y para el marcador. Here's Johnny.
0: Gana Bosnia 2-1. Puede venir el tercero. Puede venir el tercero para el equipo europeo. Vasic tiene buena pegada. Por allí está cerca también a Denis. Tiro libre que corresponde al equipo bosnio. Se sienten pasos en el área del equipo Catar Roja.
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0: Estaremos con la gran cobertura mañana, bien temprano con todos los compañeros. Ya desde la primera mañana, contacto permanente con los Estados Unidos. Después al mediodía, el Cardinal Deportivo. Ya también en la gran 7:30 con la señora Mabel. Con los compañeros, estará Benru. Hoy estuvo de licencia el compañero porque estuvo hasta la 1 de la mañana coordinando el partido de ayer. Entonces le dimos un pequeño descanso a Rubén Darío Orue, más conocido como Benru, pero estará mañana coordinando el partido, inclusive GPN.
1: Sí, señor, así es. Es el number one, el GOAT de la coordinación de Cardinal.
0: Muchos dicen las cabras.
1: La cabra, el GOAT, sí, señor. El Messi de la coordinación.
0: El Messi, el Pelé. El Pelé de la coordinación, cuando va atacando el equipo, Gerardo. Gana el equipo de Bosnia 2-1, piden penal o sí. Piden córner.
3: Sí, le dan córner, otra vez a FIP, el que se interna por el sector izquierdo, el más inquietante, el más activo de los delanteros catarí, y justamente gana el córner, Johnny. Vamos a ver si pueden llegar o no al empate, porque dejan muchos espacios cuando van al ataque, y eso también puede ser contraproducente si aprovecha bien Bosnia.
0: Hasika Dunić sacó esa pelota, tiro libre de gira que corresponde al equipo catarí. Autoriza el árbitro, viene pelota que va al segundo palo. Atención, metida por el medio, pelota se desvía en un hombre del equipo de Bosnia. Habrá córner, otro tiro libre de esquina, centro ligero, córner para el conjunto de Qatar.
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0: Perdón, Javier Nelson, de vuelta a Kram, a FIP, tocó esa pelota, viene centro de... Pues sacó con golpe de cabeza por allí Ermedin Demirovic. En su terreno tiene la pelota abundada. Va a sacar para el equipo de Qatar. Entrega sobre el sector izquierdo. Venía la pelota sobre el sector derecho. Aparecía Jatén. Mete por el medio. Va sacando con golpe de cabeza. El futbolista con la Sinac. Se mete sobre el sector derecho. Kouki centro. Saca oportunamente Radeljic. Despeja por un costado. Es el lateral que corresponde al equipo de Qatar. Que se aproxima, que va buscando el empate. Bosnia por ahora está cuidando este resultado. Y hay pausa en el partido, pausa para beber, pausa comercial. Gana Bosnia 2-1.
2: 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Hoy sí o sí, después escucho de ida a casa el relato de Johnny. Quiero saber cómo va a relatar la llegada de los platillos voladores. 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
1: Lionel Scaloni no va a poner el equipo titular el próximo sábado ante Jordania. Habrá cambios, pero hay dos casos especiales. Dibu Martínez quiere atajar sí o sí. Lionel Messi va a jugar un rato. Todavía no está claro si será titular o si ingresará en el segundo tiempo, informa Gastón Edul de Teis Sports.
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1: Por ahora, la próxima fase de la Copa del Mundo. Solo por ahora, Corea del Sur, Suiza, Brasil, Japón, Alemania, Paraguay, Países Bajos, Marruecos, Costa de Marfil, Noruega, Francia, Suecia, México, Escocia, Inglaterra, Cabo Verde, Egipto, República Checa, Estados Unidos, Argelia, España, Austria, Portugal, Ghana, Canadá, Bélgica, Australia, Irán, Argentina, Uruguay y Colombia, Croacia, solo por ahora.
0: 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El cronómetro de la más potente del país está en 25 minutos de esta segunda etapa y para el marcador. Here's Johnny.
2: El partido gana el equipo de Bosnia 2-1. El equipo de Barbarés al conjunto de Lopetegui. Barbarés parece un soldado americano, Gerardo. Sí, está cuidando al presidente de los Estados Unidos.
3: Sí, se le asemeja mucho también a John Travolta.
0: A John Travolta le parece, sí.
3: El técnico de Bosnia.
2: Está retornando.
3: El momento de la hidratación.
2: Sí, señor.
3: Y ahí justamente Lopetegui, hasta con clemencia, quiere distribuir a sus dirigidos. Y por sobre todo indicando en la zona de ataque. Porque de empatar, tendrá posibilidades de clasificar el equipo catarí. Y va a ser histórico eso. Pero por ahora le está faltando la definición al equipo de Lopetegui.
2: Sí, a propósito de Catarí, esa Copa América 2019, ¿sabes qué hacían, Gerard? Tienen tanta plata estos muchachos que hacían bufanda con los colores de la selección de Qatar.
3: Sí.
2: Porque la idea de ellos era promocionar justamente la Copa del Mundo 2022.
3: Justamente para eso se lo había invitado.
2: Sí.
3: La Conmebol lo invitó a participar y promocionar por sobre todo lo que iba a hacer ese... aquel mundial que se jugó por primera vez en esa parte del mundo.
2: Iban regalando bufandas en cada partido. Impresionante la cantidad de brasileños que terminó teniéndole cariño a esta selección.
3: Sí.
2: Descuenta el equipo de Canadá. Descuenta Canadá, mi querido GPN.
1: Descuenta Canadá, sí señor. A los 30 minutos de la etapa complementaria está ganando ahora Suiza a Canadá por 2-1. Y en Qatar ingresó con la casaca 19 Almoez Ali, por el que tiene la casaca 12. 19 Almoez Ali.
2: Muy bien. ¿Por quién ingresa?
1: Dijiste. Por el hombre con la casaca 12, Boudiaf.
2: Boudiaf, perfecto. 19 por el 12 el cambio en el equipo de Qatar.
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2: Y el idioma, por ejemplo, es diferente al idioma de Qatar, de Emiratos Árabes y de Arabia Saudita. Fue un periodista árabe de Arabia Saudita en este caso para cubrir el partido Paraguay contra Qatar. Y el técnico español, Félix Vaz, estaba en conferencia y aparece el periodista árabe y le consulta. Y la traducción, porque tiene un auricular,
3: sí,
2: que le traduce la pregunta.
3: No coincidía.
2: No coincidía. Y decía, sí. No entiendo, traduce todo mal. Y fue un...
3: Sí.
1: Después él fue
3: una confusión total.
2: Una confusión total, sí. Sí.
1: Pues Félix Sánchez fue técnico de la selección ecuatoriana.
2: Exacto, sí señor. Y justamente Ecuador le gana a Qatar.
1: Exacto.
2: En la Copa del Mundo. Aquí la salida que corresponde al equipo de Qatar. Justamente el equipo de Gustavo Alfaro. Le había ganado a Félix Vaz. Después Félix Vaz viene para dirigir Ecuador. No le fue bien. No es que no le fue bien, fue cuestionado el rendimiento. Después de la Copa América de los Estados Unidos, se retira Vaz y se fue a dirigir Becachese a la selección ecuatoriana, y ahora está a punto de quedar fuera de esta Copa del Mundo. Va con Leferico, Kerin, casaca 19, tocó esa pelota, recibiendo Radeljic, juega para abajo, salida para el equipo de Bosnia. Un poco más tarde estaremos con Brasil, Escocia, ese grupo que también tendrá al equipo sudamericano. Brasil, ¿pondrá equipo titular o qué se perfila, mi querido GPN, para ese encuentro?
1: Pondrá equipo titular, y así como están las cosas, habrá que ver si Neymar aparece en este partido. Rafinha también, que ya se acopló a este equipo por el problema que tuvo familiar y económicamente, que él también decía, tengo problemas financieros.
2: Pero es cierto que dijo eso, porque yo lo leí en algún lugar que su señora decía, pero ¿de dónde sacan que él tiene que estamos con problemas económicos? Decía, si ganaba el 10%, solamente el 10% de lo que percibe mensualmente. Sí, igual sí, íbamos sí. El millonario, dijo.
1: Uno de los que más gana en Barcelona también.
2: Exacto, sí, señor. Y que estaba inclusive para ir a negociar su salida o su ida a un equipo árabe.
1: Exactamente, así mismo, John, tal cual.
2: Rafinha, que puede ser un es muy importante en la resolución para el equipo de Brasil, que dirige técnicamente Carlo Ancelotti. Aquí salida para el equipo de Bosnia, gana 2-1, busca el tercero, se mete sobre la punta derecha, atención, Hermedín sobre el sector derecho, hace la pausa, se mete por el medio, hace la diagonal de zurda, ese remate sube arriba, ese remate, por supuesto que va a subir arriba, no va a bajar. Ese remate va por línea final, es tiro de meta que corresponde al equipo catarí.
0: El cronómetro de la más potente del país está en 30 minutos de esta segunda etapa, y para el marcador, here's Johnny.
2: Gana Bosnia, grupo B de la Copa del Mundo, 2-1, 2-1 también Suiza al equipo de Canadá, pero ese partido es para definir al ganador de este grupo. Por ahora es Suiza el equipo que se queda con el grupo B de la Copa del Mundo, segundo Canadá, tercero Bosnia. Y Qatar ya levanta el pañuelo del adiós de esta Copa del Mundo. Este partido se juega en los Estados Unidos.
0: El pañuelito del adiós, Johnny.
2: El pañuelito del adiós, exacto. ¿Cuál es el pañuelito del adiós?
0: El que se hacía en los puertos, a los barcos. ¿Verdad?
2: Ese pañuelitos blancos.
0: El clásico, pañuelitos blancos, sí, señor. ¿Y se sigue haciendo eso o es parte de fraseos clásicos, históricos?
2: Yo creo que ya
0: no pasa más eso, ¿verdad?
1: Es del viejazo, ¿no?
2: Es del viejazo.
0: Sí.
2: Porque vos, por ejemplo, te vas a despedir a tu pariente en el aeropuerto, vuela y vos ya... Ya... Anteriormente, por ejemplo, uno subía sobre el aeropuerto, en la terraza.
1: Sí.
2: Y allí miraba el vuelo del...
1: Sí.
2: Ahora ya no.
1: Ya no.
2: Te despedís y ya se va.
1: Sí...
3: Y a propósito, Johnny, vos que sos ribereño, concexeno, aún hay esa vía de transporte por el río Paraguay, Asunción, Concepción.
2: No, el barco Aquidabán fue uno de los últimos y ya se retiró del mercado.
3: Ya no se puede más viajar vía por...
0: O por tierra.
3: A través de...
2: Sí. Pasa, ¿no? Gerard, que... Es costoso mantener ese medio de comunicación.
3: De transporte.
2: Sí. Y la gente ya prefiere ir, por ejemplo, por tierra.
3: Vía fluvial, claro, era otro tiempo. En esa época, por ejemplo,
2: no había ruta.
3: Vía fluvial se aseguraba. Sí. Por el hecho de que las rutas en ese tiempo no llegaba. Capaz hasta Oviedo, una cosa de esas. Y después... Entonces la vía de transporte era fluvial para llegar hasta Concepción.
2: Sí.
3: ¿Vos llegaste a hacer
2: muchísimo
3: el trayecto?
2: No,
3: Concepción-Asunción.
2: Sí.
3: ¿Y en cuánto tiempo se hacía?
2: Y no me acuerdo, Gerard, pero era un tiempo.
3: Y es cierto que en el barco se comía bien.
2: Sí, ¿sí? La mejor comida. Me han servido en el barco.
3: Ah, sí.
2: El guiso del barco. Sensacional, mi querido Gerardo.
3: Claro,
2: todo lo que vos pidas.
3: Sí, yo recuerdo ese detalle porque mi finada madre me solía comentar cuando ellos iban a Concepción vía fluvial, se comía rico en el barco.
2: Sensacional. Riquísimo. Cuando se retira Edmilson Junior, casaca número 8 del equipo de Qatar, va al campo el 7 y también el 26.
1: Sí.
2: Ahmed, y también Fati.
1: El 7 Ahmed. Y el 26 Mohamed Al-Manai.
2: Perfecto, el 7 Ahmed, entonces en el equipo catarí, viernes.
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2: Va atacando el equipo de Bosnia, busca el tercero. Atención, hace la diagonal, por allí Mamis le pegó. El arquero Abunada saca. Era tercero del equipo europeo. Tiro libre de esquina para Bosnia.
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2: Ahmed Alaeldin. El tiro libre de esquina le va a pegar ese protagonista a Alaibegovic. El córner a Alaibegovic. El ok del árbitro. Va dejando cortita. Allí aparecía Emir, cabecero del área. Hace la diagonal, Vesic le pegó, se debía. Va a sacarlo con golpe de cabeza Pedro Miguel, el rebote, esa pelota que va pegando en un hombre del equipo de Qatar. Pide hermano que siga la jugada, indica el árbitro, aquí le pegó, gol. ¡Gol! Tercero del equipo bosnio. ¡Gol de Bosnia! Tercero tranquilizador del equipo europeo, que venía cuidando el resultado, cuidando el 2-1.
4: El 20, Johnny.
2: Pero se fue al ataque. Ese remate fue Mamic, el 26 me parece que fue el que definió, el que puso el tercero para cerrar de a poco este resultado, para sacar de vuelta diferencia sobre el equipo de Qatar. Pelota por el medio, sacó un golpe de cabeza un hombre, rebote, pedía en mano, protegió Vesic y después Mamic, ese remate casi por el medio, tercero de Bosnia, gana 3-1.
3: Y alarga a 3 la cuenta el equipo de Bosnia, serie de rebotes, Mamic, el número 26 que había aparecido en este segundo tiempo, aprovecha las dudas que tiene esa defensa catarí para empujar a la entrada del área chica el tercero a favor de Bosnia, que gana a Qatar por 3-1.
2: El tercero se produjo
0: a los 35 de esta segunda etapa.
4: Y es el gol 145 de la Copa del Mundo 2026. Ermin Mamic, del Slovan Liberec de República Checa, anota su segundo gol para Bosnia.
2: ¿Gol de República Checa? Ha molestado casaca número 26, Mamic. La tarjeta amarilla por sacarse la camiseta.
3: Sí, cuando festejaba el gol, Mamic, el número 26, se sacó la camiseta para, como normalmente hace casi todos los jugadores que marcan gol, para festejar, y por ello la tarjeta amarilla. Esto ya está liquidado definitivamente, Johnny. Te firmo, Bosnia sobre Qatar. Y va a clasificar entonces el equipo de Bosnia y Herzegovina para 16avos de final.
2: Sí, uno de los terceros. Habría que ver su ubicación. Tiene 4.
3: Sí, va a 4 puntos.
2: Puntos y goles, sí, mi querido GPN.
4: Sí, señor, así es. 17 ahora para Bosnia, Johnny. Ingresó Denis Burnic. Burnic, sí, señor. Sí. Por el 19.
3: Y con la diferencia de gol a favor de Bosnia, enseguida nos va a dar 8 goles tiene a favor Bosnia.
4: Bosnia, sí señor, sí. Así es, exactamente. Tiene ahora marcaron Bosnia menos 1 en diferencia de goles.
3: Menos 1.
4: Sí señor. Exacto, 5 y 6. Menos 1 para el equipo bosnio. Suiza 7, Canadá y Bosnia 4. Canadá, diferencia de más 5. Y Bosnia 4 puntos, menos 1.
2: Muy bien. A ver, Burnic va al campo de juego, casaca número 17, y se retiró Kerin. Alaibegovic.
4: El autor del primer tanto.
2: El autor del primer tanto, exacto. Miro nomás en las pronunciaciones. A Edin Seco le decimos Seco. Y sí, aquí también se escribe la misma cosa, solo que es termina en Nis. Es tendría que ser también entonces Cenis. Burnic. Si tenemos en cuenta lo que cómo se pronuncia el apellido de Edin. El partido gana el conjunto de Bosnia 3-1. A 2-1 sigue el conjunto de Suiza sobre Canadá. 7-4-4-1. Así quedaría la tabla de posiciones si es que por allí no empata Canadá. Porque si empata Canadá, van a ser 5-4-1. Así como el sistema de juego, Gerard, 5-4-1.
3: Sí, sí, sí, la disposición táctica, la salida como suelen indicar los técnicos. Ahora, GPN para sacar en limpio. Van clasificando en esta Serie B entonces Suiza, Canadá
4: y Bosnia.
3: Y Bosnia, sí, sí señor, señor, como mejor tercero, eventualmente el equipo de Bosnia, que va cerrando este encuentro cuando ya tenemos cerca aquí 39 y medio, casi 40, el 3-1 sobre Qatar.
2: Está dirigiendo Valenzuela, el venezolano este partido, Johnny. Juan Gabriel será cuarto árbitro en un partido de esta fase, sí señor.
4: Túnez, Países Bajos, Brasil confirmado para enfrentar a Escocia. 1 Alisson, 13 para Danilo, 4 Marquinhos, 3 Gabriel Magalhães y 16 Douglas Santos, 5 para Casemiro, 8 para Bruno Guimarães, 20 Lucas Paquetá, 26 para Ryan, 9 para Mateus Cunha y 7 para Vini Junior.
2: Hay que decir que en Brasil también hay escasez de laterales, imagínense, Danilo prácticamente está en el retiro.
4: Sí, sí, sí.
2: Ya volviendo a Sudamérica y juega la Copa del Mundo con su selección. Después de ser una cuna de laterales. En cada Copa del Mundo Brasil siempre se ha lucido con sus laterales. Por derecha o por izquierda. Cafú en su momento había lateral derecho. Gerard, en los Estados Unidos. Fue Serginho.
0: Serginho de Estados Unidos 94.
2: 94.
0: Cafú.
3: Cafú ya volvió. Sí, Cafú, él levantó la Copa del Mundo, sí.
2: Y lo volvió a hacer en 2002.
3: También, exactamente. También. Es bicampeón en el pentacampeonato de Brasil. El único en el mundo. Y el único hasta aquí que acudió a las 26 citas mundialistas.
2: Sí, señor. El equipo de Brasil que va a jugar ante Escocia para ganar su grupo, para quedarse con el primer lugar en su fase. El equipo de su grupo de Jovín, el equipo de Brasil, Johnny. Lamentablemente Ecuador no podrá contra su rival en esta Copa del Mundo. Estamos hablando de Alemania. Sí. Sí, señor.
0: Veía la cobertura de los compañeros allá de los States, desde el norte, y dejó un registro de la compañera Violeta de la seria competencia que le hacen los escoceses a los paraguayos en cuanto a lo espirituoso. Impresionante, ¿eh?
2: Sí, no, ellos son el número uno en llevar la mano
0: a... Sí, sí, sí. Bastante, bastante festejo. O sea, les gusta el festejo. Les gusta la alegría a los escoceses, sí. Bueno, como todo lo de Gran Bretaña en realidad, en esa zona.
2: Lo que me sorprendió fue que en Houston hubo muchísimos mexicanos. Impresionante la cantidad de mexicanos en Houston.
0: Sí.
2: Pensábamos inclusive que era en México donde estaba la compañera Violeta, porque hablaban más con mexicano que otra cosa. Va atacando el equipo de Qatar, segundo, no, se le queda por el camino, iba sacando esa pelota oportunamente. Vasilic despeja el esférico, el arquero del equipo de Bosnia.
4: Así va Escocia para enfrentar a Brasil con Gunn, Robertson, Henry y Makina, Patterson, McGinn, Ferguson, McLean, Doak, McTominay y Shackland, el equipo de Escocia.
2: Muy bien. Aquí veo en mi monitor, porque tengo dos monitores, en realidad tengo cuatro monitores, seis monitores en realidad, aquí en la cabina de ABC Cardinal, impecable realmente. Cornelius estuvo a punto de conectar, Cornelius casi conecta el empate del equipo de Canadá, gana Suiza 2-1, aquí también el equipo de Bosnia prácticamente ya está quedándose con este partido, gana 3-1 Qatar.
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2: Ahora tiro libre para el equipo de Qatar. Mucha ceremonia por parte del árbitro, el venezolano Valenzuela, en su terreno. Habrá finalmente tiro libre para el equipo de Bosnia. Se prepara Golasinac, que levanta el esférico para que vaya, para que corra Burnic. Esa pelota se pierde por un costado sobre la derecha. El saque manual, saque lateral para el equipo asiático.
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2: 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Va atacando el equipo de Qatar, se va aproximando por allí Ali, maneja el esférico, juega para abajo Pedro Miguel, alarga el pase a Balaye, juega para Afif, el 11 que envía el centro, responde, quita con golpe de cabeza por allí con la Sinac, insiste el equipo de Qatar que busca el descuento, aproximarse, en este caso viene el centro y va sacando con golpe de cabeza de su zona Radel Hiche para el equipo de Bosnia.
0: 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El cronómetro de la más potente del país está en 45. Tiempo cumplido de esta segunda etapa 90 de partido y para el marcador. Here's Johnny.
2: Gana el equipo de Bosnia 3-1. ¿Cómo está la temperatura? ¿Cómo está el caso en los Estados Unidos para el partido de Brasil?
4: Sigue la lluvia según aquí reportes y tormentas y con amenaza de que habrán más. Hay que ver si ese partido comienza ahora o no, Johnny.
2: Recordemos, se va a jugar en Miami.
4: Hard Rock.
2: ¿Esa es la casa de Messi?
4: Sí, de Inter Miami.
0: Hard Rock Stadium.
2: Sí. Allí jugó también. ¿Qué seleccionó sudamericano jugó allí, GPN?
0: Empecemos por Diego Gómez.
2: Hace poco jugó también allí otro.
0: Yo digo por el Inter de Miami, digo. Inter Miami, por el Inter, claro. De Miami. Sí, Miami. Matías Rojas y compañía. Ah, vos decís, ahora selección, un partido del Mundial. Ah, perdón, ahí Gerard seguro sí tiene, sí o sí tiene GPN.
4: Jugó Uruguay contra Cabo Verde.
2: Uruguay, Cabo Verde.
4: En el 2-2.
2: Claro, porque Uruguay estaba en Cancún y sí, quería ir a Miami. Exacto. Y no tenía el permiso del avión, sí, para llegar.
3: En el partido rarísimo de los uruguayos, que hasta ahora lamentan por no haber ganado. Incluso cómo encajan el primer gol de tiro libre. Se abre la barrera y bueno, es así este juego. No siempre el candidato aparece ganando los partidos.
4: Y el segundo error de Muslera también.
3: Sí, también. Sí. De un lateral se complican, se hace un nudo que hasta ahora no pueden desatar.
2: El tiro libre de esquina para el equipo de Qatar. Viene la pelota al segundo palo que mal ejecutó, recuperando a Fif, el esférico. El 11 del equipo qatarí se prepara, se perfila, va a colocar el centro, continúa esa pelota, pero después pierde el esférico. Ya recupera el equipo de Bosnia, saca esa pelota, va por un costado sobre la derecha. El saque manual para el equipo árabe.
3: Y eso trayendo a lo que es lo coloquial del día a día del paraguayo. Y Yetu, hicieron un nudo, entonces, así, en forma elegante cuando recurrimos al idioma español. Porque normalmente el paraguayo te dice, va a ir la puerta y entonces para los uruguayos se hicieron un nudo que es increíble, inexplicable. Y todos les culpan a Bielsa, pero Bielsa, como se suele decir, él no formó la barrera, él no se quedó en el arco. Pero todas las culpas, todas, a esta altura de los uruguayos, los reclamos para Bielsa, que ya está viejo, que ya está loco, de todo le dice, pobre tipo. Y es un maestro indudablemente del fútbol, más allá de que yo reconozco que a mí no me gusta, a ni de ese equipo dirigiste, ni de esa selección. Bielsa, por favor, quédate nomás, Bielsa. Aparte es carísimo, carísimo, un caché elevadísimo, cobra mucha plata el Johnny,
0: para lo poco que gana, o sea, en cuanto a títulos.
2: Mira, él revolucionó el fútbol de Chile. Claro.
3: A Chile le hizo jugar como una maquinita.
2: Totalmente.
3: Le sacó ese.
2: Porque Chile siempre fue
3: ese fulvito.
2: Siempre tocó bien. Siempre sí, equipo sí. Con buen manejo.
3: De toque, sí.
2: Pero
3: muy técnico.
2: No tenía definición, no tenía gol.
3: Sí, y no tenía.
2: Con personalidad.
3: Sí, y después ganaron dos Copa América. Más allá de que ya no lo ganó con con Bielsa, sí con Sampaoli, pero justamente justamente Sampaoli es de la escuela, es el alumno de Bielsa, por eso sí. Los chilenos aprecian mucho y valoran mucho el trabajo que hizo en su momento el loco Bielsa.
4: Final a Vancouver, Johnny.
2: A ver, ¿ganó el equipo de Suiza?
4: Sí, señor, el relojito suizo ganó. Suiza venció a Canadá por el marcador de 2-1 y se quedó con el liderato del grupo B. Suiza 7, Canadá 4, Bosnia 4 también, último Qatar con 1, eliminado de todo.
2: Pero a Bosnia no le alcanza para ser el segundo. Con esto,
4: No, señor.
3: Mejor tercero. Tercero en el grupo B, sí. Donde estuvo el local, Canadá, Suiza, y este de Bosnia que va sellando este triunfo sobre Qatar, porque ya queda prácticamente un minuto y medio de los seis que se ha adicionado en este partido. Y hace rato, en el 3-1, liquidó por completo el equipo de Bosnia el partido sobre Qatar.
2: Sí, permitime responder al señor Javier Núñez, decirle, Marcelo Bielsa ganó con Newell's, uno de los pocos equipos del interior que ganó la Liga Argentina.
0: Uno.
2: Ganó con Vélez.
0: Dos.
2: Ganó las Olimpiadas con Argentina.
0: Tres.
3: Oro, el oro medalla con Argentina. Oro. Medalla de oro, sí.
2: Medalla de oro. Llevó a la final, si bien no ganó, pero jugaba muy bien. La selección argentina llevó a la final de la Copa del Rey a un equipo como Athletic de Bilbao. Ascendió a un equipo como Leeds United después de 17 años. Pasaron 17 largos años, mi querido Gerardo, mi querido Javier. Es que de este equipo no volvía a primera. Y Bielsa lo puso y dejó marcas.
0: Con ese equipo no salió campeón también de la Premiership. Con el Leeds. No salió campeón.
2: No me acuerdo si creo que
0: porque
2: sí.
0: Ese es su cuarto título.
3: Sí.
0: Por eso digo, demasiado cobro, gana mucho campeón. Para lo poco que ganó.
3: Sí, sí, eso siempre se le cuestionó, que ganó muy poquito.
2: Pero
3: incluso, y la mancha más grande que tiene, aquella eliminación que cuando fue como favorita.
0: Sí.
3: El 2002
4: ganó solamente la
3: el Corea Japón.
4: Sí.
3: Sí, quedó eliminada en primera vuelta. Suecia lo elimina.
4: Sí.
3: Suecia. Y era un equipo, pero de estrellas la que tenía Argentina. Iba como candidata.
4: Cierto.
2: Pero eso es cuando tu objetivo es ganar título. Pero que diga el mejor técnico del mundo, Pep Guardiola, cuando Pep Guardiola se retira, porque él se retira del fútbol en México. Y la primera persona al que le visité fue a Bielsa. Hace poco veía a un jugador en el Athletic de Bilbao. Dice, me dejó marca Bielsa. Futbolista que tienen opiniones fuertes contra profesionales. Dicen, Bielsa es un loco. Pero siempre deja su sello. Y eso es impagable, realmente. Señoras y señores, Bosnia acaba de derrotar el equipo de Qatar 3-1. El equipo europeo clasifica a siguiente etapa como uno de los terceros. Y Qatar queda fuera. La lógica se aplicó en este grupo. Clasificaron Suiza, Canadá y Bosnia. Y Qatar quedó fuera. Ganó Bosnia 3-1, mi querido Gerardo.
3: Sí, clasificación para el equipo de Bosnia y Herzegovina con este triunfo sobre Qatar. Qatar que en su segunda presentación, en su segunda Copa del Mundo, entonces colabora. Había crecido un poquito esa esperanza cuando había llegado al descuento, porque Bosnia inauguraba el marcador sobre el minuto 29 de la primera etapa a través de Kerim, y el segundo gol lo había hecho en contra al Braque, el lateral izquierdo de Qatar, y posteriormente el descuento Mamik para Bosnia, y así se cerraba la primera etapa con el 2-1 parcial. Y cuando volvieron para la segunda fracción, rápidamente el equipo bosnio impuso superioridad futbolística y con mucha autoridad se hizo dueño del partido, a tal punto de que una de las figuras de este partido fue el arquero Abundada, y evitaba que el equipo de Bosnia llegue al tercero, hasta que sobre el minuto 42 ponía cifras definitivas al marcador al Aidos. Sobre el minuto 42, el 3-1 final a favor de Bosnia, eliminación del más débil. Ya están los clasificados, son los primeros clasificados de
4: Gerardo, claro, definición del grupo, sí señor, sí,
3: Gerardo Pedro,
4: sí, sí.
3: Suiza, Canadá, el organizador justamente jugó nuevamente en su casa. ¿Dónde se jugó este partido de Canadá?
4: En Vancouver,
3: Canadá, sí. Y este que se cerraba con Bosnia y Qatar, el triunfo, el Seattle, el triunfo de Bosnia y Herzegovina por el contundente marcador de 3-1, superioridad total, con autoridad entonces, y pasa a ser el mejor tercero, y entonces se abre el abanico de posibilidades a quién va a enfrentar el mejor tercero, en este caso el equipo de Bosnia y Herzegovina.
4: Así es, se pasó el comentario final de Gerardo Figueredo, relatos de Johnny González, triunfo de Bosnia 3-1 ante Qatar y Suiza 2-1 ante Canadá. El grupo B definido, Suiza 7 clasificado, Canadá 4 clasificado, Bosnia 4 clasificado como uno de los mejores terceros y último Qatar con un punto eliminado del todo. Los goles de este partido, así lo narró Johnny González y así lo comentó Gerardo Figueredo.
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2: El equipo de Bosnia, golazo, golazo, golazo de Kerin, gol, gol de Bosnia, qué derechazo impresionante de Kerin, esa pelota que va hacia el palo zurdo, vuela abundada. Pero no llega, sensacional remate del 19, fue limpiado camino y cuando tenía el ángulo sacó el remate, esa pelota que vuela hacia el palo zurdo, golazo para el equipo de Bosnia, que de esta manera quiere meterse a siguiente etapa de la Copa del Mundo. Por Kerin de derecha, Bosnia le gana a Qatar 1-0. Segundo camino está. ¡Gol! ¡Gol! De Bosnia. Segundo para el equipo de Bárbares, que de a poco está sacando del camino a Qatar. Es el segundo del equipo europeo que imprimió un poco de velocidad.
3: Facilidad llega al segundo tanto del equipo de Bosnia. La acción por el sector izquierdo, el centro pasado, busca a Edin Džeko y este va por el sector derecho para meter la pelota dentro del área chica, y con tanta mala fortuna y por sobre todo no pudiendo sacar esa pelota al braque, el uno de los centrales saca esa pelota, mete contra su propia valla, el número 18 quiso cerrar, cerró muy mal, el segundo a favor de Bosnia, gol en contra.
2: El segundo se produjo.
0: Ah, los 34 de esta primera etapa.
1: Y es el gol 143 de la Copa del Mundo 2026 y el décimo autogol del Mundial.
2: Laver que recibe, dejando por allí para Kraft, se prepara, juega por abajo, de vuelta, esa pelota que viene para Pedro Miguel, entonces envía el centro, ¡oh! Nilsson está, ¡gol! ¡Gol de Qatar! Descuenta el equipo árabe por intermedio de Aley 2, casaca 10, tocó bien el equipo catarí en ataque, que también Bosnia le permitió tocar, de seguir manejando la pelota campo rival, y aparece Aley 2 para cerrar por abajo, el descuento para el equipo catarí, ahora Bosnia gana 2-1.
3: Al Aidos, el número 10 del equipo catarí, pone el descuento. Muy buena acción. El centro desde el costado derecho, devuelven desde el otro lado y al Aidos, el número 10. Recientemente le estábamos cuestionando que cómo desperdiciaba una ocasión. Esta vez dice, no, el número 10, me... tengo que inscribir entre los goleadores y así lo hace para el descuento. Bosnia 2, Qatar 1, cuando se va cerrando la primera etapa.
2: El descuento de Qatar
0: se produjo a los 42 minutos de esta primera etapa.
1: Y es el gol 144 de la Copa del Mundo 2026. Hassan Ail Aidos, jugador del Al-Sadd de su país, llegó a su gol 40 con Qatar.
2: Va a sacarlo con golpe de cabeza Pedro Miguel, el rebote, esa pelota que va pegando en un hombre del equipo de Qatar. Pide hermano que siga la jugada, indica el árbitro, aquí le pegó, ¡gol! ¡Gol! Tercero del equipo bosnio. ¡Gol de Bosnia! Tercero tranquilizador del equipo europeo, que venía cuidando el resultado, cuidando el 2-1.
1: El 20, Johnny.
2: Pero se fue al ataque. Ese remate fue Mamić, el 26 me parece que fue el que definió, el que puso el tercero para cerrar de a poco este resultado, para sacar de vuelta diferencia sobre el equipo de Qatar. Pelota por el medio, sacó un golpe de cabeza un hombre, rebote, pedía en mano, protegió Vesic y después Mamić, ese remate casi por el medio, tercero de Bosnia, gana 3-1.
3: Alarga a 3 la cuenta el equipo de Bosnia, serie de rebotes. Mamić, el número 26 que había aparecido en este segundo tiempo, aprovecha las dudas que tiene esa defensa catarí para empujar a la entrada del área chica el tercero a favor de Bosnia, que gana a Qatar por 3-1.
2: El tercero se produjo
0: a los 35 de esta segunda etapa.
1: Y es el gol 145 de la Copa del Mundo 2026. Ermin Mamić, del Slovan Liberec de República Checa, anota su segundo gol para Bosnia.
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0: 8:10 en todo el territorio nacional. Nosotros aguardamos por la conferencia de prensa de Gustavo Alfaro en poco menos de 20 minutos. 18:30 horas de nuestro país. 14:30 allá de Santa Clara, Estados Unidos. Vamos a ver qué dice, qué cuenta, qué comenta nuestro DT, que 11 iniciará el día de mañana. Y la pregunta seguramente será recurrente: ¿qué opinó o qué opina del arbitraje o de la cuestión que pasó con Jude Bellingham? Y también la cuestión con Miguel Almirón. 18:30 horas vamos a estar con esa conferencia de prensa, porque a las 19 horas se viene el segundo partido de la fecha, la definición del grupo C, porque Obi-Wan Kenobi quiere que gane Escocia. Así me dijo él. El equipo de McTominay tiene que ganar, me dice Obi. Sí, McTominay ante el equipo de Brasil, que necesita también de ganar para clasificar tranquilamente en el grupo C de la Copa del Mundo. Además, a la par, se enfrentarán Marruecos ante Haití, ya eliminado el equipo de Haití. El conjunto justamente haitiano, a las 19 horas Marruecos, que en la fecha anterior había derrotado a Escocia por el marcador de 1-0. Y la lógica es que pasen como 1-2 Brasil y Marruecos, y tercero la selección de Escocia. Habrá que ver entonces y definir lo que acontezca en este grupo ya aproximadamente a las 21 horas, si la amenaza climatológica azota o no, allá en la ciudad del Hard Rock Stadium en Miami, para el partido entre los equipos de Brasil y de Escocia. Y a las 10 de la noche, definición del grupo A: Sudáfrica ante Corea del Sur y República Checa ante México en el Estadio Azteca. Audio WhatsApp de los oyentes: 0972-730-730. ¿Qué piensan? ¿Qué equipo pondrá Gustavo Alfaro mañana ante Australia? Hay que ganar o ganar para pensar en el segundo del grupo G. Si somos terceros, vamos contra Alemania o Francia. Pero hay que ganar para evitar a los cucos. Sí, yo sé que si quieres ser campeón hay que enfrentar a los poderosos, pero siempre es importante arrancar ganando con más confianza e ir paso a paso. Obi-Wan Kenobi, ¿te parece? Audio WhatsApp 72730-730. Es el bloque del hincha aquí en el Mundial.
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4: Alégrate llena de gracia, el Señor está contigo. Seguidamente, Radio La Voz de la Mambay presenta el rezo del Ángelus, síntesis de la plegaria perfecta.
5: El ángel del Señor anunció a María
6: y concibió por obra del Espíritu Santo.
5: Dios te salve María, llena eres de gracia. El Señor es contigo, bendita tú entre las mujeres y bendito el fruto de tu vientre, Jesús.
6: Santa María, Madre de Dios, ruega por nosotros los pecadores, ahora y en la hora de nuestra muerte. Amén.
5: He aquí la esclava del Señor.
6: Hágase en mí según tu palabra.
5: Dios te salve María, llena eres de gracia. El Señor es contigo, bendita tú entre las mujeres y bendito el fruto de tu vientre, Jesús.
6: Santa María, Madre de Dios, ruega por nosotros los pecadores, ahora y en la hora de nuestra muerte. Amén.
5: Y el Verbo se hizo carne
6: y habitó entre nosotros.
5: Dios te salve María, llena eres de gracia. El Señor es contigo, bendita tú entre las mujeres y bendito el fruto de tu vientre, Jesús.
6: Santa María, Madre de Dios, ruega por nosotros los pecadores, ahora y en la hora de nuestra muerte. Amén.
5: Ruega por nosotros, Santa Madre de Dios,
6: para que seamos dignos de alcanzar las promesas de nuestro Señor Jesucristo. Amén.
5: Infunde, Señor, tu gracia a nuestras almas,
6: a fin de que, habiendo conocido por la voz del ángel el misterio de la encarnación de tu divino Hijo, podamos, por los méritos de tu pasión y de su cruz, alcanzar la gloria de la resurrección. Por Cristo nuestro Señor. Amén. Gloria al Padre, y al Hijo, y al Espíritu Santo, como era en un principio, ahora y siempre, por los siglos de los siglos. Amén.
4: Esto fue el rezo del Ángelus.
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3: De por ahí planteamientos muy diferentes. Ese estilo de juego que mantiene o que tiene Australia, ¿nos va a obligar un poco a cambiar de característica en cuanto al centro delantero o importa mucho más el contexto de cómo se llega a esa zona de definición indistintamente del nombre propio del centro delantero? Y para Andrés, o para usted, profe...
4: No, Andrés, es... pobre, si no lo trajimos acá.
3: Pero tampoco lo quiero comprometer a él, porque él está dentro de la cancha.
4: Así es complicada, le pego yo para arriba.
3: ¿Qué? Ahí está, perfecto. Estoy preparado para el rechazo. ¿Cómo vivieron ayer, después de observar el partido Inglaterra-Ghana, lo que ocurrió? Por lo que ocurrió con Almirón, digo.
4: La voy a responder yo esa pregunta. Ey, déjemelo tranquilo. A lo que voy es, sí, obviamente, el rival es diferente de características, pero como decía antes, nos lleva a otra complejidad, si se quiere, ¿no? Una complejidad diferente, donde va a haber partido pocos espacios, donde va a ser complejo encontrar esos espacios para poder progresar, donde hay mucha densidad de jugadores en determinado sector del área, donde hay estaturas que son muy, muy difíciles de superar por arriba en determinados lugares. Por eso para mí es, como dijo antes Andrés, es paciencia, porque es como que vas chocás, de la misma manera que le puede pasar. Si el otro día nosotros por ahí estábamos 11 contra 11, Turquía venía tanto que en algún momento iba a quedar una, que de hecho lo tuvimos, porque tuvimos dos o tres chances de contragolpe con un hombre menos para poder definir el partido, que es lo que le pasó a Turquía contra Australia, que es la virtud que tuvo Estados Unidos de poder abrir rápido el partido y llevarlo a ese lugar. Entonces acá hay que tener paciencia, como dijo Andrés, hay que tener paciencia, hay que saber el momento, que va a ser un partido que no, por más que pongamos 14 delanteros, va a ser un partido donde no va a haber muchas chances de gol. Va a ser, ¿por qué? Porque es más que nada porque es complejo. O sea, no les quiero hablar de pues todo lo que yo diga, lo va a leer Povich, entonces. Que voy que que va a ser un partido complejo, va a ser un partido complejo. Entonces, las características sí, obviamente, porque yo se lo dije a ustedes y por ahí yo lo tiro y puede ser que se levante o no se levante, pero cuando yo elegí los perfiles de los delanteros en función a los defensores que nosotros teníamos que enfrentar, y por ahí a los defensores que cuando Australia definió la lista, yo vi los defensores que teníamos que enfrentar. Entonces ahí necesitamos determinados perfiles de delantero que nosotros necesitamos. Y si en un momento tenemos que jugar con doble 9, tendremos que jugar con doble 9, porque es así. Y ustedes me pueden decir, sí, jugado o no jugado, esto, lo otro, en qué momento. Entonces, ¿por qué? Porque puede darse características a ese tipo de partido. Entonces ahí es donde uno planifica un partido. Después hay que ver si eso va de la mano con lo que te devuelve la realidad del partido en sí mismo. Entonces, obviamente que hay perfiles y hay cosas que tenés donde vas a tener que marcar entre 3 y 4 jugadores que están por encima del 1.90. El promedio de altura es 1.95 de la defensa de Australia, más el arquero que tiene también 1.90 y más jugadores que tienen ese tipo de envergadura. Entonces no es fácil, no es sencillo. Entonces obviamente que buscás de qué manera podés pelear o podés más o menos disputar en esos planos, en donde son fuertes en ese tipo de cosas, como nosotros somos fuertes en otras. Así que por eso digo, va a ser un partido de pronóstico reservado, si se quiere. Ahí es donde yo lo veo. Y después, en lo demás, ya lo dije el otro día, o sea, no, lejos está en nosotros querernos meter en ninguna polémica y todo lo demás. Lo único que nosotros dijimos en el momento de que pasó lo de Miguel, yo le vi a dos muchachos, dos jugadores turcos que vinieron, que yo les aseguro que no me preguntaron cariñosamente las cosas que nos decían al banco suplente. Ahora, ¿qué voy a terminar? Vamos a terminar el chisme de peluquería. O sea, ey, venga que me está insultando. No, ¿qué estamos haciendo? No divirtiamos el fútbol. Entonces, ya está, pasó, listo, punto. Nosotros aceptamos, es un reglamento, lo aceptamos. Por suerte le dieron una fecha, ojalá que como digo, sigamos adelante y lo tengamos disponible a Miguel si nosotros tenemos la chance de seguir adelante. Pero punto, ahí termina lo nuestro. Yo no soy juez para juzgar si está bien o si está mal. Yo lo único que reclamé siempre y pedí siempre, en todo momento, son igualdad de condiciones. Por lo que le dije al árbitro el otro día. Digo, mire que Turquía tiene equipo más que suficiente para ganarnos a nosotros. Déjelo que nos gane Turquía. O sea, listo. Yo lo que quiero es igualdad de condiciones, nada más que eso. Después, todas las cosas que pasen afuera, listo. Ya no nos compete a nosotros opinar ni meternos a nosotros en esa cuestión, porque no nos compete.
5: Nico Benier, ESPN.
6: Buenas tardes. Gustavo, recién hablabas un poco del contexto de Turquía, que decía llevaba 24 años sin clasificar un mundial, de Paraguay. Bueno, Australia está jugando su sexto mundial consecutivo. ¿Qué tanto influye eso? Y de la mano de lo que te preguntaba recién el colega, ¿qué tanto va a cambiar el parado de Paraguay si se va a adelantar algunos metros, teniendo en cuenta que Australia ha sido de los equipos con menos posesión de pelota en estos primeros partidos? Y después para Andrés, Es más tranquila la pregunta. ¿Crees que van a tener más libertades en el mediocampo a comparación del talento individual que tenía Turquía y también Estados Unidos? Gracias.
4: A ver, porque, por ejemplo, en el segundo tiempo Australia salió a presionar a Estados Unidos y lo incomodó. Tuvo Balogun un contragolpe en una salida rápida, pero cuando fueron a presionar arriba tuvieron una presión coordinada, o sea que si tienen una cuestión de necesidad tienen una presión coordinada como para poder hacerla en ese aspecto. Obviamente que hay que encontrar los espacios, hay que encontrar los caminos. Los espacios no van a ser muchos, entonces puede ser que haya variantes en ese aspecto. En cuanto a de qué manera podés encontrar los espacios donde no hay espacios, o podés encontrar eventualmente receptores donde no hay receptores, o cómo te conviene pasar determinadas líneas que están ajustadas. Entonces eso es un poco lo que estuvimos viendo, analizando, ensayando. Probé esta semana, probé, lo que probé no quiere decir que sea lo que vaya a poner. Pues yo sé que están diciendo equipos y todo lo demás, pues se ve que tienen información, lo que sea, pero eso no quiere decir que lo que probé sea lo que vaya a poner. A lo que voy es que tenemos que ver un poco hacia la pregunta que me hacía uno de sus colegas al principio, es de qué manera nosotros con nuestras condiciones podemos adaptarnos a esto para ver si nosotros podemos llevar el partido al terreno que a nosotros más nos conviene, y de qué manera nosotros podemos hacerlo eso sin que de pronto suframos o ofrezcamos cosas que cuando Australia las tiene se vuelve peligroso. Entonces ahí es donde hay que tener mucha tranquilidad y mucho cuidado, porque, o sea, esto es cuando vos decís, si vos al motor lo exigís tanto, y a lo mejor a los 15 minutos lo fundiste, entonces tranquilo, lo importante es llegar hacia el final del partido con posibilidades de tener la chance de que te termine el partido a favor tuyo. Y ahí es donde tenés que sopesar distintas cosas y tenés que tomar decisiones. Entonces puede ser que exista alguna diferencia con respecto a lo que paró los partidos anteriores el equipo de Paraguay.
7: Sí, creo que también va a depender del partido que hagan ellos. Obviamente si se repliegan un poco más y no se ven la pelota, obviamente que quizás podamos tener un poco más de control en la mitad de la cancha, los centrales. Va a ser un partido diferente al de Turquía, que donde teníamos que estar muy pendientes en el medio del campo, en evitar esos pases entre líneas, en cortar esa generación de juegos que ellos proponían, porque tenían jugadores habilidosos y que podían lastimar. Quizás esto sea un partido quizás más de contragolpes, de espacios, así que es algo que bueno, que vamos a tener que también estar muy atentos. Pero si se nos da el partido de esa manera, de quizás poder nosotros manejar la pelota en el medio y tratar de desde ahí crecer y crear situaciones y espacios, lo vamos a tener que hacer. Tenemos jugadores para hacerlos y ojalá que lo podamos hacer de la manera más eficiente.
8: Jorge Izquierdo, ABC Cardinal.
9: Buenas, ¿qué tal, profe? Andrés, saludo para todos. Tengo una cortita para ambos. Profe, ¿qué espera de Julio Enciso? No sé si en estos dos partidos lo notó un poco ansioso, queriendo ser la manija del equipo, porque evidentemente sabe el potencial que le puede dar y todo lo que aún no dio en este Mundial. ¿Cómo lo nota él en estos dos partidos que fueron transcurriendo? Y para Andrés, ¿puede resultar un poco ventajoso el hecho de repetir escenario? Ya de repente una panorámica, la percepción de la ubicación en campo de juego. Por cómo ya jugaron el otro día. Gracias.
4: A Julio lo veo muy bien, a Julito. Lo veo muy muy enfocado, muy muy claro, con en una evolución de su juego. Por ejemplo, el otro día estábamos analizando y yo le decía, la jugada que él le rebota a Mati Galarza en la jugada donde nosotros recuperamos la pelota de la presión, Andrés va, abre, la pelota viene para Julio. En otro contexto, Julio giraba y se la jugaba a él para rematar él, para terminarla él. En cambio ahí lo vio a Mati de la misma manera que... Para los que vengan puedan llegar y puedan rematar. Y eso habla de su evolución, de su comprensión del juego, de su compromiso que él tiene, porque es un jugador de talento absolutamente, pero ustedes lo ven que corre hasta cuando no pueda, y ojalá nosotros podríamos tener la capacidad de tener jugadores para rodearlo mejor y que le saquemos más provecho a las capacidades que él tiene, y bueno, pero es... Tenemos, o sea, un contexto donde él se siente muy, muy bien, se siente muy respaldado, se siente con mucha ansiedad también, porque obviamente era todo el sueño de su vida, era jugar la Copa del Mundo, y la está jugando y la está disputando. Por eso el otro día estaba mirando en el partido de Argentina, cuando se ponían los jugadores creativos antes de que empiecen, le saqué una captura de pantalla, se la mandé, le digo, mirá cómo estás, esto, lo otro. Entonces, obviamente que él se siente bien con esas cosas, y porque es un muy buen jugador. Es un jugador de mucho talento, es un jugador que tiene esa capacidad, esa valentía para hacer retroceder a cualquier rival en el contexto más adverso que pueda llegar a tener. Y eso para mí, Julio es un valiente en ese sentido. Y eso es, tenerlo es un valor muy importante, porque sabes que es un jugador que te amenaza permanentemente. Entonces yo le decía, tranquilo, le digo, no te vuelvas loco, o sea, en ese aspecto de que quiere que todo sea perfecto. Él de pronto también hace una pausa, le da una pelota a Juan Cáceres el otro día, que Juan ataca por afuera, que la termina tapando el arquero, que era podría haber sido para el segundo gol. Y en ese contexto, antes, esas jugadas las terminaba él, era como que moría, era como que había un charco de agua, pum, se terminaba ahí la jugada. Sin embargo, él le empieza a dar fluidez. Entonces yo le decía, porque esto lo venimos hablando con él, de transformarse en un jugador que sea ese enlace de las distintas líneas, que no solamente sea un jugador para definir, para verticalizar, para arrepentizar, de transiciones rápidas, sino que sea también un jugador que rebote, que busque el tercer hombre, que busque asociaciones, que trate de formar sociedades dentro del equipo, para que en definitiva después el equipo crezca, porque cuando el equipo, la pelota pasa por él, el equipo descansa, y ahí es donde digo que tiene un valor agregado. Yo lo veo en una franca evolución en ese aspecto, tanto en el aspecto físico como en el aspecto futbolístico, pero fundamentalmente en el aspecto mental, en su claridad conceptual y en su compenetración de lo que necesita el equipo de él y lo que él le puede aportar al equipo.
7: Sí, no sé si va a influir tanto. Seguramente va a ser un escenario lindo como el partido pasado, con la gente a full de las dos partes, pero lo importante va a ser lo que hagamos adentro de la cancha, tratar de dejar un poquito de lado lo que pasa afuera y concentrarnos en lo que tenemos que hacer. Así que nada, también obviamente disfrutar todo lo que es lo que pasa afuera, pero lo más importante es estar concentrado en lo que hacemos adentro.
8: Ángel Elian, Rock and Pop.
10: Profe, buenas tardes, estamos en vivo para La Gran Jugada. Consultarle puntualmente sobre Gabriel Ábalos, profe, teniendo en cuenta que fue uno de los delanteros que ingresó en la parte final ante Turquía, cómo trabajó en la semana y si piensa en él como un actor principal en este partido, teniendo en cuenta sus condiciones físicas.
4: Sí, él entró el otro día porque, más que nada, hacia el final del partido, llega al final del partido y cuando no puedes encontrar los caminos porque el rival te los cierras, tratás de buscar a través de centros, a través de remates de media o larga distancia, las pelotas paradas, porque llega un punto que si te está yendo al Mundial, hasta el arquero va a cabecear. Entonces ahí también Turquía tenía jugadores de mucha envergadura física en ese aspecto. Nosotros estábamos con un hombre menos, necesitamos un... O sea, lo que pasa que yo no lo podía sacar a Julito, porque tenía que sacrificarlo a Julito, porque a Julito estaba muy gastado de lo que había hecho todo el partido. Y yo tenía que tratar de que él dure hasta que uno vea que le salía humo azul. ¿Vieron? Cuando el auto le sale humo azul, le está quemando aceite. Entonces quiere decir que ya estaba quemando aceite, Julito. Entonces ahí donde uno dice, lo saco, porque obviamente está en riesgo. O sea, ahí nosotros teníamos que tener un delantero que si de última rechazábamos una pelota, tenía la capacidad de disputar y sostener arriba. Y que si el rival iba a tener una pelota parada, era una cabeza más para defender en el área nuestra. Entonces Gabriel tenía esas características que de pronto pedían en ese momento del partido. Por eso entró. Y tiene de pronto
11: Ayer le estábamos haciendo pruebas de velocidad máxima a los jugadores y Gabriel es uno de los que me sorprendió la velocidad máxima que tiene. O sea, llegó a picos de 33.5 casi de velocidad. Entonces vos decís, ¿cómo puede ser un tipo 1.90 que tenga esa? Y cuando la verdad que me sorprendí. Entonces ahí donde te das cuenta de que lo que pasa es que él no juega en ámbitos donde tenga esos espacios. Bueno, juegan esos, ya sea en su club, está más como referencia de área, o de pronto jugás en un espacio reducido, no tenés esas amplitudes de espacio como para desarrollar esa velocidad. Entonces, me parece que es un jugador que para este perfil de partidos tiene, de lo mismo que Arce tiene perfil de este tipo de punta central, si se quiere, para este tipo de partidos. Son delanteros que obviamente el otro día me parecía más que era Isidro, que después lamentablemente con el tema de la expulsión tenemos que sacrificarlo, más que nada porque por el sistema que tenía Turquía de defender. O sea, nosotros necesitamos, pues tú también, Isidro también me sorprendió con velocidades muy altas en ese aspecto, de desplazamientos, que diagonales, de tirar diagonales, porque nosotros veíamos que contra Turquía pelotas puestas a las espaldas de la defensa eran argumentos de ataque. Las tuvimos y de pronto, obviamente que después con la expulsión se reduce en ese sentido, pero a este, con el perfil de defensores que tenés y todo lo demás, es como que tal vez te da más para determinados perfiles de delanteros que a otros. Entonces es un poco lo que, por eso es el análisis de cada uno.
12: Carlos Ramírez, Telemundo.
13: Buenas tardes, profesor. Hasta ahora, tras dos partidos, que...
11: Aquí. No lo veía, lo estaba buscando, no lo veía.
13: Buenas tardes.
11: ¿Cómo anda?
13: Tras dos partidos y visto lo visto en el Mundial, ¿qué tipo de instrumento táctico es la pausa de hidratación para un técnico? ¿Qué tendencias ha visto en el Mundial? ¿Y usted qué opina de eso como una estrategia, como una herramienta táctica para modificar el partido? Australia lo aprovechó ante Turquía, marcó un gol después de ese primer cooling break en el primer partido inicial. Y para ti, Andrés, eso como jugador, para un partido como mañana, tensión alta, ¿cómo puedes utilizar eso igual, como jugador, para la pausa de hidratación, para cambiar el partido y modificarlo? Gracias.
11: Sí, a ver, un poco lo respondí el otro día también, ¿no? Yo lo que creo, son algo más que pausas de hidratación. Yo entiendo que es para todos iguales. A mí me gusta la continuidad. El fútbol es continuidad, la continuidad se corta. Y más que nada, porque yo entiendo que las pausas de rehidratación son importantes cuando jugás bajo temperaturas extremas. El otro día Australia y Estados Unidos jugaron con temperaturas de 37 grados. Entonces ahí obviamente que la pausa de rehidratación la necesitas, más que nada por la cantidad de acumulación de fatiga, de cansancio, porque yo le decía a los chicos que me hacían antes una pregunta en privado, todo lo demás, hoy los jugadores estamos en el medio, está terminando la primera fase del Mundial, los jugadores están en el final de la temporada, ya pasaron toda la temporada, están con la nafta justa, está la reserva la tenían prendida. Y meterle una exigencia física grande es complicado en ese aspecto. Por eso se vivió mucho en el Mundial de Clubes el año pasado, cuando las temperaturas fueron extremas. Pero las pausas de rehidratación siempre fueron un minuto. En un minuto no tenés tiempo para acomodar un montón de cosas. 3 minutos para mí es mucho, porque te quita. Cuando vos venís, ya sea, no importa la necesidad de decir... me viene bien porque me estaban peloteando y de última yo enfrío al rival, o de pronto me quitan la continuidad cuando yo estoy bien, tengo la sensación que voy a meter un gol y ¡fum!, me lo cortan. Entonces, si volver a arrancar de nuevo, porque es volver a arrancar de nuevo. Lo que decís es lo mismo decir, un técnico hizo los cambios y ganó un partido, qué bien que hizo los cambios. Y si hizo mal los cambios y perdió el partido, qué mal hizo los cambios. Entonces, qué bárbaro, aprovechó la pausa de retracción y metió un gol. está bien, es fútbol. Si vos metés un gol el otro día, nosotros metimos el gol más rápido del Mundial. Ahora, ¿qué? ¿Planificamos meter el gol más rápido del Mundial? No, te aseguro que no. O sea, se dio, listo, metimos el gol más rápido del Mundial, punto. Que sí queríamos patear de media distancia, sí. Que sí queríamos presionarlo alto, sí. Sí queríamos hacer determinadas cosas, sí. Ahora, que después termine desembocando en gol es una consecuencia que a veces es fortuita. Yo creo que en definitiva... es lo que dije, para mí terminan siendo más cuatro tiempos, más que dos tiempos. Y si a veces, si fuese optativa, como era antes, porque antes era optativa, antes era, se ponían de acuerdo antes de los partidos, de acuerdo a la temperatura que es, esto, lo otro, bueno, va a haber una pausa, vamos a hacer un break, listo, estábamos todos de acuerdo y se terminó. Bueno, ya está institucionalizado. Entonces, eso no lo podemos discutir, ya está así. Ahora es parte de esto. Entonces, a mí me parece que divide al tiempo en dos tiempos. Lo que puedes hacer, sí, puedes acomodar esto, el otro, pero el otro día nosotros perdíamos el partido con Estados Unidos, yo quería volver a jugar rápido. O ganábamos el partido con Turquía y yo quería volver a jugar, no quería que sigamos esperando. Ya está, lo que teníamos que ajustar, dos cosas, esto, lo otro, o sea, no necesitas tanto tiempo. Tres minutos es lo que un técnico habla en el entretiempo. El de los 15 minutos, de los 15 minutos que dura el entretiempo, 3 minutos son los que yo tengo para hablar en el entretiempo. Entonces, si me das 3 minutos para hablar, es como que tengo 3 entretiempo. O sea, uno en cada mitad de cada partido y el otro en el medio. Entonces, nada, pero está hecho así. Es que uno tiene que adaptarse a esto, ¿entendés? Pero a mí el fútbol me gusta cuando tiene continuidad y las situaciones las va resolviendo a medida que van sucediendo. Eso es lo que me parece, es una opinión absolutamente personal.
7: Respondió todo ya. Pero bueno, sí, nosotros estamos acostumbrados a dos tiempos de 45, la continuidad de que arranca hasta que termine el primer tiempo y pase lo que pase, afrontarlo. Obviamente, es algo que decía el profe también, si no arrancaste bien el partido y te están bombardeando y no encontrás, quizás ese break te viene bien como para ajustar, tratar de salir de esa situación. Pero nada, nosotros queremos jugar, queremos tener continuidad, queremos tratar de hacer nuestro juego lo más continuo posible. Pero bueno, es algo que está establecido, no tenemos que adaptar y bueno, lo aceptamos.
11: Te amplio, perdón, una cosita, Mafer, nada más. Fíjate, cuando haces el análisis de los 45 minutos, ¿no? Y lo analizás desde el punto de vista físico. Hoy tenés tanta medición, hasta tenés ritmo de partido. Si vos querés ver, tenés un ritmo de partido. El partido tiene un ritmo. Y vos podés evaluar si el jugador está en ritmo de partido, está por encima del ritmo de partido, está por debajo del ritmo de partido. Cuando vos ves los picos de evolución, cuando vos ves la curva que va de rendimiento físico y la curva de evolución que va teniendo, vos llegás a la conclusión que el primer pico de saturación física lo tenés a los 25 minutos. ¿Se acuerdan cuando antes se decía cambian el aire? O sea, cambiaron el aire. Bueno, es el primer pico de saturación física. Eso se da a los 25 minutos. Entonces no le estamos permitiendo que se llegue al primer pico de saturación física, entonces lo estamos cortando antes. Entonces ahí es donde yo digo, te obligan a plantear cosas de otra manera, ¿entendés? Porque antes las evaluaciones que vos hacías las hacías en función de cómo llegás a los rendimientos a los 45 minutos de cada partido. Y por qué, que es algo muy importante, los cinco cambios es mucho. Porque podés cambiar la mitad de los jugadores de campo. Entonces eso te permite que el nivel de intensidad, cuando vos tenías antes tres cambios, era menos, era el 30%. Hoy tenés el 50% de posibilidad de el recambio, si querés, aeróbico de un equipo en el medio de un partido. Pero obviamente que estas pausas te impiden que vos llegues a esos picos. Entonces antes mucho los planificabas también en función de cómo llegabas a esos picos, que era lo que te permitía llegar hacia el final del primer tiempo de una manera y hacia el final del segundo tiempo de otra manera. Entonces, estamos hablando de cuestiones meramente físicas, si se quiere, pero yo digo cómo también estas cosas hacen de que obligatoriamente tengas que analizar el fútbol desde otro lugar. Absolutamente, porque muchas veces lo táctico o lo estratégico depende del sustento físico. Depende del sustento físico. Entonces una cosa trae como consecuencia la otra. Entonces ahí donde yo digo, nos obligan a mirar el fútbol desde otro lugar, desde otra manera.
8: Santiago Riquelme, Diario Última Hora.
12: Buenas tardes, profe, Andrés.
11: ¿Dónde está? Quiero que vean, acá está. Le dieron el último lugar en la fila,
12: ¿eh? Sí, sí, sí. En conferencias anteriores siempre usted resaltó la unión del plantel y la fortaleza mental de este grupo de jugadores. Le quiero preguntar, ¿qué le enseñó este plantel en los momentos más difíciles? Gracias.
11: Ellos a mí mucho. Ellos me enseñaron a mí a que tienen una capacidad de dar vuelta rápido, tienen una capacidad de autocrítica muy grande, de resistencia, de asimilación dolorosa, de ilusión, de mirar más allá. A veces lo que sentí era que por ellos estaban demandando confianza, estaban demandando que crean en ellos, que apuesten por ellos. Este plantel me enseñó a, o me ayudó a reconfirmar cosas que siempre sentí y que siempre pedí, porque por suerte me tocó vivir lo mismo en Ecuador y me tocó lo mismo vivir en Costa Rica que lo estoy viviendo en Paraguay en cuanto a la relación con el plantel en sí mismo. Que cada uno tiene su idiosincrasia y tiene su perfil absolutamente definido. Pero que es un grupo que está forjado en la adversidad, forjado en la adversidad. Y que en su momento, cuando yo le decía que exhiban las cicatrices con orgullo, ellos las exhiben con orgullo, las cicatrices que tienen. Porque son parte de las batallas que ellos han disputado todo este tiempo. Que tienen un compromiso muy grande con la selección. Tienen un compromiso muy grande. Ustedes, ojalá, tuviesen la posibilidad de vivir la interna, de vivir la cocina, de verlos las sobremesas, de verlos mirar un partido de fútbol, de verlos jugar al truco, de verlos juntarse permanentemente, de lo que hablan. El otro día me quedé con Gustavo Gómez, nos quedamos con Gustavo Gómez casi hasta la una de la mañana hablando, y hablando de la vida, y obviamente hablando de los jugadores, y hablando de los jóvenes, y hablando de la selección, y hablando de un montón de cosas. Y yo después estaban los dirigentes, digo, a este le tienen que hacer contrato de por vida. Le digo, a Gustavo Gómez le tienen que hacer contrato de por vida, no a mí, olvídense. Porque el sentimiento que tienen, ese compromiso que tienen. Entonces a mí este plantel me enseña permanentemente porque yo no, al día de hoy no necesito empujarlos. Cuando yo llego al día siguiente de la derrota con Estados Unidos y los reúno a todos, los veo con la guardia en alto, como diciendo, esperando revancha, queriendo salir a pelear de nuevo, y si era posible querían que el partido se juegue esa misma tarde. Entonces este plantel me enseña un montón de cosas. Me enseña que todo lo hace con humildad, que todo lo hace con sencillez, que todo lo hace con generosidad, que tienen un sentido muy acabado de lo que es la solidaridad. Por eso le dije a ellos que uno cree en la justicia divina, y más temprano que tarde va a salir un tiro para el lado de la justicia. Por eso tenían que clasificar a la Copa del Mundo, por eso tenían que ganar el partido el otro día. Y eso no quiere decir que Turquía es un muy buen equipo con jugadores realmente muy buenos, pero tenía que ser para ellos. Tenía que ser para ellos. Y ellos son un grupo que me ha enseñado que si hay algo que no van a dudar es en ofrecer el corazón. Ellos van a ofrecer el corazón. Si después nos alcanza o no nos alcanza, es fútbol. Es fútbol. Y lamentablemente el fútbol se dirime en un montón de circunstancias que a veces terminan que la pelota entre o no entre. Pero cuando, como hablábamos y coincidíamos con Gustavo, cuando nosotros para adentro estamos bien, y a veces la pelota pega en el palo y entra, no pega en el palo y sale. Entonces por eso tenemos que cuidar mucho la salud interna. Por eso cuando leímos lo de Mati Galarza el otro día, o lo decía yo, que me peguen a mí, esto, lo demás, porque yo sé, yo convivo con ellos. Yo sé el alma que tienen ellos, yo sé de qué están hechos, yo sé el compromiso y el amor que tienen, no solamente por el país, sino por la selección, el orgullo que significa para ellos vestir esa camiseta. Entonces, a veces los resultados se dan o no se dan, pero que eso lo tenga absolutamente claro es eso. Y estos chicos me han enseñado todas esas cosas, de saber que por más difícil que sea, por más complicado que sea, ellos van a estar dispuestos a ofrecer el corazón para tratar de conseguir todo lo que, entre todos los que estamos acá adentro, salvo los compañeros de Australia que puedan estar aquí, queremos conseguir. Eso me lo enseñaron los chicos, me lo enseñan todos los días.
14: Thank you, head coach Gustavo Alfaro and Andrés Cubas. Thank you all for the attending.
15: Thank you so much. Terminó la conferencia de prensa de Gustavo Alfaro con Andrés Cubas de cara en la antesala del duelo de Paraguay mañana ante la selección de Australia a las 11 de la noche. 11 de la noche, esto es justamente lo que va a pasar mañana cuando el conjunto paraguayo enfrente a la selección de Australia. Empezamos a vender, señor Miguel Zuloaga, ¿cómo le va? Buenas noches.
16: Muy buenas noches, Gerardo, la audiencia, muy buenas noches. 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
15: Adelante, señor Johnny.
17: Perfecto, gracias, muy amable, mi querido GPN, señoras y señores, segundo tanto del equipo de Brasil, segundo tanto de la Canariña, que va limpiando a Escocia. Primero Vinicius, y esta vez de vuelta a Vinicius para la representación brasileña. Segundo gol en Miami, Brasil le gana a Escocia, dos tantos contra cero. Presionó y recuperó Vinicius mientras iba a la conferencia de prensa del profesor Alfaro. Llegó el primero, ahora segundo, de vuelta a Vinicius. Brasil ya gana 2-0 Escocia, Gerardo.
18: Sí, es el segundo a favor del cuadro brasilero. Otra vez Vinicius, el número 7 de Brasil, en el gol. Si él lo marcó el primero, él lo marcó el segundo, y la ecuación es muy fácil para los brasileros. Ir a presionar, quieren salir jugando desde el fondo los europeos, y bueno, con esa torpeza que tiene es imposible. Presionan, ganan y enfrentan al arquero, gol. El primer gol también fue de esas características. Cuando presionaron, fueron a ganar, despojando del implemento de juego y a placer. El primer gol fue de esa manera, sobre el minuto 7 y ahora 22 minutos, el segundo a favor de Brasil cuando hay un chequeo. Vamos a ver si sube o no al marcador, una supuesta falta, pero faltita, ¿no?
17: No, no, no, al contrario, para mí me parece que el de Escocia le pega a Vinicius.
18: Sí, y a ver quién está en el VAR, el árbitro es
17: Guillermo Pacheco de México.
18: De México, y César Ramos, de nacionalidad mexicana, también es el principal. Ahí está observando el monitor, pero no creo que por esto invaliden.
17: A ver, la explicación.
19: Cancel the goal is final decision.
17: No gol. No vale el gol, Gerardo.
18: Sí, increíble, increíble. No subo al marcador, una supuesta falta. Le pitan a Vinicius. Tal cosa no existió. Fue a presionar sobre la salida de Henry, el número 13 de Escocia, al defensor. Y no sé de dónde vieron la falta. Para mí particularmente no existió la falta, pero son los jueces quienes deciden. Y por ello sigue el marcador en 24 minutos, casi 25, 1-0 a favor de Brasil. El primero lo había hecho Vinicius sobre el minuto 7. Repito, con esa misma fórmula de ir a presionar la salida del cuadro escocés y ganar de esa manera para abrir el marcador a favor de Brasil sobre Escocia.
17: Con este resultado parcial de 1-0 gana el equipo de Brasil a Escocia, llega a 7 puntos el equipo brasileño. Por ahora Marruecos está perdiendo, mi querido GPN.
15: Sí señor, minuto 25 de la primera parte. En el otro compromiso Haití está sorprendiendo, le está ganando 1-0 a Marruecos con este grupo C. Brasil adentro con 7, Marruecos con 4 puntos, habrá que ver si ingresa Escocia, tiene 3 al igual que la selección de Haití, eliminado de igual manera con 3 puntos, Johnny.
17: Porque recordemos, Marruecos y Brasil empataron 1-1.
15: Exacto.
17: ¿Cómo se definiría en este caso si es que por allí da vuelta a Marruecos?
15: Sí, a ver, si Marruecos gana su compromiso, va a llegar a 6. Va a llegar a 6, quedará como primero y a ver.
17: No, va a ir a 7 también.
15: A 7, perdón. Al igual siete, que Brasil. Tienes razón. 7 puntos y aquí los dos, 7, y entonces van a ir justo porque.

0: No, cinco. Mientras Marruecos tiene dos.
1: Diferencia más cuatro Brasil y Escocia menos uno.
0: Menos uno, exacto. Sí, por allí el equipo de Marruecos lo da vuelta. Brasil, festejo. En este momento tenemos la pausa comercial. En Miami gana el equipo brasileño 1-0.
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1: Sí, señor. 7-2, 7-30, 7-30. Reporte de sintonía de los oyentes. Espectacular la programación, escuchando aquí por Radio Mambay y Fuerza Cardinal. Soy Bernarda Rojas, estoy acá con Cornelio Pavón, dice esta oyente. Otro mensaje dice: Aope Johnny, o Mabela extraterrestre, la terminación 703 a través del WhatsApp.
0: No sé si ya llegó, pero estamos aguardando, mi querido GPN. Tenemos una imagen colocada cerca del estadio y va a captar la presencia del extraterrestre que por allí llega. Están llegando algunos algunos hinchas en este momento en Miami. Pasó la lluvia, afortunadamente pasó la lluvia, pasó el mal tiempo. Se juega el partido con absoluta tranquilidad. Brasil está ganando 1-0. Alisson, Danilo, Marquinhos, Gabriel Magalhães, Douglas Santos, Guimarães, Casemiro, Lucas Paquetá, Ryan, Vinicius y Mateus Cunha. El equipo de Brasil, Escocia con Hume, Patterson, McKenna, Henry, Robertson, Doak, McLean, Ferguson, McKean, Shankland y McTominay. En este caso, el número 4 es del equipo de Escocia, que dirige técnicamente Stephen Clark. Angelotti dirige técnicamente a Brasil. El árbitro principal es César Ramos de México. Y en el VAR, Guillermo Pacheco, también de nacionalidad mexicana. Aquí la pelota que va por línea final. Se metía Robertson. Es tiro libre de esquina, corresponde al equipo de Escocia sobre Cito Ligero. Tiro libre de esquina para el equipo europeo.
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0: Ahora pelota para el equipo de Escocia sobre la punta zurda. Tiro libre de esquina. Autoriza el árbitro, viene la pelota, primer palo. Llegó a conectar Guimarães, se despeja con golpe de cabeza, es por allí el futbolista Mateus Cunha. Rebote queda para el equipo de Escocia, va sobre Cito Ligero, levantó esa pelota, ven, viene por el medio y va a sacar Paqueta, despeja Lucas, saca para el equipo brasileño.
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0: El partido que está ganando el equipo brasileño 1-0. Haití derrota a Marruecos. A primera hora, victoria del equipo de Bosnia sobre Qatar. También victoria de Suiza sobre Canadá. Clasificaron Canadá, Suiza, Canadá y también en Bosnia, Herzegovina, uno de los terceros de esta Copa del Mundo con 4 unidades. Aquí la pelota del 22, Patterson metiendo por el medio. Tiene la pelota Henry. Casaca número 13 del equipo de Escocia. No puede penetrar. Retrocede, juega para su arquero Gun.
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0: Señores y señores, en Miami se juega el partido con una alta temperatura. Vimos recién al inglés Beckham, tomando un poco de vino, Gerardo.
1: 31 grados.
0: 31 grados.
3: Sí, señor. Sí, él es el dueño del Inter Miami. Justamente, sí, se juega en ese estadio este partido de Brasil contra Escocia. Sí, lo veíamos entonces al ex afamado jugador inglés, David Beckham. Él es el patrón de Messi, podríamos decir.
0: Sí. Exactamente. Hay un empresario de apellido más que también es accionista de Inter Miami, pero Beckham, el que hizo las gestiones, el que lo llevó allí, lo contrató a Messi. Cuando va atacando el equipo de Escocia, viene el centro, pegó esa pelota en el pecho. En el pecho de Danilo, va por línea final. Robertson se proyectaba, Danilo cierra, ese córner para Escocia.
1: Y ahora también Casemiro será nuevo compañero de Messi en el Inter de Miami, Johnny Yera, el brasileño.
0: Muy bien. Gracias, muy amable, querido GPN. Casemiro que ya

0: Viene para este lado.
1: Claro, es en el tobogán descendente justamente.
0: Va a terminar jugando por San Pablo, Flamengo, esos equipos. Sí, y ahora sí, para cerrar su carrera deportiva.
1: Así como pasa con Thiago Silva. Ahora volverá a jugar en el Fluminense.
0: Sí, señor. Y eso que ya se había retirado en su momento.
1: Exacto.
0: Había dejado el fútbol. Ferguson le va a pegar, tiro libre de esquina con pierna derecha, coloca el centro, viene por el medio, el cabezazo por allí Danilo, despeja también, le va sacando el futbolista, en este caso, cerraba el lateral por la zona zurda del equipo de Brasil, pelota sobre la punta derecha, intenta Patterson, cierra oportunamente y ya va sacando Paqueta para el equipo de Brasil, empuja Patterson, no perdió la pelota. Lucas, ahora sí, limpio camino, juega para abajo, metiendo por medio, se equivocó, esa pelota recupera el equipo de Escocia, derechazo, pegó el Marquinhos, va por línea final, es tiro libre de esquina para Escocia.
2: El tiempo de juego, 32 minutos de esta primera etapa, el marcador que indica Johnny.
0: El partido que está ganando Brasil 1-0, gol de Vinicius. Otro tanto de Vinicius que no pudo subir al marcador con ese... para mí una falta que solamente vio el árbitro, porque puso la pierna Vinicius y allí le pega el número 3, perdón, McLean, el 23, el que había sido en este caso supuestamente había recibido la falta por parte del brasileño. Viene la pelota, falta, dice el árbitro, en el ataque del conjunto de Escocia, falta, tiro libre para Brasil.
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0: No dijo mucho Alfaro sobre el equipo de mañana. Lo vio bien a Enciso en estos días. Y vamos a ver cuál es el 11 para el partido de mañana ante la representación de Australia. Aquí se manda el ataque. Toac juega para abajo. Marca en esa zona oportunamente Douglas Costa de Santos. Salida para el equipo de Brasil. Pero vuelve a recuperar el equipo de Escocia. Puso el físico Toac. Se pierde por el costado. No podía paquetar lateral. Que corresponde al equipo de Brasil en estos 33. Cerca del minuto 34, primera etapa.
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0: Vinicius iba al piso, falta a de Patterson sobre la punta derecha. Habrá salida para el equipo de Brasil, pelota ahora sobre el sector derecho, en su terreno, tiene Danilo metiendo por el medio, aparece Casemiro, está Guimaraes, maneja la pelota para Danilo, metiendo por el medio, recibe Marquinhos, salida para el equipo de Brasil, pelota para Magalhães, el número 3 que pisa el esférico, juega de vuelta para Marquinhos, el número 4, el hombre de PSG, maneja el esférico todavía en su terreno, dejando sobre la punta derecha, allí recibe Danilo, juega para abajo, dejando para Paquetá, insiste, viene la pelota sobre el sector derecho para Rayán, y cierra el hombre del equipo de Escocia. A ver qué dice el árbitro, que hubo falta del 26, mi querido Gerardo.
3: Sí, el número 26 es Rayán, que juega para Brasil por el extremo derecho. Este se internó dentro del área y le pellizcó justamente McKay, el número 26, que juega para Escocia, y tuvo que ser córner. Pero el árbitro, ahí cuando tenemos la acción repetida, no sé, le cobró falta, tuvo que haber sido córner. No se hizo esperar la protesta de los brasileros, pero el fútbol continúa donde arrancó mucho mejor Brasil. Justifica plenamente este 1-0 parcial, pero en estos últimos minutos se animó más el equipo europeo y salió tentando alguna posibilidad de empate, pero le cuesta mucho. Es de esos europeos malos siempre Escocia jugando al fútbol.
0: Lo tiene, por ejemplo, a Maquena. Casaca 26. Hendry, la pareja central. Patterson va a proteger la derecha. Y Robertson, este sí tiene nombre. Jugó mucho tiempo en el equipo de Liverpool.
3: Sí, el lateral izquierdo.
0: El lateral izquierdo. Tiene muy buena pegada, muy buena subida. Toac, casaca 17 también. Un volante que marca bien. McLean, 23. Ferguson. McGinn, John McGinn, casaca número 7. y después Shanklam.
3: Y eso que Escocia vuelve, creo que sin ahí, qué pena,
1: no, sí, después del 98.
3: Sí, después de 20, ¿cuántos años?
1: 1998.
3: 98, ¿cuántos sí. años? 20, 28 años. Sí, al igual que Paraguay en su momento, sí, había vuelto a un mundial después de 28 años, una cosa de esa. Y fue en el 98, claro. Y con Brasil esta es la quinta vez que se enfrentan por la Copa del Mundo. Siempre ganó o empató Brasil. En el 98 justamente se habían enfrentado. En el partido inaugural ganó Brasil 2-1, recuerdo. Pero el que tengo vivo siempre en el recuerdo, en el lejano 82, pero después vamos a ir en la pausa, en la hidratación, vamos a ir marcando qué pasó en aquella oportunidad. Uno de los mejores partidos de aquel Mundial de España 82, Escocia-Brasil.
0: Recordemos que anteriormente, por ejemplo, los campeones arrancaban cada Copa del Mundo. Cuando va atacando el equipo de Brasil, ese remate que va por línea final, Rayán aparecía, casaca 27, zurda, le pega mal arriba, fuera, tiro de meta para el equipo de Escocia.
3: Inquietante Rayán por el sector derecho, le pega de zurda a la entrada del área, le faltó un poquito de dirección porque esa pelota fue a menos de, para ser exacto, así ojímetros, medio metro sobre el travesaño que custodia el portero Gum de Escocia.
0: Vinicius va por el sector izquierdo y Rayán va por el sector derecho.
3: A la antigua usanza, punteros exacto, bien abierto, y un centro delantero, 4-3-3, la figura táctica que más está ensayando Brasil en este 1-0 partido sobre Escocia.
0: Sí, señor, en Florida, Miami, o Miami, Florida. Decían que no es Florida, es Florida. Me corregía hace poco Rubén Darío Benru, el compañero que hoy está de vacaciones, está con pausa comercial, el compañero Benru, así que le enviamos un gran abrazo. Estará mañana en la coordinación. Cuando va atacando Robertson para el equipo de Escocia, viene el centro, pelota arriba, al segundo palo, no entra nadie del equipo europeo, que va por línea final y es tiro de meta que corresponde a Brasil.
1: De vuelta actualizando los posibles emparejamientos para la próxima fase de la Copa del Mundo. Reitero, si hoy terminara todo con relación a la fase de grupos: Colombia ante Croacia, Suiza, Bélgica, Australia ante Irán, Argentina ante Uruguay, Inglaterra, Argelia, México, Escocia, Costa de Marfil, Noruega, Brasil, Japón, Egipto, Cabo Verde, Estados Unidos, Bosnia, España, Austria, Portugal, Ghana, Países Bajos, Marruecos, Corea del Sur, Canadá, Francia, Suecia y por ahora, solo por ahora, Alemania, Paraguay.
0: Muy bien, gracias, GPR. Claro, porque nosotros tenemos el partido contra Australia.
1: Señor.
0: Ahí podemos ganar, podemos empatar, inclusive perdiendo podemos
1: también
0: clasificar.
1: Sí, sí, sí.
0: No, pero no quiero empezar en una
3: de, claro, las... eventualmente se puede dar también a través de esa vía la clasificación, pero uno lo que menos quiere es que pierda su equipo, y más tratándose de un seleccionado. Uno no quiere que pierda ni soltero contra casado, uno no quiere perder en el fútbol. Y por eso insisto, lo que va a significar el partido de mañana, una eventual clasificación, y bueno, la alegría del pueblo se va a instalar plenamente.
0: La salida que corresponde al equipo de Escocia, pelota por el medio, viene el esférico para McLean, juega sobre la punta derecha, allí recibe Doak, salida para el equipo europeo, marcamos el tiempo, Miguel.
2: El tiempo de juego ahora 40 minutos de esta primera etapa, el marcador que indica Johnny.
0: El partido que está ganando Brasil, grupo C de la Copa del Mundo. Brasil le gana al equipo de Escocia 1-0. Continúa la victoria.
1: Gol de Marruecos.
0: Empate Marruecos.
1: Sí, lo hizo el hombre del PSG. Hakimi marcó el empate de los 39 de la primera parte para Marruecos. Ahora 1-1 ante Haití, Johnny.
0: Gracias, muy amable, GPN. Gracias con ese gol de Hakimi. Él sigue separado de su señora, mi querido.
1: Separado. GPN. Como se diría por ahí, le tradeó con su ex señora.
0: Le tradeó, sí. Y puso sus bienes a nombre de la mamá.
1: Exactamente.
0: Y allí la señora se fue.
1: Quedó bajo la mesa.
0: Se fue sin nada.
1: Totalmente. La famosa Casa Fortuna.
0: Totalmente, sí. Estaba buscando salvarse la vida. Pero ahora tendrá que laburar o tendrá que trabajar. A no ser que consiga otro jugador. la señora Ade Hakimi. Aquí la salida que corresponde al equipo. Lo saco totalmente de esto al señor Gerardo Luis Figueredo Caballero, el hombre de acá, ahí el mejor de América, para que no opine sobre esta situación que estamos analizando con Gerardo Pedro. Va atacando el equipo de Brasil. Ahí está Cunha, le pegó cerca del palo zurdo. Es el remate de Cunha, Gerard.
3: Y llegando otra vez Brasil a través de Cunha. Esta vez el centro delantero, cuando se aproxima al área, le pega colocado, pero le faltó dirección. Buena la intención del centro delantero de Brasil, cuando vemos los reclamos de los defensores de Escocia, porque son flojos en la marca, y también a eso le adosamos que quieren salir del fondo, quieren salir jugando, y muchas veces ya se complicaron a través de esa vía. Llegó el primer gol de Brasil, incluso el segundo, pero fue invalidado por el VAR por una supuesta falta de Vinicius. Por eso el partido sigue 1-0. Son lerdos a la hora de salir con pelota dominada desde el fondo de los escoceses.
0: Magalhães que tocaba, Magalhães que juega de vuelta para Marquinhos, recibe el número 4, venido sobre la punta derecha, allí está Danilo, todavía su terreno tiene la pelota del equipo de Brasil.
1: Con esto el grupo C, Brasil 7 puntos adentro, Marruecos 4 puntos adentro, Escocia 3, y deberá esperar que termine la fase de grupos para saber si clasifica como uno de los mejores terceros.
0: Perfecto, aquí pelota para Vinicius, juega para abajo, recibe Santos. El 16, hace la pausa, Vinicius, de vuelta al piso, se queja de un golpe de Doak, el árbitro le dice, levántese señor, no pasa nada, que siga la jugada. Aquí salida para el equipo de Brasil, allí aparecía Guimaraes, se toca para
1: gol de Haití.
0: Segundo del equipo caribeño.
1: Sí señor, sorprende el conjunto haitiano, minuto 43 de la primera parte, Isidor convierte para el conjunto de Haití, que le gana ahora 2-1 a Marruecos.
0: 2-1 gana el equipo de Haití, 2-1, y con este resultado Haití suma sus primeros 3 puntos. Lo deja Marruecos mal parado con 4. Uno de los peores segundos podría ser. O aquí no nos sirve la ubicación.
1: El 1-2 van a formar Brasil con 7 y Marruecos con 4, 3 Escocia y Haití.
0: Ya los emparejamientos están, Gerardo, o de acuerdo a cada
1: resultado. Van actualizándose, sí, por cada marcador y por cada resultado.
0: Perfecto. Aquí gana Brasil, gana también el conjunto de Haití por 2-1. Pelota para Magalhães, mal el ataque. El número 3 tiene la pelota para el conjunto brasileño. Santos se le marca el pase, sin embargo decidió meter por medio. Allí recibe, va tocando Casemiro que mueve, entregando para Danilo, el experimentado lateral sobre la punta derecha del equipo brasileño. En este caso Magalhães, allí está Gabriel, juega para abajo, viene para Vinicius. De vuelta, pelota sobre el sector del derecho para Casemiro que levanta el esférico, pero va sacando Robertson con golpe de cabeza para el equipo de Escocia. Pelota de vuelta para Vinicius, centro por el medio, está, y el balón que se debía va por línea final, tenía Cunha, en este caso el segundo de Brasil, Gerard.
3: Cunha se pierde prácticamente a centímetros del arco, llega otra vez Brasil, insiste Vinicius como siempre encabezando el ataque, se conecta con Rayán, este le pone el centro atrás y por poco el autogol de los escoceses, cuando termina esa pelota en correr y el centro delantero ahí se relamía por pegarle, hablo del número 9 Cunha.
0: Guimaraes que tocó, va para Paquetá, forma central, frontal, el arquero que sale tranquilamente, el arquero Gum del equipo de Escocia, con golpe de mano juega, entrega en la salida para McGinn, se mete sobre el sector derecho, ahora la pelota otra vez en su terreno para el equipo de Escocia, por intermedio de Robertson tiene el esférico en su terreno, el equipo que juega con camiseta azul en este encuentro.
1: Gol de Marruecos, lo empató Saibari a los 46 de la etapa inicial, ahora 2-2 Marruecos y Haití, Johnny.
0: Bueno, de vuelta entonces el equipo de Marruecos está empatando 2-2 con Haití. Aquí gana Brasil 1-0. Balón que viene para el arquero Gum, entregando sobre la punta derecha, recibe Hendry, Jack Hendry que saca número 13, dejando cortita para Patterson. Balón por el medio, allí aparece Lewis. John McGinn que toca, recibiendo en esa zona maquena, entregaron sobre el sector ligero, viene para Robertson, todavía en su terreno, mete por el medio, salida que corresponde al equipo europeo.
2: El tiempo de juego ahora 46, ahora 46 minutos de esta primera etapa, el marcador que indica Johnny.
0: gana el equipo brasileño, pero ataca a Escocia, va sobre el sector izquierdo, atención, Chanclán le va a pegar, quiere limpiar camino, se fue al piso, no pasa nada, dice el mexicano. En este caso, el señor Ramos, que sigue la jugada, salida para Brasil sobre la derecha.
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0: Palo para el equipo de Brasil en su terreno, salida por intermedio de Marquinhos, que toca para Danilo. Danilo tiene el esférico todavía en su terreno, hace la pausa. Ya el árbitro dice un momentito, que sigue los jugadores y no pasó nada. 7-5-3-1, así están los equipos en este grupo Haití con este empate. Volvió al su último lugar, en este caso con un puntito. Se fue al piso Vinicius, falta, falta de Patterson, el 22, lo toca el 7, tiro libre para Brasil.
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0: Insiste Guimaraes, dejando cortita. Casemiro, Paquetá. De vuelta para Casemiro, recibiendo el número 5. Juega para Magalhães. Gabriel, de vuelta para Casemiro. Aparece, número 5. Tocado para Marquinhos. Ya se muestra como opción de pase sobre la derecha. Va Danilo. Ryan, el que se mete. Danilo va sobre el sector derecho. Pelota del vacío. Atención, Ryan se fue al piso. Se cruzó un hombre del equipo de Escocia. Persiste el peligro porque va atacando el equipo de Brasil en el centro. ¡Gol! ¡Vinicius! ¡Gol! Pelota que viene por arriba, sobre el sector derecho, trabajó el equipo brasileño, no pudieron sacar los de Escocia esa pelota. Y aparece Vinicius con golpe de cabeza, solito, sin exigirse el 7, conecta. Vamos a ver, esta vez me parece que sí, va a subir el marcador. Vinicius, habilitadísimo. Pelota que va sobre la punta derecha, repito, el centro. Y el 7 conecta, le gana su marcador. Es que Patterson quedó a mitad de camino. Vinicius puso la cabeza, envía esa pelota al fondo. Segundo de Brasil, segundo de Vinicius. Era tercero, no le dieron el segundo. Ahora el tercero sí le van a dar. Brasil le gana a Escocia 2-0.
4: Con qué facilidad llega el segundo tanto Brasil, y es el mismo protagonista, Vinicius, que gana en las alturas. Previamente sus compañeros fueron a pelear una intención de salida que tuvo el equipo escocés, pero no progresaron nunca, nunca se dio esa salida. Por último, queda a merced de Casemiro, el volante central brasilero, para ganar y meter el centro desde el costado derecho, ya prácticamente dentro del área. Y por el otro sector, a placer, aparecía Vinicius para castigar por segunda vez la valla escocesa. Gana Brasil 2-0 a Escocia cuando se va cerrando el primer tiempo.
0: El segundo de Brasil.
2: A los 48 minutos de esta primera etapa.
1: Y es el gol 154 de la Copa del Mundo 2026. Cuarto gol de Vini Junior en este Mundial. Y tanto 13 con la canariña.
0: El tiro libre para el equipo de Escocia para terminar el primer tiempo, 5 minutos de 6 que ha adicionado. El árbitro se fue, levantó Robertson, cabezazo, el rebote queda de vuelta, aquí el remate por abajo, traba un hombre del equipo de Brasil, insiste el conjunto de Escocia, se pierde la pelota por el costado sobre el sector derecho, saque manual que corresponde al equipo de Escocia, se prepara Henry que saca el número 13.
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0: A Patterson, ¿qué le pasó, Gerardo, en ese gol? Él pensó que no iba a alcanzar Vinicius.
4: Sí, quedó a mitad de camino.
0: Ataca el equipo de Brasil, tercero. Está el arquero Guru, saca, le saca el gol a Ryan. Qué bien manejó esa pelota. Dejó para su derecha, le pega, pero el arquero anticipó muy bien, Gerard.
4: Sí, Gum se viste de héroe para salvar su marco. Caso contrario, hablábamos del tercero. Pasa que la defensa de Escocia es un tembladeral. Aparece Ryan para sacarse un hombre de encima, enfrentar al portero, y este en gran intervención echa la pelota al córner.
0: Lucas Paquetá coloca el centro, viene el segundo, Palul, cabezazo por allí de Patricio, rebote, pegó esa pelota. Santos va por línea final. Ese es balón para el equipo de Brasil, pero ya no hay tiempo, dice el árbitro. El señor Ramos, César Ramos, el árbitro mexicano, indica que este primer tiempo ha terminado. En Miami, victoria brasileña, la canariña está ganando a Escocia 2-0.
1: Pasó el relato de Johnny González, comentarios de Gerardo Figueredo entre tiempo de este compromiso. Brasil, la canariña o cracky, el scratch, le está ganando por el marcador de 2-0 a Scotland, al equipo escocés de Escocia. Doblete de Vini Junior para el equipo de Carleto Ancelotti. Llega su cuarto gol en esta Copa del Mundo. Sí, señor, así es. Y se ubica también con los máximos artilleros de esta Copa del Mundo. Le da alcance a Erling Haaland de Noruega y a Kylian Mbappé de Francia. Y está a uno de Lionel Messi en la cima de la tabla de goleo de este Mundial 2026. Y tanto 13 con la canarilla entonces para Vini Junior, el futbolista del Real Madrid. También entre tiempo del partido, en el otro lance, van empatando 2-2 los equipos de Marruecos y Haití. De momento en este grupo adentro califican el grupo C, Brasil con 7 adentro, Marruecos con 5 adentro, Escocia con 3. Habrá que ver qué pasa, porque muchos terceros van a superar esa línea, y habrá que ver si Escocia clasifica como uno de los mejores terceros de esta Copa del Mundo. Por ahora, con un punto, Haití, claro, eliminado ya en la fecha anterior, el conjunto de Ricardo Adé, entre otros. Más tarde prosigue la disputa de la tercera fecha de esta Copa del Mundo, definición del grupo A en el Estadio Azteca, México ante República Checa. El equipo de Chequia necesita de ganar para ver si apela, claro, si clasifica con 4 puntos a la siguiente instancia como uno de los mejores terceros de esta Copa del Mundo. Ahí está Obi-Wan Kenobi y Phil Foden, Osvaldo Cáceres y José María Estigarribia. Sí, señor. Ahí atentos a la transmisión del fútbol. Josema, no sé si es brasileño, si argentino, porque ya me confunde todo el querido Josema. Claro, es casado, me dice. Bueno, está bien, está bien. Así es, más tarde a las 10 de la noche, República Checa ante México y Sudáfrica ante Corea del Sur. Así es la definición entonces del grupo A en esta Copa del Mundo. De vuelta, vamos con los oyentes, espacio para la audiencia. 0972730730, reporte de sintonía. ¿Qué les pareció la conferencia de Gustavo Alfaro? ¿Qué opinan sobre el triunfo parcial de Brasil, que va clasificando a la siguiente instancia de la Copa del Mundo? Por ahora, si terminara ahora la fase de grupos, Paraguay estaría enfrentando a la selección de Alemania, de Musiala, de Goretzka, entre otros, de Manuel Neuer. Claro, si quiere ser campeón, ganar a todos ellos, de Jonathan Tah, entre otros, de Joshua Kimmich. El conjunto de Alemania, la última vez que jugamos contra ellos en un mundial fue en Alemania 2006. No, en el Corea-Japón 2002, cuando habíamos caído por el marcador de 1-0. Gol de Oliver Viero. Recuerdo perfectamente que el público pedía ansiosamente a Cheche Maldini por Nelson Cuevas. No ingresó en ese partido y habíamos caído ante Alemania por 1-0. Repito, gol de Oliver Viero en el Mundial de Corea-Japón 2002. El último antecedente entre paraguayos y alemanes en una Copa del Mundo. Audio WhatsApp 0972-730-730. Bueno, no se entendió lo que decía este oyente. Otro audio.
5: Hola, hola, ¿qué tal?
1: ¿Cómo andamos?
5: Che, a mi tío Ramón le gusta el fútbol.
1: Sí.
5: Re escuché opinando acá. Qué loco. Le aplicó el Chepi a Chipi.
6: Lo que le aplicaron a Chipi no fue una sanción ni castigo. Lo que hizo la FIFA es ejercer un derecho que tiene. Aplicaron una cláusula de un contrato, no fue una sanción. Ese contrato firmó ABC con la FIFA. No hubiese firmado ABC si es que no le gustaba eso.
7: Mi punto de vista, la sanción al Mirón, bueno, se cumplió con el reglamento que estaba, digamos, prescrito. Con lo de Bellingham, yo creo que va todo al mazo, ya que Bellingham no es bien clara la sanción. Si bien algunos dicen que no hubo confrontación en el momento que Bellingham se tapó la boca, pero eso ya, ¿quién define eso? Ahí la diferencia fue que el jugador de Ghana no fue a quejarse contra el árbitro. Bueno, esa fue la única diferencia, porque es como que uno saca ventaja de la situación y ya depende de que vos llores o no llores. En este caso el turco, bueno, quejó y bueno, pero nunca, o sea, no es una sanción injusta, porque no hay la conjetura de que uno pueda ser inocente. Pues el tema no hay justicia en este nuevo reglamento. No estudiaron bien.
8: ¿Cómo está?
1: ¿Qué tal, señor?
8: Para mí que fue muy injusta la sanción a Miguelito. Y el tema ese de Jude Bellingham, no le van a sacar nunca tarjeta roja a Jude Bellingham. Inclusive los Beatles hicieron una canción para él. Hey you.
1: Muy bien.
8: Hey you.
1: Bueno, ya tiene preparado Obi justamente la gatera por si tengamos que hacer un partido de Inglaterra. Marca Jude Bellingham y ahí ya entra en escena nuestro compañero Obi-Wan Kenobi con la música de Hey Jude. Sí, señor.
9: ¿Qué tal, CPN?
1: ¿Cómo te va?
9: Qué loco será. Yo no puedo creer cómo la gente está todavía hablando del partido que ya pasó. Ajá. En vez de hablar del partido de mañana.
1: Claro.
9: Estar diciendo fuerza, vamos a clasificar, vamos a ganar. Están hablando todavía del pasado. Qué ganas de perder el tiempo. O sea, lo que pasó ya pasó. No se puede remediar. Lo de hoy es lo que importa. O lo de mañana en todo caso.
1: Y mañana a ganar o ganar. A ganar o ganar para pensar en el grupo de Bélgica, Irán, Egipto y Nueva Zelanda.
10: Buenas noches, ABC. Este que viene de parte de la mujer de Infantino, Alejandra Domínguez. De parte de ella que viene esto. Pero la habitual. Fuerza, Chipi.
1: Fuerza, querido Chipi. Gracias, oyente.
11: Qué mariconada el fútbol de hoy. Mariconada.
1: Bueno, gracias.
12: Fuerza para Guaraguay. Mañana vamos olvidando ya lo que pasó. Ya pasó, ya vamos a irnos para adelante. Fuerza, Chipi.
1: Poneme gas. Dale gas a Ice, Ice Baby. Vanilla Ice, querido Obi. Ahí está, recordando nuestra infancia, de cómo rapeábamos. Sí, en los festivales, obvio, ¿eh? Ahí en la capilla, en la escuela, esa presentación de cuando éramos niños. El inolvidable Ice Ice Baby. ¡Wow! Llegaste a rapear, obi. No, pero te acordás, ¿verdad? A ver, ¿cómo es? Audio WhatsApp.
13: Digo, toda la pastilla, o sea, Vinicio. Vinicio Mbappé va a ser goleador mundial. Vinicio Mbappé.
1: Señor.
13: Los dos hombre. Mazo, bien mazo. Y Messi se aguaputo.
14: Fuerza Paraguay, vamos a comer canguro a la parrilla, papá.
1: ¡Epa! ¡Vamos!
15: ¿Qué tal, muchachos? ¿Qué tal, los señores de...?
1: ¿Cómo te va?
15: M730.
1: ¿Qué tal, señor? Malo,
15: sí, con el año andante, allá, Yeye Liga, vamos a ver Alemania ahí. O para ese que ya Alemania ya. Mi alemán no para ir hoy. Ah, pues mi otro equipo anda que viene. Ya ganar con el año andante. Allá ya salama de Alemania, ya pelirá, ya se llegó otra vez, ¿no? Sí, yo que la dije. Confío en nuestro atleta, confío. Y de los otros, siendo, no quiero opinar, porque nosotros no tenemos los pesos, es que ella plega para ir a ganar.
1: El Pepe, ¿cómo vi? El Pepe. ¿Recuerdas esa cuestión hoy? Aquella niña asiática. Impresionante. El Pep. Audio.
13: Que mucho llorón el oyente de Karim Nasha. Hacen baile. Qué puta Nasha.
16: Y Pucuma con tema con algo chipi, ¿verdad? O sea, este y tengo ahí el relator, o sea, y gato relator y me hago ahí, o sea, ya iba a ojarle, me puco este y me ahí, esa.
17: Buenas noches, señores, buenas noches. Mañana gana Paraguay. Fuerza para el chipi. Que iba otra, hijo de puta, por este entero.
18: ¿Qué es lo que pasó con Chipi, GPN?
1: Y tuvo un exabrupto ahí en el partido contra Turquía, pero claro, es lo que es el sentir de todos los paraguayos, lo que justamente pasó. lo que pensamos justamente del árbitro. Una cuestión de puro nerviosismo en el fragor del compromiso.
19: Oh, qué buena programación. Se va a quejar para la cardinal, se va a quejar para la cardinal.
1: Gracias, jefe.
19: Gracias, buena, mi juez de Romeo. Lo veo que se como el jugador, yo te digo de que mañana vamos a verle a Julio Enciso con todo su emprendedor. Acuérdense, ser un gran jugador, o sea, si no, no toca en eso, hoy no paga, hoy no paga golazo. Con él ya se está con todo su emprendedor, con el paraguayo. Mañana ganamos sí o sí. Yo esta noche voy a ver Turquía y
1: Australia.
19: El otro para allá, el uno ya pasamos, pues este no tiene nada. El único que tiene es ese negrito, ese africano.
1: Irán
19: que es parece un puré cagüe, sea, y pues ahí mi Vinicius, sea mi Odi.
1: Irancunda, sí señor. A ver, señor. Se fue el audio, mi querido Obi-Wan Kenobi. Sí, sigue.
19: Oye, qué ojo, no. Estamos pescando, pues yo ya voy, vamos. Y dejemos ya de ser olimpita y cerrita. Ahora solo tenemos que ser paraguayo. Y mañana ganamos. Yo te aseguro, ganamos mañana. Vamos a hacer segundo. Fuerza, carajo. Y todos somos paraguayos. Sufrió. A fondo no hay en Bogotá, Paraguay. Adelante, Luis Roja. Espectacular la programación, Cardinal. A Chipi, mi fuerza para Chipi. Te hago versión de hoy, tranquilo. Y ganamos mañana. Ganamos.
1: Vamos, que hay que ganar. Audio.
20: ¿Qué tal, GPN? Mañana vamos Paraguay con todo. Lo último, Ale Silva vuelve a Recoleta.
1: Muy bien.
21: ¿Qué tal, Cardinal? Mate Cobio. Seamos buscita hoy.
1: Sí.
21: Paraguay, Argentina, Alemania. Y está por ahí Francia entre Inglaterra. Para los cuatro mejores. Le mando a ese, grabar. ¿Cuál le mando a ese?
1: Señor.
21: Paraguay, Argentina, Alemania y Francia, por lo menos.
1: Ahí ya grabó hoy. Hoy ya está grabando eso, sin falta.
22: Buenas noches, Cardinal.
1: ¿Qué tal, señor?
22: Anduvo y o que ya le más en Yandego, es bella que ya está así 11 a 11 en Yemo.
1: Pero totalmente,
22: señor. La mente positiva, la ya buceo en Yandego, ya le quiere encontrar yo. Ya de cola, no hay por ahí con el jugador, no va a tuite ir la Yande. Jugador apotético, la alemán, pico, Yandego, ni a nada, la cambio del mundo, Argentina, ni a nada, Brasil, pe. Ni a nada, con la hija, tú vas a ya que se la alemán. Es decir, que se llama en fuerza Paraguay. Mañana ganamos. Sí o sí. Sí, los 11 de la en tiendas ahí le dan sí, donde. Ni a ya ganata. Digo, ni a mi mente positivo. Ni a ti, ni a mente positivo, Lumita.
1: Sí, señor, vamos todavía. Mañana hay que ganar. Hay que ganar, cueste lo que cueste, como dirían los muchachos.
23: Hola, fuerza Chipi Vera, y le digo a esos corruptitos de corbatitas que con ABC no van a poder ni desde el año que ABC existió, siempre la corrupción le persigue. Fuerza ABC. Fuerza ABC, mucha gente tiene y está a su lado. Fuerza ABC.
1: 20 con 7 minutos, se da el regreso de Alejandro Silva, nuevo jugador de Recoleta. Esto con respecto a paréntesis al Mundial y al torneo local, va a jugar la Copa Sudamericana Alejandro Silva con Recoleta. El comentario intermedio del señor Gerardo Figueredo, Brasil le gana parcialmente 2-0 a la selección de Escocia. Adelante, don Gerardo Luis Figueredo Caballero.
4: Gracias, Gerardo Pedro. Están camino al gramado de juego nuevamente Brasil y Escocia. Pero antes, brevemente, reseñar lo que había pasado en la primera etapa. Superioridad absoluta de Brasil justifica plenamente este 2-0 parcial. Los dos tantos del delantero Vinicius Junior sobre el minuto 7 fueron a presionar los brasileros. Se complicaron en la salida y ganan por esa presión que ejercieron y la torpeza de querer salir por parte de los europeos. No hace otra cosa que entregar a Vinicius, quien no desaprovechó la posibilidad del primer gol y convertía sobre el minuto 7. Sobre el minuto 22, prácticamente una jugada calcada nuevamente. Quieren salir, insisto, con términos sobre lo que es la técnica de los escoceses. Son rústicos, rudimentarios, quieren salir jugando y terminan perdiendo siempre. Y sobre el minuto 22, Vinicius otra vez gana la presión, convierte el segundo, pero acosta a el VAR manda a anular porque hubo una supuesta falta de Vinicius que para mí realmente no existió. Pero cuando se cerraba la primera etapa, se jugaba minutos de adición, 48 minutos, Vinicius nuevamente con golpe de cabeza tras el centro de Casemiro, porque Brasil llegaba a esa altura a placer, apretaba la salida del cuadro europeo y ganaba por fortaleza física, por capacidad Brasil, para que entonces, antes de que se cierre la primera etapa, repito, sobre el minuto 48, amplíe la diferencia a 2, Brasil sobre Escocia, y nuevamente Vinicius haciéndose sentir en el marcador. Y vamos a ver si tiene posibilidad de descontar, de hacer algo el equipo escocés ante un Brasil que, repito, gana con autoridad y absoluta claridad 2-0 sobre Escocia en este primer tiempo, cuando ya se disponen a jugar la segunda etapa.
0: Analizó esta primera etapa Gerardo Luis Figueredo Caballero. Cuando retornan los equipos, se fue Robertson, qué raro, ¿no? Está en el terreno casaca número 6, Tierney, casaca número 6 en el equipo de Escocia. Brasil sin cambio para el segundo tiempo.
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0: Autoriza al árbitro. No. Un momentito, dice Ramos. Habrá salida para el equipo de Brasil. ¿Sabes quién está en sintonía con nosotros, mi querido Gerardo? El GPN.
1: Señor, ¿quién?
0: Don Guillermo Domanegui. Qué placer tener como oyente a don Guillermo en los Estados Unidos, acompañando a la selección nacional periodísticamente. Así que, gran abrazo,
4: mi querido Guillermo. Abrazo en la distancia al querido Guille. Y qué gusto que nos esté escuchando.
0: Sí, señor, abrazo para Guille.
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0: Muy, pero muy buenas noches, buenas noches a toda la audiencia. Estamos en la transmisión del Consejo de Bicho Gato Preto, edición nocturna de hoy miércoles 24 de junio del 2026. Ya se viene el número para la unidad de este primer premio, es el 0. 0 es la unidad de este primer premio. Se viene ya el número para la decena y así confirmar el grupo, y es el 440. 40 es la decena que corresponde a Conejo, grupo 10 en este primer premio. Se viene el número para la centena, es el 7, 740. 740 es la centena que corresponde a Conejo, grupo 10 en este primer premio. Se viene ya el millar y es el 3, 3740. 3.740 es el millar que corresponde a Conejo, grupo 10 en este primer premio. A continuación, el número para la unidad de este segundo premio es el 7. 7 es la unidad de este segundo premio. Para la decena y confirmar el grupo, es el 557. 57 es la decena que corresponde a Cocodrilo, grupo 15 en este segundo premio. Se ve el número para la centena, es el 5557. 557 es la centena que corresponde a Cocodrilo, grupo 15 en este segundo premio. Se viene ya el millar y es el 3557. 3557 es el millar que corresponde a Cocodrilo, grupo 15 en este segundo premio. A continuación, el número para la unidad de este tercer premio es el 6. 6 es la unidad de este tercer premio. Se viene el número para la decena y confirmar el grupo, es el 776. 76 es la decena que corresponde a Pavo Real, grupo 19 en este tercer premio. Ya se viene el número para la centena, es el 5576. 576 es la centena que corresponde a Pavo Real, grupo 19 en este tercer premio. Ya se viene el millar y es el 1576. 1576 es el millar que corresponde a Pavo Real, grupo 19 en este tercer premio. A continuación, el número para la unidad de este cuarto premio es el 9. 9 es la unidad de este cuarto premio. Se viene el número para la decena y confirmar el grupo, y es el 889. 89 es la decena que corresponde a Oso, grupo 23 en este cuarto premio. Seguidamente se viene el número para la centena, es el 7789. 789 es la centena que corresponde a Oso, grupo 23 en este cuarto premio. Se viene ya el millar, atención, es el 4.789. 4.789 es el millar que corresponde a Oso, grupo 23 en este cuarto premio. A continuación, el número para la unidad de este quinto y último premio y es el 1. 1 es la unidad de este quinto y último premio. Se viene ya el número para la decena y confirmar el grupo y es el 661. 61 es la decena que corresponde a León, grupo 16 en este quinto premio. El número para la centena es el 3, 361. 361 es la centena que corresponde al grupo 16 en este quinto premio. Se viene ya el millar, la última bolilla, y es el 1, 1361. 1361 es el millar que corresponde al grupo 16 en este quinto y último premio. Reiteramos el sorteo de esta noche. Primer premio, Conejo, grupo 10, millar 3740. Segundo premio, Cocodrilo, grupo 15, millar 3557. Tercer premio, Pavo Real, grupo 19, millar 1576. Cuarto premio, grupo 23, millar 4789. Y quinto y último premio, el grupo 16, millar 1361. Por su atención, muchas gracias. Nos volvemos a escuchar mañana a las 14 horas en otro sorteo de Gato Preto.
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3: El envío del delantero brasilero, se queda en dos tiempos con la pelota. Brasil apretó un poquito el acelerador a través de Vini. Por poco el tercero en esta parte del segundo tiempo.
4: Señoras y señores, gana el equipo de Brasil 2-0, se está quedando con el grupo C de la Copa del Mundo en Miami. Lo va a sacar con golpe de cabeza Santos, despeja lateral para el equipo de Escocia sobre la derecha.
5: El tiempo de juego 6 minutos, ahora 6 minutos de esta segunda etapa, el marcador que indica Johnny.
4: Victoria brasileña ante Escocia 2-0, doblete de Vinicius, el número 7 del equipo de Brasil, que no se está tirando, está jugando el partido. Aquí viene la pelota, atención, Patterson va al piso, levántese, le dice Ramos, el mexicano subió al piso, el hombre de Escocia, sale para el equipo de Brasil, de por el medio de Rayan, entregando sobre la punta derecha, pelota en el vacío para que vaya Vinicius, corre el número 7, primero tranquilamente Gentry, entrega esa pelota para Gun, el arquero que despeja por un costado, no se complica, ahora lateral para el equipo de Brasil, se pierde por un costado sobre la derecha, cerca del banderín, lateral que corresponde al equipo brasileño. Gerard,
3: sí, ese es el drama de los escoceses, cuando tienen que salir jugando desde el fondo, aquí nuevamente con problemas, cuando el arquero quiso jugar con su lateral izquierdo, por poco le pellizca Rayan, el número 26 que juega para Brasil por el ala derecha del ataque, pero esa pelota terminó en el lateral y nuevamente con problemas en la salida para el equipo escocés.
4: Guimaraes toca, Rayan recibe, el zurdo que va sobre la derecha para el equipo de Brasil, hace la pausa, retrocede con Danilo, recibe el número 13 del equipo brasileño. El partido gana 2-0 la canariña.
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4: Perfecto, gracias, muy amable señor. 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Bueno, ataca el equipo de Brasil, derechazo. Aparecía Vinicius, el arquero Gun se queda con esa pelota para el equipo de Escocia.
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4: Gracias, muy amable. Miguel Solaga, tierna y recibiendo sobre la punta zurda. Andate, le dice a su compañero. Maneja el esférico, no tiene campo abierto. Retrocede, mete por el medio. Va para Maikena. Scott Maikena, número 26. Pelota que va sobre la punta derecha. Recibe Patterson. Se manda el ataque, cruzó frontera. Hace la pausa. Mete por el medio. Recibiendo a Ferguson, el 19 del equipo de Escocia. Sí, Gerard.
3: Y mejoró un poquito en cuanto a producción futbolística Escocia. Ahora, el detalle que marcábamos siempre es el déficit, el de querer salir jugando desde el fondo de la defensa, pero de media cancha para arriba, triangulando bien, tocando bien, pero le falta llegar a profundidad, le falta concretar en esos últimos 20 metros para el cuadro europeo, que como, a propósito, como todo cuadro europeo, generoso a la hora de correr, de luchar, pero le falta definitivamente la definición a este equipo de Escocia.
4: Pelota sobre la derecha, Patterson manejando el férico para el equipo de Escocia, juega para abajo, viene de primera la pelota para McTominay, se fue al piso, piden falta, no, dice el árbitro, protesta Shankland, el 20, el que iba al piso, después comete falta el hombre del equipo de Escocia sobre Magaláes, la falta de Doak. Habrá tiro libre para el equipo sudamericano.
5: El tiempo de juego ahora 10 minutos de esta segunda etapa, el marcador que indica Johnny.
4: En esta Copa del Mundo Brasil está ganando 2-0 Brasil 2 Escocia 0. No hubo falta en el área del equipo brasileño, Gerardo.
3: No, para nada, fue un topetazo de Shankland junto a Gabriel, el central brasilero que juega por izquierda, que hasta aquí con Marquinhos tuvieron poco trabajo, algunas que otras aproximaciones, como esta última, por ejemplo. Porque, repito el concepto, toca bien en el medio campo, hace circular bien, pero no tiene final el equipo europeo.
4: Aquí se metía a Ryan, pero marca, despeja Tierney, corrió rápido, lateral por el sector izquierdo. Robertson, es raro que lo haya sacado a Robertson, seguramente por esta velocidad, o tal vez por alguna...
3: O alguna molestia, sí, alguna molestia física, porque ves... Una de las figuras que tiene el equipo escocés, Robertson, el lateral izquierdo, incluso es el capitán.
4: El capitán. Va Vinicius, ataca para el equipo de Brasil. Vinicius juega para abajo, dejó pasar Cunha y el arquero Gonzolito se tira y se queda con esa pelota. Que, ¿viste cómo hizo ese amague Cunha para dejar camino abierto?
3: Sí, claro. Ricardo. Exacto.
4: Cortina
3: porque
4: tremenda.
3: Sí, señor, cortinó en forma buenísima, como en el básquet, una de las acciones más lucida que tiene el recurso que sabe jugar en el fútbol. Vinicius, el que se está robando el espectáculo por esa velocidad que tiene, llegó a dos goles. Aquí ensayó una gran jugada, pero se le anticipó Gum, el portero de Escocia, cuando por poco llega el tercero. Y nuevamente las cámaras se quedan con las figuras que fueron en su momento. El palco de este estadio en Miami, donde se juega este partido de Brasil contra Escocia, que tiene siempre su historia, el enfrentamiento de brasileros y escoceses.
4: Sí, señor, aparecía Kaká, aparecía también Ronaldo, el Nazario, Arsène Wenger, Pepe, el hombre de Portugal, a ver otro futbolista, Roberto Carlos también, figuras.
6: Cristian Carembeu también, Johnny.
4: Carembeu también es
6: de francés, sí.
4: Perfecto. De una calidad tremenda las figuras. Cuando ataca el equipo de Brasil, va Danilo, el 13 corrió, pero ya no alcanza. Balón que va por línea final, es salida para el equipo europeo.
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4: ¿Te parece, Gerardo, que Neymar podría o tendría que tener minutos?
3: Y no creo con ese tranco que está teniendo ahora, porque no viene practicando bien.
4: Ataca el equipo de Brasil, atención, Paquetá dejó para su derecha, le pegó esa pelota que va arriba, remate de Paquetá, le pegó muy abajo a esa pelota, el 20 del equipo brasileño, tiro de meta para el equipo europeo.
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3: El partido sigue teniendo intensidad, por momento es vivaz, por la entrega que tienen los europeos. Y Brasil en lo suyo, con la calidad de Paquetá, de Casemiro, ni hablar de lo que es el trabajo de Vinicius. Por eso, repito, el partido es atractivo en esta parte del segundo tiempo, en este triunfo parcial de Brasil sobre Escocia por 2-0.
4: Allí aparece Marquinhos con el esférico, Marquinhos todavía en su terreno. Andate, le dice a su lateral por el sector izquierdo, Danilo, el que se queda un poco más para cuidar también en la zona defensiva. El que sí se proyecta es Douglas Santos, el número 16 del equipo brasileño. Ahora Marquinhos de vuelta para Danilo, todavía en su terreno, juega para abajo, mete por el medio, va para que Paquetá de primera, Guimarães tocó, atención, Ryan va limpiando camino, está por allí Guimarães, le pegó, ¡gol! ¡Cunha! ¿Será que este Brasil puede ser la sorpresa? Muchos lo tienen al equipo de Angelotti como un equipo sin figura, como una selección con poca chance de llegar al título, pero está jugando bien, está tocando bien Brasil. Ahora el tercero lo hizo Cunha, Brasil 3, Escocia 0.
3: Brasil llega a placer, aparece Cunha, para empujar esa pelota. Si antes habían tocado casi todos los mediocampistas, aparece Guimaraes para servir a Cuña, este a puerta vacía, deposita el tercero a favor de la Canariña, gana Brasil 3-0 a Escocia.
4: El tercero se produjo
5: a los 15 minutos de esta segunda etapa.
6: Y es el gol 155 de la Copa del Mundo 2026. El tercero de Matheus Cunha en el torneo. Y el cuarto que anota con la selección brasileña.
4: El festejo de los brasileños en el estadio de Miami. Allí donde se juega el partido. ¿A dónde está Brasil? Quedándose con... de esta manera con el título del grupo, en este caso Brasil, llega a 7 puntos. ¿Y cómo está Marruecos y GTN?
6: Siguen empatando por el marcador de 2-2, ahora minuto 15 de la etapa complementaria.
4: Pelota para Tierney, ataca el equipo de Escocia, sobre el sector izquierdo. Escocia intenta, Tierney centro, saca un hombre del equipo de Brasil. Tarjeta amarilla para Danilo, lo toca Tierney. Se metía el lateral izquierdo, la marca del derecho de Brasil. Al piso el 6, tiro libre para el equipo europeo.
5: 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Johnny.
4: Bueno, ya había colocado el centro Tierney. ¿No fue en el área de Gerard?
3: No, para mí fue fuera del área. Acción sobre el costado izquierdo, Tierney, rápido, de zancadas muy largas, el zaguero lateral izquierdo que ingresó en el segundo tiempo por Robertson, aparece en ofensiva, se complica.

0: Alisson le va a pegar esa pelota. El 19 se fue de derecha. Alisson tocó la pelota, envía el córner. Tiro libre de esquina para el equipo del Reino Unido.
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0: Pelo largo, el arquero del equipo de Brasil, el tiro libre de esquina para el conjunto. Esto es sector izquierdo. Quiere descontar el cuadro de Escocia. Viene el centro, segundo palo. Va sacando Danilo con golpe de cabeza. El rebote quedó para Tierney. Se desfila. Allí va sobre el titoliquero. Coloca el centro. Cabeza azul, arquero. Alisson queda rebote. Y va sacando oportunamente Guimarães para el equipo de Brasil.
2: Llegó esta vez en forma clara. Cerca, muy cerca de llegar al tanto de descuento. Escocia, Tierney, el lateral izquierdo, que una vez más sube y centra muy bien a la carrera. El frentazo de un jugador escocés, el número 4. Y la gran intervención de Alisson, el portero brasilero, para sacar a base de reflejos puro, porque hay que llegar a esa pelota que traía violencia y aparte de ello ese sobrepique envenenado. Pero Alisson, gran portero, echaba la pelota a un costado y salva su valla.
0: El equipo del Reino Unido, estamos hablando de Escocia, que tiene como capital a Edimburgo. La moneda, por supuesto, como todo del Reino, la libra esterlina. ¿Y cuál es el...? En este caso, algo natural que caracteriza a Escocia, su lago Ness.
3: Cierto.
0: Sí, señor. Le dicen que es un país maravilloso. Tiene miles y miles de castillos. Un país con mucha historia. Estamos hablando de Escocia, que lamentablemente el fútbol está quedando fuera. Se va Casemiro. Se va Paquetá. ...22 Martinelli y 17 Fabinho en el equipo de Brasil.
1: El tiempo de juego ahora 20 minutos de esta segunda etapa. El marcador que indica Johnny.
0: Gana el equipo de Brasil 3-0. Brasil está quedándose como ganador del grupo Johnny. C de la Copa del Mundo. Gana 3-0, sí, sí señor.
2: Esto Ancelotti, el técnico brasilero, es para ir guardando a sus principales figuras, a estos mediocampistas que corren ni mucho, el caso de Casemiro y Paquetá, y para verlo un poquito a Fabinho y a Martinelli, los dos primeros cambios de Brasil, donde prácticamente tiene abrochado el triunfo sobre Escocia en esta parte del segundo tiempo. A ver, 21 minutos del segundo tiempo.
0: Sí, Brasil está sacando ya un resultado sumamente tranquilizador. La victoria, la diferencia, juega bien al fútbol. No sé si Escocia es tan débil, Gerardo, para que se pueda lucir Brasil, pero me está gustando Brasil.
2: Es inofensiva. Como habíamos marcado en más de una ocasión en esta transmisión, que como todo equipo europeo es generoso a la hora de correr, cubren los espacios, triangulan bien, tocan bien, pero los últimos 20 metros definitivamente no funciona, no llegan a profundidad. Y en defensa se complicaron en toda la jornada. Quieren salir jugando y no le da definitivamente la técnica, y Brasil aprovechó muy bien en dos ocasiones esa situación para llegar al gol a través de Vinicius y después la gran definición de Cunha, y a puerta vacía marcada porque a toda orquesta tocaba con mucha sintonía Brasil para llegar al tercero, porque repito, tocaron todos los componentes del medio campo para llegar al tercer tanto para este triunfo parcial de Brasil sobre Escocia.
0: Alisson que toca, allí recibe salida para el equipo de Brasil. Magalhães entrega sobre el sector izquierdo. Allí aparece Santos, hace la pausa, mete por el medio, de vuelta para Magalhães, intenta salir para el equipo de Brasil. Veo al hijo de Ancelotti trabajando en el cuerpo técnico de su papá, pero tiene un equipo francés para dirigir después de la Copa del Mundo. David Ancelotti.
3: El que dirigió Botafogo también, Johnny, ¿verdad?
0: El que dirigió Botafogo, sí, señor. Su primer trabajo fuera de lo que es el cuerpo técnico de Carlos.
2: Y justamente la cámara se queda con

0: Angelotti, cuando tenemos el tiempo de hidratación para los atletas y para que la televisión también venda, y también nosotros hacemos de esa manera.
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0: Y aprovechar, por ejemplo, a hablar de lo que suele ser este enfrentamiento entre escoceses y brasileros. Creo que GPN, decíamos, es la quinta, la sexta vez que se enfrentan.
2: La sexta vez.
0: La sexta vez. Sí, particularmente tengo el recuerdo de España 82, cuando Brasil enfrentaba a Escocia en Sevilla, en la ciudad de Sevilla, en el Benito Villamarín. Arrancaba el partido perdiendo Brasil 1-0, Johnny, a los 18 minutos. Y sorprendía porque entró un equipo escocés que corría todo y ya llegaba a abrir el marcador. Y se pegó un susto, pero después los brasileros empezaron a pisar el acelerador. Y un partido, pero a toda orquesta, como se suele decir. Varios directores en ese medio campo para dirigir la batuta, aunque la batuta solamente puede tener el director. Pero, a ver, si nombramos por ejemplo el equipo Valdir Pérez, un marquero malo, y los laterales Leandro y Junior por el sector izquierdo, Luisinho junto a Oscar los centrales, y después ya venía ese equipo de ensueño del medio campo que lo componía Tonino Cerezo, Sócrates y Falcao, Zico, Éder y Serginho. 4-1 a favor de Brasil en un partidazo. Recuerdo el 1-1 parcial de Zico de tiro libre al ángulo, uno de los mejores goles que se vio en la Copa del Mundo. Y después Oscar de cabeza, el tercero lo hace Éder de emboquillada, que después vino a jugar en el fútbol paraguayo, jugó para Cerro Porteño en la década de los albores cuando se iba al 80 justamente. Éder había jugado para Cerro Porteño, él había hecho el tercer gol, pero de emboquillada, pero fue un poema, de los mejores goles que he visto en los mundiales, aquel de Éder sobre Escocia para el 3-1 parcial. Y después decoró el resultado Sócrates, había hecho el cuarto gol en aquel equipo que jugaba, pero deleitaba, que perdió después en semifinal contra Italia, que a la postre fue la campeona de aquella edición de 1982 en España.
3: Aquí salida para el equipo de Escocia, continúa el partido que está ganando el equipo de Brasil 3-0. A ver, allí está, justamente el tobillo golpeado lo tiene Robertson, el que había
0: sido. Sí, el capitán, justamente sí. Marcabas justamente ese detalle, Johnny, que te llamaba la atención porque lo cambian. Y bueno, no estaba en condiciones físicas de seguir y ahí la televisión se quedaba con el capitán escocés.
3: Tonino Cerezo, decías, Gerardo.
0: Tonino Cerezo es un número 6, pero de aquello. Parecía que la pelota le pegaba con un taco de billar. Tenía una calidad, una clase única, una técnica, pero depuradísima.
3: ¿Sabes qué dijo él una vez? Que el fútbol es el deporte más difícil para jugar. Porque se juega con el pie.
0: Sí,
3: exacto. Y el pie es la parte del cuerpo que está mucho más lejos de la cabeza.
0: Exacto, qué buena definición.
3: Ataca el equipo de Escocia, atención, pelota por abajo, ese remate. Esa pelota que va por línea final, aparecía McTominay. Es tiro de meta que corresponde al equipo sudamericano.
1: El tiempo de juego, 26 minutos de esta segunda etapa. El marcador que indica, Johnny.
3: Señoras y señores, suele decir.
0: Parece que se va a cumplir tu pedido, Johnny. Sí. O vos preguntabas nada más.
3: No, simplemente consultaba.
0: Ah, consultaba. Pero siempre nos viene mal ver un poco de magia. Y sí, a ver si hay todavía algo en esa galera, si hay todavía magia.
3: Sonríe la pelota, sonríe la redonda, la sí, caprichosa para muchos.
0: Y vamos a ver. Claro, el partido está liquidado y así es, se suelen dar muchas concesiones. Quiero ver cuando un partido esté así bien friccionado, un 0-0, un 1-1, pero hay calidad, hay madera, como se suele decir.
3: Gana el equipo de Brasil, Brasil 3, Escocia 0.
0: Claro, hablamos de todo esto porque lo vimos que Ancelotti lo convocó a Neymar.
3: A Ney. Le guardaron el 10. Y justamente decían que llegaba al tercer partido.
0: Sí, le respetaron y le dieron la casaca número 10.
3: Y justo resultado, ganando con diferencia, jugando bien, el rival que no ataca mucho, entonces va a aparecer Neymar y veremos cómo llega en lo físico y también en lo futbolístico. El número 10 actualmente en el Santos de Brasil, campeón de los Juegos Olímpicos. Hasta aquí la Copa del Mundo. No le ha ido, no pudo ser en su casa en el 2014, hasta el punto que él termina esa Copa del Mundo lesionado. A ver, ¿cómo se llamaba?
0: Sí,
3: que
0: claro,
3: Zúñiga, sí, casi le rompe.
0: Exacto, sin duda. Sí, cuando se jugó en el 2018, cuando Brasil organiza nuevamente, no había terminado, se había lesionado mal. Cuando Zúñiga le había puesto un rodillazo a la altura ahí de la espalda, afectándole una de las vértebras.
3: Aquí aparecía Tierney, se cerró. En este caso, colaborando con la zona defensiva Ryan, es tiro libre de gira, córner que corresponde a Escocia, el centro izquierdo.
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3: El tiro libre de esquina va, la pelota al segundo palo, despeja el arquero Alisson. Choca a su propio compañero, que sigue la jugada, indica el árbitro. Ve allí un hincha, Gerardo, un hincha, creo que entró colado. Ese hincha para ver allí.
2: Un árabe, Johnny, ¿eh?
3: Un árabe, sí, señor.
0: Sí, está observando en directo la transmisión.
3: Aquí va cabezazo. Despeja Fabinho, tiro libre de esquina, de vuelta para el equipo del Reino Unido.
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3: El tiro libre de esquina que corresponde al equipo de Escocia, pero justamente los árabes fueron a ver la mayoría de equipos de esa zona del mundo. Sin embargo, este está viendo Brasil, Escocia. El tiro libre de esquina que corresponde al equipo de Escocia. Se fue, pelota al segundo palo, cabezazo. Arriba y afuera. Conectó el hombre del equipo de Escocia. Ahora sí. Reacciona al estadio.
0: Sí, la ovación que se hace sentir en Miami. Ahí está el abrazo del hombre que se retira. Cuña es el que cede su lugar. E ingresa Johnny.
3: Está Neymar, casaca número 10. Los teléfonos celulares para captar este momento. La señora con su camiseta, el señor también, la pareja, allí en la zona de graderías, festejando como un gol la presencia del número 10, Neymar, y se retira Cuña. Para el espectáculo, Gerard.
0: Sí, para que la fiesta sea completa a favor de los brasileros, ganan, juega a placer, golean, y ahora cuando el cronómetro marca 31 minutos de la segunda etapa, aparece Neymar para ser parte de esta fiesta que están viviendo los brasileros en Miami.
3: Va por la derecha, va como una especie de delantero,
0: de puntero.
3: Sí.
0: A ver, no lo estoy ubicando.
3: Aquí está cerca el árbitro.
0: Ah, ya, no, como un segundo 10. Punta, sí. Un segundo punta, sí.
3: Ahí está Neymar con el esférico, quería tocar con Vinicius, marcado oportunamente, recupera el esférico, Ferguson, después se fue al piso, falta de Danilo, que ya está molestado, se fue al piso, el número 7, estamos hablando de John McGinn, falta tiro libre para Escocia.
2: La lista de mejores 8 terceros por ahora de la Copa del Mundo: Bosnia 4, 3 partidos, Suecia 3, 2 partidos, Croacia 3, 2 partidos, Paraguay 3, 2 partidos, Argelia 3 puntos, 2 partidos, Escocia de momento 3 puntos y con 3 partidos, Cabo Verde 2 puntos, 2 partidos, y el último lugar de los mejores terceros lo ocupa Bélgica por ahora, 2 puntos con 2 partidos, y queda fuera de todo la selección de Ecuador.
0: Y qué pena, una consulta, Danilo, el 13, lateral derecho brasilero, ¿dónde juega?
2: ¿Qué número dijiste?
0: El 13.
2: El Flamengo.
0: Ah, del Flamengo.
2: Flamengo, sí.
0: ¿Pero tuvo alguna salida en algún momento al fútbol europeo o no? Porque es bien rústico.
3: No, él estuvo en la Juventus.
0: Sí, pero es rústico a la hora de marcar.
3: Va Vinicius, palo derecho, remate, saca Agún, llega a tocar el arquero de Escocia, córner para Brasil.
0: Y Vinicius otra vez, tirado por el sector izquierdo, saca el remate a Rastrón, quiso sorprender a Agún, pero este reacciona y echa la pelota al córner. Sigue insistiendo Brasil, sigue llegando a placer, por poco el cuarto de Vini.
3: Le va a pegar esa pelota Neymar, viene centro, saca con golpe de cabeza McTominay, el rebote quedó por allí para Rañar, falta del hombre del equipo de Brasil, sí señor, toca a Tierney que lleva el piso, falta, tiro libre, Marejos en su campo.
2: Danilo, de 34 años, jugó en el América Mineiro, Santos, Porto de Portugal, Real Madrid, Manchester City, Juventus de Turín, y ahora está jugando en el Flamengo, Johnny Llera.
3: Él fue lateral derecho de ese equipo de Santos que gana la Copa Libertadores 2011.
0: Sí, claro.
3: Y
0: claro,
3: Alexandro,
0: sí,
3: lateral izquierdo.
0: Sí, y de...
2: con Ganso también.
0: Ganso,
3: Neymar,
0: Neymar, el centro delantero es Eduardo, que le hace el gol aquí a Cerro. Y claro, Danilo, pero ahora ya ha entrado en, pero siempre fue
3: pasa
0: así.
3: Que él nunca fue tipo Cafú,
0: sí, sí, no, siempre fue rústico.
3: Sí.
0: Mucha fuerza a la hora de marcar y ahora ha entrado en edad, le cuesta con jugadores habilidosos porque ya vio una tarjeta amarilla y en esta cuando quiso cortar lo hizo muy mal, una falta muy fuerte. Incluso pudo haber visto la segunda amarilla y consecuentemente la roja.
3: Aquí se metía Limar, pero en posición adelantada el hombre del equipo de Brasil, el 10. Allí está protesta Bruno Guimaraes, habrá salida. Habrá tiro libre para el equipo de Escocia en su terreno.
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3: El partido gana Brasil 3-0. Busca el cuarto. Ahora el equipo de Escocia, el descuento. Balón que viene por el medio, recibe Fabinho, juega para abajo, déjalo para Rayan y primera velocidad, cruzó frontera, tiene campo abierto, ataca el equipo de Brasil, Vinicius está pidiendo, va, esa pelota que va por línea final, intenta definir Vinicius de primera de taco, el centro sobre la derecha y no pudo el 7, Gerard.
0: Qué rapidez de Brasil a la hora de atacar y Vini no puede cerrar. Con comodidad cayéndose, le queda atrás esa pelota y le pega de derecha, pero llegó muy exigido la acción por el sector derecho. Vini cerraba en el segundo palo, rápido llegó Brasil, por poco el cuarto, no pudo conectar a gol el delantero que juega para Brasil cuando Escocia va a cambiar en esta parte del partido el 11 y el 24, Johnny.
3: Sí, señor. Patterson y Doak se retiran, justamente los dos quienes van por la derecha, y ya vamos a confirmar,
2: Johnny,
3: los que acaban de ingresar.
2: 11, Ryan Christie. 11, Ryan Christie, y con la casaca 24, Anthony Ralston. Anthony Ralston.
3: En Brasil, Alexandro y Hendrik. Lateral izquierdo y delantero. En el equipo de Brasil.
1: El tiempo de juego ahora 36 minutos de esta segunda etapa. El marcador que indica Jones.
3: Gana el equipo de Brasil 3-0. Va atacando el conjunto de Escocia. Falta, falta de Fabinho. Tiro libre que corresponde al equipo del Reino Unido.
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3: Ha molestado Fabinho en el equipo de Angelotti. Tiro libre para Escocia. Busca el descuento. Está colocando esa pelota el 19, Ferguson. Anthony Ralston, el que ha ingresado. Anthony es el árbitro. Viene la pelota por el medio, le va a pegar. Lo que hizo fue pegar en la pierna de un hombre del equipo de Brasil. El rebote de vuelta para el equipo europeo. Va sobre el sector izquierdo. Recibe Tierney. De zurda, cambia de costado. De izquierda a derecha. Se mete en esa zona el número 7. John McGinn continúa con el esférico. La marca en esa zona de Alexandro. Justamente el que fuera del Santos de ese equipo. Danilo por la derecha y Alexandro por la izquierda. En este partido el técnico Angelotti ha puesto al número 6, insiste el equipo de Escocia. Balón sobre el sector izquierdo, coloca el centro de zurda, va al segundo palo, viene bajando con golpe de cabeza, Tierney le pega, se fue al piso, pide falta y ya va saliendo oportunamente. Rápidamente sale para el equipo de Brasil, hace la pausa, mete por el medio. En este caso, Hendrix, el que ha ingresado en este segundo tiempo.
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3: Después se define el grupo A de la Copa del Mundo, GPN.
2: Señor, así es, a las 22 en México, que va a enfrentar a la selección de República Checa y Sudáfrica ante Corea del Sur.
3: Allí estaremos con Jorge Rojas, José Rojas, Jorge Alcides y José Benjamín para este partido. México, imagino el festejo de los mexicanos, la fiesta que se va a realizar en el Estadio Azteca en ese partido del equipo de México.
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3: Puntos altos en Brasil, Gerard, para destacar.
0: Y por sobre todo Vinicius, que sigue corriendo, que sigue metiendo fantasía, que es insaciable, marcó 2 goles, quiere otra conquista más de lo resaltante. Y después la entrega acostumbrada de Casemiro, de Alisson, el portero, las veces que fue llamado a intervenir, sobriedad absoluta, pero sobre todo cuando le saca una pelota dificilísima a Magnus, el número 4, el centro delantero de Escocia. Gran actuación en esa acción por parte de Alisson, dándole seguridad y solvencia al marco de la canariña.
2: Gol de Marruecos.
3: Ya estaremos con ese gol del equipo de Marruecos. Aquí sacó Shanklin con golpe de cabeza. Tiro libre de esquina, de vuelta para el equipo de Brasil. Se prepara a animar el tiro libre de esquina para el equipo brasileño. Autoriza el árbitro, viene el centro por el medio. Le pegó esa pelota. Pegó en un hombre del equipo de Escocia. Ese derechazo va por línea final. A ver,
0: Gabriel llegaba en el segundo palo, el zaguero que juega por izquierda le entra de primera, de media volea, y la pelota impacta en un escocés y la pelota sale despedida hacia el lateral lado derecho del ataque brasilero.
3: Otro tanto de Marruecos y GPN.
2: Sí, señor, así es. Raimi lo hizo, el tercero para el conjunto africano, que ahora está derrotando 3-2 a la selección de Haití. Con esto, Brasil 7 adentro, Marruecos 7 adentro, Escocia 3 deberá esperar a otros grupos para ver si califica como uno de los mejores terceros.
3: Muy bien. ¿Y qué tiene que hacer Escocia? ¿Anotar un golcito?
2: Un golcito más.
3: ¿O dependerá de otros?
2: Dependerá resultados de otros grupos y actualizaciones, porque la mayoría tiene 2 partidos jugados, Johnny, y muchos con 3 puntos.
3: Magalhães que toca, viene por allí trabajando, allí está Neymar. Entrega esa pelota, de vuelta, mete por el medio. Recibe y ya va saliendo. En este caso, Hendrix sobre el sector derecho, juega para abajo, metiendo la pelota. Allí está, insiste Guimaraes, se fue al piso. Falta, falta, dice el árbitro. Habrá tiro libre para el equipo de Brasil. Se prepara otro cambio en el equipo de Escocia.
1: El tiempo de juego ahora 41 minutos de esta segunda etapa. El marcador que indica Johnny.
3: Gana Brasil 3-0, la canariña está ganando 3-0, casaca 25,
2: Curtis, Johnny.
3: Muy bien.
2: Finlay Curtis.
3: Tony Curtis, fue una figura.
0: Sí, gran actor desaparecido, sí, hace tiempo, Tony Curtis. Sí.
3: ¿Ya fallecido?
0: Sí, sí, desaparecido. Ya.
3: Aquí salida que corresponde al equipo de Escocia. Última parte del segundo tiempo, Miguel.
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2: Johnny.
3: Señor.
2: Y hoy ya vamos a tener al primer duelo de la próxima fase de la Copa del Mundo, porque Canadá el domingo a las 4 de la tarde espera por el segundo del grupo A, que por ahora es Corea del Sur.
3: Perfecto. Entonces, ese partido le que viene allá Juanman el domingo. Va trabajando con esa pelota. Viene el centro. McGinn, cabezazo. Tranquilamente el arquero. Se queda con esa pelota. Allison, portero de Brasil.
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3: Aquí la tarjeta amarilla para Cristi. Tarjeta amarilla para el 11 del equipo de Escocia. La falta sobre el hombre del equipo de Brasil. Tiro libre para la canariña que gana 3-0.
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2: Gol de Marruecos.
3: Otro gol marroquí.
2: Sí, señor. Yacine a los 90 minutos marca el cuarto y asegura el triunfo para Marruecos, que vence 4-2 Haití.
3: Neymar, centro, saca un hombre del equipo de José, rebote de vuelta, él le queda por allí para Neymar, y Neymar bailotea, les pegó, un tirito, el arquero Gun, que atrapa en su palo, quiso su gol también aquí, Ney, el arquero Gun, que se queda con esa pelota.
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3: En estos partidos sí que hay sincronización. GPN.
2: Sí, sí, señor.
3: 45.
0: Sí, cumplieron a rajatabla la simultaneidad.
3: Exacto,
0: sí,
3: señor.
0: Porque el partido que antecedió, así, sí, es 3 minutos antes, el cotejo entre Canadá y.
2: Canadá y Suiza,
0: el segundo tiempo arrancó mucho antes, cuando recién volvía para el segundo tiempo. Qatar junto a Bosnia, componentes del grupo B, se tenía que cumplir la simultaneidad, pero tal cosa no existió.
3: Mañana estaremos con la cobertura del partido de la selección nacional Paraguay ante Australia, junto a Ariel Julián Marecos, junto a Daniel Chung, todo el equipo de la más potente del país, el respaldo de un gran equipo aquí en Asunción, en los Estados Unidos, en Nueva York, en San José, en California, Heredia, el lugar donde está un paraguayo, allí está la más potente del país con el equipo del Cardinal Deportivo, porque donde está el fútbol siempre estamos. El juego que sentimos. 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Aquí habrá tiro libre para el equipo de Escocia.
1: El tiempo de juego, 46 minutos de esta segunda etapa. El marcador que indica Johnny.
3: Brasil 3. Escocia 0. Se queda con el grupo C. El equipo sudamericano ya ganó Argentina. Ya clasificó Colombia. Busca el primer puesto el equipo colombiano. Nuestra querida albirroja mañana también podría quedarse con la clasificación, ya no con el grupo, pero sí como segundo, o tal vez, si tenemos mala suerte y aparece un resultado negativo, ser tercero. Ecuador está sufriendo. Uruguay tiene chance mínima. Así están los sudamericanos,
2: Johnny,
3: en esta Copa del Mundo. Sí, señor.
2: Sí, señor. Primero del grupo C, que es Brasil, va a jugar el lunes 29 de junio a las 14 horas ante el segundo del grupo F, que por ahora es la selección de Japón.
3: Muy bien, gracias. Muy amable, GPN. Japón, imagínate Japón. No quiero decir pan comido, Gerardo, pero no está tan complicado el camino de Brasil por ahora.
0: No.
3: O la rapidez.
0: Ha crecido bastante el fútbol japonés. Pasa que ellos, los propios japoneses, creen que puede ganar la Copa del Mundo. Y particularmente creo que todavía tienen que esperar un poco más.
3: apareció Che Adams, así es el nombre, Che Adams, casaca número 10 en el equipo de Escocia. Balón por abajo, salida para el equipo de Brasil, ahí está Neymar, protege el esférico Neymar, tiene que retroceder, juega para Fabinho, recibiendo el que ha ingresado en este segundo tiempo, juega con Alessandro, se proyecta sobre el sector izquierdo, 3 minutos, adicionó el árbitro mexicano, ya pasamos 50% de esos 6 que ha adicionado el árbitro. Allí recibe Guimaraes, Bruno Guimaraes, entrega sobre la derecha, va para Hendrix, que ingresó prácticamente como un lateral derecho.
0: Y no se preocupó para proyectarse, más bien económico su aporte, incluso ahora brazo en jarra del recién ingresado. Algo llamativo en un jugador que se osa ser profesional, y eso que ingresó recién, el brazo en jarra, el famoso, como decimos en guaraní, los paraguayos, Oye Cuaco,
3: exactamente, no. Y mira que Gerardo, él tendría que marcar diferencia.
0: Claro, porque Vini, por ejemplo, potencia, sigue corriendo. ¿Sí? La sensación que para él le está arrancando el partido. El Moreno, que se hizo sentir en 2 ocasiones en el marcador, e indudablemente la figura del partido, Vinicius Junior.
3: Doblete de Vinicius, el tercero fue obra de Mateus Cunha para la victoria del equipo de Brasil. En Miami está ganando, juega bien el equipo de Brasil. Aquí se complicó un poquitito, en este caso Martinelli, después comete falta. Habrá tiro libre que corre para el equipo de Escocia.
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3: Arrancamos con la primera mañana, después con a la gran 7:30, Cardinal Deportivo, gran previa hasta las 22:59, donde el árbitro, el francés Tupin.
4: Señor.
3: ¿Es Tupin o Turpin?
4: Turpam.
3: Turpam.
4: Sí, señor.
3: Turpam.
4: Lo escuché ayer decir eso al señor Chung, entonces,
3: bueno.
4: Clement Turpam.
3: Turpam. Va a decir, señores, arrancado el fútbol, 23 clavado, estaremos con la trami, pelota en movimiento. En ese partido Paraguay contra la representación de Australia. Habrá balón para el conjunto de Escocia. 5 del segundo tiempo, en este caso de los minutos adicionados.
0: Queda 1 minuto.
3: Le va a pegar esa pelota Ferguson. Autoriza el árbitro, voló esa pelota y va sacando con golpe de puño. Alisson queda por allí para animar. Se manda el ataque, viene la pelota por abajo, ¡oh! Casi conecta McTominay, en realidad conecta, pero casi anota Gerardo.
0: Y otra vez responde, pocas veces fue llamado a intervenir el golero Alisson, ya hablamos de su trabajo, pero las veces que lo exigieron respondió plenamente, como en esta última ocasión cuando atacó Escocia buscando el descuento.
3: Vinicius tocó para animar, de vuelta para Vinicius, le pega, esa pelota se debía, pegó en Curtis, va por un costado lateral que corresponde al equipo de Brasil, ya miró su cronómetro, el señor Ramos, César Ramos, recibe Vinicius, el número 7, se perfila, se prepara, juega para abajo, tocando para Fabinho, de vuelta para Vinicius, cuarto, no Vinicius, se le quedó por el camino, Neymar quiere, falta, comete sobre el hombre del equipo. Iba al piso el 11 de Escocia. Falta tiro libre para el equipo del Reino Unido.
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3: Va a terminar el encuentro, señoras y señores, en el estadio de Miami, allí donde Messi suele brillar. Brilló Vinicius. Doblete del 7 de Brasil en esa Copa del Mundo. Grupo B, Grupo C. Brasil le ganó a Escocia 3-0. Gerardo.
0: Contundente y categórico triunfo de Brasil sobre Escocia para cerrar este Grupo C. Brillante Brasil, gana su serie y lo hizo nuevamente en este partido. Había empatado en la primera presentación, después había ganado y en esta última presentación para firmar siempre la candidatura que trae en cada mundial el equipo verde amarelo. 3-0 sobre Escocia, con autoridad, por sobre todo con un nivel futbolístico que por momentos sobresalió nítidamente sobre Escocia, o sea, en gran parte del partido, que intentó pero definitivamente no pudo. Y la gran figura de Brasil, Vinicius Junior haciéndose sentir en el marcador en dos ocasiones. Y también en el segundo tiempo, sobre el minuto 15, Cuña, el centro delantero, ante una sesión del mediocampo brasilero donde prácticamente tocaron todos, y por último aparecía para tocar a puerta vacía al centro delantero brasilero, Cuña, para el 3-0 definitivo.